0: Han confirmado lo que Rusia denunció durante años, una red de más de 40 laboratorios biológicos del Pentágono que operaban en Ucrania con patógenos peligrosos y en condiciones de alto secreto. La directora de Inteligencia Nacional saliente, Tulsi Gabbard, admitió que la administración Biden ha ocultado de manera sistemática estas actividades.
1: El teniente general Alexei Irtishev, jefe de las tropas de defensa radiológica, química y biológica de Rusia, presentó nuevos materiales que detallan la ubicación de estos centros en las principales ciudades de Ucrania. Los documentos obtenidos durante la operación militar especial coinciden con la información desclasificada por Washington. Confirman trabajos con patógenos como la peste negra, el ántrax y el ébola, no típicas de la región.
2: En este esquema están involucradas organizaciones científicas y grandes compañías farmacéuticas. Bajo garantías estatales, se atrajeron fondos de organizaciones no gubernamentales. Los principales contratistas del Departamento Militar estadounidense fueron las empresas Metabiota, Black & Veatch y CH2M Hill, a las que se encomendó la construcción de instalaciones biológicas y el suministro de equipos. La distribución de fondos también se realizó a través de un sistema de subvenciones a través de los Centros Científicos Tecnológicos de Ucrania e internacionales.
1: El financiamiento se canalizó a través de contratistas de Estados Unidos bajo un sistema de subvenciones tras una fachada de investigación civil. Los especialistas ucranianos tenían acceso restringido a las zonas de trabajo y los mapas del Pentágono marcaban el Instituto Antipeste de Odessa como un lugar de almacenamiento de armas biológicas.
3: El 29 de agosto de 2005 se inició un programa en Ucrania en el que supuestamente se desarrollaban vacunas para los ucranianos. Pero ¿quién podría creer en esta historia? Estos biolaboratorios funcionaban en diferentes ciudades y aún existen. En aquel entonces ya habíamos observado brotes repentinos de diversas enfermedades, como la gripe atípica en diferentes partes de Ucrania, prácticamente sin ningún motivo. Pero ahora está claro que se estaba desarrollando un arma biológica.
1: El hallazgo de aproximadamente 20.000 documentos reveló un programa de recolección de sangre eslava enviada a Estados Unidos. Rusia prohibió la exportación de biomateriales ya que un genoma secuenciado facilita la creación de armas biológicas étnicamente selectivas. Moscú sostiene que el Pentágono buscaba desarrollar esos componentes y probarlos en territorio ucraniano.
4: El peligro de las armas biológicas radica en que es fácil disfrazarlas como causas naturales. Por ejemplo, un virus que se sale de control y adquiere ciertas características. Por eso se menciona una y otra vez en relación con estos laboratorios biológicos, que aumentan el efecto patógeno incluso de los virus que ya conocemos. Esto podría utilizarse para disfrazar precisamente estos agentes biológicos. Por lo tanto, se necesita un acuerdo y, lo más importante, control sobre estos laboratorios, porque esto representa una amenaza para toda la vida en la Tierra.
1: Las tropas rusas han operado en zonas donde se manipulaban algunos de los patógenos más letales conocidos, y la posibilidad de fugas o contaminaciones añade una dimensión imprevisible al conflicto. Mientras Moscú denuncia y exige explicaciones por la violación de la Convención sobre Armas Biológicas, Occidente guarda silencio ante estas pruebas contundentes que no pueden atribuirse ya más a la supuesta desinformación rusa. Oleg Yasinski, Telesur, Moscú.
5: Agradecidos con nuestro compañero Oleg Yasinski. Por supuesto, nosotros hacemos este breve paréntesis por este recorrido internacional y retomamos entonces la información de Venezuela. Lo hacemos entonces con el ingeniero Gonzalo Antonio Fernández. Él es director del observatorio precisamente San Calixto. Ingeniero Gonzalo Antonio Fernández, bienvenido a la pantalla de Telesur.
6: Muy bien, por la cobertura. Muchos saludos a Venezuela.
5: Ingeniero, hemos visto durante las últimas horas lo que ha pasado entonces a nivel de infraestructura en Venezuela. Las autoridades en el país hablan de una gran afectación, 855 de estas infraestructuras, muchas de ellas civiles y también de uso comercial y también en el ámbito sanitario. Queríamos precisar desde su punto de vista entonces, ¿cuáles serían los próximos pasos? Sabemos que en Venezuela tienen desde el gobierno una especie de semáforo para atender estas infraestructuras, pero por supuesto queríamos también tener la óptica desde la ingeniería civil sobre, en cierta forma, las recomendaciones que deben seguirse en Venezuela, entonces, para atender de inmediato esta contingencia.
6: Gracias. Evidentemente, nuestros pensamientos se encuentran con todo el pueblo venezolano. Un sismo de magnitud 7.2 y seguido de otro de 7.5 son destructores. Las réplicas, como el Fumbisis, su instituto, que ustedes tienen un gran observatorio, van a durar por lo menos muchos meses más, ¿no? Entonces, imagínense que el área de ruptura empírica es 100 kilómetros y 25, vamos a decir, de ancho. Las réplicas se van a repetir. Para aclarar, soy sismólogo, más no tanto ingeniero civil. Sin embargo, yo creo que todo lo que han trabajado ha sido más para la prevención en todo esto. Lamentablemente ha habido colapso de viviendas, como se ha mostrado en todos los medios, y esto causa también una llamada de atención, ¿no? A seguir los códigos de sismos resistentes que deben tener, y también a dónde se ha construido y por qué ha sucedido todo este efecto.
0: Decime, como director de un observatorio, precisamente, bueno, en tu país, en Bolivia, ¿qué papel desempeñan los observatorios sismológicos para poder apoyar a los gobiernos durante un evento de esta magnitud?
6: Es una pregunta muy interesante. Nosotros, todos los observatorios sismológicos en todo el mundo estudian la amenaza, lo que es el medio ambiente. En este caso, si es un observatorio sísmico, estudiamos la amenaza de los sismos. Si es un observatorio meteorológico, estudia la amenaza de todo el cambio climático y lo que es la meteorología, ¿verdad? Y así respectivamente. Y nosotros, como apoyamos a los tomadores de decisiones, vale decir, a las autoridades superiores a los observatorios, es con los avisos científicos, con los estudios, con las revisiones de artículos. Y vamos dando todo ese insumo para que el tomador de decisiones, que ya son niveles más arriba, tome la última palabra en qué hacer en el antes, durante y después. Venezuela está en un lugar que tiene cuatro placas tectónicas, al mismo tiempo tiene distintas deformaciones corticales, hay distintos esfuerzos, hay movimientos de 20 milímetros por año, entonces todos esos datos científicos se entregan a los tomadores de decisiones y los tomadores de decisiones son aquellos que, valga la redundancia, deben tomar la decisión de qué hacer en estos momentos.
5: Como experto en sismología, doctor Gonzalo, quisiera también que nos refrescara la información sobre el movimiento de las placas, particularmente en la región norte de Sudamérica. ¿Qué movimientos particularmente se generan en esta parte de la región? ¿Por qué particularmente entonces este tipo de eventos suceden en Venezuela? Y por supuesto, el tipo de repercusiones, porque hemos visto también este gran movimiento que se ha dado en torno al cinturón de fuego durante las horas recientes, luego de estos eventos sísmicos de importancia en Venezuela.
6: Claro, bueno, Umbisis yo creo que sería la más indicada a contestar toda esa pregunta. Yo muy modestamente les puedo decir que sí, hay cuatro placas que tienen Cocos, Nazca, Sudamérica y Norteamérica, que son las que influyen en sus procesos tectónicos, ¿no? Ustedes bien lo saben, tienen la sismicidad cortical, vamos a decir, o la superficial, que es la más peligrosa. Deben tener sismicidad profunda, que va más allá de los 70, 50 kilómetros de profundidad, que a veces no se siente. Por los estudios que se han ido realizando desde 1927, que ustedes han tenido un terremoto de similares características, 1967, con el mismo mecanismo de ruptura que tuvieron, vale decir que ha habido un desplazamiento hacia el este, con por lo menos 20 metros de slip o de profundidad de deslizamiento, esto ha sido, no es predicción, sino es un hecho de un periodo de retorno que suele repetirse, valga la redundancia. Estos eventos sísmicos que ustedes tienen, y al ser ya un país costero, van de moderado a alto. O sea, y es ahí donde nosotros los observatorios modestamente informamos a las autoridades para que se hagan estudios de amenaza sísmica probabilística o determinística. Ahora, sobre el sistema de fallas que ustedes manejan, igual el Servicio Geológico de Venezuela, que tiene mayor conocimiento de esto, debe ser el que controle todos estos movimientos o dé reporte sobre el mismo, que me imagino que sí lo hacen. Sobre la recurrencia de los terremotos en distintas partes, el cinturón de fuego está más hacia el Pacífico. El terremoto de ustedes ha sido más hacia el Atlántico, si no me equivoco. Entonces hay muy poca probabilidad de que uno de estos terremotos del Pacífico esté activando un terremoto del Atlántico. Los estudios científicos nos demuestran que todavía no se ha llegado a un punto de decir que todo está en cadena. Eso no, en mi país, por lo menos en Bolivia, lo manejamos con mucho cuidado, porque fíjese usted, teníamos un terremoto, el de ustedes, el de 7.2 en primer lugar, posteriormente el de 7.5 que se registraron en nuestras estaciones, y a una hora más tarde teníamos un sismo de subducción, intermedio, en el caso de Bolivia, superior a 100 kilómetros, de 4.1. Las personas igual pensaban que estaban conectados, pero se les explica que son distintos contextos tectónicos y geológicos y que no podrían estar conectados.
0: Gonzalo, siempre estamos hablando del pueblo y las autoridades coordinadas, como está pasando en Venezuela, ¿no? Y como pasa en varios países cuando ocurre este tipo de fenómenos. Pero ¿cómo pueden trabajar de manera coordinada también la ciencia, las autoridades y la población para proteger más vidas ante estas catástrofes?
6: Es una pregunta muy interesante, pero para hacerlo un poco, es larga, la respuesta es sumamente larga. Yo hablo por el ejemplo que podemos tener en Bolivia. Vamos a decir, nosotros tenemos distintas entidades técnico-científicas, las que se encargan de elaborar estos reportes. En nuestro caso, el observatorio, mensualmente brindamos estos reportes de manera gratuita a través de nuestra página web. Estos son revisados por las unidades de gestión de riesgo de los municipios, que son autónomos. También son revisados o compartidos con las unidades de gestión de riesgo a nivel prefectura, o sea, a nivel departamental más grande. Y esto también se eleva a lo que es ya a un viceministerio de defensa civil, que ellos son al final los tomadores de decisiones. Entonces, entregando toda esta información hacia el público es la mejor manera de la prevención. Evidentemente, con un sismo de magnitud 7 es mucho más complejo en la realidad que nosotros tenemos, ¿no? Estos terremotos nos demuestran que, a pesar que tengamos una alerta de Google de 2, 3 segundos antes, no son suficientes para aplacar todo el toda la destrucción que viene posteriormente, ¿no? Y como les digo, básicamente el ejemplo de Bolivia es esa, la cadena que vamos dando. Unidades de gestión de riesgo municipal, departamental y un viceministerio de defensa civil que al final tomará las decisiones en base a los reportes que se han ido subiendo, ¿no?
5: Gonzalo Antonio Fernández, le vamos a pedir que se mantenga en la pantalla de Telesur, bueno, director del Observatorio Calixto o San Calixto, y por supuesto estamos conversando con nuestro compañero a través de la pantalla de Telesur para que nos brinde detalles sobre lo que aconteció en Venezuela y por supuesto tener la óptica desde el especialista. Vamos entonces también a sumar a esta transmisión a una de nuestras colaboradoras. Paola Dragni nos va a dar más detalles sobre cómo avanzan las labores en el sitio en el que estás. Adelante, Paola.
7: ¿Cómo están? Un gusto saludarles. Estamos justamente en vivo desde la avenida La Armada en Maiquetía, en un lugar que es realmente clave para esta etapa de lo que está haciendo la reconstrucción, podríamos decirlo de alguna manera, luego de este 24 de junio con este doblete sísmico. Fíjense, vamos a hacer una toma primero hacia afuera, porque les vamos a contar, este es el centro de operaciones, pero además multidisciplinario, con una alianza entre el Estado y los privados, y podemos ver cómo la avenida La Armada está repleta de camiones, de tractores. ¿Y por qué? Porque este es el lugar desde donde se coordinan todas las acciones para hacer la remoción en los distintos puntos donde hubo colapso. Vemos cómo entran y salen, esto es 24 horas al día. Y la verdad es que cuando estamos viendo algunas fake news, como se le llama en inglés, respecto de la inoperancia del Estado venezolano frente a lo que ha sido esta tragedia, este lugar es un punto realmente neurálgico. Vamos a ingresar para que pueda conocer la Audiencia Nacional e Internacional de Telesur parte del trabajo que se realiza acá, y para ello vamos a conversar aquí con la coordinadora de este lugar. Bueno, hemos detenido parte del trabajo, muchísimas gracias. ¿Cuál es tu nombre y qué cargo tienes acá?
8: Hola, yo soy la coronel Mariela Cabrera, soy la coordinadora del campamento logístico de la vicepresidencia sectorial. Aquí movemos todo lo que es el movimiento hacia los trabajos, hacia todos los frentes donde tenemos maquinaria y personal, ayudando tanto en labores de rescate como en labores de remoción de escombros, de limpieza de calles, y todo lo que se requiera de parte nuestra para atender al pueblo guaireño que está devastado por la tragedia de los terremotos.
7: Mire, Aarón Marina, en la cámara de Marco, mira Marco, hacia atrás tuyo, vemos que este movimiento de tractores es permanente, son 24 horas al día, es un trabajo realmente importante. Vamos a caminar un poco para acá para que veamos entonces, nos han permitido de verdad, porque los molestamos un montón para que nos dejaran estar acá, porque es importante que se conozca este trabajo que ha sido muy, muy minucioso. Aquí tenemos un sector que es bien estratégico, cuéntanos un poco. Sí.
8: En este sector registramos toda la maquinaria que llega y vehículos pesados, herramientas que llegan, bien sea por apoyo del sector público, de instituciones públicas, instituciones privadas, que quieren sumarse a la tarea. Y hacemos un registro minucioso para asignarlos a los frentes de trabajo y saber dónde están ubicados, de manera que podamos prestarle el apoyo logístico para que continúen realizando permanentemente la labor que están haciendo.
7: Mira, me voy a cruzar un momento por la cámara para poder invertir aquí, para que Marco podamos ver en las imágenes de Marco, cierto, parte de la planificación, no tan de cerca porque están justo en reunión de trabajo, pero aprovechar de preguntarte, si hay algún empresario del sector privado que tiene camiones, que tiene bulldozer y que quiere ayudar, ¿qué es lo que tiene que hacer?
8: Venir acá, a la carpa, registrar su maquinaria, decir qué tipo de vehículo, qué tipo de maquinaria, con qué tipo de maquinaria o vehículo quiere colaborar, y nosotros, de acuerdo a la necesidad, lo registramos y lo mandamos a los frentes de trabajo.
7: Vamos a avanzar un poco más porque además queremos hablar con parte de ese sector privado que se ha ido haciendo presente acá y ha dicho, yo quiero ayudar. No se trata de un servicio pagado, eso es algo que a mí, que vengo de un país como Chile, realmente me sorprende. Aquí hay dos personas del sector privado, ven para acá para que puedas conversar con nosotros un poco. Bueno, ¿cuál es tu nombre?
9: Ernesto Díaz.
7: Ernesto, fue una sorpresa para mí cuando te pregunté cómo era el contrato para hacer esto y me has dado una respuesta que realmente es digna de que la escuche la audiencia de Telesur.
9: Totalmente gratis. Yo represento una pequeña parte del sector privado y estamos integrados junto al Estado, apoyando todas las necesidades de servicios correspondientes. Simplemente invitamos a aquellos compañeros empresarios que quieran acercarse, colaborar, como les comentamos hace poco, acérquense, hagamos un conteo y pongamos a disposición toda la maquinaria necesaria para apoyar junto al Estado, hagamos ejecución plena, verdadera, de lo que realmente se necesita ahorita, que es trabajar a la mano, junto al Estado.
7: Ernesto, eso significa que tú paras las máquinas de tus obras, ¿no?
9: Precisamente. Llega un momento donde toca una pausa laboral y toca hacer trabajo social porque es lo que realmente se merece y necesita el Estado como tal.
7: La importancia de esta etapa del trabajo, ¿no? Que tiene que ver con restituir las vías, con también un poco de dignidad. ¿Cómo lo ven ustedes desde el sector privado?
9: Bueno, principalmente estamos atacando los niveles de emergencia, despejación de vías necesarias para poder hacer llegar las maquinarias y poder llegar a la ayuda necesaria que se requiere. Entonces estamos implementando en todas esas áreas críticas para tener una mejor eficiencia.
7: Okay. Vamos a movernos un poquito, bueno. Yo les contaba, este es un centro de operaciones, por tanto, entran y salen camiones, camionetas, bulldozers. Si podemos avanzar un poco más para allá, ¿verdad? Vamos a avanzar en esta intimidad que nos han permitido en este centro de operaciones para que podamos ir conociendo. Además, aquí vemos distintos cuerpos de trabajo. Cuéntanos un poco.
8: Sí, tenemos a la policía, los cuerpos de seguridad del Estado, Policía La Guaira, Policía Nacional Bolivariana, que nos prestan el apoyo para hacer la protección de la maquinaria que se moviliza a cualquier hora del día o de la noche hacia los frentes de trabajo, las escoltas.
7: Las escoltas, y además acá, muchas gracias muchachos, mucho trabajo han tenido, y acá tenemos además bricomiles. Ustedes saben que yo no vivo en Venezuela, entonces cuéntenme un poco también de qué se trata esto.
8: No, el toldo es un préstamo para proteger aquí el área logística donde se le da la alimentación a todos los operadores, a todos los obreros que están en los frentes de trabajo. Se los trasladamos hasta donde están y hacemos el acopio aquí para que ninguno se quede pues sin recibir su alimento.
7: O sea, además coordina la alimentación de los operadores de las máquinas.
8: Sí, señora. Tenemos registrado más de 1.200 obreros y operadores y estamos pendientes todo el día, tanto PDVSA, todas las instituciones, recibimos donaciones de otras instituciones también, cocinamos acá una parte y se les entrega su alimento a los obreros que están haciendo el trabajo físico y duro en los frentes de trabajo.
7: Pero además me contabas que si hay algún empresario del sector privado que tiene maquinaria, pero que hay que hacer alguna pequeña reparación, ustedes pueden aportar también ahí para que participe de esta labor.
8: Sí, esa es una parte de la función del centro logístico. Tenemos lo que llamamos aquí un pequeño taller élite
10: que tiene lubricantes, tiene combustible, tiene filtros. Si algún tractor, alguna maquinaria, algún vehículo sufre un daño menor, nosotros vamos al sitio con un carro de servicio que se llama una maestranza y se le hace la reparación para que continúe los trabajos en el sitio donde está ejecutándolo.
7: Resulta tremendamente injusto cuando uno conoce este espacio y los escucha a ustedes ver que se critica, ¿no?, al Estado de Venezuela, a los empresarios venezolanos, de que no están presentes en la calle. Esto es realmente la prueba concreta del intenso trabajo que han realizado y están realizando.
10: Sí, estamos trabajando. Nosotros estamos poniendo el corazón en todo. Ojalá pudiéramos estar al mismo tiempo en todos los sitios. Tenemos que ir por etapas, por partes. Tenemos que tener presente la información que nos dan los rescatistas también. Y bueno, y estamos las 24 horas trabajando y poniendo el corazón.
7: En una etapa compleja también, o sea, ustedes son venezolanos y esto ha sido una experiencia muy tremendamente dolorosa.
10: Claro, nosotros tenemos muchos trabajadores y muchos compañeros que perdieron sus casas, que perdieron familiares, y estamos allí con ellos apoyándolos, y muchos de ellos prefieren trabajar y estar ocupados acá, colaborando también con sus coterráneos, con sus compañeros, para dar un poco de apoyo y dar un poco de tranquilidad dentro de todo el dolor que pudieran sentir, que podemos sentir por la situación que están pasando.
7: Es un poco lo que hemos hablado durante el día, ¿no? Esto de que mucha gente que ha sido damnificada es también voluntaria. Tenemos por acá también a otro empresario del sector privado. Cuéntanos un poco, ¿por qué decides parar tus propias maquinarias, tu negocio, para estar aquí hoy?
11: Bueno, fíjense usted, después de esta catástrofe tan grande que hemos tenido en el país, es necesario tener la unión con el Estado, ¿verdad? Para, entre todos, atacar esta problemática, de manera de habilitar espacios y tener vías despejadas, limpiar la zona, para de esta manera poder continuar en las labores con más desenvolvimiento, pues.
7: No es una labor fácil, ¿no?, porque son edificios y viviendas de compatriotas.
11: No, bueno, en esta primera parte es muy ardua, la labor va a ser muy ardua, porque no estamos hablando de un espacio, estamos hablando de un estado completo, arrasado por el terremoto. Si ustedes ven esto en el día, ven que esto fue como 2-3 bombas atómicas, aquí no quedó nada. Lo único que pudo haber quedado en pie, hay que derrumbarlo también, ya que no sirve, pues. También acuérdense que tenemos cadáveres que hay que sacar de los escombros, que son muchísimos. La cantidad es inmensa. Me imagino que tendremos que habilitar incineradores para desintegrar esos cadáveres, porque para no causar una epidemia, que eso se aproxima, una epidemia. Porque la descomposición de los cuerpos va a ser grande. Ya se siente y se percibe el olor de la descomposición.
7: Es un trabajo, Marín, Aarón, que bueno, uno ve al operador arriba del bulldozer, uno ve lo que fue el hogar de una familia y piensa que es simplemente un trabajo técnico, pero aquí hay hombres y mujeres del sector privado, del Estado, que están las 24 horas del día haciendo este trabajo, y es algo que no se conoce habitualmente. No sé, Marina, Aarón, si tienen alguna pregunta desde el estudio.
12: Por el momento, Paola Adrán, y bueno, quería agradecerte por esta precisión, esta alianza del sector público-privado que atiende sobre todo a estos obreros. Estamos hablando de 1.200 obreros que en este momento están siendo atendidos en la región central de La Guaira. Bueno, agradecidos entonces por el pase y, por supuesto, agradecidos con las personas que nos precisaron estos detalles. Te pedimos, por supuesto, Paola, que te mantengas en contacto con nosotros, porque nosotros precisamente vamos a seguir la conversación con un sismólogo. Estamos hablando de Gonzalo Antonio Fernández. Gonzalo, si bien no podemos pronosticar con exactitud un sismo, por supuesto sí podemos prever medidas necesarias, no solamente a nivel de estudio, sino también a nivel de prevención. Quisiera que, por supuesto, nos precisaras a nivel de estudio, ¿qué se puede prever en torno a este tipo de eventualidades sísmicas? Por ejemplo, te comento lo siguiente: hace algunos años, antes de este evento sísmico, hubo una información muy, muy curiosa que circuló a través de los medios de comunicación, y es que en el estado central de La Guaira hubo poblaciones que relataron que
5: el mar se recogía. Ojo, no en ese momento no ocurrió ningún tipo de tsunami ni oleaje fuerte, pero en cierta forma hay elementos que también

0: también en Venezuela, que verdad es un trabajo titánico que se hace eso. Para poder reducir el riesgo, se tiene que reducir la vulnerabilidad y la exposición. Y eso que me refiero, se tiene que trabajar en la prevención. ¿Qué hacer antes, durante y después? Y como siempre se repetimos a nivel de mi país, hacer simulacros. Evidentemente, como usted mencionaba, hay algunas señales, algunos indicadores que a veces no están al 100% estudiados por la ciencia, vamos a decir, porque nosotros somos jóvenes como planeta para entender periodos de retorno de 1.000, 10.000 años. Entonces, ahí es donde tenemos todavía ese error epistémico, lo vamos a llamar, ¿no? Ese error de conocimiento. Sin embargo, si conocemos el lugar, sabemos que ha habido una historia sísmica desde 1927, 1967, de los que tiene registro mi institución, que ustedes deben tener muchos más, se tiene que tener muy en cuenta esta historia porque es cíclica, porque puede volver a repetir, no en el mismo lugar. Y es ahí donde, desde pequeños, acostumbrarnos a hacer planes familiares, planes de evacuación, cómo actuar en caso de un sismo y posteriormente cómo contribuir a todo esto del sismo. Y ahí también la ecuación crece porque vienen los trabajos de ingeniería civil, los trabajos de la construcción de todo esto, ¿no? Todas las normas sismorresistentes son mejorables en el tiempo. Ahora Venezuela lamentablemente ha tenido estos episodios, pero para su próximo código sismorresistente va a tomar en cuenta estos terremotos para mejorar la capacidad de resistencia de las construcciones. Es lo que generalmente se hace. Vemos el ejemplo de México en 1985 y la destrucción fue total. Sin embargo, en 2017 no fue tanta porque ya trabajaron con la información de ese terremoto para mejorar los temas de prevención, qué hacer antes, durante y después, dónde vivir, cómo hacer los simulacros y cómo construir.
1: Gonzalo, hablando un poco que hablabas, decías hoy el tema de la profundidad también, y es un tema que se ha tocado bastante. Recientemente anunciábamos que hoy hubo un sismo precisamente en México con una profundidad más o menos de hacia la superficie de unos 5 kilómetros. Este doblete sísmico fue entre unos 10 y unos 13 kilómetros aproximadamente, y eso ya se considera que es superficial. Lo que te pregunto es lo siguiente: ¿eso significa que al ser más superficial es más peligroso, más daños causa y más lo sentimos?
0: Allí es muy buena pregunta. Mientras más superficial, como usted mencionaba, la probabilidad de que cause daños es alta. En sismología hablamos de probabilidades, ¿no? Si la magnitud va creciendo, imagínense que de 5.1 a 5.2 hay casi 32 puntos de energía extra. También la magnitud juega un papel muy fundamental y predominante en esta ecuación. Vale decir, mientras más superficial y la magnitud sea más elevada, más alta, la probabilidad de que cause daños está más presente.
2: Ingeniero Gonzalo, por ejemplo, cuando se intenta comparar este tipo de eventos sísmicos con, por ejemplo, el uso de armas atómicas, ¿por qué se hace esa comparación entre la destrucción que puede causar este tipo de eventos sísmicos con el uso de o poblaciones que han estado expuestas al uso de armas atómicas? ¿Podría darnos una explicación un poco más acercada sobre estas comparaciones cuando se hacen a través de distintas plataformas?
0: Sí, bueno, un terremoto tiene una liberación abrupta de energía. Esta liberación abrupta de energía en sismología se la mide a través de la magnitud. Esta puede ser magnitud local, magnitud de cuerpo, magnitud de momento, etcétera, distintos tipos de magnitudes. Una explosión, vamos a decir que también es una liberación de energía. Sin embargo, en la explosión, ¿usted conoce cuántas toneladas? Digo usted, bueno, los que realizan la explosión conocen cuántas toneladas de TNT u otros componentes se están detonando, ¿no? Y es por eso que es una práctica, vamos a decir, que a veces se utiliza para hacer analogías, de decir, este terremoto liberó el equivalente a tantas explosiones, digamos, ¿verdad? Personalmente, lo digo muy personalmente, prefiero hablar de la energía que libera el sismo y el área donde está afectado, a decir y comparar

0: una explosión, vamos a decir, de cualquier tipo. Y aquí yo puedo estar, no soy experto en bombas, pero puedo estar equivocado de cuántas toneladas de TNT se han detonado, ¿verdad?
1: Señor Gonzalo Antonio Fernández, director del Observatorio San Calixto, experto en sismología, le damos las gracias entonces por estas impresiones para la pantalla de Telesur. Estamos atentos, por supuesto, a próximos aportes.
2: Muchas gracias.
0: Muchas gracias, que les vaya bien y fuerza a toda Venezuela. Un saludo.
2: Muchísimas gracias.
1: Gracias.
2: Nosotros continuamos con más, ¿no, Aarón?
1: Sí, lo hacemos exactamente desde la organización Pinto Salinas en la ciudad de Caracas. Allí nuestra corresponsal, Andrea Romero, ha hecho un seguimiento en torno a la evaluación de las viviendas que han evaluado expertos para ver si cumplen con las condiciones de habitabilidad luego que fueran afectadas por estos sismos en Venezuela. Adelante con nuestra compañera Andrea Romero.
2: Vamos.
3: Gracias por el contacto. Seguimos en la parroquia El Recreo, aquí en la región capital venezolana, donde en Pinto Salinas se ha realizado la jornada de inspección. Esto es Pinto Salinas Oeste A. Vamos a ver ahora cómo le colocan la etiqueta de infraestructura inspeccionada. Pero también le vamos a preguntar al arquitecto que forma parte de esta brigada qué importancia y qué significado tiene que en este edificio se coloque una etiqueta de color amarillo. Adelante.
4: La etiqueta de color amarillo requiere una inspección posterior mucho más profunda o requiere unos trabajos adicionales con mucho más profundidad para poder garantizar la habitabilidad al 100%. Son afecciones menores, corregibles 100%, ¿okay? No hay nada que no afecte, digamos, el hábitat actualmente. La etiqueta roja, inhabitable, porque tuvo una afección estructural importante. Y la etiqueta verde, 100% habitable, no tengo ninguna afectación ni estructural, ni de servicio, ni ningún tipo de instalaciones que puedan afectar a futuro y comprometa un próximo temblor o un próximo sismo.
3: Muchas gracias por esta información. También vemos por aquí a los vecinos. Vamos a conversar con los vecinos. ¿Cómo se sienten después de esta inspección? ¿Qué sienten ahora que ya fue revisado su edificio?
5: Bueno, afortunadamente tenemos la ventaja, afortunadamente que tenemos aquí un vecino que es general de los bomberos, otro que es capitán de los bomberos, que han sufrido mucho en estos días, bueno, no han dormido. Y pienso que la ayuda que están haciendo no nos ha llegado mucha como queremos, pero me siento, como se dice, afortunado de estar con estos percances. Eso sí, perdí familiares en La Guaira, pero aquí estamos, aquí estamos.
3: Gracias, señor. También lamentamos mucho su pérdida. Hay prioridad con respecto a estas inspecciones. Muchas infraestructuras resultaron aún más con afectaciones. También vamos a conversar con otras vecinas aquí. Cuénteme cómo se siente después de esta inspección. ¿Qué siente ahora? ¿Tranquilidad? ¿Seguridad?
6: Efectivamente, más tranquilidad porque gracias al equipo multidisciplinario que conformó la presidenta actual, nuestra presidenta Delcy, este equipo multidisciplinario conformado por Defensa Civil, Infraestructura, Bomberos, Ingenieros, Arquitectos, ya hicieron la evaluación pertinente donde sí está habitable, a excepciones de algunos apartamentos, como al menos en mi caso, que hay que reconstruirlo totalmente, pero se puede habitar.
3: Muchas gracias por esta información. Es el sentir de los vecinos aquí en Pinto Salinas Oeste, en la parroquia El Recreo, al norte de la ciudad capital, donde ya el edificio y gran parte de los edificios de este complejo habitacional fue inspeccionado. Nosotros seguiremos llevándoles más detalles. Retornamos el contacto.
2: Muchísimas gracias, Andrea, por la información y por mostrarnos también esa emoción, ¿no? Cuando se pone esa etiqueta también, en ese caso ese color amarillo, y la gente sabe que dentro de todo está en condiciones y puede habitar nuevamente el hogar. Continuamos. En Venezuela, equipos de rescate nacionales e internacionales lo han dado todo durante casi una semana buscando sobrevivientes tras el doble terremoto. Esta es la historia que tenemos con nuestra corresponsal, Madeleine García. Veamos.
7: Pasada las 10 de la noche, llegaron los rescatistas de España para apoyar a los equipos venezolanos en la búsqueda de una niña de 14 años. Estamos en lo que fue el estacionamiento, lo único que quedó en pie de un edificio de 20 pisos. El tiempo corría en contra, pero un milagro parecía posible.
8: ¡Valentina! golpea 3 veces!
7: Muchas horas antes habían escuchado a la niña hablar. Las esperanzas eran altas, pero ya era el sexto día. Contrarreloj y contra el clima, los rescatistas intentaron una y otra vez.
8: ¡Nina! ¡Si me escuchas, grita!
7: Y entonces ocurrió lo que nadie quería. La lluvia arreció. Los truenos rompieron el silencio y complicaron aún más la búsqueda. El agua se llevó cualquier sonido y con él la posibilidad de escucharla. Decidieron bajar a otro nivel. Tal vez desde un espacio más cerrado y con apoyo tecnológico podrían encontrar alguna señal.
9: ¿Es una cámara térmica?
10: Sí, sí, es una cámara térmica.
9: ¿Y qué hace esa cámara?
10: Bueno, lo que hace es medir la temperatura. Para una persona que está inconsciente y viva, a veces medir la temperatura que hay en el ambiente, tanto corporal como del interno. ¿Vale? En un espacio que esté totalmente oscura, sí que se podría saber si tiene temperatura corporal compatible con la vida.
7: Volvieron a intentar con equipos de escucha, con sensores, con fe. Se aferraron a la esperanza, no la soltaban. Solo faltaba un último esfuerzo de Valentina.
8: ¡Valentina! ¡Si me escuchas, haz ruido!
7: Y si Valentina gritó, nunca la escucharon. La lluvia seguía sin parar y pudo arropar su voz.
9: ¿No escuchaste nada?
10: Realmente hay mucho ruido exterior y es muy complicado determinar si escucho o no escucho. ¿Comprendes? Pero sí es verdad que cuando hace una hora y media o 2 horas llegamos por primera vez y escuchamos un quejío, pero muy tenue. Entonces, por eso estamos aquí.
9: Yeah. ¿Y tú crees que es todavía viva?
10: Yo creo que aquí, de que no se trata de creer, ¿no? Se trata de que ojalá que esté viva.
7: Como no se sabía si hizo algún ruido, no la podían dejar allí. Así que intentaron la última opción. Llamaron a los rescatistas ecuatorianos, que llegaron con un escáner que determinaría si Valentina seguía con vida o no. Lo colocaron en varias partes. A estas alturas habían transcurrido más de 6 horas. Lo intentaron todo. La misión terminó.
9: ¿No escucharon nada?
11: No tenemos respuesta. Sí, se ha censado con los dos equipos. El primero no me da lectura y el segundo tengo dos ruidos que predominan, el uno la lluvia y el otro de la máquina. Pero dentro de la estructura no. No tenemos nada, lo siento.
7: La lluvia cesó, pero Valentina ya no estaba. Afuera, su padre esperaba un milagro, pero la noticia no fue la que soñaba. Se despidió no solo de su pequeña hija, también perdió a su esposa, las dos mujeres de su vida. El dolor es insoportable.
12: Yo no sé por qué yo me tengo que decir que eran mis dos mujeres, pana. Mis dos mujeres.
7: Madeline García, Telesur, La Guaira, Venezuela.
13: Verga, qué dolor tan arrecho.
14: Y el gobierno venezolano ha habilitado, entre otras ayudas, una aplicación para reportar afectaciones y a personas desaparecidas, y su utilización se las explicamos en este paso a paso.
15: Para realizar tu reporte de forma responsable, comenzamos con el primer paso de ingresar a la plataforma. Abre la aplicación VenAd en tu teléfono celular o accede desde tu computadora a través de su página web oficial. Seguidamente, selecciona la categoría de la emergencia, dirigiéndote a la sección de reportes de la línea 58 y selecciona la categoría especial creada para esta contingencia, terremoto 24. Luego completa la información del incidente, llena los datos solicitados en el formulario de la manera más clara posible, detallando la ubicación exacta para que los equipos de asistencia puedan ubicar la zona rápidamente. A través de este espacio se puede reportar cualquier afectación vinculada al sismo, priorizando la ubicación de personas desaparecidas, heridas o atrapadas, el colapso de viviendas e infraestructura, fallas críticas en los servicios públicos y casos de animales heridos o extraviados.
1: Y diversas brigadas de la Misión Nevado atienden a las mascotas afectadas por los dos sismos del 24 de junio en Venezuela. La Misión Nevado y diversas organizaciones de protección animal activaron refugios y atención veterinaria en Caracas y La Guaira para proteger a los animales afectados. Los equipos multidisciplinarios son los responsables de rescatar y atender traumas en animales domésticos y silvestres en zonas como Nuevo Circo, en la ciudad de Caracas, y Los Corales, en el central estado de La Guaira. Los centros de asistencia ofrecen servicios de diagnóstico sin costo y canalizan donaciones para apoyar a proteccionistas independientes.

Y frente a la situación de emergencia tras los terremotos del pasado 24 de junio, Venezuela sigue movilizada enviando desde todo el país médicos y rescatistas a las zonas más afectadas. Tanto médicos como enfermeras, forenses, psicólogos y funcionarios de rescate se han movilizado desde los estados Monagas, Guárico y Mérida para apoyar en las labores y hacer frente a la emergencia. Mérida ha enviado un nuevo grupo de apoyo con 112 personas capacitadas en la búsqueda y el rescate. En Guárico se dispuso más de 100 profesionales de la salud dotados de insumos y en Monagas un equipo de técnicos y médicos del Servicio Nacional de Medicina y Ciencias Forenses fue que estuvo. Son equipos multidisciplinarios para cubrir y apoyar a todas las áreas de salud con la atención de los afectados y también fallecidos.

0: Igualmente, a Venezuela arribó un avión con ayuda solidaria y expertos en rescate desde Bolivia para atender a las personas afectadas por esta catástrofe sísmica.
1: El gobierno de Bolivia ha realizado el envío de casi 6 toneladas de ayuda solidaria, lo que incluye alimentos, agua potable, medicamentos e insumos de primera necesidad para el pueblo de Venezuela afectado. Además, también el país ha recibido 20 efectivos militares especializados en labores de búsqueda y rescate. Asimismo, la gobernación boliviana ha habilitado 60 cupos para repatriar a las y los bolivianos que se encuentren en Venezuela. Suela.

La presidenta encargada del país, Delcy Rodríguez, lideró una reunión con el ministro de Defensa de Brasil, José Múcio. El encuentro se desarrolló en el marco de la llegada a Venezuela de una delegación brasileña para apoyar las labores de rescate tras los terremotos registrados el 24 de junio. Recientemente, el presidente brasileño, Luis Ignacio Lula da Silva, anunció que como parte de la delegación de rescate llegaría a Venezuela bomberos, profesionales de la defensa civil, medicamentos, hospitales de campaña, insumos médicos y equipos para reforzar la búsqueda y atención a las víctimas de los terremotos. Autoridades venezolanas expresaron su gratitud con el apoyo internacional recibido e instaron a no perder la esperanza ante los momentos difíciles que atraviesa Venezuela.

0: Y más temprano a su llegada a Caracas, el ministro de Defensa de Brasil, José Múcio Monteiro Filho, aseguró que la ayuda a Venezuela se debe centrar en el área de emergencia y salvar vidas. Veamos.
1: A gente precisa separar muito o que é emergência e quais são as providências posteriores. Agora está um clima de emoção, todos querem ajudar. Precisamos até da ordem à ajuda, à solidariedade. Primeiro agora estamos tratando de salvar a vida. A Venezuela está tratando de salvar os seus irmãos, descobrir o que é que tem nos escombros. Depois vai ter que encontrar terrenos para fazer construção. E foi por isso que a vice-presidente e o secretário veio para dizer que nós estamos à disposição, mas este momento ainda não é de se discutir isso. Há uma cadeia de solidariedade muito grande no Brasil, muitas pessoas estão me telefonando. Eu falei aqui com o ministro da Defesa, o general Gonzalez, que nós vamos ter um encontro de todos os secretários de defesa da América em Cusco na próxima semana, e lá é um grande momento para nós incentivarmos uma cadeia de solidariedade de todos os países da América, do continente americano aqui para a Venezuela. Mas isso precisa ter ordem, até no peito, o que vai ser pedido para que não haja superposição de ajudas.
2: Ok, isso... gracias por la pregunta. La pregunta se refiere a si hubo algún tipo de acuerdo o que se alcanzó con respecto al área de la vivienda. El ministro refiere que primero el área de atender la emergencia que hay aquí es primero salvar vidas, esta acción que debe...
3: Igualmente, el jefe militar brasileño subrayó que ampliarán los hospitales de campaña para ayudar al pueblo venezolano.
1: Llega hoy a la noche.
2: Sí, esta noche llega el quinto vuelo.
1: Um hospital de campanha estará sendo ampliado a partir de amanhã. Nós estamos trazendo mais dois módulos.
2: Amanhã vamos ampliar o hospital de campanha, vamos estabelecer dois módulos mais.
1: Pois bem, e nós somos, viemos aqui dizer que nós não queremos que a nossa ajuda seja episódica. A gente quer...
2: Sim, nós estamos aqui, não queremos dizer que a nossa ajuda seja só neste momento.
1: O hospital de campanha também possui medicamentos para ficar atendendo a população, dar continuidade ao tratamento.
2: E este hospital também tem medicamentos para atender a população e dar continuidade aos tratamentos.
1: Fizemos uma visita ao hospital de campanha hoje, que é o Hospital da Marinha Brasileira, dizendo que nós somos numa linha direta, se precisar de mais médicos, se precisar de mais voluntários, se precisar de mais remédios.
2: Esta mañana hicimos la visita al hospital de campaña de la Marina Brasileña y decimos que nos indique si se necesita más médicos, más medicamentos, lo que ellos necesiten.
0: Nos trasladamos a España porque en Andalucía, al sur del país, la solidaridad se multiplica en las últimas horas. Colectivos ciudadanos, organizaciones de emergencia, plataformas de voluntarios e instituciones públicas han activado una gran red de ayuda para apoyar a las víctimas de los terremotos que han sacudido Venezuela. Nuestro corresponsal Sergio Rodrigo nos brinda más información al respecto. Veamos.
4: Miles de personas se están movilizando en distintos puntos de Andalucía ante las consecuencias de los terremotos en Venezuela. En centros de acopio, decenas de voluntarios clasifican medicamentos y material sanitario. Entre ellas está Encarna, que dedica horas a organizar cada caja para garantizar que la ayuda llegue en las mejores condiciones.
5: A prestarla. Y de momento lo que estamos haciendo es organizar lo que son las cajas de las medicinas, dividiendo por orden alfabético y después caducada o no caducada, para ya mandarlas a ayudar.
4: Analgésicos, antibióticos, antiinflamatorios, material de curas y suministros quirúrgicos llenan las cajas de este cuartel general de la solidaridad con Venezuela, donde cientos de familias han respondido al llamado de los colectivos.
6: Es que es necesario apoyar a Venezuela con lo que están pasando, y vimos varios sitios en los que estaban aceptando cosas y al final decidimos venir aquí y vamos, traemos pues guantes, mascarillas, medicina, gas a apósito y agua oxigenada, yodo y vamos, cosas para sobre todo de medicina y demás.
4: La respuesta ciudadana no deja de crecer. Familias enteras llegan con bolsas repletas de medicamentos y productos sanitarios impulsados por las imágenes del terremoto.
7: Vienen con sus bolsas y con muchas ganas de entregar las medicinas, obviamente normalmente son medicinas que están en casa o que han recopilado de otras personas.
4: Una vez clasificada y empaquetada, la ayuda se prepara para su traslado aéreo hacia Caracas. Allí organizaciones humanitarias y entidades colaboradoras se encargarán de distribuir los suministros entre hospitales y centros sanitarios que atienden a los afectados por la emergencia.
8: En este momento estamos empacando y estamos clasificando por diferentes tipos de aéreos. Viene a recogerlo hoy día, ya hoy se fueron 350 kilos mediante la empresa. La empresa no, entre 48 y 72 horas estará enviando eso vía aérea a Venezuela. Y allá en Venezuela tenemos dos entidades fundamentales que se van a encargar de hacer la distribución en los hospitales respectivos.
4: Cajas repletas de esperanza se acumulan en los centros de recogida. Desde el sur de España parten ya las primeras toneladas de solidaridad hacia Venezuela.
9: Crece la solidaridad con Venezuela tras los terremotos que han dejado a miles de heridos y por ello miles de personas siguen acopiando medicinas para enviar al país latinoamericano. Sergio Rodrigo y Francis González, Telesur, Andalucía, España.
3: Agradecidos entonces con nuestro compañero Sergio Rodrigo desde España y por supuesto esta red de solidaridad internacional que sigue acompañando a Venezuela en estos momentos de dificultades. Marina, audiencia de Telesur, nosotros vamos a hacer un pequeño paréntesis informativo, por supuesto más adelante estaremos compartiendo más información.
0: Claro que sí, Aarón, claro que sí, audiencia, nos reencontramos a la brevedad, que tengan una buena jornada, chau.

no aplaudan, no griten, ¿ok? Vamos a mantenernos a ellos sin que los nervios se aceleren, ¿ok? Por favor, después que estén ahí, que se recuperen, celebramos.

0: de ayer de las 9 de la noche.
1: Son dos personas. ¿Hay algún niño o un adulto?
2: Sí, niño y adulto.
1: Un niño y un adulto. ¿Saben en qué piso?
2: En el 11.
1: Piso 11.

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1: ¿Cómo está Francisco Garcés? Cuando uno tiene un elemento estructural, una columna, uno tiene que sacarle el friso y ver si la grieta llega al núcleo para asegurar que está comprometido. Probablemente hay lugares donde tengo que romper friso, ¿oyeron? Buenos días, con permiso, venimos a hacer la inspección. Ah, ok, podemos ver acá cómo están las columnas y eso. Sí, aquí es columna, pero esta debe ser la falsa columna. ¿Será? Mira, ¿ves? Aquí está la columna. Está sana. Agarré. El elemento está sano, ¿eh? Estamos revisando, este es el elemento estructural, esta es la columna, esta es la viga. Entonces tenemos que verificar si esta fisura es una fisura que entra en el elemento o es simplemente del friso, del revestimiento. Entonces, ¿qué hacemos? Bueno, sacamos el friso y vemos en este caso que donde está la grieta, digamos, no continúa hacia la columna. E inclusive hay casos en que llega a la columna, es una grieta, pero superficial, que no compromete el núcleo ni la estabilidad, ¿okay? Las paredes se pueden haber agrietado, el sismo fue muy importante. Lo que hay es que estar seguro de que esto y esto son los que aguantan el edificio, ¿okay? Entonces fíjate, cuando ocurre un sismo, ya sea uno, por ejemplo, uno va, tú ves acá, tú te vienes para acá. Te aguantas aquí, ¿ves? Y esperas que pase. Después que pase, tú sales. Porque si te sales corriendo, te puedes caer, te puede caer las cosas. Bueno, ustedes vieron.
2: Sí, en el aeropuerto yo me agarré de la...
1: Cuando las cosas estaban cayendo.
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8: El día 24, inmediatamente después de la tragedia, se ordenó el despliegue del sistema de hospitales móviles quirúrgicos de campaña. Y por lo tanto, todos los hospitales de la red sanitaria militar a nivel nacional se desplazaron. Aquí nos instalamos nosotros ese día 24 y desde el momento en el proceso de instalación estamos a la vez atendiendo pacientes. ¿Por qué? Se requiere un ente rector que dirija o coordine las acciones de efectivas para facilitar la fase de rescate de víctimas del terremoto y sean desplazados hasta las zonas de atención primaria, que es el sistema de hospitales móviles y quirúrgicos de campaña. Este está integrado por un sistema de atención médica que comprende las salas de espera de los pacientes, tiene las salas de emergencia, de atención, tenemos un equipo de rayos X, un equipo de laboratorio de apoyo como sistema diagnóstico, pero además tenemos una sala de hospitalización. Lo que implica que todos los pacientes que llegan con lesiones que sean de baja y mediana complejidad son atendidos en nuestros hospitales móviles quirúrgicos de campaña.
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0: emocionado, contento de que vamos a ganar.
1: Banderas.
2: Ella se llama Leia. Ya está lista para ver a México campeón.
3: ¡Que viva Oaxaca!
4: Penacho, pero no es un copili, es la corona de plumas, que es una conexión con el sol o el universo. Lo que vamos a hacer es representar nuestra cultura, representar lo que somos, México, su tradición, su cultura raíz, y muy orgullosamente de estar aquí representándola.
5: Excelente, maestro. Ecuador, Ecuador, vamos a clasificar hoy.
6: Buenas noches, Telesur saluda al mundo entero, a ese mundo acongojado por lo que sucede en Venezuela, que acompaña desde todas las ciudades, recolectando lo que se pueda para ayudar a Venezuela. Y saludamos al mundo del Mundial, Alexis.
7: 20 días de competencia lleva ya esta Copa del Mundo, atravesada por la situación tan particular que le toca vivir al pueblo venezolano y conmovida por lo que va a ocurrir dentro de minutos, aquí a nuestras espaldas, en un día en el que festejó Francia, en el que festejó Noruega, ¿y quién festejará? ¿Ecuador o México?
6: Yo diría también, Alexis, que festeja el fútbol, porque los partidos han sido todos muy atractivos. Es interesante lo que ha ocurrido con el fútbol en este campeonato del mundo. La mayoría de los encuentros han tenido aristas que le permiten tener en cuenta que el fútbol puede ser un poco mejor de lo que hemos visto, por ejemplo, en otro tipo de competencias en los últimos tiempos. El fútbol venía siendo criticado, que aburría, que mucho pase para el costado, mucho pase para atrás, pero el Mundial nos ha traído novedades interesantes.
7: Se ve un juego ágil, creo que algunas de esas ideas de tomar el tiempo para los laterales, de castigar a quienes se tiran sistemáticamente al suelo y obligarlos a estar un minuto afuera cuando son atendidos, lo mismo con los saques de arcos, también el tiempo, se nota un Mundial que lo que pretende es que se juegue cada vez más. Ven partidos interesantes.
6: Vamos a hablar de la exhibición de Francia derrotando a Suecia por 3-0. Hay un recuerdo muy interesante, aunque hayan pasado unas cuantas horas por la victoria de Brasil. Lo de Noruega, lo de Haaland es llamativo, y también la lucha de los goleadores. Es impactante lo que pasa entre Messi, Mbappé y Haaland.
7: Mbappé hoy metió 2 goles y ya llegó a 18, Messi tiene 19. Haaland la empujó abajo del arco. Hoy escuchaba un dato particular, hizo 5 goles en esta Copa del Mundo, todos tocando de primera.
6: Después vamos a hablar de lo apasionante, dramático que resultó el partido de Marruecos y Países Bajos, que terminó resolviéndose por penales, con la victoria finalmente, creo, merecida de los marroquíes.
7: Qué equipo luchador, insistente, que parecía estar ya derrotado, todos mirando el reloj, y Marruecos no se dio por vencido y ya está metido en octavos de final, dejando afuera a uno que se asomaba como candidato.
6: Yo tengo que borrar a uno de mis candidatos, di 5 equipos, entre ellos estaba Países Bajos, me quedan 4 ahora de los candidatos anunciados, y eso que traté de jugar a lo seguro, porque Países Bajos indudablemente es un gran equipo. El partido que hicieron con Marruecos fue atrapante. Fueron 120 minutos implacables de ir, venir, buscar el arco contrario sin pérdida de tiempo. 2 equipos realmente lanzados, Alexis, a buscar la clasificación.
7: La última información señala que el partido que se va a jugar a nuestras espaldas se demoró, va a empezar una hora más tarde de lo previsto. Ahora ustedes no se darán cuenta, pero hasta hace un rato acá había una tormenta eléctrica muy importante y eso fue lo que obligó a las autoridades a demorar el encuentro.
6: Lo cual no es una novedad. En México llueve 250 días al año y nos ha tocado la época de lluvias. Es en este tiempo que transcurre el campeonato del mundo. Todos los días con nuestra terraza, que es un privilegio, ¿eh? Jamás la cerraríamos, jamás nos quitaríamos de ser posible la imagen de ese estadio azteca que para nosotros preside todas las imágenes del campeonato del mundo.
7: Un campeonato del mundo que entra ya en una etapa decisiva, que ya empieza a mostrar cómo va a ser la progresión en octavos de final, que tiene por delante duelos muy interesantes cuando todavía hay varios gigantes buscando un lugar entre esos 16.
6: Y que nos trae una gran pregunta para ahora mismo: ¿qué va a pasar entre México y Ecuador? Una hora más tarde, como para aumentar la expectativa, la incertidumbre y la ansiedad, miles de personas ya están adentro, desafiando también la lluvia. Van a haber indumentarias infrecuentes para un partido de fútbol, toda la gente con sus pilotos, con su protección, pero aguantando la lluvia. Después que uno se moja, ya casi que le resulta divertido, por más que la lluvia también viene acompañada por una temperatura que va bajando, como nos sucede a nosotros aquí. Pero tenemos el partido de México y Ecuador. Si yo tuviera que jugar una sola ficha, diría no, me la ahorro, porque no sé dónde ponerla.
7: Te iba a preguntar eso, ¿por quién iría? Yo creo que es un partido muy difícil de pronosticar.
6: Pero podemos decir que ha pasado hasta ahora. Ecuador ha jugado mejor que México. Sí. México jugó bien su tercer partido. Ahí estuvo muy convincente. En los dos primeros parecía que no estaba aprovechando su condición de organizador y de local, y sobre todo esa pasión que la gente está volcando. Había que ver las imágenes hoy de la entrada de la gente al estadio, la alegría con la que van. Yo creo que México es finalmente un lugar ideal para la organización de estas competencias, porque se presta con todo el corazón. Por supuesto, hoy lo ponen fundamentalmente al servicio de la expectativa, la espera, la ansiedad por la victoria frente a Ecuador. No será fácil. Para mí, Ecuador, si hacemos puntajes muy personales, esto por supuesto, está uno o dos puntos arriba de México en lo que ha jugado hasta este momento. La victoria contra
7: la de Ecuador con Alemania lo trae muy envalentonado.
6: Fue impresionante. Y pobre Alemania, ¿eh? No ha podido con los americanos.
7: No.
6: Un detalle para nuestro ámbito privilegiado, si estamos en Telesur, que es nuestra América Latina, nuestra América del Sur. Es bueno lo que ha hecho América del Sur en las confrontaciones con los europeos. Pese a que ha habido alguna vez un cierto desdén, qué sé yo, me acuerdo del técnico italiano Gattuso.
7: Gennaro Gattuso.
6: Que era pesimista, para decirlo amablemente, con las posibilidades que tenía el fútbol de esta parte del mundo y también el de África. Sin embargo, los porcentajes de triunfos de los sudamericanos y los africanos es más.
7: La primera fase, solo Túnez de África se quedó afuera, solo Uruguay de América se quedó afuera, y Gattuso un poco parafraseando lo que alguna vez había marcado Mbappé respecto de cuál es el nivel de dificultad que tenemos de cierta parte del mundo para acceder a un mundial.
6: Ayúdame a hacer memoria, porque de 7 partidos, 5 los han ganado los sudamericanos. Vamos a repasarlo. Ya dijimos Ecuador sobre Alemania.
7: Sí.
6: Y Paraguay sobre Alemania en definición por penales.
7: También. Argentina frente a Austria.
6: Colombia. ¿A qué equipo europeo?
7: No, Colombia empató con Portugal. Ese es uno de los empates.
6: Pero tuvo sabor de victoria. Porque totalmente. Portugal venía como gran candidato y Colombia le jugó el mejor partido, creo, hasta ahora. Y el mejor 0-0 que he visto en mi vida. ¿Qué otro partido tenemos?
7: Tenemos a Brasil. Brasil empató con
6: Brasil, Paraguay, Marruecos, Ecuador, Colombia. Uruguay perdió.
7: Ganó. ¿Qué otro partido ganó?
6: Frente a España.
7: Ahí nos pasa a nuestro compañero de televisión en vivo.
6: Nos ayudan en este desafío, por supuesto.
7: Brasil le ganó 3-0 a Escocia. Paraguay le ganó 1-0 a Turquía. Ecuador le ganó 2-1 a Alemania. Argentina le ganó a Austria. Y después tenemos los empates de Colombia y Portugal. Podemos contar como empate, pero triunfo americano el de Paraguay ante Alemania, y la derrota es la de Uruguay frente a España.
6: Vamos a presentar el mundo en el Mundial, que es una manera de establecer un reconocimiento, un acercamiento a cada uno de los países que participan. Ahora vamos con
7: el mundo en el mundial asomándose a Ecuador.
0: Ecuador, el país del centro del mundo, tierra de volcanes donde se encuentran los Andes, la Amazonia, el Pacífico, las Islas Galápagos, de un pueblo heredero de civilizaciones andinas, donde el quechua sigue siendo el idioma oficial. Una nación construida por la mezcla de raíces indígenas, africanas y europeas. De Guayaquil, el motor financiero del país, a Quito, la capital histórica en las montañas, una república democrática que busca la modernidad y la justicia social, gran productor de petróleo, de banano, de cacao, pero que tiene en la producción cultural su más grande orgullo. Al sonido del charango, de la quena y del rondador, bailando el San Juanito o un pasillo de Julio Jaramillo. Ahí está Ecuador, en el sazón de un buen encebollado, en los colores de los tejidos a la muestra en Otavalo, en el buen vivir, la cosmovisión indígena que habla del equilibrio entre comunidad y naturaleza. En el fútbol, Ecuador es el país de Alberto Spencer, el más grande goleador de la Libertadores, de Aguinaga, Hurtado y Valencia. Gracias a la herencia de ellos, ahora es tiempo de un Ecuador más fuerte que nunca, clasificado en segundo lugar de las eliminatorias. Con William Pacho y Piero Hincapié en la defensa, con el crack Moisés Caicedo y con el experiente Ener Valencia, un equipazo. Es tiempo de la tri ser protagonista. Sí se puede, ahí está Ecuador en el Mundial.
6: Ecuador, imaginen ustedes cómo están en estos momentos en ese país, todos. Es notable lo que sucede con el Mundial, le cambia la vida, la ecuación, la disposición hacia otras actividades. El empresario deja de latir siempre por más dinero, el laburante se olvida de las penurias que a veces tienen las relaciones de los trabajos con los salarios, estamos hablando particularmente de América Latina. Las mujeres, ya no hay una división tajante como hace 50 años, que el fútbol era de interés particularmente de nosotros. No, ahora las mujeres se han interesado mucho por el fútbol, pero cuando llega el Mundial, el latido del corazón de las mujeres, en cualquier parte donde uno ponga la mirada, se acelera.
7: Son las 20:15 en Ecuador, podemos imaginar cada rincón de ese país preparándose ahora con la demora del partido para una cena, para poder seguir el espectáculo. Pero cuentan que anoche no fue tan agradable la cosa para la delegación ecuatoriana. Se armó lo que se conoce como una serenata, algo que en algunas latitudes conocemos muy bien de la Copa América.
6: La Libertadores siempre trae ese tipo de serenatas en los hoteles donde están alojados los jugadores del equipo adversario. Es casi una humorada, los jugadores tienen que protegerse, yo no creo que escuchen demasiado, pero igual hubo una queja ante la FIFA, legitimada naturalmente porque el hecho existió.
7: Y porque México es uno de los anfitriones, lo que ocurrió ayer alteró el descanso del plantel. Comparto, no sé cuánto se escucha de las habitaciones, pero la queja no se hizo esperar. Este es el comunicado oficial de que presentó la Federación Ecuatoriana de Fútbol, reclamándole a la FIFA por algunos actos que ocurrieron en el lugar de concentración del seleccionado que dirige Becasese en la noche previa a un encuentro trascendental.
6: Es inevitable, ¿eh? Ha ocurrido en todos los países, somos personas expertas en esto por los partidos de la Copa Libertadores de América. Van los equipos brasileños a Buenos Aires y se le canta todos los tangos que tenga a mano. Hay que decir que siempre se trata de minorías, los más fanáticos, aquellos que creen que ayudan y en realidad perturban, nada más. Alguna vez, cuando fue muy insistente, yo recuerdo alguna ocasión en Buenos Aires de equipos brasileños y de argentinos en San Pablo o en Río, pero se trata de 200, 300, 500, yo creo que no se llega a eso, personas que van con los tambores, van con los gritos y con los cantos, y por supuesto
7: fuegos artificiales, un poco de ruido.
6: No es cómodo. Lo importante es el fútbol, también para México y Ecuador. El partido va a ser atrapante, los dos equipos tienen que responder. Ecuador empezó siendo la generación dorada, pasó a ser la generación perdida con su primera participación. A su técnico lo atacaron de todas las maneras, por lo menos sectores del periodismo, que no sé ahora cómo cómo arreglan la situación, como con Alfaro en Paraguay, porque les destinaron los peores epítetos, las consideraciones más dolientes a los directores técnicos, porque un técnico extranjero siempre tiene
7: atrás.
6: Viene peleándola distinto. Por ejemplo, el que salió muy bien parado hoy de la conferencia de prensa fue Marcelo Bielsa, un hombre ético, de los realmente valiosos que se tiene en el fútbol, ya no solamente por su talento como director técnico y por su coraje como director técnico. Yo, que soy del Uruguay, conozco perfectamente cuál es la idea en general del fútbol uruguayo, un poco más conservadora. Preferimos esperar y contraatacar. Bielsa viene con una idea que dignifica todo lo que el fútbol puede darnos, que es ir a buscar el partido. Los mejores momentos de Uruguay contra España fueron cuando salió a buscar. Las declaraciones de Bielsa hoy, en un cambio interesante que se produjo en la opinión pública, no sé, en el periodismo, Bielsa podía ser el gran culpable, el señalado por todo el mundo, y resultó que en estas 48 horas últimas algo se revirtió.
7: Vamos a escuchar lo que dijo el entrenador de la selección uruguaya con un seleccionado ya eliminado y al regreso a su país en el mítico Estadio Centenario. De este modo hablaba Marcelo Bielsa.
1: Esta despedida es muy dolorosa porque por las ilusiones que yo me hice cuando tomé este proyecto, por lo mal que terminó, por el esfuerzo en el que yo arrastré a mucha gente, especialmente a los jugadores. Los jugadores han sido de una capacidad de esfuerzo enorme. Respecto de que yo quede bien o mal, yo quedo bien o mal según mi relación estrictamente con los jugadores. Sí, a mí los jugadores no hicieron nada que me haya impedido poder conducirlos, poder darle todos los argumentos que estaban a mi alcance para que el resultado fuera el que merecían.
7: Se habla mucho por estas horas en Uruguay y en los días pasados de un quiebre dentro del plantel, de una ruptura en la relación con el entrenador. Un entrenador que habla de algunas cosas siendo siempre muy cuidadoso, pero el debate quedó planteado. ¿Qué es lo que pasó en Uruguay para que se diera una eliminación inesperada?
6: Bueno, yo creo que primero Bielsa es incapaz de una mentira. Su eticidad impide ese comportamiento. Él dice que los jugadores sí tienen desacuerdos con la manera de entrenar.
7: Sí, no esquiva eso.
6: A él le gusta reconoce que sea por grupos, pero que no es cierto que le hablaron de cambiar la estrategia del partido. Dice, eso hablaría muy mal de los jugadores. Uh-huh. Y es cierto. ¿Cómo se le ocurre a alguien, jugador, ir a decirle al técnico, yo no quiero jugar como usted dice? Es una desobediencia incalificable en el fútbol y él, casi que en defensa de los jugadores,
7: totalmente,
6: dijo, esta parte que han contado no es verdad. Pero sí es cierto que hicieron planteos sobre la forma de entrenar, sobre la que yo tengo puntos de vista muy enfáticos, pero los jugadores también tienen derecho a decir, mira, a mí así me cansa, o así no me gusta. Los jugadores quieren estar todos juntos para el entrenamiento. A mí me parece que por grupos el esfuerzo es distinto, pueden trabajar más concentradamente 40 minutos y no una hora y media. Con esto hizo un planteo que, por supuesto, como todo en fútbol y en la vida, es discutible. Son cuestiones de argumentos, pero él los tiene y los plantea con una delicadeza, con una sinceridad, con un respeto por el público que a mí me parece le permite a Bielsa en este mal momento salir muy bien parado.
7: Nosotros estamos a la espera de un partido muy atractivo que va a ocurrir muy cerca de donde estamos. Ecuador y México juegan por un boleto a los octavos de final. En 40 minutos va a comenzar ese encuentro, demorado por la condición climática.
6: Sí, la condición climática, Alexis, pero sobre todo la condición del tránsito. México es una de las ciudades, bueno, todas las ciudades tienen en los horarios picos un verdadero martirio. Hay más autos de lo que las sociedades
7: Pueden tolerar.
6: México es un pico de problema en el tránsito. Cuando llueve, hay sectores que se inundan porque llueve mucho, con gran rapidez, y entonces el tránsito se va haciendo más lento, aún en el periférico, ese periférico del cual estamos muy cerca. A la gente le cuesta llegar y es una verdadera pena. Campeonato del Mundo, México, Ecuador, la gente no llega, el estadio estaba en un 50-60%, esperémoslo, no nos cuesta nada, y a mí me parece una buena decisión.
7: El ganador de este partido va a tener por delante un rival que se va a conocer recién mañana, Inglaterra y Congo, lo que habla de un camino también muy interesante para cualquiera de los dos. Veremos si esta selección mexicana logra fortalecerse con su localía o si es Ecuador el que saca pecho en una situación donde va de punto claramente.
6: Sí, empiezan a conocerse próximos partidos y tenemos el de Paraguay.
7: Paraguay ya tiene rival porque Francia hoy ganó sin dejar dudas, probablemente Víctor Hugo, el que hasta acá en los 16avos de final más claro dejó su posición, porque con un rival que arrancó muy bien en el Mundial y con el que se conoce de la competencia europea, Francia lo apabulló, no dejó dudas y convirtió al arquero en figura, además de hacerle 3 goles.
6: Sí, 2 de los cuales fueron de Mbappé, como decíamos en un principio, lo cual nos pone también un suplemento al interés del campeonato. ¿Quién será el goleador? ¿Cuál será la figura? Yo creo que eso siempre depende del equipo que termine siendo campeón. Si Mbappé consigue ser campeón con Francia, el jugador del Mundial será Mbappé, como viene la situación. Si Argentina gana el Mundial, ya sabemos quién va a ser el jugador del Campeonato del Mundo. Hasta ahora, si miramos los méritos, todavía es más espectacular, más llamativo, más plausible lo que hace Messi. Porque no nos olvidemos que, a diferencia de Mbappé, que no es un jugador negado en cuanto a las habilidades, lo de Messi pasa también por el espectáculo. Algo pasa cuando la pelota viene para Messi, como si en la cancha pusieran cables de corriente y hubiese algo muy, pero muy particular. Y yo creo que también sucede con los espectadores. En el living de su casa, algo particular, diferente, se da en el ánimo porque Messi ha tomado la pelota. Y los chicos que lo aman, vibran de una manera muy especial. Por lo tanto, hasta ahora, en el corte que podemos hacer, la figura sigue siendo Lionel Messi. Pero Mbappé le pisa los talones en goles y también en la discusión de cuál será el mejor cuando termine el campeonato.
7: Y viste una camiseta que uno imagina, por los compañeros que tiene, va a llegar lejos en este Mundial. La pregunta es, ¿hasta dónde llegará Haaland, que hoy volvió a anotarse en el marcador y que tiene por delante a Brasil? En una situación particular, te lo cuento bajito para que no escuche nuestro productor. 4 veces jugaron Brasil y Noruega, solo una vez en Copa del Mundo. Es el único país del mundo al que enfrentó Brasil y todavía no le pudo ganar.
6: Yo no me puedo apartar de todas maneras de la pena que siempre me provoca el derrotado. Sobre todo cuando he estado cerca de ganar. Sí. Lo peor en el deporte no siempre es perder. Haber estado a punto de ganar como Costa de Marfil en el partido que tenía empatado con Noruega hasta que le convierten el segundo gol, estaban tan tristes cuando arrodillados hundían la cabeza en el césped, la cara, no queriendo moverse de ahí. Si pudieran, se quedarían ahí el resto del tiempo. ¿Por qué? Porque un Mundial da revancha dentro de 4 años. Los campeonatos locales, la pena de este domingo la poder revertir el domingo que viene.
7: Sí, esto es muy ingrato para seleccionados que seguramente llegaron con otra expectativa. Lo veíamos un poco ayer de Países Bajos y Marruecos. Cualquiera que quedara eliminado seguramente hubiera sufrido un gran impacto. En el caso de Costa de Marfil, daba la sensación de que merecía más. Había tenido algo de suerte en el debut con Ecuador, pero tiene jugadores muy interesantes y sobre todo un arrojo bien típico de seleccionados africanos.
6: Hay muchos mensajes solidarios para Venezuela. Como nos vamos a ir a la pausa, a la primera de nuestro programa, esperando el partido que va a iniciarse en 35 minutos entre México y Ecuador, queremos voltear nuestra mirada nuevamente hacia Venezuela. Y no solo hacia Venezuela, sino a todos los países que tienen en estos momentos miles de personas que están con cajas enormes, poniendo todo lo que encuentran. Pueden ser alimentos, pueden ser remedios, es decir, lo que se tenga a mano que uno piense en España, en Francia, en Argentina, que puede aliviar un poco lo que naturalmente se convierte en una carencia. Cualquier país que de pronto tiene una situación como la que afronta ahora Venezuela, está muy, muy complicado para atender todos los reclamos y todas las necesidades. La verdad, ponerse en la piel de los rescatistas o de las autoridades de Venezuela es también de buenas y sensibles personas en el mundo. Hay que plantearse qué haría uno frente a un edificio que está destruido, frente a la desesperación de los familiares que saben que alguien amado está allí. ¿Cómo controlarlos? Ellos mismos quieren levantar las piedras, pero no se puede. Hay que ordenar el trabajo. Hay que ser profesionales, tener experiencia. No es el dolor el elemento conducente para episodios de esta naturaleza, sino lo que se conoce, lo que se sabe. Por eso los rescatistas de todo el mundo y los de Venezuela trabajan mancomunadamente con las dificultades del caso, porque hay que enfrentarse al hecho terrible, pero también a la impaciencia y al dolor de la gente. Por eso los mensajes y el trabajo que se produce en estos momentos en todo el mundo es tan decisivo y de verdad que se convierte en un masaje al corazón de los venezolanos en especial, pero también de todos nosotros. Nos vamos a la pausa de esta manera.
8: Un mensaje para todos los venezolanos que verdaderamente

0: como nosotros contamos algún día con ustedes. Para eso estamos, para ser hermanos y para ganar siempre.
1: Que siempre crean en Diosito, que les va a proteger, que les va a ayudar y que van a lograr sobrevivir y salir de todo esto.
2: Que no bajen la cabeza, que sigan adelante, que sé que están pasando un momento muy difícil, que todo va a salir muy bien con la bendición de Dios.
3: Como nosotros nos ha tocado también ellos, que ese ánimo se levante, que se fortalezcan y que surjan de nuevamente.
4: Un mensaje a los hermanos venezolanos, que se recuperen de esta tragedia que te dio del terremoto que les pasó. Muchas bendiciones para Venezuela.

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5: La esperanza es lo último que se pierde.
6: Nos encontramos ahorita en la Universidad Marítima del Caribe, donde nos están alojando y bueno, gracias a Dios todo muy ordenado, nos han dado comida y atención médica, la gente cuando llega se chequea, les han dado insumos.
7: Hemos tenido muchas actividades de pacientes de rescate, tanto de pediátricos, adultos, con diferentes patologías. Muchos hipertensos, pacientes con problemas psiquiátricos, pacientes heridos, lesionados con esguinces, traumas, diferentes patologías.
5: Gracias a todas las instituciones de nuestro país, incluso internacionales, que han venido a dotarnos con muchas ayudas.

0: todos somos unos y que nuestras oraciones están con ustedes y que Dios es muy grande y de esta van a salir y van a salir más fortalecidos. Que no pierdan la esperanza. Hay mucha gente que todavía está esperando ser rescatada. Nuestras oraciones por ellos y nuestro corazón también. ¡Ánimo!
1: El pueblo mexicano, pues, hemos sido muy solidarios en muchas ocasiones. Tengo entendido que también este grupo de los topos ya han ido. Y bueno, esperemos que más ayuda sea enviada a Venezuela.
2: Estoy muy empática en ese sentimiento porque yo he vivido lo que pasó también aquí en México. Entonces yo espero que pronto pueda levantarse otra vez este país bonito que es Venezuela y salgan adelante con todo.
3: Es algo que nos ha tocado vivir, así que tenemos como esa solidaridad y ese entendimiento. Entonces un gran apoyo, mucha fuerza y también a toda la gente. Si está en sus manos apoyar de alguna otra forma, pues que lo hagan.
4: De los mensajes de apoyo del pueblo mexicano, un pueblo que sabe lo que es vivir una situación similar a la que hoy le toca atravesar a Venezuela, a una historia conmovedora. Como cada día compartimos mensajes de la audiencia, nuestro hashtag, nuestra etiqueta es Estamos con Venezuela, y los mensajes que vamos a compartir a continuación

0: nacen de una historia conmovedora que ocurrió en las últimas horas. Marlene, una mujer de 80 años que después de muchas horas de estar atrapada entre los escombros, logró ser rescatada. A esa imagen que se hizo viral, que es una de las tendencias globales por estas horas, reaccionan los televidentes de todo el mundo en Telesur.
1: Dios mío, bendice al pueblo de Venezuela. No paro de rezar por este pueblo hermoso. Desde Argentina, todo nuestro amor y solidaridad.
2: Me conmueve enormemente, agradecida de corazón con cada persona de cualquier nacionalidad que arriesga su vida por nosotros. Sin palabras, gracias a Dios, gracias a todos.
1: Gracias a todos esos rescatistas y sus naciones por apoyar a nuestro pueblo en estos momentos tan tristes. Los venezolanos nunca lo olvidaremos.
0: Renovamos el abrazo solidario y afectuoso a nuestros hermanos venezolanos en estas horas tan difíciles, mientras nosotros sentimos el rugido de un estadio que espera el inicio de un partido trascendental.
3: Por el tema del tránsito, ya no llueve tanto, por lo
0: ahora
3: menos.
0: Ahora ya no, y aclaró bastante, la
3: yo
0: verdad.
3: Yo le puedo asegurar que hemos visto lluvias
0: implacables
3: en todos estos días, en algún momento, pero después se detiene la lluvia, ojalá que no vuelva. Pero el tema es también que la gente pueda estar en el partido. Están con su entrada, que es histórica. Sí. Son esas entradas que cuando pasan 30 o 40 años, los niños que van a estar entonces ya hombres, las han guardado como uno de los tesoros. Esta es la entrada con la que vi México-Ecuador. Yo estaba el día que México, si hubiera ganado, por ejemplo, ganó Ecuador un partido y lo contás. Es la entrada. Bueno, con esa entrada, mucha gente está tratando de llegar, tratando de ingresar. Ojalá que ya lo hayan conseguido, pero estamos a 25 minutos del nuevo horario que tiene el partido.
0: Nosotros estamos en la zona sur de México, en el barrio de Santa Úrsula. Aquí está el coloso de Santa Úrsula esperando un gran partido. Ayer también en suelo mexicano hubo un partidazo, Víctor Hugo, en Monterrey. Marruecos y Países Bajos se encontraron en un encuentro que nos regaló 120 minutos de juego y una tanda de penales fabulosa.
3: No nos dio tregua el partido, porque los dos estuvieron para ganar, ambas vallas estuvieron a punto de caer, los jugadores se lanzaron decididamente a ganar el partido, no especulaban,
0: no.
3: Porque ¿quién va a especular con definir por penales? Es una situación muy negativa, muy injusta.
0: Muy azarosa también, sí, en algunos casos.
3: Desde ya, ¿no? Entonces, ¿por qué el azar? Si lo puedo buscar por las mías, decía Países Bajos, un gran equipo sin duda. Y la respuesta de Marruecos está un poco de acuerdo a lo que decíamos. Me parece haber señalado desde aquí que el equipo más poderoso de África, en discusión con Senegal, que es el campeón ahora, era Marruecos, y lo ha demostrado fehacientemente.
0: Un equipo que va al frente, que pelea, que llevó a uno de sus centrales a buscar el empate, y que en el alargue realmente fue mejor que Países Bajos. Un cruce que, insisto, deja un eliminado importante de manera prematura.
3: La naturaleza física de los africanos, la posibilidad de correr más rápido y más tiempo, que eso se nota en los Juegos Olímpicos, por ejemplo. Siempre ellos son los ganadores. Creo que hay allí algo de lo físico que en ese alargue del partido se expuso. ¿Quién puede dudar que los holandeses, los jugadores de Países Bajos, están muy bien entrenados? No obstante lo cual, una de las sorpresas que nos llevamos en esos 30 minutos del alargue fue que Marruecos parecía más entero, que corría un poquito más rápido, que anticipaba mejor las jugadas,
0: que ocupaba el campo de otra manera. Hubo algunas imágenes realmente significativas. Gakpo, el hombre de Liverpool, autor del gol, terminó saliendo acalambrado ya en tiempo agregado, en el alargue. Un hombre que venía de estar acompañando a su mujer, que había perdido un embarazo muy pocas horas antes, se fue a su país, regresó para jugar este partido, estaba siendo el héroe de la noche y termina siendo eliminado, fue ovacionado por todo el público.
3: Una de las preguntas que el Mundial deja es ¿qué pasa con los penales? Hasta Messi falló en un tiro penal. Los arqueros parecen más grandes. Son muy atléticos. Todas las atajadas que uno ve es con el arquero con el cuerpo despegado. Vuelan los arqueros. son de muy buen físico en general, tienen un alcance que perturba al jugador que va a patear. Con esa responsabilidad, yo le digo, me siento un cobarde, pero yo creo que nunca quisiera yo asumir la responsabilidad de la alegría o la tristeza de un pueblo deportivo por el penal que yo voy a tirar. Digo, mira, me duele acá, me duele la rodilla.
0: Un famoso mentirón.
3: Sí, es muy buena la frase. Un famoso mentirón.
0: Tiro un poquito acá, que vaya otro.
3: Qué mejor responsabilidad. Cuando uno le mira los rostros, pensemos que a veces son muchachitos de 20 años.
0: Sí, ¿eh? Y hay todo un país atrás.
3: En su casa, por ahí la mamá pasa y los cubre a la noche todavía. Son chicos, están más cerca de lo que llamamos la preadolescencia, en plena adolescencia, y tienen que hacerse cargo de que 50 millones de personas se vayan a la cama, se vayan a dormir, más contentos o no. Bueno, la definición anoche, por eso este prólogo, fue azarosa. Era impactante ver cómo daba la impresión que ninguno de los dos quería ganar, como que se negaban. Tuvo una oportunidad Marruecos tan clara, dos penales,
0: sí,
3: los separaban, tenía dos tiros, cualesquiera de los que convirtiese permitían ganar ya la definición, y también tenía el recurso de que pudiera fallar,
0: que fallara un rival,
3: Bajos. Exacto. Es decir, tenía tres situaciones, ninguna de las tres se dio, porque falló pateando afuera el primero de los marroquíes que tuvo la posibilidad, y el segundo marroquí tiró de tal manera que el arquero alemán, que es muy bueno, ya se sabe, de los grandes arqueros del mundo, con todo su enorme físico, voló y quitó la pelota, y el que tiró en el medio de Países Bajos convirtió, así que quedábamos 1-1 en la definición. ¿Y cómo fue?
0: 3-2 terminó finalmente esa definición por penales. Marruecos se va a enfrentar a Canadá en los octavos de final, y en esa danza que para algunos es la lotería de los penales, Diego decía, falla o acierta el que tiene el coraje de patearlos. Ni más ni menos, porque es lo que hablábamos recién, hay que tener el coraje y la valentía y la seguridad, porque respondés por un equipo.
3: Ese tránsito desde el círculo central hasta el lugar donde tenés que patear el penal, a mí me mortifica muchísimo. Yo supongo que también, no porque esté en juego un equipo mío, me pasa con equipos que no, sobre los cuales no tengo un interés afectivo especial, pero van caminando. ¿Qué van pensando? ¿A dónde lo pateo? ¿Decido que lo tiro al palo derecho y lo hago? ¿Cuánto puede sostener un jugador, según el movimiento del arquero, la decisión que traía desde la mitad de la cancha?
0: ¿Qué viene haciendo el arquero en los penales anteriores?
3: Y tus compañeros abrazados ahí en el círculo, esperando que no falles. ¿Cómo es el retorno cuando el tiro pegó en el palo? Fallaste por 5 centímetros. ¿Cómo lo explicás a los compañeros? Por lo general, hay una buena actitud, te reciben bien. Anoche se vio esto con los jugadores de Países Bajos particularmente. Pero qué duro que es ese momento. Y yo creo que nos humanizaría un poco ponernos en el lugar, en ese papel, para poderlo entender. Por supuesto, andá a decirle a un hincha al cual le fallaron un penal que te dejó a tu país, ya no a tu equipo, afuera de un campeonato del mundo, que tenga clemencia o que tenga comprensión. Es muy difícil.
0: No ocurrió en el Mundial 86, sí en el 90. Diego tuvo dos penales. Uno lo falló ante Yugoslavia, uno memorable lo convirtió ante Senga. Nosotros en la pelota no se mancha, no importa el tema ni la excusa, siempre buscamos un motivo para escuchar a Diego.
3: A Diego. ¿Saben que Diego falló algún penal alguna vez?
0: Sí. Yo el de Yugoslavia lo tengo muy grabado, porque aparte era en Italia y él se jugaba algo muy importante en ese mundial.
3: Y Messi también. Todos los grandes jugadores. Mbappé ya creo que tiene algún penal. Es decir, si los mejores fallan, ¿por qué no un jugador más común y corriente? Ese hombre, Maradona, que falló un penal, para decir una cosa,
0: para mostrar que era humano,
3: nos va a regalar un momento de zurda. Un día que dijo de Blatter lo que dijo durante todo el campeonato del mundo. Nunca olvidemos que en 2014 Maradona denunció a la FIFA por lo que un par de años más tarde se comprobó que era verdad. Él denunciaba la corrupción de la FIFA y lo tenía especialmente apuntado a Blatter. Va a empezar este recuerdo de Diego justamente hablando de Blatter, pero después viene un tramo también muy digno de recordar.
4: Yo me equivoqué y pagué, pero la pelota no se mancha.
5: Yo te voy a tener un micrófono puesto siempre y salgo corriendo para donde tú vayas.
6: Exacto. Vos tenés que estar al lado. 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Para que los oligarcas, para que los vivos, para los que nos quieren meter las multinacionales en la cabeza, nosotros digamos, muchachos, nosotros también hacemos nuestro ruido. 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
4: ¡Gol! Y la pelota no se mancha.
3: Ese grito que por ser con Diego se hace especial es por un gol de Uruguay.
0: Sí, creo contra que, Inglaterra.
3: Contra Inglaterra. Y estábamos disfrutando en la habitación de Diego ese partido, y nunca falta un Manuel Fernández como nuestro cámara que vive.
0: Claro, está registrando todo.
3: Está registrando todo y alguien tomó ese momento tan especial. ¿Cuánto falta para empezar el partido? 15 minutos.
0: 15 minutos para que arranque uno de los partidos atractivos que tienen los 16avos de final de esta Copa del Mundo. México y Ecuador juegan por un pasaje a los octavos de final, muy cerquita de donde nos encontramos.
3: Gustavo, nuestro productor brasileño, nos pide que hablemos de los jugadores. Debe ser porque se lucieron Vinicius y Ryan, muy especialmente.
0: Ryan sobre todo, que tiene origen en Vasco da Gama.
3: Sí, pero Vinicius ayudó a ir metiendo al adversario en el área. Muchos pases, buenos centros, nunca sabés qué es lo que va a decidir de la acción, si escapar por el costado. A mí me gustó mucho, porque asumió lo que tendría que ser Neymar, que todavía no ha podido aparecer. Sí. Y yo no sé si va a tener oportunidad en el campeonato del mundo, porque si ayer no hicieron un cambio haciéndolo jugar a Neymar, cuando el equipo parecía que iba a tener que definir por penales, será difícil que lo puedan incluir. Algo debe pasar físicamente con él. Pero el brillo fue de Ryan. Por eso la historia recuperó una imagen que está en nuestras retinas desde hace 56 años, desde que Pelé, sostenido por Carlos Alberto, mostraba su enorme figura, alzado por sus propios compañeros, tocando la gloria, como para que quede más cerca de eso. Y Ryan, ayer también, fue el hombre alzado por sus propios compañeros.
0: Y una imagen que le da la esperanza a un pueblo brasileño que sueña con volver a festejar un título que se le niega desde el 2002. ¿Quién será la gran figura de este Mundial que por ahora tiene a los nombres más esperados en lo más alto? Pero pensaba, vos hablabas de Vinicius, hablábamos antes de Messi, ¿quién puede ser la figura hasta acá? ¿Un europeo? ¿Será Haaland? ¿Será Mbappé? ¿Será Dembélé? ¿Habrá algún tapado que todavía no apareció? ¿Yamal?
3: Ahí tiene una ventaja Francia. Si no te juega fantástico Mbappé, te juega metiendo 3 goles Dembélé.
0: Todavía no apareció Olise, por ejemplo. Hoy hizo un gol Barcolá. Nos reiteramos, pero a mí me parece que adelante a Francia necesitaría jugar con 14, creo.
3: Sí, tenés que mostrarle dureza también en la respuesta. Y todavía juegan con la convicción, vos entrás a la cancha sabiendo si sos mejor o no. El jugador es inteligente, el jugador sabe. Por eso hay quienes se plantan defensivamente o quienes salen a buscar los partidos. Salen a buscar los partidos aquellos que tienen grupos de jugadores más conscientes de una previa superioridad que después tenés que plasmar en la cancha.
0: Y después pesará ese corazón que muchas veces se destaca del sudamericano y también del africano, quizás por su origen, por las dificultades para llegar a donde llegaron, por ese hambre de gloria que a veces se cuestiona del europeo. ¿Puede pesar un poco más eso al momento de una figura? Bueno, todavía queda rato para este Mundial y seguramente esa pregunta se irá respondiendo.
3: Quiero ver si se escucha un poco.
0: De a ratos me parece que van dando las formaciones porque se escuchan unos estallidos magníficos.
3: Ahí está el Azteca, mírelo. Si le parece, piense que este es ahora el ombligo del mundo. El punto de mayor interés. Todos están esperando, los amantes del fútbol y los que de vez en cuando se interesan por el fútbol justo en los mundiales. Están mirando lo que va a pasar dentro de ese estadio a partir de 12 minutos. Transcurren 12 minutos y tenemos el partido. También podríamos decir, para permitirnos una sonrisa que nos hace mucha falta, que esperaron que Telesur terminara su programa, La Pelota No Se Mancha, para decir, bueno, ahora sí, ya terminó Telesur, podemos empezar el partido. Vamos a hacer una pausa y volvemos.

0: mensaje de Irán en este evento es que la nación iraní está conviviendo momentos de alegría y de paz junto a la comunidad internacional. El país que intentaba eliminar nuestra civilización, ahora vemos ondeada nuestra bandera en este propio país. Aprovecho para agradecer a la nación muy amiga de México.
1: Gracias, muchísimas gracias.
2: Estamos en una feria cultural en donde pues vamos a encontrar

0: verdad está increíble, hay mucho turista, creo que no vemos casi tanto turista por acá y pues es muy enriquecedor ver todo esto.
1: Y verdaderamente es una bendición tener a todos los países juntos y eso es lo mejor de todo, la unión, que se sepa que hay unión en el mundo porque esto, el fútbol es lo que une.

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1: Por lo menos nosotros vivimos algo bastante malo, bastante inesperado, algo que nos salió de repente. Salimos corriendo, huimos, vimos nuestros familiares, nuestra gente, nuestros vecinos, pedir ayuda, un edificio derrumbarse.

0: que está el gobierno, que siempre el gobierno, y sin embargo el gobierno nos ha ayudado, pero como tanto el gobierno, el pueblo también salió a la calle a ayudar a su prójimo, porque somos hermanos.
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0: jugamos con Venezuela. Lamento mucho lo ocurrido. Estamos con ustedes. Mucha fuerza.
1: Jugamos con Venezuela hoy más que nunca. Saben que cuentan con sus hermanos mexicanos. Ánimo.
2: Fuerza Venezuela.
3: Jugamos con Venezuela por su tierra, por su país. Estamos más con ellos más que nunca. Son momentos difíciles y de verdad, como el gobierno de México lo está ayudando, y así va a seguir siendo. No siempre se les va a ayudar a países hermanos.
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5: ¡Fuerza Venezuela! Estamos con ustedes, Venezuela. Los queremos mucho, con amor, desde México.
6: Estamos contigo, mucha fuerza, Venezuela.
3: Un abrazo, Venezuela.
7: Jugamos por Venezuela, reformulamos nuestra idea original de taco por un taco, algo tan identitario de este pueblo, y cada gol, cada mensaje va en forma de abrazo a nuestros hermanos venezolanos.
8: Escuchamos el himno de México desde nuestra terraza. Es impactante.
7: Qué privilegio.
8: Sí, es impactante, toca el corazón. Antes fue, también lo escuchamos, el himno de Ecuador. Lo que pasa que el de México es cantado por todo el estadio.
7: Hay una caja de resonancia maravillosa. Faltan minutitos nada más para que comience uno de los partidos de 16avos de final. Mañana habrá 3 partidos. Uno de ellos también involucra a uno de los países anfitriones, es Estados Unidos.
8: Y el rival es Bosnia. Vamos a presentarles a Bosnia para cumplir a lo largo de nuestro programa con cada uno de los países que ha disputado, está disputando este campeonato del mundo. Así que el mundo en el mundial con Bosnia.
9: Sale al campo de juego Bosnia y Herzegovina, un país marcado por cicatrices, pero que enseña al mundo la riqueza de la convivencia humana. La memoria de la guerra está. La tragedia en Sarajevo aún marca la retina de todo un pueblo. Pero en los Balcanes, esta milenaria frontera de imperios, civilizaciones y religiones, los bosnios son la prueba de que el ser humano resiste y se reconstruye. Que musulmanes, ortodoxos y católicos podemos convivir en paz. Que la belleza de la vida está en la música, en el baile, en un buen cafecito, en las montañas. Está en la locura de una escena de Kusturica, ¿lo recuerdan? El cineasta que también retrató a Diego. O en un gol de Seco, la esperanza del país. La belleza de la vida está en el fútbol, en el mundial, en este encuentro de todas las culturas. Ahí está Bosnia y Herzegovina en el mundial.
7: Bosnia será uno de los protagonistas de uno de los partidos que tenemos mañana y que compartimos a continuación. Esta es la continuidad de la Copa del Mundo con los 16avos de final. Mientras aguardamos el inicio de México y Ecuador, este es el programa de partidos para mañana, en la continuidad de los 16avos de final de esta Copa del Mundo que va a tener al desenlace en Estados Unidos, pero que se organiza en 3 países. Así se va a jugar el cronograma de mañana, con Bélgica y Senegal jugando en Seattle, con el partido que van a jugar en Atlanta, Inglaterra y Congo, y en San Francisco, Estados Unidos, uno de los países anfitriones, jugando frente a Bosnia, el país que veíamos recién.
8: Sí, África particularmente y Europa frente a frente. Senegal-Bélgica, ahí pongo una fichita por Senegal. Inglaterra-Congo. Yo recuerdo un partido de Inglaterra en el 90 ante Camerún, aquel de Roger Millá. Pocas veces estuvo tan expuesto a una derrota contra un equipo africano como entonces. Los cameruneses jugaron demasiado sueltos, no fueron conscientes de la oportunidad que tenían, iban ganando el partido. Bueno, Congo tiene ahora la posibilidad de la revancha de África frente a Inglaterra. Nos despedimos.
7: Nos vamos como cada día con fútbol con pimienta y nos encontraremos mañana, si Dios quiere.
10: El
2: de ayer fue el día más dramático del torneo. Definiciones al límite, tres partidos rompenervios y una historia, la de Capo, que conmovió al mundo entero. Primero, Japón-Brasil. ¡Qué juego, por Dios, qué juego! Japón ya en el 29 se adelantó y miró lejos. Metió gol Kaichi Usano y durante el primer tiempo colocó contra las cuerdas al pentacampeón sin miedo. Japón jugaba muy bien, pero Casemiro, vientos, inició la remontada y Japón aguantó, cierto, hasta que llegó el minuto 95, ya extremo. Martinelli recibió y le dio la vuelta al juego en el último segundo, al límite del descuento. Brasil se metió en octavos y Japón volvió a sorprender. Alemania-Paraguay, la sorpresa del torneo. De nuevo Goliat, David, y David marcó primero. Paraguay se adelantó con gol de Enciso, muy bueno, pero luego empató Havers, gol en el segundo tiempo y el marcador se mantuvo en un pacto de silencio y llegaron los penales, los 11 pasos, los nervios. Julio Enciso marcó el gol para el Guaraní Festejo y así la tetracampeona dejó la copa en silencio. El partido más dramático, Países Bajos-Marruecos, estuvo también durísimo, puro fútbol, muchos nervios. El gol neerlandés cayó por un contragolpe, un cuerpo derribado allá en el área, se pidió falta sin equipo, pero le llegó un buen pase a Cody Capo, tan bueno que él definió sin problemas, gol en el segundo tiempo. Aunque detrás de ese gol hay lágrimas y recuerdos. Capo había perdido un hijo días antes, dolor pleno de padre joven, qué pena. Sin embargo, el delantero siguió con la selección pese al dolor, vaya premio. Marcó y su celebración tuvo algo lírico y épico. Y cuando ya aparecía todo en Holanda resuelto, apareció Diop, y Diop cabezazo tras un centro desde la banda derecha y empató 1-1 el juego, mandando el partido a prórroga, Países Bajos Marruecos. Y en los penales fallaron Kluivert y Timber y el regio Sommerberg. Vaya tajada de Bono, paró un trueno. Y Saibari convirtió el penal último, fuego, para sellar el 3-2 y a octavos pasó Marruecos. ¡Qué mundial este mundial! ¡Qué espectáculo! ¡Qué juego! Por fin el cuadro de octavos se nos está definiendo. La imagen del día, Capo rodeado de compañeros tras marcar el gol más triste y valiente del torneo. Mientras lejos, Asunción canta y grita a todo pecho, ¡adiós, goodbye, Alemania! Los guaraníes vencieron. En esta Copa del Mundo, nadie es malo y nadie es bueno. El fútbol siempre es el fútbol. El juego siempre es el juego. ¡Qué mundial este mundial! Y mucho mejor en versos.

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0: ¿Cómo están? Bienvenidos, bienvenidas a la presente emisión de Telesur Noticias. Soy Aaron Romero y de inmediato comenzamos con las informaciones. Venezuela reporta más de 6.460 personas rescatadas tras los sismos que impactaron al territorio venezolano el pasado 24 de junio. El balance fue ofrecido durante la jornada por el presidente de la Asamblea Nacional, doctor Jorge Rodríguez, que también destacó la atención de al menos 80.870 familias por parte de las autoridades nacionales. Rodríguez agregó que se han reportado 1.943 muertes por el doble sismo y también mientras que 10.571 personas resultaron heridas. Además, resaltó que frente a la emergencia, un total de 14 campamentos temporales fueron instalados en el estado de La Guaira y otros 55 se encuentran entonces distribuidos en la zona capital. También avanzamos con el siguiente sonido al respecto. Precisamente entonces el presidente de la Asamblea Nacional hacía un balance sobre la cantidad de personas rescatadas. También igualmente hablaba de la cantidad de personas que fueron atendidas o han sido atendidas por el gobierno nacional en medio de esta crisis que afecta a la nación venezolana desde el día 24 de junio. Hablamos de dos impactantes sismos que ocurrieron con apenas una diferencia de 39 segundos, 7,2 y 7,5, y por supuesto esto afectó de manera directa en la región centro-norte del país. Vamos a escuchar de inmediato qué fue lo que dijo el presidente de la Asamblea Nacional, doctor Jorge Rodríguez.
1: Eso hace un total de 6.461 personas rescatadas desde el mismo día de la emergencia de los dos terremotos. Si sumamos las 6.461 personas que fueron rescatadas por nuestros equipos, por las brigadas internacionales, por los voluntarios y por los familiares, si a eso lo sumamos los 13.500 personas que pudieron salir por sus propios medios o ayudados por amigos y familiares, podemos estar en una cifra de 19.861 personas que salvaron la vida en La Guaira en esas horas terribles, aciagas de los dos terremotos.
0: Igualmente, el jefe del Poder Legislativo venezolano afirmó que no escatimarán esfuerzos para garantizar la atención de las víctimas por este doblete sísmico.
1: Ya están habilitados 14 refugios en el estado La Guaira y tenemos habilitados 55 refugios entre Caracas, Miranda y los otros estados afectados. Están acondicionándose de manera lo mejor posible, vista la carrera contra el tiempo, pero no vamos a escatimar esfuerzos en brindar las mejores condiciones para atender a las personas que tengan que ser llevados a los campamentos provisorios.
0: Destacar también que el Estado venezolano activó la línea telefónica de apoyo psicológico 0800 ayuda 01, esto con el fin de ofrecer atención frente a los eventos sísmicos.
1: Estados, 14 refugios en el estado La Guaira.
2: Hasta la fecha se ha dado procesamiento oficial a un total de 410 llamadas telefónicas, lo que evidencia una respuesta significativa por parte de la población afectada. Autoridades venezolanas detallaron que este mecanismo de asistencia remota opera las 24 horas del día, garantizando acceso inmediato e ininterrumpido. Las evaluaciones diagnosticadas han revelado un fuerte impacto en el equilibrio emocional derivado del evento adverso. El 39% de las llamadas equivalen a 160 casos que corresponden a cuadros severos como trastornos del ánimo, estrés postraumático y ansiedad. Ante la gravedad de estos síntomas, las autoridades han dispuesto la canalización de estos pacientes hacia la red de salud pública para garantizar un seguimiento presencial y especializado.
0: Igualmente, la presidenta encargada de Venezuela, Delcy Rodríguez, lideró una reunión con el ministro de Defensa de Brasil, José Múcio. El encuentro se desarrolló en el marco de la llegada a Venezuela de una delegación brasileña para apoyar las labores de rescate tras los terremotos registrados el pasado 24 de junio en el país. Recientemente, el presidente de Brasil, Luis Ignacio Lula da Silva, anunció que como parte de la delegación de rescate llegaría a Venezuela bomberos, profesionales de la defensa civil, medicamentos, hospitales de campaña, insumos médicos y equipos para reforzar la búsqueda y atención a las víctimas de los terremotos. Autoridades venezolanas expresaron su gratitud con el apoyo internacional recibido e instaron a no perder la esperanza ante los momentos difíciles que atraviesa la nación. Sumamos más impresiones emitidas por la presidenta encargada de Venezuela, Delcy Rodríguez, quien expresó su agradecimiento a la República de Turquía por su solidaridad con el pueblo venezolano tras los recientes terremotos. A través de las redes sociales, la mandataria encargada, Delcy Rodríguez, emitió el siguiente mensaje. Expresamos nuestro más sincero agradecimiento al presidente Recep Tayyip Erdogan y a la República de Turquía por su solidaridad y su rápida respuesta ante la emergencia que atraviesa nuestro país. Valoramos profundamente el apoyo brindado a través de los equipos de búsqueda y rescate, el personal especializado y la asistencia humanitaria. Estos gestos de hermandad fortalecen los lazos de amistad y cooperación entre nuestros países en los momentos más difíciles. El pueblo venezolano nunca olvidará su solidaridad. Y en medio de la angustia por los dos terremotos que afectaron a Venezuela, decenas de familias acuden a los hospitales con la esperanza de encontrar a sus seres queridos. En este escenario, la ayuda de particulares y empresas florece como un poderoso símbolo de solidaridad. Tenemos el siguiente trabajo de nuestro corresponsal, Hernán Tovar.
3: Al oeste de Caracas, familiares y allegados se congregan en el Hospital Pérez Carreño. Llegan con la esperanza de encontrar información en las listas que el Centro Médico publica diariamente. En estos listados se detallan los nombres de los heridos ingresados tras las labores de rescate de los afectados por los dos terremotos ocurridos el pasado 24 de junio.
4: José Muñoz Bordones. Correcto. Estoy empezando a buscar la lista, de verdad, dijeron que la habían visto en una lista de aquí, pero no sé, estoy en eso, pues buscando preocupada para ver si lo conseguimos, porque la han buscado en varios hospitales, en la morgue, y que no ha aparecido hasta ahora, ¿sabes? Y bueno, estamos en esa angustia.
5: Perdí a mi sobrina y a mi hermano, están en la OP26, este es el nombre de ella, se llama Williani Coromoto, tiene 26 años, está desaparecida, la estamos buscando hace 5 días, cualquier información, por favor, que nos lo haga llegar al número de teléfono 0412-917-3869, estamos preocupados, y mi hermano Keine, con su hijo.
3: A pocas cuadras de este centro hospitalario, y ante las difíciles circunstancias, algunas personas han decidido responder desde sus capacidades. Así, esta empresa ha determinado solidarizarse con las víctimas bajo el lema Ayudar para Ayudarnos. Donan hielo, agua y algunos productos de aseo.
6: La ayuda consiste en repartirla más que todo en el sector que estuvo más afectado, el sector La Guaira, que es nuestra Guaira bonita, nuestro pueblo. Es donde siempre nosotros los venezolanos vacacionamos, disfrutamos, y fue lo que quedó más afectado. Y bueno, estamos ayudando mucho a estos sectores, los hospitales de Caracas, las universidades que están gente refugiada, a los damnificados, a esas personas.
3: Los actos de solidaridad son innumerables. En el sector de Propatria, al oeste de la capital venezolana, una familia se ha comprometido con la elaboración de alimentos para repartirlos a los damnificados en distintos puntos. Incluso, gracias a la cooperación ciudadana, logra llevar comida hasta La Guaira.
7: A través de todo lo que ha pasado últimamente en el país, pues no nos podíamos quedar en las casas viendo cómo hay tantas personas necesitadas, tantas personas que necesitan la ayuda.
3: Así, el pueblo venezolano se levanta y demuestra toda su capacidad de ayuda y solidaridad en medio de la tragedia. Hernán Darío Tovar Gaitán, Telesur, Caracas, Venezuela.
0: Y desde Katia Lamar, en el Centro de Operaciones de Obras Públicas, se planifican la remoción de escombros de los derrumbes y cómo se acciona en colaboración pública y privada. Tenemos el siguiente reporte que nos ofrece nuestra compañera Paola Dragni.
8: ¿Cómo están? Buenas noches. Así es, seguimos en Cátedra de la Mar, aquí en La Guaira, en este punto neurálgico, el centro de operaciones de lo que son todos estos trabajos de obras públicas para hacer la remoción de escombros, rehabilitar las vías de La Guaira luego de este doble terremoto del 24 de junio. Aquí pueden ver incluso en mis espaldas cómo están distintos camiones, bulldozer, y lo más interesante de este lugar es que estamos hablando de una alianza público-privada. Aquí el Estado de Venezuela recibe a aquellos empresarios del mundo, de los camiones, de la maquinaria pesada que quieren venir a colaborar para aportar a esta tremenda tarea de reconstrucción que se va a necesitar aquí en La Guaira. Y esto trabaja las 24 horas del día. Ahí están parte de las y los trabajadores que planifican las salidas de esta maquinaria. Y en este punto que nos permitieron mostrar, justamente se hace esta planificación. En las imágenes de Marcos Silva, vamos a ver, Marcos da Silva, perdón, Marcos, te cambié el nombre, porque miren, aquí hay una reunión con todos estos expertos y técnicos que son además de distintos puntos interdisciplinarios del Estado y que están coordinando no solo el trabajo del Estado de Venezuela, sino de los privados. Si algún empresario, alguna empresaria del rubro de los camiones y de la maquinaria pesada quiere colaborar concretamente con este largo camino de la reconstrucción de La Guaira, tiene que venir hasta acá. En este lugar se va a registrar su maquinaria, se le va a asignar puntos de trabajo, pero además hay una serie de cuestiones que tiene que ver con la logística aquí. Por ejemplo, hay alimentación para los operadores de las máquinas, hay también apoyo, se conversa respecto de esta labor que no es menor, es la remoción de espacios que fueron destruidos donde vivían familias de venezolanas, de venezolanos. Y también, por supuesto, si la maquinaria sufre algún tipo de daño, va a ser asistida aquí en este mismo lugar. Podemos ver justamente estas pantallas que estas pizarras donde se hace alguna planificación, las mostramos así rápidamente porque hay información, por supuesto, sensible de este equipo de trabajo que está las 24 horas coordinando. Y por acá tenemos además, no sé si le vamos a poder sacar un sonido chiquitito a la coordinadora de este espacio.
9: No, queremos invitarlos al campamento, a la sala de reuniones, donde toda la noche entregamos las novedades al vicepresidente sectorial.
8: Vamos entonces, estamos en plena faena y nos han permitido ingresar, muchas gracias. Estamos entonces, vamos que nos cuente, cuéntanos un poco qué es lo que estamos viendo acá.
9: Aquí tenemos una sala de reuniones con los mapas donde indicamos dónde están las zonas afectadas y los ingenieros y los jefes de frentes de trabajo. Le damos en las reuniones luego de la jornada de trabajo diurna al vicepresidente sectorial, le informamos cuáles han sido los logros del día, cuántos escombros se han removido, cuántas personas se han rescatado en los sectores o cuerpos, y le damos todas las novedades y planteamos planes de trabajo para el día siguiente.
8: Mañana se cumplen justamente 7 días de este feroz doble sismo, ¿verdad?, que ataca a Venezuela y particularmente a La Guaira. Hoy son 144 horas continuas de trabajo. ¿Cómo enfrentas esto también en lo personal?
9: Bueno, en lo personal es duro, pero estamos comprometidos totalmente a hacer el mayor esfuerzo para lograr ayudar a nuestro pueblo. Y bueno, la familia tiene que entenderlo. Estamos día y noche haciendo todo lo que tengamos que hacer, tanto para hacer los trabajos en esta primera fase como prepararnos para las fases siguientes, que ya son los trabajos realmente duros de remoción de escombros, de reconstrucción, de todo lo que toca luego de un desastre natural como este. Pero a veces con el corazón arrugadito, tristes, cansados, pero sin rendirnos. Adelante siempre. Gracias.
8: Esta es la fuerza del pueblo venezolano y particularmente de las mujeres, hay que decirlo, porque está a cargo una mujer de la tremenda coordinación de este trabajo. Y vamos a cerrar aquí con el mapa, porque si pueden ver, está realmente organizado en los sectores para poder coordinar el trabajo de esta maquinaria pesada que es parte del Estado de Venezuela, pero también de los empresarios privados. Y hay que recalcarlo, empresarios privados que detienen sus faenas, que detienen sus negocios para poner a disposición del pueblo de Venezuela su maquinaria para poder aportar con este grano de arena en esta tremenda tragedia.
0: Agradecidos con nuestra compañera Paola Dragnik por este reporte. Seguimos en Venezuela. Equipos de rescate nacionales e internacionales, hay que recordarlo, lo han dado todo durante casi una semana buscando sobrevivientes luego de los dos eventos sísmicos que han golpeado a Venezuela. Tenemos el siguiente material que nos ofrece nuestra corresponsal Madeleine García.
10: Pasada las 10 de la noche llegaron los rescatistas de España para apoyar a los equipos venezolanos en la búsqueda de una niña de 14 años. Estamos en lo que fue el estacionamiento, lo único que quedó en pie de un edificio de 20 pisos. El tiempo corría en contra, pero un milagro parecía posible.
11: ¡Valentina! ¡Si me escuchas, golpea 3 veces!
10: Muchas horas antes habían escuchado a la niña hablar. Las esperanzas eran altas, pero ya era el sexto día. Contrarreloj y contra el clima, los rescatistas intentaron una y otra vez.
11: ¡Niña! ¡Si me escuchas, grita!
10: Y entonces ocurrió lo que nadie quería. La lluvia arreció. Los truenos rompieron el silencio y complicaron aún más la búsqueda. El agua se llevó cualquier sonido y con él la posibilidad de escucharla. Decidieron bajar a otro nivel, tal vez desde un espacio más cerrado.
12: La temperatura. Una persona que está inconsciente y viva, a veces no hay la temperatura que hay en el ambiente, tanto corporal como del entorno, ¿vale? En un espacio que está totalmente oscura, que se podría saber si tiene temperatura corporal y compatible con la vida.
10: Volvieron a intentar con equipos de escucha, con sensores, con fe. Se aferraron a la esperanza, no la soltaban. Solo faltaba un último esfuerzo de Valentina.
11: ¡Valentina! ¡Si me escuchas, haz ruido!
10: Y si Valentina gritó, nunca la escucharon. La lluvia seguía sin parar y pudo arropar su voz.
13: ¿No escuchaste nada?
12: Realmente hay mucho ruido exterior y es muy complicado determinar si escucho o no escucho. Comprende, pero sí es verdad que cuando hace una hora y media o dos horas llegamos por primera vez, tú escuchas menos. Y que río, pero muy tenue. Entonces, por eso estamos aquí.
13: ¿Y tú crees que es todavía viva?
12: Yo creo que aquí, de que no se trata de creer.
10: Como no se sabía si hizo algún ruido, no la podían dejar allí. Así que intentaron la última opción. Llamaron a los rescatistas ecuatorianos, que llegaron con un escáner que determinaría si Valentina seguía con vida o no. Lo colocaron en varias partes. A estas alturas habían transcurrido más de 6 horas. Lo intentaron todo. La misión terminó.
13: No escucharon nada.
14: No tenemos respuesta. Sí, se ha censado con los dos equipos. El primero no me da lectura y el segundo tengo dos ruidos que predominan, el uno de la lluvia y el otro de la máquina. Pero dentro de la estructura no. No tenemos nada, lo siento.
10: La lluvia cesó, pero Valentina ya no estaba. Afuera, su padre esperaba un milagro, pero la noticia no fue la que soñaba. Se despidió no solo de su pequeña hija, también perdió a su esposa, las dos mujeres de su vida. El dolor es insoportable.
15: No sé por qué yo me puedo decir que eran mis dos mujeres, Tana. Mis dos mujeres.
10: Madeline García, Telesur, La Guaira, Venezuela.
16: Qué dolor me has hecho.
0: Agradecido con este reporte que nos ofrecía nuestra compañera Madeline García. Bueno, el sector de la protección animal también se mantiene desplegado en las zonas afectadas tras los dos sismos que afectaron a Venezuela desde el pasado 24 de junio. Sobre este tema, por supuesto, vamos a conversar de inmediato con la presidenta de la misión Nevados, Maigualida Vargas Morado, para conocer exactamente los puntos de rescate, dónde se están atendiendo, por supuesto, a las mascotas. Señora Maigualida, fíjense, hemos visto que dentro de esta solidaridad, esta cadena solidaria hacia Venezuela, se han hecho presente también dentro del equipo de rescate perros, unidades caninas que están ayudando a conseguir a las personas tapiadas en las edificaciones que colapsaron. Señora Maigualida, quisiera por favor que nos ampliara el funcionamiento de la Misión Nevado, este programa que fue creado por el gobierno venezolano desde el año 2013 y que por supuesto se hace presente en esta contingencia que vive el pueblo de Venezuela, no solamente para atender a las mascotas afectadas durante el desplome de las edificaciones, sino que también forma parte de una red nacional que ya venía encargándose entonces de la atención de la fauna tanto salvaje como también la doméstica. Bienvenida a Telesur.
17: Gracias, Aarón. Y bueno, nosotros, la Misión Nevado, como bien tú lo decías, es un programa creado por el Estado venezolano para la protección y defensa de los animales, se encuentra activa en el despliegue en estos eventos ocasionados por el doble sismo desde las primeras horas, ¿no? Desde las primeras horas nosotros tenemos un trabajo que ha consistido, uno, en asistir a animales que resultaron heridos o lesionados durante el evento. Hemos recibido animales con algunas fracturas, con golpes. Bien, está la búsqueda, ubicación y rescate de animales, no solo en los sitios donde hubo impacto directo por el sismo, sino en básicamente en todos los estados donde se sintió. Tenemos un gran número de reportes de animales que antes, digamos, la reacción de ellos de nerviosismo al sentir el sismo los hizo escapar y huir y se encuentran extraviados. También, bueno, hemos desarrollado una alianza con distintas clínicas veterinarias, estudiantes de medicina veterinaria que se han sumado a las brigadas de rescate. Estas brigadas de rescate se dirigen diariamente a distintos puntos donde ha habido afectación y en estos puntos se hacen recorridos. Durante estos recorridos se rescatan, vale, en este momento nos encontramos en uno de los puntos donde estamos acompañando la búsqueda con caninos entrenados para la ubicación de personas y se hace, digamos, el rescate de gatos y perros que se encuentran, presumimos, extraviados, que han salido. Hemos acompañado también la atención de los animales una vez son rescatados de los escombros para la atención veterinaria, hidratación y resguardo. El resguardo se ha hecho en nuestras sedes de Caracas, principalmente en la sede de nuestro Centro Veterinario Integral de Nuevo Circo, y también hemos habilitado un albergue de la Misión Nevada ubicado en el sector de Los Corales, donde también estamos llevando animales que hemos ido

0: ofreció el resguardo de los animales, pero también le solicitan que elaboren los afiches y publiquen los afiches de que tienen resguardados esos animalitos, porque tenemos gran número de personas, tenemos un importante número de personas que están ubicando a estos animales que se extraviaron, que fueron rescatados de los escombros. También en este despliegue tenemos alianzas con distintas organizaciones que tienen perros adiestrados, especialmente con nuestros amigos del CASAR ECIT, que es el grupo de rescate al que pertenece nuestro héroe nacional, Tsunami, con su entrenador y compañero guía, Jorge Vins. Precisamente es con ellos con quienes nos encontramos en este momento aún desplegados. También quisiera hablar un poco de este despliegue. Se trata de la atención de proteccionistas, ¿no? En estos territorios afectados nos hemos encontrado que muchos hombres y mujeres dedicados a la protección de animales, que han hecho de sus hogares refugios para animales, se han encontrado en la imposibilidad de que esos espacios no han sufrido daños severos, se han encontrado en la imposibilidad de movilizarse a conseguir los alimentos para sostenerlos. Entonces también nos hemos dedicado a hacer rutas para entregar a ellos alimentos para perros y gatos, insumos necesarios, llevarles agua en el caso de los que han requerido agua para que puedan mantener el bienestar de sus protegidos en sus hogares.
1: Señora Maigualida, fíjese la importancia entonces de esta misión, de este sistema que emplea el gobierno nacional destinado a las mascotas. Por supuesto, hablamos de mascotas de acompañamiento, la importancia de hecho, señora Maigualida, le comparto que hemos visto imágenes muy conmovedoras durante las últimas horas en donde hay personas, por ejemplo, afectadas en el estado de La Guaira que perdieron a sus familiares y sin embargo pudieron rescatar a estas mascotas de acompañamiento. Es un proceso complicado porque también este proceso de rescate incluye a este tipo de seres vivos. Todos los seres vivos entonces ganan importancia en este proceso de recuperación y por supuesto la mano amiga del Estado venezolano llega a través de la misión Nevado. Le pregunto también, señora Maigualida, si por ejemplo esta misión está llevando a los distintos centros de acopio o se está desplegando conjuntamente con los centros de acopio para también brindar atención veterinaria a las comunidades que los necesiten. Importante saberlo porque en el Estado de La Guaira tenemos entonces un centro de acopio en este momento que es está ubicado en el Polideportivo José María Vargas, pero quería que nos precisara también si la misión Nevado está también desplegada en estos centros de acopio, señora Maigualida.
0: Correcto. Con lo que nos comentaba Jarón, la solidaridad, la empatía, las ganas de ayudar se han manifestado en un sentido que nos importa muchísimo. Somos defensores de la vida en todas sus formas, de la vida humana y de la vida en general. Esto, yo creo que la sensibilidad que se ha demostrado en el tema del rescate de los animales, nos ha demostrado cómo ha avanzado nuestras comunidades, nuestra sociedad en líneas generales. Los animales hoy en día son parte de la familia y por eso justamente es que el Estado venezolano toma la batuta, toma la decisión, se va hacia adelante impulsando esta política para la protección de los animales, una política que además ya tiene varios años funcionando en temas importantísimos como el control poblacional, las esterilizaciones, en enfoques como el de una sola salud. Y eso, esa forma en la que los animales forman parte de nuestra familia se ha demostrado. Familias que han retornado a buscar sus animales de compañía y, bueno, solidaridad en general. En cuanto a los centros de acopio, en casi todos los centros de acopio se ha ido recibiendo también donaciones para los animales que se encuentran distribuyendo. En el caso concreto de la Misión Nevado, tenemos en la ciudad de Caracas dispuestos los centros de acopio de San Bernardino, la sede de la Misión Nevado en San Bernardino, y el Centro Veterinario Integral de Nuevo Circo de la Misión Nevado. Aquí quiero hablarles un poco de las cosas. Nosotros hemos clasificado el tipo de donaciones que se pueden recibir para ser distribuidas.

0: incluidas cuatro grupos, ¿no? El primer grupo referido al de la alimentación, se refiere a alimento concentrado, alimento húmedo para animales, del que viene enlatado, embolsado. El alimento ha sido fundamental no solo para ayudar a los refugios y a los animales que hemos rescatado, sino que vamos a los espacios donde se encuentran resguardadas personas que han sido afectadas, ¿no?
1: Ahí conseguimos la...
0: y les podemos hacer la distribución y garantizar la alimentación de esos animalitos que están siendo atendidos por el Estado, las personas, y el Estado también está atendiendo a sus animales en estos espacios para que no les falte el alimento. El segundo renglón al que hacemos referencia es el de las medicinas y de los insumos médicos como antibacteriales, cremas cicatrizantes, soluciones para hidratar, los distintos insumos médicos acostumbrados, gasa, jeringa, equipos de infusión, más medicamentos como los analgésicos para los animales, también forman parte importante de estos grupos que están procediendo. El tercer grupo se refiere al de bienestar animal. Hemos estado recolectando jaulas, corrales, kennel, transportadores, collares, paseadores, que son los que nos ayudan a mantener a los animales en los espacios que hemos dispuesto para llevarlos de forma segura una vez son rescatados. Y un cuarto grupo que se refiere, digamos, al de la higiene animal, donde estamos recibiendo distintos productos de los que sirven para la eliminación de las garrapatas, champú, toalla, cobija, que permitan, bueno, hacer la atención ya, digamos, física. Todo esto, bueno, es distribuido principalmente, por supuesto, en el estado de La Guaira, pero hay que decir que se han abierto puntos solidarios, hay 33 centros de acopio de la Misión Nevado a lo largo del territorio nacional. Los invitamos a las redes sociales de la Misión Nevado y a las redes sociales de la Misión Nevado en cada uno de los estados para conocer cuáles son estos centros de acopio y de solidaridad, y otros estados que han tenido afectaciones también, no tan importantes como la del estado de La Guaira, pero que las han tenido, como el estado de Carabobo, Portuguesa, Aragua y Caracas, también, bueno, están haciendo esto. Como les digo, nuestras brigadas salen diariamente, llenas de voluntarios y voluntarias, médicos, veterinarios, cargados de insumos, alimentos y sobre todo cargados de mucho amor a brindar bienestar a nuestros animales. Nos ha resultado sumamente satisfactorio poder acompañar a familias que quieren ingresar a una vivienda, rescatar un animalito. Vamos con los grupos de rescate, con los equipos especializados, logramos ingresar, extraemos al animalito que se encontraba dentro de una vivienda que estaba inestable y no se podía ingresar sin ese acompañamiento técnico especializado, y logramos que esa familia se reúna. Los afiches publicados por las redes sociales también nos han permitido reunir a muchas familias, y también las redes sociales nos han permitido ir y dirigirnos a lugares puntuales donde se encuentra algún gato, algún perro que tiene necesidad y que debe ser rescatado y llevado a un lugar seguro.
2: Igualidad Vargas Moreno, reiterarle entonces nuevamente a través de la pantalla de Telesur nuestro agradecimiento por brindarnos exactamente los puntos en los que están siendo atendidos entonces las mascotas y, por supuesto, cómo se amplía esta red a través de la Misión Nevado. Gracias nuevamente a través de la pantalla de Telesur. Será hasta la próxima.
0: Hasta la próxima. Gracias a ustedes por estar atentos también a nuestros animales.
2: Y por supuesto, nosotros avanzamos con la siguiente información, porque la ministra de Defensa de Uruguay confirmó que ya está todo listo para el envío de ayuda humanitaria hacia Venezuela y que solo resta la orden final para que se concrete. Aquí tenemos los detalles con nuestro compañero Mateo Brille.
3: Las muestras de solidaridad hacia el pueblo venezolano aumentan en Uruguay. En las últimas horas, la ministra de Defensa, Sandra Lasso, confirmó a Telesur que se ofrecieron las capacidades que tiene el ejército uruguayo para colaborar en las tareas de recuperación.
4: Y ahí nosotros tenemos capacidades que tienen que ver con el agua potable, capacidades que tienen que ver con el suministro de energía, médicos, que hoy de mañana nos llamaba el director de Sanidad Militar para decirnos que ya habían médicos voluntarios, pero además formados para trabajar en este tipo de desastre geográfico. Así que lo importante es que nosotros estamos listos cuando las autoridades así lo definan.
3: La ministra también señaló que las autoridades paraguayas ofrecieron ayuda y coordinan con los jerarcas uruguayos para un envío conjunto.
4: También quiero comentarles que se comunicó con nosotros el ministro de Defensa de Paraguay, general González, quien nos decía que ellos tienen la capacidad de recursos humanos muy calificados en búsqueda, rescate, en diferentes espacios para trabajar en este tipo de desastre, pero no tienen la posibilidad de traslado, y bueno, allí también nos solicitaban a nosotros si estábamos en condiciones, y yo creo que es ahí donde también el trabajo conjunto de los diferentes equipos y de las diferentes fuerzas que permanentemente están en coordinación, se ve y se puede, digamos, dar esa mano a través de hacerlo llegar. Así que creo que está todo listo.
3: Al mismo tiempo, la sociedad civil se organiza y recibe las donaciones que serán trasladadas hasta el país caribeño. Cajas con medicamentos, leche, artículos de higiene y cientos de colchones como estos llegan hora tras hora hasta la sede de la Embajada de Venezuela.
5: Esta respuesta ha sido fantástica, ¿verdad? Y la situación así lo amerita, pues la gente ha respondido con el corazón, con la voluntad, con la hermandad entre venezolanos, venezolanos uruguayos, instituciones, su intendencia, es toda una cosa mágica. Y decía esta mañana que este aprendizaje nos va a servir para canalizar energías positivas hacia Venezuela.
3: La campaña solidaria desbordó las previsiones iniciales y en 3 días se han logrado juntar casi 60 toneladas de artículos. Muchos uruguayos y venezolanos anónimos se acercan a este edificio para donar lo que tienen.
6: Cuando la solidaridad, cuando el bienestar y las vidas humanas de nuestra gente está primero, todo se puede. Hoy, si algo queda claro, es que Venezuela tiene 2 pulmones para respirar, uno dentro del territorio y otro fuera. La diáspora venezolana, la ciudadanía, siempre va a estar para lo que nuestro pueblo necesite adentro, porque somos el mismo cuerpo y respiramos en conjunto.
7: Acá hay muchos venezolanos, son todos muy apreciados, muy bien conceptuados. Yo conozco mucha gente, me relaciono con muchos venezolanos y bueno, en base a esa relación que tenemos, que vine a ayudar.
3: Aunque todavía no hay una fecha confirmada para el primer envío, desde Uruguay ya está todo dispuesto para partir. Una vez que concluya la coordinación entre las autoridades de ambos países, la ayuda se pondrá en marcha. Una muestra más de que ante la emergencia, la solidaridad entre los pueblos vuelve a hacerse presente. Mateo Grille, Telesur, Montevideo, Uruguay.
2: Agradecidos con nuestro compañero Mateo Grille. Por otra parte, la solidaridad también con Venezuela crece en Estados Unidos, esto luego de los importantes sismos que golpearon al país latinoamericano. Desde la costa este hasta el Pacífico estadounidense, decenas de voluntarios han organizado centros de acopios, jornadas de oración y también campañas para reunir alimentos, medicinas y productos de primera necesidad. La respuesta ha sido tan amplia que ahora el desafío es hacer llegar toda esta ayuda hasta Venezuela. Aquí los detalles con José Leveña.
8: La solidaridad se extiende por distintos puntos de Estados Unidos. En Washington y Seattle, restaurantes, negocios y espacios comunitarios se han convertido en centros de acopio para recibir donaciones. En la capital estadounidense, además, la comunidad venezolana ha organizado vigilias de oración por las víctimas y sus familias, demostrando que la distancia no ha impedido acompañar a quienes enfrentan la emergencia.
9: Nuestra única manera de ayudar ha sido creando todos estos centros de acopio para ayudar a todas esas personas damnificadas y que de alguna manera se haga el paso un poquito más ligero.
8: Los organizadores aseguran que la respuesta ha superado todas las expectativas. En varios puntos de acopio, las donaciones han sido tan abundantes que los espacios comienzan a resultar insuficientes para almacenar los insumos. El reto ahora ya no es reunir la ayuda, sino lograr su traslado hasta Venezuela.
10: El reto es ese, ¿verdad? Movilizar esto hasta Miami. Esto ahora mismo se ha llevado a un centro de acopio central aquí en Virginia y después de ahí va a ser para Miami.
8: La situación es similar en la costa oeste. En Seattle, los centros de acopio también reportan una gran respuesta de la comunidad, pero advierten que ahora necesitan insumos y apoyo logístico para poder embalar y transportar toda la ayuda.
11: Venezuela, querida. Nosotros en este momento hemos recibido de todo, no ha habido ningún tipo de limitación, pero en este momento nosotros necesitamos paletas para poder embalar y poder transportar todo esto a la ciudad de Miami. Nosotros también necesitamos cajas, nosotros necesitamos muchos insumos, medicinas, sobre todo artículos de limpieza y comida.
8: Y es que la mayor dificultad consiste en enviar los alimentos, medicinas y productos de higiene hasta Miami, desde donde posteriormente son despachados hacia Venezuela. Esa cadena logística requiere transporte, recursos y coordinación para que las donaciones lleguen lo más rápido posible a las zonas afectadas.
11: Estamos trabajando muy duro, las personas se han solidarizado de una forma demasiado enternecedora con todo lo que le está pasando a nuestra Venezuela y bueno, a muestra un botón.
12: Necesitamos más que todos los venezolanos del mundo que se vuelquen a esta causa. Necesitamos que todos los países del mundo colaboren, ¿verdad?, en la reconstrucción.
8: A pesar de estos desafíos, la campaña continúa creciendo. Voluntarios siguen clasificando cajas, separando medicinas, empacando ropa y organizando cargamentos con la esperanza de que cada donación represente un alivio para las familias que enfrentan las consecuencias del desastre.
13: A miles de kilómetros de su país, la comunidad venezolana en Estados Unidos ha respondido con organización, solidaridad y apoyo mutuo. Ahora el desafío es convertir esa ola de generosidad en ayuda efectiva. Desde Washington, José Leveña, Telesur.
2: Y audiencia de Telesur, antes de seguir con la transmisión de informaciones, permítame compartir también una información que posteó la presidenta encargada Delcy Rodríguez a través de su cuenta en Telegram. Ha publicado un video en donde aparece el juego entre Ecuador y la selección de México, precisamente en este momento, en este video aparecen las autoridades de la FIFA y por supuesto todo el estadio gritando en una sola voz. Venezuela no está sola, Venezuela sigue agradeciendo las palabras de solidaridad de todo el mundo, por supuesto, ahora presentes en este partido que se está desarrollando en este momento, pero en la parte inicial, reiteramos, la presidenta encargada ha publicado un video precisamente en este partido, en la parte inicial de este partido entre Ecuador y México, en donde gritan en una sola voz, Venezuela no está sola, gracias nuevamente comunidad internacional. Allí entonces vamos a tratar de compartir el video que posteó la presidenta encargada Delcy Rodríguez, precisamente en esta parte inicial del partido entre Ecuador y México que se está desarrollando en este momento a propósito del Mundial de Fútbol, y es la solidaridad hacia Venezuela en medio de esta catástrofe que afectó al país desde el día 24 de junio, dos importantes sismos. La comunidad internacional sigue con este proceso de solidaridad. Venezuela no está sola y, por supuesto, la presidenta encargada, vamos a ver si precisamos entonces el video que ha compartido la presidenta a través de Telegram para también compartirlo con ustedes, audiencia de Telesur. Ahí está. Vamos a tratar de escuchar entonces la frase que dicen allí, escuchen.
14: Fuerzas Venezuela, fuerzas hermanos venezolanos, no están solos, en efecto, no están solos. Le piden a la gente que se grite, no están solos, fuerzas Venezuela, fuerzas hermanos venezolanos. No están solos, en efecto, no están solos.
2: Gracias, comunidad internacional, gracias equipos de rescate que se han hecho acto de presencia acá en Venezuela para atender a las cientos de familias que han quedado en cierta forma afectadas por estos sismos. Vamos a seguir ahora precisamente con más información. El gobierno venezolano habilitó, entre otras ayudas, una aplicación para reportar afectaciones y personas desaparecidas y su utilización. Se lo explicamos en este paso a paso.
15: Para realizar tu reporte de forma responsable, comenzamos con el primer paso de ingresar a la plataforma. Abre la aplicación VenAd en tu teléfono celular o accede desde tu computadora a través de su página web oficial. Seguidamente, selecciona la categoría de la emergencia, dirigiéndote a la sección de reportes de la línea 58 y selecciona la categoría especial creada para esta contingencia terremoto 24. Luego completa la información del incidente, llena los datos solicitados en el formulario de la manera más clara posible, detallando la ubicación exacta para que los equipos de asistencia puedan ubicar la zona rápidamente. A través de este espacio se puede reportar cualquier afectación vinculada al sismo, priorizando la ubicación de personas desaparecidas, heridas o atrapadas, el colapso de viviendas e infraestructura, fallas críticas en los servicios públicos y casos de animales heridos o extraviados.
2: Y a propósito de las muestras de solidaridad desde el sector deportivo, mostramos entonces las distintas instituciones del ámbito y las personalidades que se han expresado en torno a esta tragedia que vive Venezuela luego de los sismos de 7.2 y 7.5. Tenemos también las palabras del futbolista venezolano Salomón Rondón.
16: Bueno, obviamente estoy en contacto con la familia en Venezuela, son situaciones que se escapan de la mano de cualquier ser humano. Es una situación bastante difícil de asimilar porque bueno, uno tiene a los seres queridos lejos, uno está trabajando, está enfocado en lo que es la profesión, pero bueno, no deja de ser, por más que sea futbolista, no deja de ser humano y persona también. Y han pasado muchísimas desgracias, ha pasado muchísimas cosas que no se les desea a nadie en el mundo, pero bueno, esta vez nos tocó vivirla a nosotros, a mi gente, a mi pueblo de Venezuela y bueno, ayudando desde donde se puede y como se puede. Organizando cosas desde la distancia, pero bueno, sé que de esta vamos a salir, nos vamos a levantar como hemos hecho siempre, es algo que a los venezolanos nos caracteriza, así que nada, yo toda mi energía y mis bendiciones y más sentido pésame para todas esas familias que perdieron a sus seres queridos, así que nada, toca ayudar desde donde esté, así que mensaje de aliento.
2: Igualmente el equipo Alianza Lima de Perú es otra de las instituciones que se suman en solidaridad a esta catástrofe natural que atraviesa Venezuela y emprende con la iniciativa a través de la ayuda dirigida al pueblo. Una campaña que nace por iniciativa de nuestra criolla Neidy Romero para recolectar ayuda destinada a todas las víctimas del terremoto que sacudió a Venezuela. Por ello la Alianza Lima decidió ponerse la camiseta de la solidaridad y el club Blanquiazul anunció que se unirá a la campaña impulsada por su defensora Romero para reunir ayuda destinada a las familias afectadas por el devastador terremoto o los terremotos que sacudieron a Venezuela el día 24 de junio. La iniciativa busca canalizar precisamente el apoyo de hinchas y de la ciudadanía en general para quienes hoy atraviesan uno de los momentos más difíciles de su historia. Sin duda, cada donación, sin importar el monto, representa una oportunidad para brindar esperanza y ayuda a quienes hoy más lo necesitan, ya que en los momentos más difíciles la solidaridad es quien marca la diferencia y, por supuesto, es universal. Gracias.

0: Igualmente, en medio de la emergencia que atraviesa Venezuela tras los recientes terremotos y los eventos secundarios, las denominadas réplicas, gran parte de la comunidad artística internacional se ha activado a través de una red de apoyo humanitario. Aquí tenemos los detalles.
1: El reconocido cantante de música urbana, Nicky Jam, anunció la disposición de su avión privado para el traslado continuo de suministros esenciales. El artista puertorriqueño exhortó a sus colegas de la industria del entretenimiento a multiplicar los esfuerzos colectivos.
2: Nada, quiero decirle que estoy poniendo mi granito de arena y voy a, una de muchas que quiero poner. Estoy prestando mi avión para llevar suministro para Venezuela. Estamos llevando lo más importante, medicamentos, enlatados, cositas para bebé, todo eso. Este es el primer viaje que estamos dando en el avión, pero vamos a seguir dando más viajes. Que viva Venezuela, que sea todo Venezuela, que sea que más gente. Estoy exhortando a más artistas que lo sigan haciendo. Muchos lo han hecho, muchísimo, pero que hagan muchísimos más. Y nada, que viva Venezuela y vamos a salir de esta con el favor de Dios. Estamos activos, mi gente. Venezuela en la casa.
1: Otras figuras de la música, como Kany García, también se han sumado. La cantante interrumpió su concierto en Tenerife para dedicar un emotivo mensaje de esperanza y fortaleza al pueblo venezolano antes de interpretar su éxito Tierra Mía.
3: La tierra mía no es solo mía y no es solo Tenerife, sino es la tierra de cada gente que llevan en su corazón. Y es inevitable para mí en todos estos días no pensar que la tierra mía es Venezuela y lo que están viviendo. Que sigan encontrando vida, que son más de 60.000 desaparecidos y desaparecidas. Que sigamos conectados, que siga siendo una España generosa y que siga siendo un país resiliente, que nos siga enseñando tantas y tantas cosas. Por ella, por nosotros, por una Latinoamérica unida, por un planeta unido, comprometido, sensible.
1: Asimismo, otros grandes exponentes de la música han alzado su voz públicamente para visibilizar la crisis y convocar a la comunidad global a unirse a las iniciativas de ayuda. A través de estas acciones y mensajes cargados de sensibilidad, los artistas buscan no solo movilizar recursos e insumos de primera necesidad, sino también brindar un abrazo simbólico que reconforte a las miles de familias afectadas por el desastre natural.
0: Y precisamente en Puerto Rico, en San Juan, el artista urbano Daddy Yankee visitó el estadio Girán Víctor, donde funciona un centro de acopio de artículos de primera necesidad destinado para las víctimas de los terremotos ocurridos en Venezuela. Son dolores inexplicables, así lo expresó el cantante.
4: Vamos a estar recibiendo todo tipo de ayuda y te puedo decir que gracias a Puerto Rico, porque Puerto Rico es un corazón bien lindo, siempre dicen presente. Yo sé que esto va a salir en US, sí. Donde quiera que haya un centro de acopio, donde ustedes entiendan que puedan dejar sus donaciones, vayan en estos momentos que, si ustedes están viendo las imágenes, están conmovedoras, está una cosa que no hay ni palabras, tú sabes. Entonces, cuando uno ve las imágenes, pues yo rápido me pongo en acción. ¿Qué puedo hacer? Yo, como una persona que lo que vengo es a servir, pues mi trabajo es servir, pues ¿qué puedo hacer? Un llamado, donar también yo aparte como individuo personal, pero también cómo podemos hacer una logística donde podamos impactar a Venezuela. Gracias a todos los voluntarios, que están aquí trabajando, de verdad que muchísimas gracias. Nosotros tenemos una conexión directa, yo en lo personal, con el pueblo de Venezuela, por tanto cariño que me han brindado por tantos años, que no tan solo a mí, sino a toda la clase artística de Puerto Rico. Siempre nos abren las puertas, nos tratan como hermanos más, pero el dirigente, nuestro coach de Santurce, es venezolano, Omar López, que hermano, que Dios te bendiga y cuenta conmigo, brother, siempre.
0: Igualmente, el reconocido cantante y compositor Farruko puso sus redes sociales a disposición de Venezuela para colaborar en todo lo que sea posible, destacando el cariño que siente por estas tierras venezolanas. En su cuenta en Instagram publicó lo siguiente: "No tengo mente para más nada, Dios mío, dámele fortaleza a mis hermanos venezolanos, a esa tierra que amo tanto, que marcó la vida para siempre. Soporta a Venezuela, tú eres fuerte, lo has demostrado. Este sí es el verdadero comienzo. Hay que levantarse, aunque no haya palabras para aliviar el dolor. Voy a ustedes".

0: Igualmente compartimos información desde Bolivia. Analistas aseguran que la fluctuación de la cotización del dólar vigente durante esta semana amenaza con un aumento general de los precios de primera necesidad. Los detalles sobre este tema con nuestro compañero Freddy Morales.
1: El presidente del Banco Central calificó de exitosos los primeros días de vigencia de flotación de la cotización del dólar en el mercado interno, que se calcula según el promedio de las transacciones en el sistema financiero.
2: Hemos abandonado definitivamente el régimen de tipo de cambio. Es una noticia muy importante que la prensa también así lo ha catalogado, lo ha valorado, porque el país después de 20 años está transitando a un régimen cambiario que sin duda va a ser beneficioso para todo el país, pero que tiene su periodo de sostenimiento, su periodo de maduración.
1: Desde el gobierno se advierte que podrán producirse algunas turbulencias, pero que los sectores de menores ingresos saldrán airosos.
3: No debería existir ningún problema en el mercado cambiario. Probablemente estos días pueda fluctuar un poquito, puede haber cierta inestabilidad, pero ya en una o dos semanas pues se va a estabilizar completamente.
1: Según el análisis económico, el pasar de casi 7 bolivianos por dólar oficial a casi 10 significa un incremento de 30% de la divisa, lo que beneficia a los exportadores.
4: Porque el sector exportador va a poder cobrar en dólares y pagar en bolivianos a la gente. La gente pierde el 30% de su poder adquisitivo y va a estar sometida y superditada a una demanda en el mercado. Es decir, que no es favorable para las clases vulnerables.
1: Pero, se advierte, será un golpe muy duro para los precios de todo tipo de alimentos y medicinas, cuyos insumos se importan casi en su totalidad.
4: Paulatinamente se va a ir incrementando tu costo de vida en los diferentes productos. Ese es el primer golpe. Por ejemplo, la levadura, una levadura que la fabricamos aquí, pero el insumo no lo tenemos aquí. Lo traemos, lo importamos. Entonces, estamos hablando de por lo menos un 95% de productos e insumos que Bolivia importa. En el sector de medicamentos todavía es aún más trágico. Estamos hablando de insumos, la totalidad de los insumos y ya medicamentos importados de este origen, los cuales entran necesariamente por la aduana. Entonces, la problemática no se siente ahora, se siente a partir del 4 de julio cuando la aduana empieza a cobrar.
1: En este país se mantuvo el cambio fijo del dólar a cargo del Banco Central por 15 años y se afirma que la flotación recién definida es parte de un reacomodo del modelo económico de transferencia de funciones al sector privado para facilitar las condiciones que permitan un próximo acuerdo con el Fondo Monetario Internacional. Freddy Morales, Telesur, Bolivia.
0: Por otra parte, las autoridades rusas informaron del aumento en las detenciones por intentos de atentados al servicio de Ucrania en líneas ferroviarias, locales de juzgados regionales, centros policiales, entre otras zonas de interés gubernamental, militar y también del área civil. Al respecto, tenemos a nuestra corresponsal Odette Díaz.
5: El Servicio Federal de Seguridad de Rusia aumentó en el último periodo la detención de ciudadanos, tanto rusos como extranjeros, que al servicio de Ucrania orquestaban atentados terroristas contra diversas instalaciones militares, gubernamentales y civiles de las diferentes regiones del gigante euroasiático.
6: El Comité de Investigación ruso insta a los ciudadanos a permanecer alerta. No se conviertan en instrumentos de los servicios de inteligencia extranjeros. Denuncien de inmediato cualquier contacto u oferta sospechosa a las autoridades policiales. El aumento de las acciones terroristas en territorio nacional marca la incidencia directa de Ucrania en querer crear un caos en el país, poniendo a la propia población civil como blanco de estos atentados. En la lo que va de 2026 superan las 200 acciones frustradas.
7: Ucrania se comporta como una entidad totalmente criminal que cuenta con cierto apoyo y protección de los occidentales, quienes con afecto les rascan detrás de la oreja y les dicen, vamos, vamos, adelante, adelante.
5: Los detenidos en el proceso de instrucción han confirmado estar en comunicación y siguiendo instrucciones de los servicios secretos de Kiev.
7: Establecí contacto con un representante de los servicios especiales ucranianos a través de Telegram. Luego, pasamos a comunicarnos por Signal. siguiendo las instrucciones del contacto, debía matar a un militar ruso haciendo explotar su coche. Para ello, recibí las coordenadas de un depósito de artefactos explosivos improvisados. Cuando intenté recuperarlo, fui detenido por agentes del Servicio Federal de Seguridad de Rusia.
6: A principios de junio de 2026, un hombre con un marcado acento ucraniano me contactó por internet y me ofreció un trabajo bien remunerado. Acepté. El 18 de junio de 2026, un agente ucraniano me ordenó entregar una bolsa con un artefacto explosivo en un centro policial de Pyatigorsk. Solo supe que la bolsa contenía un artefacto explosivo después de mi detención.
8: Me acerqué a mis amigos para ganar algo de dinero. Me facilitaron contactos del lado ucraniano. Luego me pidieron que les facilitara las coordenadas de posiciones militares rusas, por las que recibí 5.000 rublos, unos 67 dólares, por cada coordenada. Después, me indicaron que fuera a un escondite a recoger un paquete. Debía entregarlo en un lugar designado.
5: Frente a este escenario que busca la desestabilización interna de Rusia, el vicepresidente del Consejo de Seguridad de las Naciones, Lava, Dmitry Medvedev, afirmó que Moscú logrará sus objetivos en Ucrania, ya sea por la vía diplomática o por otros medios.
7: El actual régimen político en Ucrania no tiene ningún interés en los acuerdos, por mucho que digan lo contrario. Por lo tanto, la mejor garantía aquí será simplemente fortalecer nuestro país, nuestro poderío militar, consolidar nuestra nación y la necesidad de lograr resultados, si no en la mesa de negociación, entonces en el campo de batalla. Y es muy probable y natural que esto ocurra.
5: Para las autoridades rusas, el terrorismo ucraniano surge de los intentos de sembrar el miedo y de librar una guerra por medios militares contra civiles. Ariel López y Odette Díaz Fumero, Telesur, Moscú, Rusia.
0: Y antes de finalizar la presente emisión, le compartimos otro mensaje precisamente que ha reposteado la presidenta encargada de Venezuela, Delcy Rodríguez, a través de su cuenta en Telegram. Se trata de las labores que adelanta el gobierno nacional en medio de esta crisis que enfrenta el país suramericano luego de enfrentar dos potentes sismos. Ha dicho en parte en este video, que por supuesto se lo vamos a mostrar dentro de poco, el gobierno nacional permanece completamente desplegado, trabajando de manera coordinada, junto a todos los organismos del Estado venezolano, y por supuesto la presidenta encargada reitera el agradecimiento profundo de la solidaridad de los países que están entonces con Venezuela. Así despedimos Telesur Noticias, aquí las siguientes imágenes.
9: A esta hora tenemos activos 8 puntos donde hemos detectado que puede haber personas con vida. Los rescatistas nacionales e internacionales están activados, sistema de salud, para salvar vidas lo más pronto posible. De igual manera, la comisión presidencial para verificar qué familias, qué viviendas están activadas para volver a ellas o no, sigue su recorrido por Caracas, por La Guaira, por Miranda. Y bueno, estamos con el Estado Mayor para los campamentos transitorios y viviendas que está al frente Jorge Rodríguez. Estamos visitando los campamentos transitorios, viendo la atención integral que allí se necesita, dar alojamiento, soporte logístico, alimentación, salud. Está activado todo el gobierno nacional, todo el sistema de protección social para atender a las personas que perdieron la vida, para atender a las personas que perdieron su vivienda y también para dar atención integral. Hay situaciones traumáticas que han marcado a nuestros niños y a nuestras niñas. Estamos con planes especiales de atención psicológica y también estamos con planes especiales de construcción con sistemas constructivos rápidos para tener viviendas rápidas. Bueno, ese es el trabajo en conjunto que estamos desarrollando a estas horas.

0: ¿Qué tal? Les habla Jorge Gestoso. En el programa de hoy, Venezuela, la fuerza de la naturaleza, con otro notable invitado, Arturo Barba, periodista especializado en ciencia, directamente desde Ciudad de México. Arturo Barba, una cálida bienvenida al programa.
1: Muchas gracias, Jorge. Es un placer estar con ustedes.
0: Arturo, para empezar por el principio, ¿qué es exactamente un terremoto?
1: Bueno, es un terremoto, es un sismo de gran magnitud. Suele ser arriba de 6.5 grados. Con frecuencia es incluso más de 7 grados. Pero en realidad el terremoto está más bien definido por los efectos, no tanto por la intensidad del sismo. Hay ocasiones en las que el sismo es de baja intensidad, pero los estragos y los daños que ocasiona son muy altos, entonces se puede considerar como un terremoto.
0: Y en este caso estamos hablando de un doble terremoto, es decir, ¿qué es lo que origina y qué es lo que ha originado esto que se le ha llamado un doble terremoto?
1: Sí, este doblete sísmico es ocasionado, son poco comunes. Suelen ocurrir sobre todo en sismos de baja magnitud, pero este que han sufrido ustedes los venezolanos ha sido realmente devastador y ocurre por la confluencia de varios factores, entre ellos las placas sísmicas del Caribe y Sudamérica, que justamente tienen un punto de contacto en el norte de Venezuela. Pero además el territorio venezolano está atravesado por fallas geológicas, por dos o tres fallas geológicas. Y justamente esto ha sido la combinación perfecta para el desastre. Un sismo de magnitud 7.2, que ya por sí solo es de muy alta intensidad, que 40 segundos después fue seguido por un sismo de 7.5 grados, todavía seis veces más intenso que el primero. Además, en un tiempo muy corto y a una profundidad también muy baja, a 10 kilómetros de profundidad, y esto hace que las ondas sísmicas se propaguen con mayor fuerza.
0: Es decir, acá estamos hablando de que son producto de dos fallas geológicas diferentes.
1: Sí, fallas geológicas son aquellas que están en el subsuelo, que atraviesan un territorio, pero además de dos placas tectónicas. En los años 60 del siglo pasado se configuró esta teoría de las placas tectónicas, que sostiene, y ya se ha comprobado en la realidad, que la corteza terrestre está en constante movimiento. Hace cientos de millones de años existía solo un continente y estos se han ido separando y uniendo, lo cual ha dado esta configuración que ahora conocemos de todos los continentes del planeta. Esta configuración sigue moviéndose muy lentamente y dentro de millones de años va a ser totalmente distinta a la que ahora conocemos. Estos movimientos que ocurren durante mucho tiempo son ocasionados por los choques y los movimientos de las placas tectónicas. Son como un pequeño rompecabezas en la superficie del planeta, que se mueven cada uno a su ritmo y cada uno en distinta dirección. En el caso de Venezuela, la placa del Caribe se mueve casi en paralelo con la placa sudamericana, pero hay puntos en contacto donde se genera una gran cantidad de energía, se acumula y después se libera, ocasionando estas ondas sísmicas.
0: ¿Un terremoto puede predecirse?
1: No, hasta ahorita es imposible, no se pueden predecir. La ciencia no ha avanzado lo suficiente, no se puede predecir bajo ninguna manera conocida hasta ahora por ningún campo científico. Lo que se puede hacer es mitigar sus efectos y tratar de generar alertas tempranas cuando se produce un sismo en una región, en lo que tarda de llegar a otra región. Hasta ahorita no, esto de predicción es realmente imposible.
0: Y más allá, digamos, del factor de la naturaleza, ¿Qué puede suceder para transformar esto en una tragedia humana?
1: Es un cúmulo de factores, Jorge. En primer lugar, se tienen que tener normas de construcción más estrictas en las zonas sísmicas. Por supuesto que existen las tecnologías para construir edificios y casas y puentes y toda infraestructura pública mucho más resistente. Aquí en México, por ejemplo, en la Ciudad de México, que es una zona sísmica, una de las más sísmicas del planeta, se tienen normas cada vez más estrictas que permiten darle un poco más de seguridad a las personas, que los edificios y las casas en las que viven son más resistentes a los sismos. Entonces, por un lado, el construir edificaciones e infraestructura pública más resistente, y por otro lado, generar una cultura de la protección civil tanto en la sociedad como en los gobiernos. Lo que estamos viendo en Venezuela, como ocurrió aquí en México, es que la población civil es la que está empleándose a fondo para tratar de rescatar a su gente, y que hay cierta inacción de las autoridades. Eso significa que no hay normas, no hay, digamos, una secretaría de protección civil o un ministerio de protección civil que ayude a difundir esta cultura que impulse la manera de actuar de la sociedad y, por supuesto, también de las autoridades en casos de desastres. Entonces, es un cúmulo de factores, la naturaleza, pero también la actitud y la inacción humana y la inacción de los gobiernos.
0: Justamente uno de los casos que puede ser un ejemplo es Japón, también un país que se encuentra en una zona sísmica y que ha vivido muchos terremotos. Y un tema que surge entonces como debate es que muchas veces es enorme la cantidad de dinero que un Estado, un gobierno, debe invertir para, entre comillas, prevenir, que en realidad se previene muy poco. Eventualmente se podría estar un tanto más alerta de la posibilidad de que venga, pero incluso ha generado que no ha estado Japón a la altura de lo que se espera. En este caso de Venezuela, 27 años de sanciones asfixiando a una economía y a un gobierno que no puede ni comprar ni vender. ¿Cómo sería como absurdo pensar de que podría estar equipado alguien que está absolutamente bajo las cuerdas por casi 30 años?
1: Sí, no, esto realmente es imposible, Jorge. Si se afecta a la economía de una nación de esa manera, difícilmente se van a tener recursos para impulsar medidas de adaptación y de mitigación contra los desastres naturales. Por supuesto, eso requiere una gran inversión de recursos públicos. Eso requiere una cultura cívica también importante. Y eso implica recursos financieros.
0: Y en las primeras horas de un terremoto o de un sismo, ¿qué tecnologías pueden ayudar a detectar dónde están las víctimas?
1: Bueno, hay varias tecnologías, Jorge. Por ejemplo, hay algunas radiaciones de infrarrojo, detectores de inflación de infrarrojo, que pueden detectar hasta cierta profundidad el calor, y se puede observar el calor de los cuerpos humanos detrás o debajo de los escombros de los edificios. Estas tecnologías de detección de infrarrojo ya se han utilizado y se utilizan en algunos países avanzados. También existe la tecnología láser, LIDAR se llama, que lo utilizan en la actualidad los vehículos autónomos. Ambas tecnologías permiten detectar si hay cuerpos debajo de los escombros, y hay algunos países que tienen este tipo de tecnologías, por ejemplo Estados Unidos, Italia, Francia. Los países avanzados cuentan con estas tecnologías y algunos de sus cuerpos de rescate las utilizan. Ahora, las personas pueden vivir bajo los escombros incluso 2 semanas, o aquí en México, en el 85, en el terremoto del 85, se lograron rescatar cuerpos de hasta 3 semanas, personas vivas 3 semanas después de quedar atrapados. Eso depende de las circunstancias, si tienen suficiente aire, si tienen a disposición algunos líquidos y pueden sobrevivir, de ahí la importancia del rescate. Otra tecnología que se utiliza con mayor frecuencia es el adiestramiento de perros. Ellos son, lo pueden detectar a través, por supuesto, a través del olfato, si hay cuerpos sin vida o personas con vida debajo de los escombros, y eso es más utilizado por los cuerpos de rescate de prácticamente todo el mundo, incluidos los mexicanos.
0: Y a esta altura, con el desarrollo de la tecnología, la inteligencia artificial, los drones, lo que tiene que ver con, por ejemplo, sensores, ¿están jugando algún papel? ¿Ya han sido incorporados en esta búsqueda de posibles víctimas?
1: Sí, ya han sido incorporados. Por ejemplo, Jorge, esta tecnología que mencionaba de LIDAR se utilizó por las naves espaciales, las sondas que se enviaron a Venus y a Marte, para detectar ciertos compuestos químicos, y se han adaptado para otras áreas, por ejemplo, para la búsqueda de zonas arqueológicas, pero también ahora para la búsqueda de cuerpos atrapados o restos humanos, incluso enterrados, fosas clandestinas, sí se han utilizado. Por supuesto, estos sistemas utilizan también la incorporación de la inteligencia artificial para poder leer y tener procesar tanta información y muchos datos en un instante, en poco tiempo, y ya se han utilizado y se están ampliando su uso para este tipo de casos de desastres. Ahora, ese tipo de tecnologías son caras, ¿no? La adaptación son caras, y por eso son solo algunos países los que cuentan con estas tecnologías.
0: Arturo, te invito a hacer una pequeña pausa. Estamos hablando con Arturo Barba directamente desde Ciudad de México. Arturo es periodista especializado en ciencia. Estamos hablando sobre Venezuela y la fuerza de la naturaleza. Ya regresamos.

0: Continuamos hablando con Arturo Barba directamente desde Ciudad de México. Arturo, periodista especializado en ciencia. Estamos hablando sobre Venezuela y la fuerza de la naturaleza. Arturo, en lo que tiene que ver con el despliegue de cuerpos internacionales que llegan como refuerzo para rescatar, este equipo de rescatistas, ¿cómo se organizan los países para tener, digamos, un cuerpo especializado en rescate y que, como los bomberos están 24 horas dependiendo a ver si llega un llamado telefónico, ¿cómo funciona?
1: Sí, de hecho, ya por ejemplo, el caso de México, tanto en el ejército, las fuerzas armadas, como en protección civil, en México existe una Secretaría de Protección Civil, hay cuerpos entrenados, capacitados. Desde los sismos de 1985 se vio la necesidad de contar con estas áreas, con personal capacitado, con perros adiestrados que permiten enfrentar estas catástrofes que en nuestro país suelen ser muy comunes. Por supuesto que la solidaridad ahora con las circunstancias, la tragedia que están viviendo ustedes los venezolanos, pues se activan de manera inmediata estos cuerpos especializados para acudir a ayudar y solidarizarse ante la necesidad que tienen otros países. Y lo mismo ocurre con otras naciones. También cuentan con esos cuerpos especializados, sobre todo aquellas naciones que suelen padecer sismos de esta magnitud o otras catástrofes naturales. Por ejemplo, el caso de Chile también tiene un cuerpo muy especializado. No se diga Japón, países europeos como Italia, donde tienen una gran tradición de contar con estos cuerpos especializados asociados ya sea con las Fuerzas Armadas o con sistemas de protección civil. En el caso de México se cuenta con ambas, tanto de las Fuerzas Armadas como protección civil. Y por supuesto que en caso de desastre siempre acudimos a apoyar, y más cuando se trata de naciones hermanas como el pueblo venezolano.
0: ¿Y ya la cantidad de miembros de estos rescatistas se establece en función de algo?
1: Sí, bueno, en primer lugar de la catástrofe, ¿no?, de la situación que se enfrenta con caso de Venezuela, pues realmente los efectos son mayúsculos, son enormes. Esperan, la verdad que ha afectado una gran franja de la población, de ciudades, ¿no?, de poblados, incluida Caracas, pero también en otras ciudades, y en función de eso se manda la cantidad de personal que se puede enviar en un primer momento. Después se valoran y se envían no solamente más personas capacitadas, sino también equipo necesario. Cuando ocurren este tipo de catástrofes, Jorge, al inicio es imposible poder utilizar maquinaria pesada porque todavía hay personas atrapadas con vida. Entonces se debe de actuar con mucho cuidado. Si se utiliza maquinaria pesada, puede aplastar a las personas que ya están ahí atrapadas en condiciones realmente muy vulnerables, en estructuras muy frágiles. Entonces se tiene que actuar con mucho cuidado. Por eso vemos que prácticamente los cuerpos de rescatistas trabajan con sus propias manos, justamente para evitar que se puedan colapsar esas estructuras ya colapsadas, valga la redundancia, y poder mantener y tratar de rescatar con vida a las personas que están atrapadas. Entonces, bueno, en función de las circunstancias se va enviando el apoyo y se envía el equipo necesario para trabajar en determinadas circunstancias.
0: En el caso también de este doble terremoto en Venezuela, se han dado réplicas. ¿Cuán frecuente en terremotos es que se den réplicas? ¿Cuántos días después del terremoto principal o los terremotos principales se sienten réplicas?
1: Sí, eso es muy variable, Jorge, pero sí, lo que ocurre, digamos, lo que suele ocurrir con mayor frecuencia es después de un gran sismo, vienen réplicas de menor intensidad. Y pueden pasar incluso semanas en las que estas réplicas siguen produciendo. Las placas tectónicas se están acomodando, se liberó una gran cantidad de energía y las placas chocan entre sí y se sigue, digamos, acomodando, se siguen acomodando estas placas y siguen generando estas réplicas. Puede tardar semanas y pueden llegar a cientos o incluso miles de réplicas con menor intensidad. En el caso de este doblete sísmico, se le dice doblete porque vino un terremoto y después, 40 segundos después, vino un terremoto todavía más intenso. Normalmente lo que ocurre, por ejemplo, lo que ocurrió aquí en México en el 85, es que vino un gran sismo de 8.1 grados y después vino un día después, casi 24 horas después, vino una réplica de 7.2. Entonces, normalmente las réplicas vienen con menor intensidad.
0: Y en el caso, entonces, volviendo al desafío de los rescatistas, cuando todos están estos daños de los edificios, es decir, estos escombros como un micado uno sobre el otro, complica o arriesga enormemente la vida de quienes están sepultados e incluso la vida de los rescatistas.
1: Sí, y ese es el riesgo. Las réplicas pueden llegar con tal intensidad que estos escombros puedan colapsar y puedan venirse abajo todavía, ¿no? Y han muerto rescatistas, ¿no? Los rescatistas arriesgan su vida a la hora de tratar de ayudar a las personas atrapadas. Por supuesto, se toman diversas medidas para tratar de evitar que esto ocurra, pero las circunstancias realmente son muy difíciles y muy riesgosas. Ahí tiene que ver también mucho la coordinación de muchos factores. Por ejemplo, el ruido. Es importante que no haya ruido durante las labores de rescate, porque aquellas personas atrapadas gritan o emiten sonidos, golpes, ¿no? Golpean, y esos sonidos se pueden escuchar y de esa manera pueden los rescatistas determinar si hay personas con vida atrapadas. Entonces, el ruido en los alrededores es importante mitigarlo, y ahí quienes participan de una manera muy importante, pues es la población civil que está apoyando en las labores de rescate. Y bueno, por supuesto, eso también facilita las labores de los perros adiestrados, porque no solamente, por supuesto, se guían por el olfato, pero también por el oído. Ellos tienen un oído muy agudo y

0: de distancia de esa zona en el que chocan las placas tectónicas. Entonces, mientras el sismo ocurre, por ejemplo, en Acapulco, los detectores se activan y tardan las ondas sísmicas más o menos entre un minuto y un minuto y medio en llegar a la Ciudad de México. Y eso permite activar la alerta y permite a la gente poder salir de los edificios, de los lugares donde se encuentran, e ir a un lugar seguro. Esto, Jorge, requiere muchos años de cultura cívica. Requiere, por ejemplo, simulacros. Aquí estamos acostumbrados a simulacros, porque esto nos indica, por un lado, que la gente sepa actuar en los momentos críticos, y por otro lado, estar conscientes de que son fenómenos naturales. No se trata de ningún castigo divino. Son fenómenos naturales que van a seguir ocurriendo hasta que la vida deje de ser hasta que nuestro planeta deje de ser un planeta vivo. Entonces, va a ocurrir durante toda nuestra existencia, durante cientos de millones de años, miles de millones de años. Nuestro planeta seguirá en movimiento y la sociedad tiene que aprender a actuar en casos de desastres o ante la inminente llegada de un sismo, y eso ayuda mucho en el caso de México. Ahora, en la circunstancia de Venezuela es distinta, porque Caracas está, por ejemplo, muy cerca de la costa, pero para otras ciudades sí puede ayudar este tipo de sistemas de alerta sísmica. Se tendrían que valorar, tan solo unos segundos pueden ser la diferencia entre la vida y la muerte, ¿no?
1: ¿Este tipo de desastres naturales afecta lo que tiene que ver con la cadena de suministros, con puertos, con energía, con comercio?
0: Sí, sin duda. Es parte de la infraestructura pública primaria y básica de las naciones que son dañadas y son afectadas. Tan solo las autopistas, las calles, ya no se diga los aeropuertos o los puertos cuando son dañados, esto afecta a toda esa cadena de suministro. De ahí la importancia de la solidaridad internacional que permita llevar, sobre todo por aire, ¿no?, o por todos los diversos medios de transporte, la ayuda humanitaria necesaria para apoyar a la población civil.
1: Y tú, como periodista, ¿qué tipo de errores en materia de información ves que se repiten en el reporte de este tipo de desastres naturales?
0: Mira, Jorge, para el caso específico de Venezuela, de estos sismos, lo que he visto mucho, escuchado y leído mucho, es que dicen que las primeros 48 horas después del desastre y de las personas que están atrapadas son determinantes. Y hay que decir que no es así, Jorge. Las personas pueden sobrevivir dos semanas atrapadas bajo los escombros. Entonces hay que continuar con esta lucha, con esta ayuda, para rescatar a las personas que están atrapadas en los edificios colapsados. No es cierto que solo 48 horas. Como decía hace un momento, en México se dieron casos de hasta 3 semanas, personas que fueron rescatadas con vida de los escombros. Entonces no hay que cejar en la ayuda, hay que continuar y mantenerlo. Creo que este es un error muy grave que han propagado muchos medios de comunicación, y no es así. Las personas pueden vivir más tiempo atrapadas, bueno, si se encuentran en circunstancias adecuadas, por supuesto.
1: Y por último, entonces, Arturo, ¿qué 3 recomendaciones, digamos así, consejos sencillos tú le envías a las familias latinoamericanas que viven en zonas sísmicas para estar prevenidas, para estar preparadas?
0: Uno de los factores importantes es que si están en construcciones hay que salir de ellas, pero fijar un punto de seguridad, es decir, salir de la casa, del edificio donde se vive, pero que sea y quedarse en un punto donde no puedan caer los escombros o el edificio encima de ellos. Entonces, esto se puede detectar con tiempo, ¿no? Determinar más

0: por lo menos una zona de seguridad. Eso por un lado. Y por otro lado, el guardar en una maleta los documentos importantes para que en el momento que tengan que salir la puedan tomar rápido, una bolsa con los documentos importantes, porque esto representa un grave problema después de los sismos cuando se pierden documentos importantes. Y segundo, establecer métodos de comunicación. Se suelen romper o perder las vías de comunicación cuando ocurren estos desastres. Entonces, en lo que, por ejemplo, en mi familia hacemos es vernos en un lugar. Si todo el mundo está en la escuela, en el trabajo, dispersos en la ciudad, acordar llegar a un punto después de un desastre, y eso se puede acordar entre la familia. Y bueno, a nivel social, recomiendo que se cree una Secretaría de Protección Civil en Venezuela. Urge en cada una de nuestras naciones, donde se empiece a impulsar, por un lado, la confluencia de científicos y de especialistas de muchas disciplinas, y por otro lado, que se empiece a propagar una cultura de protección civil. Los especialistas para determinar las medidas y los reglamentos de construcción más estrictos que permitan edificar casas y edificios más resistentes. Y por otro lado, el empezar a esparcir la conciencia pública de que los sismos son fenómenos naturales y que pueden ocurrir en cualquier momento.
1: Arturo Barba, muchísimas gracias por haber estado con nosotros.
0: Al contrario, Jorge, mi solidaridad con el pueblo venezolano en estos difíciles y duros momentos.

0: Hola, feliz noche. Qué gusto acompañarles aquí en Telesur Noticias. Soy Arani Flores. De inmediato comenzamos y mantenemos nuestra atención en Venezuela, que reporta más de 6.460 personas rescatadas tras los sismos que impactaron el territorio nacional el pasado 24 de junio. El balance fue ofrecido este miércoles por el presidente de la Asamblea Nacional, Jorge Rodríguez, que también destacó la atención de al menos 80.870 familias por parte de las autoridades nacionales. Rodríguez agregó que se han reportado 1.943 muertes por el doble sismo, mientras que 10.571 personas resultaron heridas. Además, resaltó que frente a la emergencia, un total de 14 campamentos temporales fueron instalados en el estado de La Guaira y otros 55 en la zona de la ciudad capital, según los reportes publicados este martes.
1: Eso hace un total de 6.461 personas rescatadas desde el mismo día de la emergencia de los dos terremotos. Si sumamos las 6.461 personas que fueron rescatadas por nuestros equipos, por las brigadas internacionales, por los voluntarios y por los familiares, si a eso lo sumamos los 13.500 personas que pudieron salir por sus propios medios o ayudados por amigos y familiares, podemos estar en una cifra de 19.861 personas que salvaron la vida en La Guaira en esas horas terribles, aciagas de los dos terremotos.
0: El jefe del Poder Legislativo venezolano afirmó que no escatimarán esfuerzos para garantizar la atención de las víctimas del doble terremoto.
1: Ya están habilitados 14 refugios en el estado La Guaira y tenemos habilitados 55 refugios entre Caracas, Miranda y los otros estados afectados. Están acondicionándose de manera lo mejor posible, vista la carrera contra el tiempo, pero no vamos a escatimar esfuerzos en brindar las mejores condiciones para atender a las personas que tengan que ser llevados a los campamentos provisorios.
0: El Estado venezolano activó la línea telefónica de apoyo psicológico 0800 Ayuda 01 con el fin de ofrecer atención frente a los eventos sísmicos. Vamos a verlo.
2: Hasta la fecha se ha dado procesamiento oficial a un total de 410 llamadas telefónicas, lo que evidencia una respuesta significativa por parte de la población afectada. Autoridades venezolanas detallaron que este mecanismo de asistencia remota opera las 24 horas del día, garantizando acceso inmediato e ininterrumpido. Las evaluaciones diagnosticadas han revelado un fuerte impacto en el equilibrio emocional derivado del evento adverso. El 39% de las llamadas equivalen a 160 casos que corresponden a cuadros severos como trastornos del ánimo, estrés postraumático y ansiedad. Ante la gravedad de estos síntomas, las autoridades han dispuesto la canalización de estos pacientes hacia la red de salud pública para garantizar un seguimiento presencial y especializado.
0: La presidenta encargada de Venezuela, Delcy Rodríguez, lideró una reunión con el ministro de Defensa de Brasil, José Múcio. El encuentro se desarrolló en el marco de la llegada a Venezuela de una delegación brasileña para apoyar las labores de rescate tras los terremotos registrados el pasado 24 de junio en el país. Recientemente, el presidente de Brasil, Luis Inácio Lula da Silva, anunció que como parte de la delegación de rescate llegaría a Venezuela bomberos, profesionales de la defensa civil, medicamentos, hospitales de campaña, insumos médicos y equipos para reforzar la búsqueda y atención a las víctimas de los terremotos. Autoridades venezolanas expresaron su gratitud con el apoyo internacional recibido e instaron a no perder la esperanza ante los momentos difíciles que atraviesa el país. Por otra parte, la presidenta encargada de Venezuela, Delcy Rodríguez, expresó su agradecimiento con la República de Turquía por su solidaridad con el pueblo venezolano tras los terremotos. A través de sus redes sociales, la presidenta encargada emitió el siguiente mensaje: expresamos nuestro más sincero agradecimiento al presidente Recep Tayyip Erdogan, ya que ya la República de Turquía por su y a la República de Turquía por su solidaridad y su rápida respuesta ante la emergencia que atraviesa nuestro país. Valoramos profundamente el apoyo brindado a través de los equipos de búsqueda y rescate, el personal especializado y la asistencia humanitaria. Estos gestos de hermandad fortalecen los lazos de amistad y cooperación entre nuestros países en momentos difíciles. El pueblo venezolano nunca olvidará su solidaridad. En medio de la angustia por el doble terremoto en Venezuela, decenas de familias acuden a los hospitales con la esperanza de encontrar a sus seres queridos. En este escenario, la ayuda de particulares y empresas florece como un poderoso símbolo de solidaridad y esperanza. Nuestro corresponsal Hernán Tobar nos comparte detalles.
3: Al oeste de Caracas, familiares y allegados se congregan en el Hospital Pérez Carreño. Llegan con la esperanza de encontrar información en las listas que el Centro Médico publica diariamente. En estos listados se detallan los nombres de los heridos ingresados tras las labores de rescate de los afectados por los dos terremotos ocurridos el pasado 24 de junio.
4: José Muñoz Bordones. Correcto. Estoy empezando a buscar la lista, de verdad, dijeron que la habían visto en una lista de aquí, pero no sé, estoy en eso, pues buscando preocupada para ver si lo conseguimos, porque la han buscado en varios hospitales, en la morgue, y que no ha aparecido hasta ahora, ¿sabes? Y bueno, estamos en esa angustia.
5: Perdí a mi sobrina y a mi hermano, están en la OP26, este es el nombre de ella, se llama Williani Coromoto, tiene 26 años, está desaparecida, la estamos buscando hace 5 días, cualquier información, por favor, que nos lo haga llegar al número de teléfono 0412-917-3869, estamos preocupados, y mi hermano Keine, con su hijo.
3: A pocas cuadras de este centro hospitalario, y ante las difíciles circunstancias, algunas personas han decidido responder desde sus capacidades. Así, esta empresa ha determinado solidarizarse con las víctimas bajo el lema Ayudar para Ayudarnos. Donan hielo, agua y algunos productos de aseo.
6: La ayuda consiste en repartirla más que todo en el sector que estuvo más afectado, el sector La Guaira, que es nuestra Guaira bonita, nuestro pueblo. Es donde siempre nosotros los venezolanos vacacionamos, disfrutamos, y fue lo que quedó más afectado. Y bueno, estamos ayudando mucho a esos sectores. Los hospitales de Caracas, las universidades que están gente refugiada, a los damnificados, a esas personas.
3: Los actos de solidaridad son innumerables. En el sector de Propatria, al oeste de la capital venezolana, una familia se ha comprometido con la elaboración de alimentos para repartirlos a los damnificados en distintos puntos. Incluso, gracias a la cooperación ciudadana, logra llevar comida hasta La Guaira.
7: A través de todo lo que ha pasado últimamente en el país, pues no nos podíamos quedar en las casas viendo cómo hay tantas personas.
3: Hernán Darío Tobar Gaitán, Telesur, Caracas, Venezuela.
0: Equipos de rescate nacionales e internacionales lo han dado todo durante casi una semana en Venezuela, buscando sobrevivientes tras el doble terremoto. Madeleine García nos muestra.
8: Pasada las 10 de la noche, llegaron los rescatistas de España para apoyar a los equipos venezolanos en la búsqueda de una niña de 14 años. Estamos en lo que fue el estacionamiento, lo único que quedó en pie de un edificio de 20 pisos. El tiempo corría en contra, pero un milagro parecía posible.
9: ¡Valentina! ¡Si me escuchas, golpea 3 veces!
8: Muchas horas antes habían escuchado a la niña hablar. Las esperanzas eran altas, pero ya era el sexto día. Contrarreloj y contra el clima, los rescatistas intentaron una y otra vez.
9: ¡Nina! ¡Si me escuchas, grita!
8: Y entonces ocurrió lo que nadie quería. La lluvia arreció. Los truenos rompieron el silencio y complicaron aún más la búsqueda. El agua se llevó cualquier sonido y con él la posibilidad de escucharla. Decidieron bajar a otro nivel. Tal vez desde un espacio más cerrado y con apoyo tecnológico podrían encontrar alguna señal.
10: ¿Es una cámara térmica?
11: Sí, es una cámara térmica.
10: ¿Y qué hace esa cámara? Bueno, lo que hace es medir la temperatura. Para una persona que está inconsciente y viva, lo que hace es medir la temperatura que hay en el ambiente, tanto corporal como del interno, ¿vale? En un espacio que esté totalmente oscura, sí que se podría saber si tiene temperatura corporal compatible con la vida.
8: Volvieron a intentar con equipos de escucha, con sensores, con fe. Se aferraron a la esperanza, no la soltaban. Solo faltaba un último esfuerzo de Valentina.
9: ¡Valentina! ¡Si me escuchas, haz ruido!
8: Y si Valentina gritó, nunca la escucharon. La lluvia seguía sin parar y pudo arropar su voz.
11: ¿No escuchaste nada?
10: Realmente hay mucho ruido exterior y es muy, muy complicado determinar si escucho o no escucho, ¿comprende? Pero sí es verdad que cuando hace una hora y media o dos horas llegamos por primera vez y escuchamos un quejío, pero muy tenue. Entonces, por eso estamos aquí.
11: ¿Y tú crees que es todavía viva?
10: Yo creo que aquí de que no se trata de creer, ¿no? Se trata de que ojalá que esté bien.
8: Como no se sabía si hizo algún ruido, no la podían dejar allí, así que intentaron la última opción. Llamaron a los rescatistas ecuatorianos, que llegaron con un escáner que determinaría si Valentina seguía con vida o no. Lo colocaron en varias partes. A estas alturas habían transcurrido más de 6 horas. Lo intentaron todo. La misión terminó.
11: ¿No escucharon nada?
12: No tenemos respuesta. Sí, se ha censado con los dos equipos. El primero no me da lectura y el segundo tengo dos ruidos que predominan, el uno la lluvia y el otro de la máquina. Pero dentro de la estructura no. No tenemos nada, lo siento.
8: La lluvia cesó, pero Valentina ya no estaba. Afuera, su padre esperaba un milagro, pero la noticia no fue la que soñaba. Se despidió no solo de su pequeña hija, también perdió a su esposa, las dos mujeres de su vida. El dolor es insoportable.
13: Yo no sé por qué yo me tuve que quitar a mis dos mujeres, pana. Mis dos mujeres.
8: Madeline García, Telesur, La Guaira, Venezuela.
14: Venga, qué dolor de recho.
0: En estas situaciones hay ángeles que no tienen alas, sino que se visten de bomberos, uniformados y voluntarios. Esta es la historia de unas mujeres voluntarias en Puerto Cabello, Estado Carabobo. Nuestra compañera Luisa Ni Gómez nos cuenta.
15: Prince Lara, ubicado en Puerto Cabello, Estado Carabobo. Sus alrededores se han convertido en un campamento transitorio de familiares de heridos que son atendidos en el centro hospitalario o simplemente de personas que quedaron a la deriva sin un techo al que llamar hogar. Pero hay ángeles que no tienen alas, personas que llegan con alimentos, agua y una pizca de alegría para quienes más lo necesitan. Ellas son un grupo de mujeres que bajo el nombre de Luz en la Calle esperan algún día ser una fundación.
16: Ayudando a las personas que más necesitan. Hemos recorrido desde el primer día que pasó esto, hemos estado en Tucaca, hemos estado en Palmasola, en todas esas cosas junto con mi hermana. La señora, ella, todas hemos estado haciendo esta labor desde el primer momento en que pasó esta tragedia.
15: Para Angelí solo hay una forma de describir al venezolano: fuerte.
16: Nosotros somos fuertes. Donde quiera que estemos aquí, en cualquier país, siempre nosotros los venezolanos dando una mano amiga a todos nuestros hermanos, a los que no son nuestros hermanos. Eso nos caracteriza a nosotros los venezolanos.
15: María Gabriela, también voluntaria, repartía café, así como la primera taza de café del día. Y aunque parece poco, lo describió como un primer vasito de café con un poquito de alegría.
17: un traguito de café de este sabor venezolano para todos. Aquí hay muchas personas que de verdad necesitan de a lo mejor una mínima muestra de afecto, de cariño. Esto en realidad es nada para todo lo que se merece y para todo lo que en realidad ellos necesitan.
15: Esto es el pueblo venezolano, solidario, puro y unido, que en medio de esta tragedia no dudan en ayudarse entre ellos. Luis Ángel Gómez, en la cámara de Robert Díaz, Carabobo, Telesur.
0: La ministra de Defensa de Uruguay confirmó que ya todo está listo para el envío de ayuda humanitaria a Venezuela y que solo resta la orden final para que se concrete. Nuestro compañero Mateo Grille nos da más detalles.
18: Las muestras de solidaridad hacia el pueblo venezolano aumentan en Uruguay. En las últimas horas, la ministra de Defensa, Sandra Lasso, confirmó a Telesur que se ofrecieron las capacidades que tiene el ejército uruguayo para colaborar en las tareas de recuperación.
19: Y ahí nosotros tenemos capacidades que tienen que ver con el agua potable, capacidades que tienen que ver con el suministro de energía, médicos, que hoy de mañana nos llamaba el director de Sanidad Militar para decirnos que ya habían médicos voluntarios, pero además formados para trabajar en este tipo de desastre geográfico. Así que lo importante es que nosotros estamos listos cuando las autoridades así lo definan.
18: La ministra también señaló que las autoridades paraguayas ofrecieron ayuda y coordinan con los jerarcas uruguayos para un envío conjunto.
19: También quiero comentarles que se comunicó con nosotros el ministro de Defensa de Paraguay, general González, quien nos decía que ellos tienen la capacidad de recursos humanos muy calificados en búsqueda, rescate, en diferentes, espacios para trabajar en este tipo de desastre, pero no tienen la posibilidad de traslado. Y bueno, allí también nos solicitaban a nosotros si estábamos en condiciones, y yo creo que es ahí donde también el trabajo conjunto de los diferentes equipos y de las diferentes fuerzas que permanentemente están en coordinación se ve y se puede, digamos, dar esa mano a través de hacerlo llegar. Así que creo que está todo listo.
18: Al mismo tiempo, la sociedad civil se organiza y recibe las donaciones que serán trasladadas hasta el país caribeño. Cajas con medicamentos, leche, artículos de higiene y cientos de colchones como estos llegan hora tras hora hasta la sede de la Embajada de Venezuela.
20: Esta respuesta ha sido fantástica, ¿verdad? Y la situación así lo amerita, pues la gente ha respondido con el corazón, con la voluntad, con la hermandad entre venezolanos, uruguayos, instituciones, intendencias, es toda una cosa mágica. Y decía esta mañana que este aprendizaje nos va a servir para canalizar energías positivas hacia Venezuela.
18: La campaña solidaria desbordó las previsiones iniciales y en 3 días se han logrado juntar casi 60 toneladas de artículos. Muchos uruguayos y venezolanos anónimos se acercan a este edificio para donar lo que tienen.
21: Cuando la solidaridad, cuando el bienestar y las vidas humanas de nuestra gente está primero, todo se puede. Hoy, si algo queda claro, es que Venezuela tiene 2 pulmones para respirar, uno dentro del territorio y otro fuera. La diáspora venezolana, la ciudadanía, siempre va a estar para lo que nuestro pueblo necesite adentro, porque somos el mismo cuerpo y respiramos en conjunto.
22: Acá hay muchos venezolanos y son todos muy apreciados, muy bien conceptuados. Yo conozco mucha gente, me relaciono con muchos venezolanos y bueno, en base a esa relación que tenemos, que vine a ayudar.
18: Aunque todavía no hay una fecha confirmada para el primer envío, desde Uruguay ya está todo dispuesto para partir. Una vez que concluya la coordinación entre las autoridades de ambos países, la ayuda se pondrá en marcha. Una muestra más de que ante la emergencia, la solidaridad entre los pueblos vuelve a hacerse presente. Mateo Grille, Telesur, Montevideo, Uruguay.
0: El deporte no es ajeno a la tragedia que ocurre en Venezuela. Distintas instituciones deportivas y personalidades han brindado palabras de aliento al pueblo. Uno de ellos fue el futbolista y miembro de la Vinotinto Salomón Rondón.
23: Bueno, obviamente estoy en contacto con la familia en Venezuela. Son situaciones que se acaban de la mano de cualquier ser humano.
1: Es una situación bastante difícil de asimilar porque bueno, uno tiene a los seres queridos lejos, uno está trabajando, está enfocado en lo que es la profesión, pero bueno, no deja de ser, por más que sea futbolista, no deja de ser humano y persona también. Y han pasado muchísimas desgracias, ha pasado muchísimas cosas que no se les desea a nadie en el mundo, pero bueno, esta vez nos tocó vivirla a nosotros, a mi gente, a mi pueblo de Venezuela y bueno, ayudando desde donde se puede y como se puede, organizando cosas desde la distancia. Pero bueno, sé que de esta vamos a salir, nos vamos a levantar como hemos hecho siempre, es algo que a los venezolanos nos caracteriza, así que nada, yo toda mi energía y mis bendiciones y más sentido pésame para todas esas familias que perdieron a sus seres queridos, así que nada, toca ayudar desde donde esté, así que mensaje de aliento.
0: Con esto despedimos esta emisión de Telesur Noticias. A usted, gracias por acompañarnos. Hasta la próxima.

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Los sismos del 24 de junio en Venezuela tuvieron un origen específico, un complejo sistema de fallas geológicas. Norte del país, Boconó, Morón, El Pilar, hablamos de una zona de contacto tectónico. Hablamos también de toda Sudamérica, un movimiento que fue un resultado directo entre la liberación de energía acumulada, sismos de carácter superficial y una onda que provocó una sacudida intensa. Esto explica la severidad de este fenómeno. La actividad principal y sus réplicas generaron colapso, daño, dolor. Caracas, Miranda, Aragua, Yaracuy, 7 estados del país están afectados y las fuerzas gubernamentales trabajando hasta ahora para reparar todo lo que sea y priorizando la vida por sobre todas las cosas. Ponemos el punto en la I.

0: Los dos potentes sismos de magnitud 7.2 y 7.5 que sacudieron a Venezuela el pasado 24 de junio han provocado hasta este lunes 21 de junio miles de personas fallecidas en lo que ya se considera la mayor catástrofe natural en la historia reciente del país sudamericano. Según el balance nacional presentado este lunes 29 de junio, el presidente de la Asamblea Nacional, Jorge Rodríguez, la cifra de heridos y damnificados sigue en aumento.
1: Acerca del parte que diariamente damos, la cifra de personas que perdieron la vida asciende a 1.719, 5.034 personas heridas, hasta el momento 15.866 personas damnificadas. Y un total de afectados hasta este momento contabilizados en nuestros hospitales, en los hospitales de campaña, en los puntos de triaje de 22.619. 855 edificios han sido afectados, 189 sufrieron colapso total y 666 o un colapso parcial o fueron gravemente o intensivamente afectados.
0: A pesar de que el sismo afectó severamente la infraestructura de 38 hospitales, la atención a las víctimas no se ha detenido. Las autoridades informaron que se han trasladado a cientos de personas heridas hacia Caracas para ser atendidas tanto en el sistema público como en clínicas privadas. Más de 5.000 personas han recibido asistencia médica directa y más de 7.000 han pasado por los triajes de emergencia en La Guaira, Caracas, Valencia y Maracay. En la ciudad de La Guaira, las pericias comenzaron desde el mismo día de la catástrofe, cuando rescatistas, bomberos, socorristas, efectivos de la Fuerza Armada Nacional Bolivariana, cuerpos policiales y voluntarios civiles lograron salvar a sobrevivientes en Caraballeda. Entre ellos, un niño que salió casi ileso. Un día después, otro pequeño fue extraído con vida de los escombros. En la localidad de Los Corales y el más reciente, el de Aarón Leví Cantillo, quien fue rescatado con vida tras permanecer 106 horas atrapado bajo los escombros. Los vecinos de las zonas afectadas mantienen la fe y aseguran que bajo las estructuras aún quedan más vidas por salvar.
2: Luego de los eventos del pasado miércoles 24 de junio, toda la comunidad científica nacional concentra recursos para monitorear este sistema de fallas Boconó, Morón y El Pilar. Esto ha transformado evidentemente toda la dinámica y toda esta geografía. Venezuela padece réplicas desde ese momento hasta ahora.
0: La Fundación Venezolana de Investigaciones Sismológicas, FUNVISIS, confirmó que el origen de los eventos sísmicos ocurridos el pasado miércoles 24 de junio radica en la interacción tectónica del sistema de fallas Boconó, Morón y El Pilar. Este complejo sistema constituye el límite de placas entre la placa del Caribe y la placa sudamericana, las cuales generan una liberación constante de energía debido a su desplazamiento lateral. Expertos determinaron que los sismos de magnitud 7.2 y 7.5 fueron eventos de carácter superficial situados a una profundidad aproximada de 10 kilómetros. Hasta el domingo 28 de junio, FUNVISIS había contabilizado más de 512 réplicas, posterior a los dos contundentes terremotos que ocurrieron con pocos minutos de diferencia. El pasado 24 de junio, estas réplicas se localizan principalmente en La Guaira, Caracas, Miranda, Aragua, Carabobo y el estado Yaracuy, afectando la estabilidad de las infraestructuras que resultaron comprometidas tras el primer impacto.
3: Horrible, mami, yo no hallaba cómo hacer cuando mi hijo queda guindado y no sé cómo agarrar, no sabía cómo agarrarlo, porque tengo una de 2, una de 3 y el niño de 9. Fue algo impresionante cuando se me vinieron las neveras encima y mi hija queda abajo, yo buscando de sacarla, ¿sabes? Fue algo que de verdad, no sé ni cómo contártelo, la verdad que no, porque revivirlo es como, ¿sabes? No te sé explicar.
4: Sí lograron salvarse todos.
3: Gracias a Jehová, sí, mi amor. Gracias a Jehová, por medio de Jesucristo, sí. Gracias a Dios. Hubieron muchas personas que no, de verdad. Como nuestro vecino, que toda su familia quedó tapiada y eso es lo que es dolor, bebecito de 2 añitos.
5: Para nosotros fue algo... ¿Cómo le podía contar yo de eso? Pues, cuestiones de segundos perdimos todo. Porque muchas hasta perdieron su vida, familia completa. Algo que no se esperaba, bueno, cosa de la naturaleza y se dio. Pero aquí estamos luchando, desde que quedamos vivos. Ya venimos de pasar varias, 99, 2005, 2010. Y ahora esta rompió la barrera. Esta, aparte de que estuvo muchos enseres, muchas vidas.
0: El personal técnico de Fumbisis mantiene un despliegue operativo continuo para monitorear el comportamiento de las fallas geológicas en tiempo real. El gobierno bolivariano, a través de sus canales de comunicación, exhorta a la población a ignorar las especulaciones sobre posibles tsunamis y a seguir estrictamente las instrucciones emitidas por el Ministerio de Relaciones Interiores, Justicia y Paz.
6: Como les decíamos el día de ayer, así como ha habido cientos de miles, millones de expresiones de bondad, de afecto, de camaradería, de compasión, de acompañamiento y de ayuda, también está, de una manera muy minoritaria, la maldad expresándose. Hace 2 días era el tema del tsunami. Entre ayer y hoy empezaron con el tema del viaducto. El viaducto está en perfectas condiciones. Diariamente, cada 12 horas, es evaluado de manera técnica y los técnicos han señalado que el viaducto Caracas-La Guaira se encuentra en perfectas condiciones. Yo sé que han publicado una foto y han publicado unos videos de una baranda del viaducto, una baranda, una de las porciones superiores del viaducto con una pequeña grieta. La estudiamos, la analizamos y hay absoluta certeza de que se encuentra en funcionamiento al 100%. Por favor, no atiendan esos bulos, no atiendan esas falsedades y traten de apegarse a la información oficial que de manera permanente estamos dando el gobierno bolivariano, el gobierno de la presidenta encargada del Cielovina Rodríguez, los gobernadores, las alcaldesas y los alcaldes.
2: Hay que decir también que voceros oficiales destacan que la Red Nacional de Sismógrafos está funcionando al pleno de su capacidad y esto aporta datos precisos para la emergencia. Estos protocolos de seguridad vigentes hacen evaluaciones y van trabajando sobre esta cantidad de réplicas. La presidenta encargada del país, Delcy Rodríguez, está al frente de la atención de manera constante y se actualiza esa información con boletines de prensa. Mucho tiene que ver en la tarea lo que hace Fumbisis.

como pueden observar en la parte posterior y en la parte superior de lo que quedó del colapso estructural, personal de bomberos y protección civil haciendo técnicas y maniobras de rescate para la extracción de las posibles personas que se puedan encontrar ahí con vida o sin vida. De igual manera, tenemos un lapso aquí de aproximadamente de 50 horas de labores, 24 horas trabajando con equipo, herramientas pesadas para así dar con el paradero y la ubicación de la víctima utilizando técnicas profesionales de rescate.

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0: Hay que decir que la respuesta ante el sismo del 24 de junio trasciende toda esta emergencia inmediata para convertirse en un despliegue sin precedentes de solidaridad, la palabra justa. Ante los hechos se activaron los protocolos de gestión de riesgos, se articulan acciones de las autoridades y también de Naciones Unidas y de la oficina de la OCHA. Todo es un esfuerzo coordinado donde se prioriza la vida, la atención sanitaria, el suministro de insumos, el espacio en el cual cada una de estas familias damnificadas a esta hora está intentando retomar sin miedo la vida. Esto implica también mover todos los servicios públicos y trabajar revisando todo lo que es la infraestructura, las construcciones edilicias. Mucho por hacer, pero el ánimo no baja.
1: El gobierno bolivariano, encabezado por la presidenta encargada Delcy Rodríguez, decretó formalmente el estado de emergencia nacional tras los dos eventos sísmicos del 24 de junio. La mandataria designó autoridades únicas en las entidades más afectadas para centralizar la logística de atención y activó la plataforma BENAP como herramienta oficial para el reporte de desaparecidos y daños estructurales.
2: El primer mensaje para nuestro pueblo es mantener la unión para salvar vidas. Inmediatamente de la ocurrencia de estos dos sismos, todas nuestras autoridades y el sistema de protección civil se abocó a la tarea del rescate en las cuales nos encontramos en este momento. Rescatar vidas y luego, bueno, abordaremos lo que tiene que ver con la recuperación de infraestructuras, recuperaciones materiales. Tenemos afectaciones en servicios públicos, en las áreas de afectación y derrumbe de edificios y vivienda. Hemos desconectado el servicio de gas doméstico, igualmente en el estado La Guaira, en Caracas, hemos tenido afectaciones eléctricas del servicio eléctrico, pero en general, en su conjunto, los servicios públicos mantienen su continuidad y su despliegue a nivel nacional. En este momento que está desplegado el sistema de protección civil y el sistema de emergencia nacional, tal como lo informó el vicepresidente de Política y Seguridad, nosotros estamos en la obligación de hacer la evaluación de potenciales daños en la infraestructura de vivienda. Pedimos calma a nuestra población, pedimos unidad. Y en razón de esta grave coyuntura, hemos decidido activar el Estado Mayor, que estará compuesto por el vicepresidente sectorial Diosdado Cabello, el vicepresidente sectorial de Servicios y Obras Públicas, Juan José Ramírez, el vicepresidente del Área Social, Héctor Rodríguez, el vicepresidente de Economía, Calixto Ortega, para en su conjunto atender y empezar a canalizar toda esta situación generada de estos dos sismos seguidos que sufrió hoy nuestro país. De igual manera, he designado como autoridad única en este Estado Mayor para la contingencia al Mayor General de la Guardia Nacional Bolivariana, Mayor General Zulbarán, con amplia experiencia para atender situaciones críticas de esta naturaleza, y estamos en este momento declarando el estado de emergencia tal como lo contempla nuestra Constitución.
1: El Ejecutivo Nacional coordina de manera estrecha con la Oficina de Coordinación de Asuntos Humanitarios de la ONU, OCHA, organismo que ha destinado 15 millones de dólares del Fondo Central para la respuesta a emergencias para financiar atención sanitaria, refugios y suministros de agua. El vicepresidente sectorial de Política, Seguridad Ciudadana y Paz, Diosdado Cabello, supervisa personalmente las labores de seguridad en el estado La Guaira, epicentro de la mayor destrucción material y humana, el cual enfatizó la máxima cobertura de seguridad para garantizar el orden.
3: Estamos todavía trabajando, ayudando a los vecinos, colaborando en lo que sea, y bueno, aquí le hacemos un llamado también a las autoridades que han venido a colaborar, los bomberos, Protección Civil, la Guardia Nacional, el Ejército Bolivariano, y bueno, aquí estamos en unidad todos. Aparte de nuestro dolor que tenemos como vecinos, aquí estamos, seguimos esta lucha, porque vamos a seguir hasta que no terminemos de recoger eso, porque no sabemos cuántos más hay adentro.
1: Por otro lado, el presidente de la Asamblea Nacional, Jorge Rodríguez, anunció la suspensión de actividades no esenciales y de servicios públicos para priorizar la atención de la contingencia nacional. Además, Rodríguez reiteró el llamado a la unión nacional frente a la crisis, exhortando a la ciudadanía a no congestionar las vías principales hacia el litoral para permitir el paso fluido de la ayuda humanitaria y el tránsito de los rescatistas internacionales.
0: En medio de la adversidad, la comunidad internacional ha demostrado respuesta inmediata, ha extendido un puente de solidaridad sin precedentes para con este pueblo. Hablamos de cooperación internacional integrada bajo esta red del Grupo de Asesores Internacionales de Búsqueda y de Rescate en más de 30 países con sus tareas humanitarias en la nación. Los equipos médicos de emergencia también están trabajando para rehabilitar todas las capacidades en un sistema sanitario que es público-privado. Todos los esfuerzos apuntan siempre a la misma premisa: salvar vidas.
1: Más de 16 naciones han coordinado con la Organización de las Naciones Unidas el envío de 25 agrupaciones especializadas en búsqueda y rescate urbano bajo la red del Grupo Asesor Internacional de Operaciones de Búsqueda y Rescate, INSARAC. El gobierno estadounidense, a través del Departamento de Estado, confirmó el despliegue inmediato de equipos de rescate y recursos médicos, sumándose a la movilización de diversos bloques globales que priorizan el auxilio a las víctimas en los estados La Guaira, Distrito Capital, Miranda y Aragua. Jefes de Estado de diversas latitudes han expresado sus condolencias y compromiso con la nación venezolana ante la crisis. El presidente estadounidense Donald Trump reafirmó la disposición de su gobierno de asistir en todo lo necesario al pueblo venezolano, mientras que el mandatario brasileño Luis Inácio Lula da Silva instruyó a su cancillería para facilitar medidas concretas de apoyo en la recuperación de la infraestructura afectada. La coordinación entre los especialistas extranjeros y el Sistema Nacional de Gestión de Riesgos ha permitido un despliegue optimizado en las zonas con mayor nivel de colapso estructural. Este esfuerzo conjunto busca no solo maximizar las probabilidades de localización de sobrevivientes, sino también restaurar los servicios esenciales y atender las necesidades inmediatas de las miles de personas que permanecen en centros de asistencia improvisados, así lo señaló la presidenta encargada de Venezuela.
2: Finalmente, queríamos dar un balance de cómo va el proceso de recuperación del estado La Guaira. Ya hemos recuperado el servicio de electricidad en un 75%. Los equipos siguen trabajando hasta alcanzar una recuperación completa del servicio eléctrico en el estado, al igual que el agua, que tiene una recuperación del 68%, y la vialidad, que ya está recuperada en un 90% toda la transitabilidad y la circulación. Muy importante, como hemos dicho, para la atención de las labores de rescate. Las labores de rescate y salvamento continúan. Hoy hemos recuperado personas con vida, y por lo tanto las labores no se suspenden.
1: La presidenta encargada, Delcy Rodríguez, ha agradecido formalmente las muestras de solidaridad y la celeridad con la que países aliados han atendido el llamado a la cooperación global. La presencia de especialistas internacionales en el terreno, bajo la supervisión de las autoridades venezolanas, refuerza la logística de emergencia y asegura que los suministros médicos y alimentarios lleguen a las comunidades más vulnerables con la mayor eficiencia posible.
2: Pero lo más importante es que no nos rendimos, no renunciamos, no desmayamos y nos mantenemos trabajando por nuestro pueblo. Nos mantenemos junto al pueblo, acompañando su pesar, acompañándolos en sus angustias, en sus preocupaciones pero principalmente también brindándole soluciones.
0: Hay que decir que Venezuela no está sola. Jefes de Estado y de organismos globales se han movilizado rápidamente para apoyar a este pueblo. Una red de apoyo global que ha reforzado la capacidad operativa del Estado venezolano, que ha unido esfuerzos. El gobierno sigue trabajando con la Oficina de Coordinación de Asuntos Humanitarios de la ONU, OCHA, para asegurar que la ayuda humanitaria llegue y haga ese esfuerzo como se debe hacer. Pusimos el punto en la I.
4: Mario, del área de emergencia de niños, necesitaba más comida.
5: Ya mandamos para la universitaria insumos médicos, ahorita pediátricos,
4: ya enviamos.
5: Gracias.

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1: Nuestras manos, activas, grandes, cálidas, dadoras de esperanza. Nuestras manos llenas de fuerza, tomadas unas de otras. Estuvimos juntos, estamos juntos, estaremos juntos. Nuestras manos que han construido y reconstruido son manos venezolanas delineadas en solidaridad. Manos que prosperan ante la adversidad. Sigamos juntos. Sigamos uniendo nuestra fuerza. Sigamos ayudándonos. Gracias.
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0: resultaron heridas. Además, resaltó que frente a la emergencia, un total de 14 campamentos temporales fueron instalados en el estado La Guaira y otros 55 en zonas de la ciudad capital.
1: Eso hace un total de 6.461 personas rescatadas desde el mismo día de la emergencia de los dos terremotos. Si sumamos las 6.461 personas que fueron rescatadas por nuestros equipos, por las brigadas internacionales, por los voluntarios y por los familiares, si a eso lo sumamos los 13.500 personas que pudieron salir por sus propios medios o ayudados por amigos y familiares, podemos estar en una cifra de 19.861 personas que salvaron la vida en La Guaira en esas horas terribles, aciagas de los dos terremotos.
0: El jefe del Poder Legislativo venezolano afirmó que no escatimarán esfuerzos para garantizar la atención de las víctimas del doble terremoto.
1: Ya están habilitados 14 refugios en el estado La Guaira y tenemos habilitados 55 refugios entre Caracas, Miranda y los otros estados afectados. Están acondicionándose de manera lo mejor posible, vista la carrera contra el tiempo, pero no vamos a escatimar esfuerzos en brindar las mejores condiciones para atender a las personas que tengan que ser llevados a los campamentos provisorios.
0: El Estado venezolano activó la línea telefónica de apoyo psicológico 0800 Ayuda 01 con el fin de ofrecer atención frente a los eventos sísmicos.
2: Hasta la fecha se ha dado procesamiento oficial a un total de 410 llamadas telefónicas, lo que evidencia una respuesta significativa por parte de la población afectada. Autoridades venezolanas detallaron que este mecanismo de asistencia remota opera las 24 horas del día, garantizando acceso inmediato e ininterrumpido. Las evaluaciones diagnosticadas han revelado un fuerte impacto en el equilibrio emocional derivado del evento adverso. El 39% de las llamadas equivalen a 160 casos que corresponden a cuadros severos como trastornos del ánimo, estrés postraumático y ansiedad. Ante la gravedad de estos síntomas, las autoridades han dispuesto la canalización de estos pacientes hacia la red de salud pública para garantizar un seguimiento presencial y especializado.
0: La presidenta encargada de Venezuela, Delcy Rodríguez, lideró una reunión con el ministro de Defensa de Brasil, José Múcio. El encuentro se desarrolló en el marco de la llegada a Venezuela de una delegación brasileña para apoyar las labores de rescate tras los terremotos registrados el pasado 24 de junio. Recientemente, el presidente de Brasil, Luis Inácio Lula da Silva, anunció que como parte de la delegación de rescate llegaría a Venezuela bomberos, profesionales de la defensa civil, medicamentos, hospital de campaña, insumos médicos y equipos para reforzar la búsqueda y atención a las víctimas de los terremotos. Autoridades venezolanas expresaron su gratitud con el apoyo internacional recibido e instaron a no perder la esperanza ante los momentos difíciles que atraviesa el país. Por otra parte, la presidenta encargada, Delcy Rodríguez, expresó su agradecimiento con la República de Turquía por su solidaridad con el pueblo venezolano tras los terremotos. A través de sus redes sociales, la presidenta encargada emitió el siguiente mensaje: "Expresamos nuestro más sincero agradecimiento al presidente Recep Tayyip Erdogan y a la República de Turquía por su solidaridad y su rápida respuesta ante la emergencia que atraviesa nuestro país. Valoramos profundamente el apoyo brindado a través de los equipos de búsqueda y rescate, el personal especializado y la asistencia humanitaria. Estos gestos de hermandad fortalecen los lazos de amistad y cooperación entre nuestros países en los momentos más difíciles. El pueblo venezolano nunca olvidará su solidaridad". En medio de la angustia por el doble terremoto en Venezuela, decenas de familias acuden a los hospitales con la esperanza de encontrar a sus seres queridos. En este escenario, la ayuda de particulares y empresas florece como un poderoso símbolo de solidaridad y esperanza. Nuestro corresponsal Hernán Tobar nos comparte detalles.

0: Al oeste de Caracas, familiares y allegados se congregan en el Hospital Pérez Carreño. Llegan con la esperanza de encontrar información en las listas que el Centro Médico publica diariamente. En estos listados se detallan los nombres de los heridos ingresados tras las labores de rescate de los afectados por los dos terremotos ocurridos el pasado 24 de junio.
1: José Muñoz Bordones. Correcto. Estoy empezando a buscar la lista, de verdad, dijeron que la habían visto en una lista de aquí, pero no sé, estoy en eso, pues buscando preocupada para ver si lo conseguimos, porque la han buscado en varios hospitales, en la morgue, y que no ha aparecido hasta ahora, ¿sabes? Y bueno, estamos en esa angustia.
2: Perdí a mi sobrina y a mi hermano. Están en la OP26, este es el nombre de ella, se llama Williani Coromoto. Tiene 26 años, está desaparecida, la estamos buscando hace 5 días. Cualquier información, por favor, que nos lo haga llegar al número de teléfono 0412-917-3869. Estamos preocupados, y mi hermano Keine, con su hijo.
0: A pocas cuadras de este centro hospitalario y ante las difíciles circunstancias, algunas personas han decidido responder desde sus capacidades. Así, esta empresa ha determinado solidarizarse con las víctimas bajo el lema Ayudar para ayudarnos. Donan hielo, agua y algunos productos de aseo.
3: La ayuda consiste en repartirla más que todo en el sector que estuvo más afectado, el sector La Guaira, que es nuestra Guaira bonita, nuestro pueblo. Es donde siempre nosotros los venezolanos vacacionamos, disfrutamos, y fue lo que quedó más afectado. Y bueno, estamos ayudando mucho a esos sectores, los hospitales de Caracas, las universidades que están gente refugiada, a los damnificados, a esas personas.
0: Los actos de solidaridad son innumerables. En el sector de Propatria, al oeste de la capital venezolana, una familia se ha comprometido con la elaboración de alimentos para repartirlos a los damnificados en distintos puntos. Incluso, gracias a la cooperación ciudadana, logra llevar comida hasta La Guaira.
4: A través de todo lo que ha pasado últimamente en el país, pues no nos podíamos quedar en las casas viendo cómo hay tantas personas necesitadas, tantas personas que necesitan la ayuda.
0: Así, el pueblo venezolano se levanta y demuestra toda su capacidad de ayuda y solidaridad en medio de la tragedia. Hernán Darío Tobar Gaitán, Telesur, Caracas, Venezuela.
5: Equipos de rescate nacionales e internacionales lo han dado todo durante casi una semana en Venezuela buscando sobrevivientes tras el doble terremoto. Madeleine García nos muestra.
6: Pasada las 10 de la noche llegaron los rescatistas de España para apoyar a los equipos venezolanos en la búsqueda de una niña de 14 años. Estamos en lo que fue el estacionamiento, lo único que quedó en pie de un edificio de 20 pisos. El tiempo corría en contra, pero un milagro parecía posible.
7: ¡Valentina! ¡Si me escuchas, golpea 3 veces!
6: Muchas horas antes habían escuchado a la niña hablar. Las esperanzas eran altas, pero ya era el sexto día. Contrarreloj y contra el clima, los rescatistas intentaron una y otra vez.
7: ¡Mira! ¡Si me escuchas, grita!
6: Y entonces ocurrió lo que nadie quería. La lluvia arreció. Los truenos rompieron el silencio y complicaron aún más la búsqueda. El agua se llevó cualquier sonido y con él la posibilidad de escucharla. Decidieron bajar a otro nivel. Tal vez desde un espacio más cerrado y con apoyo tecnológico podrían encontrar alguna señal.
8: ¿Es una cámara térmica?
9: Sí, sí, es una cámara térmica.
8: ¿Y qué hace esa cámara?
9: Bueno, lo que hace es medir la temperatura. Para una persona que está inconsciente y viva, a veces medir la temperatura que hay en el ambiente, tanto corporal como del interno, ¿vale? En un espacio que esté totalmente oscura, sí que se podría saber si tiene temperatura corporal compatible con la vida.
6: Volvieron a intentar con equipos de escucha, con sensores, con fe. Se aferraron a la esperanza, no la soltaban. Solo faltaba un último esfuerzo de Valentina.
7: ¡Valentina! ¡Si me escuchas, haz ruido!
6: Y si Valentina gritó, nunca la escucharon. La lluvia seguía sin parar y pudo arropar su voz.
10: ¿No escuchaste nada?
9: Realmente hay mucho ruido exterior y es muy, muy complicado determinar si escucho o no escucho. ¿Comprende? Pero sí es verdad que cuando hace una hora y media o dos horas llegamos por primera vez y escuchamos un quejío, pero muy tenue. Entonces, por eso estamos aquí.
10: Yeah. ¿Y tú crees que es todavía viva?
9: Yo creo que aquí, de que no se trata de creer, se trata de que ojalá que esté bien.
6: Como no se sabía si hizo algún ruido, no la podían dejar allí, así que intentaron la última opción. Llamaron a los rescatistas ecuatorianos, que llegaron con un escáner que determinaría si Valentina seguía con vida o no. Lo colocaron en varias partes. A estas alturas habían transcurrido más de 6 horas. Lo intentaron todo. La misión terminó.
10: ¿No escucharon nada?
11: No tenemos respuesta. Sí, se ha censado con los dos equipos. El primero no me da lectura y el segundo tengo dos ruidos que predominan, el uno la lluvia y el otro de la máquina. Pero dentro de la estructura no. No tenemos nada, lo siento.
6: La lluvia cesó, pero Valentina ya no estaba. Afuera, su padre esperaba un milagro, pero la noticia no fue la que soñaba. Se despidió no solo de su pequeña hija, también perdió a su esposa, las dos mujeres de su vida. El dolor es insoportable.
12: Yo no sé por qué yo me puedo visitar a mis dos mujeres, pana. Mis dos mujeres.
6: Madeline García, Telesur, La Guaira, Venezuela.
13: Verga, qué dolor recho.
5: Tras los recientes eventos sismológicos, en estas situaciones hay siempre ángeles que no tienen alas, sino que se visten de bomberos, uniformados y voluntarios. Esta es la historia de unas mujeres voluntarias en Puerto Cabello, Estado Carabobo. Nuestra compañera Luisani Gómez nos cuenta.
14: Este es el Hospital Adolfo Prinz Lara, ubicado en Puerto Cabello, Estado Carabobo. Sus alrededores se han convertido en un campamento transitorio de familiares de heridos que son atendidos en el centro hospitalario o simplemente de personas que quedaron a la deriva sin un techo al que llamar hogar. Pero hay ángeles que no tienen alas, personas que llegan con alimentos, agua y una pizca de alegría para quienes más lo necesitan. Ellas son un grupo de mujeres que bajo el nombre de Luz en la Calle esperan algún día ser una fundación.
15: Ayudando a las personas que más necesitan más. Hemos recorrido desde el primer día que pasó esto, hemos estado en Tucaca, hemos estado en Palmasola, en todas esas cosas junto con mi hermana, la señora, ella, todas hemos estado haciendo esta labor desde el primer momento en que pasó esta tragedia.
14: Para Angelí solo hay una forma de describir al venezolano: fuerte.
15: Nosotros somos fuertes. Donde quiera que estemos aquí, en cualquier país, siempre nosotros los venezolanos dando una mano amiga a todos nuestros hermanos, a los que no son nuestros hermanos. Eso nos caracteriza a nosotros los venezolanos.
14: María Gabriela, también voluntaria, repartía café, así como la primera taza de café del día. Y aunque parece poco, lo describió como un primer vasito de café con un poquito de alegría.
16: Un traguito de café de este sabor venezolano para todos. Aquí hay muchas personas que de verdad necesitan de a lo mejor una mínima muestra de afecto o de cariño. Esto en realidad es nada para todo lo que se merece y para todo lo que en realidad ellos necesitan.
14: Esto es el pueblo venezolano, solidario, puro y unido, que en medio de esta tragedia no dudan en ayudarse entre ellos. Luisani Gómez, en la cámara de Robert Díaz, Carabobo, Telesur.
5: Tras los recientes eventos sismológicos que sacudieron al territorio venezolano, las labores de evaluación de daños e inspección de infraestructura se despliegan en todo el país. El objetivo primordial es garantizar la seguridad del pueblo y llevar tranquilidad a los hogares. Nuestra compañera Andrea Romero nos ofrece más información.
17: Equipos multidisciplinarios integrados por ingenieros, protección civil, bomberos, arquitectos y estudiantes voluntarios visitan infraestructura por infraestructura. En la comunidad Pedro Camejo de Sarría, los habitantes reconocen la importancia de este despliegue técnico que alivia la situación.
18: De verdad que me siento más tranquila, de verdad que sí, y le doy las gracias. Ayer de verdad estaban haciendo la inspección, estaban los ingenieros, entonces quedó la preocupación. Pero de verdad, así tienen un buen equipo, de verdad que muchas gracias.
17: Para los vecinos de estas comunidades caraqueñas, comparar la resistencia de sus estructuras con eventos del pasado es clave para mitigar la incertidumbre frente a las réplicas naturales de los movimientos telúricos.
18: Esto nos da más tranquilidad, es como vemos cuando vemos a los geólogos, que nos dicen calma, las réplicas son normales. Pero este edificio aguantó el terremoto del 67. Entonces tú te puedes imaginar la angustia que teníamos. Entonces mira, ya aguantó el del 2026.
17: En este esfuerzo nacional, los estudiantes también se han sumado a brigadas de inspección, aportando sus conocimientos para diagnósticos preliminares.
19: La teoría que yo he visto, que en la parte de esta zona no se encuentra ningún edificio en una afectación grave, solamente fueron en pura mampostería lo que se ha registrado, y de verdad ese es el análisis que hemos estado haciendo para que la gente esté con calma y regrese a su vivienda.
17: El protocolo de actuación de estos brigadistas se enfocan en elementos clave.
19: Nosotros hacemos la inspección similar para que nuestros compañeros de protección civil, así que se encuentran, los bomberos y otros organismos verifiquen y den un análisis correcto. Nosotros hacemos lo que es la visualización, lo que son las vigas de carga, columnas, que no se cuenten afectadas.
17: En el sector Pinto Salinas Oeste, así como en todo el país, el uso de metodologías de triaje como el denominado semáforo de emergencia permite a los profesionales dictar pautas preventivas inmediatas mientras se avanza hacia evaluaciones más profundas.
20: Verificando que no tiene ninguna afectación, si tiene alguna afectación, y dándole, digamos, las características según el semáforo que nos han indicado, las instrucciones que han dado, sin...
5: El gobierno de Venezuela habilitó, entre otras ayudas, una aplicación para reportar afectaciones y personas desaparecidas, y su utilización se la explicamos en este paso a paso.
21: Para realizar tu reporte de forma responsable, comenzamos con el primer paso de ingresar a la plataforma. Abre la aplicación VenAd en tu teléfono celular o accede desde tu computadora a través de su página web oficial. Seguidamente, selecciona la categoría de la emergencia, dirigiéndote a la sección de reportes de la línea 58 y selecciona la categoría especial creada para esta contingencia terremoto 24. Luego completa la información del incidente, llena los datos solicitados en el formulario de la manera más clara posible, detallando la ubicación exacta para que los equipos de asistencia puedan ubicar la zona rápidamente. A través de este espacio se puede reportar cualquier afectación vinculada al sismo, priorizando la ubicación de personas desaparecidas, heridas o atrapadas, el colapso de viviendas e infraestructura, fallas críticas en los servicios públicos y casos de animales heridos o extraviados.
5: La solidaridad con Venezuela en Estados Unidos sigue creciendo tras los sismos que golpearon al país latinoamericano. Desde la costa este hasta el Pacífico, decenas de voluntarios han organizado centros de acopio, jornadas de oración y campañas para reunir alimentos, medicinas y productos de primera necesidad. La respuesta ha sido tan amplia que ahora el desafío es hacer llegar toda esa ayuda a Venezuela. José Leveña con los detalles.
22: La solidaridad se extiende por distintos puntos de Estados Unidos. En Washington y Seattle, restaurantes, negocios y espacios comunitarios se han convertido en centros de acopio para recibir donaciones. En la capital estadounidense, además, la comunidad venezolana ha organizado vigilias de oración por las víctimas y sus familias, demostrando que la distancia no ha impedido acompañar a quienes enfrentan la emergencia.
1: Nuestra única manera de ayudar ha sido creando todos estos centros de acopio para ayudar a todas esas personas damnificadas y que de alguna manera se haga el paso un poquito más ligero.
22: Los organizadores aseguran que la respuesta ha superado todas las expectativas. En varios puntos de acopio, las donaciones han sido tan abundantes que los espacios comienzan a resultar insuficientes para almacenar los insumos. El reto ahora ya no es reunir la ayuda, sino lograr su traslado hasta Venezuela.
2: El reto es ese, ¿verdad? Movilizar esto hasta Miami. Esto ahora mismo se ha llevado a un centro de acopio central aquí en Virginia y después de ahí va a ser para Miami.
22: La situación es similar en la costa oeste. En Seattle, los centros de acopio también reportan una gran respuesta de la comunidad, pero advierten que ahora necesitan insumos y apoyo logístico para poder embalar y transportar toda la ayuda.
3: Nosotros en este momento hemos recibido de todo, no ha habido ningún tipo de limitación, pero en este momento nosotros necesitamos paletas para poder embalar y poder transportar todo esto a la ciudad de Miami. Nosotros también necesitamos cajas, nosotros necesitamos muchos insumos, medicinas, sobre todo artículos de limpieza y comida.
22: Y es que la mayor dificultad consiste en enviar los alimentos, medicinas y productos de higiene hasta Miami, desde donde posteriormente son despachados hacia Venezuela. Esa cadena logística requiere transporte, recursos y coordinación para que las donaciones lleguen lo más rápido posible a las zonas afectadas.
3: Estamos trabajando muy duro, las personas se han solidarizado de una forma demasiado enternecedora con todo lo que le está pasando a nuestra Venezuela y bueno, muestra un botón.
23: Necesitamos más que todos los venezolanos del mundo que se vuelquen a esta causa. Necesitamos que todos los países del mundo colaboren, ¿verdad?, en la reconstrucción.
22: A pesar de estos desafíos, la campaña continúa creciendo. Voluntarios siguen clasificando cajas, separando medicinas, empacando ropa y organizando cargamentos con la esperanza de que cada donación represente un alivio para las familias que enfrentan las consecuencias del desastre.
24: A miles de kilómetros de su país, la comunidad venezolana en Estados Unidos ha respondido con organización, solidaridad y apoyo mutuo. Ahora el desafío es convertir esa ola de generosidad en ayuda efectiva. Desde Washington, José Leveña, Telesur.
5: El deporte no es ajeno a lo que ocurre en Venezuela. Distintas instituciones deportivas y personalidades han brindado palabras de aliento al pueblo venezolano. Uno de ellos fue el futbolista venezolano, delantero de la Vinotinto, Salomón Rondón.
25: Bueno, obviamente estoy en contacto con la familia en Venezuela. Son situaciones que se acaban de la mano de cualquier ser humano. Es una situación bastante difícil de asimilar porque bueno, uno tiene a los seres queridos lejos, uno está trabajando, está enfocado en lo que es la profesión, pero bueno, no deja de ser, por más que sea futbolista, no deja de ser humano y persona también. Y han pasado muchísimas desgracias, han pasado muchísimas cosas que no se les desea a nadie en el mundo, pero bueno, esta vez nos tocó vivirla a nosotros, a mi gente, a mi pueblo de Venezuela y bueno, ayudando desde donde se puede y como se puede, organizando cosas desde la distancia, pero bueno, sé que de esta vamos a salir, nos vamos a levantar como hemos hecho siempre, es algo que a los venezolanos nos caracteriza, así que nada, yo toda mi energía, mis bendiciones y más sentido pésame para todas esas familias que perdieron a sus seres queridos, así que nada, toca ayudar desde donde esté, así que mensaje de aliento.
5: El equipo Alianza Lima de Perú es otra de las instituciones que se suma en solidaridad a la catástrofe natural que atraviesa Venezuela y emprende con iniciativa la ayuda para el pueblo venezolano. Una campaña que nace por iniciativa de nuestra criolla Neidy Romero para recolectar ayuda destinada a todas las víctimas del terremoto que sacudió a Venezuela. Por ello, Alianza Lima decidió ponerse la camiseta de la solidaridad y el Club Blanquiazul anunció que se unirá a la campaña impulsada por su defensora Romero para reunir ayuda destinada a las familias afectadas por el devastador terremoto que sacudió Venezuela el pasado 24 de junio. La iniciativa busca canalizar el apoyo de hinchas y ciudadanos en general para quienes hoy atraviesan uno de los momentos más difíciles de su historia. Sin duda, cada donación, sin importar el monto, representa una oportunidad para brindar esperanza y ayuda a quienes hoy más lo necesitan, ya que en los momentos más difíciles la solidaridad es quien marca la diferencia. Y en medio de la emergencia que atraviesa Venezuela, tras los recientes terremotos y sus réplicas, gran parte de la comunidad artística internacional ha activado una sólida red de apoyo humanitario para asistir a las comunidades afectadas.
0: El reconocido cantante de música urbana, Nicky Jam, anunció la disposición de su avión privado para el traslado continuo de suministros esenciales. El artista puertorriqueño exhortó a sus colegas de la industria del entretenimiento a multiplicar los esfuerzos colectivos.
4: Nada, quiero decirle que estoy poniendo mi granito de arena y una de muchas que quiero poner. Estoy prestando mi avión para llevar suministro para Venezuela. Estamos llevando lo más importante, medicamentos, enlatados, cositas para bebé, todo eso. Este es el primer viaje que estamos dando en el avión. Pero vamos a seguir dando más viajes, que viva Venezuela, que sea todo de Venezuela, que más gente, estoy exhortando a más artistas que lo sigan haciendo, muchos lo han hecho, muchísimo, pero que hagan muchísimos más, y nada, que viva Venezuela y vamos a salir de esta con el favor de Dios, estamos activos, mi gente, Venezuela en la casa.
0: Otras figuras de la música como Kany García también se han sumado. La cantante interrumpió su concierto en Tenerife para dedicar un emotivo mensaje de esperanza y fortaleza al pueblo venezolano antes de interpretar su éxito Tierra Mía.
7: La tierra mía no es solo mía y no es solo Tenerife, sino es la tierra de cada gente que llevan en su corazón. Y es inevitable para mí en todos estos días no pensar que la tierra mía es Venezuela y lo que están viviendo. Que sigan encontrando vida. Que son más de 60.000 desaparecidos y desaparecidas. Que sigamos conectados. Que siga siendo una España generosa. Y que siga siendo un país resiliente. Que nos siga enseñando tantas y tantas cosas. Por ella, por nosotros, por una Latinoamérica unida, por un planeta unido, comprometido, sensible.
0: Asimismo, otros grandes exponentes de la música han alzado su voz públicamente para visibilizar la crisis y convocar a la comunidad global a unirse a las iniciativas de ayuda. A través de estas acciones y mensajes cargados de sensibilidad, los artistas buscan no solo movilizar recursos e insumos de primera necesidad, sino también brindar un abrazo simbólico que reconforte a las miles de familias afectadas por el desastre natural.
5: De esta manera finalizamos esta emisión de Telesur Noticias. A usted, gracias por acompañarnos. Hasta la próxima.
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0: Durante décadas el fútbol se ha vendido como un oasis neutral, un presunto escenario donde la política no tiene cabida. Pero la historia revela una realidad incómoda. El balón rueda al ritmo del poder. El fútbol también es el reflejo de una sociedad marcada por el colonialismo y el unilateralismo de las potencias mundiales, visible desde sistemas totalitarios como la Italia de Mussolini, en estadios que sirvieron de vitrina a dictaduras y hasta en las leyes migratorias que hoy deciden quién entra a jugar o a las gradas o restringen su movilidad. Estas dinámicas imponentes que obedecen un sistema supremacista han dejado profundas cicatrices y contradicciones en la humanidad. Hoy, Entre Frontera va más allá de la cancha, develando políticas de exclusión que siguen tratando a los pueblos como subordinados, un punto crítico que merece un cambio en la construcción de eventos deportivos.
1: Detrás de la pasión y el entretenimiento del Mundial de Fútbol se recuerda que en varias oportunidades los grandes torneos han sido utilizados por regímenes extremistas para camuflar sus abusos bajo el brillo de la gloria deportiva, una estrategia que hoy adquiere una alarmante vigencia. Analicemos a continuación cómo se evidencia esa relación entre el poder y el balón, tomando en cuenta desde la propaganda fascista de Benito Mussolini en la Italia de 1934, la sangrienta represión militar de la dictadura de Jorge Rafael Videla, que intentó ocultar en el Mundial de Argentina de 1978 y aterrizando en el presente para examinar cómo el actual Mundial de la FIFA 2026 vuelve a encender las alarmas globales, esta vez debido a las severas políticas migratorias y de control fronterizo de Estados Unidos, evidencias en las restricciones de la permanencia, por ejemplo, de la representación de la República de Irán, las tensas requisas a delegaciones como la de Senegal y Uzbekistán y en la deportación en Miami del árbitro somalí.
0: El Mundial de la FIFA 2026, que se disputa en Estados Unidos, Canadá y México, es el ejemplo más reciente y evidente de cómo el poder político interviene en la organización de un evento que arrastra las emociones de todo un planeta. Redes sociales y vocerías de organizaciones internacionales defensoras de derechos humanos han señalado que el sueño americano que promete un torneo trepidante choca de frente con políticas que vulneran derechos humanos fundamentales, manchando la fiesta del deporte rey.
2: En primer lugar, señalar que México y Canadá han tenido una actitud totalmente distinta a los Estados Unidos. Señalar claramente el carácter del gobierno de los Estados Unidos. Es un gobierno que tiene una visión pues colonialista, neocolonialista, casi cercana a una visión fascista, ¿no? Entonces ve a los pueblos del mundo como pueblos feudatarios o peor aún, ¿no? Como pueblos que existen para enriquecer al gran hegemón del norte y que están a disposición y a merced de sus deseos, de sus decisiones.
0: Para entender esta relación es necesario viajar al pasado. El Mundial de 1934 en Italia fue el primer gran ejemplo de cómo un régimen totalitario secuestró el fútbol. Benito Mussolini, el dictador fascista, no solo vio en el torneo una oportunidad para proyectar sus ideas y acciones, sino que lo utilizó como una herramienta de propaganda ultranacionalista. La maquinaria estatal se puso al servicio de la selección para ganar el título en casa, creando una narrativa de poderío y unidad que alimentaba su culto a la personalidad.
2: El segundo mundial de los 22 que se han dado en la historia, el de Italia 1934, gobernaba el fascismo en esa época en Italia, estaba Benito Mussolini. ¿Y cómo se trató? En primer lugar, a los deportistas, a las delegaciones, al mismo público. En primer lugar, a la propia delegación italiana se le maltrató. El mismo gobierno exigió al entrenador italiano que tenía que ganar el Mundial y que tenían que tener el mejor de los desempeños, porque si no le iba a pasar lo peor. Es decir, era una amenaza de muerte del líder de Italia al entrenador de fútbol de su equipo. Una locura, ¿no?
0: Igualmente, Mussolini repitió la fórmula en el Mundial de 1938 en Francia, donde su selección revalidó el título. En esta ocasión, el contexto era aún más siniestro. Con el avance del fascismo en Europa y la proximidad de la Segunda Guerra Mundial, la dictadura utilizó el éxito deportivo como un pabellón para ocultar sus acciones expansionistas y su ideología supremacista, convirtiendo al fútbol en un arma política de primer orden. Esto no fue un caso aislado, sino un presagio de cómo el deporte se convertiría en un escenario para que los poderosos fascistas se legitimen.
2: Se vigiló a las demás delegaciones de partidos y se utilizó a el mismo equipo italiano como ente propagandístico del fascismo, ¿no? Es decir, no se separó esa decisión política de discurso ideológico en un momento en donde están pues reuniéndose diversas delegaciones, diversos equipos, y debe ser pues una situación de amistad, de solidaridad, o por lo menos para llevar bien el campeonato. No, se utilizó al equipo italiano como difusor de las ideas del fascismo.
0: El Mundial de 1978, organizado por la Junta Militar del dictador Jorge Rafael Videla en Argentina, es otro de los episodios más oscuros en la historia del torneo. Mientras el país era sacudido por el terrorismo de Estado y la desaparición forzada de decenas de miles de opositores, el régimen gastó millones de dólares para montar una fiesta que intentó ocultar su sangrienta represión. El dictador de Argentina utilizó el Mundial para lavar su imagen a nivel internacional, presentando un país moderno y organizado, mientras en los sótanos de una escuela, los centros clandestinos de detención, tortura y exterminio seguían operando. La selección liderada por Daniel Passarella y Mario Kempes se convirtió en un símbolo de la argentinidad impuesta por los militares. Y la victoria final fue celebrada por la dictadura como un triunfo propio. Durante décadas, este Mundial ha sido objeto de debate, con jugadores y periodistas reconociendo el clima de opresión y miedo que se respiraba en el país anfitrión. Este fue un capítulo donde el fútbol fue utilizado como un escudo político para ocultar crímenes de lesa humanidad.
2: El segundo ejemplo que podemos analizar es el de la undécima edición de los Mundiales, Argentina 1978. Y nuevamente ahí estaba un gobierno dictatorial, un gobierno genocida, el gobierno de Videla, y la presión al equipo fue tanta que se secuestró al propio equipo y se le mantuvo alejado de el trato con periodistas, con otros futbolistas que llegaban de otras partes del mundo. No podían hablar con nadie ni con sus familias porque tenían miedo que los jugadores evidenciaran la situación que se vivía en el país y denunciaban los miles de detenidos y desaparecidos.
0: Hoy la historia se repite con otros actores, pero la misma lógica de fondo. El Mundial 2026, que se juega en Estados Unidos, es el escenario de nuevas controversias. El eje de la polémica son las políticas migratorias y de control fronterizo impulsadas por la administración de Donald Trump.
2: Hay una relación entre la presión que pueda cometer un país de ese tipo de gobierno, de un gobierno totalitario, gobiernos represivos, gobiernos que burlan los derechos humanos, con el posterior triunfo que se pueda dar, claro que sí. Eso no va contra los futbolistas, ni contra el buen desempeño, ni contra los hermanos de Argentina, ¿no? Va para que se analice como contraste qué puede estar detrás de estas pretensiones estadounidenses, porque de todas maneras el triunfo en un mundial es un posicionamiento mediático importante.
0: Uno de los casos que ha causado indignación ha sido la deportación del árbitro somalí Omar Artán, a quien las autoridades estadounidenses le negaron el ingreso al país, argumentando que tenía vínculos con un grupo terrorista. Sobre este hecho, en días recientes, las redes sociales y una cineasta analista política indicó que lo deportaron porque este se atrevió a hacer comentarios contra Trump en la red social X. En esa última publicación, se refirió a las políticas migratorias de Estados Unidos y cómo le afectaban directamente.
2: Pero no hay en los últimos tiempos que se deporte a un representante, en este caso un árbitro por origen étnico. No hay antecedentes como los que están pasando en este momento, ¿no? Y la respuesta de la FIFA ha sido una respuesta sin ningún tipo de fuerza, prácticamente lavándose las manos y diciendo que sus protocolos no pueden estar por encima de las decisiones de un país. Eso no es cierto, ¿eh? Porque los mundiales de fútbol tienen un tratamiento de derecho internacional en donde, al ser certámenes que concitan a diferentes países, tienen que llegar a medidas universales, digamos, de tratamiento respetuoso de quienes adscriben al Mundial y quienes además ya se sabía que formaban parte del Mundial y que y en los puestos que tengan que desempeñar, ya sea como futbolistas, como técnicos o en este caso como árbitros, ¿no? Es solamente una expresión de racismo y el racismo es parte integrante del fascismo.
3: Debemos esforzarnos por nuestro país y defenderlo. Nunca debemos desanimarnos. Los jóvenes no deben perder la esperanza. Sigo dispuesto a continuar mi camino a pesar de estas dificultades. Amo mi país. Y animo a los jóvenes a seguir persiguiendo sus metas, si Dios quiere. Gracias.
0: La FIFA fue consultada por el caso, pero Gianni Infantino, su presidente, le pidió al mundo relajarse y confiar en la FIFA.
4: Por supuesto, también es lamentable lo que le pasó a Omar, el árbitro de Somalia, pero de nuevo, no lo controlamos todo. Lo intentamos, lo discutiremos, hablaremos, veremos. Tal vez a veces también sea bueno, ya saben, relajarse. Intentamos resolverlo todo. A veces, empezar a gritar y chillar inmediatamente tiene el efecto contrario al de encontrar una solución. Créanme cuando les digo, o no me crean si no quieren, pero siempre intentamos encontrar soluciones.
0: Los controles exhaustivos de migración hacia las selecciones de Senegal y Uzbekistán también han estado en el ojo del huracán. Un agente estadounidense sometió a un minucioso chequeo sobre la pista del aeropuerto en Texas al jugador Pate Sis, mientras el resto de su equipo esperaba su turno. Este tipo de revisiones no es usual sobre la pista de aterrizaje. Sin embargo, se hizo con toda la selección. La selección de Uzbekistán repitió una escena similar al llegar a Nueva York. Los agentes revisaron a cada uno de los miembros del equipo. Les obligaron a dejar sus pertenencias en un lugar aislado para ser rastreadas por los perros policías antes de acceder al estadio. Tras el incidente, el seleccionador de Uzbekistán, el exfutbolista italiano Fabio Cannavaro, señaló que el control al final fue solo para ellos.
2: Desde el momento en que detienen al árbitro somalí, Omar Artan, que ha sido calificado como el mejor árbitro de África, lo interrogan 11 horas, teniendo además todos sus papeles en regla y pasaporte diplomático para poder ingresar a desempeñarse como árbitro, y lo deportan y lo maltratan, son 11 horas de interrogatorio. Desde ese momento la pelota está manchada, el balón está sucio ya, porque no se puede tratar así a las personas que acuden a un certamen internacional. No es el único, pero es un símbolo Omar Artan en este momento. Se ha tratado así a la delegación de Irán también. Se ha maltratado a otros pueblos como Haití, Uzbekistán, Costa de Marfil, todos con un pasado de maltrato colonial además.
0: A esta falta contra el fútbol se suma el polémico caso de la selección iraní, a quien se le prohibió pernoctar en suelo estadounidense, aunque todos sus juegos son en ese territorio. Tras cada juego tendrán que volver a México, donde fueron recibidos y atendidos por el gobierno.
4: De hecho, si quieres ver, todavía tenemos algún problema porque se supone que entraremos mañana por la mañana para recuperarnos y luego nos iremos. Pero tenemos que irnos de Los Ángeles ahora mismo. Y no es bueno para nosotros. Ya sabes lo que es. Creo que no es bueno para el fútbol porque es la Copa del Mundo. Tienes que prepararte bien para el siguiente partido, lo cual es mucho estrés para los jugadores y personal y todos. Pero no tenemos ese apoyo.
0: Organizaciones pro derechos humanos han calificado estas irregulares situaciones como una evidente crisis de políticas de inmigración discriminatorias que se ejecutan con detenciones en masa y arrestos arbitrarios. La FIFA guarda un silencio cómplice. Argumenta que no interviene en los procedimientos de inmigración. En este mundial, la contradicción también salta a la cancha. Se vende un mundial inclusivo, mientras las acciones de un país anfitrión lo vuelven hostil para algunas representaciones del mundo.

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1: No aplaudan, no griten, ¿ok? Vamos a mantenernos a ellos sin que los nervios se aceleren, ¿ok? Por favor, después que estén ahí, que se recuperen, celebramos.

0: ayer de las 9 de la noche.
1: Son dos personas. ¿Hay algún niño o un adulto?
2: Sí, niño y adulto.
1: Un niño y un adulto. ¿Están en qué piso?
2: En el 11.
1: Piso 11.

0: El Mundial 2026 que se disputa en Estados Unidos está dejando una huella muy distinta a la que el fútbol suele imprimir en sus grandes citas. El torneo se ha visto envuelto en una espiral de discriminación, xenofobia y decisiones políticas que han convertido la experiencia de muchas selecciones y aficionados en un calvario. Pero también han surgido grandes glorias, como la del portero Bocina de Cabo Verde, donde renace la fe y confianza de millones de familias, jugadores y fanáticos de fútbol, de que los sueños pueden alcanzarse. Así que hay hechos que demuestran que es posible derrumbar la imposición hegemónica y deslumbra la realidad del pueblo llano, humilde y trabajador, que al fin y al cabo es la mayoría de la población del mundo. Este mundial nos recuerda las grietas más profundas de un sistema donde la geopolítica y el prejuicio se imponen al juego, pero también el trabajo colectivo de todo un continente que se identifica con el rol de una madre trabajadora, pilar de todo deportista.
1: Más allá del conflicto geopolítico, las trabas en la logística organizativa y las limitaciones de difusión de la Copa del Mundo 2026, en este evento las redes han logrado visibilizar historias de vida que muestran a personajes de selecciones que son ejemplo de resistencia, memoria y fútbol. Una de ellas es la del portero Josimar José Évora Díaz, conocido mundialmente como Bocinha. Y Telesur tuvo la oportunidad de conocerla en exclusiva de la voz del mismo Bocinha. El 16 de junio, Cabo Verde logró un histórico empate con la selección de España, la favorita de esta Copa. El país más pequeño del evento logró estremecer al mundo gracias a la entrega y excelente defensa de su portero. Luego del partido, mientras ofrecía una entrevista, Bocinha rompió a llorar. Le dolía que aquella victoria la vivió sin la compañía de su madre. Ana Cándida Évora es una de las miles de personas que no pudo estar en Estados Unidos por problemas de visado. Su familia no pudo reunir el dinero que exigía el gobierno de Trump a turistas de ciertos países. Entre los requisitos que impuso el gobierno a ciertos países estaba pagar más de $15,000 por una fianza de inmigración llamada Visa Bond, más una tasa de solicitud de $185 que debe pagarse antes de agendar una cita en la embajada. Como muchos, el portero y su familia no lograron recolectar esa cantidad antes del Mundial.
2: En Cabo Verde, las dificultades son muchas, las condiciones son muy pocas. El equipo deportivo escasea. En nuestro país, cualquier cosa que quieras traer tienes que pagar mucho por ella. Muchos aranceles aduaneros. Siempre he logrado ayudar, incluso tomando de mis propios guantes o incluso comprándolos. Siempre logramos ayudar a uno u otro portero.
1: Tras su desempeño en el juego contra España, Bocinha fue considerado uno de los mejores porteros de la Copa. Su forma de juego le hizo pasar de 50,000 seguidores en redes sociales a más de 15 millones en cuestión de horas. La conmovedora historia hizo que estrellas de cine y el futbolista Cristiano Ronaldo ofrecieran ayuda a la familia. La presión y el alcance de esta historia fue tal que obligó al gobierno de Estados Unidos a reconsiderar el caso y las autoridades caboverdianas lograron gestionar la visa para la madre del portero de los Tiburones Azules y en ella las esperanzas de todas las madres de Cabo Verde.
3: Me siento orgullosa por todo, por el pueblo de Cabo Verde y por el mundo entero. Espero que tengan mucho éxito en la competencia y que todo salga bien con la ayuda de Dios.
1: Pero Bocinha no solo juega al fútbol, la solidaridad es parte de su filosofía de vida. Su principal preocupación es aportar a las nuevas generaciones.
2: Ahora mismo quiero ayudar a Cabo Verde. Quiero ayudar a Cabo Verde a llegar a lo más lejos posible en el Mundial. Sé que no será fácil. Tenemos que trabajar duro para conseguirlo. Creo que por mi trayectoria y todo lo que he hecho como persona y como jugador, tal vez llegue a jugar en ligas más importantes. Pero también sé que muchas veces tendrán en cuenta mi edad. Pero ahora mismo espero sinceramente que después de todo esto aparezca algún lugar donde pueda ser feliz y donde también pueda conseguir un buen contrato y sentirme satisfecho.
1: Este portero logró darle un lugar a su país en el evento deportivo más masivo e influyente del planeta. Los miles de millones de hinchas que siguen a sus selecciones ahora saben que existe y dónde está ubicado Cabo Verde. Cabo Verde es el país más pequeño en territorio en participar en un mundial. Este país africano fue colonia de Portugal. por lo cual convive con una mezcla importante de la cultura europea y africana. Su población ronda los 530.000 habitantes. Curiosamente, la diáspora es gigantesca. Se calcula que cerca de 1 millón de caboverdianos viven en el extranjero, principalmente en Portugal y Estados Unidos. El nuevo héroe de Cabo Verde espera que luego de la experiencia mundialista, su selección nacional siga alcanzando éxitos. Luego de este mundial, Cabo Verde logró un lugar que nadie le regaló, que se ganó demostrando lo mucho que afectan las limitaciones migratorias en el desarrollo de las promesas deportivas de los países pobres.
2: Ahora mismo tengo guantes que a veces llevo conmigo y se los doy a otro portero, pero me gustaría poder ayudar a muchos más jóvenes, no solo con guantes, sino también con botas y equipamientos, a los equipos juveniles, a las escuelas, porque en Cabo Verde siempre nos adaptamos. Nos adaptamos para tener algunas condiciones, siempre, pero siempre hemos estado muy contentos con todo esto y siempre hemos dignificado lo poco que teníamos o lo poco que tenemos. Y siempre que podemos ayudar, creo que, aunque sea muy poco, siempre estamos muy agradecidos y con gran satisfacción.
1: Detrás de personajes como Bocinha, hay miles de madres africanas que apuestan todo por un mejor futuro para sus hijos. Pero llegar lejos es difícil cuando las barreras son tan altas. Évora, al igual que todas las madres de su país, trabajó largas jornadas durante toda su vida. Y cuando el guardameta era niño, lo dejaba con sus abuelos porque su papá cumplía el servicio militar. De estas largas horas de trabajo surge el carácter y la perseverancia de un futbolista.
3: Desde niño siempre estaba jugando fútbol, iba a la escuela y luego a jugar en la tierra, donde sea. Así siguió jugando hasta que se convirtió en un jugador profesional.
1: Bocinha no solo contuvo a la poderosa selección española, demostró que en los pequeños países también se juega buen fútbol. El debut de esta selección sobrepasa todos los pronósticos. Su historia es una de las tantas que logran sobresalir entre la publicidad y el marketing y que logra develar las imposiciones de políticas migratorias que violan el derecho de los pueblos a desplazarse.
0: En definitiva, el Mundial 2026 no es solo un torneo de fútbol, es un campo de batalla donde se libran luchas por la identidad, la dignidad y los derechos fundamentales. Las políticas migratorias, el racismo y la xenofobia que hemos descrito no son incidentes aislados, sino la manifestación de un sistema que prioriza el control y la segregación sobre el espíritu de unidad que promete el deporte. La FIFA, al mantenerse al margen, se convierte en un cómplice silencioso, permitiendo que las prácticas discriminatorias pasen desapercibidas y se corra el riesgo de que se hagan habituales. La historia nos ha enseñado que el fútbol y la política son indisolubles. Lo que debemos exigir es que esta unión no sea para oprimir, sino para construir puentes. El balón no puede ser un pasaporte a la exclusión, sino una integración de los pueblos. Llegamos así al final de esta emisión de Entre Fronteras. Muchísimas gracias por habernos acompañado. Nos vemos pronto con más de estas historias que trascienden los límites.

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6: ¿Cómo está Francisco Garcés? Cuando uno tiene un elemento estructural, una columna, uno tiene que sacarle el friso y ver si la grieta llega al núcleo para asegurar que está comprometido. Probablemente hay lugares donde tengo que rompe friso, ¿oyeron? Buenos días, con permiso, venimos a hacer la inspección. Ah, ok, podemos ver acá cómo están las columnas y eso, ¿sí? Aquí es columna, pero esta debe ser la falsa columna, ¿será? Me pico un poquito así. Mira, ¿ves? Aquí está la columna. Está sana. Agarré. El elemento está sano, ¿eh? Estamos revisando, este es el elemento estructural, esta es la columna, esta es la viga. Entonces tenemos que verificar si esta fisura es una fisura que entra en el elemento o es simplemente del friso, del revestimiento. Entonces, ¿qué hacemos? Bueno, sacamos el friso y vemos en este caso que donde está la grieta, digamos, no continúa hacia la columna. E inclusive hay casos en que llega a la columna, es una grieta, pero superficial, que no compromete el núcleo ni la estabilidad, ¿okay? Las paredes se pueden haber agrietado, el sismo fue muy importante. Lo que hay es que estar seguro de que esto y esto son los que aguantan el edificio, ¿okay? Entonces fíjate, cuando ocurre un sismo, ya sea uno, por ejemplo, uno va, tú ves acá, tú te vienes para acá. Te aguantas aquí, ¿ves? Y esperas que pase. Después que pase, tú sales. Porque si te sales corriendo, te puedes caer, te puede caer las cosas. Bueno, ustedes vieron.
7: Sí, en el aeropuerto yo me agarré de la...
6: Cuando las cosas estaban cayendo. Sí, sí.
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0: Espera que el país se levantará más fuerte que nunca de esta tragedia. Con gendarmes, el presidente de Argentina desmantela la Comisión Nacional de Energía. Los científicos enuncian el plan de menos ciencia y más negocio, pues aseguran que el objetivo es entregar el uranio nacional a Estados Unidos. Reunificación de China con Taiwán es un compromiso histórico del Partido Comunista. Comenzamos la noche de este martes. La presidenta encargada de Venezuela, Delcy Rodríguez, ha encabezado el despliegue de atención a las familias de La Guaira, afectadas por el violento doblete sísmico que sacudió al país. La mandataria encargada, así como todo el Ejecutivo, se mantienen desplegados en el terreno, supervisando directamente las labores de rescate, rehabilitación y asistencia social a los sectores más golpeados. El recorrido de la jefa de Estado encargada estuvo acompañado por los equipos de Protección Civil, Salud, Vivienda y Servicios Públicos, además del presidente de la Asamblea Nacional, el diputado Jorge Rodríguez. El gobierno bolivariano se encuentra coordinando un operativo sin precedentes con todos los organismos del poder popular, gobiernos locales y regionales, además de los cooperantes internacionales. El Estado no abandonará a ningún venezolano, así lo aseguró la presidenta Rodríguez.
1: Seguimos trabajando. A esta hora tenemos activos 8 puntos donde hemos detectado que puede haber personas con vida. Los rescatistas nacionales e internacionales están activados, sistema de salud, para salvar vidas lo más pronto posible. De igual manera, la comisión presidencial para verificar qué viviendas están activadas para volver a ellas o no, sigue su recorrido por Caracas, por La Guaira, por Miranda. Y bueno, estamos con el Estado Mayor para los campamentos transitorios y viviendas que está al frente Jorge Rodríguez. Estamos visitando los campamentos transitorios, viendo la atención integral que allí se necesita, dar alojamiento, soporte logístico, alimentación, salud. Está activado todo el gobierno nacional.
0: Venezuela reporta más de 6.400 personas rescatadas tras los sismos que impactaron el territorio nacional el pasado 24 de junio. El balance fue ofrecido este martes por el presidente de la Asamblea Nacional, Jorge Rodríguez, que también destacó la atención de al menos 80.870 familias por parte de las autoridades nacionales. Rodríguez agregó que se han reportado 1.943 muertes por el doble sismo, mientras que 10.571 personas resultaron heridas. Además, resaltó que frente a la emergencia, un total de 14 campamentos temporales fueron instalados en el estado La Guaira y otros 55 en zonas de la ciudad capital.
2: Eso hace un total de 6.461 personas rescatadas desde el mismo día de la emergencia de los dos terremotos. Si sumamos las 6.461 personas que fueron rescatadas por nuestros equipos, por las brigadas internacionales, por los voluntarios y por los familiares, si a eso lo sumamos los 13.500 personas que pudieron salir por sus propios medios o ayudados por amigos y familiares, podemos estar en una cifra de 19.861 personas que salvaron la vida en La Guaira en esas horas terribles, aciagas de los dos terremotos.
0: El jefe del Poder Legislativo venezolano afirmó que no escatimarán esfuerzos para garantizar la atención de las víctimas del doble terremoto.
2: Ya están habilitados 14 refugios en el estado La Guaira y tenemos habilitados 55 refugios entre Caracas, Miranda y los otros estados afectados. Están acondicionándose de manera lo mejor posible, vista la carrera contra el tiempo, pero no vamos a escatimar esfuerzos en brindar las mejores condiciones para atender a las personas que tengan que ser llevados a los campamentos provisorios.
0: Y cuando son las 1:36 minutos de la madrugada en Venezuela, sumamos a nuestra compañera Paola Pérez desde el estado de La Guaira. Adelante.
3: Hola, Yerini, ¿cómo estás? Saludos desde el estado de La Guaira. Nos encontramos

0: Estamos en este sexto día después del doble terremoto registrado el pasado 24 de junio, el primero de 7.2 y el segundo de 7.5, así como las distintas réplicas que se han ido generando
1: a largo de las horas. Nosotros justamente de lo que hablaba tanto la presidenta encargada de Venezuela, Delcy Rodríguez, como el presidente de la Asamblea Nacional, el doctor Jorge Rodríguez, pues de estos campamentos transitorios, campamentos que se han habilitado en el estado de La Guaira, así como en Caracas y Miranda, zonas afectadas por el impacto de estos movimientos telúricos. Uno de ellos se encuentra al interior del polideportivo José Vargas. Allí se les entrega la dotación de alimentos, atención médica y sobre todo este albergue para niños y familias que han quedado en muchos casos sin vivienda y en otros han perdido gran parte de su familia. Nosotros hemos conversado con uno de ellos, Yadir Henaos, que nos contaba cómo y qué hizo en el momento de este doble terremoto, tomando en cuenta además lo que ha recibido de información, porque dentro de este campamento provisorio se encuentra la familia de su esposa. Esto nos comentaba a las cámaras de Telesur.
2: Estaba en Canamia, zona parte 2 alta.
0: ¿Tu casa fue afectada?
2: No, gracias a Dios no fue afectada.
0: ¿No fue afectada?
2: Sí.
0: ¿Pero la casa de la familia de tu esposa sí?
2: Sí, gracias a mi casa de mi esposa, todos están bien, gracias a Dios. Sí, el terreno sí bajó un poquito, gracias a Dios bajó un poquito, pero no fue tan afectado las cosas que pasó.
0: ¿Ahora ellos están en este campamento temporal?
2: Sí, no, lo que están son familiares. Nosotros estamos allá arriba en la casa todavía.
0: ¿Y los familiares?
2: Sí, fueron afectados, sus casas fueron derrumbadas y todos los apartamentos, todo se cayó.
0: Pero por suerte ahora tienen dónde quedarse.
2: Eso sí, tienen su suerte ahí.
0: Les dan comida y todo, nos han dicho.
2: Sí,
0: ¿les
2: gracias
0: han contado
2: a Dios
0: algo ellos?
2: Sí.
0: ¿Qué te han contado?
2: Me han contado que se han sentido chévere, estado bien, broma ahí.
0: Qué
2: pero
0: bueno.
2: Nos han atendido bien, pues.
0: ¿Y hay niños ahí?
2: Sí, también. Tenemos sobrinitas y sobrinitos.
0: ¿Y los niños pues tienen chance para jugar también?
2: Sí, ahí tienen el campo, juegan ahí todos los días fútbol, juegan de todo, dan su merienda, comparten con los niños todos, andan chévere.
0: ¿Tú crees que estos momentos han sido una prueba de unidad de los venezolanos?
2: Sí, ha sido una locura. Eso fue triste.
0: Ahora toca que trabajar para reconstruir La Guaira, ¿cierto?
2: Es correcto.
0: Gracias.
1: Ahí está el testimonio de Yadir Henao, una de las personas que ha vivido en carne propia este doble terremoto el pasado 24 de junio, pero que acompaña también en las labores de solidaridad hacia sus hermanos, no solamente de La Guaira, sino también de Venezuela. Una solidaridad que se ha venido reflejando a lo largo de estos días, tomando en cuenta además que estos albergues tienen atención especializada, son campamentos provisorios. Campamentos donde además se brinda una atención integral, especializada a niños, niñas, adultos mayores y a las familias que prácticamente lo han perdido todo, pero que hoy no se ven desamparadas. El acompañamiento que se realiza no solamente con la asistencia médica, dotación de alimentos y ropa, sino el hecho de una atención de salud integral, tomando en cuenta además el impacto que esto pudo haber generado para su estado de ánimo tras haber vivido esos minutos que les cambió la vida por completo. Comentarte que 55 en total se han habilitado en todo el territorio nacional, al menos 14 dentro del estado La Guaira. Este forma parte de la parroquia Carlos Soufflé, que está muy cerca de Maiquetía, el aeropuerto internacional Simón Bolívar. Hay estos albergues que además tienen capacidad necesaria para poder atender este tipo de contingencias, el llamado, como siempre, a la población para que mantenga la calma y sobre todo garanticen una atención eficiente. Eso es lo que está precautelando también el Estado venezolano a lo largo de estas horas y donde hoy justamente se marca el sexto día. A mis espaldas te quiero mostrar, Yerani, cómo se vienen desarrollando también las labores, los trabajos en este momento que forman parte ya de esta fase de trabajo que se implementa por la presencia también de rescatistas. Me voy a hacer un poco a un costado para poder mostrarte lo que está sucediendo allí, la presencia de maquinaria pesada que recordemos hace 3 días atrás ingresaba desde la capital venezolana, Caracas, por esta autopista que conecta Caracas-La Guaira y para emprender estas labores ya de remoción de escombros en muchos de los edificios donde ya se han realizado las operaciones y donde continúan además, por cierto, el rastrillaje de los distintos equipos de rescate nacionales e internacionales. Y es que esto permite también seguir avanzando con estas labores ya contrarreloj pero que no pierdan la esperanza de que en las próximas horas se están desarrollando también más operativos y que podrían tener buenas noticias. Hablamos de nuevos milagros de vida. Yerani.
3: Paola, ¿se conoce hasta ahora la capacidad o cuántas familias han llegado a esos campamentos? Y ha dicho precisamente hoy, te comento, la presidenta encargada, Delcy Rodríguez, que hay en La Guaira 8 puntos donde se cree hay personas aún con vida. ¿Has tenido hoy la oportunidad de acompañar alguno de esos rescates? ¿Qué dicen los rescatistas al respecto?
1: Los rescatistas, por ejemplo, de México, que han llegado, los denominados topos, hablan de que esa ventana de las 78 horas no siempre se aplica debido a la capacidad de resistencia que tiene el cuerpo humano. Ellos han tenido la oportunidad de estar presentes en otro tipo de catástrofes naturales como el terremoto de Turquía y hasta el de Haití, y han reflejado que hasta el cuerpo humano puede aguantar hasta 15 días. Y esto forma parte también de no perder la esperanza. Es por ello que las labores de rescate no han cesado, no se han detenido. Cada cuadrilla tiene una zona de desastre específica de acuerdo al nivel de capacidad y sobre todo de experticia que tiene cada una de estas formaciones, lo que garantiza la eficacia de tiempo, pero también de la utilización de herramientas de última tecnología que permiten también poder tener acceso a la persona que se encuentra atrapada entre los escombros, y esto optimiza también el tiempo de ejecución de cada una de estos rescates. Recordemos que la aplicación de estas metodologías no es uniforme porque cada caso tiene una circunstancia particular, tomando en cuenta la estructura que se ha desplomado, tomando en cuenta además el lugar donde se encuentra la víctima, que puede ser inclusive hasta 4 y 10 metros de profundidad, y tomando en cuenta también los objetos que alrededor se encuentran de ella, ya sea una viga de concreto, puede ser un armario o puede ser una pared desplomada, lo que estaría sujetando también a esta persona, que para rescatarla se tienen que utilizar también implementos precisos para evitar infligir mayor daño sobre este ciudadano, Yerani.
3: Gracias, Paola, por tu información. Seguimos atentos. Como les decíamos, tras los recientes eventos sismológicos que sacudieron al territorio venezolano, las labores de evaluación de daños e inspección de infraestructura también se han desplegado en todo el país. El objetivo primordial es garantizar la seguridad del pueblo y llevar tranquilidad a los hogares. Nuestra compañera Andrea Romero nos ofrece información.
4: Equipos multidisciplinarios integrados por ingenieros, protección civil, bomberos, arquitectos y estudiantes voluntarios visitan infraestructura por infraestructura. En la comunidad Pedro Camejo de Sarría, los habitantes reconocen la importancia de este despliegue técnico que alivia la situación.
5: De verdad que me siento más tranquila, de verdad que sí, y le doy las gracias. Ayer de verdad estaban haciendo la inspección, estaban los ingenieros, entonces quedó la preocupación. Pero de verdad, así es, tienen un buen equipo, de verdad que muchas gracias.
4: Para los vecinos de estas comunidades caraqueñas, comparar la resistencia de sus estructuras con eventos del pasado es clave para mitigar la incertidumbre frente a las réplicas naturales de los movimientos telúricos.
5: Esto nos da más tranquilidad, es como vemos cuando vemos a los geólogos, que nos dicen calma, las réplicas son normales. Pero este edificio aguantó el terremoto del 67. Entonces tú te puedes imaginar la angustia que teníamos. Entonces mira, ya aguantó el del 2026.
4: En este esfuerzo nacional, los estudiantes también se han sumado a brigadas de inspección, aportando sus conocimientos para diagnósticos preliminares.
6: Las teorías que yo he visto, que en la parte de esta zona no se encuentra ningún edificio en una afectación grave, solamente fueron en pura mampostería lo que se ha registrado, y de verdad ese es el análisis que hemos estado haciendo para que la gente esté con calma y regrese a su vivienda.
4: El protocolo de actuación de estos brigadistas se enfocan en elementos clave.
6: Nosotros hacemos la inspección similar para que nuestros compañeros de protección civil, así que se encuentran, los bomberos y otros organismos, verifiquen y den un análisis correcto. Nosotros hacemos lo que es la visualización, lo que son las vigas de carga, columnas, que no se cuenten afectadas.
4: En el sector Pinto Salinas Oeste, así como en todo el país, el uso de metodologías de triaje como el denominado semáforo de emergencia permite a los profesionales dictar pautas preventivas inmediatas mientras se avanza hacia evaluaciones más profundas.
7: Verificando que no tiene ninguna afectación, si tiene alguna afectación y dándole, digamos, las características según el semáforo que nos han indicado, las instrucciones que nos han dado, sin revisar, digamos, a profundidad lo que sería en una segunda etapa. Le hemos informado a la comunidad de lo necesario que sea para tomar medidas, que se vacíen los tanques, que se tomen previsiones, algunos correctivos que se debe tener, digamos, para lo que debe ser este proceso en el que estamos ahorita en un periodo de emergencia.
4: La confirmación de que los daños registrados en las viviendas son superficiales y no estructurales devuelve la tranquilidad a las familias.
8: Ahora estamos más tranquilos, por lo menos sabemos que los daños que hubo en nuestro edificio 3 son más que todo mampostería, fisuras y fallas a nivel de pared, más vigas y columnas están en buen estado. Entonces por lo menos eso nos da un poco de tranquilidad y bueno, en espera que nos termine de dar el informe total.
4: El despliegue de estas inspecciones técnicas continúa sin descanso a lo largo y ancho de Venezuela. Con la conjunción del conocimiento científico, el voluntariado profesional y el empoderamiento popular, el país demuestra una vez más su resiliencia y capacidad de respuesta organizada ante las emergencias. Desde Caracas, en la Cámara de Jesús Romero para Telesur, Andrea Romero.
3: Con esto vamos a una breve pausa y volvemos.

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0: Ya de regreso aquí en Telesur Noticias, en medio del ruido político por el escándalo de corrupción que salpica al gobierno del presidente Javier Milei, se conoció este martes un nuevo golpe al sistema científico argentino. La Comisión Nacional de Energía Atómica despidió a un centenar de trabajadores. Entre los afectados hay investigadores, técnicos y profesionales con más de una década de antigüedad, a quienes les notificaron vía electrónica el despido y en menos de 24 horas les bloquearon el ingreso a sus oficinas. Ante la gravedad de la situación, sus colegas y compañeros organizaron una protesta pacífica que fue violentamente reprimida con un operativo de la gendarmería. Para los gremios, detrás de este ajuste está la apertura del sector nuclear y del uranio argentino a capitales privados, principalmente estadounidenses. En México sigue la emoción por el Mundial de Fútbol, pero no es igual para todas las personas, como las familias buscadoras, quienes mantienen sus demandas de encontrar a sus seres amados. Daniel Rosas nos tiene la historia.
1: Faltaban unas horas para el encuentro entre las selecciones de Ecuador y México. En el corredor turístico de la capital mexicana, la afición llegaba para ver el partido en las pantallas sin percatarse de lo que ocurría a unos metros de ellos. En el Paseo de la Reforma, punto estratégico de los festejos mundialistas, padres y madres de personas desaparecidas visibilizaron mediante esta cascarita futbolera el dolor que siente por la ausencia de sus seres queridos. Más de 130 mil reportados, de acuerdo con cifras oficiales.
2: A pesar de toda la emoción que vivimos en el mundial y todas las celebraciones, pues no podemos dejar de desapercibido pues el tema de pues lo que está pasando en nuestro país, porque pues nadie está exento.
1: Vistiendo su jersey de la selección mexicana, con un escudo de las buscadoras, Alma observaba el partido que no busca oponerse a la fiesta mundialista, sino sensibilizar a quienes acudían a ella.
3: Soy una persona que ama el fútbol, que soy de esa generación que a las niñas nos dijeron que no podíamos jugar fútbol de manera profesional, sin embargo, pues creo que todo posicionamiento es político, dentro, fuera de la cancha y en estos espacios.
1: A ritmo de cumbia, como medio de resistencia, horas antes las madres buscadoras habían realizado una pega de ficha de búsqueda como parte de su llamado de auxilio a la población.
4: Que no esperen a ser empáticos cuando les toquen a un familiar, cuando les toquen a uno de ellos, porque nadie nos va a buscar más que nosotros.
1: Uno de los grupos de buscadoras fue replegado cuando intentaron bloquear una de las avenidas que lleva al Estadio Ciudad de México. Por eso, llamaron a que se les permita manifestarse de manera pacífica.
5: Cuando saben que es una actividad pacífica y cuando saben que nunca los hemos confrontado, tan es así que desde todos los espacios de las familias, en todas estas manifestaciones en el marco del Mundial, todo ha sido pacífico.
1: El titular de la policía prometió una investigación y reiteró el rechazo enérgico a todo acto que violente los derechos de quienes abanderan causas legítimas. Daniel Rosas, Telesur, Ciudad de México.
0: Las autoridades rusas informaron del aumento en las detenciones por intentos de atentados al servicio de Ucrania en líneas ferroviarias, locales de juzgados regionales, centros policiales, entre otras zonas de interés gubernamental, militar y civil. Al respecto, nuestra corresponsal Odette Díaz preparó el siguiente material.
6: El Servicio Federal de Seguridad de Rusia aumentó en el último periodo la detención de ciudadanos, tanto rusos como extranjeros, que al servicio de Ucrania orquestaban atentados terroristas contra diversas instalaciones militares, gubernamentales y civiles de las diferentes regiones del gigante euroasiático.
7: El Comité de Investigación ruso insta a los ciudadanos a permanecer alerta. No se conviertan en instrumentos de los servicios de inteligencia extranjeros. Denuncien de inmediato cualquier contacto u oferta sospechosa a las autoridades policiales. El aumento de las acciones terroristas en territorio nacional marca la incidencia directa de Ucrania en querer crear un caos en el país, poniendo a la propia población civil como blanco de estos atentados. En la lo que va de 2026 superan las 200 acciones frustradas.
8: Ucrania se comporta como una entidad totalmente criminal que cuenta con cierto apoyo y protección de los occidentales, quienes con afecto les rascan detrás de la oreja y les dicen, vamos, vamos, adelante, adelante.
6: Los detenidos en el proceso de instrucción han confirmado estar en comunicación y siguiendo instrucciones de los servicios secretos de Kiev.
8: Establecí contacto con un representante de los servicios especiales ucranianos a través de Telegram. Luego, pasamos a comunicarnos por Signal. Siguiendo las instrucciones del contacto, debía matar a un militar ruso haciendo explotar su coche. Para ello, recibí las coordenadas de un depósito de artefactos explosivos improvisados. Cuando intenté recuperarlo, fui detenido por agentes del Servicio Federal de Seguridad de Rusia.
7: A principios de junio de 2026, un hombre con un marcado acento ucraniano me contactó por internet y me ofreció un trabajo bien remunerado. Acepté. El 18 de junio de 2026, un agente ucraniano me ordenó entregar una bolsa con un artefacto explosivo en un centro policial de Pyatigorsk. Solo supe que la bolsa contenía un artefacto explosivo después de mi detención.
1: Me acerqué a mis amigos para ganar algo de dinero. Me facilitaron contactos del lado ucraniano. Luego me pidieron que les facilitara las coordenadas de posiciones militares rusas, por las que recibí 5.000 rublos, unos 67 dólares, por cada coordenada. Después, me indicaron que fuera a un escondite a recoger un paquete. Debía entregarlo en un lugar designado.
6: Frente a este escenario que busca la desestabilización interna de Rusia, el vicepresidente del Consejo de Seguridad de la Nación Eslava, Dmitry Medvedev, afirmó que Moscú logrará sus objetivos en Ucrania, ya sea por la vía diplomática o por otros medios.
8: El actual régimen político en Ucrania no tiene ningún interés en los acuerdos, por mucho que digan lo contrario. Por lo tanto, la mejor garantía aquí será simplemente fortalecer nuestro país, nuestro poderío militar, consolidar nuestra nación y la necesidad de lograr resultados, si no en la mesa de negociación, entonces en el campo de batalla. Y es muy probable y natural que esto ocurra.
6: Para las autoridades rusas, el terrorismo ucraniano surge de los intentos de sembrar el miedo y de librar una guerra por medios militares contra civiles. Arián López y Odette Díaz Fumero, Telesur, Moscú, Rusia.
0: El presidente de China y secretario general del Partido Comunista Xi Jinping reafirmó este miércoles que resolver la situación de Taiwán y alcanzar la reunificación completa del país constituye una misión histórica y un compromiso inquebrantable de la organización. Así lo dijo durante el acto conmemorativo por el 105 aniversario de la fundación del partido. El mandatario sostuvo que la reunificación nacional sigue siendo uno de los objetivos estratégicos del liderazgo chino en línea con la defensa de la soberanía nacional y la integridad territorial. Estas declaraciones se producen en un contexto de persistentes intentos de agresiones en el estrecho de Taiwán y reafirma la reunificación como una prioridad para el desarrollo y la estabilidad de China. Diversos artistas se han pronunciado acerca de la tragedia que vive Venezuela. En Puerto Rico, San Juan, el artista urbano Daddy Yankee visitó el estadio Hiram Bithurm, donde funciona un centro de acopio de artículos de primera necesidad para las víctimas de los terremotos ocurridos el pasado 24 de junio. Son dolores inexplicables, así ha dicho el cantante.
9: Ayuda. Y te puedo decir que gracias a Puerto Rico, porque Puerto Rico es un corazón bien lindo, siempre dicen presente. Yo sé que esto va a salir en US, sí. Donde quiera que haya un centro de acopio, donde ustedes entiendan que puedan dejar sus donaciones, vayan en estos momentos que, si ustedes están viendo las imágenes, están conmovedoras. Está una cosa que no hay ni palabras, sí. Tú sabes. Entonces, cuando uno ve las imágenes, pues yo rápido me pongo en acción. ¿Qué puedo hacer? Sí. Yo como una persona que lo que vengo es a servir, pues mi trabajo es servir, pues ¿qué puedo hacer? Un llamado, donar también yo aparte como individuo personal, pero también cómo podemos hacer una logística donde podamos impactar a Venezuela. Gracias a todos los voluntarios, que están aquí trabajando, de verdad que muchísimas gracias. Nosotros tenemos una conexión directa, yo en lo personal, con el pueblo de Venezuela, por tanto cariño que me han brindado por tantos años, que no tan solo a mí, sino a toda la clase artística de Puerto Rico, siempre nos abren las puertas, nos tratan como hermanos más, pero el dirigente, nuestro coach de Santurce, es venezolano, Omar López, que hermano, que Dios te bendiga y cuenta conmigo, brother, siempre.
0: Con esto despedimos esta emisión de Telesur Noticias. A usted, gracias por acompañarnos.
10: día 24, inmediatamente después de la tragedia, se ordenó el despliegue del sistema de hospitales móviles quirúrgicos de campaña. Y por lo tanto, todos los hospitales de la red sanitaria militar a nivel nacional se desplazaron. Aquí nos instalamos nosotros ese día 24 y desde el momento en el proceso de instalación estamos a la vez atendiendo pacientes. ¿Por qué? Se requiere un ente rector que dirija o coordine las acciones que se efectúan para facilitar la fase de rescate de víctimas del terremoto y sean desplazados hasta las zonas de atención primaria, que es el sistema de hospitales móviles quirúrgicos de campaña. Este está integrado por un sistema de atención médica que comprende las salas de espera de los pacientes, tiene las salas de emergencia, de atención, tenemos un equipo de rayos X, un equipo de laboratorio de apoyo como sistema diagnóstico, pero además tenemos una sala de hospitalización. Lo que implica que todos los pacientes que llegan con lesiones que sean de baja y mediana complejidad son atendidos en nuestros hospitales móviles clínicos de campaña.

0: Al cumplirse los 200 años del Congreso Anfictiónico de Panamá, este evento histórico se posiciona en el centro de la agenda política de América Latina y el Caribe. Convocada por el libertador Simón Bolívar en 1826, aquella reunión constituyó el primer intento histórico de unir a las nuevas repúblicas independientes en una alianza de defensa mutua frente a las amenazas de las potencias de la época. 200 años después, diversos pueblos y gobiernos de la región retoman ese proyecto de integración. Actualmente, el Bicentenario se conmemora a través de una intensa actividad diplomática y académica que incluye cumbres presidenciales en Panamá, foros internacionales de debate en Caracas y sesiones parlamentarias simultáneas en varios países del continente. El objetivo de esta movilización es conectar las memorias históricas con los desafíos políticos actuales. Para los organismos de integración regional vigentes, los principios del Congreso de Panamá sirven de base para defender la soberanía de las naciones, rechazar de manera unánime las sanciones internacionales y avanzar hacia la consolidación de un bloque regional fuerte en el equilibrio mundial contemporáneo.
1: A 200 años del Congreso Anfictiónico de Panamá, la conmemoración oficial y la popular han seguido caminos paralelos que revelan una tensión territorial. Por un lado, la ceremonialidad oficial dirigida al funcionariado y las élites de derecha ha congregado a gobiernos de esa tendencia que se reunirán en Panamá la próxima semana para dar inicio al Bicentenario.
2: Es muy cuestionable, Panamá, el gobierno nacional se está preparando para conmemorar el Bicentenario del Congreso Anfictiónico con un acto oficial donde está invitando, mandatarios, cancilleres, para que se congreguen en Panamá. Pero curiosamente, sobre la base del planteamiento de panamericanismo, que ya sabemos que no responde al ideal bolivariano.
3: Ahora pretende conmemorar el Bicentenario del Congreso Anfictiónico bajo la doctrina panamericana, es decir, bajo la égida de los Estados Unidos, y hace una celebración que está vacía de contenido y que es lo contrario de lo que soñó Bolívar. Por ende, yo creo que los sectores populares, los sectores académicos, el movimiento social panameño, desde otra perspectiva, tenemos que rescatar el acontecimiento para volver al camino con que Bolívar soñó que algún día fuéramos en verdad independientes y libres para decidir nuestro destino.
1: Desde los sectores populares, también se siguen organizando coloquios y talleres en barrios, universidades públicas, plazas y centros comunitarios, en aras de resignificar el Congreso desde las luchas sociales por la tierra, el agua, la soberanía del canal y la memoria antiimperialista, conectando a Bolívar con las demandas territoriales del presente.
4: Desde la Alianza Pueblo Unido por la Vía, ahí hemos hecho cualquier cantidad de meeting, hemos hecho cualquier cantidad de marcha, nos estamos organizando también desde la Alianza y otros sectores para conmemorar estos 200 años del Congreso Anfictiónico. Todo eso lo hacemos con la consigna que el Libertador nos decía de esa unidad.
5: Lo que yo quiero felicitar es a los compañeros de historia de la Comisión del Bicentenario, que esta facultad se arrogó el rol de la Comisión del Bicentenario de toda la universidad, que han organizado seminarios de actualización de esa materia.
1: Esta bifurcación evidencia que la integración latinoamericana sigue siendo un campo de batalla. De un lado, la diplomacia de las élites y su inherente asociación con Estados Unidos. Y por el otro, el espíritu de unidad de los pueblos hispanoamericanos. Dos proyectos en pugna que dos siglos después mantienen vigente el debate.
6: Sin duda coloca a América Latina como un territorio en disputa, y por eso creemos entonces que siempre es importante enmarcarlo en esta confrontación. En ese contexto, 200 años después, estamos inmersos hoy en día. Esa confrontación entre la visión del monroísmo con sus versiones modernas y lo que era el bolivarianismo.
1: Panamá recibe desde el ámbito institucional a representantes de 79 estados, 18 organismos internacionales y 97 delegaciones internacionales en el marco de la Semana de Alto Nivel del Bicentenario del Congreso Anfictiónico. Pero la mirada estará puesta no solo en los discursos oficiales, sino en las voces que desde abajo siguen reclamando el verdadero legado de Bolívar. Reca Chandiramani, Telesur, Ciudad de Panamá.
0: Su ubicación privilegiada en el corazón de América convirtió a Panamá en un escenario de constantes disputas coloniales y en el centro del debate sobre lo que significa ser americano. Esta relevancia histórica fue clave para Simón Bolívar, quien vio en el país el lugar perfecto para desarrollar y definir sus momentos más importantes de la Unión Latinoamericana.
7: Ya estaba aceptado que se llamaba América, pero también había los que seguían discutiendo que por qué América, si el primero que llegó fue Colón y Américo Vespucio llegó después. Esa controversia también va a incidir en ese momento en que se va a definir qué es lo americano.
8: América es un continente que se prolonga desde el norte hacia el sur, a lo largo, y en el centro de más o menos de esa extensión maravillosa que es nuestro continente, está Panamá.
9: Creo que hay dos momentos que son claves en la evolución del pensamiento de Bolívar respecto a la unidad de América. Uno está relacionado con una carta que se tiene constancia que escribió desde Londres a principios del siglo XIX y donde indicaba la necesidad de crear un espacio común.
8: Que tenemos que vivir juntos y que tiene que existir una confederación y que tiene que haber un espacio que nos reúna a todos, piensa en Panamá. Y dice, es allí, el centro del continente. Era un lugar estratégico, extraordinario, lleno de potencialidades, pero lleno también de complejidades. Esa condición lo puso siempre en el epicentro de los intereses coloniales.
0: El Bicentenario del Congreso Anfictiónico de Panamá representa mucho más que una conmemoración histórica. Se constituye en un manifiesto geopolítico de resistencia y una alternativa civilizatoria frente a las crisis estructurales del orden mundial contemporáneo. En un panorama internacional donde el capitalismo corporativo intensifica la acumulación por desposesión, el ideario bolivariano de 1826 se redefine como una herramienta teórica y práctica para hacer frente a las dinámicas de exclusión global.

0: La esperanza es lo último que se pierde.
1: Nos encontramos ahorita en la Universidad Marítima del Caribe, donde nos están alojando y bueno, gracias a Dios todo muy ordenado, nos han dado comida y atención médica, la gente cuando llega se chequea, les han dado insumos.
2: Hemos tenido muchas actividades de pacientes de rescate, tanto de pediátricos, adultos con diferentes patologías, muchos hipertensos, pacientes con problemas psiquiátricos, pacientes heridos, lesionados con esguinces, traumas, diferentes patologías.
0: Gracias a todas las instituciones de nuestro país, incluso internacionales, que han venido a dotarnos con muchas ayudas.

0: El Poder Popular en Venezuela conmemoró el bicentenario del Congreso Anfictiónico de Panamá con una proclama en defensa de la soberanía regional. En su encuentro, los participantes reivindicaron la resistencia de los pueblos originarios y la necesidad de consolidar una unión transversal frente a las sanciones y amenazas externas.
1: En la casa natal del libertador Simón Bolívar, en el centro de Caracas, diversas organizaciones sociales y comuneros se dieron cita para ratificar el principio de autodeterminación de los pueblos.
2: Los pueblos con mayor conciencia que antes estamos en la batalla, unidos codo a codo para defender la humanidad, para defender el género humano. Así que esa es la vigencia de la doctrina bolivariana, esa es la vigencia de Bolívar. El enemigo del monroísmo, el enemigo del imperialismo es Bolívar, su doctrina por la vida, por la justicia.
1: El encuentro inició con manifestaciones culturales y expresiones musicales tradicionales que reivindicaron las raíces históricas de la identidad venezolana y de la región caribeña.
3: Pero hoy en día seguimos ese hilo de vida. ¿Por qué? Porque los venezolanos somos resistentes y los pueblos originarios también. Tenemos 532 años en esta lucha de autodeterminación de los pueblos. Somos hilos de vida, somos historia, somos cultura, somos lengua, somos historia universal, historia de unión de los pueblos.
1: Con banderas de naciones latinoamericanas alzadas, resaltaron la vigencia del proyecto unitario promovido por Bolívar en el Istmo de Panamá en 1826.
4: La anfitrionía está volviendo en estos tiempos donde estamos celebrando 200 años de aquel Congreso Anfitriónico de Panamá que había sido convocado por Bolívar dos años antes, un 7 de diciembre de 1824, dos días antes de la gloriosa batalla de Ayacucho, Bolívar convocó al Congreso Anfitriónico de Panamá. Es una idea grandiosa, lograr que los pueblos se unan para buscar su bienestar. El pueblo ha sabido reconocer el valor estratégico que tiene el concepto de la anfitrionía, lo ha asumido en estos momentos difíciles de la patria, en la cual se siente extremadamente amenazada y presionada por la presencia de fuerzas extranjeras y intervenciones extranjeras que atentan contra principios fundamentales de nuestra Carta Magna. Y bueno,
1: en unidad dieron lectura a una proclama conjunta que enfatizó la necesidad de consolidar la integración regional frente a las sanciones y amenazas externas actuales.
5: Así que esta vez, esta unidad debe ser entre los pueblos, más allá de las burocracias, entre los pueblos dignos, el pueblo obrero, el pueblo indígena, y este concepto de la anfictionía para nuestro pueblo afro y nuestro pueblo joven y nuestro pueblo mujer, este concepto de la anfictionía va más allá de lo territorial, va más allá de la región. Esta anfictionía es la unidad de los iguales para enfrentar la amenaza. Y en este momento esta unidad debe ser transversal a toda la Vía Yala.
1: El documento final reafirma el compromiso de las bases movilizadas de mantener los objetivos históricos de soberanía y cooperación solidaria entre los países del sur global. En la Cámara de Marcos da Silva, Michelle Ramírez desde Caracas, Venezuela, para Telesur.
6: Siguen los actos de los movimientos populares en conmemoración de los 200 años del Congreso Anfitriónico de Panamá. En esta ocasión, organizaciones populares, sindicatos, trabajadores y trabajadoras del movimiento popular se han congregado en un encuentro por la soberanía y la integración de los pueblos. Esto en una suerte de un Congreso Anfitriónico de los pueblos, en paralelo a una agenda oficial que se ha decantado por la idea, por implementar la idea del panamericanismo, esto es la unidad latinoamericana en pro del beneficio estadounidense versus la agenda que están impulsando los movimientos populares, que es la integración hispanoamericana, ver a Latinoamérica como una región unida, como alguna vez lo soñó el libertador Simón Bolívar. los sectores sociales han realizado también estos encuentros a lo largo de por lo menos un mes previo al inicio de este 22 de junio, cuando hace 200 años empezó el Congreso Anfictiónico en Panamá. Se extenderán también estas actividades a lo largo del tiempo que duró, hasta el 15 de julio, en este caso cuando culminó también en ese momento el Congreso Anfictiónico. Los movimientos sociales rechazan esta subordinación, a veces directa, a veces indirecta, por parte del gobierno panameño a la agenda estadounidense, y rescatan pues el legado de los mártires del 9 de enero del 64 y las posteriores generaciones de jóvenes que lucharon por la soberanía panameña. Por eso implementan o marcan a Panamá como un territorio aún en disputa a 200 años del Congreso Anfictiónico.
0: En la ciudad de Panamá se inauguró el Encuentro por la Soberanía y la Integración de los Pueblos, un congreso impulsado por sindicatos, organizaciones sociales y movimientos populares. Este foro nació con el propósito explícito de confrontar y responder a la agenda oficial panamericana del gobierno local, la cual es fuertemente cuestionada por los sectores populares al considerarla alineada y subordinada a los intereses políticos de los Estados Unidos. Las actividades populares iniciaron el 22 de junio y se extienden hasta el 18 de julio, replicando con exactitud la duración que tuvo aquella histórica cita continental hace dos siglos. Durante las sesiones, los participantes reivindican activamente el legado de lucha de los mártires del 9 de enero de 1964 y de las generaciones de jóvenes que defendieron la soberanía panameña.

por lo menos nosotros vivimos algo bastante malo, bastante inesperado, algo que nos salió de repente. Salimos corriendo, huimos, vimos nuestros familiares, nuestra gente, nuestros vecinos, pedir ayuda, un edificio.

que está el gobierno, que siempre el gobierno, y sin embargo el gobierno nos ha ayudado, pero como tanto el gobierno, el pueblo también salió a la calle a ayudar a su prójimo, porque somos hermanos.

0: Caracas se convirtió en la sede del coloquio internacional Patria es América, un encuentro académico y político de alto nivel organizado para conmemorar solemnemente el bicentenario del Congreso Anfictiónico de Panamá. El evento, promovido de manera conjunta por la Comisión Presidencial para el Bicentenario y el Centro de Estudios Simón Bolívar, reunió a destacados historiadores intelectuales y defensores de la soberanía popular. En su cláusula, la presidenta encargada de Venezuela, Delcy Rodríguez, convocó a la diplomacia, defendió el multilateralismo y la unidad e invitó a construir un camino propio de coexistencia pacífica y unidad, argumentando que más allá de las diferencias ideológicas, la integración es la única vía para garantizar la prosperidad y defender la independencia de los pueblos.
1: No es claudicación, es diplomacia, el actual camino que Venezuela construye con Estados Unidos.
2: Sin duda alguna, el 3 de enero del 2026 marcó una inflexión en la política nacional y en nuestra visión de las relaciones internacionales, de retomar camino diplomático con el gobierno de los Estados Unidos. Han transcurrido ya casi 6 meses y siento que ha sido el camino correcto.
1: El camino correcto para la paz.
2: Dirimir las diferencias que las hay, que existen, a través del espacio diplomático. Y garantizar la tranquilidad, la paz, la soberanía y la independencia de Venezuela.
1: Y esto conecta con el ADN del Congreso Anfictiónico de Panamá. Bolívar llamó a la unidad para que las nacientes repúblicas se defendieran de los imperios como Estados Unidos, que sigue acechando por las grandes riquezas. Pero el único camino simétrico es el diálogo y el multilateralismo.
2: Mi mensaje como presidenta encargada a los países de nuestra región es a encontrar nuestro propio camino en el continente, en el hemisferio, donde convivimos y coexistimos con una potencia nuclear, que es los Estados Unidos. Y cómo nosotros, a través de relaciones de respeto, a través de una moral histórica que nos sostiene, porque hay bastante historia que nos ampara en la ética y en la moral, cómo desde esa posición podemos nosotros también llevar la verdad de nuestros pueblos, que no solamente son las riquezas materiales.
1: Y aunque el tiempo geopolítico es otro, la apuesta es la misma.
2: Nosotros tenemos el deber responsable, con respeto, de hacer entender de qué se trata esa América Latina que está en ebullición, que está defendiendo un camino de independencia y de libertad y que no está dispuesta a la entrega. Yo creo en ese camino. Y yo aspiro que esta Venezuela, una nueva Venezuela, una Venezuela con una política, un concepto, un entendimiento de la política diferente, se sume por la libertad, la integración y la unión, como la pensó Bolívar y nuestros grandes libertadores.
1: Cerró la celebración del Bicentenario una sesión solemne de la Asamblea Nacional, no solo con la participación de los diputados del Parlamento, sino con representantes de los consejos legislativos de los 24 estados del país y concejales de los 335 municipios de Venezuela, como símbolo de una fuerza única defendiendo la nación.
3: Hace 200 años insistimos en que solamente unidos podremos darle respuesta a nuestros pueblos. E insistimos, independientemente de los gobiernos que existen en nuestro continente, todos tenemos un mismo origen. Todos tenemos la misma mezcla armoniosa de razas. Todos soñamos con la prosperidad de nuestras mujeres, nuestros hombres, nuestras niñas y niños.
1: Y sí, hay una mancha que dejó el bombardeo de Estados Unidos el 3 de enero, pero la historia es cíclica. 2 siglos atrás se logró la independencia, con repliegues y estrategias para defender la libertad. Madeline García, Telesur, Caracas, Venezuela.
0: El ideal de Simón Bolívar de consolidar a Panamá como el epicentro de la patria grande y unificada nació como una necesidad histórica para defender la independencia hispanoamericana frente al yugo colonial. El propósito de la anfictionía de 1826 era crear una fuerza militar conjunta para blindar a las regiones de las agresiones de las potencias imperiales europeas.
4: Qué bello sería que el Istmo de Panamá fuese para nosotros lo que el de Corinto para los griegos. Con esta frase, imaginó el libertador Simón Bolívar hace 2 siglos el destino de Panamá. Entonces, solo un departamento de la Nueva Granada, el Istmo ya despuntaba como el corazón geográfico de un sueño mayor, la unidad hispanoamericana. Un sueño nacido tras décadas de lucha por sacudirse el yugo español.
5: En un principio, no se hablaba de Congreso Anfictiónico, sino de Congreso de las Américas. Y ya en su carta de Jamaica en 1815, Simón Bolívar planteaba que Panamá, como punto neurálgico de la logística mundial, es decir, de la comunicación y del tránsito de mercancías y de personas, podía cumplir las veces de una especie de capital de una gran nación hispanoamericana unificada.
4: El propósito de Bolívar al convocar el Congreso Anfictiónico de 1826 era crear una fuerza militar conjunta de 60.000 soldados bajo los lineamientos de ese Congreso, que operaría como un paraguas de protección frente a las potencias europeas. Ese ejército nunca se concretó. Sin embargo, con luces y sombras, Panamá se consagró como punto de encuentro de las Américas, ese puente que años después uniría los mares con el canal.
6: Un gran hito de esa reunión es que Panamá quedó ya como legitimada, como el lugar de concertación, el lugar del diálogo.
4: Pero, ayer como hoy, el talante de los actores congregados a lo largo de los años revive contradicciones que ponen en jaque el espíritu anticolonial que nació en Panamá, siendo la cuna de la anfictionía latinoamericana.
5: En el año 1956, la conmemoración se hizo en Panamá y aquí llegaron una serie de dictadores sátrapas de América Latina como Alfredo Stroessner. Aquí llegó Castillo Armas de Guatemala, aquí llegó Anastasio Somoza, llegó el hermano de Rafael Leonidas Trujillo, imagínense, Fulgencio Batista estuvo aquí en Panamá, por mencionar alguno, hablando de democracia, hablando de justicia, de dignidad, de soberanía, de protección, cuando detrás de ellos había toda una estela de muertos y de crímenes.
4: Hoy, el bicentenario del Congreso Anfictiónico encuentra un Panamá intervenido y sumiso ante Estados Unidos, miembro de una coalición de derechas continentales bajo el llamado escudo de las Américas, cuya misión ya no es liberar pueblos, sino domarlos para mantener la hegemonía de un nuevo imperio y con él el status quo de las oligarquías locales. 2 siglos después, el sueño de unidad latinoamericana de Bolívar sigue siendo eso, un sueño. Pero ahora, amenazado no solo por conflictos internos, sino directamente por la potencia del norte. Reca Chandiramani, Telesur, Ciudad de Panamá.
0: A 200 años del Congreso de Panamá, la Unión de América Latina sigue siendo un campo de batalla entre 2 ideas opuestas. Por un lado, los gobiernos de derecha y las élites quieren una integración falsa que solo obedece a los intereses del capitalismo. Por el otro lado, los movimientos sociales, los trabajadores y el pueblo organizado defienden el verdadero sueño de Simón Bolívar, que es una unión real para proteger nuestras tierras, el agua y los recursos frente al saqueo capitalista. Frente a los bloqueos y las medidas coercitivas unilaterales que intentan quebrar a las naciones soberanas, la coyuntura contemporánea exige retomar el camino estratégico del multilateralismo y la diplomacia firme, entendiendo que en la integración regional no es una opción burocrática, sino la única alternativa civilizatoria viable para garantizar la paz, la dignidad y la independencia definitiva de nuestra América. Hasta una próxima entrega de Realidades.

Hola, bienvenido, bienvenida a esta emisión de Telesur Noticias. Soy Aaron y Flores, e inmediato comenzamos. El Gobierno Nacional de Venezuela se mantiene desplegado. La presidenta encargada supervisa las labores de recuperación de La Guaira y reitera que el país se levantará más fuerte que nunca de esta tragedia. Con gendarmes, el presidente de Argentina desmantela la Comisión Nacional de Energía. Los científicos denuncian el plan de menos ciencia y más negocio, pues aseguran el objetivo es entregar el uranio nacional a Estados Unidos. Reunificación de China con Taiwán es un compromiso histórico del Partido Comunista. La noche de este martes, la presidenta encargada de Venezuela, Delcy Rodríguez, ha encabezado el despliegue de atención a las familias de La Guaira afectadas por el violento doblete sísmico que sacudió al país. La mandataria encargada, así como todo el Ejecutivo, se mantienen desplegados en el terreno, supervisando directamente las labores de rescate, rehabilitación y asistencia social a los sectores más golpeados. El recorrido de la jefa de Estado

0: que hemos detectado que puede haber personas con vida. Los rescatistas nacionales e internacionales están activados, sistema de salud, para salvar vidas lo más pronto posible. De igual manera, la comisión presidencial para verificar qué viviendas están activadas para volver a ellas o no, sigue su recorrido por Caracas, por La Guaira, por Miranda. Y bueno, estamos con el Estado Mayor para los campamentos transitorios y viviendas que está al frente Jorge Rodríguez. Estamos visitando los campamentos transitorios, viendo la atención integral que allí se necesita, dar alojamiento, soporte logístico, alimentación, salud. Está activado todo el gobierno nacional.
1: La estrategia del Ejecutivo Nacional ha sido muy clara desde el inicio de la tragedia: salvar y cuidar vidas. La presidenta encargada aseguró durante uno de los recorridos de la noche del martes y la madrugada de este miércoles planes médicos, psicológicos, de vivienda y atención integral.
0: Hay situaciones traumáticas que han marcado a nuestros niños y a nuestras niñas. Estamos con planes especiales de atención psicológica y también estamos con planes especiales de construcción para tener viviendas rápidas. Bueno, ese es el trabajo en conjunto que estamos desarrollando a estas horas.
1: Venezuela reporta más de 6.460 personas rescatadas tras los sismos que impactaron al territorio nacional el pasado 24 de junio. El balance fue ofrecido este martes por el presidente de la Asamblea Nacional, Jorge Rodríguez, que también destacó la atención de al menos 80.870 familias por parte de las autoridades nacionales. Rodríguez agregó que se han reportado 1.943 muertes por el doble sismo, mientras que 10.571 personas resultaron heridas. Además, resaltó que frente a la emergencia, un total de 14 campamentos temporales fueron instalados en el estado La Guaira y otros 55 en zonas de la ciudad capital.
2: Eso hace un total de 6.461 personas rescatadas desde el mismo día de la emergencia de los dos terremotos. Si sumamos las 6.461 personas que fueron rescatadas por nuestros equipos, por las brigadas internacionales, por los voluntarios y por los familiares, si a eso lo sumamos los 13.500 personas que pudieron salir por sus propios medios o ayudados por amigos y familiares, podemos estar en una cifra de 19.861 personas que salvaron la vida en La Guaira en esas horas terribles, aciagas, de los dos terremotos.
1: El jefe del Poder Legislativo venezolano afirmó que no escatimarán esfuerzos para garantizar la atención de las víctimas del doble terremoto.
2: Ya están habilitados 14 refugios en el estado La Guaira y tenemos habilitados 55 refugios entre Caracas, Miranda y los otros estados afectados. Están acondicionándose de manera lo mejor posible, vista la carrera contra el tiempo, pero no vamos a escatimar esfuerzos en brindar las mejores condiciones para atender a las personas que tengan que ser llevados a los campamentos provisorios.
1: Tras los recientes eventos sismológicos que sacudieron al territorio venezolano, las labores de evaluación de daños e inspección de infraestructura se despliegan en todo el país. El objetivo primordial es garantizar la seguridad del pueblo y llevar tranquilidad a los hogares. Nuestra compañera Andrea Romero nos ofrece detalles.
3: Equipos multidisciplinarios integrados por ingenieros, protección civil, bomberos, arquitectos y estudiantes voluntarios visitan infraestructura por infraestructura. En la comunidad Pedro Camejo de Sarría, los habitantes reconocen la importancia de este despliegue técnico que alivia la situación.
4: De verdad que me siento más tranquila, de verdad que sí, y le doy las gracias. Ayer de verdad estaban haciendo la inspección, estaban los ingenieros, entonces quedó la preocupación. Pero de verdad, así tienen un buen equipo, de verdad que muchas gracias.
3: Para los vecinos de estas comunidades caraqueñas, comparar la resistencia de sus estructuras con eventos del pasado es clave para mitigar la incertidumbre frente a las réplicas naturales.

0: naturales de los movimientos telúricos.
1: Esto nos da más tranquilidad, es como vemos cuando vemos a los geólogos, que nos dicen calma, las réplicas son normales. Pero este edificio aguantó el terremoto del 67. Entonces tú te puedes imaginar la angustia que teníamos. Entonces mira, ya aguantó el del 2026.
0: En este esfuerzo nacional, los estudiantes también se han sumado a brigadas de inspección, aportando sus conocimientos para diagnósticos preliminares.
2: La teoría que yo he visto, que en la parte de esta zona no se encuentra ningún edificio en una afectación grave, solamente fueron en más pura mampostería lo que se ha registrado, y de verdad ese es el análisis que hemos estado haciendo para que la gente esté con calma y regrese a su vivienda.
0: El protocolo de actuación de estos brigadistas se enfocan en elementos clave.
2: Nosotros hacemos la inspección similar para que nuestros compañeros de Protección Civil, así que se encuentran, los bomberos y otros organismos verifiquen y den un análisis correcto. Nosotros hacemos lo que es la visualización, lo que son las vigas de carga, columnas, que no se cuenten afectadas.
0: En el sector Pinto Salinas Oeste, así como en todo el país, el uso de metodologías de triaje como el denominado semáforo de emergencia permite a los profesionales dictar pautas preventivas inmediatas mientras se avanza hacia evaluaciones más profundas.
3: Verificando que no tiene ninguna afectación, si tiene alguna afectación, y dándole, digamos, las características según el semáforo que nos han indicado, las instrucciones que nos han dado, sin revisar, digamos, a profundidad lo que sería en una segunda etapa. Le hemos informado a la comunidad de lo necesario que sea para tomar medidas, que se vacíen los tanques, que se tomen previsiones, algunos correctivos que se debe tener, digamos, para lo que debe ser este proceso en el que estamos ahorita en un periodo de emergencia.
0: La confirmación de que los daños registrados en las viviendas son superficiales y no estructurales devuelve la tranquilidad a las familias.
4: Ahora estamos más tranquilos, por lo menos sabemos que los daños que hubo en nuestro edificio 3 son más que todo mampostería, fisuras y fallas a nivel de pared. Más vigas y columnas están en buen estado. Entonces por lo menos eso nos da un poco de tranquilidad y bueno, en espera que nos termine de dar el informe total.
0: El despliegue de estas inspecciones técnicas continúa sin descanso a lo largo y ancho de Venezuela, con la conjunción del conocimiento científico, el voluntariado profesional y el empoderamiento popular. El país demuestra una vez más su resiliencia y capacidad de respuesta organizada ante las emergencias. Desde Caracas, en la Cámara de Jesús Romero para Telesur, Andrea Romero.
5: La solidaridad internacional con Venezuela tras los dos potentes sismos de 7.2 y 7.5 crece con este país sudamericano. Por ejemplo, India instaló un hospital de campaña para atender a los afectados por el terremoto. Los detalles a continuación.
6: En la Rinconada, al sur de Caracas, fue el espacio dispuesto por el gobierno bolivariano para la instalación de los campamentos temporales para la atención al pueblo que fue golpeado por la tragedia ambiental. Hombres y mujeres de la India llegaron a Venezuela para brindar una mano amiga en conjunto con los cuerpos de seguridad del Estado.
7: Este es un hospital de campaña con 41 médicos de varias especialidades, sobre todo para hacer tratamientos de urgencias que suelen ocurrir en tiempos de estas catástrofes. Este es un equipo que tiene amplia experiencia, montaron este mismo hospital, este tipo de hospital, con el mismo comandante, por cierto, en Sri Lanka, hace unos 6 meses, cuando la isla se vio azotada por el ciclón Ditwa, también anteriormente por el sismo en Myanmar.
6: La iniciativa se ejecuta en el marco de la cooperación de amistad entre la India y Venezuela, garantizando el despliegue del personal especializado para mitigar la situación de emergencia en los sectores vulnerados.
8: Es por eso que estamos invitando a la comunidad a que asista, a que acuda, para que disfrute de todos estos beneficios en estos momentos que nos están atendiendo, nos están apoyando y están colaborando, y estamos dispuestos pues a trabajar en conjunto, agradeciendo de todo corazón en estos momentos que nuestra patria está pasando, que ustedes, que esta mano amiga, vengan a arroparnos y bueno, a sentirnos de verdad queridos por ustedes.
6: El hospital trabaja con insumos propios, autonomía alimentaria y soporte tecnológico de telemedicina. las instalaciones disponen de áreas como reanimación, traumatología, odontología, de triaje, laboratorios, rayos X y quirófanos completamente equipados.
9: Y vine por rayos X, tenía dolor en la espalda y me han tratado súper bien, me mandaron unas gotas, bueno, una crema para echarme en el dolor y tomarme unas pastillas cada hora.
6: El Estado venezolano se encuentra desplegados en las zonas de desastre, dándole atención al pueblo, donde se han sumado 3.300 rescatistas de 51 delegaciones internacionales. En la cámara de José Luis Briceño, Leonardo Urrieta, Telesur, Caracas, Venezuela.
5: En medio del ruido político por el escándalo de corrupción que salpica al gobierno del presidente Javier Milei en Argentina, se conoció este martes un nuevo golpe al sistema científico argentino. La Comisión Nacional de Energía Atómica despidió a un centenar de trabajadores. Entre los afectados hay investigadores, técnicos y profesionales con más de una década de antigüedad, a quienes les notificaron vía electrónica el despido y en menos de 24 horas les bloquearon el ingreso a sus oficinas. Ante la gravedad de la situación, sus colegas y compañeros organizaron una protesta pacífica que fue violentamente reprimida con un operativo de la gendarmería. Para los gremios, detrás de este ajuste está la apertura del sector nuclear y del uranio argentino a capitales privados, principalmente estadounidenses. Con esto nos vamos a una breve pausa y volvemos.

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0: Ya de vuelta aquí en Telesur Noticias. En Bolivia, analistas aseguran que la fluctuación de la cotización del dólar vigente desde esta semana amenaza con un aumento general de los precios de la primera necesidad. El Banco Central, por su parte, afirma que es un éxito. Los detalles con nuestro corresponsal Freddy Morales.
1: El presidente del Banco Central calificó de exitosos los primeros días de vigencia de flotación de la cotización del dólar en el mercado interno, que se calcula según el promedio de las transacciones en el sistema financiero.
2: Hemos abandonado definitivamente el régimen de tipo de cambio. Es una noticia muy importante que la prensa también así lo ha catalogado, lo ha valorado, porque el país después de 20 años está transitando a un régimen cambiario que sin duda va a ser beneficioso para todo el país, pero que tiene su periodo de sostenimiento, su periodo de maduración.
1: Desde el gobierno se advierte que podrán producirse algunas turbulencias, pero que los sectores de menores ingresos saldrán airosos.
3: No debería existir ningún problema en el mercado cambiario. Probablemente estos días pueda fluctuar un poquito, pueda haber cierta inestabilidad, pero ya en una o dos semanas pues se va a estabilizar completamente.
1: Según el análisis económico, el pasar de casi 7 bolivianos por dólar oficial a casi 10 significa un incremento de 30% de la divisa, lo que beneficia a los exportadores.
4: Porque el sector exportador va a poder cobrar en dólares y pagar en bolivianos a la gente. La gente pierde el 30% de su poder adquisitivo y va a estar sometida y superditada a una demanda en el mercado. Es decir, que no es favorable para las clases vulnerables.
1: Pero, se advierte, será un golpe muy duro para los precios de todo tipo de alimentos y medicinas, cuyos insumos se importan casi en su totalidad.
4: Paulatinamente se va a ir incrementando tu costo de vida en los diferentes productos. Ese es el primer golpe. Por ejemplo, la levadura, una levadura que la fabricamos aquí, pero el insumo no lo tenemos aquí. Lo traemos, lo importamos. Entonces, estamos hablando de por lo menos un 95% de productos e insumos que Bolivia importa. En el sector de medicamentos todavía es aún más trágico. Estamos hablando de insumos, la totalidad de los insumos y ya medicamentos importados desde origen, los cuales entran necesariamente por la aduana. Entonces, la problemática no se siente ahora, se siente a partir del 4 de julio cuando la aduana empieza a cobrar.
1: En este país se mantuvo el cambio fijo del dólar a cargo del Banco Central por 15 años. Y se afirma que la flotación recién definida es parte de un reacomodo del modelo económico de transferencia de funciones al sector privado para facilitar las condiciones que permitan un próximo acuerdo con el Fondo Monetario Internacional. Freddy Morales, Telesur, Bolivia.
0: En México sigue la emoción por el Mundial de Fútbol, pero no es igual para todas las personas, como las familias buscadoras, quienes mantienen sus demandas de encontrar a sus seres amados. Daniel Rosas con la historia.
5: Faltaban unas horas para el encuentro entre las selecciones de Ecuador y México. En el corredor turístico de la capital mexicana, la afición llegaba para ver el partido en las pantallas sin percatarse de lo que ocurría a unos metros de ellos. En el Paseo de la Reforma, punto estratégico de los festejos mundialistas, padres y madres de personas desaparecidas visibilizaron mediante esta cascarita futbolera el dolor que siente por la ausencia de sus seres queridos. Más de 130 mil reportados, de acuerdo con cifras oficiales.
6: A pesar de toda la emoción que vivimos en el Mundial y todas las celebraciones, pues no podemos dejar de desapercibido pues el tema de pues lo que está pasando en nuestro país, porque pues nadie está exento.
5: Vistiendo su jersey de la selección mexicana, con un escudo de las buscadoras, Alma observaba el partido que no busca oponerse a la fiesta mundialista, sino sensibilizar a quienes acudían a ella.
7: Soy una persona que ama el fútbol, que soy de esa generación que a las niñas nos dijeron que no podíamos jugar fútbol de manera profesional, sin embargo, pues creo que todo posicionamiento es político, dentro, fuera de la cancha y en estos espacios.
8: Madres, familias, buscadoras.
5: A ritmo de cumbia, como medio de resistencia, Horas antes, las madres buscadoras habían realizado una pega de fichas de búsqueda como parte de su llamado de auxilio a la población.
8: Que no esperen a ser empáticos cuando les toquen a un familiar, cuando les toquen a uno de ellos, porque nadie nos va a buscar más que nosotros.
5: Uno de los grupos de buscadoras fue replegado cuando intentaron bloquear una de las avenidas que lleva al Estadio Ciudad de México. Por eso, llamaron a que se les permita manifestarse de manera pacífica.
9: Cuando saben que es una actividad pacífica y cuando saben que nunca los hemos confrontado, tan es así que desde todos los espacios de las familias, en todas estas manifestaciones en el marco del Mundial, todo ha sido pacífico.
5: El titular de la policía prometió una investigación y reiteró el rechazo enérgico a todo acto que violente los derechos de quienes abanderan causas legítimas. Daniel Rosas, Telesur, Ciudad de México.
0: El presidente de China y secretario general del Partido Comunista, Xi Jinping, reafirmó este miércoles que resolver la situación de Taiwán y alcanzar la reunificación completa del país constituye una misión histórica y un compromiso inquebrantable de la organización. Así lo dijo durante el acto conmemorativo por el 105 aniversario de la fundación del partido. El mandatario sostuvo que la reunificación nacional sigue siendo uno de los objetivos estratégicos del liderazgo chino, en línea con la defensa de la soberanía nacional y la integridad territorial. Estas declaraciones se producen en un contexto de persistentes intentos de agresiones en el estrecho de Taiwán y reafirman la reunificación como una prioridad para el desarrollo y la estabilidad de China. Las autoridades rusas informaron el aumento en las detenciones por intentos de atentados al servicio de Ucrania en líneas ferroviarias, locales de juzgados regionales, centros policiales, entre otras zonas de interés gubernamental, militar y civil. Al respecto, nuestra compañera corresponsal, Odette Díaz, preparó el siguiente informe.
10: El Servicio Federal de Seguridad de Rusia aumentó en el último periodo la detención de ciudadanos, tanto rusos como extranjeros, que al servicio de Ucrania orquestaban atentados terroristas contra diversas instalaciones militares, gubernamentales y civiles de las diferentes regiones del gigante euroasiático.
11: El Comité de Investigación ruso insta a los ciudadanos a permanecer alerta. No se conviertan en instrumentos de los servicios de inteligencia extranjeros. Denuncien de inmediato cualquier contacto u oferta sospechosa a las autoridades policiales. El aumento de las acciones terroristas en territorio nacional marca la incidencia directa de Ucrania en querer crear un caos en el país, poniendo a la propia población civil como blanco de estos atentados. En la lo que va de 2026 superan las 200 acciones frustradas.
12: Ucrania se comporta como una entidad totalmente criminal que cuenta con cierto apoyo y protección de los occidentales, quienes con afecto les rascan detrás de la oreja y les dicen, vamos, vamos, adelante, adelante.
10: Los detenidos en el proceso de instrucción han confirmado estar en comunicación y siguiendo instrucciones de los servicios secretos de Kiev.
12: Establecí contacto con un representante de los servicios especiales ucranianos a través de Telegram. Luego, pasamos a comunicarnos por Signal. Siguiendo las instrucciones del contacto, debía matar a un militar ruso haciendo explotar su coche. Para ello, recibí las coordenadas de un depósito de artefactos explosivos improvisados. Cuando intenté recuperarlo, fui detenido por agentes del Servicio Federal de Seguridad de Rusia.
11: A principios de junio de 2026, un hombre con un marcado acento ucraniano me contactó por internet y me ofreció un trabajo bien remunerado. Acepté. El 18 de junio de 2026, un agente ucraniano me ordenó entregar una bolsa con un artefacto explosivo en un centro policial de Pyatigorsk. Solo supe que la bolsa contenía un artefacto explosivo después de mi detención.
13: Me acerqué a mis amigos para ganar algo de dinero. Me facilitaron contactos del lado ucraniano. Luego me pidieron que les facilitara las coordenadas de posiciones militares rusas, por las que recibí 5.000 rublos, unos $67, por cada coordenada. Después, me indicaron que fuera a un escondite a recoger un paquete. Debía entregarlo en un lugar designado.
10: Frente a este escenario que busca la desestabilización interna de Rusia, el vicepresidente del Consejo de Seguridad de las Naciones, Lava, Dmitry Medvedev, afirmó que Moscú logrará sus objetivos en Ucrania, ya sea por la vía diplomática o por otros medios.
12: El actual régimen político en Ucrania no tiene ningún interés en los acuerdos, por mucho que digan lo contrario. Por lo tanto, la mejor garantía aquí será simplemente fortalecer nuestro país, nuestro poderío militar, consolidar nuestra nación y la necesidad de lograr resultados, si no en la mesa de negociación, entonces en el campo de batalla. Y es muy probable y natural que esto ocurra.
10: Para las autoridades rusas, el terrorismo ucraniano surge de los intentos de sembrar el miedo y de librar una guerra por medios militares contra civiles. Ariel López y Odette Díaz Fumero, Telesur, Moscú, Rusia.
0: En medio de la emergencia que atraviesa Venezuela tras los recientes terremotos y sus réplicas, gran parte de la comunidad artística internacional ha activado una sólida red de apoyo humanitario para asistir a las comunidades afectadas.
14: El reconocido cantante de música urbana, Nicky Jam, anunció la disposición de su avión privado para el traslado continuo de suministros esenciales. El artista puertorriqueño exhortó a sus colegas de la industria del entretenimiento a multiplicar los esfuerzos colectivos.
15: Nada, quiero decirle que estoy poniendo mi granito de arena y voy a, una de muchas que quiero poner, estoy prestando mi avión para llevar suministro para Venezuela. Estamos llevando lo más importante, medicamentos, enlatados, cositas para bebé, todo eso. Este es el primer viaje que estamos dando en el avión, pero vamos a seguir dando más viajes. Que viva Venezuela, que sea todo Venezuela, que sea que más gente. Estoy exhortando a más artistas que lo sigan haciendo. Muchos lo han hecho, muchísimo, pero que hagan muchísimos más. Y nada, que viva Venezuela y vamos a salir de esta con el favor de Dios. Estamos activos, mi gente. Venezuela en la casa.
14: Otras figuras de la música, como Kany García, también se han sumado. La cantante interrumpió su concierto en Tenerife para dedicar un emotivo mensaje de esperanza y fortaleza al pueblo venezolano antes de interpretar su éxito Tierra Mía.
16: La tierra mía no es solo mía y no es solo Tenerife, sino es la tierra de cada gente que llevan en su corazón. Y ahí es inevitable para mí, en todos estos días, no pensar que la tierra mía es Venezuela y lo que están viviendo. Que sigan encontrando vida. Que son más de 60.000 desaparecidos y desaparecidas. Que sigamos conectados. Que siga siendo una España generosa. Y que siga siendo un país resiliente. Que nos siga enseñando tantas y tantas cosas. Por ella, por nosotros, por una Latinoamérica unida, por un planeta unido, comprometido, sensible.
14: Asimismo, otros grandes exponentes de la música han alzado su voz públicamente para visibilizar la crisis y convocar a la comunidad global a unirse a las iniciativas de ayuda. A través de estas acciones y mensajes cargados de sensibilidad, los artistas buscan no solo movilizar recursos e insumos de primera necesidad, sino también brindar un abrazo simbólico que reconforte a las miles de familias afectadas por el desastre natural.
0: En Puerto Rico, San Juan, el artista urbano Daddy Yankee visitó el estadio Hiram Vitorm, donde funciona un centro de acopio de artículos de primera necesidad para las víctimas de los terremotos ocurridos en Venezuela. Son dolores inexplicables, así ha dicho el cantante.
17: Vamos a estar recibiendo todo tipo de ayuda y te puedo decir que gracias a Puerto Rico, porque Puerto Rico es un corazón bien lindo, siempre dicen presente. Yo sé que esto va a salir en US, sí. Donde quiera que haya un centro de acopio, donde ustedes entiendan que puedan dejar sus donaciones, vayan en estos momentos que, si ustedes están viendo las imágenes, están conmovedoras. Está una cosa que no hay ni palabras, sí. ¿Sabes? Entonces, cuando uno ve las imágenes, pues yo rápido me pongo en acción. ¿Qué puedo hacer? Sí. Yo como una persona que lo que vengo es a servir, pues mi trabajo es servir, pues ¿qué puedo hacer? Un llamado, donar también yo aparte como individuo personal, uh-huh. Pero también cómo podemos hacer una logística donde podamos impactar a Venezuela. Gracias a todos los voluntarios. A todos los voluntarios que están aquí trabajando, de verdad que muchísimas gracias. Nosotros tenemos una conexión directa, yo en lo personal, con el pueblo de Venezuela, por tanto cariño que me han brindado por tantos años, que no tan solo a mí, sino a toda la clase artística de Puerto Rico. Siempre nos abren las puertas, nos tratan como hermanos más, pero el dirigente, nuestro coach de Santurce, es venezolano, Omar López, que hermano, que Dios te bendiga y cuenta conmigo, brother, siempre.
0: También el reconocido cantante y compositor Farruko puso sus redes sociales a disposición de Venezuela para colaborar en todo lo que sea posible, destacando el cariño que siente por el país. En su cuenta de Instagram publicó lo siguiente: "No tengo mente para más nada, Dios mío. Dámele fortaleza a mis hermanos venezolanos, a esa tierra que amo tanto, que me marcó la vida para siempre. Soporta Venezuela, tú eres fuerte, lo has demostrado. Este sí es el verdadero comienzo, hay que levantarse. Aunque no haya palabras para aliviar el dolor, voy a ustedes." Con esto despedimos esta emisión de Telesur Noticias. A usted, gracias por acompañarnos. Hasta la próxima.

0: ¿Cómo están? Bienvenidos a la presente emisión de Texto y Contexto a través de la pantalla de Telesur. Soy Aaron Romero. Este 22 de junio se conmemora el bicentenario de la instalación del Congreso Anfictiónico de Panamá, convocado por el libertador Simón Bolívar, luego de luchas independentistas que vivieron las naciones latinoamericanas en contra del colonialismo europeo. Dos siglos después, preguntamos sobre las claves que aún están presentes en torno a este programa de integración, incluso cuando hay otros esquemas de dominación que vienen a representar el neocolonialismo en el propio hemisferio. Hablamos, por supuesto, del destino manifiesto de los Estados Unidos. Igualmente, frente a este desafío y las amenazas, surge el debate sobre el papel cultural a desempeñar por los pueblos de la región para concretar una segunda emancipación y su derecho a la paz a 200 años del proyecto de la unidad bolivariana. Así comenzamos.
1: Hace dos siglos se celebró el Congreso Anfictiónico de Panamá con la misión de consolidar la recién obtenida independencia del continente frente a las potencias colonialistas. Entre sus premisas estaba fundar una confederación de repúblicas americanas para defender su autodeterminación y garantizar la paz perpetua. ¿Cuáles son las claves de este proyecto de integración bolivariana?
0: Y por supuesto, a propósito del bicentenario del Congreso Anfictiónico de Panamá, vamos a abordar este tema de inmediato con Honoria Céspedes. Ella es historiadora cubana. Bienvenida a la pantalla de Telesur y por supuesto de esta emisión dedicada a este bicentenario especial.
2: Pues un gusto estar aquí hoy en Telesur, esta emisora, televisora pues querida y admirada por todos, y qué bueno que estemos hablando hoy de este acontecimiento que tiene gran vigencia, no solo por el bicentenario, sino por las enseñanzas que nos dijo entonces y que hoy todavía están pendientes.
0: También tenemos el gusto de presentar al profesor Jorge Elías Caro, historiador colombiano. Bienvenido a Telesur.
3: Muchas gracias. Como ha ocurrido en otras ocasiones que he podido estar también aquí en este canal, muy complacido de verdad de compartir con ustedes estas experiencias históricas, y bueno, estamos dispuestos al diálogo frente a las nuevas condiciones y análisis que el reto histórico de todo lo que acontece pues nos va a acompañar
0: en la tarde. Así es, y por supuesto desde Chile tenemos al profesor historiador Juan Mancilla. Bienvenido también a esta emisión de Texto y Contexto.
4: Muchísimas gracias por la invitación y bueno, esperamos dialogar para ver qué elementos de continuidad y de cambio hay en estos 200 años tan complejos para América Latina y el Caribe.
0: Precisamente ahora que habla de 200 años y quisiera iniciar esta conversación, por supuesto, con la profesora Honoria, quisiera que nos diera, por supuesto, la visión desde su punto de vista como historiadora del paralelismo entre la América Latina, por supuesto, de hace 200 años, con los retos que tenían los países luego de emanciparse de España, y por supuesto los retos que enfrenta ahorita la región con esta retoma de este neocolonialismo por parte de Estados Unidos, profesora.
2: Sí, yo pienso que es un momento importante para analizar, ¿no?, el presente que tenemos y qué se discutió, qué se dijo entonces en América en sentido general y en el mundo con respecto al acontecimiento que se estaba dando, que era muy importante. Terminaban la independencia en toda la parte continental, quedaba del Imperio Español, Cuba y Puerto Rico, y cómo la iniciativa de Bolívar, también apoyado por el presidente Guadalupe Victoria en México, pues se reúnen para retomar, para unir fuerzas, para lograr mantener la independencia y para un proyecto de unidad, y también para un proyecto donde se iba a proyectar cómo lograr la independencia de Cuba y Puerto Rico. Y en este año que se hace esta convocatoria para el Congreso, pues después de discusiones se decide también que vengan como observadores representantes del gobierno norteamericano. Y esto llevó a que el presidente Adams, producto de las discusiones mismas en el Congreso norteamericano, diera un mensaje al Congreso norteamericano. Un mensaje donde se pone en evidencia cuáles eran las intenciones que tenía el gobierno norteamericano para participar en este Congreso. Da orientaciones muy precisas que se tenían que imponer las condiciones de Estados Unidos, que Estados Unidos debía imponer a estas repúblicas nuevas principios comerciales, con quién debían de comerciar. Y algo que no puedo dejar de mencionar es cómo ya el presidente Adams, que había sido de los que había elaborado la doctrina Monroe, sí, en 1823, pues se pronuncia y escribe textualmente: todos los esfuerzos de los Estados Unidos deben reducirse a mantener el estado de las cosas existentes en Cuba y Puerto Rico, la tranquilidad de las islas, la paz y la seguridad de sus habitantes. Y hay un análisis que hace José María Heredia en este periódico, y estamos hablando del papel que tiene que tener los intelectuales, las personas que desarrollan y trabajan la cultura en nuestros pueblos. Heredia, primer poeta cubano, el poeta de nuestra nacionalidad, uno de los grandes humanistas de la primera mitad del siglo XIX, y en este primer periódico que se publica en México, El Iris, que está cumpliendo 200 años, pues escribe un artículo de análisis político sobre lo que implicaba este mensaje del presidente norteamericano.
0: Sí. Profesora Honoria, ahora que también seguimos hablando de paralelismo entre lo que pasó hace 200 años y lo que pasa actualmente. Profesor Elías Caro, fíjese, siempre hubo procesos de resistencia hacia la independencia. Hace 200 años, por supuesto, era en contra de España. Ahorita es en contra de Estados Unidos, y hubo ese proceso de resistencia incluso por parte de sectores de la oligarquía y de la burguesía de la región latinoamericana. Por ejemplo, en su momento Santander, a pesar de que Bolívar ya en su momento del año 1826 sabía cuál era el juego o el papel que iba a desempeñar Estados Unidos en la región de acá de las Américas, Santander decide invitar o trata de invitar al Congreso Anfictiónico a Estados Unidos. Es decir, que hubo un proceso también como una especie de sabotaje. ¿Cómo se ve también ese proceso que se vivía hace 200 años de sectores internos que también se prestaron para dividir a la región? ¿Y cómo se vive eso en la actualidad, profesor?
3: Bueno, sí, en efecto, hablando de lo que viene siendo la Asociación de Historiadores Latinoamericanos y del Caribe, ADILAC, la que tengo, digamos, la oportunidad de presidir, nos hemos puesto, digamos, a la tarea de manera permanente, no solo de organizar y de apoyar este tipo de iniciativas como el coloquio que se está organizando en esto, sino de cada vez más profundizar un poco en cuanto a otros temas que tiene que ver no solo con la decolonialidad de esos discursos que se han venido planteando alrededor del tema, sino también desde el punto de vista de la resistencia, que es una lucha constante entre estos dos que se vienen presentando. Así como hay en algunos casos que quieren dominar, también hay una respuesta de otro que quieren defenderse para no dejarse dominar. En ese sentido, y es lo que se está planteando en este proceso. Si lo llevamos a la actualidad, pues vemos todavía que falta un recorrido, aunque hay muchas luchas en ese sentido. Pues creo que el tema de la resistencia, si lo vemos un ejemplo de los pueblos originarios, autóctonos o indígenas de América, pues todavía estamos muy crudos frente a ese tema. Mira la entrevista que tú me estás haciendo, la estamos haciendo en español, no la estamos haciendo en las lenguas originarias, por lo menos aquí el compañero en lengua de los mapuches, no lo estamos haciendo de los yutpa, no lo estamos haciendo de los demás que corresponden a lo que es, y que prácticamente eso es así. Tienen más de 200 años justamente en este proceso, y hay que tratar no solamente desde las actividades académicas, sino también con acciones que correspondan a que este proceso de resistencia, de reivindicación, pero por encima de todo de apropiación en ese sentido, y es cuando ahí sí tenemos que valorar la decolonialidad, porque en ese proceso no podemos seguir en esto y sino reivindicar lo nuestro. Está claro que para 1826 se privilegiaba ciertos intereses más de tipo comercial, más de tipo económico en distintas actividades de rutas marítimas, de plantaciones o de otras actividades académicas por los intereses de la élite de ese entonces, pero que hoy todavía se mantienen, y no solo, digamos, en función de la hegemonía en términos políticos de la condición internacional o de América, sino que lo vemos también desde intereses particulares en ese sentido, en favorecimiento de ese proceso. Así que creo que la tela académica para nosotros es mucho por cortar, y desde la historiografía vamos a seguir haciendo estos debates y reflexiones para presentar propuestas contundentes para que verdaderamente desde la resistencia y la decolonialidad reivindiquemos lo que somos y la verdadera identidad de nuestra América.
0: Profesor Mancilla, ¿qué se logró hace 200 años en la región de América Latina, en medio del Congreso Anfictiónico? Y, por supuesto, ¿qué se debe lograr o qué se debe seguir logrando en este momento a propósito del Congreso Anfictiónico?
4: Sí, mira, en realidad, si uno visualiza, mirando las fuentes historiográficas para lograr colocar los hechos sobre la mesa, uno se da cuenta que lo que ocurre entre 1808, 1810 hasta 1826-27 en América Latina, en el fondo es una independencia parcial o una primera independencia política, pero no una independencia económica. Ya eso es lo primero. Ese proyecto fue absolutamente inconcluso porque también colaboraron a este colonialismo o república colonial, como le llamamos a algunos, es decir, se independiza, pero la república sigue teniendo la colonia sigue teniendo un peso en la identidad, las propias oligarquías de los propios países. Por ejemplo, esa invitación que hace Bolívar llegó a toda América, es decir, Chile no se le ha prestado atención mucho a este ideal bolivariano, tal vez porque está enclaustrado entre cordillera y mar en el sur, pero llegó esa invitación, que fue acogida inicialmente por Blanco Encalada, que era un almirante que participó de la independencia de Perú, pero él, que fue el primer presidente de la República con ese título, pero estuvo solamente 3 meses, pero luego la propia prensa de la época, ahí hay una prensa más conservadora que había en ese momento, que ahí está un periódico que se llama La Abeja Chilena, después La Década Araucana, comienzan a boicotear un poco esta idea y empiezan a centrarse más bien en un liderazgo muy autocrático que podría tener el propio Bolívar. Y ahí después ya se desdibuja también la situación, porque en el caso particular de Chile, en 1826, está debatiendo qué república va a ser. Además, está el problema de Chiloé, que fue el último reducto donde los españoles todavía estaban. Entonces, esa fue como la excusa finalmente en que los problemas internos que tenían los países no le permitieron, en este caso, a Chile y a las Provincias Unidas de La Plata, a no participar. Esa es la respuesta formal. Pero en el fondo, sabemos muy bien hay una intuición de varias personas que participaron en los procesos independentistas de que Estados Unidos tenía otros intereses, y así lo ha demostrado a lo largo del tiempo. O sea, después de Versalles se exige que el idioma con el que se hable sea el inglés, y después de la Segunda Guerra Mundial la doctrina Truman es como una versión, digamos, nueva de esta doctrina Monroe, y ahora podríamos hablar de esta nueva doctrina, digamos, de Trump, vinculada principalmente a procesos de neocolonialismo, que lo han vivido principalmente aquellos países del sur-sur, es decir, África, el sur de Oceanía y América del Sur, principalmente.
0: Sí, y por supuesto no hay nada más clave que para desmontar el discurso dominante es la identidad latinoamericana. Por supuesto, quisiera que en la próxima parte cada uno nos diera una orientación de ustedes sobre cómo desmontar precisamente a través de la identidad latinoamericana esta nueva doctrina de Monroe, impuesta por Donald Trump, y por supuesto de ese destino manifiesto que se impuso a partir del año 1845 también en Estados Unidos para así justificar también su expansión. Por supuesto, nosotros marcamos una pausa, ya volvemos con más.

Bueno, este es un momento que lo ha dicho la presidenta encargada también, lo decía el presidente de la Asamblea Nacional, el doctor Jorge Rodríguez, y yo creo que es como de sentido común, es un momento de unión, de unión. Yo aquí sí creo, y yo insisto, no es solo unión en la dirigencia, en las instituciones, no es solo unión en el sentido político, es unión en la familia y en la comunidad. A ese nivel hay que costurar lo que es la unión, y de ahí hacia arriba, las instituciones. Aquí no hay protagonismo de nadie, aquí nos tenemos que engranar todos, toda la dirigencia política, independientemente de las diferencias ideológicas que se puedan. Eso es lo que estamos esperando todos. Entonces yo creo que la unidad y la unión son cosas realmente fundamentales. Y por último, eso al final se debe amalgamar con la solidaridad natural, vamos a decirlo así, que tiene la cultura venezolana, cosa que también ha estado probada siempre, pero creo que en los últimos años mucho más. Eso que se llaman resiliencia, por ejemplo, bueno, mucho tiene que ver, ¿por qué? Porque yo siempre en el momento de las chiquitas cuento con el vecino y cuento con el otro y cuento con el otro, porque aquí la solidaridad es un talante de esa identidad nacional. Entonces yo creo que ahí es algo donde nosotros tenemos que encontrarnos todos en unión, en solidaridad y en finalmente lo que somos. Y por supuesto la esperanza y la convicción. Esto va a quedar atrás, con dolor, con sufrimiento, pero va a quedar atrás. Y vamos finalmente, bueno, a pasar por esta prueba realmente trágica y de verdad muy dolorosa, pero que finalmente nos debe encontrar a todos mucho más unidos y mucho más fortalecidos.

0: Gracias por seguir en esta emisión de Texto y Contexto dedicada al bicentenario de precisamente el Congreso Anfictiónico de Panamá. Hace 200 años Bolívar, por supuesto, trataba de reunir a todas las naciones que se habían emancipado del imperialismo español. Y por supuesto, esa fecha la recordamos 200 años después, los retos que enfrenta la región latinoamericana, por supuesto. Y hablábamos antes de ir a la pausa del proceso de resistencia, hablábamos de precisamente la identidad latinoamericana que se enfrenta también a este discurso hegemónico. Quería preguntarles a los tres, por supuesto, desde sus perspectivas, cómo se confronta hoy este proyecto bolivariano, el Congreso Anfictiónico de Panamá, 200 años después, a esta nueva doctrina Monroe y, por supuesto, contraponerse al destino manifiesto. Por supuesto, profesora Céspedes.
1: Pues a 200 años del Congreso Anfictiónico de Panamá convocado por Bolívar, creo que tenemos varios retos todavía, sobre todo por la coyuntura actual que tenemos. Yo pienso que debemos retomar, y creo que esto es uno de los objetivos que va a tener este evento estamos participando en estos días, de conocer más el pensamiento de nuestros padres fundadores, de ir hacia ellos. Y pienso que en José Martí tenemos nosotros una fuente inagotable en la Carta de Jamaica de Bolívar, en esos documentos. Y nosotros como profesores, que somos los que vamos a estar debatiendo, creo que tenemos una deuda. Y esa deuda es trabajar con los jóvenes, no solamente enseñándoles la historia de nuestra América, sino desarrollando acciones para que los jóvenes de nuestros países se conozcan. Porque es un hecho. No nos conocemos entre nosotros mismos. Eso lo dijo Bolívar, lo dijo Martí, lo dijeron prácticamente todos. Nos llamaron a eso. Y este desconocimiento, pues, hace que no tengamos nosotros acciones en conjunto para poder enfrentar los retos del presente. Y le estamos dejando a las derechas, a los grupos hegemónicos que están en contra de la unidad latinoamericana, un espacio que tenemos que llenar nosotros como investigadores, como profesores y sobre todo con acciones para los jóvenes de nuestra América.
0: Profesor Elías, ¿cómo rescatamos entonces también el proyecto bolivariano a la luz de lo que está pasando ahorita con las redes sociales?
2: Bueno, definitivamente es clave que todo este proceso de integracionista lo que buscaba era fortalecer lo nuestro, es decir, reivindicar lo que somos, no solo desde el punto de vista de nuestra identidad, de nuestra esencia y de las raíces americanas en ese aspecto, sino también de lo que debemos aprovechar de nuestro territorio, de lo que las bondades nos brinda. Y aunque se puede dar un tema de intenciones integracionistas, tenían otras visiones más allá de lo político-social, más de tipo económico en ese proceso. Vemos que, por lo menos desde la misma intención del Congreso de Viena, desde 1814, ya había unas condiciones totalmente diferentes que promovió, digamos, a que América diera esta respuesta con estos procesos integracionistas, pero ni qué decir de la cantidad de tratados de libre comercio que se empezaron, digamos, a suscribir en América, particularmente la Gran Colombia, desde 1825 con Estados Unidos, por lo menos, después 1826 con Francia, 1828 con Países Bajos, y como vimos a ver, que ya lo mencionó Mancilla hace un rato, pueda que tuviésemos la carta de naturaleza desde el punto de vista de la condición política administrativa, pero de una dependencia económica que al final no había mucho de independencia en ese sentido, ¿no? Nada más mirar empréstito y una serie de situaciones que tal hay. Hoy, si lo vemos desde esa naturaleza, no crees que ha cambiado mucho 200 años en ese aspecto. Y creo que definitivamente, yo insisto, hay que partir de lo que somos y sobre esa base potencializar lo que verdaderamente tenemos que mirar. Y eso sale de la comunidad, de la parte social, de la sociedad civil, y que, bueno, ahí es donde está la fortaleza de todos, ¿no? Y de
0: todos. Sí. Profesor Mancilla, el tema de la identidad latinoamericana, por ejemplo, los europeos siempre lo han tenido muy claro, en cierta forma. Ellos defienden mucho el eurocentrismo, pero nosotros desde acá, desde América Latina, nunca hemos tenido esa visión, sino simplemente siempre los ejércitos libertadores salieron justamente a dar la batalla por la libertad. Tenemos otra concepción del mundo. ¿Cómo se ve entonces desde esa concepción del mundo nuevo esta visión latinoamericana 200 años después del Congreso Anfictiónico de Panamá?
3: Sí, yo ahí siempre cito precisamente a un historiador que no es latinoamericano, que es Richard Collingwood, y él decía que para poder avanzar en el futuro, la única pista que tenemos es lo que hemos hecho en el pasado. Y lo que hemos hecho en el pasado, en realidad, tiene que ver con la historia. Y la historia se enseña. Y la historia no está en el currículum de algunos países latinoamericanos enseñada, digamos, y elaborada o planteada con la diversidad de lo que ha sido nuestra historia. Yo creo que en América Latina, en el siglo XIX, los estados inventaron y construyeron naciones, imaginaron naciones de las élites y la oligarquía, y las naciones no se transformaron en estados. Y eso significó que no se recogió todo la riqueza de nuestros pueblos originarios de Abyayala. Todo lo contrario. Por ejemplo, el Estado de Chile fue más violento que los españoles con los propios mapuches y fue cómplice, como otro estado, de genocidios con nuestros pueblos originarios. Por lo tanto, si nosotros no partimos de esos reconocimientos, de esas heridas morales que tenemos, ¿cómo vamos a avanzar hacia el futuro? Reconocer eso no significa quedarse ahí, sino que no volver a reiterar lo que hemos hecho, porque la identidad, creo nosotros que la vamos construyendo también a partir de las diferencias internas que tenemos. No tenemos por qué llegar siempre a consenso, y no se ha logrado recoger, yo creo, al interior de nuestras naciones esas diversidades que hay, y hemos construido un Estado-Nación en singular, muy controlado por los medios de comunicación, por los aparatos militares y por una economía capitalista. No hemos sido capaces de pensar de otro modo. Galeano lo decía muy bien en un libro que está un poco desconocido, que es Ser como ellos. O sea, en el siglo XIX quedamos embobados con los franceses, después con los alemanes, y así hemos ido transitando e importando currículum, importando ideas, qué sé yo, y cuando tenemos algunas ideas propias, no las recogemos. Y en muchas de estas ideas que están en la Carta de Jamaica, como se decía, o lo que se debatió, las conclusiones del Congreso Anfictiónico, hay muchas pistas para avanzar hoy día. Pero para eso hay que leer y comprender la historia que hemos construido.
0: Fíjense, en este programa tenemos la visión de historiadores de varias partes de América Latina. Tenemos el Caribe, tenemos la parte intermedia de Sudamérica y, por supuesto, el sur. Los retos, quisiera saber los retos que enfrenta cada pueblo, cada movimiento social en todo lo que estamos hablando a propósito del Bicentenario del Congreso Anfictiónico, por supuesto, el llamado nuevamente a la unidad y, por supuesto, le reitero, ¿cuáles son los principales retos en tan solo, por supuesto, un minuto, los principales retos que enfrentan los movimientos sociales en cada región de las que vienen, que son muy interesantes? Profesora.
1: Pues bueno, heredamos de las independencias la fragmentación política. Y esa fragmentación política pues nos ha llevado a convertirnos en una red de pequeños estados que estamos mirando hacia adentro. Y yo pienso que uno de los retos que tienen los movimientos sociales es precisamente eso, vernos como parte de una región que tenemos una historia común, que hemos construido una identidad común y que somos una unidad dentro de la diversidad y reconocernos como eso. Porque mientras tengamos los grupos luchando cada cual en su terruño, sin pensar eso, el caudillismo, el daño tan grande que hizo, sobre todo en la independencia de Cuba. Tuvimos 30 años luchando contra los españoles precisamente por estas causas. Entonces, yo pienso que uno de los retos es, como nos llamaba Martí, a conocernos más y a actuar nosotros como región y no solamente en resolver los problemas, porque el problema que tenemos en una localidad son problemas que están siendo reflejos de lo que está pasando en todo. Y en la unidad está la fuerza. Sí. Y todas las potencias que hablamos aquí han trabajado muy, muy, muy en función de la división y de que nosotros no logremos una unidad.
0: Profesor Elías, brevemente, principales retos de los movimientos sociales en Colombia.
2: Bueno, yo vengo de un país ahora que está bastante candente en términos de los procesos electorales. Yo creo que la polarización allí es de vital importancia para poder entender todo esto, lo que se viene planteando, con discursos misóginos, con discursos que va promoviendo la guerra en vez, digamos, del amor, de la paz, de la mansedumbre, todo este tipo de cosas, pues es cuando uno mira que desde esa perspectiva todo lo que va ligado a la condición social, de la humanidad misma, de eso, pues ya en ese término de valores se ha disminuido lo que corresponde. De tal manera que hay que hacer un trabajo de base comunitaria, social, para poder fortalecer esos factores democráticos, porque uno no entiende realmente cómo desde las mismas comunidades, desde la base, que son, digamos, la fuerza del trabajo, que son las condiciones propias de vivir dignamente, pues se trate de promover, digamos, este proceso que va en contra de la vida, de las acciones pues bélicas que no corresponden en ese proceso, y que creo que habría que revisar no solo también la condición de la parte social, sino de la concientización de lo que somos como seres humanos.
0: Profesor Mancilla, desde Chile, los principales retos para la integración.
3: Yo creo que el reto, uno de los grandes retos, es un desafío político de la integración latinoamericana, teniendo una voluntad auténtica para vernos como un solo gran pueblo, como una patria grande. Ese es un gran reto. Luego, otro reto tiene que ver con la educación. La educación no ha sido prioridad para los estados. Entonces, ese es un gran reto, pero no cualquier educación. Yo creo que un reto es una educación descolonizadora. No es posible que en el paisaje lingüístico de América Latina sigamos teniendo algunos nombres que evocan y que van naturalizando, digamos, símbolos que son del imperialismo o del racismo, podríamos decir, científico. Piense usted que la cordillera de los Andes termina llamándose Cordillera de Darwin. En Chile hay un lugar que se llama Nueva Braunau, que es la ciudad donde nació Hitler. Hay dos ciudades, una que está en Auche y la otra que está ahí cerca de Puerto Montt en Chile, por colocar unos nombres locales del país. Entonces, eso ya se ha naturalizado. Entonces, yo creo que hay una descolonización del saber que es un gran desafío, y eso se logra con educación y con tener esa conciencia de que estamos frente a una monoculturalidad exitosa hasta ahora. Y lo último es aprender de la historia. Nosotros tuvimos una dictadura de 1973 a 1989, y mucha gente que en Chile hoy día votó, por quien preside, creo que no ha vivido eso, no vivió eso. No, entonces, esos ecos de la dictadura a más de 50 años siguen muy presentes en toda América Latina, desde República Dominicana hasta Chile.
0: Le tomo la palabra: formación y pensamiento crítico. Quisiera agradecerles a ustedes por estar en esta invitación para la pantalla de Telesur, Texto y Contexto. Por supuesto, a ustedes, muchísimas gracias también por acompañarnos en esta emisión. Será hasta la próxima. Soy Aaron Romero.

Hola, bienvenido, bienvenida a esta emisión de Telesur Noticias. Soy Arani Flores, de inmediato, comenzamos. El Gobierno Nacional de Venezuela se mantiene desplegado. La presidenta encargada supervisa las labores de recuperación de La Guaira y reitera que el país se levantará más fuerte que nunca de esta tragedia. El pacto histórico se declara en desobediencia civil pacífica y exigen al presidente electo renunciar a su ciudadanía estadounidense en defensa de la soberanía nacional. Reunificación de China con Taiwán.

0: encargada estuvo acompañado por los equipos de Protección Civil, Salud, Vivienda y Servicios Públicos, además del presidente de la Asamblea Nacional, el diputado Jorge Rodríguez. El gobierno bolivariano se encuentra coordinando un operativo sin precedentes con todos los organismos del Poder Popular, gobiernos locales y regionales, además de los cooperantes internacionales. El Estado no abandonará a ningún venezolano, así lo aseguró la presidenta encargada.
1: Seguimos trabajando. A esta hora tenemos activos 8 puntos donde hemos detectado que puede haber personas con vida. Los rescatistas nacionales e internacionales están activados, sistema de salud, para salvar vidas lo más pronto posible. De igual manera, la comisión presidencial para verificar qué viviendas están activadas para volver a ellas o no, sigue su recorrido por Caracas, por La Guaira, por Miranda. Y bueno, estamos con el Estado Mayor para los campamentos transitorios y viviendas que está al frente Jorge Rodríguez. Estamos visitando los campamentos transitorios, viendo la atención integral que allí se necesita, dar alojamiento, soporte logístico, alimentación, salud. Está activado todo el gobierno nacional.
0: La estrategia del Ejecutivo Nacional ha sido una muy clara desde el inicio de la estrategia: salvar y cuidar vidas. La presidenta encargada aseguró durante uno de los recorridos en la noche del martes y la madrugada de este miércoles planes médicos, psicológicos, de vivienda y de atención integral.
1: Hay situaciones traumáticas que han marcado a nuestros niños y a nuestras niñas. Estamos con planes especiales de atención psicológica. Y también estamos con planes especiales de construcción para tener viviendas rápidas. Bueno, ese es el trabajo en conjunto que estamos desarrollando a estas horas.
0: El despliegue del Ejecutivo, con la presidenta encargada de Venezuela, Delcy Rodríguez, a la cabeza, se extiende a la madrugada de este miércoles, cuando se llevó a cabo una inspección en el campamento transitorio El Ávila, ubicado en la parroquia San Bernardino, al noreste de Caracas, la capital, para supervisar las labores de asistencia. En un esfuerzo coordinado con la alcaldesa de la capital, Carmen Meléndez, el gobierno nacional constató que las obras de este complejo registran ya un 90% de avance general, consolidando una respuesta inmediata a la emergencia habitacional. La infraestructura de refugio se levantó en tiempo récord, logrando un despliegue operativo en menos de 48 horas desde el inicio de los trabajos en el terreno. Esta rápida intervención busca garantizar un espacio seguro y digno para las familias damnificadas por los terremotos de magnitud 7.2 y 7.5 del pasado 24 de junio, optimizando los recursos del Estado para asegurar la protección social inmediata de la población civil. Venezuela reporta más de 6.460 personas rescatadas tras los sismos que impactaron al territorio nacional el pasado 24 de junio. El balance fue ofrecido este martes por el presidente de la Asamblea Nacional, Jorge Rodríguez, que también destacó la atención de al menos 80.870 familias por parte de las autoridades nacionales. Rodríguez agregó que se han reportado 1.943 muertes por el doble sismo, mientras que 10.571 personas resultaron heridas. Además, resaltó que frente a la emergencia, un total de 14 campamentos temporales fueron instalados en el estado de La Guaira y otros 55 en zonas de la capital.
2: Eso hace un total de 6.461 personas rescatadas desde el mismo día de la emergencia de los dos terremotos. Si sumamos las 6.461 personas que fueron rescatados por nuestros equipos, por las brigadas internacionales, por los voluntarios y por los familiares, si a eso lo sumamos los 13.500 personas que pudieron salir por sus propios medios o ayudados por amigos y familiares, podemos estar en una cifra de 19.861 personas que salvaron la vida en La Guaira en esas horas terribles, aciagas, de los dos terremotos.
0: En Catia La Mar, en el estado de La Guaira, continúan incansablemente las labores de búsqueda y rescate en medio del grave daño causado por doble terremoto registrado el pasado 20.

0: 24 de junio. Madeleine García nos amplía.
1: Estamos en Catealamar, al oeste del estado de La Guaira. Acá hemos reportado en el equipo de Telesur cómo quedó completamente desgastado. Es una de las áreas más afectadas por el doble terremoto. Y todas las viviendas, para recordarlo un poco, quedaron así casi todas. Ahora, ¿qué es lo que está sucediendo? Que las labores de rescate no se han detenido y continúan. Los vecinos están aquí apoyados con todos los rescatistas que llegan y se van sumando. Por ejemplo, aquí están rescatistas de México, pero este rescate lo comenzó Protección Civil de Venezuela. Luego le siguió la Policía Nacional Bolivariana, una división que está en el estado Carabobo, que se trasladaron desde el estado Carabobo, que queda a 2 horas aproximadamente de la capital, hasta acá. Y se sumaron los mexicanos. Ahora mismo están tratando de llegar al final de esta edificación, porque posiblemente hay señales de vida. Tienen que llegar hasta lo último. Y van pasando voluntarios, conjuntamente con los rescatistas, abriendo y excavando, y sacando escombros. La idea es llegar allí hasta el final, porque posiblemente hay una familia de 4 personas. Se cree que una de las muchachas se metió debajo de la cama y eso hizo lo que llaman el triángulo de la vida, un espacio vital. Pero lo que impresiona es que hay muchísima esperanza, muchísima fuerza. Por supuesto que no, la esperanza nunca se pierde, pero que siguen rastreando cada edificio para poder conseguir estos sobrevivientes. Y que a esta altura, cuando ya van 7 días del evento, es decir, una semana, pues las personas que sobreviven son verdaderos héroes y han resistido durante todo este tiempo. Nosotros vamos a seguir contando desde acá, desde La Guaira, lo que está pasando y cómo se sigue viviendo este momento del rescate, de la fe y de la vida.
0: Gracias, Madeleine. Se cumplirá, por cierto, ya una semana del fatídico doble terremoto que azotó Venezuela. Junto al pueblo y los rescatistas, los médicos y personal de salud han sido claves. Nos adentramos también en el hospital de campaña del campamento transitorio Campos de Golf y también en ese espacio privado de sus médicos. Nuestra compañera Paola Dragnik está allí y nos cuenta.
2: Cae la noche en el campamento transitorio Campos de Golf. Ahí Salvador nos recibe, agotado. Cerca de 5.000 personas han sido atendidas y albergadas aquí, en un espacio marcado por el deslave de 1999, que otra vez sirve de escenario para hacer frente a la inclemencia y fuerza de la naturaleza.
3: Me dijo que hemos experimentado una serie de cosas que no esperábamos, nunca, porque nosotros no estudiamos ni nos preparamos para este tipo de tragedias. ¿Sabes? Porque yo creo que si tuviéramos una materia la cual nos habláramos de cómo abordar estos tipos de catástrofes, este tipo de nivel, este tipo de desespero, ¿sabes? Personas que te vengan y te aleen, o sea, el dolor tan fuerte que tienen, no es fácil.
2: Y puede ser aún más difícil porque una incipiente lluvia comienza a caer en La Guaira. El hospital de campaña es el refugio de médicos y pacientes.
4: Creo que el que lleva el corazón, la fe y la esperanza se prepara para cualquier situación. No ha sido fácil nada de esto, pero cada mañana uno se levanta con más fuerza, con más esperanza.
2: Un hospital que surgió como una iniciativa espontánea de médicos y personal de salud que viajaron desde los puntos más remotos de Venezuela para ponerse al servicio de los sobrevivientes. Hoy son un grupo humano afiatado, cómplice, perfectamente coordinado.
5: Estaba de vacaciones y me sentí impotente en mi casa, ver todo esto y yo le juré a un Dios vivo, le juré a mi nación, le juré a mi república servirle hasta el último suspiro de mi vida y me disculpen si me quiebro, me siento impotente porque quizá nuestros corazones, nuestras almas están quebradas y destrozadas, pero hay momentos donde nuestro corazón, nuestro pensamiento es frágil.
2: Y es que no han parado. Ese médico se aferra al suero que pone a los pacientes. Intenta descansar un poco.
4: Creo que lo más difícil, todavía no lo he vivido, lo más difícil va a ser cuando yo llegue a casa. Que vea, que me acueste, que me acueste, que yo llegue. Creo que voy a necesitar mucha ayuda psicológica.
2: Por ahora se tienen a ellos mismos, se contienen, se apoyan con los pacientes y con cada logro que viene a compensar tanto sufrimiento.
6: Cada vida que se rescata, cada persona que pasa 72 horas, 4 días o 5 días enterrada y después sale con vida, yo creo que es, no sé cómo explicarlo, pero es algo tan pleno, algo tan humanamente irresistible a un sinónimo de felicidad que tú no tienes. No tienes ni siquiera cómo expresarlo también, pues porque también es hermoso. O sea, es hermoso y lo salvamos y lo atendimos y lo rescatamos y estás vivo, mi amor, estás vivo. Y eso es lo más bonito. Eso es lo más bonito. Perdona si me quiebro de nuevo.
2: Una humanidad que aflora en la sencillez de estos hombres y mujeres que comparten sus conocimientos para salvar vidas, sin importar el título ni la especialidad.
7: No sé si vieron el rescate del niño de 11 años. La doctora lo recibió, lo estabilizaron, me lo dieron a mí. Yo los llevé esos 45 minutos en la ambulancia. Lo dejé en el hospital, inmediatamente lo atendieron con un amor increíble esos doctores. Lo limpiaron, ayudé después en el proceso porque el niño se me volvía a ir, se me volvía a dormir. Y me decía hola, o sea, me reconocía a mí y fue muy lindo saber que el niño llegó en buenas manos. Y eso fue una felicidad muy linda.
2: Luces en medio de la oscuridad. El sol nace por el este y aquí, en Venezuela, en La Guaira, siempre amanece. Marcos da Silva y Paola Dragnic, Telesur, La Guaira.
0: Solidaridad internacional con Venezuela tras los dos potentes sismos de 7.2 y 7.5 crece con este país sudamericano. Por ejemplo, India instaló un hospital de campaña para atender a los afectados por el terremoto. Los detalles a continuación.
8: En la Rinconada, al sur de Caracas, fue el espacio dispuesto por el gobierno bolivariano para la instalación de los campamentos temporales para la atención al pueblo que fue golpeado por la tragedia ambiental. Hombres y mujeres de la India llegaron a Venezuela para brindar una mano amiga en conjunto con los cuerpos de seguridad del Estado.
9: Este es un hospital de campaña con 41 médicos de varias especialidades, sobre todo para hacer tratamientos de urgencias que suelen ocurrir en tiempos de estas catástrofes. Este es un equipo que tiene amplia experiencia, montaron este mismo hospital, este tipo de hospital, con el mismo comandante, por cierto, en Sri Lanka, hace unos 6 meses, cuando la isla se vio azotada por el ciclón Ditwa, también anteriormente por el sismo en Myanmar.
8: La iniciativa se ejecuta en el marco de la cooperación de amistad entre la India y Venezuela, garantizando el despliegue del personal especializado para mitigar la situación de emergencia en los sectores vulnerados.
10: Es por eso que estamos invitando a la comunidad a que asista, a que acuda, para que disfrute de todos estos beneficios en estos momentos que nos están atendiendo, nos están apoyando y están colaborando, y estamos dispuestos pues a trabajar en conjunto, agradeciendo de todo corazón en estos momentos que nuestra patria está pasando, que ustedes, que esta mano amiga, vengan a arroparnos y bueno, a sentirnos de verdad queridos por ustedes.
8: El hospital trabaja con insumos propios, autonomía alimentaria y soporte tecnológico de telemedicina. Las instalaciones disponen de áreas como reanimación, traumatología, odontología, de triaje, laboratorios, rayos X y quirófanos completamente equipados.
11: Y vine por rayos X, tenía dolor en la espalda y me han tratado súper bien. Me mandaron unas gotas, bueno, una crema para echarme en el dolor y tomarme unas pastillas cada hora.
8: El Estado venezolano se encuentra desplegados en las zonas de desastre, dándole atención al pueblo, donde se han sumado 3.300 rescatistas de 51 delegaciones internacionales. En la cámara de José Luis Briceño, Leonardo Urrieta, Telesur, Caracas, Venezuela.
0: El portal Venezuela no está sola fue habilitado para canalizar donaciones monetarias y de insumos destinadas a la atención de la emergencia y a las labores de recuperación tras los terremotos registrados en el país. Así lo informó la noche del martes el ministro de Relaciones Exteriores de la Nación Bolivariana, Iván Gil. De acuerdo con las autoridades, los aportes serán recibidos y procesados por el Ministerio del Poder Popular para las Relaciones Exteriores. Asimismo, las contribuciones económicas podrán realizarse a través del Fondo para la Recuperación y Reconstrucción de Venezuela, administrado por la Corporación Andina de Fomento, mediante los canales bancarios oficiales habilitados para este fin. Por otra parte, quienes deseen enviar ayuda humanitaria por vía aérea deberán gestionar previamente el permiso de sobrevuelo y aterrizaje correspondiente. Una vez que las aeronaves arriben a Caracas, las autoridades asumirán la coordinación logística para la recepción y contribución de las donaciones. Las autoridades reiteraron el llamado a utilizar únicamente los canales oficiales para garantizar que la ayuda llegue de manera oportuna a las personas afectadas. Con esto vamos a una breve pausa y volvemos.

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0: Ya de vuelta aquí en Telesur Noticias, nos ubicamos ahora en Colombia. El Pacto Histórico, la principal coalición de oposición del país, anunció este martes que se declaran en desobediencia pacífica frente al gobierno del electo Abelardo de la Espriella. La decisión se fundamenta en serias dudas constitucionales y en alertas internacionales sobre el futuro jefe de Estado. El Pacto Histórico formalizó su postura como bancada después de expresar su apoyo a la decisión del senador Iván Cepeda, quien exige al presidente electo renunciar a su ciudadanía estadounidense, deslindar cualquier vínculo con agencias de seguridad como la DEA o la CIA y garantizar el respeto mutuo a la soberanía nacional. El partido cuestiona la intención del mandatario electo de integrar a Colombia al denominado Escudo de las Américas, impulsado por el presidente Donald Trump. Advierten que esa decisión comprometería gravemente la independencia del país en materia de seguridad y política exterior. En medio del ruido político por el escándalo de corrupción que salpica al gobierno del presidente Javier Milei, se conoció este martes un nuevo golpe al sistema científico argentino. La Comisión Nacional de Energía Atómica despidió a un centenar de trabajadores. Entre los afectados hay investigadores técnicos y profesionales con más de una década de antigüedad, a quienes les notificaron vía electrónica el despido y en menos de 24 horas les bloquearon el ingreso a sus oficinas. Ante la gravedad de la situación, sus colegas y compañeros organizaron una protesta pacífica que fue violentamente reprimida con un operativo de la gendarmería. Para los gremios, detrás de este ajuste está la apertura del sector nuclear y del uranio argentino a capitales privados, principalmente estadounidenses. En México sigue la emoción por el Mundial de Fútbol, pero no es igual para todas las personas, como las familias buscadoras, quienes mantienen sus demandas de encontrar a sus seres amados. Daniel Rosas nos tiene la historia.
1: Faltaban unas horas para el encuentro entre las selecciones de Ecuador y México. En el corredor turístico de la capital mexicana, la afición llegaba para ver el partido en las pantallas sin percatarse de lo que ocurría a unos metros de ellos. En el Paseo de la Reforma, punto estratégico de los festejos mundialistas, padres y madres de personas desaparecidas visibilizaron mediante esta cascarita futbolera el dolor que siente por la ausencia de sus seres queridos. Más de 130 mil reportados, de acuerdo con cifras oficiales.
2: A pesar de toda la emoción que vivimos en el Mundial y todas las celebraciones, pues no podemos dejar de desapercibido pues el tema de pues lo que está pasando en nuestro país, porque pues nadie está exento.
1: Vistiendo su jersey de la selección mexicana, con un escudo de las buscadoras, Alma observaba el partido que no busca oponerse a la fiesta mundialista, sino sensibilizar a quienes acudían a ella.
3: Soy una persona que ama el fútbol, que soy de esa generación que a las niñas nos dijeron que no podíamos jugar fútbol de manera profesional, sin embargo, pues creo que todo posicionamiento es político, dentro, fuera de la cancha y en estos espacios.
4: Nos unimos a la lucha de las madres, familias buscadoras.
1: A ritmo de cumbia, como medio de resistencia, horas antes las madres buscadoras habían realizado una pega de fichas de búsqueda como parte de su llamado de auxilio a la población.
5: Que no esperen a ser empáticos cuando les toquen a un familiar, cuando les toquen a uno de ellos, porque nadie nos va a buscar más que nosotros.
1: Uno de los grupos de buscadoras fue replegado cuando intentaron bloquear una de las avenidas que lleva al Estadio Ciudad de México. Por eso, llamaron a que se les permita manifestarse de manera pacífica.
6: Cuando saben que es una actividad pacífica y cuando saben que nunca los hemos confrontado, tan es así que desde todos los espacios de las familias, en todas estas manifestaciones en el marco del Mundial, todo ha sido pacífico.
1: El titular de la policía prometió una investigación y reiteró el rechazo enérgico a todo acto que violente los derechos de quienes abanderan causas legítimas. Daniel Rosas, Telesur, Ciudad de México.
0: El presidente de China y secretario general del Partido Comunista Xi Jinping reafirmó este miércoles que resolver la situación de Taiwán y alcanzar la reunificación completa del país constituye una misión histórica y un compromiso inquebrantable de la organización. Así lo dijo durante el acto conmemorativo por el 105 aniversario de la fundación del partido. El mandatario sostuvo que la reunificación nacional sigue siendo uno de los objetivos estratégicos del liderazgo chino, en línea con la defensa de la soberanía nacional y la integridad territorial. Estas declaraciones se producen en un contexto de persistentes intentos de agresiones en el estrecho de Taiwán y reafirman la reunificación como una prioridad para el desarrollo y la estabilidad de China. El estadio de Ciudad de México fue el epicentro de solidaridad internacional en este Mundial 2026. En la previa al partido de 16avos de final entre México y Ecuador, los asistentes rindieron un tributo al pueblo de Venezuela, que enfrenta con gallardía, firmeza y un amplio apoyo internacional a las graves afectaciones que dejaron dos violentos sismos registrados el pasado 24 de junio. La habitual solemnidad de los himnos nacionales se transformó en un momento histórico y profundamente conmovedor. En lugar del tradicional minuto de silencio, la voz del estadio convocó a la afición a manifestar su apoyo con un grito de aliento. La respuesta fue unánime y ensordecedora. Miles de almas hicieron vibrar al recinto al unísono con el clamor de «No están solos», rompiendo el dolor de la distancia para abrazar a las familias. La presidenta encargada, Delcy Rodríguez, agradeció el gesto de sus redes sociales, desde sus redes sociales. Rescatistas venezolanos, hermanados con las manos y los corazones de brigadistas procedentes de varios países, lograron después de casi 90 horas rescatar con vida a Aarón Levy, un guaireño de 21 años que estuvo atrapado bajo los escombros de un edificio de Tanaguarena en La Guaira. Nuestra colaboradora Rosana Silva, quien estuvo presente durante las duras maniobras, hoy ve junto a él el momento del rescate cuando los venezolanos y los aliados de México, Suiza, Alemania y varias otras naciones devolvieron a Aarón a la vida. Regresó con las notas del himno nacional para recordarle que el bravo pueblo no abandona a nadie. El milagro de Aarón es en realidad la estrategia nacional, rescatarlos a todos donde estén. Con esto despedimos.
7: Hier achter hoor je hem straks. Dit is daarboven. Dit is dan de weg die wij terug hebben genomen.
8: Oké.
7: Dit is. Hier is in een draagbalk. Daaronder hoor ik hem.
9: Tenemos que buscar un oxígeno. Nosotros lo estamos y colocarle un oxígeno que va a decirle que se ponga la toma hasta ahí ya y comenzar.

Los sismos del 24 de junio en Venezuela tuvieron un origen específico, un complejo sistema de fallas geológicas. Norte del país, Boconó, Morón, El Pilar, hablamos de una zona de contacto tectónico. Hablamos también de toda Sudamérica, un movimiento que fue un resultado directo entre la liberación de energía acumulada, sismos de carácter superficial y una onda que provocó una sacudida intensa. Esto explica la severidad de este fenómeno. La actividad principal y sus réplicas generaron colapso, daño, dolor. Caracas, Miranda, Aragua, Yaracuy, 7 estados del país están afectados y las fuerzas gubernamentales trabajando hasta ahora para reparar todo lo que sea y priorizando la vida por sobre todas las cosas. Ponemos el punto en la I.

0: Los dos potentes sismos de magnitud 7.2 y 7.5 que sacudieron a Venezuela el pasado 24 de junio han provocado hasta este lunes 21 de junio miles de personas fallecidas en lo que ya se considera la mayor catástrofe natural en la historia reciente del país sudamericano. Según el balance nacional presentado este lunes 29 de junio, el presidente de la Asamblea Nacional, Jorge Rodríguez, la cifra de heridos y damnificados sigue en aumento.
1: Acerca de el parte que diariamente damos, la cifra de personas que perdieron la vida asciende a 1.719, 5.034 personas heridas, hasta el momento 15.866 personas damnificadas, y un total de afectados hasta este momento contabilizados en nuestros hospitales, en los hospitales de campaña, en los puntos de triaje, de 22.619. 855 edificios han sido afectados, 189 sufrieron colapso total y 666 o un colapso parcial o fueron gravemente o intensivamente afectados.
0: A pesar de que el sismo afectó severamente la infraestructura de 38 hospitales, la atención a las víctimas no se ha detenido. Las autoridades informaron que se han trasladado a cientos de personas heridas hacia Caracas para ser atendidas tanto en el sistema público como en clínicas privadas. Más de 5.000 personas han recibido asistencia médica directa y más de 7.000 han pasado por los triajes de emergencia en La Guaira, Caracas, Valencia y Maracay. En la ciudad de La Guaira, las pericias comenzaron desde el mismo día de la catástrofe, cuando rescatistas, bomberos, socorristas, efectivos de la Fuerza Armada Nacional Bolivariana, cuerpos policiales y voluntarios civiles lograron salvar a sobrevivientes en Caraballeda. Entre ellos, un niño que salió casi ileso. Un día después, otro pequeño fue extraído con vida de los escombros. En la localidad de Los Corales y el más reciente, el de Aarón Leví Cantillo, quien fue rescatado con vida tras permanecer 106 horas atrapado bajo los escombros. Los vecinos de las zonas afectadas mantienen la fe y aseguran que bajo las estructuras aún quedan más vidas por salvar.
2: Luego de los eventos del pasado miércoles 24 de junio, toda la comunidad científica nacional concentra recursos para monitorear este sistema de fallas Boconó, Morón y El Pilar. Esto ha transformado evidentemente toda la dinámica y toda esta geografía. Venezuela padece réplicas desde ese momento hasta ahora.
0: La Fundación Venezolana de Investigaciones Sismológicas, FUNVISIS, confirmó que el origen de los eventos sísmicos ocurridos el pasado miércoles 24 de junio radica en la interacción tectónica del sistema de fallas Boconó, Morón y El Pilar. Este complejo sistema constituye el límite de placas entre la placa del Caribe y la placa sudamericana, las cuales generan una liberación constante de energía debido a su desplazamiento lateral. Expertos determinaron que los sismos de magnitud 7.2 y 7.5 fueron eventos de carácter superficial situados a una profundidad aproximada de 10 kilómetros. Hasta el domingo 28 de junio, FUNVISIS había contabilizado más de 512 réplicas, posterior a los dos contundentes terremotos que ocurrieron con pocos minutos de diferencia. El pasado 24 de junio, estas réplicas se localizan principalmente en La Guaira, Caracas, Miranda, Aragua, Carabobo y el estado Yaracuy, afectando la estabilidad de las infraestructuras que resultaron comprometidas tras el primer impacto.
3: Horrible, mami, yo no hallaba cómo hacer cuando mi hijo queda guindado y no sé cómo agarrar, no sabía cómo agarrarlo, porque tengo una de 2, una de 3 y el niño de 9. Fue algo impresionante cuando se me vinieron las neveras encima y mi hija queda abajo, yo buscando de sacarla, ¿sabes? Fue algo que de verdad, no sé ni cómo contártelo, la verdad que no, porque revivirlo es como, sabes, no te sé explicar.
4: Sí lograron salvarse todos.
3: Gracias a Jehová, sí, mi amor. Gracias a Jehová, por medio de su Jesucristo, sí. Gracias a Dios, hubieron muchas personas que no, de verdad, como nuestro vecino, que toda su familia quedó tapiada, y eso es lo que es dolor, bebecito de 2 añitos.
5: Para nosotros fue algo, ¿cómo le podía contar yo de eso? Pues, cuestión de segundos, perdimos todo, porque muchas hasta perdieron su vida, familia completa, ¿eh? Algo que no se esperaba, y bueno, cosa de la naturaleza y se dio. Pero aquí estamos luchando, desde que quedamos vivos, ya venimos de pasar varias, 99, 2005, 2010, y ahora esta rompió la barrera. Esta, aparte de que estuvo muchos enseres, muchas vidas.
0: El personal técnico de Fumbisis mantiene un despliegue operativo continuo para monitorear el comportamiento de las fallas geológicas en tiempo real. El gobierno bolivariano, a través de sus canales de comunicación, exhorta a la población a ignorar las especulaciones sobre posibles tsunamis y a seguir estrictamente las instrucciones emitidas por el Ministerio de Relaciones Interiores, Justicia y Paz.
6: Como les decíamos el día de ayer, así como ha habido cientos de miles, millones de expresiones de bondad, de afecto, de camaradería, de compasión, de acompañamiento y de ayuda, también está, de una manera muy minoritaria, la maldad expresándose. Hace 2 días era el tema del tsunami. Entre ayer y hoy empezaron con el tema del viaducto. El viaducto está en perfectas condiciones. Diariamente, cada 12 horas, es evaluado de manera técnica y los técnicos han señalado que el viaducto Caracas-La Guaira se encuentra en perfectas condiciones. Yo sé que han publicado una foto y han publicado unos videos de una baranda del viaducto, una baranda, una de las porciones superiores del viaducto con una pequeña grieta. La estudiamos, la analizamos y hay absoluta certeza de que se encuentra en funcionamiento al 100%. Por favor, no atiendan esos bulos, no atiendan esas falsedades y traten de apegarse a la información oficial que de manera permanente estamos dando el gobierno bolivariano, el gobierno de la presidenta encargada del Cielovina Rodríguez, los gobernadores, las alcaldesas y los alcaldes.
2: Hay que decir también que voceros oficiales destacan que la Red Nacional de Sismógrafos está funcionando al pleno de su capacidad y esto aporta datos precisos para la emergencia. Estos protocolos de seguridad vigentes hacen evaluaciones y van trabajando sobre esta cantidad de réplicas. La presidenta encargada del país, Delcy Rodríguez, está al frente de la atención de manera constante y se actualiza esa información con boletines de prensa. Mucho, mucho tiene que ver en la tarea lo que hace Fumbisis.

como pueden observar en la parte posterior y en la parte superior de lo que quedó del colapso estructural, personal de bomberos y protección civil haciendo técnicas y maniobras de rescate para la extracción de las posibles personas que se puedan encontrar ahí con vida o sin vida. De igual manera, tenemos un lapso aquí de aproximadamente de 50 horas de labores, 24 horas trabajando con equipos, herramientas pesadas para así dar con el paradero y la ubicación de las víctimas utilizando técnicas profesionales de rescate.

0: Nuestras manos, activas, grandes, cálidas, dadoras de esperanza. Nuestras manos llenas de fuerza, tomadas unas de otras. Estuvimos juntos, estamos juntos, estaremos juntos. Nuestras manos que han construido y reconstruido son manos venezolanas delineadas en solidaridad. Manos que prosperan ante la adversidad. Sigamos juntos. Sigamos uniendo nuestra fuerza. Sigamos ayudándonos. Gracias.
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8: Hay una onda expansiva que se sostiene en el tiempo con réplicas del amor al prójimo. En el impulso mutuo de un solo latir. Vocación de servicio. Responsabilidad y conciencia del llamado por la vida a darlo todo por el corazón de este pueblo que palpita en la esperanza.

0: Hay que decir que la respuesta ante el sismo del 24 de junio trasciende toda esta emergencia inmediata para convertirse en un despliegue sin precedentes de solidaridad, la palabra justa. Ante los hechos se activaron los protocolos de gestión de riesgos, se articulan acciones de las autoridades y también de Naciones Unidas y de la Oficina de la OCHA. Todo es un esfuerzo coordinado donde se prioriza la vida, la atención sanitaria, el suministro de insumos, el espacio en el cual cada una de estas familias damnificadas a esta hora está intentando retomar sin miedo la vida. Esto implica también mover todos los servicios públicos y trabajar revisando todo lo que es la infraestructura, las construcciones edilicias. Mucho por hacer, pero el ánimo no baja.
1: El gobierno bolivariano, encabezado por la presidenta encargada Delcy Rodríguez, decretó formalmente el estado de emergencia nacional tras los dos eventos sísmicos del 24 de junio. La mandataria designó autoridades únicas en las entidades más afectadas para centralizar la logística de atención y activó la plataforma BENAP como herramienta oficial para el reporte de desaparecidos y daños estructurales.
2: El primer mensaje para nuestro pueblo es mantener la unión para salvar vidas. Inmediatamente de la ocurrencia de estos dos sismos, todas nuestras autoridades y el sistema de protección civil se abocó a la tarea del rescate en las cuales nos encontramos en este momento. Rescatar vidas y luego, bueno, abordaremos lo que tiene que ver con la recuperación de infraestructuras, recuperaciones materiales. Tenemos afectaciones en servicios públicos, en las áreas de afectación y derrumbe de edificios y vivienda. Hemos desconectado el servicio de gas doméstico, igualmente en el estado La Guaira, en Caracas, hemos tenido afectaciones eléctricas del servicio eléctrico, pero en general, en su conjunto, los servicios públicos mantienen su continuidad y su despliegue a nivel nacional. En este momento que está desplegado el sistema de protección civil y el sistema de emergencia nacional, tal como lo informó el vicepresidente de Política y Seguridad, nosotros estamos en la obligación de hacer la evaluación de potenciales daños en la infraestructura de vivienda. Pedimos calma a nuestra población, pedimos unidad. Y en razón de esta grave coyuntura, hemos decidido activar el Estado Mayor, que estará compuesto por el vicepresidente sectorial Diosdado Cabello, el vicepresidente sectorial de Servicios y Obras Públicas Juan José Ramírez, el vicepresidente del área social, Héctor Rodríguez, el vicepresidente de Economía, Calixto Ortega, para en su conjunto atender y empezar a canalizar toda esta situación generada de estos dos sismos seguidos que sufrió hoy nuestro país. De igual manera, he designado como autoridad única en este Estado Mayor para la contingencia al Mayor General de la Guardia Nacional Bolivariana, Mayor General Zulbarán, con amplia experiencia para atender situaciones críticas de esta naturaleza, y estamos en este momento declarando el estado de emergencia tal como lo contempla nuestra Constitución.
1: El Ejecutivo Nacional coordina de manera estrecha con la Oficina de Coordinación de Asuntos Humanitarios de la ONU, OCHA, organismo que ha destinado 15 millones de dólares del Fondo Central para la respuesta a emergencias para financiar atención sanitaria, refugios y suministros de agua. El vicepresidente sectorial de Política, Seguridad Ciudadana y Paz, Diosdado Cabello, supervisa personalmente las labores de seguridad en el estado La Guaira, epicentro de la mayor destrucción material y humana, el cual enfatizó la máxima cobertura de seguridad para garantizar el orden.
3: Estamos todavía trabajando, ayudando a los vecinos, colaborando en lo que sea, y bueno, aquí le hacemos un llamado también a las autoridades, han venido a colaborar, los bomberos, Protección Civil, la Guardia Nacional, el Ejército Bolivariano, y bueno, aquí estamos en unidad todos, aparte de nuestro dolor que tenemos como vecinos. Aquí estamos, seguimos esta lucha, porque vamos a seguir hasta que no terminemos de recoger eso, porque no sabemos cuántos más hay adentro.
1: Por otro lado, el presidente de la Asamblea Nacional, Jorge Rodríguez, anunció la suspensión de actividades no esenciales y de servicios públicos para priorizar la atención de la contingencia nacional. Además, Rodríguez reiteró el llamado a la unión nacional frente a la crisis, exhortando a la ciudadanía a no congestionar las vías principales hacia el litoral para permitir el paso fluido de la ayuda humanitaria y el tránsito de los rescatistas internacionales.
0: En medio de la adversidad, la comunidad internacional ha demostrado respuesta inmediata, ha extendido un puente de solidaridad sin precedentes para con este pueblo. Hablamos de cooperación internacional integrada bajo esta red del Grupo de Asesores Internacionales de Búsqueda y de Rescate en más de 30 países con sus tareas humanitarias en la nación. Los equipos médicos de emergencia también están trabajando para rehabilitar todas las capacidades en un sistema sanitario que es público-privado. Todos los esfuerzos apuntan siempre a la misma premisa: salvar vidas.
1: Más de 16 naciones han coordinado con la Organización de las Naciones Unidas el envío de 25 agrupaciones especializadas en búsqueda y rescate urbano bajo la red del Grupo Asesor Internacional de Operaciones de Búsqueda y Rescate, INSARAC. El gobierno estadounidense, a través del Departamento de Estado, confirmó el despliegue inmediato de equipos de rescate y recursos médicos, sumándose a la movilización de diversos bloques globales que priorizan el auxilio a las víctimas en los estados La Guaira, Distrito Capital, Miranda y Aragua. Jefes de Estado de diversas latitudes han expresado sus condolencias y compromiso con la nación venezolana ante la crisis. El presidente estadounidense Donald Trump reafirmó la disposición de su gobierno de asistir en todo lo necesario al pueblo venezolano, mientras que el mandatario brasileño Luis Inácio Lula da Silva instruyó a su cancillería para facilitar medidas concretas de apoyo en la recuperación de la infraestructura afectada. La coordinación entre los especialistas extranjeros y el Sistema Nacional de Gestión de Riesgos ha permitido un despliegue optimizado en las zonas con mayor nivel de colapso estructural. Este esfuerzo conjunto busca no solo maximizar las probabilidades de localización de sobrevivientes, sino también restaurar los servicios esenciales y atender las necesidades inmediatas de las miles de personas que permanecen en centros de asistencia improvisados, así lo señaló la presidenta encargada de Venezuela.
2: Finalmente, queríamos dar un balance de cómo va el proceso de recuperación del estado La Guaira. Ya hemos recuperado el servicio de electricidad en un 75%. Los equipos siguen trabajando hasta alcanzar una recuperación completa del servicio eléctrico en el estado, al igual que el agua, que tiene una recuperación del 68%, y la vialidad, que ya está recuperada en un 90%, toda la transitabilidad y la circulación. Muy importante, como hemos dicho, para la atención de las labores de rescate. Las labores de rescate y salvamento continúan. Hoy hemos recuperado personas con vida, y por lo tanto las labores no se suspenden.
1: La presidenta encargada, Delcy Rodríguez, ha agradecido formalmente las muestras de solidaridad y la celeridad con la que países aliados han atendido el llamado a la cooperación global. La presencia de especialistas internacionales en el terreno, bajo la supervisión de las autoridades venezolanas, refuerza la logística de emergencia y asegura que los suministros médicos y alimentarios lleguen a las comunidades más vulnerables con la mayor eficiencia posible.
2: Pero lo más importante es que no nos rendimos, no renunciamos, no desmayamos y nos mantenemos trabajando por nuestro pueblo. Nos mantenemos junto al pueblo, acompañando su pesar, acompañándolos en sus angustias, en sus preocupaciones pero principalmente también brindándole solución.
0: Hay que decir que Venezuela no está sola. Jefes de Estado y de organismos globales se han movilizado rápidamente para apoyar a este pueblo. Una red de apoyo global que ha reforzado la capacidad operativa del Estado venezolano, que ha unido esfuerzos. El gobierno sigue trabajando con la Oficina de Coordinación de Asuntos Humanitarios de la ONU, OCHA, para asegurar que la ayuda humanitaria llegue y haga ese esfuerzo como se debe hacer. Pusimos el punto en la I.
4: Mario, el área de emergencia de niños.
5: Ya mandamos para la universitaria, insumos médicos, orientes pediátricos,
4: ya enviamos.
5: Gracias.

orden. No aplaudan, no griten, ¿ok? Vamos a mantenernos a ellos sin que los nervios se aceleren, ¿ok? Por favor, después que estén ahí, que se recuperen, celebramos.

0: ayer de las 9 de la noche.
1: Son dos personas. ¿Hay algún niño o son adultos?
2: Sí, niño y adulto.
1: Un niño y un adulto. ¿Saben en qué piso?
2: En el 11.
1: Piso 11.

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3: ¿Cómo está Francisco Garcés? Cuando uno tiene un elemento estructural, una columna, uno tiene que sacarle el friso y ver si la grieta llega al núcleo para asegurar que está comprometido. Probablemente hay lugares donde tengo que romper friso, ¿vieron? Buenos días, con permiso, venimos a hacer la inspección. Ah, ok, podemos ver acá cómo están las columnas y eso. Sí, aquí es columna, pero esta debe ser la falsa columna. Mira, ves, aquí está la columna. Está sana. Agarré. El elemento está sano, ¿eh? Estamos revisando, este es el elemento estructural, esta es la columna, esta es la viga. Entonces tenemos que verificar si esta fisura es una fisura que entra en el elemento o es simplemente del friso, del revestimiento. Entonces, ¿qué hacemos? Bueno, sacamos el friso y vemos en este caso que donde está la grieta, digamos, no continúa hacia la columna. E inclusive hay casos en que llega a la columna, es una grieta, pero superficial, que no compromete el núcleo ni la estabilidad. ¿Okay? Las paredes se pueden haber agrietado, el sismo fue muy importante. Lo que hay es que estar seguro de que esto y esto son los que aguantan el edificio. ¿Okay? Entonces, fíjate, cuando ocurre un sismo, ya hace uno, por ejemplo, uno va, tú ves acá, tú te vienes para acá. Te aguantas aquí, ¿ves? Y esperas que pase. Después que pase, tú sales. Porque si te sales corriendo, te puedes caer, te puede caer las cosas. Bueno, ustedes vieron.
4: Sí, en el aeropuerto yo me agarré de la
3: cuando las cosas estaban cayendo. Sí, sí.

0: Hola Felicidad, bienvenido, bienvenida a esta emisión de Telesur Noticias. Soy Yarani Flores, inmediato, comenzamos. El Gobierno Nacional de Venezuela se mantiene desplegado. La presidenta encargada supervisa las labores de recuperación de La Guaira y reitera que el país se levantará más fuerte que nunca de esta tragedia. Categórico, el presidente reitera que las transformaciones económicas van orientadas a salvar la revolución y perfeccionar el socialismo en Cuba. Reunificación de China con Taiwán es un compromiso histórico del Partido Comunista. La noche de este martes, la presidenta encargada de Venezuela, Delcy Rodríguez, ha encabezado el despliegue de atención a las familias de La Guaira afectadas por el violento doblete sísmico que sacudió al país. La mandataria encargada, así como todo el Ejecutivo, se mantienen desplegados en el terreno, supervisando directamente las labores de rescate, rehabilitación y asistencia social a los sectores más golpeados. El recorrido de la jefa de Estado encargada estuvo acompañado por los equipos de Protección Civil, Salud, Vivienda y Servicios. Además, el presidente de la Asamblea Nacional, el diputado Jorge Rodríguez. El gobierno bolivariano se encuentra coordinando un operativo sin precedentes con todos los organismos del Poder Popular, gobiernos locales y regionales, además de los cooperantes internacionales. El Estado no abandonará a ningún venezolano, así lo aseguró la presidenta Delcy Rodríguez.
1: Seguimos trabajando. A esta hora tenemos activos 8 puntos donde hemos detectado que puede haber personas con vida. Los rescatistas nacionales e internacionales están activados, sistema de salud, para salvar vidas lo más pronto posible. De igual manera, la comisión presidencial para verificar qué viviendas están activadas para volver a ellas o no, sigue su recorrido por Caracas, por La Guaira, por Miranda. Y bueno, estamos con el Estado Mayor para los campamentos transitorios y viviendas que está al frente Jorge Rodríguez. Estamos visitando los campamentos transitorios, viendo la atención integral que allí se necesita, dar alojamiento, soporte logístico, alimentación, salud. Está activado.

0: rápido. Bueno, ese es el trabajo en conjunto que estamos desarrollando a estas horas.
1: El despliegue del Ejecutivo con la presidenta encargada de Venezuela, Delcy Rodríguez, a la cabeza se extiende a la madrugada de este miércoles, cuando se llevó a cabo una inspección en el campamento transitorio El Ávila, ubicado en la parroquia San Bernardino, al noroeste de la capital Caracas, para supervisar las labores de asistencia. En un esfuerzo coordinado con la alcaldesa de Caracas, Carmen Meléndez, el gobierno nacional constató que las obras de este complejo registran ya un 90% de avance general, consolidando una respuesta inmediata a la emergencia habitacional. La infraestructura de refugio se levantó en tiempo récord, logrando un despliegue operativo en menos de 48 horas desde el inicio de los trabajos en el territorio. Esta rápida intervención busca garantizar un espacio seguro y digno para las familias damnificadas por los terremotos de magnitud 7.2 y 7.5 del pasado 24 de junio, optimizando los recursos del Estado para asegurar la protección social inmediata de la población civil. Venezuela reporta más de 6.460 personas rescatadas tras los sismos que impactaron al territorio nacional el pasado 24 de junio. El balance fue ofrecido este martes por el presidente de la Asamblea Nacional, Jorge Rodríguez, que también destacó la atención de al menos 80.870 familias por parte de las autoridades nacionales. Rodríguez agregó que se han reportado 1.943 muertes por el doble sismo, mientras que 10.571 personas resultaron heridas. Además, resaltó que frente a la emergencia, un total de 14 campamentos temporales fueron instalados en el estado La Guaira y otros 55 en zonas de la ciudad capital.
2: Eso hace un total de 6.461 personas rescatadas desde el mismo día de la emergencia de los dos terremotos. Si sumamos las 6.461 personas que fueron rescatados por nuestros equipos, por las brigadas internacionales, por los voluntarios y por los familiares, si a eso lo sumamos los 13.500 personas que pudieron salir por sus propios medios o ayudados por amigos y familiares, podemos estar en una cifra de 19.861 personas que salvaron la vida en La Guaira en esas horas terribles, aciagas, de los dos terremotos.
1: Se cumplirá una semana del fatídico doble terremoto que azota a Venezuela. Junto al pueblo y los rescatistas, los médicos y personal de salud han sido claves. Nos adentramos en el hospital de campaña del campamento transitorio Campos de Golf y también en ese espacio privado de sus médicos. Nuestra compañera Paola Dragnik nos cuenta.
3: Cae la noche en el campamento transitorio Campos de Golf. Ahí Salvador nos recibe, agotado. Cerca de 5.000 personas han sido atendidas y albergadas aquí. En un espacio marcado por el deslave de 1999, que otra vez sirve de escenario para hacer frente a la inclemencia y fuerza de la naturaleza.
4: Me dijo que hemos experimentado una serie de cosas que no esperábamos. Nunca. Porque nosotros no estudiamos ni nos preparamos para este tipo de tragedias. ¿Sabe? Porque yo creo que si tuviéramos una materia la cual nos habláramos de cómo abordar estos tipos de catástrofes, este tipo de nivel, este tipo de desespero, ¿sabe? Personas que te vengan y te aleen, o sea, el dolor tan fuerte que tienen, no es fácil.
3: Y puede ser aún más difícil porque una incipiente lluvia comienza a caer en La Guaira. El hospital de campaña es el refugio de médicos y pacientes.
5: Creo que el que lleva el corazón, la fe y la esperanza se prepara para cualquier situación. No ha sido fácil nada de esto, pero cada mañana uno se levanta con más fuerza, con más esperanza.
3: Un hospital que surgió como una iniciativa espontánea de médicos y personal de salud.

0: que viajaron desde los puntos más remotos de Venezuela para ponerse al servicio de los sobrevivientes. Hoy son un grupo humano afiatado, cómplice, perfectamente coordinado.
1: Estaba de vacaciones y me sentí impotente en mi casa, ver todo esto, y yo le juré a un Dios vivo, le juré a mi nación, le juré a mi república, servirle hasta el último suspiro de mi vida, y me disculpen si me quiebro, me siento impotente porque quizá nuestros corazones, nuestras almas están quebradas y destrozadas, pero hay momentos donde nuestro corazón, nuestro pensamiento es frágil.
0: Y es que no han parado. Ese médico se aferra al suero que pone a los pacientes. Intenta descansar un poco.
2: Creo que lo más difícil, todavía no lo he vivido, lo más difícil va a ser cuando yo llegue a casa. Que vea, que me acueste, que yo llegue. Creo que voy a necesitar mucha ayuda psicológica.
0: Por ahora se tienen a ellos mismos, se contienen, se apoyan con los pacientes y con cada logro que viene a compensar tanto sufrimiento.
3: Cada vida que se rescata, cada persona que pasa 72 horas, 4 días o 5 días enterrada y después sale con vida, yo creo que es, no sé cómo explicarlo, pero es algo tan pleno, algo tan humanamente irresistible a un sinónimo de felicidad que tú no tienes. No tienes ni siquiera cómo expresarlo también, pues porque también es hermoso. O sea, es hermoso y lo salvamos y lo atendimos y lo rescatamos y está vivo, mi amor, está vivo. Y eso es lo más bonito. Eso es lo más bonito. Perdona si me quiebro de nuevo.
0: Una humanidad que aflora en la sencillez de estos hombres y mujeres que comparten sus conocimientos para salvar vidas, sin importar el título ni la especialidad.
4: No sé si vieron el rescate del niño de 11 años. La doctora lo recibió, lo estabilizaron, me lo dieron a mí. Yo los llevé esos 45 minutos en la ambulancia. Lo dejé en el hospital, inmediatamente lo atendieron con un amor increíble esos doctores. Lo limpiaron, ayudé después en el proceso porque el niño se me volvió a ir, se me volvió a dormir y me decía hola, o sea, me reconocía a mí y fue muy lindo saber que el niño llegó en buenas manos y eso fue una felicidad muy linda.
0: Luces en medio de la oscuridad, el sol nace por el este y aquí, en Venezuela, en La Guaira, siempre amanece. Marcos da Silva y Paola Dracnik, Telesur, La Guaira.
5: El portal Venezuela No Está Sola fue habilitado para canalizar donaciones monetarias y de insumos destinados a la atención de la emergencia y a las labores de recuperación tras los terremotos registrados en el país. Así lo informó la noche de este martes el ministro de Relaciones Exteriores de la Nación, Iván Gil. De acuerdo con las autoridades, los aportes serán recibidos y procesados por el Ministerio del Poder Popular para Relaciones Exteriores. Asimismo, las contribuciones económicas podrán realizarse a través del Fondo para la Recuperación y Reconstrucción de Venezuela, administrado por la Corporación Andina de Fomento, mediante los canales bancarios oficiales habilitados para este fin. Por otra parte, quienes deseen enviar ayuda humanitaria por vía aérea deberán gestionar previamente el permiso de sobrevuelo y aterrizaje correspondiente. Una vez que las aeronaves arriben a Caracas, las autoridades asumirán la coordinación logística para la recepción y distribución de las donaciones. Las autoridades reiteraron el llamado a utilizar únicamente los canales oficiales para garantizar que la ayuda llegue de manera oportuna a las personas afectadas. Breve pausa y volvemos.

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0: Ya, de vuelta aquí en Telesur Noticias. El Pacto Histórico, la principal coalición de oposición de Colombia, anunció este martes que se declaran en desobediencia pacífica frente al gobierno del electo Abelardo de la Espriella. La decisión se fundamenta en serias dudas constitucionales y en alertas internacionales sobre el futuro jefe de Estado. El Pacto Histórico formalizó su postura como bancada después de expresar su apoyo a la decisión del senador Iván Cepeda, quien exige al presidente electo renunciar a su ciudadanía estadounidense, deslindar cualquier vínculo con agencias de seguridad como la DEA o la CIA y garantizar el respeto mutuo a la soberanía nacional. El partido cuestiona la atención del mandatario electo de integrar la intención de integrar a Colombia al denominado escudo de las Américas impulsado por el presidente Donald Trump. Advierte que esa decisión comprometería gravemente la independencia del país y en materia de seguridad y política exterior. En medio del ruido político por el escándalo de corrupción que salpica al gobierno de Javier Milei en Argentina, se conoció este martes un nuevo golpe al sistema científico. La Comisión Nacional de Energía Atómica despidió a un centenar de trabajadores. Entre los afectados hay investigadores, técnicos y profesionales con más de una década de antigüedad, a quienes les notificaron vía electrónica el despido y en menos de 24 horas les bloquearon el ingreso a sus oficinas. Ante la gravedad de la situación, sus colegas y compañeros organizaron una protesta pacífica que fue violentamente reprimida con un operativo de la gendarmería. Para los gremios, detrás de este ajuste está la apertura del sector nuclear y del uranio argentino a capitales privados, principalmente estadounidenses. Este martes, Buenos Aires, la capital de Argentina, fue sede de la primera regional de los Acuerdos de Isaac, una iniciativa promovida por organizaciones vinculadas al sionismo internacional que busca consolidar en América Latina una red permanente de cooperación política, parlamentaria, económica y de seguridad alineada con Israel y Estados Unidos. El encuentro reunió a funcionarios y dirigentes de distintos países con el objetivo de impulsar marcos legales y alianzas permanentes en áreas restringidas. La reunión se desarrolla en medio de crecientes cuestionamientos internacionales al gobierno de Benjamín Netanyahu por la ofensiva militar señalada por numerosos gobiernos, organismos internacionales y organizaciones de derechos humanos como un genocidio. Diversos sectores políticos de la región han expresado preocupación por el avance de estos acuerdos al considerar que podrían fortalecer la influencia geopolítica de Israel y Estados Unidos en América Latina, al tiempo que promueven marcos legislativos y de seguridad alineados con los intereses de ambas potencias. Vamos ahora hasta Cuba. Este martes en La Habana, la capital, sesionó el Consejo de Ministros, encabezado por el presidente Miguel Díaz-Canel, con el propósito de aprobar una ambiciosa hoja de ruta de transformaciones económicas y sociales. El jefe de Estado ha sido contundente al afirmar que se trata, ante todo, de salvar la revolución. El encuentro sirvió para trazar los lineamientos para implementar 171 transformaciones económicas y sociales aprobadas tras un amplio proceso de consulta popular que recogió 673 propuestas, el 79% de las cuales fueron aceptadas. El presidente subrayó que el país enfrenta un dilema complejo: dar continuidad a la construcción socialista en medio del bloqueo criminal de Estados Unidos, y ante esa realidad demandó respuestas firmes, resistencia, firmeza ideológica y audacia. En México sigue la emoción por el Mundial de Fútbol, pero no es igual para todas las personas, como las familias buscadoras, quienes mantienen sus demandas de encontrar a sus seres amados. Daniel Rosas nos trae la historia.
1: Faltaban unas horas para el encuentro entre las selecciones de Ecuador y México. En el corredor turístico de la capital mexicana, la afición llegaba para ver el partido en las pantallas sin percatarse de lo que ocurría a unos metros de ellos. En el Paseo de la Reforma, punto estratégico de los festejos mundialistas, padres y madres de personas desaparecidas visibilizaron mediante esta cascarita futbolera el dolor que siente por la ausencia de sus seres queridos. Más de 130 mil reportados, de acuerdo con cifras oficiales.
2: A pesar de toda la emoción que vivimos en el Mundial y todas las celebraciones, pues no podemos dejar de desapercibido pues el tema de pues lo que está pasando en nuestro país, porque pues nadie está exento.
1: Vistiendo su jersey de la selección mexicana, con un escudo de las buscadoras, Alma observaba el partido que no busca oponerse a la fiesta mundialista, sino sensibilizar a quienes acudían a ella.
3: Soy una persona que ama el fútbol, que soy de esa generación que a las niñas nos dijeron que no podíamos jugar fútbol de manera profesional. Sin embargo, pues creo que todo posicionamiento es político, dentro, fuera de la cancha y en estos espacios.
4: Nos unimos a la lucha de las madres, familias buscadoras.
1: A ritmo de cumbia, como medio de resistencia, horas antes las madres buscadoras habían realizado una pega de fichas de búsqueda como parte de su llamado de auxilio a la población.
5: Que no esperen a ser empáticos cuando les toquen a un familiar, cuando les toquen a uno de ellos, porque nadie nos va a buscar más que nosotros.
1: Uno de los grupos de buscadoras fue replegado cuando intentaron bloquear una de las avenidas que lleva al Estadio Ciudad de México. Por eso, llamaron a que se les permita manifestarse de manera pacífica.
6: Cuando saben que es una actividad pacífica y cuando saben que nunca los hemos confrontado, tan es así que desde todos los espacios de las familias, en todas estas manifestaciones en el marco del Mundial, todo ha sido pacífico.
1: El titular de la policía prometió una investigación y reiteró el rechazo enérgico a todo acto que violente los derechos de quienes abanderan causas legítimas. Daniel Rosas, Telesur, Ciudad de México.
0: Vamos a una pausa breve y volvemos.

0: el día 24, inmediatamente después de la tragedia, se ordenó el despliegue del sistema de hospitales móviles quirúrgicos de campaña. Y por lo tanto, todos los hospitales de la red sanitaria militar a nivel nacional se desplazaron. Aquí nos instalamos nosotros ese día 24 y desde el momento en el proceso de instalación estamos a la vez atendiendo pacientes. ¿Por qué? Se requiere un ente rector que dirija o coordine las acciones que se efectúan para facilitar la fase de rescate de víctimas del terremoto y sean desplazados hasta las zonas de atención primaria que es el sistema de hospitales móviles quirúrgicos de campaña. Este está integrado por un sistema de atención médica que comprende las salas de espera de los pacientes, tiene las salas de emergencia, de atención, tenemos un equipo de rayos X, un equipo de laboratorio de apoyo como sistema diagnóstico, pero además tenemos una sala de hospitalización. Lo que implica que todos los pacientes que llegan con lesiones que sean de baja y mediana complejidad son atendidos en nuestros hospitales móviles quirúrgicos de campaña.
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0: Ya de vuelta aquí en Telesur Noticias, el presidente de China y secretario general del Partido Comunista Xi Jinping reafirmó este miércoles que resolver la situación de Taiwán y alcanzar la reunificación completa del país constituye una misión histórica y un compromiso inquebrantable de la organización. Así lo dijo durante el acto conmemorativo por el 105 aniversario de la fundación del partido. El mandatario sostuvo que la reunificación nacional sigue siendo uno de los objetivos estratégicos del liderazgo chino en línea con la defensa de la soberanía nacional y la integridad territorial. Estas declaraciones se producen en un contexto de persistentes intentos y agresiones en el estrecho de Taiwán y reafirman la reunificación como una prioridad para el desarrollo y la estabilidad civil. El Estadio de Ciudad de México fue el epicentro de solidaridad internacional en este Mundial 2026 en la previa al partido de 16avos de final entre México y Ecuador. Los asistentes rindieron un tributo al pueblo de Venezuela que enfrenta con gallardía, firmeza y un apoyo amplio internacional las graves afectaciones que dejaron los violentos sismos registrados el 24 de junio. La habitual solemnidad de los himnos nacionales se transformó en un momento histórico y profundamente conmovedor. En lugar del tradicional minuto de silencio, la voz del estadio convocó a la afición a manifestar su apoyo con un grito de aliento. La respuesta fue unánime y ensordecedora. Miles de almas hicieron vibrar el recinto al unísono con el clamor de «No están solos», rompiendo el dolor de la distancia para abrazar a las familias venezolanas. La presidenta encargada, Delcy Rodríguez, agradeció el gesto desde sus redes sociales.
1: Le piden a la gente que se grite, no están solos. Fuerzas Venezuela, fuerzas hermanos venezolanos.
0: Rescatistas venezolanos, hermanados con las manos y los corazones de brigadistas procedentes de varios países, lograron después de casi 90 horas rescatar con vida a Aarón Levy, un guaireño de 21 años que estuvo atrapado bajo los escombros de un edificio de Tanaguarena en La Guaira. Nuestra colaboradora Rosana Silva, quien estuvo presente durante las maniobras, hoy ve junto a él el momento del rescate cuando los venezolanos y los aliados de México, Suiza, Alemania y varias otras naciones se volvieron a Aarón la vida. Regresó con las notas del himno nacional para recordarle que el bravo pueblo no abandona a nadie. El milagro de Aarón es en realidad la estrategia nacional, rescatarlos a todos donde estén. Con esto nos despedimos.
2: Hier achter, hoor je hem straks. Dit is daarboven. Hmm. Dit is dan de weg die wij terug hebben genomen.
3: Oké.
2: Dit is.
4: Aquí tengo una ayuda internacional.
2: Hier is een draagbalk, daaronder hoor ik hem.
5: We hebben que buscar una. Un oxibaja. Nosotros colocarle. Y colocarle un oxígeno para decirle que se ponga la toma estadilla. Y comenzar a hidratar con un ácido natural.
6: Préstame una cuerda, Ronani, para mi hermano. Ajá, va a entrar con ellos. A hacer reconocimiento. Para que los asista aquí, Ronani. Ronani, te va a asistir ahí. Ven para acá.
7: Extraño,
6: otro más.
8: Una vez se logre quitar esta losa, lo demás es fibroblock mezclado con cemento. Entonces logramos quitar todo eso y por ese exceso hemos estado platicando con Aarón. Nos ha dicho que está bien, que nos tomemos el tiempo que necesitemos y que quiere que lo rescatemos ya. Le hemos estado dando apoyo psicológico. Está hablando también el compañero con él y ya se familiarizó con el equipo de rescate.
9: ¡Norte!
10: Todos los rescatistas, muchas gracias por todo. Se
3: seguimos en la búsqueda porque seguimos buscando al resto de las personas que están allá adentro. Vamos por ellos, somos un solo equipo. Todos los países que estamos acá, somos un solo equipo.

0: La esperanza es lo último que se pierde.
1: Nos encontramos ahorita en la Universidad Marítima del Caribe, donde nos están alojando y bueno, gracias a Dios todo muy ordenado, nos han dado comida y atención médica, la gente cuando llega se chequea, les han dado insumos.
2: Hemos tenido muchas actividades de pacientes de rescate, tanto de pediátricos, adultos con diferentes patologías, muchos hipertensos, pacientes con problemas psiquiátricos, de pacientes heridos, lesionados con esguinces, traumas, diferentes patologías.
0: Gracias a todas las instituciones de nuestro país, incluso internacionales, que han venido a dotarnos con muchas ayudas.

0: ¿Qué tal? Les habla Jorge Gestoso. En el programa de hoy, Venezuela, la fuerza de la naturaleza, con otro notable invitado, Arturo Barba, periodista especializado en ciencia, directamente desde Ciudad de México. Arturo Barba, una cálida bienvenida al programa.
1: Muchas gracias, Jorge. Es un placer estar con ustedes.
0: Arturo, para empezar por el principio, ¿qué es exactamente un terremoto?
1: Bueno, es un terremoto, es un sismo de gran magnitud. Suele ser arriba de 6.5 grados con frecuencia. Es incluso más de 7 grados, pero en realidad el terremoto está más bien definido por los efectos, no tanto por la intensidad del sismo. Hay ocasiones en las que el sismo es de baja intensidad, pero los estragos y los daños que ocasiona son muy altos, entonces se puede considerar como un terremoto.
0: Y en este caso estamos hablando de un doble terremoto, es decir, ¿qué es lo que origina y qué es lo que ha originado esto que se le ha llamado un doble terremoto?
1: Sí, este doblete sísmico es ocasionado, son poco comunes, suelen ocurrir sobre todo en sismos de baja magnitud, pero este que han sufrido ustedes los venezolanos ha sido realmente devastador y ocurre por la confluencia de varios factores, entre ellos las placas sísmicas del Caribe y Sudamérica, que justamente tienen un punto de contacto en el norte de Venezuela. Pero además el territorio venezolano está atravesado por fallas geológicas, por dos o tres fallas geológicas, y justamente esto ha sido la combinación perfecta para el desastre. Un sismo de magnitud 7.2, que ya por sí solo es de muy alta intensidad, que 40 segundos después fue seguido por un sismo de 7.5 grados, todavía seis veces más intenso que el primero. Entonces, además, en un tiempo muy corto y a una profundidad también muy baja, a 10 kilómetros de profundidad, y esto hace que las ondas sísmicas se propaguen con mayor fuerza.
0: Es decir, acá estamos hablando de que son producto de dos fallas geológicas diferentes.
1: Sí, fallas geológicas son aquellas que están en el subsuelo, que atraviesan un territorio, pero además de dos placas tectónicas. En los años 60 del siglo pasado se configuró esta teoría de las placas tectónicas, que sostiene, y ya se ha comprobado en la realidad, que la corteza terrestre está en constante movimiento. Hace cientos de millones de años existía solo un continente y estos se han ido separando y uniendo, lo cual ha dado esta configuración que ahora conocemos de todos los continentes del planeta. Esta configuración sigue moviéndose muy lentamente y dentro de millones de años va a ser totalmente distinta a la que ahora conocemos. Estos movimientos que ocurren durante mucho tiempo son ocasionados por los choques y los movimientos de las placas tectónicas. Son como un pequeño rompecabezas en la superficie del planeta, que se mueven cada uno a su ritmo y cada uno en distinta dirección. En el caso de Venezuela, la placa del Caribe se mueve casi en paralelo con la placa sudamericana, pero hay puntos en contacto donde se genera una gran cantidad de energía, se acumula y después se libera, ocasionando estas ondas sísmicas.
0: ¿Un terremoto puede predecirse?
1: No, hasta ahorita es imposible, no se pueden predecir. La ciencia no ha avanzado lo suficiente, no se puede predecir bajo ninguna manera conocida hasta ahora por ningún campo científico. Lo que se puede hacer es mitigar sus efectos y tratar de generar alertas tempranas cuando se produce un sismo en una región, en lo que tarda de llegar a otra región. Hasta ahorita no, esto de predicción es realmente imposible.
0: Y más allá, digamos, del factor de la naturaleza, ¿qué puede suceder para transformar esto en una tragedia humana?
1: Es un cúmulo de factores, Jorge. En primer lugar, se tienen que tener normas de construcción más estrictas en las zonas sísmicas. Por supuesto que existen las tecnologías para construir edificios y casas y puentes y toda infraestructura pública mucho más resistente. Aquí en México, por ejemplo, en la Ciudad de México, que es una zona sísmica, una de las más sísmicas del planeta, se tienen normas cada vez más estrictas que permiten darle un poco más de seguridad a las personas, que los edificios y las casas en las que viven son más resistentes a los sismos. Entonces, por un lado, el construir edificaciones e infraestructura pública más resistente, y por otro lado, generar una cultura de la protección civil tanto en la sociedad como en los gobiernos. Lo que estamos viendo en Venezuela, como ocurrió aquí en México, es que la población civil es la que está
2: A esta hora continúan las labores de búsqueda y rescate en el estado de La Guaira, específicamente en la zona de Los Corales, donde cada minuto es clave. Brigadas internacionales se han sumado a estas operaciones en territorio venezolano junto a equipos nacionales. El jefe de operaciones rescatistas de Colombia, Carlos Andrés Castro, ha hablado con nuestra compañera Paola Pérez. Allí está. Adelante.
3: Sí, muchas gracias. A esta hora de la madrugada continúan las operaciones de rescate en el estado de La Guaira. Me encuentro en el sector de Los Corales, en este edificio de más de 8 pisos que ha colapsado por completo tras los dobles movimientos telúricos de 7.2 y 7.5. Mar de Leiva se llamaba esta edificación. Ha caído en su totalidad y dentro de ella aún hay señales de vida. De esto vamos a conversar con el jefe de operaciones del USAR Colombia, que ha trabajado en colaboración y que está trabajando en colaboración con los rescatistas de Quito, Ecuador y Bomberos Venezuela. ¿Cómo está? Buenos días.
4: Buenos días, muchísimas gracias por venir a la parte del reportaje de lo que estamos en este momento. Desde el día de ayer nos dan las indicaciones desde la parte de la UCC. Hacemos el reconocimiento en este punto, no encontramos nada. Regresamos nuevamente a la base después del exhaustivo esfuerzo que hacemos por verificar si hay personas vivas. El día de hoy nos vuelven a hacer la asignación. Nos dirigimos a este punto, ya se encontraban bomberos de Venezuela. Nos piden la colaboración para con nuestros medios tecnológicos, los caninos, sensores de movimiento, escáner, revisar si hay vida. En el transcurso de hace hora y media tuvimos con los sensores movimiento, vemos movimiento para corroborar con lo de que me está dando el sensor de movimiento, le colocamos en escáner. El escáner nos está mostrando en un punto a 1 metro, después a 3 metros y otro a 4 metros. Según eso nos señalan 3 personas. Para corroborar eso que me está diciendo mi escáner, solicito a los hermanos de Quito con sus equipos tecnológicos que lleguen a este punto para corroborar eso. Ellos muy amablemente llegan al sitio rápido, colocan sus equipos dentro de los orificios donde nosotros estamos avanzando hacia las personas que nos dicen, al parecer según eso los familiares nos dicen que son 3 personas. Ellos colocan sus sensores y nos estaban marcando en 2.4 y 2.8 metros aproximadamente en movimiento. Y sus sensores también dan como respiración. Automáticamente esperamos después de media hora que avancemos más en la parte de los orificios, volvemos a colocar los sensores de ellos y nos están mostrando que están aproximadamente algo que tiene movimiento en 3.4. Continuamos, seguimos con la parte, llegar hasta ese punto, perforar una columna y por la parte de esa columna ingresar una cámara para que me revise y me verifique qué es lo que hay. En ese punto, cuando colapsó los pisos, se hizo como una V, debe haber un espacio vital de vida donde se puedan encontrar personas. Estamos avanzando en este momento lo más rápido posible. Tenemos 3 equipos de intervención, los cuales están avanzando lo más rápido posible para llegar a esos 3.4 metros y revisar qué es lo que está pasando en ese sitio.
3: Pero esto se puede catalogar como un milagro. Estamos hablando del sexto día y estamos hablando más de 100 horas.
4: Efectivamente. Ya el tiempo nos apremia. Sé que si en este momento puede haber vida, va a ser un milagro y queremos ser partícipes de eso.
3: Muchísimas gracias. Estamos muy pendientes y vamos a acompañar este rescate.
4: Claro que sí. Estarán acá con el favor de Dios en todo lo que avancemos. En todo lo que avancemos, y lo importante es salvar vidas.
3: Muchísimas gracias. Ahí estaba el jefe de operaciones del Team USAR Colombia, quien está trabajando de manera ardua. Le dejo trabajar. Adelante. Esto está sucediendo en este instante. Lo estamos compartiendo con ustedes a través de la pantalla de Telesur. Vamos a reseñar minuto a minuto de lo que va realizando esta labor exhaustiva, sin descanso, sin pausa, los rescatistas que han llegado hasta territorio venezolano, junto, ya lo decía el propio jefe de operaciones del USAR Colombia, los bomberos de Venezuela. Señores, podríamos estar presenciando en minutos nada más un milagro. 3 personas con señales de vida aquí, en la zona de los Corales, en el estado de La Guaira. Soy Paola Pérez, vuelvo con esta información hasta los estudios.
2: Gracias, Paola. Ojalá así sea. Allí lo tienen, parte de las labores de rescate que continúan este 1 de julio. Se cumple ya una semana de ese doblete sísmico que afectó al norte del país, con un despliegue de contingencia institucional y sanitario que no se detiene, más bien se intensifica bajo esa estrategia que combina la búsqueda incesante con el apoyo de las brigadas internacionales y la atención inmediata. Con esto despedimos.
1: Con estas tecnologías.
0: Arturo, te invito a hacer una pequeña pausa. Estamos hablando con Arturo Barba directamente desde Ciudad de México. Arturo es periodista especializado en ciencia. Estamos hablando sobre Venezuela y la fuerza de la naturaleza. Ya regresamos.

0: Continuamos hablando con Arturo Barba directamente desde Ciudad de México. Arturo, periodista especializado en ciencia. Estamos hablando sobre Venezuela y la fuerza de la naturaleza. Arturo, en lo que tiene que ver con el despliegue de cuerpos internacionales que llegan como refuerzo para rescatar, este equipo de rescatistas, ¿cómo se organizan los países para tener, digamos, un cuerpo especializado en rescate y que, como los bomberos están 24 horas dependiendo a ver si llega un llamado telefónico, ¿cómo funciona?
1: Sí, de hecho, ya en, por ejemplo, el caso de México, tanto en el ejército, las fuerzas armadas, como en protección civil, en México existe una Secretaría de Protección Civil, hay cuerpos entrenados, capacitados. Desde los sismos de 1985 se vio la necesidad de contar con estas áreas, con personal capacitado, con perros adiestrados que permiten enfrentar estas catástrofes que en nuestro país suelen ser muy comunes. Por supuesto que la solidaridad ahora con las circunstancias, la tragedia que están viviendo ustedes los venezolanos, pues se activan de manera inmediata estos cuerpos especializados para acudir a ayudar y solidarizarse ante la necesidad que tienen otros países. Y lo mismo ocurre con otras naciones. También cuentan con esos cuerpos especializados, sobre todo aquellas naciones que suelen padecer sismos de esta magnitud o otras catástrofes naturales. Por ejemplo, el caso de Chile también tiene un cuerpo muy especializado. No se diga Japón, países europeos como Italia, donde tienen una gran tradición de contar con estos cuerpos especializados asociados ya sea con las Fuerzas Armadas o con sistemas de protección civil. En el caso de México se cuenta con ambas, tanto de las Fuerzas Armadas como protección civil. Y por supuesto que en caso de desastre siempre acudimos a apoyar, y más cuando se trata de naciones hermanas como el pueblo venezolano.
0: ¿Y ya la cantidad de miembros de estos rescatistas se establece en función de algo?
1: Sí, bueno, en primer lugar de la catástrofe, ¿no?, de la situación que se enfrenta. Con el caso de Venezuela, pues realmente los efectos son mayúsculos, son enormes. Esperan, la verdad, que ha afectado una gran franja de la población, de ciudades, ¿no?, de poblados, incluida Caracas, pero también en otras ciudades, y en función de eso se manda la cantidad de personal que se puede enviar en un primer momento. Después se valoran y se envían no solamente más personas capacitadas, sino también equipo necesario. Cuando ocurren este tipo de catástrofes, Jorge, al inicio es imposible poder utilizar maquinaria pesada, porque todavía hay personas atrapadas con vida. Entonces se debe de actuar con mucho cuidado. Si se utiliza maquinaria pesada, puede aplastar a las personas que ya están ahí atrapadas en condiciones realmente muy vulnerables, en estructuras muy frágiles. Entonces se tiene que actuar con mucho cuidado. Por eso vemos que prácticamente los cuerpos de rescatistas trabajan con sus propias manos, justamente para evitar que se puedan colapsar esas estructuras ya colapsadas, valga la redundancia, y poder mantener y tratar de rescatar con vida a las personas que están atrapadas. Entonces, bueno, en función de las circunstancias se va enviando el apoyo y se envía el equipo necesario para trabajar en determinadas circunstancias.
0: En el caso también de este doble terremoto en Venezuela, se han dado réplicas. ¿Cuán frecuente en terremotos es que se den réplicas? ¿Cuántos días después del terremoto principal o los terremotos principales se sienten réplicas?
1: Sí, eso es muy variable, Jorge, pero sí, lo que ocurre, digamos, lo que suele ocurrir con mayor frecuencia es después de un gran sismo, vienen réplicas de menor intensidad. Y pueden pasar incluso semanas en las que estas réplicas siguen produciendo. Las placas tectónicas se están acomodando, se liberó una gran cantidad de energía y las placas chocan entre sí y se sigue, digamos, acomodando, se siguen acomodando estas placas y siguen generando estas réplicas. Puede tardar semanas y pueden llegar a cientos o incluso miles de réplicas con menor intensidad. En el caso de este doblete sísmico, se le dice doblete porque vino un terremoto y después, 40 segundos después, vino un terremoto todavía más intenso. Normalmente lo que ocurre, por ejemplo, lo que ocurrió aquí en México en el 85, es que vino un gran sismo de 8.1 grados y después vino un día después, casi 24 horas después, vino una réplica de 7.2. Entonces, normalmente las réplicas vienen con menor intensidad.
0: Y en el caso, entonces, volviendo al desafío de los rescatistas, cuando todos están estos daños de los edificios, es decir, estos escombros como un micado uno sobre el otro, ¿complica o arriesga enormemente la vida de quienes están sepultados e incluso la vida de los rescatistas?
1: Sí, y ese es el riesgo. Las réplicas pueden llegar con tal intensidad que estos escombros puedan colapsar y puedan venirse abajo todavía, ¿no? Y han muerto rescatistas, ¿no? Los rescatistas arriesgan su vida a la hora de tratar de ayudar a las personas atrapadas. Por supuesto, se toman diversas medidas para tratar de evitar que esto ocurra, pero las circunstancias realmente son muy difíciles y muy riesgosas. Ahí tiene que ver también mucho la coordinación de muchos factores. Por ejemplo, el ruido. Es importante que no haya ruido durante las labores de rescate, porque aquellas personas atrapadas gritan o emiten sonidos, golpes, ¿no? Golpean, y esos sonidos se pueden escuchar y de esa manera pueden los rescatistas determinar si hay personas con vida atrapadas. Entonces, el ruido en los alrededores es importante mitigarlo, y ahí quienes participan de una manera muy importante, pues es la población civil que está apoyando en las labores de rescate. Y bueno, por supuesto, eso también facilita las labores de los perros adiestrados, porque no solamente, por supuesto, se guían por el olfato, pero también por el oído. Ellos tienen un oído muy agudo y ponen en acción todos sus sentidos para tratar de determinar dónde hay personas ahí atrapadas.
0: ¿Y existen sistemas de alerta temprana que pueden llegar a colaborar a salvar vidas?
1: Sí, sin duda. Aquí en México, por ejemplo, tenemos detectores sísmicos en las costas del Pacífico. En la placa de Cocos, una de las placas tectónicas más activas. Pero la gran ventaja que tenemos aquí en la Ciudad de México es que estamos a 300 kilómetros de distancia de esa zona en el que chocan las placas tectónicas. Entonces, mientras el sismo ocurre, por ejemplo, en Acapulco, los detectores se activan y tardan las ondas sísmicas más o menos entre un minuto y un minuto y medio en llegar a la Ciudad de México. Y eso permite activar la alerta y permite a la gente poder salir de los edificios, de los lugares donde se encuentran, e ir a un lugar seguro. Esto, Jorge, requiere muchos años de cultura cívica. Requiere, por ejemplo, simulacros. Aquí estamos acostumbrados a simulacros, porque esto nos indica por un lado, que la gente sepa actuar en los momentos críticos, y por otro lado, estar conscientes de que son fenómenos naturales, no se trata de ningún castigo divino, son fenómenos naturales que van a seguir ocurriendo hasta que la vida deje de ser hasta que nuestro planeta deje de ser un planeta vivo. Entonces, va a ocurrir durante toda nuestra existencia, durante cientos de millones de años, miles de millones de años, nuestro planeta seguirá en movimiento. Y la sociedad tiene que aprender a actuar en casos de desastres o ante la inminente llegada de un sismo. Y eso ayuda mucho en el caso de México. Ahora, en la circunstancia de Venezuela es distinta porque Caracas está, por ejemplo, muy cerca de la costa. Pero para otras ciudades sí puede ayudar este tipo de sistemas de alerta sísmica. Se tendrían que valorar, tan solo unos segundos pueden ser la diferencia entre la vida y la muerte, ¿no?
0: ¿Este tipo de desastres naturales afecta lo que tiene que ver con la cadena de suministros, con puertos, con energía, con comercio?
1: Sí, sin duda. Es parte de la infraestructura pública primaria y básica de las naciones que son dañadas y son afectadas, tan solo las autopistas, las calles, ya no se diga los aeropuertos o los puertos cuando son dañados, esto afecta a toda esa cadena de suministro. De ahí la importancia de la solidaridad internacional que permita llevar sobre todo por aire, ¿no?, o por todos los diversos medios de transporte, la ayuda humanitaria necesaria para apoyar a la población civil.
0: Y tú, como periodista, ¿qué tipo de errores en materia de información ves que se repiten en el reporte de este tipo de desastres naturales?
1: Mira, Jorge, para el caso específico de Venezuela, de estos sismos, lo que he visto mucho, escuchado y leído mucho, es que dicen que las primeros 48 horas después del desastre y de las personas que están atrapadas son determinantes. Y hay que decir que no es así, Jorge. Las personas pueden sobrevivir dos semanas atrapadas bajo los escombros. Entonces hay que continuar con esta lucha, con esta ayuda, para rescatar a las personas que están atrapadas en los edificios colapsados. No es cierto que solo 48 horas. Como decía hace un momento, en México se dieron casos de hasta 3 semanas, personas que fueron rescatadas con vida de los escombros. Entonces no hay que cejar en la ayuda, hay que continuar y mantenerlo. Creo que este es un error muy grave que han propagado muchos medios de comunicación y no es así. Las personas pueden vivir más tiempo atrapadas, bueno, si se encuentran en circunstancias adecuadas, por supuesto.
0: Y por último, entonces, Arturo, ¿qué 3 recomendaciones, digamos así, consejos sencillos tú le envías a las familias latinoamericanas que viven en zonas sísmicas para estar prevenidas, para estar preparadas?
1: Uno de los factores importantes es que si están en construcciones hay que salir de ellas, pero fijar un punto de seguridad, es decir, salir de la casa, del edificio donde se vive, pero que sea y quedarse en un punto donde no puedan caer los escombros o el edificio encima de ellos. Entonces, esto se puede detectar con tiempo, ¿no?, determinar más o menos una zona de seguridad, eso por un lado. Y por otro lado, el guardar en una maleta los documentos importantes para que en el momento que tengan que salir la puedan tomar rápido, una bolsa con los documentos importantes, porque esto representa un grave problema después de los sismos cuando se pierden documentos importantes. Y segundo, establecer métodos de comunicación. Se suelen romper o perder las vías de comunicación cuando ocurren estos desastres. Entonces, en lo que, por ejemplo, en mi familia hacemos es vernos en un lugar. Si todo el mundo está en la escuela, en el trabajo, disperso en la ciudad, acordar llegar a un punto después de un desastre, y eso se puede acordar entre la familia. Y bueno, a nivel social, recomiendo que se cree una Secretaría de Protección Civil en Venezuela, urge en cada una de nuestras naciones, donde se empiece a impulsar, por un lado, la confluencia de científicos y de especialistas de muchas disciplinas, y por otro lado, que se empiece a propagar una cultura de protección civil. Los especialistas para determinar las medidas y los reglamentos de construcción más estrictos que permitan edificar casas y edificios más resistentes, y por otro lado, el empezar a esparcir la conciencia pública de que los sismos son fenómenos naturales y que pueden ocurrir en cualquier momento.
0: Arturo Barba, muchísimas gracias por haber estado con nosotros.
1: Al contrario, Jorge, mi solidaridad con el pueblo venezolano en estos difíciles y duros momentos.

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0: Hola Felicia, bienvenido, bienvenida a Telesur Noticias. Qué gusto acompañarles. Soy Arani Flores e inmediato comenzamos. El Gobierno Nacional de Venezuela se mantiene desplegado. La presidenta encargada supervisa las labores de recuperación de La Guaira y reitera que el país se levantará más fuerte que nunca de esta tragedia. El gobierno categórico, el presidente reitera que las transformaciones económicas van orientadas a salvar la revolución y perfeccionar el socialismo en Cuba. La Organización de las Naciones Unidas advierte que la Agencia para los Refugiados Palestinos está al borde del colapso financiero, mientras la situación humanitaria en el enclave se agrava por la guerra de exterminio que mantiene el ocupante genocida. La noche de este martes, la presidenta encargada de Venezuela, Delcy Rodríguez, ha encabezado el despliegue de atención a las familias de La Guaira afectadas por el violento doblete sísmico que sacudió al país. La mandataria encargada, así como todo el Ejecutivo, se mantienen desplegados en el territorio supervisando directamente las labores de rescate, rehabilitación y asistencia social a los sectores más golpeados. El recorrido de la jefa de Estado encargada estuvo acompañado por los equipos de Protección Civil, Salud, Vivienda y Servicios Públicos, además del presidente de la Asamblea Nacional, Jorge Rodríguez. El gobierno bolivariano se encuentra coordinando un operativo sin precedentes con todos los organismos del Poder Popular, gobiernos locales y regionales, además de los cooperantes internacionales. El Estado no abandonará a ningún venezolano, así lo aseguró la presidenta encargada.
1: Tenemos activos 8 puntos donde hemos detectado que puede haber personas con vida. Los rescatistas nacionales e internacionales están activados, sistema de salud, para salvar vidas lo más pronto posible. De igual manera, la comisión presidencial para verificar qué viviendas están activadas para volver a ellas o no, sigue su recorrido por Caracas, por La Guaira, por Miranda. Y bueno, estamos con el Estado Mayor para los campamentos transitorios y viviendas que está al frente Jorge Rodríguez. Estamos visitando los campamentos transitorios, viendo la atención integral que allí se necesita, dar alojamiento, soporte logístico, alimentación, salud. Está activado todo el gobierno nacional.
0: La estrategia del Ejecutivo Nacional ha sido una muy clara desde el inicio de la tragedia, salvar y cuidar vidas. La presidenta encargada aseguró durante uno de los recorridos de la noche del martes y la madrugada de este miércoles planes médicos, psicológicos, de vivienda y atención integral.
1: Hay situaciones traumáticas que han marcado a nuestros niños y a nuestras niñas. Estamos con planes especiales de atención psicológica y también estamos con planes especiales de construcción para tener viviendas rápidas. Bueno, ese es el trabajo en conjunto que estamos

0: desarrollando a estas horas.
1: El despliegue del Ejecutivo, con la presidenta encargada de Venezuela, Delcy Rodríguez, a la cabeza, se extiende a la madrugada de este miércoles, cuando se llevó a cabo una inspección en el campamento transitorio El Ávila, ubicado en la parroquia San Bernardino, al noreste de Caracas, la capital, para supervisar las labores de asistencia. En un esfuerzo coordinado con la alcaldesa de la capital, Carmen Meléndez, el gobierno nacional constató que las obras de este complejo registran ya un 90% de avance general, consolidando una respuesta inmediata a la emergencia habitacional. La infraestructura de refugio se levantó en tiempo récord, logrando un despliegue operativo en menos de 48 horas desde el inicio de los trabajos en el terreno. Esta rápida intervención busca garantizar un espacio seguro y digno para las familias damnificadas por los terremotos de magnitud 7.2 y 7.5 del pasado 24 de junio, optimizando los recursos del Estado para asegurar la protección social inmediata de la población civil. Venezuela reporta más de 6.460 personas rescatadas tras los sismos que impactaron al territorio nacional el pasado 24 de junio. El balance fue ofrecido este martes por el presidente de la Asamblea Nacional, Jorge Rodríguez, que también destacó la atención de al menos 80.870 familias por parte de las autoridades nacionales. Rodríguez agregó que se han reportado 1.943 muertes por el doble sismo, mientras que 10.571 personas resultaron heridas. Además, resaltó que frente a la emergencia, un total de 14 campamentos temporales fueron instalados en el estado La Guaira y otros 55 en zonas de la ciudad capital.
2: Eso hace un total de 6.461 personas rescatadas desde el mismo día de la emergencia de los dos terremotos. Si sumamos las 6.461 personas que fueron rescatadas por nuestros equipos, por las brigadas internacionales, por los voluntarios y por los familiares, si a eso lo sumamos los 13.500 personas que pudieron salir por sus propios medios o ayudados por amigos y familiares, podemos estar en una cifra de 19.861 personas que salvaron la vida en La Guaira en esas horas terribles, aciagas, de los dos terremotos.
1: Como les decíamos, continúan las labores de búsqueda y rescate en el estado La Guaira, específicamente en la zona de Los Corales, donde las brigadas de rescate han identificado esta madrugada señales de tres personas con vida. Paola Pérez está allí. Paola, buen día. ¿Nos escuchas? ¿Cómo avanzan las labores?
3: ¿Cómo estás, Yerani? Cuando marcan las 5 de la mañana, 42 minutos, nos seguimos encontrando en el estado La Guaira. Importante informarte que a esta hora de la mañana continúan las labores de rescate.
4: Continúan las labores de rescate. Así lo ha implementado el jefe de la USAR Colombia 1, junto a los bomberos de Venezuela y también el equipo de Quito, Ecuador. Estos tres equipos de rescatistas han verificado in situ con la utilización de tecnología de última punta. Se habla de escáneres, además de sensores de movimiento, que han detectado y ha sido corroborado no dos, sino tres veces que hay movimiento y señales de vida de al menos tres personas. ¿Qué se va a hacer ahora? Pues el jefe del USAR Colombia ha explicado a las cámaras de Telesur que se va a utilizar un taladro. Se perforará 3 metros bajo tierra. El objetivo, colocar una cámara ultrasensible que pueda identificar lo que está debajo de estos escombros. Este es un edificio ubicado en Los Corales, con precisión, en el estado La Guaira, que tenía 8 pisos. Se desplomó por completo tras los movimientos telúricos del pasado 24 de junio de 7.2 y 7.5. Nos explicaba también el rescatista que estas son horas decisivas, tomando en cuenta que ya han transcurrido 6 días. Estamos a casi 130 horas de lo que será el terremoto a las 6 de la tarde de aquel 24 de junio. Entonces, están trabajando sin pausa. Nosotros estaremos presentes dentro de este rescate que pueda darse en las próximas horas, Yerani.
1: Ahora quiero ahora destacar o rescatar algo que decía el jefe de operaciones rescatistas de Colombia, con el que hablabas hace pocos minutos, lo mostrábamos a través de las pantallas de Telesur. Él decía, con el favor de Dios, vamos a ser testigos de ese milagro. También lo rescatabas tú. Ellos son los expertos, ellos hacen las labores técnicas, confían en su equipo, por supuesto, pero sin duda lo que finalmente une a todos es la fe, la esperanza, ¿no, Paola?
4: Gerani, ellos han señalado una y otra vez que esas estadísticas de las 78 horas no siempre rigen para casos como este, tomando en cuenta la fortaleza que tienen los cuerpos humanos. Han señalado que ha habido otras oportunidades de personas que en catástrofes similares han aguantado hasta 15 días. Esta sería una muestra más de fe y esperanza. Eso es lo que ha señalado también el jefe de operaciones del USAR Colombia 1. Ha dicho que más de 130 horas se cumplirán a las 6 de la tarde de esta jornada, cuando se registraban los primeros movimientos telúricos y luego el segundo de 7.5. ¿Podríamos estar frente a un nuevo milagro? Esa es la gran pregunta y esperemos que la respuesta sea positiva para las próximas horas. Recordemos que la duración de los rescates tardan entre 3, 4, 6, dependiendo, por supuesto, la dificultad que tengan entre el rescatista y llegar, por supuesto, a la persona damnificada. Es importante destacar que él también hablaba de la presencia de pilares o vigas entre un ciudadano y otro que estaría bajo tierra, y esto también podría generar algún tipo de retraso en cuanto al rescate. Sin embargo, habrá que tener mucha paciencia y al mismo tiempo mucha esperanza. Esto es algo que los habitantes de La Guaira no han perdido.
1: Gracias, Paola. Ojalá así sea, seamos testigos de este milagro ya hoy, primero de julio, ya casi 7 días de estos terremotos que sacudieron a Venezuela. Felicidades, seguimos atentos a lo que allá ocurra.
4: Buenos días.
1: Avanzamos con más información. Como les decíamos, avanzan las labores de atención integral para asistir a las familias afectadas por el doblete sísmico que golpeó a la nación sudamericana. Desde Caracas, nuestra compañera Michelle Ramírez nos amplía.
5: Venezolana, más de 50 campamentos transitorios fueron habilitados para brindar atención integral a las víctimas del doblete sísmico. Uno de ellos es la Unidad Educativa La Gran Colombia, que fue dotado de insumos y enseres para recibir a una comunidad indígena sobreviviente que residía en Caraballeda, Estado La Guaira. Cada uno de ellos tiene una historia de supervivencia que contar.
6: Estaba en mi residencia, pues, en un piso 4, en mi casita. Estaba literalmente, estábamos viendo el partido de fútbol, no recuerdo, creo que era terminando o empezando el Brasil. De repente yo me pongo ahí con los teléfonos a hacer una cosa y veo un mensaje, una notificación que me indicaba que había una reacción sísmica. Cuando yo veo que eran dos teléfonos diferentes, ahí me asusto. Veo que se va la luz y escucho un grito de mi madre, que había empezado a temblar y el edificio se sacudió, zarandeó. La verdad, lo primero que yo pensé fue en abrazar a mis viejos, cubrirlos, pues yo pensé que el edificio se iba a caer. Le dije a Dios por mi mente y oré que todo estuviera bien.
5: La familiaridad, unidad y organización es la bandera que alzan en este campamento a pesar de sufrir pérdidas materiales.
7: Hemos sido apoyado en todos los aspectos: salud, psicólogos, educación, recreadores, bueno, infinidad, lo podemos decir. De verdad que no estamos cómodos por cómo estaríamos en nuestra casa, pero hemos sido bien atendidos. De verdad, le damos las gracias y la gloria a Dios, porque, bueno, Dios es bueno y hoy nosotros podemos contar esto que vivimos. No fue fácil, pero bueno, Dios siga bendiciendo a nuestro pueblo venezolano y, bueno, seguimos adelante.
5: Su mensaje es uno solo: esperanza, fe y gratitud ante las muestras de solidaridad recibidas por el pueblo y gobierno venezolano.
8: La gente que no han visto, yo he visto gente que han llegado con comida, nos han dado la mano con todo lo que hemos recibido de parte de ellos. Bueno, gracias a ellos y el pueblo, pues, que no han visto el sufrimiento de uno, que, bueno, gracias a ellos ya estamos, lo recibimos, pues, y gracias a Dios, como ellos también dieron la mano por uno, bueno, Dios se lo va a agradecer, como nosotros también. Bueno, aquí estamos, luchamos y sobrevivir otra vez, que es lo que Dios quiere con uno, pues, si Dios quiere cosa, algo mejor para uno, bueno, aquí estamos.
5: Los campamentos transitorios cuentan con atención médica y psicológica, así como recreación para los niños y jóvenes, para brindar un acompañamiento integral a los afectados. En la cámara de José Luis Briceño, Michelle Ramírez, desde Caracas, Venezuela, para Telesur.
1: El portal Venezuela No Está Sola fue habilitado para canalizar donaciones monetarias y de insumos destinadas a la atención de la emergencia y a las labores de recuperación tras los terremotos registrados en el país. Así lo informó la noche de este martes el ministro de Relaciones Exteriores de la Nación, Iván Gil. De acuerdo con las autoridades, los aportes serán recibidos y procesados por el Ministerio del Poder Popular para Relaciones Exteriores. Asimismo, las contribuciones económicas podrán realizarse a través del Fondo para la Recuperación y Reconstrucción de Venezuela, administrado por la Corporación Andina de Fomento mediante los canales bancarios oficiales habilitados para este fin. Por otra parte, quienes deseen enviar ayuda humanitaria por vía aérea deberían gestionar previamente el permiso de sobrevuelo y aterrizaje correspondiente. Una vez que las aeronaves arriben a Caracas, las autoridades asumirán la coordinación logística para la recepción y distribución de las donaciones. Las autoridades reiteraron el llamado a utilizar únicamente los canales oficiales para garantizar que la ayuda llegue de manera oportuna a las personas afectadas.

0: Vamos ahora hasta Colombia. El Pacto Histórico, la principal coalición de oposición del país, anunció este martes que se declaran en desobediencia pacífica frente al gobierno del electo Abelardo de la Espriella. La decisión se fundamenta en serias dudas constitucionales y en alertas internacionales sobre el futuro jefe de Estado. El Pacto Histórico formalizó su postura como bancada después de expresar su apoyo a la decisión del senador Iván Cepeda, quien exige al presidente electo renunciar a su ciudadanía estadounidense, deslindar cualquier vínculo con agencias de seguridad como la DEA o la CIA y garantizar el respeto mutuo a la soberanía nacional. El partido cuestiona la intención del mandatario electo de integrar a Colombia al denominado Escudo de las Américas impulsado por el presidente Donald Trump. Advierten que esa decisión comprometería gravemente la independencia del país en materia de seguridad y política exterior. El Mercosur cerró su 68ª cumbre de jefes de Estado realizada en Asunción, Paraguay, con el llamado a avanzar en una implementación justa del Acuerdo de Libre Comercio con la Unión Europea. Durante el encuentro, el bloque integrado por Brasil, Argentina, Paraguay y Uruguay abordó las llamadas asimetrías en la aplicación del acuerdo, un tema que algunos países consideran aún en negociación y que buscan ajustar para lograr mayor equidad en la distribución de los beneficios. En paralelo, el Mercosur anunció el inicio formal de negociaciones con Japón para un acuerdo de asociación económica con el objetivo de ampliar su presencia en los mercados asiáticos. Además, Uruguay, que asumió la presidencia pro tempore, señaló que continuará avanzando en acuerdos ya cerrados y en nuevas negociaciones con países como Canadá, Emiratos Árabes Unidos, India y Vietnam. Este martes en La Habana, la capital de Cuba, sesionó el Consejo de Ministros encabezado por el presidente Miguel Díaz-Canel con el propósito de aprobar una ambiciosa hoja de ruta de transformaciones económicas y sociales. El jefe de Estado ha sido contundente al afirmar que se trata, ante todo, de salvar la revolución. El encuentro sirvió para trazar los lineamientos para implementar 176 transformaciones económicas y sociales aprobadas tras un amplio proceso de consulta popular que recogió 673 propuestas, el 79% de las cuales fueron aceptadas. El presidente subrayó que el país enfrenta un dilema complejo: dar continuidad a la construcción socialista en medio del bloqueo criminal de Estados Unidos, y ante esa realidad demandó respuestas firmes, resistencia, firmeza ideológica, unidad y audacia.
1: Eso es lo que nos toca a las generaciones que estamos defendiendo la revolución y que estamos participando en la revolución hacer en estos momentos. Y estas transformaciones van orientadas a eso. Aquí se trata de salvar la revolución ante todo, con la amenaza que tenemos. Y tenemos la responsabilidad de, en esas condiciones, salvar la revolución y no solo salvarla, seguir perfeccionando nuestro proceso y seguir defendiendo nuestro proceso de construcción socialista.
0: El asesor presidencial de Nicaragua, Laureano Ortega Murillo, extendió una felicitación oficial al Partido Comunista de China con motivo del 65º aniversario de su fundación. El pronunciamiento fue emitido durante una entrevista especial concedida a la cadena internacional CGTN en español. Durante una entrevista concedida a este medio chino, el alto funcionario transmitió los mejores deseos del gobierno de Nicaragua a la organización política que lidera la República Popular China. Ortega Murillo acudió en su carácter de representante especial de los copresidentes de Nicaragua, Daniel Ortega y Rosario Murillo, para los asuntos con la nación asiática. La declaración reafirma la alianza estratégica y los lazos políticos entre Managua y Beijing. Asimismo, el asesor presidencial destacó la sólida agenda bilateral que mantienen ambos gobiernos en materia de inversiones, comercio y cooperación internacional.
2: Queremos trasladar las felicitaciones de los copresidentes de Nicaragua, el comandante Daniel Ortega, la compañera Rosario Murillo, al presidente Xi Jinping, secretario general del Partido Comunista de China, por el 65º aniversario del Partido Comunista de China. Para nosotros es un honor tener esta relación de hermandad con el Frente Sandinista de Liberación Nacional y la hermandad entre los pueblos de Nicaragua y de China. Felicidades, camaradas.
0: Este martes, el gobierno de Estados Unidos anunció nuevas sanciones contra 2 ciudadanos mexicanos y 9 entidades presuntamente relacionadas con una estructura de tráfico ilegal de combustibles vinculada al cártel Jalisco Nueva Generación. Las medidas fueron impuestas por la Oficina de Control de Activos Extranjeros del Departamento del Tesoro, que acusa a esta red de participar en actividades de contrabando y comercialización ilícita de hidrocarburos. Según las autoridades estadounidenses, la operación forma parte de una estrategia para afectar las fuentes de financiamiento de organizaciones criminales transnacionales. Washington sostiene que estas actividades representan una amenaza para el sector energético y financiero, mientras que las sanciones buscan bloquear bienes, restringir transacciones y limitar las operaciones económicas de los señalados. El secretario general de las Naciones Unidas, Antonio Guterres, ha advertido que la Agencia para los Refugiados Palestinos se encuentra al borde del colapso debido a un déficit de financiación de 100 millones de dólares. Mientras que en el territorio o en el terreno, el genocidio israelí hace cada vez más dura la vida de los palestinos, el máximo responsable de la ONU denunció durante la reunión de la Asamblea General campañas de descrédito contra la agencia y recordó que desde 2023, al menos 390 trabajadores han muerto en ataques israelíes en Gaza. El secretario general también señaló que la crisis financiera ya obligó a reducir servicios, recortar salarios y dejar vacantes numerosas impuestos internacionales. Con esto despedimos esta emisión de Telesur Noticias. A usted, gracias por acompañarnos. Hasta la próxima.

nosotros vivimos algo bastante malo, bastante inesperado, algo que nos salió de repente. Salimos corriendo, huimos, vimos nuestros familiares, nuestra gente, nuestros vecinos, pedir ayuda.

0: del gobierno, que siempre el gobierno, y sin embargo el gobierno nos ha ayudado, pero como tanto el gobierno, el pueblo también salió a la calle a ayudar a su prójimo, porque somos hermanos.
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0: Al cumplirse los 200 años del Congreso Anfictiónico de Panamá, este evento histórico se posiciona en el centro de la agenda política de América Latina y el Caribe. Convocada por el libertador Simón Bolívar en 1826, aquella reunión constituyó el primer intento histórico de unir a las nuevas repúblicas independientes en una alianza de defensa mutua frente a las amenazas de las potencias de la época. 200 años después, diversos pueblos y gobiernos de la región retoman ese proyecto de integración. Actualmente, el Bicentenario se conmemora a través de una intensa actividad diplomática y académica que incluye cumbres presidenciales en Panamá, foros internacionales de debate en Caracas y sesiones parlamentarias simultáneas en varios países del continente. El objetivo de esta movilización es conectar las memorias históricas con los desafíos políticos actuales. Para los organismos de integración regional vigentes, los principios del Congreso de Panamá sirven de base para defender la soberanía de las naciones, rechazar de manera unánime las sanciones internacionales y avanzar hacia la consolidación de un bloque regional fuerte en el equilibrio mundial contemporáneo.
1: A 200 años del Congreso Anfictiónico de Panamá, la conmemoración oficial y la popular han seguido caminos paralelos que revelan una tensión territorial. Por un lado, la ceremonialidad oficial dirigida al funcionariado y las élites de derecha ha congregado a gobiernos de esa tendencia que se reunirán en Panamá la próxima semana para dar inicio al Bicentenario.
2: Es muy cuestionable. Panamá, el gobierno nacional se está preparando para conmemorar el Bicentenario del Congreso Anfictiónico con un acto oficial donde está invitando, no sé si mandatarios, cancilleres, para que se congreguen en Panamá. Pero curiosamente, sobre la base del planteamiento de panamericanismo, que ya sabemos que no responde al ideal bolivariano.
3: Ahora pretende conmemorar el Bicentenario del Congreso Anfictiónico bajo la doctrina panamericana, es decir, bajo la égida de los Estados Unidos, y hace una celebración que está vacía de contenido y que es lo contrario de lo que soñó Bolívar. Por ende, yo creo que los sectores populares, los sectores académicos, el movimiento social panameño, desde otra perspectiva, tenemos que rescatar el acontecimiento para volver al camino con que Bolívar soñó que algún día fuéramos en verdad independientes y libres para decidir nuestro destino.
1: Desde los sectores populares también se siguen organizando coloquios y talleres en barrios, universidades públicas, plazas y centros comunitarios en aras de resignificar el Congreso desde las luchas sociales por la tierra, el agua, la soberanía del canal y la memoria antiimperialista, conectando a Bolívar con las demandas territoriales del presente.
4: Desde la Alianza Pueblo Unido por la Vía, ahí hemos hecho cualquier cantidad de meeting, hemos hecho cualquier cantidad de marcha, nos estamos organizando también desde la Alianza y otros sectores para conmemorar estos 200 años del Congreso Anfictiónico. Todo eso lo hacemos con la consigna que el Libertador nos decía de esa unidad.
5: Lo que yo quiero felicitar es a los compañeros de historia de la Comisión del Bicentenario, que esta facultad se arrogó el rol de la Comisión del Bicentenario de toda la universidad, que han organizado seminarios de actualización de esa materia.
1: Esta bifurcación evidencia que la integración latinoamericana sigue siendo un campo de batalla. De un lado, la diplomacia de las élites y su inherente asociación con Estados Unidos. Y por el otro, el espíritu de unidad de los pueblos hispanoamericanos. Dos proyectos en pugna que dos siglos después mantienen vigente el debate.
6: Sin duda coloca a América Latina como un territorio en disputa, y por eso creemos entonces que siempre es importante enmarcarlo en esta confrontación. En ese contexto, 200 años después, estamos inmersos hoy en día. Esa confrontación entre la visión del monroísmo con sus versiones modernas y lo que era el bolivarianismo.
1: Panamá recibe desde el ámbito institucional a representantes de 79 estados, 18 organismos internacionales y 97 delegaciones internacionales en el marco de la Semana de Alto Nivel del Bicentenario del Congreso Anfictiónico, Pero la mirada estará puesta no solo en los discursos oficiales, sino en las voces que desde abajo siguen reclamando el verdadero legado de Bolívar. Reca Chandiramani, Telesur, Ciudad de Panamá.
0: Su ubicación privilegiada en el corazón de América convirtió a Panamá en un escenario de constantes disputas coloniales y en el centro del debate sobre lo que significa ser americano. Esta relevancia histórica fue clave para Simón Bolívar, quien vio en el país el lugar perfecto para desarrollar y definir sus momentos más importantes de la Unión Latinoamericana.
7: Ya estaba aceptado que llamaba América, pero también había los que seguían discutiendo que por qué América, si el primero que llegó fue Colón y Américo Vespucio llegó después. Esa controversia también va a incidir en ese momento en que se va a definir qué es lo americano.
8: América es un continente que se prolonga desde el norte hacia el sur, a lo largo, y en el centro de más o menos de esa extensión maravillosa que es nuestro continente, está Panamá.
9: Creo que hay dos momentos que son claves en la evolución del pensamiento de Bolívar respecto a la unidad de América. Uno está relacionado con una carta que se tiene constancia que escribió desde Londres a principios del siglo XIX y donde indicaba la necesidad de crear un espacio común.
8: Que tenemos que vivir juntos y que tiene que existir una confederación y que tiene que haber un espacio que nos reúna a todos, piensa en Panamá. Dice, es allí el centro del continente. Era un lugar estratégico, extraordinario, lleno de potencialidades, pero lleno también de complejidades. Esa condición lo puso siempre en el epicentro de los intereses coloniales.
0: El Bicentenario del Congreso Anfictiónico de Panamá representa mucho más que una conmemoración histórica. Se constituye en un manifiesto geopolítico de resistencia y una alternativa civilizatoria frente a las crisis estructurales del orden mundial contemporáneo. En un panorama internacional donde el capitalismo corporativo intensifica la acumulación por desposesión, el ideario bolivariano de 1826 se redefine como una herramienta teórica y práctica para hacer frente a las dinámicas de exclusión global.

0: El Poder Popular en Venezuela conmemoró el bicentenario del Congreso Anfictiónico de Panamá con una proclama en defensa de la soberanía regional. En su encuentro, los participantes reivindicaron la resistencia de los pueblos originarios y la necesidad de consolidar una unión transversal frente a las sanciones y amenazas externas.
1: En la casa natal del libertador Simón Bolívar, en el centro de Caracas, diversas organizaciones sociales y comuneros se dieron cita para ratificar el principio de autodeterminación de los pueblos.
2: Los pueblos con mayor conciencia que antes estamos en la batalla, unidos codo a codo para defender la humanidad, para defender el género humano. Así que esa es la vigencia de la doctrina bolivariana, esa es la vigencia de Bolívar. El enemigo del monroísmo, el enemigo del imperialismo es Bolívar, su doctrina por la vida, por la justicia.
1: El encuentro inició con manifestaciones culturales y expresiones musicales tradicionales que reivindicaron las raíces históricas de la identidad venezolana y de la región caribeña.
3: Pero hoy en día seguimos ese hilo de vida. ¿Por qué? Porque los venezolanos somos resistentes y los pueblos originarios también. Tenemos 532 años en esta lucha de autodeterminación de los pueblos. Somos hilo de vida, somos historia, somos cultura, somos lengua, somos historia universal, historia de unión de los pueblos.
1: Con banderas de naciones latinoamericanas alzadas, resaltaron la vigencia del proyecto unitario promovido por Bolívar en el Istmo de Panamá en 1826.
4: La anfitrionía está volviendo en estos tiempos donde estamos celebrando 200 años de aquel Congreso Anfitriónico de Panamá que había sido convocado por Bolívar dos años antes, un 7 de diciembre de 1824, dos días antes de la gloriosa batalla de Ayacucho. Bolívar convocó al Congreso Anfitriónico de Panamá. Es una idea grandiosa, lograr que los pueblos se unan para buscar su bienestar. El pueblo ha sabido reconocer el valor estratégico que tiene el concepto de la anfitrionía, lo ha asumido en estos momentos difíciles de la patria, en la cual se siente extremadamente amenazada y presionada por la presencia de fuerzas extranjeras y intervenciones extranjeras que atentan contra principios fundamentales de nuestra Carta Magna. Y bueno,
1: en unidad dieron lectura a una proclama conjunta que enfatizó la necesidad de consolidar la integración regional frente a las sanciones y amenazas externas actuales.
5: Así que esta vez, esta unidad debe ser entre los pueblos, más allá de las burocracias, entre los pueblos dignos, el pueblo obrero, el pueblo indígena, y este concepto de la anfictionía para nuestro pueblo afro y nuestro pueblo joven y nuestro pueblo mujer, este concepto de la anfictionía va más allá de lo territorial, va más allá de la región. Esta anfictionía es la unidad de los iguales para enfrentar la amenaza. Y en este momento esta unidad debe ser transversal a toda la Vía Yala.
1: El documento final reafirma el compromiso de las bases movilizadas de mantener los objetivos históricos de soberanía y cooperación solidaria entre los países del sur global. En la Cámara de Marcos da Silva, Michelle Ramírez desde Caracas, Venezuela, para Telesur.
6: Siguen los actos de los movimientos populares en conmemoración de los 200 años del Congreso Anfictiónico de Panamá. En esta ocasión, organizaciones populares, sindicatos, trabajadores y trabajadoras del movimiento popular se han congregado en un encuentro por la soberanía y la integración de los pueblos. Esto en una suerte de un Congreso Anfictiónico de los pueblos, en paralelo a una agenda oficial que se ha decantado por implementar la idea del panamericanismo, esto es la unidad latinoamericana en pro del beneficio estadounidense versus la agenda que están impulsando los movimientos populares, que es la integración hispanoamericana, ver a Latinoamérica como una región unida, como alguna vez lo soñó el libertador Simón Bolívar. los sectores sociales han realizado también estos encuentros a lo largo de por lo menos un mes previo al inicio de este 22 de junio, cuando hace 200 años empezó el Congreso Anfictiónico en Panamá. Se extenderán también estas actividades a lo largo del tiempo que duró hasta el 15 de julio, en este caso cuando culminó también en ese momento el Congreso Anfictiónico. Los movimientos sociales rechazan esta subordinación, a veces directa, a veces indirecta, por parte del gobierno panameño a la agenda estadounidense, y rescatan pues el legado de los mártires del 9 de enero del 64 y las posteriores generaciones de jóvenes que lucharon por la soberanía panameña. Por eso implementan o marcan a Panamá como un territorio aún en disputa a 200 años del Congreso Anfictiónico.
0: En la ciudad de Panamá se inauguró el Encuentro por la Soberanía y la Integración de los Pueblos, un congreso impulsado por sindicatos, organizaciones sociales y movimientos populares. Este foro nació con el propósito explícito de confrontar y responder a la agenda oficial panamericana del gobierno local, la cual es fuertemente cuestionada por los sectores populares al considerarla alineada y subordinada a los intereses políticos de los Estados Unidos. Las actividades populares iniciaron el 22 de junio y se extienden hasta el 18 de julio, replicando con exactitud la duración que tuvo aquella histórica cita continental hace dos siglos. Durante las sesiones, los participantes reivindican activamente el legado de lucha de los mártires del 9 de enero de 1964 y de las generaciones de jóvenes que defendieron la soberanía panameña.

Bueno, este es un momento que lo ha dicho la presidenta encargada también, lo decía el presidente de la Asamblea Nacional, doctor Jorge Rodríguez, y yo creo que es como de sentido común, es un momento de unión, de unión. Yo aquí sí creo, y yo insisto, no es solo unión en la dirigencia, en las instituciones, no es solo unión en el sentido político, es unión en la familia y en la comunidad. A ese nivel hay que costurar lo que es la unión, y de ahí hacia arriba, las instituciones. Aquí no hay protagonismo de nadie, aquí nos tenemos que engranar todo, toda la dirigencia política, independientemente de las diferencias ideológicas que se puedan. Eso es lo que estamos esperando todos. Entonces yo creo que la unidad y la unión son cosas realmente fundamentales. Y por último, eso al final se debe amalgamar con la solidaridad natural, vamos a decirlo así, que tiene la cultura venezolana. Cosa que también ha estado probada. Ha estado probada siempre, pero creo que en los últimos años mucho más. Eso que se llaman resiliencia, por ejemplo. Bueno, mucho tiene que ver, ¿por qué? Porque yo siempre en el momento de las chiquitas cuento con el vecino y cuento con el otro y cuento con el otro, porque aquí la solidaridad es un talante de esa identidad nacional. Entonces yo creo que ahí es algo donde nosotros tenemos que encontrarnos todos, en unión, en solidaridad y en finalmente lo que somos. Y por supuesto la esperanza y la convicción. Esto va a quedar atrás, con dolor, con sufrimiento, pero va a quedar atrás. Y vamos finalmente, bueno, a pasar por esta prueba realmente trágica y de verdad muy dolorosa, pero que finalmente nos debe encontrar a todos mucho más unidos y mucho más fortalecidos.

0: Caracas se convirtió en la sede del coloquio internacional Patria es América, un encuentro académico y político de alto nivel organizado para conmemorar solemnemente el bicentenario del Congreso Anfictiónico de Panamá. El evento, promovido de manera conjunta por la Comisión Presidencial para el Bicentenario y el Centro de Estudios Simón Bolívar, reunió a destacados historiadores intelectuales y defensores de la soberanía popular. En su cláusula, la presidenta encargada de Venezuela, Delcy Rodríguez, convocó a la diplomacia, defendió el multilateralismo y la unidad e invitó a construir un camino propio de coexistencia pacífica y unidad, argumentando que más allá de las diferencias ideológicas, la integración es la única vía para garantizar la prosperidad y defender la independencia de los pueblos.
1: No es claudicación, es diplomacia, el actual camino que Venezuela construye con Estados Unidos.
2: Sin duda alguna, el 3 de enero del 2026 marcó una inflexión en la política nacional y en nuestra visión de las relaciones internacionales, de retomar camino diplomático con el gobierno de los Estados Unidos. Han transcurrido ya casi 6 meses y siento que ha sido el camino correcto.
1: El camino correcto para la paz.
2: Dirimir las diferencias que las hay, que existen, a través del espacio diplomático. Y garantizar la tranquilidad, la paz, la soberanía y la independencia de Venezuela.
1: Y esto conecta con el ADN del Congreso Anfictiónico de Panamá. Bolívar llamó a la unidad para que las nacientes repúblicas se defendieran de los imperios como Estados Unidos, que sigue acechando por las grandes riquezas. Pero el único camino simétrico es el diálogo y el multilateralismo.
2: Mi mensaje como presidenta encargada a los países de nuestra región es a encontrar nuestro propio camino en el continente, en el hemisferio, donde convivimos y coexistimos con una potencia nuclear, que es los Estados Unidos. Y cómo nosotros, a través de relaciones de respeto, a través de una moral histórica que nos sostiene, porque hay bastante historia que nos ampara en la ética y en la moral, cómo desde esa posición podemos nosotros también llevar la verdad de nuestros pueblos, que no solamente son las riquezas materiales.
1: Y aunque el tiempo geopolítico es otro, la apuesta es la misma.
2: Nosotros tenemos el deber responsable, con respeto, de hacer entender de qué se trata esa América Latina que está en ebullición, que está defendiendo un camino de independencia y de libertad y que no está dispuesta a la entrega. Yo creo en ese camino. Y yo aspiro que esta Venezuela, una nueva Venezuela, una Venezuela con una política, un concepto, un entendimiento de la política diferente, se sume por la libertad, la integración y la unión, como la pensó Bolívar y nuestros grandes libertadores.
1: Cerró la celebración del Bicentenario una sesión solemne de la Asamblea Nacional, no solo con la participación de los diputados del Parlamento, sino con representantes de los consejos legislativos de los 24 estados del país y concejales de los 335 municipios de Venezuela, como símbolo de una fuerza única defendiendo la nación.
3: Hace 200 años insistimos en que solamente unidos podremos darle respuesta a nuestros pueblos. E insistimos, independientemente de los gobiernos que existen en nuestro continente, todos tenemos un mismo origen. Todos tenemos la misma mezcla armoniosa de razas. Todos soñamos con la prosperidad de nuestras mujeres, nuestros hombres, nuestras niñas y niños.
1: Y sí, hay una mancha que dejó el bombardeo de Estados Unidos el 3 de enero, pero la historia es cíclica. 2 siglos atrás se logró la independencia, con repliegues y estrategias para defender la libertad. Madeleine García, Telesur, Caracas, Venezuela.
0: El ideal de Simón Bolívar de consolidar a Panamá como el epicentro de la patria grande y unificada nació como una necesidad histórica para defender la independencia hispanoamericana frente al yugo colonial. El propósito de la anfictionía de 1826 era crear una fuerza militar conjunta para blindar a las regiones de las agresiones de las potencias imperiales europeas.
4: Qué bello sería que el Istmo de Panamá fuese para nosotros lo que el de Corinto para los griegos. Con esta frase, imaginó el libertador Simón Bolívar hace 2 siglos el destino de Panamá. Entonces, solo un departamento de la Nueva Granada, el Istmo ya despuntaba como el corazón geográfico de un sueño mayor, la unidad hispanoamericana. Un sueño nacido tras décadas de lucha por sacudirse el yugo español.
5: En un principio, no se hablaba de Congreso Anfictiónico, sino de Congreso de las Américas. Y ya en su carta de Jamaica en 1815, Simón Bolívar planteaba que Panamá, como punto neurálgico de la logística mundial, es decir, de la comunicación y del tránsito de mercancías y de personas, podía cumplir las veces de una especie de capital de una gran nación hispanoamericana unificada.
4: El propósito de Bolívar al convocar el Congreso Anfictiónico de 1826 era crear una fuerza militar conjunta de 60.000 soldados bajo los lineamientos de ese Congreso, que operaría como un paraguas de protección frente a las potencias europeas. Ese ejército nunca se concretó. Sin embargo, con luces y sombras, Panamá se consagró como punto de encuentro de las Américas, ese puente que años después uniría los mares con el canal.
6: Gran hito de esa reunión es que Panamá quedó ya como legitimada, como el lugar de concertación, el lugar del diálogo.
4: Pero ayer como hoy, el talante de los actores congregados a lo largo de los años revive contradicciones que ponen en jaque el espíritu anticolonial que nació en Panamá, siendo la cuna de la anfictionía latinoamericana.
7: En el año 1956, la conmemoración se hizo en Panamá y aquí llegaron una serie de dictadores sátrapas de América Latina como Alfredo Stroessner. Aquí llegó Castillo Armas de Guatemala, aquí llegó Anastasio Somoza, llegó el hermano de Rafael Leonidas Trujillo, imagínense, Fulgencio Batista estuvo aquí en Panamá, por mencionar alguno, hablando de democracia, hablando de justicia, de dignidad, de soberanía, de protección, cuando detrás de ellos había toda una estela de muertos y de crímenes.
4: Hoy, el bicentenario del Congreso Anfictiónico encuentra un Panamá intervenido y sumiso ante Estados Unidos, miembro de una coalición de derechas continentales bajo el llamado escudo de las Américas, cuya misión ya no es liberar pueblos, sino domarlos para mantener la hegemonía de un nuevo imperio y con él el status quo de las oligarquías locales. 2 siglos después, el sueño de unidad latinoamericana de Bolívar sigue siendo eso, un sueño. Pero ahora, amenazado no solo por conflictos internos, sino directamente por la potencia del norte. Reca Chandiramani, Telesur, Ciudad de Panamá.
0: A 200 años del Congreso de Panamá, la Unión de América Latina sigue siendo un campo de batalla entre dos ideas opuestas. Por un lado, los gobiernos de derecha y las élites quieren una integración falsa que solo obedece a los intereses del capitalismo. Por el otro lado, los movimientos sociales, los trabajadores y el pueblo organizado defienden el verdadero sueño de Simón Bolívar, que es una unión real para proteger nuestras tierras, el agua y los recursos frente al saqueo capitalista. Frente a los bloqueos y las medidas coercitivas unilaterales que intentan quebrar a las naciones soberanas, la coyuntura contemporánea exige retomar el camino estratégico del multilateralismo y la diplomacia firme, entendiendo que en la integración regional no es una opción burocrática, sino la única alternativa civilizatoria viable para garantizar la paz, la dignidad y la independencia definitiva de nuestra América. Hasta una próxima entrega de Realidades.

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Hola, Felicia, bienvenido, bienvenida a esta emisión de Telesur Noticias. Soy Arani Flores, e inmediato comenzamos. El gobierno de Venezuela se mantiene desplegado. La presidenta encargada supervisa las labores de recuperación de La Guaira y reitera que el país se levantará más fuerte que nunca de esta tragedia. Categórico, el presidente reitera que las transformaciones económicas van orientadas a salvar la revolución y perfeccionar el socialismo. Irán ratifica y consolida la soberanía sobre el estrecho de Hormuz y condiciona avances con Estados Unidos. Así comenzamos la noche de este martes. La presidenta encargada de Venezuela, Delcy Rodríguez, ha encabezado el despliegue de atención a las familias de La Guaira afectadas por el violento doblete sísmico que sacudió al país. La mandataria encargada, así como todo el Ejecutivo, se mantiene desplegado en el terreno supervisando directamente las labores de rescate, rehabilitación y asistencia social a los sectores más golpeados. El recorrido de la jefa de Estado encargada estuvo acompañado por los equipos de Protección Civil, Salud, Vivienda y

0: nacionales e internacionales están activados, sistema de salud, para salvar vidas lo más pronto posible. De igual manera, la comisión presidencial para verificar qué viviendas están activadas para volver a ellas o no, sigue su recorrido por Caracas, por La Guaira, por Miranda. Y bueno, estamos con el Estado Mayor para los campamentos transitorios y viviendas que está al frente Jorge Rodríguez. Estamos visitando los campamentos transitorios, viendo la atención integral que allí se necesita, dar alojamiento, soporte logístico, alimentación, salud. Está activado todo el gobierno nacional.
1: La estrategia del Ejecutivo Nacional ha sido una muy clara desde el inicio de la tragedia: salvar y cuidar vidas. La presidenta encargada aseguró durante uno de los recorridos de la noche del martes y la madrugada de este miércoles planes médicos, psicológicos, de vivienda y atención integral.
0: Hay situaciones traumáticas que han marcado a nuestros niños y a nuestras niñas. Estamos con planes especiales de atención psicológica y también estamos con planes especiales de construcción para tener viviendas rápidas. Bueno, ese es el trabajo en conjunto que estamos desarrollando a estas horas.
1: El despliegue del Ejecutivo, con la presidenta encargada de Venezuela, Delcy Rodríguez, a la cabeza, se extiende a la madrugada de este miércoles, cuando se llevó a cabo una inspección en el campamento transitorio El Ávila, ubicado en la parroquia San Bernardino, al noreste de Caracas, la capital, para supervisar las labores de asistencia. En un esfuerzo coordinado con la alcaldesa de la capital, Carmen Meléndez, el gobierno nacional constató que las obras de este complejo registran ya un 90% de avance general, consolidando una respuesta inmediata a la emergencia habitacional. La infraestructura de refugio se levantó en tiempo récord, logrando un despliegue operativo en menos de 48 horas desde el inicio de los trabajos en el terreno. Esta rápida intervención busca garantizar un espacio seguro y digno para las familias damnificadas por los terremotos de magnitud 7.2 y 7.5 del pasado 24 de junio, optimizando los recursos del Estado para asegurar la protección social inmediata de la población civil. Venezuela reporta más de 6.400 personas rescatadas tras los sismos que impactaron al territorio nacional el pasado 24 de junio. El balance fue ofrecido este martes por el presidente de la Asamblea Nacional, Jorge Rodríguez, que también destacó la atención de al menos 80.870 familias por parte de las autoridades nacionales. Rodríguez agregó que se han reportado 1.943 muertes por el doble sismo, mientras que 10.571 personas resultaron heridas. Además, resaltó que frente a la emergencia, un total de 14 campamentos temporales fueron instalados en el estado de La Guaira y otros 55 en zonas de la ciudad capital.
2: Eso hace un total de 6.461 personas rescatadas desde el mismo día de la emergencia de los dos terremotos. Si sumamos las 6.461 personas que fueron rescatados por nuestros equipos, por las brigadas internacionales, por los voluntarios y por los familiares, si a eso lo sumamos los 13.400, 13.500 personas que pudieron salir por sus propios medios o ayudados por amigos y familiares, podemos estar en una cifra de 19.861 personas que salvaron la vida en La Guaira en esas horas terribles, aciagas, de los dos terremotos.
1: Nuestro equipo se mantiene desplegado en las zonas afectadas por el doblete sísmico que afectó al país el pasado 24 de junio. En el estado de La Guaira está Hernán Tobar. Adelante, compañera Felicía, qué gusto saludarte. Lamento sea en esta situación.
3: Gracias, un saludo para ustedes y para toda la teleaudiencia que nos ve a través de las pantallas de Telesur y nos sigue a través de nuestra multiplataforma. En esta señal ininterrumpida que hemos dado desde hace exactamente 7 días, cuando ocurrió precisamente este doble terremoto, nos encontramos en la avenida José María España, aquí precisamente en el estado La Guaira, sector conocido como El Ido. A mis espaldas pues ya comenzaron los la remoción de escombros de algunas de las estructuras, de las edificaciones, que pues se colapsaron aquel día.

0: ya los organismos de emergencia, de rescate, han logrado evacuar a algunas personas de allí, rescatar algunos cuerpos, rescatar algunas personas días atrás. Pero esa situación también se ve en otros sectores al interior de este estado. En la madrugada de hoy pudimos estar en un sector conocido como Los Cocos, más exactamente en el conjunto residencial OBP-22, donde los grupos de rescate escucharon en la madrugada de ayer una persona con vida al interior de una de esa estructura que se encuentra totalmente colapsada. Comenzaron las labores desde las 8 de la mañana del día anterior. Los familiares estaban allí presentes, hicieron uso de una llamada a los bomberos que venían del estado Zulia y que se hicieron presentes precisamente en este sector para dar cuenta de que había personas aún allí al interior con vidas. Las labores de rescate se extendieron hasta muy altas horas de la madrugada. Nosotros estuvimos hasta las 4:30 de la mañana con todos los equipos de rescate, utilizando pues su tecnología para saber en qué parte de esa gran colisión de escombros se encontraban estas personas. Los familiares aseguran que son 3 personas, 2 menores de edad, un mayor de edad, que se encontraban al interior de este edificio cuando ocurrió el terremoto. Ellos habían podido comunicar con los equipos de rescate, con los bomberos, a partir de unos golpes a las estructuras. Por ello aseguran que allí al interior hay gente que van a seguir en la búsqueda. La búsqueda continúa, no es fácil, momentos de angustia se pueden observar. Los grupos de rescate, los familiares, se ven en, digamos, toda la actividad para poder ingresar, comenzar a remover escombros con baldes, se utilizan palas, se utilizan pues herramientas especiales para romper también esos, esas estructuras de concreto al interior del edificio. Ellos seguían en la madrugada de hoy haciendo toda esta labor de remoción de escombros para poder evacuar a estas personas. Lo mismo en otros sectores, más allá al fondo, en Los Cocos también se dice que hay personas también aún con vida. Las labores de rescate aún continúan, hacen presencia aún todas las organizaciones que representan Defensa Civil, organizaciones de rescate que han venido a nivel internacional precisamente para evacuar a las personas que se puedan encontrar con vida. Esa es, digamos, la situación que se maneja a este momento en La Guaira, ya cuando han pasado 7 días de la tragedia. Aquí hacen presencia los organismos del Estado también. Hemos podido ver a lo largo de esta avenida pues que hacen presencia con algunos alimentos, con alguna presencia del sector de los medicamentos, del sector de los médicos, para dar precisamente atención a las personas que no han podido, no pueden estar en los espacios habitacionales por el colapso de las estructuras en las que habitaban. Así que aquí está haciendo presencia el Estado, ofreciendo ayudas, ofreciendo la capacidad, la respuesta del Estado para ofrecer ayuda a estas personas que seguirán en este trabajo de emergencia, de presencia y de ayuda en los diferentes puntos colapsados para poder evacuar, en el caso de las personas que aún están con vida al interior de esas estructuras colapsadas, y seguir pues con las labores de evacuación. Nosotros, por supuesto, seguiremos muy atentos al desarrollo de esta información aquí en el estado de La Guaira, uno de los más afectados por el doble terremoto el pasado 24 de junio.
1: Hernán, preguntarte si los equipos te han dicho por cuántas horas ellos persisten allí en las búsquedas, en algún punto donde quizás buscan señales de vida, cuántas horas ellos emplean para pues detectar alguna señal de vida y además rescatar lo que decías ayer. Precisamente la presidenta encargada de Venezuela, Delcy Rodríguez, decía que el Estado no abandonará de ninguna manera al pueblo venezolano. ¿De qué forma se ha visto o has constatado esto allí en La Guaira.
0: Así es, nosotros tuvimos la oportunidad de llegar ya sobre las 11 de la noche, ya cuando hacía presencia los grupos de rescate, estaban los bomberos de Caracas, inclusive los bomberos del estado Zulia que habían hecho presencia aquí. Ellos están desde las 8 de la mañana haciendo actos de rescate con los voluntarios que también se han sumado a esta búsqueda, removiendo los escombros. Ellos aseguran que no pararán de seguir la búsqueda, de seguir removiendo las estructuras colapsadas en la medida de lo posible, porque han escuchado y han podido contactarse con las personas que están al interior, precisamente esos edificios colapsados. Nosotros estuvimos más o menos hasta las 4:30 de la mañana, y los equipos de emergencia, tanto nacionales como internacionales, seguían haciendo la labor de remoción de escombros, de remoción de las estructuras colapsadas, para determinar en qué sitio exactamente estaban las personas que se habían podido comunicar con ellos. Así que esto es una búsqueda ininterrumpida. Equipos internacionales descansan, llegan los voluntarios o también asumen esas labores de búsqueda y de trabajo los bomberos e integrantes de la policía, integrantes también de las fuerzas militares que se han sumado a esta búsqueda a partir pues de lo que fue ese terremoto el pasado 24 de junio. Es una búsqueda ininterrumpida donde pues se ha podido establecer que hay personas con vida.
1: Gracias, Hernán. Seguimos atentos. Ojalá podamos durante esta jornada ser testigos nuevamente del milagro de la vida. Gracias, Hernán, por tu trabajo. Nosotros avanzamos. El portal Venezuela No Está Sola fue habilitado para canalizar donaciones monetarias y de insumos destinados a la atención de la emergencia y a las labores de recuperación tras los terremotos registrados en el país. Así lo informó la noche de este miércoles, de este martes, quise decir, el ministro de Relaciones Exteriores de Venezuela, Iván Gil. De acuerdo con las autoridades, los aportes serán recibidos y procesados por el Ministerio del Poder Popular para Relaciones Exteriores. Asimismo, las contribuciones económicas podrán realizarse a través del Fondo para la Recuperación y Reconstrucción de Venezuela, administrado por la Corporación Andina de Fomento, mediante los canales bancarios oficiales habilitados para este fin. Por otra parte, quienes deseen enviar ayuda humanitaria por vía aérea deberán gestionar previamente el permiso de sobrevuelo y aterrizaje correspondiente. Una vez que las aeronaves arriben a Caracas, las autoridades asumirán la coordinación logística para la recepción y distribución de las donaciones. Las autoridades reiteraron el llamado a utilizar únicamente los canales oficiales para garantizar que la ayuda llegue de manera oportuna a las personas afectadas. Con esto vamos a una breve pausa y volvemos.

Bueno, este es un momento que lo ha dicho la presidenta encargada también, lo decía el presidente de la Asamblea Nacional, el doctor Jorge Rodríguez, y yo creo que es como de sentido común, es un momento de unión, de unión. Yo aquí sí creo, y yo insisto, no es solo unión en la dirigencia, en las instituciones, no es solo unión en el sentido político, es unión en la familia y en la comunidad. A ese nivel hay que costurar lo que es la unión, y de ahí hacia arriba, las instituciones. Aquí no hay protagonismo de nadie, aquí nos tenemos que engranar todos, toda la dirigencia política, independientemente de las diferencias ideológicas que se puedan. Eso es lo que estamos esperando todos. Entonces yo creo que la unidad y la unión son cosas realmente fundamentales. Y por último, eso al final se debe amalgamar con la solidaridad natural, vamos a decirlo así, que tiene la cultura venezolana, cosa que también ha estado probada siempre, pero creo que en los últimos años mucho más. Eso que se llaman resiliencia, por ejemplo, bueno, mucho tiene que ver, ¿por qué? Porque yo siempre en el momento de las chiquitas cuento con el vecino y cuento con el otro y cuento con el otro, porque aquí la solidaridad es un talante de esa identidad nacional. Entonces yo creo que ahí es algo donde nosotros tenemos que encontrarnos todos en unión, en solidaridad y en finalmente lo que somos. Y por supuesto la esperanza y la convicción. Esto va a quedar atrás, con dolor, con sufrimiento, pero va a quedar atrás. Y vamos finalmente, bueno, a pasar por esta prueba realmente trágica y de verdad muy dolorosa, pero que finalmente nos debe encontrar a todos mucho más unidos y mucho más fortalecidos.

0: Ya de vuelta aquí en Telesur Noticias, nos ubicamos en Colombia. El Pacto Histórico, la principal coalición de oposición del país, anunció este martes que se declaran en desobediencia pacífica frente al gobierno del electo Abelardo de la Espriella. La decisión se fundamenta en serias dudas constitucionales y en alertas internacionales sobre el futuro jefe de Estado. El Pacto Histórico formalizó su postura como bancada después de expresar su apoyo a la decisión del senador Iván Cepeda, quien exige al presidente electo renunciar a su ciudadanía estadounidense, deslindar cualquier vínculo con agencias de seguridad como la DEA o la CIA y garantizar el respeto mutuo a la soberanía nacional. El partido cuestiona la intención del mandatario electo de integrar a Colombia al denominado escudo de las Américas impulsado por el presidente Donald Trump. Advierte que esa decisión comprometería gravemente la independencia del país en materia de seguridad y política exterior.
1: Austria ya tiene ciudadanía estadounidense. Para obtener esa ciudadanía de la Espriella, prestó juramento de nacionalización en este país, lo cual trae ineludiblemente compromisos y obligaciones que se hacen incompatibles, repito, se hacen incompatibles con el ejercicio de la función y la condición presidencial en Colombia. El juramento de ciudadanía de Estados Unidos, recordémoslo, establece una obligación de lealtad exclusiva al orden constitucional de ese país cuando exista un conflicto con otros órdenes constitucionales. Es decir, que ante cualquier conflicto entre la soberanía constitucional de nuestro país y la soberanía constitucional estadounidense, de la Espriella tendría que tomar partido por esta última.
0: Este martes en La Habana, la capital de Cuba, sesionó el Consejo de Ministros encabezado por el presidente Miguel Díaz-Canel con el propósito de aprobar una ambiciosa hoja de ruta de transformaciones económicas y sociales. El jefe de Estado ha sido contundente al afirmar que se trata, ante todo, de salvar la revolución. El encuentro sirvió para trazar los lineamientos para implementar 176 transformaciones económicas y sociales aprobadas tras un amplio proceso de consulta popular que recogió 673 propuestas, el 79% de las cuales fueron aceptadas. El presidente subrayó que el país enfrenta un dilema complejo: dar continuidad a la construcción socialista en medio del bloqueo criminal de Estados Unidos, y ante esa realidad demandó respuestas firmes, resistencia, firmeza ideológica, ideológica, unidad y audacia.
2: Toca a las generaciones que estamos defendiendo la revolución y que estamos participando en la revolución hacer en estos momentos. Y estas transformaciones van orientadas a eso. Aquí se trata de salvar la revolución ante todo, con la amenaza que tenemos. Y tenemos la responsabilidad de, en esas condiciones, salvar la revolución y no solo salvarla, seguir perfeccionando nuestro proceso y seguir defendiendo nuestro proceso de construcción socialista.
0: El presidente Díaz-Canel insistió en la necesidad de priorizar la aprobación de todo lo que ponga en igualdad de condiciones a los actores económicos.
2: Dice que son los actores económicos de la construcción socialista, de nuestro modelo económico y social. Por lo tanto, son los actores económicos que van a trabajar tributando al Plan Nacional de Desarrollo Económico y Social hasta el 2030, al programa de gobierno y a las estrategias de desarrollo territorial y local. Todo tiene que tener una exigencia y una relación con eso. ¿Qué le aporta a las prioridades del país? ¿Qué le aporta a las prioridades del desarrollo territorial y local, para crear riqueza, para tener riqueza, para distribuir con justicia social y para proteger a los vulnerables? Pero eso tiene que ser inmediato para que todos los actores económicos salgan a combatir con una dinámica diferente.
0: El presidente también demandó no perder de vista la protección social en todo lo que deban aplicar.
2: Estamos defendiendo que ante todo haya protección social en todo lo que vamos a aplicar. Todo lo que desate fuerzas productivas hay que aplicarlo de inmediato, porque la primera respuesta que nosotros tenemos que buscar con estas transformaciones es que todos los actores económicos empiecen a trabajar a una dinámica distinta, que no puede ser la que está reflejada hoy en el informe del plan de la economía. Ahora, todo eso hay que priorizarlo, ¿qué? Manteniendo la protección social.
0: Este miércoles, el presidente del Parlamento iraní, Mohammad Bakir Khalibaf, afirmó que el Estrecho de Hormuz sigue siendo el principal activo estratégico del país y aseguró que nunca renunciarán a sus derechos soberanos. El parlamentario, quien forma parte del equipo que negocia con Estados Unidos, explicó que el memorando de entendimiento alcanzado con Washington contempla únicamente medidas temporales relacionadas con los servicios marítimos y no modifica la posición iraní sobre la soberanía del estrecho. Asimismo, explicó que la aplicación del acuerdo va a depender del cumplimiento de los compromisos como el levantamiento del bloqueo naval estadounidense, la normalización de sus exportaciones petroleras, la liberación de sus activos congelados y el respeto a la soberanía del Líbano. Así lo ratificó mientras gobierno y pueblo persa se preparan para los funerales históricos del ayatolá Ali Khamenei. Cambiamos de asunto y regresamos a América Latina. Las calles de la Ciudad de México volvieron a teñirse de verde, blanco y rojo ante la victoria de su selección nacional contra Ecuador, que le permitió avanzar a octavos de final de forma invicta. Todos sus partidos de la fase de grupos en el Mundial. Antonio Aranda nos tiene los detalles de cómo se vivió el festejo.
3: Con una contundente victoria de 2-0, la Selección Nacional de Fútbol de México le ganó a su similar de Ecuador y avanzó a los octavos de final. La llamada Ola Verde tomó nuevamente el Paseo de la Reforma para ver el partido en las pantallas monumentales, donde vivieron intensamente el encuentro. Los aficionados consideran que el equipo de México se ha mostrado fuerte en la cancha y genera la esperanza de llegar más lejos en la justa deportiva.
4: Si estamos con ellos, para que lleguen a la final. Tenemos una esperanza para llegar a esa final. Así que yo estoy muy contento de poder llegar, de poder estar aquí igual celebrando con todas estas personas.
5: Nunca había esperanzado tanto, es cuando más está dando resultados. Entonces, a medida que eso tenga como un medio balance, entonces funcionan las cosas bien.
3: El siguiente encuentro de México será contra el ganador del partido Inglaterra contra el Congo, en octavos de final, el próximo domingo 5 de julio, en el Estadio Ciudad de México.
6: ¡México! Creo que es un equipo que ha demostrado en la cancha la garra que hemos tenido, porque muchos no confiaban en ella. Ya llegamos al quinto partido, ya hicimos historia, no hemos recibido ni un gol, llevamos 8 a favor. Yo creo que nos va a tocar Inglaterra y que no se confíe porque México está crecido, ¿eh?
3: Esta cuarta victoria consecutiva de México generó que los festejos se prolongaran hasta altas horas de la madrugada. Entre banderas, cantos y alegría, los mexicanos comienzan a albergar la esperanza de poder llegar a la final de la Copa del Mundo. Antonio Aranda, Telesur, Ciudad de México.
0: Así despedimos esta emisión de Telesur Noticias. A usted, gracias por acompañarnos. Hasta la próxima. Felicidades.

0: ¿Cómo están? Bienvenidos a la presente emisión de Texto y Contexto a través de la pantalla de Telesur. Soy Aaron Romero. Este 22 de junio se conmemora el bicentenario de la instalación del Congreso Anfictiónico de Panamá, convocado por el libertador Simón Bolívar, luego de luchas independentistas que vivieron las naciones latinoamericanas en contra del colonialismo europeo. Dos siglos después, preguntamos sobre las claves que aún están presentes en torno a este programa de integración, incluso cuando hay otros esquemas de dominación que vienen a representar el neocolonialismo en el propio hemisferio. Hablamos, por supuesto, del destino manifiesto de los Estados Unidos. Igualmente, frente a este desafío y las amenazas, surge el debate sobre el papel cultural a desempeñar por los pueblos de la región para concretar una segunda emancipación y su derecho a la paz a 200 años del proyecto de la unidad bolivariana. Así comenzamos.
1: Hace dos siglos se celebró el Congreso Anfictiónico de Panamá con la misión de consolidar la recién obtenida independencia del continente frente a las potencias colonialistas. Entre sus premisas estaba fundar una confederación de repúblicas americanas para defender su autodeterminación y garantizar la paz perpetua. ¿Cuáles son las claves de este proyecto de integración bolivariana?
0: Y por supuesto, a propósito del bicentenario del Congreso Anfictiónico de Panamá, vamos a abordar este tema de inmediato con Honoria Céspedes. Ella es historiadora cubana. Bienvenida a la pantalla de Telesur y por supuesto de esta emisión dedicada a este bicentenario especial.
2: Pues un gusto estar aquí hoy en Telesur, esta emisora, televisora pues querida y admirada por todos, y qué bueno que estemos hablando hoy de este acontecimiento que tiene gran vigencia, no solo por el bicentenario, sino por las enseñanzas que nos dijo entonces y que hoy todavía están pendientes.
0: También tenemos el gusto de presentar al profesor Jorge Elías Caro, historiador colombiano. Bienvenido a Telesur.
3: Muchas gracias. Como ha ocurrido en otras ocasiones que he podido estar también aquí en este canal, muy complacido de verdad de compartir con ustedes estas experiencias históricas, y bueno, estamos dispuestos al diálogo frente a las nuevas condiciones y análisis que el reto histórico de todo lo que acontece pues nos va a acompañar
0: en la tarde. Así es, y por supuesto desde Chile tenemos al profesor historiador Juan Mancilla. Bienvenido también a esta emisión de Texto y Contexto.
4: Muchísimas gracias por la invitación y bueno, esperamos dialogar para ver qué elementos de continuidad y de cambio hay en estos 200 años tan complejos para América Latina y el Caribe.
0: Precisamente ahora que habla de 200 años y quisiera iniciar esta conversación, por supuesto, con la profesora Honoria, quisiera que nos diera, por supuesto, la visión desde su punto de vista como historiadora del paralelismo entre la América Latina, por supuesto, de hace 200 años, con los retos que tenían los países luego de emanciparse de España, y por supuesto los retos que enfrenta ahorita la región con esta retoma de este neocolonialismo por parte de Estados Unidos, profesora.
2: Sí, yo pienso que es un momento importante para analizar, ¿no?, el presente que tenemos y qué se discutió, qué se dijo entonces en América en sentido general y en el mundo con respecto al acontecimiento que se estaba dando, que era muy importante. Terminaban la independencia en toda la parte continental, quedaba del Imperio Español, Cuba y Puerto Rico, y cómo la iniciativa de Bolívar, también apoyado por el presidente Guadalupe Victoria en México, pues se reúnen para retomar, para unir fuerzas, para lograr mantener la independencia y para un proyecto de unidad, y también para un proyecto donde se iba a proyectar cómo lograr la independencia de Cuba y Puerto Rico. Y en este año que se hace esta convocatoria para el Congreso, pues después de discusiones se decide también que vengan como observadores representantes del gobierno norteamericano. Y esto llevó a que el presidente Adams, producto de las discusiones mismas en el Congreso norteamericano, diera un mensaje al Congreso norteamericano. Un mensaje donde se pone en evidencia cuáles eran las intenciones que tenía el gobierno norteamericano de, para participar en este Congreso. Da orientaciones muy precisas que se tenían que imponer las condiciones de Estados Unidos, que Estados Unidos debía imponer a estas repúblicas nuevas principios comerciales, con quién debían de comerciar. Y algo que no puedo dejar de mencionar es la cómo ya el presidente Adams, que había sido de los que había elaborado la doctrina Monroe, sí, en 1823, pues se pronuncia y escribe textualmente: todos los esfuerzos de los Estados Unidos deben reducirse a mantener el estado de las cosas existentes en Cuba y Puerto Rico, la tranquilidad de las islas, la paz y la seguridad de sus habitantes. Y hay un análisis que hace José María Heredia en este periódico, y estamos hablando del papel que tiene que tener los intelectuales, las personas que desarrollan y trabajan la cultura en nuestros pueblos. Heredia, primer poeta cubano, el poeta de nuestra nacionalidad, uno de los grandes humanistas de la primera mitad del siglo XIX, y en este primer periódico que se publica en México, El Iris, que está cumpliendo 200 años, pues escribe un artículo de análisis político sobre lo que implicaba este mensaje del presidente norteamericano.
0: Sí. Profesora Honoria, ahora que también seguimos hablando de paralelismo entre lo que pasó hace 200 años y lo que pasa actualmente. Profesor Elías Caro, fíjese, siempre hubo procesos de resistencia hacia la independencia. Hace 200 años, por supuesto, era en contra de España. Ahorita es en contra de Estados Unidos, y hubo ese proceso de resistencia incluso por parte de sectores de la oligarquía y de la burguesía de la región latinoamericana. Por ejemplo, en su momento Santander, a pesar de que Bolívar ya en su momento del año 1826 sabía cuál era el juego o el papel que iba a desempeñar Estados Unidos en la región de acá de las Américas, Santander decide invitar o trata de invitar al Congreso Anfictiónico a Estados Unidos. Es decir, que hubo un proceso también como una especie de sabotaje. ¿Cómo se ve también ese proceso que se vivía hace 200 años de sectores internos que también se prestaron para dividir a la región? ¿Y cómo se vive eso en la actualidad, profesor?
3: Bueno, sí, en efecto, hablando de lo que viene siendo la Asociación de Historiadores Latinoamericanos y del Caribe, ADILAC, la que tengo, digamos, la oportunidad de presidir, nos hemos puesto, digamos, a la tarea de manera permanente, no solo de organizar y de apoyar este tipo de iniciativas como el coloquio que se está organizando en esto, sino de cada vez más profundizar un poco en cuanto a otros temas que tiene que ver no solo con la decolonialidad de esos discursos que se han venido planteando alrededor del tema, sino también desde el punto de vista de la resistencia, que es una lucha constante entre estos dos que se vienen presentando. Así como hay en algunos casos que quieren dominar, también hay una respuesta de otro que quieren defenderse para no dejarse dominar. En ese sentido, y es lo que se está planteando en este proceso. Si lo llevamos a la actualidad, pues vemos todavía que falta un recorrido, aunque hay muchas luchas en ese sentido. Pues creo que el tema de la resistencia, si lo vemos un ejemplo de los pueblos originarios, autóctonos o indígenas de América, pues todavía estamos muy crudos frente a ese tema. Mira la entrevista que tú me estás haciendo, la estamos haciendo en español, no la estamos haciendo en las lenguas originarias, por lo menos aquí el compañero en lengua de los mapuches, no lo estamos haciendo de los yutpa, no lo estamos haciendo de los demás que corresponden a lo que es, y que prácticamente eso es así. Tienen más de 200 años justamente en este proceso, y hay que tratar no solamente desde las actividades académicas, sino también con acciones que correspondan a que este proceso de resistencia, de reivindicación, pero por encima de todo de apropiación en ese sentido, y es cuando ahí sí tenemos que valorar la decolonialidad, porque en ese proceso no podemos seguir en esto y sino reivindicar lo nuestro. Está claro que para 1826 se privilegiaba ciertos intereses más de tipo comercial, más de tipo económico en distintas actividades, de rutas marítimas, de plantaciones o de otras actividades académicas por los intereses de la élite de ese entonces, pero que hoy todavía se mantienen, y no solo, digamos, en función de la hegemonía en términos políticos de la condición internacional o de América, sino que lo vemos también desde intereses particulares en ese sentido, en favorecimiento de ese proceso. Así que creo que la tela académica para nosotros es mucho por cortar, y desde la historiografía vamos a seguir haciendo estos debates y reflexiones para presentar propuestas contundentes para que verdaderamente desde la resistencia y la decolonialidad reivindiquemos lo que somos y la verdadera identidad de nuestra América.
0: Profesor Mancilla, ¿qué se logró hace 200 años en la región de América Latina, en medio del Congreso Anfictiónico? Y, por supuesto, ¿qué se debe lograr o qué se debe seguir logrando en este momento a propósito del Congreso Anfictiónico?
5: Sí, mira, en realidad, si uno visualiza, mirando las fuentes historiográficas para lograr colocar los hechos sobre la mesa, uno se da cuenta que lo que ocurre entre 1808, 1810 hasta 1826-27 en América Latina, en el fondo es una independencia parcial o una primera independencia política, pero no una independencia económica. Ya eso es lo primero. Ese proyecto fue absolutamente inconcluso porque también colaboraron a este colonialismo o república colonial, como le llamamos a algunos, es decir, se independiza, pero la república sigue teniendo la colonia sigue teniendo un peso en la identidad, las propias oligarquías de los propios países. Por ejemplo, esa invitación que hace Bolívar llegó a toda América, es decir, Chile no se le ha prestado atención mucho a este ideal bolivariano, tal vez porque está enclaustrado entre cordillera, mar, en el sur, pero llegó esa invitación, que fue acogida inicialmente por Blanco Encalada, que era un almirante que participó de la independencia de Perú, pero él, que fue el primer presidente de la República con ese título, pero estuvo solamente 3 meses, pero luego la propia prensa de la época, ahí hay una prensa más conservadora que había en ese momento, que ahí está un periódico que se llama La Abeja Chilena, después La Década Araucana, comienzan a boicotear un poco esta idea y empiezan a centrarse más bien en un liderazgo muy autocrático que podría tener el propio Bolívar. Y ahí después ya se desdibuja también la situación, porque en el caso particular de Chile, en 1826, está debatiendo qué república va a ser. Además, está el problema de Chiloé, que fue el último reducto donde los españoles todavía estaban. Entonces, esa fue como la excusa finalmente en que los problemas internos que tenían los países no le permitieron, en este caso, a Chile y a las Provincias Unidas de La Plata, a no participar. Esa es la respuesta formal. Pero en el fondo, sabemos muy bien hay una intuición de varias personas que participaron en los procesos independentistas de que Estados Unidos tenía otros intereses, y así lo ha demostrado a lo largo del tiempo. O sea, después de Versalles se exige que el idioma con el que se hable sea el inglés, y después de la Segunda Guerra Mundial la doctrina Truman es como una versión, digamos, nueva de esta doctrina Monroe, y ahora podríamos hablar de esta nueva doctrina, digamos, de Trump, vinculada principalmente a procesos de neocolonialismo que lo han vivido principalmente aquellos países del sur-sur, es decir, África, el sur de Oceanía y América del Sur, principalmente.
0: Sí, y por supuesto no hay nada más clave que para desmontar el discurso dominante es la identidad latinoamericana. Por supuesto, quisiera que en la próxima parte cada uno nos diera una orientación de ustedes sobre cómo desmontar precisamente a través de la identidad latinoamericana esta nueva doctrina de Monroe, impuesta por Donald Trump, y por supuesto de ese destino manifiesto que se impuso a partir del año 1845 también en Estados Unidos para así justificar también su expansión. Por supuesto, nosotros marcamos una pausa, ya volvemos con más.

pero nosotros vivimos algo bastante malo, bastante inesperado, algo que nos salió de repente. Salimos corriendo, huimos, vimos nuestros familiares, nuestra gente, nuestros vecinos, pedir ayuda, un edificio.

que el gobierno, que siempre el gobierno, y sin embargo el gobierno nos ha ayudado, pero como tanto el gobierno, el pueblo también salió a la calle a ayudar a su prójimo, porque somos hermanos.

0: gracias por seguir en esta emisión de Texto y Contexto dedicada al bicentenario de precisamente el Congreso Anfictiónico de Panamá. Hace 200 años Bolívar, por supuesto, trataba de reunir a todas las naciones que se habían emancipado del imperialismo español. Y por supuesto, esa fecha la recordamos 200 años después, los retos que enfrenta la región latinoamericana, por supuesto. Y hablábamos antes de ir a la pausa del proceso de resistencia, hablábamos de precisamente la identidad latinoamericana que se enfrenta también a este discurso hegemónico. Quería preguntarles a los tres, por supuesto, desde sus perspectivas, cómo se confronta hoy este proyecto bolivariano, el Congreso Anfictiónico de Panamá, 200 años después, a esta nueva doctrina Monroe y, por supuesto, contraponerse al destino manifiesto. Por supuesto, profesora Céspedes.
1: Pues a 200 años del Congreso Anfictiónico de Panamá convocado por Bolívar, creo que tenemos varios retos todavía, sobre todo por la coyuntura actual que tenemos. Yo pienso que debemos retomar, y creo que esto es uno de los objetivos que va a tener este evento estamos participando en estos días, de conocer más el pensamiento de nuestros padres fundadores, de ir hacia ellos. Y pienso que en José Martí tenemos nosotros una fuente inagotable en la Carta de Jamaica de Bolívar, en esos documentos. Y nosotros como profesores, que somos los que vamos a estar debatiendo, creo que tenemos una deuda. Y esa deuda es trabajar con los jóvenes, no solamente enseñándoles la historia de nuestra América, sino desarrollando acciones para que los jóvenes de nuestros países se conozcan. Porque es un hecho. No nos conocemos entre nosotros mismos. Eso lo dijo Bolívar, lo dijo Martí, lo dijeron prácticamente todos. Nos llamaron a eso. Y este desconocimiento, pues, hace que no tengamos nosotros acciones en conjunto para poder enfrentar los retos del presente. Y le estamos dejando a las derechas, a los grupos hegemónicos que están en contra de la unidad latinoamericana, un espacio que tenemos que llenar nosotros como investigadores, como profesores y sobre todo con acciones para los jóvenes de nuestra América.
0: Profesor Elías, ¿cómo rescatamos entonces también el proyecto bolivariano a la luz de lo que está pasando ahorita con las redes sociales?
2: Bueno, definitivamente es clave que todo este proceso de integracionista lo que buscaba era fortalecer lo nuestro, es decir, reivindicar lo que somos, no solo desde el punto de vista de nuestra identidad, de nuestra esencia y de las raíces americanas en ese aspecto, sino también de lo que debemos aprovechar de nuestro territorio, de lo que las bondades nos brinda. Y aunque se puede dar un tema de intenciones integracionistas, tenían otras visiones más allá de lo político-social, más de tipo económico en ese proceso. Vemos que, por lo menos desde la misma intención del Congreso de Viena, desde 1814, ya había unas condiciones totalmente diferentes que promovió, digamos, a que América diera esta respuesta con estos procesos integracionistas, pero ni qué decir de la cantidad de tratados de libre comercio que se empezaron, digamos, a suscribir en América, particularmente la Gran Colombia, desde 1825 con Estados Unidos, por lo menos, después 1826 con Francia, 1828 con Países Bajos, y como vimos a ver, que ya lo mencionó Mancilla hace un rato, pueda que tuviésemos la carta de naturaleza desde el punto de vista de condición política administrativa, pero de una dependencia económica que al final no había mucho de independencia en ese sentido, ¿no? Nada más mirar empréstito y una serie de situaciones que tal hay. Hoy, si lo vemos desde esa naturaleza, no crees que ha cambiado mucho 200 años en ese aspecto. Y creo que definitivamente, yo insisto, hay que partir de lo que somos y sobre esa base potencializar lo que verdaderamente tenemos que mirar. Y eso sale de la comunidad, de la parte social, de la sociedad civil, y que, bueno, ahí es donde está la fortaleza de todos, ¿no? Y de
0: todos. Sí, profesor Mancilla, el tema de la identidad latinoamericana, por ejemplo, los europeos siempre lo han tenido muy claro, en cierta forma, ellos defienden mucho el eurocentrismo, pero nosotros desde acá, desde América Latina, nunca hemos tenido esa visión, sino simplemente siempre los ejércitos libertadores salieron justamente a dar la batalla por la libertad. Tenemos otra concepción del mundo. ¿Cómo se ve entonces desde esa concepción del mundo nuevo esta visión latinoamericana 200 años después del Congreso Anfictiónico de Panamá?
3: Sí, yo ahí siempre cito precisamente a un historiador que no es latinoamericano, que es Richard Collingwood, y él decía que para poder avanzar en el futuro, la única pista que tenemos es lo que hemos hecho en el pasado. Y lo que hemos hecho en el pasado, en realidad, tiene que ver con la historia. Y la historia se enseña. Y la historia no está en el currículum de algunos países latinoamericanos enseñada, digamos, y elaborada o planteada con la diversidad de lo que ha sido nuestra historia. Yo creo que en América Latina, en el siglo XIX, los estados inventaron y construyeron naciones, imaginaron naciones de las élites y la oligarquía, y las naciones no se transformaron en estados. Y eso significó que no se recogió todo la riqueza de nuestros pueblos originarios de Abya-Yala. Todo lo contrario. Por ejemplo, el Estado de Chile fue más violento que el Estado, que los españoles, con los propios mapuches, y fue cómplice, como otro Estado, de genocidios con nuestros pueblos originarios. Por lo tanto, si nosotros no partimos de esos reconocimientos, de esas heridas morales que tenemos, ¿cómo vamos a avanzar hacia el futuro? Reconocer eso no significa quedarse ahí, sino que no volver a reiterar lo que hemos hecho, porque la identidad, creo nosotros que la vamos construyendo también a partir de las diferencias internas que tenemos. No tenemos por qué llegar siempre a consenso, y no se ha logrado recoger, yo creo, al interior de nuestras naciones esas diversidades que hay, y hemos construido un Estado-Nación en singular, muy controlado por los medios de comunicación, por los aparatos militares y por la economía por una economía capitalista. No hemos sido capaces de pensar de otro modo. Galeano lo decía muy bien en un libro que está un poco desconocido, que es Ser como ellos. O sea, en el siglo XIX quedamos embobados con los franceses, después con los alemanes, y así hemos ido transitando e importando currículum, importando ideas, qué sé yo, y cuando tenemos algunas ideas propias, no las recogemos. Y en muchas de estas ideas que están en la Carta de Jamaica, como se decía, o lo que se debatió, las conclusiones del Congreso Anfictiónico, ahí hay muchas pistas para avanzar hoy día. Pero para eso hay que leer y comprender la historia que hemos construido.
0: Fíjense, en este programa tenemos la visión de historiadores de varias partes de América Latina. Tenemos el Caribe, tenemos la parte intermedia de Sudamérica y, por supuesto, el sur. Los retos, quisiera saber los retos que enfrenta cada pueblo, cada movimiento social en todo lo que estamos hablando a propósito del Bicentenario del Congreso Anfictiónico, por supuesto, el llamado nuevamente a la unidad y, por supuesto, le reitero, ¿cuáles son los principales retos en tan solo, por supuesto, un minuto, los principales retos que enfrentan los movimientos sociales en cada región de las que vienen, que son muy interesantes? Profesora.
1: Pues bueno, heredamos de las independencias la fragmentación política, y esa fragmentación política pues nos ha llevado a convertirnos en una red de pequeños estados que estamos mirando hacia adentro. Y yo pienso que uno de los retos que tienen los movimientos sociales es precisamente eso, vernos como parte de una región que tenemos una historia común, que hemos construido una identidad común y que somos una unidad dentro de la diversidad, y reconocernos como eso, porque mientras tengamos los grupos luchando cada cual en su terruño, sin pensar eso, el caudillismo, el daño tan grande que hizo, sobre todo en la independencia de Cuba, tuvimos 30 años luchando contra los españoles precisamente por estas causas. Entonces, yo pienso que uno de los retos es, como nos llamaba Martí, a conocernos más y a actuar nosotros como región, y no solamente en resolver los problemas, porque el problema que tenemos en una localidad son problemas que están siendo reflejos de lo que está pasando en todo. Y en la unidad está la fuerza. Y todas las potencias que hablamos aquí han trabajado muy, muy, muy en función de la división y de que nosotros no logremos una unidad.
0: Profesor Elías, brevemente, principales retos de los movimientos sociales en Colombia.
2: Bueno, yo vengo de un país ahora que está bastante candente en términos de los procesos electorales. Yo creo que la polarización allí es de vital importancia para poder entender todo esto, lo que se viene planteando, con discursos misóginos, con discursos que va promoviendo la guerra en vez, digamos, del amor, de la paz, de la mansedumbre, todo este tipo de cosas, pues es cuando uno mira que desde esa perspectiva todo lo que va ligado a la condición social de la humanidad misma, de eso, pues ya en ese término de valores se ha disminuido lo que corresponde, de tal manera que hay que hacer un trabajo de base comunitaria, social, para poder fortalecer esos factores democráticos, porque uno no entiende realmente cómo desde las mismas comunidades, desde la base, que son, digamos, la fuerza del trabajo, que son las condiciones propias de vivir dignamente, pues se trate de promover, digamos, este proceso que va en contra de la vida, de las acciones pues bélicas que no corresponden en ese proceso, y que creo que habría que revisar no solo también la condición de la parte social, sino de la concientización de lo que somos como seres humanos.
0: Profesor Mancilla, desde Chile, los principales retos para la integración.
3: Yo creo que el reto, uno de los grandes retos, es un desafío político de la integración latinoamericana, teniendo una voluntad auténtica para vernos como un solo gran pueblo, como una patria grande. Ese es un gran reto. Luego, otro reto tiene que ver con la educación. La educación no ha sido prioridad para los estados. Entonces, ese es un gran reto, pero no cualquier educación. Yo creo que un reto es una educación descolonizadora. No es posible que en el paisaje lingüístico de América Latina sigamos teniendo algunos nombres que evocan y que van naturalizando, digamos, símbolos que son del imperialismo o del racismo, podríamos decir, científico. Piense usted que la cordillera de los Andes termina llamándose Cordillera de Darwin. En Chile hay un lugar que se llama Nueva Braunau, que es la ciudad donde nació Hitler. Hay dos ciudades, una que está en Austria y la otra que está ahí cerca de Puerto Montt en Chile, por colocar unos nombres locales del país. Entonces, eso ya se ha naturalizado. Entonces, yo creo que hay una descolonización del saber que es un gran desafío, y eso se logra con educación y con tener esa conciencia de que estamos frente a una monoculturalidad exitosa hasta ahora. Y lo último es aprender de la historia. Nosotros tuvimos una dictadura de 1973 a 1989, y mucha gente que en Chile hoy día votó, por quien preside, creo que no ha vivido eso, no vivió eso. No, entonces, esos ecos de la dictadura a más de 50 años siguen muy presentes en toda América Latina, desde República Dominicana hasta Chile.
0: Le tomo la palabra, formación y pensamiento crítico. Quisiera agradecerles a ustedes por estar en esta invitación para la pantalla de Telesur, Texto y Contexto. Por supuesto, a ustedes, muchísimas gracias también por acompañarnos en esta emisión. Será hasta la próxima. Soy Aaron Romero.

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nivel nacional se expresara. Aquí nos instalamos nosotros ese día 24 y desde el momento en el proceso de instalación estamos a la vez atendiendo pacientes. ¿Por qué? Se requiere un ente rector que dirija o coordine las acciones efectivas para facilitar la fase de rescate de víctimas del terremoto y sean desplazados hasta las zonas de atención primaria, que es el sistema de hospitales móviles quirúrgicos de campo. Este está integrado por un sistema de atención médica que comprende las salas de espera de los pacientes, tiene las salas de emergencia, de atención, tenemos un equipo de rayos X, un equipo de laboratorio de apoyo como sistema diagnóstico, pero además tenemos una sala de hospitalización. Lo que implica que todos los pacientes que llegan con lesiones que sean de baja y mediana complejidad son atendidos en nuestros hospitales móviles y clínicos de campaña.

0: Bienvenidos, buen día para todos, la bendición de estar vivos. Desde Venezuela seguimos haciendo cobertura ininterrumpida de los hechos. Vamos tomando respiro, vamos llevando también noticias que son importantes para el pueblo venezolano y para el mundo, que está ávido de conocer la información de Venezuela tras los dos sismos del día 24 de junio. La noche de este martes, la presidenta encargada del país, Delcy Rodríguez, miren cómo encabezaba el despliegue de atención a las familias en La Guaira. Estaba a bordo de un helicóptero y desde allí la mandataria ha dado un mensaje a su pueblo, indicándole cómo desde primer minuto están desplegados, digo, en el terreno, supervisando directamente las tareas de rescate, rehabilitación y asistencia social a los sectores más golpeados. El recorrido que ha hecho la jefa de Estado encargada fue acompañado por equipos de Protección Civil, Salud, Vivienda, Servicios Públicos. También veíamos en imágenes en ese helicóptero al presidente de la Asamblea Nacional, el diputado Jorge Rodríguez. Miren allí los carteles, cada una de las urbanizaciones de la zona costera de La Guaira la ven ahí. Delcy Rodríguez coordina este operativo sin precedentes con todos los organismos, incluso del Poder Popular, de los gobiernos locales, regionales, de los cooperantes internacionales. El Estado ha dicho no va a abandonar a ningún venezolano, no están solos, no están solos, lo dijo la presidenta encargada.
1: Seguimos trabajando. A esta hora tenemos activos 8 puntos donde hemos detectado que puede haber personas con vida. Los rescatistas nacionales e internacionales están activados, sistema de salud, para salvar vidas lo más pronto posible. De igual manera, la comisión presidencial para verificar qué viviendas están activadas para volver a ellas o no, sigue su recorrido por Caracas, por La Guaira, por Miranda. Y bueno, estamos con el Estado Mayor para los campamentos transitorios y viviendas que está al frente Jorge Rodríguez. Estamos visitando los campamentos transitorios, viendo la atención integral que allí se necesita, dar alojamiento, soporte logístico, alimentación, salud. Está activado todo el gobierno nacional.
0: Fíjense, la estrategia del Ejecutivo Nacional venezolano ha sido muy clara desde el inicio de esta tragedia: salvar y cuidar vidas. La presidenta encargada indicó durante uno de estos recorridos de la noche del martes y la madrugada del miércoles planes médicos, psicológicos, de vivienda, de atención integral.
1: Hay situaciones traumáticas que han marcado a nuestros niños y a nuestras niñas. Estamos con planes especiales de atención psicológica y también estamos con planes especiales de construcción para tener viviendas rápidas. Bueno, ese es el trabajo en conjunto que estamos desarrollando a estas horas.
0: Este despliegue del Poder Ejecutivo venezolano con la presidenta encargada al frente se extiende a la madrugada de este miércoles, porque se hizo también una inspección en un campamento transitorio llamado El Ávila, ubicado en la parroquia San Bernardino, al noreste de Caracas, la capital. O sea, después de venir desde el estado costero La Guaira, ese mismo helicóptero trasladó a Caracas a la mandataria encargada y desde

0: esa visión aérea, pudieron chequear todos los espacios que están en este momento siendo atendidos en esta tragedia. Este es un esfuerzo coordinado con la alcaldesa, con Carmen Meléndez. Ahí la tienen en imágenes. El Gobierno Nacional constató a esta hora, en la madrugada, las obras de este complejo, que ya tienen un avance del 90%, un avance general. Y esta es la respuesta inmediata a la emergencia habitacional. Esta infraestructura se levantó en tiempo récord para dar un despliegue operativo en menos de 48 horas desde el inicio de los trabajos en el terreno. Esta rápida intervención busca garantizar un espacio seguro y digno para las familias que quedaron damnificadas por los terremotos de 7.2 y 7.5 del pasado 24 de junio. Y con esto se busca también optimizar recursos del Estado para asegurar la protección social inmediata de la población civil. Venezuela reporta más de 6.460 rescatados tras los sismos que impactaron el territorio nacional el 24 de junio. Sin duda, esta es una muy buena noticia. El balance fue ofrecido el martes por Jorge Rodríguez, presidente de la Asamblea Nacional, quien también estaba hasta la madrugada de ayer supervisando todo desde este helicóptero que veíamos. 80.870 familias han quedado en situación de necesitar ayuda por parte del Estado. Rodríguez dijo que se han reportado 1.943 muertos por este doble sismo, 10.571 personas resultaron heridas. Resaltó que frente a la emergencia un total de 14 campamentos temporales fueron instalados en La Guaira y otros 55 en zonas de la ciudad capital.
1: Eso hace un total de 6.461 personas rescatadas desde el mismo día de la emergencia de los dos terremotos. Si sumamos las 6.461 personas que fueron rescatadas por nuestros equipos, por las brigadas internacionales, por los voluntarios y por los familiares, si a eso lo sumamos los 13.500 personas que pudieron salir por sus propios medios o ayudados por amigos y familiares, podemos estar en una cifra de 19.861 personas que salvaron la vida en La Guaira en esas horas terribles, aciagas de los dos terremotos.
0: Fíjense que este portal Venezuela No Está Sola ya fue habilitado para canalizar donaciones monetarias, insumos destinados a la atención de la emergencia y a las tareas de recuperación tras los hechos en Venezuela. Así lo informó la noche de este martes el ministro de Relaciones Exteriores de la Nación Bolivariana, Iván Gil. Ahí tienen entonces el pronunciamiento de las autoridades. Los aportes serán recibidos y procesados por el Ministerio del Poder Popular para las Relaciones Exteriores. Las contribuciones económicas podrán realizarse a través del Fondo para la Recuperación y Reconstrucción de Venezuela, administrado por la Corporación Andina de Fomento, mediante canales bancarios oficiales habilitados para este fin. Quienes deseen enviar ayuda humanitaria por vía aérea deberán gestionar previamente el permiso de sobrevuelo y aterrizaje correspondiente. Una vez que las aeronaves arriben a Caracas, las autoridades asumen la coordinación logística para la recepción y la distribución de las donaciones. Las autoridades reiteraron el llamado a usar únicamente canales oficiales para garantizar que la ayuda llegue de manera oportuna a quienes están afectados. También, entre otras ayudas, el gobierno habilitó una aplicación para reportar afectaciones y personas desaparecidas y su utilización se la explicamos aquí. Presta atención.
2: Para realizar tu reporte de forma responsable, comenzamos con el primer paso de ingresar a la plataforma. Abre la aplicación VenAd en tu teléfono celular o accede desde tu computadora a través de su página web oficial. Seguidamente, selecciona la categoría de la emergencia, dirigiéndote a la sección de reportes de la línea 58 y selecciona la categoría especial creada para esta contingencia terremoto 24. Luego completa la información del incidente, llena los datos solicitados en el formulario de la manera más clara posible, detallando la ubicación exacta para que los equipos de asistencia puedan ubicar la zona rápidamente. A través de este espacio se puede reportar cualquier afectación vinculada al sismo, priorizando la ubicación de personas desaparecidas, heridas o atrapadas, el colapso de viviendas e infraestructura, fallas críticas en los servicios públicos y casos de animales heridos o extraviados.
0: Los recientes eventos sísmicos que sacudieron Venezuela han obligado a que estas tareas de evaluación de daños e inspección de infraestructura se desplieguen a un ritmo muy rápido, lo más rápido posible. El objetivo obviamente es garantizar seguridad y llevar también tranquilidad a las familias con respecto a la situación en la cual están sus hogares. Andrea tiene más información y avanza con eso. Adelante.
3: Equipos multidisciplinarios integrados por ingenieros, protección civil, bomberos, arquitectos y estudiantes voluntarios visitan infraestructura por infraestructura. En la comunidad Pedro Camejo de Sarría, los habitantes reconocen la importancia de este despliegue técnico que alivia la situación.
4: De verdad que me siento más tranquila, de verdad que sí, y le doy las gracias. Ayer de verdad estaban haciendo la inspección, estaban los ingenieros, entonces quedó la preocupación. Pero de verdad, así tienen un buen equipo, de verdad que muchas gracias.
3: Para los vecinos de estas comunidades caraqueñas, comparar la resistencia de sus estructuras con eventos del pasado es clave para mitigar la incertidumbre frente a las réplicas naturales de los movimientos telúricos.
4: Esto nos da más tranquilidad, es como vemos cuando vemos a los geólogos, que nos dicen calma, las réplicas son normales. Pero este edificio aguantó el terremoto del 67. Entonces tú te puedes imaginar la angustia que teníamos. Entonces, mira, ya aguantó el del 2026.
3: En este esfuerzo nacional, los estudiantes también se han sumado a brigadas de inspección, aportando sus conocimientos para diagnósticos preliminares.
5: La teoría que yo he visto, que en la parte de esta zona no se encuentra ningún edificio en una afectación grave, solamente fueron en pura mampostería lo que se ha registrado. Y de verdad ese es el análisis que hemos estado haciendo para que la gente esté con calma y regrese a su vivienda.
3: El protocolo de actuación de estos brigadistas se enfocan en elementos clave.
5: Nosotros hacemos la inspección similar para que nuestros compañeros de protección civil, así que se encuentran, los bomberos y otros organismos verifiquen y den un análisis correcto. Nosotros hacemos lo que es la visualización, lo que son las vigas de carga, columnas, que no se cuenten afectadas.
3: En el sector Pinto Salinas Oeste, así como en todo el país, el uso de metodologías de triaje como el denominado semáforo de emergencia permite a los profesionales dictar pautas preventivas inmediatas mientras se avanza hacia evaluaciones más profundas.
6: Verificando que no tiene ninguna afectación, si tiene alguna afectación y dándole, digamos, las características según el semáforo que nos han indicado, las instrucciones que han dado, sin revisar, digamos, a profundidad lo que sería en una segunda etapa. Le hemos informado a la comunidad de lo necesario que sea para tomar medidas, que se vacíen los tanques, que se tomen previsiones, algunos correctivos que se debe tener, digamos, para lo que debe ser este proceso en el que estamos ahorita en un periodo de emergencia.
3: La confirmación de que los daños registrados en las viviendas son superficiales y no estructurales devuelve la tranquilidad a las familias.
7: Ahora estamos más tranquilos, por lo menos sabemos que los daños que hubo en nuestro edificio 3 son más que todo mampostería, fisuras y fallas a nivel de pared. Más vigas y columnas están en buen estado. Entonces, por lo menos eso nos da un poco de tranquilidad y bueno, en espera que nos termine de dar el informe total.
3: El despliegue de estas inspecciones técnicas continúa sin descanso a lo largo y ancho de Venezuela, con la conjunción del conocimiento científico, el voluntariado profesional y el empoderamiento popular. El país demuestra una vez más su resiliencia y capacidad de respuesta organizada ante las emergencias. Desde Caracas, en la Cámara de Jesús Romero para Telesur, Andrea Romero.
0: Hay ángeles que no tienen alas, sino que se ponen traje de bombero, de uniformado, de voluntario. En este caso vamos a mostrarles una voluntaria en Puerto Cabello, estado Carabobo. Allí Luisani refleja esta historia de vida.
8: Este es el Hospital Adolfo Prince Lara, ubicado en Puerto Cabello, Estado Carabobo. Sus alrededores se han convertido en un campamento transitorio de familiares de heridos que son atendidos en el centro hospitalario o simplemente de personas que quedaron a la deriva sin un techo al que llamar hogar. Pero hay ángeles que no tienen alas, personas que llegan con alimentos, agua y una pizca de alegría para quienes más lo necesitan. Ellas son un grupo de mujeres que bajo el nombre de Luz en la Calle esperan algún día ser una fundación.
9: Ayudando a las personas que más necesitan. Hemos recorrido desde el primer día que pasó esto, hemos estado en Tucaca, hemos estado en Palmasola, en todas esas cosas junto con mi hermana, la señora, ella, todas hemos estado haciendo esta labor desde el primer momento en que pasó esta tragedia.
8: Para Angelí solo hay una forma de describir al venezolano, fuerte.
9: Nosotros somos fuertes, donde quiera que estemos aquí, en cualquier país, siempre nosotros los venezolanos dando una mano amiga a todos nuestros hermanos, a los que no son nuestros hermanos, eso nos caracteriza a nosotros los venezolanos.
8: María Gabriela, también voluntaria, repartía café, así como la primera taza de café del día. Y aunque parece poco, lo describió como un primer vasito de café con un poquito de alegría.
10: Un traguito de café de este sabor venezolano para todos. Aquí hay muchas personas que de verdad necesitan de a lo mejor una mínima muestra de afecto, de cariño. Esto en realidad es nada para todo lo que se merece. Y para todo lo que en realidad ellos necesitan.
8: Esto es el pueblo venezolano, solidario, puro y unido, que en medio de esta tragedia no dudan en ayudarse entre ellos. Luis Ángel Gómez, en la cámara de Robert Díaz, Carabobo, Telesur.
0: En Venezuela, equipos de rescate nacionales e internacionales lo dan todo. Buscan sobrevivientes. La premisa es la vida. La vida, la vida, la prioridad es la vida. Madeleine García con la información.
11: Pasada las 10 de la noche llegaron los rescatistas de España para apoyar a los equipos venezolanos en la búsqueda de una niña de 14 años. Estamos en lo que fue el estacionamiento, lo único que quedó en pie de un edificio de 20 pisos. El tiempo corría en contra, pero un milagro parecía posible.
12: ¡Valentina! ¡Si me escuchas, golpea 3 veces!
11: Muchas horas antes habían escuchado a la niña hablar. Las esperanzas eran altas, pero ya era el sexto día. Contrarreloj y contra el clima, los rescatistas intentaron una y otra vez.
12: ¡Niña! ¡Si me escuchas, grita!
11: Y entonces ocurrió lo que nadie quería. La lluvia arreció. Los truenos rompieron el silencio y complicaron aún más la búsqueda. El agua se llevó cualquier sonido y con él la posibilidad de escucharla. Decidieron bajar a otro nivel. Tal vez desde un espacio más cerrado y con apoyo tecnológico podrían encontrar alguna señal.
13: ¿Es una cámara térmica?
14: Sí, sí, es una cámara térmica. Ajá.
13: ¿Y qué hace esa cámara?
14: Bueno, lo que hace es medir la temperatura. Para una persona que está inconsciente y viva, a veces medir la temperatura que hay en el ambiente, tanto corporal como del interno, ¿vale? En un espacio que esté totalmente oscura, sí que se podría saber si tiene temperatura corporal compatible con la vida.
11: Volvieron a intentar con equipos de escucha, con sensores, con fe. Se aferraron a la esperanza, no la soltaban. Solo faltaba un último esfuerzo de Valentina.
12: ¡Valentina! ¡Si me escuchas, haz ruido!
11: Y si Valentina gritó, nunca la escucharon. La lluvia seguía sin parar y pudo arropar su voz.
13: ¿No escuchaste nada?
14: Realmente hay mucho ruido exterior y es muy complicado determinar si escucho o no escucho.
15: Comprende, pero sí es verdad que cuando hace una hora y media o dos horas llegamos por primera vez y escuchamos un quejío, pero muy tenue. Entonces, por eso estamos aquí.
16: Bien. ¿Y tú crees que es todavía viva?
15: Yo creo que aquí, de que no se trata de creer, ¿no? Se trata de que ojalá que esté viva.
11: Como no se sabía si hizo algún ruido, no la podían dejar allí. Así que intentaron la última opción. Llamaron a los rescatistas ecuatorianos, que llegaron con un escáner que determinaría si Valentina seguía con vida o no. Lo colocaron en varias partes. A estas alturas habían transcurrido más de 6 horas. Lo intentaron todo. La misión terminó.
16: ¿No escucharon nada?
17: No, no tenemos respuesta. Sí, se ha censado con los dos equipos. El primero no me da lectura y el segundo tengo dos ruidos que predominan, el uno de la lluvia y el otro de la máquina. Pero dentro de la estructura no. No tenemos nada, lo siento.
11: La lluvia cesó, pero Valentina ya no estaba. Afuera, su padre esperaba un milagro, pero la noticia no fue la que soñaba. Se despidió no solo de su pequeña hija, también perdió a su esposa, las dos mujeres de su vida. El dolor es insoportable.
18: Yo no sé por qué yo me puedo visitar a mis dos mujeres, pana. Mis dos mujeres.
11: Madeline García, Telesur, La Guaira, Venezuela.
19: Venga, qué dolor.
0: ¿Cómo no tener el corazón hecho un nudo? Valentina resistió. No hubo posibilidad de llegar mientras ella estaba con vida. Son rescatistas de distintos países del mundo haciendo su tarea, pero no a todos se llega. Esta solidaridad internacional con Venezuela tras los sismos del 24 sube, aumenta la solidaridad, también esto es verdad. India instaló un hospital de campaña para atender a los afectados y allí también estuvimos.
20: En la Rinconada, al sur de Caracas, fue el espacio dispuesto por el gobierno bolivariano para la instalación de los campamentos temporales para la atención al pueblo que fue golpeado por la tragedia ambiental. Hombres y mujeres de la India llegaron a Venezuela para brindar una mano amiga en conjunto con los cuerpos de seguridad del Estado.
21: Este es un hospital de campaña con 41 médicos de varias especialidades, sobre todo para hacer tratamientos de urgencias que suelen ocurrir en tiempos de estas catástrofes. Este es un equipo que tiene amplia experiencia, montaron este mismo hospital, este tipo de hospital, con el mismo comandante, por cierto, en Sri Lanka, hace unos 6 meses, cuando la isla se vio azotada por el ciclón Ditwa, también anteriormente por el sismo en Myanmar.
20: La iniciativa se ejecuta en el marco de la cooperación de amistad entre la India y Venezuela, garantizando el despliegue del personal especializado para mitigar la situación de emergencia en los sectores vulnerados.
22: Es por eso que estamos invitando a la comunidad a que asista, a que acuda, para que disfrute de todos estos beneficios. En estos momentos que nos están atendiendo, nos están apoyando y están colaborando y estamos dispuestos pues a trabajar en conjunto, agradeciendo de todo corazón en estos momentos que nuestra patria está pasando, que ustedes, que esta mano amiga, vengan a arroparnos y bueno, a sentirnos de verdad queridos por ustedes.
20: El hospital trabaja con insumos propios, autonomía alimentaria y soporte tecnológico de telemedicina. Las instalaciones disponen de áreas como reanimación, traumatología, odontología, de triaje, laboratorios, rayos X y quirófanos completamente equipados.
23: Y vine por rayos X, tenía dolor en la espalda y me han tratado súper bien. Me mandaron unas gotas, bueno, una crema para echarme en el dolor y tomarme unas pastillas cada hora.
20: El Estado venezolano se encuentra desplegados en las zonas de desastre, dándole atención al pueblo, donde se han sumado 3.300 rescatistas de 51 delegaciones internacionales. En la cámara de José Luis Briceño, Leonardo Urrieta, Telesur, Caracas, Venezuela.
0: Vamos a ver de inmediato también aquí cómo la presidenta encargada de Venezuela lideró esta reunión con el ministro de Defensa de Brasil, fue en la jornada de ayer. El encuentro se desarrolló en el marco de la llegada de una delegación brasileña para apoyar tareas de rescate luego del 24 de junio. El presidente de Brasil, Luis Inácio Lula da Silva, recientemente había anunciado que como parte de la delegación de rescate llegarían bomberos, profesionales de defensa civil, medicamentos, hospitales de campaña, insumos médicos y equipos para trabajar en la atención a las víctimas de los terremotos. Las autoridades venezolanas expresaron su gratitud con este apoyo recibido e instaron a no perder la esperanza en momentos muy difíciles que atraviesa el país. Más temprano a su llegada a Caracas, el ministro de Defensa de Brasil aseguró que la ayuda a Venezuela se debe centrar en el área de emergencia y en salvar vidas.
1: A gente precisa separar muito o que é emergência e quais são as providências posteriores. Agora está um clima de emoção, todos querem ajudar, precisamos até da ordem à ajuda, à solidariedade. Primeiro agora estamos tratando de salvar a vida, a Venezuela está tratando de salvar os seus irmãos, descobrir o que é que tem nos escombros. Depois vai ter que encontrar terrenos para fazer construção. E foi por isso que a vice-presidente e o secretário veio para dizer que nós estamos à disposição, mas este momento ainda não é de se discutir isso. Há uma cadeia de solidariedade muito grande no Brasil, muitas pessoas estão me telefonando. Eu falei aqui com o ministro da Defesa, o general Gonzalez, que nós vamos ter um encontro de todos os secretários de defesa da América em Cusco na próxima semana, e lá é um grande momento para nós incentivarmos uma cadeia de solidariedade de todos os países da América, do continente americano aqui para a Venezuela. Mas isso precisa ter ordem, até no peito, o que vai ser pedido para que não haja superposição de ajudas.
2: Ok, gracias por la pregunta. La pregunta se refiere a si hubo algún tipo de acuerdo o que se alcanzó con respecto al área de la vivienda. El ministro refiere que primero es el área de atender la emergencia que hay aquí, es primero salvar vidas, esta acción que debe...
0: Revisemos ahora también cómo el jefe militar brasileño subrayó que ampliarán los hospitales de campaña en esta atención que se le da al pueblo venezolano desde el mismo momento en el cual se conoce esta tragedia. Y esto hay que decirlo, hay campamentos transitorios instalados también en la Gran Caracas, hay planes especiales de construcción para tener viviendas rápidas, como lo decía la mandataria encargada, hay centros de acopio que han sido en la jornada de ayer también supervisados, lo mismo en la madrugada de este día, hay líneas de apoyo psicológico y hay planes de atención especiales para las infancias y para las personas mayores.
2: Sí, esta noche llega el quinto vuelo.
1: O hospital de campanha estará sendo ampliado a partir de amanhã. Nós estamos trazendo mais dois módulos.
2: Mañana vamos a ampliar el hospital de campaña. Vamos a establecer dois módulos más.
1: Pois bem, e nós somos. Viemos aqui dizer que nós não queremos que a nossa ajuda seja episódica. A gente quer.
2: Sim, nós estamos aqui. No queremos decir que nuestra ayuda sea solo en este momento.
1: O hospital de campanha también possui medicamentos para ficar atendendo a população, dar continuidad al tratamiento.
2: Y este hospital también tiene medicamentos para atender a la población y dar continuidad a los tratamientos.
1: Fizemos una visita al hospital de campanha hoje, que es el hospital da Marinha Brasileira, dizendo que nós estamos numa linha direta, se precisar de más médicos, se precisar de más voluntarios, se precisar de más remédios.
2: Esta mañana hicimos la visita al hospital de campaña de la Marina Brasileña y decimos que nos indiquen si se necesitan más médicos, más medicamentos, lo que ellos necesiten.
0: El ministro de Defensa de Brasil expresó solidaridad con este pueblo venezolano en medio de la situación que estamos pasando por este doble sismo.
1: No hubo un pedido específico de esta primera conversa, pero vamos a voltar aquí. Pedimos que seleccionasen lo que están precisando. Está aqui Ministério das Cidades, está aqui Caixa Econômica, não precisa dizer que nós estamos tratando também da reconstrução. Mas, evidentemente, nós não podemos é querer que a Venezuela já nos diga hoje o que é que precisa primeiro. Qual é a fundamental dessa nova visita? É dizer da nossa absoluta solidariedade.
2: Nós vamos a volver. Eso es lo fundamental, nuestra absoluta solidaridad. No hubo de momento una solicitud específica porque es amplio, pero nosotros vamos a tener esta reunión, volveremos, pedimos a Venezuela que nos den una lista de cuáles son las prioridades de lo que se requiere y volveremos porque la solidaridad es absoluta.
1: Y como demostración de buena voluntad, yo quiero decir que nos mandamos ayuda antes de venir aquí.
2: Y como un gesto de buena voluntad, nosotros mandamos la ayuda antes de venir.
1: Sabíamos que havia doentes, sabíamos que havia desaparecidos, trouxemos gente das três forças, médicos, enfermeiros, remédios, os aviões estão abaixando quem está aqui ajudando.
2: Então, mandamos alimentos, sabíamos que necessitava alimentos, medicamentos, os aviões, está abastecendo.
1: Se você quiser um resumo da nossa conversa, foi só para dizer, estamos juntos.
2: Y si quieres un resumen de nuestro diálogo, es decirle, estamos juntos.
0: Miles de personas, miles de funcionarios, rescatistas, profesionales, voluntarios, trabajan en la tarea titánica de salvar vidas. En Los Corales, Estado de La Guaira, está ubicada nuestra compañera de tareas, Paola Pérez, así que le doy la bienvenida y vamos a actualizar con ella también. Un abrazo, Paola, buen día.
4: ¿Cómo estás, Marcela? Buen día. Cuando marcan las 8 de la mañana con 6 minutos, seguimos en el estado de La Guaira y tal vez con buenas noticias. Desde la madrugada está trabajando en un rastrillaje desde el Cuerpo de Bomberos de Venezuela, la USAR Colombia 1 y también los rescatistas de Quito en Ecuador. Esto forma parte también de una colaboración, de una complementariedad de trabajo porque se ha implementado maquinaria de última tecnología. Estamos hablando de escáneres y también de sensores de movimiento que han podido detectar en este séptimo día, en más de 100 horas, a 3 personas con signos vitales. Se está determinando no solamente el lugar, sino la precisión con la cual van a operar. En este momento se está taladrando el lugar de esta residencia Marleva, ubicada en Los Caracoles, aquí en el estado La Guaira, en Los Corales, digo con precisión, donde se está desarrollando este rescate. Hay que decir que esto podría tardar varias horas, Marcela, tomando en cuenta que el jefe de operaciones de los rescatistas de Colombia nos informaba que en medio de cada ciudadano, es decir, de cada superviviente, pues se encontrarían unas vigas macizas y están tomando decisiones en este momento con los especialistas en estructuras. ¿Para qué? Para ver qué implementos mecánicos van a utilizar. El objetivo es llegar, rescatarlos, pero sin hacer impacto, es decir, algún daño a estos ciudadanos. Lo más interesante de todo esto es, Marcela, que estamos ya en el séptimo día, van a cumplirse a las 6 de la tarde de esta jornada, más de 130 horas de que estas personas se encuentran atrapadas entre los escombros, y esto garantiza también el hecho de que deben acelerar el paso para tener un objetivo favorable en salvar vidas. Eso es lo que nos explicaba también el jefe de operaciones de rescate del USAR Colombia. Sin embargo, también destacaba que le sorprende el hecho de que la población esté resistiendo. Yo le pregunté de manera directa si esto se debe o puede calificarse como un milagro o un acto de fe. Él decía que sí, sin lugar a dudas. Puede ser catalogado como un milagro tomando en cuenta las condiciones, el clima y la situación de catástrofe que se ha registrado desde el pasado 24 de junio. Marcela.
0: Bendiciones, sin lugar a dudas, bendiciones que estamos esperando todos, absolutamente todos en el país. A esta hora, Paola, también hay que agregar que Iván Gil, canciller de Venezuela, da su agradecimiento en nombre del país por la declaración de Mercosur en solidaridad con Venezuela. Vemos que las acciones, el compromiso, el trabajo no para, no cede, y sin lugar a dudas, en un momento de tragedia, esto da esperanza. Paola.
4: Sin lugar a dudas, Marcela, tomando en cuenta que no es menor lo que estábamos comentando y te voy a contar cómo se ha venido desarrollando esto. Pues han sido los bomberos de Venezuela quienes llegaron justamente a esta residencia de 8 pisos que se desplomó de manera completa el pasado 24 de junio tras este doble terremoto de 7.2 y 7.5. Se ha hecho un rastrillaje, no fue la primera vez que pasaron por allí los rescatistas, pero ellos detectaron signos vitales. Llamaron inmediatamente al USAR Colombia, a sus hermanos colombianos, para que verificaran in situ con implementación tecnológica. Ahí se implementó el escáner. Ellos ubicaron a 3 personas. Hay 2 con movimiento y una respirando. Llegó asimismo el USAR Colombia a llamar a los rescatistas de Quito, Ecuador, para ratificar esta información y tener certeza de la implementación de este operativo. Ellos llegaron aproximadamente entre las 4 de la mañana y utilizaron nuevamente su escáner y verificaron que efectivamente hay signos vitales. Esto forma parte también de esta integración, Marcela, hablando del Mercosur, hablando de las relaciones internacionales y bilaterales que funcionan. Funcionan así también en ese sentido humano, en ese sentido de rescate y en situaciones como estas.
0: Hay que tener plena esperanza. Repetimos por la importancia de la información, el punto donde estás ubicada, por favor, Paola, y las tres personas con estos signos que permiten pensar en una noticia positiva. Me estoy tomando solo 2 o 3 segundos para aquellos medios de comunicación que retransmiten la información de Telesur. Pueden, por supuesto, retransmitirlas, simplemente deben citar que la fuente de origen de este material corresponde a nuestro Telesur. Paola.
4: Carlos Andrés Castro es el jefe de operaciones de la USAR Colombia y él nos confirmaba en la madrugada que estas tres personas tienen signos vitales. Se ha pasado escáner y sensores de movimiento conjuntamente con los equipos de Quito, Colombia. Ratificando esta información, Marcela, lo ha hecho a través de nuestras cámaras de Telesur. Hemos informado en la madrugada también el hecho del inicio de esta operación de rescate. Nuevamente a las 6:10 volvimos al lugar que está ubicado en Los Corales, en La Guaira, en esta edificación que se denomina Mar Leva. Allí, este edificio de 8 pisos que ha colapsado en su totalidad, sin embargo, en su interior hay señales de vida, hay esperanza. Y el USAR Colombia, junto a Quito y los bomberos de Venezuela, están trabajando sin cesar, sin parar. Se está utilizando en este momento taladros especiales donde se ha introducido ya una cámara para poder verificar qué hay dentro, me refiero a lo que está alrededor de estos supervivientes, y han señalado que se encuentran vigas de concreto maciza, por lo tanto hay en este momento una reunión de los expertos en estructura para tomar la decisión qué instrumento mecánico van a utilizar para poder llegar al objetivo, que es salvar vidas. Esto va a tardar, nos ha dicho justamente el jefe de operaciones, pero ellos van a acelerar el paso lo más que puedan. Cada minuto cuenta, Marcela, que puede jugar a favor o en contra.
0: Ahí entonces la información desplegada, y a esta hora también vamos ya comentando otros panoramas relacionados con la atención sanitaria, relacionados con la cuestión climática, vamos sumando información y ahí tienen entonces este contenido relacionado. Noche de martes, presidenta encargada de Venezuela, Delcy Rodríguez, encabezaba un despliegue de atención a las familias allí donde está Paola Pérez, en el estado La Guaira. Estas familias están... Ahí las tienen, esas son las imágenes, como ven, es aéreo el traslado que se hizo a estas familias. Algunas están allí recibiendo atención médica tras los hechos, otras ya están en proceso de reinstalación en un campamento. Absolutamente todas tienen el apoyo del Estado, porque el Ejecutivo está desplegado en el terreno, inclusive la vena de la mandataria encargada en el terreno, desplegando tareas de rescate, rehabilitación, asistencia social a todos los que necesitan del Estado. El recorrido de la jefa de Estado encargada estuvo acompañado por equipos de Protección Civil, Salud, Vivienda, Servicios Públicos. Ven también en la imagen al presidente de la Asamblea Nacional, Jorge Rodríguez. El gobierno bolivariano se encuentra coordinando este operativo sin precedentes con todos los organismos del Poder Popular, con gobiernos locales, regionales y también con apoyo y cooperación internacional. El Estado no abandonará a ningún venezolano, así lo aseguró la presidenta encargada.
3: Seguimos trabajando. A esta hora tenemos activos 8 puntos donde hemos detectado que puede haber personas con vida. Los rescatistas nacionales e internacionales están activados, sistema de salud, para salvar vidas lo más pronto posible. De igual manera, la comisión presidencial para verificar qué viviendas están activadas para volver a ellas o no, sigue su recorrido por Caracas, por La Guaira, por Miranda. Y bueno, estamos con el Estado Mayor para los campamentos transitorios y viviendas que está al frente Jorge Rodríguez. Estamos visitando los campamentos transitorios, viendo la atención integral que allí se necesita, dar alojamiento, soporte logístico, alimentación, salud. Está activado todo el gobierno nacional.
0: La estrategia del Ejecutivo Nacional Venezolano ha sido muy clara desde el inicio: salvar y cuidar vidas. La presidenta encargada aseguró durante uno de los recorridos de la noche del martes y madrugada del miércoles planes médicos, psicológicos, de vivienda, de atención integral.
3: Hay situaciones traumáticas que han marcado a nuestros niños y a nuestras niñas. Estamos con planes especiales de atención psicológica y también estamos con planes especiales de construcción para tener viviendas rápidas. Bueno, ese es el trabajo en conjunto que estamos desarrollando a estas horas.
0: Fíjense que el despliegue del Poder Ejecutivo venezolano con la presidenta encargada al frente se extiende también incluso de madrugada, porque en este día fue cuando se realizó la inspección en este campamento transitorio El Ávila, ubicado en San Bernardino, esto es Caracas. También allí se supervisó la tarea de asistencia, la marcha de este esfuerzo, que está coordinado por la alcaldesa Carmen Meléndez. El gobierno nacional constató que las obras de este complejo registran ya un 90% de avance general y es la respuesta inmediata del gobierno a esta emergencia habitacional. Esta infraestructura se levantó en tiempo récord, un despliegue operativo en menos de 48 horas. La situación lo exige. La rápida intervención busca garantizar un espacio seguro y digno para las familias damnificadas por los hechos del 24 de junio. Se busca optimizar recursos del Estado para asegurar protección social inmediata.

0: todo lo agradecemos, todo, absolutamente todo lo agradecemos en Venezuela, las posibilidades de quienes no tenemos lesiones físicas, la posibilidad también, en ese caso, de ayudar a quienes las tienen, a sumar un granito de arena y sobre todo dar información fidedigna que también se ha convertido en un capital privilegiado en esta nación. Por eso echamos a volar también las informaciones. Venezuela está reportando más de 6.460 rescatados tras los sismos que impactaron el territorio nacional el pasado 24 de junio. Este balance fue ofrecido el martes por el presidente de la Asamblea Nacional, Jorge Rodríguez, que también destacó la atención de al menos 80.870 familias por parte de las autoridades nacionales. Rodríguez agregó que se han reportado 1.943 muertes, 10.571 personas resultaron heridas. Se resaltó que frente a la emergencia, un total de 14 campamentos temporales ya están instalados en La Guaira y 55 en la ciudad capital.
1: Eso hace un total de 6.461 personas rescatadas desde el mismo día de la emergencia de los dos terremotos. Si sumamos las 6.461 personas que fueron rescatados por nuestros equipos, por las brigadas internacionales, por los voluntarios y por los familiares, si a eso lo sumamos los 13.500 personas que pudieron salir por sus propios medios o ayudados por amigos y familiares, podemos estar en una cifra de 19.861 personas que salvaron la vida en La Guaira en esas horas terribles, aciagas, de los dos terremotos.
0: Sumamos a Evelyn Guarenas de inmediato en esta cobertura que hacemos de los hechos en Venezuela. Bienvenida, Eve.
2: Gracias, Marcela. Buenos días para ti y para toda la audiencia de Telesur. Bueno, ya una semana tan rápido, impactante todo lo que ha pasado en nuestro país, en Venezuela. A veces parece una pesadilla, ¿no?
0: Pero sí, es una pesadilla. Y el hecho de que lo resaltaba Jorge Rodríguez en la jornada de ayer, no haber tenido grandes réplicas no implica que debamos bajar la guardia. También allí hay un llamado a la prevención, a seguir atentos, a seguir dando una mano, como está acostumbrado siempre en cualquier circunstancia el pueblo venezolano, y a seguir entrecuidándonos, que ese es un verbo muy local, muy inventado, muy de Venezuela y muy bonito también. Entrecuidándonos, Eve.
2: Y se mantiene, por lo menos en los edificios, he observado que se mantiene la recomendación de los bomberos de no encender los ascensores, a pesar de que no haya daño, pues todavía es peligroso, hay que prevenir, y estas medidas se mantienen, también las personas atentas a todas las informaciones suministradas a través de los medios de comunicación social. Y bueno, en 70% se han recuperado ya las telecomunicaciones en el estado La Guaira, lo cual es una buena noticia para continuar estas labores de búsqueda, de salvamento y también de recuperación de los cuerpos que yacen bajo los escombros. Bueno, avanzamos con más noticias. El portal Venezuela No Está Sola fue habilitado para canalizar donaciones monetarias y de insumos destinadas a la atención de la emergencia y a las labores de recuperación tras los terremotos registrados en el país. Así lo informó la noche de este martes el ministro de Relaciones Exteriores de la Nación Bolivariana, Iván Gil. De acuerdo con las autoridades, los aportes serán recibidos y procesados por el Ministerio del Poder Popular para Relaciones Exteriores. Las contribuciones económicas podrán realizarse a través del Fondo para la Recuperación y Reconstrucción de Venezuela, administrado por la Corporación Andina de Fomento, mediante los canales bancarios oficiales habilitados para este fin. Por otra parte, quienes deseen enviar ayuda humanitaria por vía aérea deberán gestionar previamente permiso de sobrevuelo y aterrizaje correspondiente. Una vez que las aeronaves arriben a Caracas, las autoridades asumirán la coordinación logística para la recepción y distribución de las donaciones. Las autoridades reiteraron el llamado a utilizar únicamente los canales oficiales para garantizar que la ayuda llegue de manera oportuna a las personas afectadas.
0: También hay que decir que el gobierno de Venezuela habilitó, entre otras ayudas, una aplicación, una app o una app, como solemos decir en Argentina, para reportar por allí las afectaciones, las personas desaparecidas, y la utilización la explicamos en este paso a paso.
3: Para realizar tu reporte de forma responsable, comenzamos con el primer paso de ingresar a la plataforma. Abre la aplicación VenAd en tu teléfono celular o accede desde tu computadora a través de su página web oficial. Seguidamente, selecciona la categoría de la emergencia, dirigiéndote a la sección de reportes de la línea 58 y selecciona la categoría especial creada para esta contingencia terremoto 24. Luego completa la información del incidente, llena los datos solicitados en el formulario de la manera más clara posible, detallando la ubicación exacta para que los equipos de asistencia puedan ubicar la zona rápidamente. A través de este espacio se puede reportar cualquier afectación vinculada al sismo, priorizando la ubicación de personas desaparecidas, heridas o atrapadas, el colapso de viviendas e infraestructura, fallas críticas en los servicios públicos y casos de animales heridos o extraviados.
2: Y tras los recientes eventos sismológicos que sacudieron el territorio venezolano, las labores de evaluación de daños e inspección de infraestructura se despliegan en todo el país. El objetivo primordial es garantizar la seguridad del pueblo y llevar la tranquilidad a los hogares. Andrea Romero con los detalles.
4: Equipos multidisciplinarios integrados por ingenieros, protección civil, bomberos, arquitectos y estudiantes voluntarios visitan infraestructura por infraestructura. En la comunidad Pedro Camejo de Sarría, los habitantes reconocen la importancia de este despliegue técnico que alivia la situación.
5: De verdad que me siento más tranquila, de verdad que sí, y le doy las gracias. Ayer de verdad estaban haciendo la inspección, estaban los ingenieros, entonces quedó la preocupación. Pero de verdad, así tienen un buen equipo, de verdad que muchas gracias.
4: Para los vecinos de estas comunidades caraqueñas, comparar la resistencia de sus estructuras con eventos del pasado es clave para mitigar la incertidumbre frente a las réplicas naturales de los movimientos telúricos.
5: Esto nos da más tranquilidad, es como vemos cuando vemos a los geólogos, que nos dicen calma, las réplicas son normales. Pero este edificio aguantó el terremoto del 67. Entonces tú te puedes imaginar la angustia que teníamos. Entonces mira, ya aguantó el del 2026.
4: En este esfuerzo nacional, los estudiantes también se han sumado a brigadas de inspección, aportando sus conocimientos para diagnósticos preliminares.
6: Las teorías que yo he visto, que en la parte de esta zona no se encuentra ningún edificio en una afectación grave, solamente fueron en más pura mampostería lo que se ha registrado. Y de verdad ese es el análisis que hemos estado haciendo para que la gente esté con calma y regrese a su vivienda.
4: El protocolo de actuación de estos brigadistas se enfocan en elementos clave.
6: Nosotros hacemos la inspección similar para que nuestros compañeros de protección civil, así que se encuentran, los bomberos y otros organismos verifiquen y den un análisis correcto. Nosotros hacemos lo que es la visualización, lo que son las vigas de carga, columnas, que no se cuenten afectadas.
4: En el sector Pinto Salinas Oeste, así como en todo el país, el uso de metodologías de triaje como el denominado semáforo de emergencia permite a los profesionales dictar pautas preventivas inmediatas mientras se avanza hacia evaluaciones más profundas.
7: Verificando que no tiene ninguna afectación, si tiene alguna afectación y dándole, digamos, las características según el semáforo que nos han indicado, las instrucciones que han dado, sin revisar, digamos, a profundidad lo que sería en una segunda etapa. Le hemos informado a la comunidad de lo necesario que sea para tomar medidas, que se vacíen los tanques, que se tomen previsiones, algunos correctivos que se debe tener, digamos, para lo que debe ser este proceso en el que estamos ahorita en un periodo de emergencia.
4: La confirmación de que los daños registrados en las viviendas son superficiales y no estructurales devuelve la tranquilidad a las familias.
8: Ahora estamos más tranquilos, por lo menos sabemos que los daños que hubo en nuestro edificio 3 son más que todo más postería, fisuras y fallas a nivel de pared, más vigas y columnas están en buen estado. Entonces por lo menos eso nos da un poco de tranquilidad y bueno, en espera que nos termine de dar el informe total.
4: El despliegue de estas inspecciones técnicas continúa sin descanso a lo largo y ancho de Venezuela. Con la conjunción del conocimiento científico, el voluntariado profesional y el empoderamiento popular, el país demuestra una vez más su resiliencia y capacidad de respuesta organizada ante las emergencias. Desde Caracas, en la Cámara de Jesús Romero para Telesur, Andrea Romero.
2: Y esta experiencia nos ha demostrado que hay ángeles que no tienen alas, sino que se visten de bomberos uniformados y voluntarios. Esta es una de las historias de las mujeres voluntarias en Puerto Cabello, Estado Carabobo. Nuestra compañera Luisani Gómez nos cuenta los detalles.
9: Este es el Hospital Adolfo Prince Lara, ubicado en Puerto Cabello, Estado Carabobo. Sus alrededores se han convertido en un campamento transitorio de familiares de heridos que son atendidos en el centro hospitalario o simplemente de personas que quedaron a la deriva sin un techo al que llamar hogar. Pero hay ángeles que no tienen alas, personas que llegan con alimentos, agua y una pizca de alegría para quienes más lo necesitan. Ellas son un grupo de mujeres que bajo el nombre de Luz en la Calle esperan algún día ser una fundación.
10: Ayudando a las personas que más necesitan. Hemos recorrido desde el primer día que pasó esto, hemos estado en Tucaca, hemos estado en Palmasola, en todas esas cosas junto con mi hermana, la señora, ella, todas hemos estado haciendo esta labor desde el primer momento en que pasó esta tragedia.
9: Para Angelí solo hay una forma de describir al venezolano: fuerte.
10: Nosotros somos fuertes. Donde quiera que estemos aquí, en cualquier país, siempre nosotros los venezolanos dando una mano amiga a todos nuestros hermanos, a los que no son nuestros hermanos. Eso nos caracteriza a nosotros los venezolanos.
9: María Gabriela, también voluntaria, repartía café, así como la primera taza de café del día. Y aunque parece poco, lo describió como un primer vasito de café con un poquito de alegría.
11: Un traguito de café de este sabor venezolano para todos. Aquí hay muchas personas que de verdad necesitan de a lo mejor una mínima muestra de afecto, de cariño. Esto en realidad es nada para todo lo que se merece y para todo lo que en realidad ellos necesitan.
9: Esto es el pueblo venezolano, solidario, puro y unido, que en medio de esta tragedia no dudan en ayudarse entre ellos. Luisani Gómez, en la cámara de Robert Díaz, Carabobo, Telesur.
2: En Venezuela, equipos de rescate nacionales e internacionales lo han dado todo durante casi una semana buscando sobrevivientes tras el doble terremoto. Esta es la historia de nuestra corresponsal Madeleine García.
12: Pasada las 10 de la noche llegaron los rescatistas de España para apoyar a los equipos venezolanos en la búsqueda de una niña de 14 años. Estamos en lo que fue el estacionamiento, lo único que quedó en pie de un edificio de 20 pisos. El tiempo corría en contra, pero un milagro parecía posible.
13: ¡Valentina! ¡Si me escuchas, golpea 3 veces!
12: Muchas horas antes habían escuchado a la niña hablar. Las esperanzas eran altas, pero ya era el sexto día. Contra reloj y contra el clima, los rescatistas intentaron una y otra vez.
13: ¡Niña! ¡Si me escuchas, grita!
12: Y entonces ocurrió lo que nadie quería. La lluvia arreció. Los truenos rompieron el silencio y complicaron aún más la búsqueda. El agua se llevó cualquier sonido y con él la posibilidad de escucharla. Decidieron bajar a otro nivel. Tal vez desde un espacio más cerrado y con apoyo tecnológico podrían encontrar alguna señal.
14: ¿Es una cámara térmica?
15: Sí, sí, es una cámara térmica.
14: ¿Y qué hace esa cámara?
15: Bueno, lo que hace es medir la temperatura. Para una persona que está inconsciente y viva, a veces me la temperatura que hay en el ambiente, tanto corporal como del interno, ¿vale? En un espacio que esté totalmente oscura, sí que se podría saber si tiene temperatura corporal compatible con la vida.
12: Volvieron a intentar con equipos de escucha, con sensores, con fe. Se aferraron a la esperanza, no la soltaban. Solo faltaba un último esfuerzo de Valentina.
13: ¡Valentina!
12: Y si Valentina gritó, nunca la escucharon. La lluvia seguía sin parar y pudo arropar su voz.
16: escuchaste nada.
15: Realmente hay mucho ruido exterior y es muy, muy complicado determinar si escucho o no escucho. ¿Comprende? Pero sí es verdad que cuando hace una hora y media o dos horas llegamos por primera vez, sí escuchamos un quejío, pero muy tenue. Entonces, por eso estamos aquí.
16: ¿Y tú crees que es todavía viva?
15: Yo creo que aquí de que no se trata de creer, se trata de que ojalá que esté viva.
12: Como no se sabía si hizo algún ruido, no la podían dejar allí, así que intentaron la última opción. Llamaron a los rescatistas ecuatorianos, que llegaron con un escáner que determinaría si Valentina seguía con vida o no. Lo colocaron en varias partes. A estas alturas habían transcurrido más de 6 horas. Lo intentaron todo. La misión terminó.
16: ¿No escucharon nada?
17: No tenemos respuesta. Sí, se ha censado con los dos equipos. El primero no me da lectura y el segundo tengo dos ruidos que predominan, el uno de la lluvia y el otro de la máquina. Pero dentro de la estructura no. No tenemos nada, lo siento.
12: La lluvia cesó, pero Valentina ya no estaba. Afuera, su padre esperaba un milagro, pero la noticia no fue la que soñaba. Se despidió no solo de su pequeña hija, también perdió a su esposa, las dos mujeres de su vida. El dolor es insoportable.
18: Yo no sé por qué yo me puedo visitar a mis dos mujeres, pana. Mis dos mujeres.
12: Madeline García, Telesur, La Guaira, Venezuela.
0: Nadie baja los brazos, todos seguimos a nuestro ritmo como podemos, todos, absolutamente todos somos valiosos. La solidaridad internacional es algo que Venezuela agradece, la solidaridad también hay que decir que es algo que crece con el correr de los días. India instaló ya un hospital de campaña para dar asistencia a los damnificados, para atender a aquellos que les haga falta, y cada uno de estos gestos se agradece.
19: En la Rinconada, al sur de Caracas, fue el espacio dispuesto por el gobierno bolivariano para la instalación de los campamentos temporales para la atención al pueblo que fue golpeado por la tragedia ambiental. Hombres y mujeres de la India llegaron a Venezuela para brindar una mano amiga en conjunto con los cuerpos de seguridad del Estado.
20: Este es un hospital de campaña con 41 médicos de varias especialidades, sobre todo para hacer tratamientos de urgencias que suelen ocurrir en tiempos de estas catástrofes. Este es un equipo que tiene amplia experiencia, montaron este mismo hospital.

0: Dispuesto pues a trabajar en conjunto, agradeciendo de todo corazón en estos momentos que nuestra patria está pasando, que ustedes, que esta mano amiga, vengan a arroparnos y bueno, a sentirnos de verdad queridos por ustedes.
1: El hospital trabaja con insumos propios, autonomía alimentaria y soporte tecnológico de telemedicina. Las instalaciones disponen de áreas como reanimación, traumatología, odontología, de triaje, laboratorios, rayos X y quirófanos completamente equipados.
2: Y vine por rayos X, tenía dolor en espalda y me han tratado súper bien, me mandaron unas gotas, bueno, una crema para echarme en el dolor y tomarme unas pastillas cada hora.
1: El Estado venezolano se encuentra desplegados en las zonas de desastre, dándole atención al pueblo, donde se han sumado 3.300 rescatistas de 51 delegaciones internacionales. En la cámara de José Luis Briceño, Leonardo Urrieta, Telesur, Caracas, Venezuela.
3: Ayer también se dio un mecanismo de interacción y de integración regional muy interesante, Evelyn, y lo repetimos aquí para todos nuestros televidentes a esta hora, para los que ya estaban mirando la emisión y para los que se suman a esta hora. Brasil y Venezuela tenían este espacio de trabajo.
4: Vamos a ver.
3: Las imágenes, ahí estamos mostrándoles este encuentro en el marco de la llegada a Venezuela de la delegación brasileña para apoyar las tareas de rescate tras los terremotos del 24 de junio.
4: Sí, recientemente el presidente de Brasil, Luis Inácio Lula da Silva, anunció que como parte de la delegación de rescate llegaría a Venezuela bomberos, profesionales de defensa civil, medicamentos, hospital de campaña, insumos médicos y equipos para reforzar la búsqueda y la atención a las víctimas de los terremotos.
3: Hay que decir también aquí la gratitud que se expresa desde el lado de Venezuela a todos por este apoyo internacional recibido. Y también en este espacio de trabajo donde ven las banderas de estos países, se llamó a no perder la esperanza en estos momentos difíciles.

0: sobrevivientes, pero además lo han dado el todo por el todo. Es decir, no han tenido descansos, ha habido una organización increíble con los rescatistas internacionales. Justamente estoy en el campamento de los bomberos de Málaga, de España. ¿Y por qué? Bueno, ellos hoy se retiran del país, se retiran de Venezuela. Queda una parte de la delegación, pero más adelante viene otra de los bomberos para otra acción y otra misión. A mi lado se encuentra Alfonso Parada, él es oficial de los bomberos de Málaga. ¿Cómo estás, Alfonso? Bienvenido a Telesur.
1: ¿Qué tal? Encantado de saludar.
0: Estábamos conversando fuera de cámara la experiencia, que obviamente no se puede hablar de una experiencia positiva, sino cómo ha sido el desarrollo de esta situación. Me refiero a positiva porque estamos en medio de una catástrofe, ¿no? Y me quedo con algo que me dijo fuera de cámara, y es que a pesar de la situación que se está viviendo, la gente de Venezuela, decía él, tiene ese ánimo de continuar y volvería la próxima semana. ¿Qué nos dices de él?
1: Sin duda. Efectivamente, en el momento que nos enteramos del terremoto, lo primero que empezamos a pensar es en venir lo antes posible, por lo importante que es llegar a tiempo para, en esas primeras 72 horas, para poder comenzar con los rescates y rescatar personas con vida. Y en esa dinámica hemos estado. Llegamos el sábado, y desde el sábado hemos estado a todo lo que hemos podido dar para intentar hacer todo lo posible con el ánimo de rescatar el mayor número de personas posible. A partir de ahí, bueno, pues ya hoy nos vamos, aunque quedan dos delegaciones, Ericam y UME, quedarán todavía por aquí, pero nosotros ya nos retiramos, pues bueno, con parte de nuestro trabajo realizado.
0: Y en este momento, estábamos hablando también, volvió la imagen nuevamente, estábamos hablando también de cómo ha sido esa experiencia, si se quiere, de ustedes para el rescate de personas. Ustedes que han tenido experiencia, ¿Cómo han visto esta catástrofe a comparación de otros países?
1: No, ha sido un suceso complicado, algo que no es, pero para nada habitual en ningún punto del planeta. Lo más parecido, y fue duro también, comentando los que estuvieron en Turquía, pero es una situación anómala y de muy difícil solución en la gestión.
0: Y por ejemplo, ¿qué tipo de, con lo difícil, es decir, nadie se espera esto, un país que viva esto, está preparado, sea cual sea, que tenga el desarrollo que tenga?
1: Hay muchos procedimientos diseñados, pero indiscutiblemente cuando una catástrofe de esta envergadura acontece, en el que te quedas sin comunicaciones, te quedas sin electricidad, sin agua, evidentemente, aun siguiendo los procedimientos, es una situación anómala y muy complicada de gestionar. A partir de ahí, desde el primer día hasta que ya se va restableciendo la organización, pues tiene que haber un proceso y tienen unos tiempos. El objetivo es acortar más que lo máximo esos tiempos para conseguir rescatar el mayor número de vidas posible y después poner operativa a la comunidad lo antes posible.
0: Me decías tú que ha sido complejo. La experiencia más cercana o más o menos parecida fue de Turquía, pero esta ha sido mucho más catastrófica.
1: Me comentan, yo no estuve en Turquía, me comentan que fue dramático, que hubo también muchos edificios, una cantidad importante de edificios que no se mantuvieron, que no mantuvieron su integridad, y la comparación no es la misma. Si uno fue más, fue menos, fueron dos catástrofes muy, muy, muy importantes y muy complicadas.
0: También para el rescate, vimos muchísimos edificios y estamos viendo todavía edificios que están siendo intervenidos por los cuerpos de rescate. Las grandes infraestructuras, es avasallante, pero también los sobrevivientes, ¿cómo quedan allí ustedes al tratar de llegar a ese punto? Y no es fácil, o sea, se tardan horas y horas para poder llegar y sacar una persona con vida.
1: Sí, efectivamente. Disculparme, me están comentando los compañeros, al final de lo que se trata es de sacar personas con vida. Las personas que han tenido la suerte de no quedar atrapadas, su objetivo es sacar a las personas, aún sin saber si están con vida o sin vida. Nosotros tratamos no solo de hacer nuestro trabajo, sino de hablar con ellos y explicarles qué estamos haciendo, cómo estamos haciéndolo y en qué situación quedan una vez que hemos terminado. Ese es también un objetivo, para tranquilizar a esas personas y que sepan que se está haciendo lo humanamente posible y darles una cierta tranquilidad en ese aspecto. Que sepan que por sus familiares se ha hecho todo lo posible.
0: Alfonso, viví con ustedes un momento muy duro y tuvo que ver con el rescate el frustrado rescate de la niña Valentina, de 14 años. Ustedes dieron el todo por el todo para poderla sacar, y no fue así.
1: No pudo ser. Desgraciadamente es una dinámica frecuente, porque el colapso de los edificios ha sido muy, muy, muy dramático. Han sido colapsos que han dejado muy pocos grupos de vida, y eso dificulta las tareas de rescate. A partir de ahí, nunca nos damos por vencidos. Siempre que hay una mínima esperanza, utilizamos los medios, los mecanismos técnicos y el tiempo necesario hasta que confirmamos que realmente ya no hay nadie con vida en el sector que nos ha indicado.
0: Pero ese día no pasó así, no hubo nadie con vida, a pesar de que ustedes 2 horas antes de comenzar habían escuchado a la niña, pero la niña falleció en el camino, me imagino, en ese instante, ya eran 6 días. Como ser humano, como bombero en Baladar, ¿cómo te sientes? ¿Qué sabor te quedó de ese momento?
1: Sabor agridulce. Nos vamos con las ganas de haber podido rescatar a personas con vida, nos vamos con ganas de quedarnos, nos vamos con el ánimo que nos habéis dado y con el ánimo de regresar para seguir ayudando, porque todavía queda mucho trabajo por delante. Hemos hecho un primer trabajo, pero todavía queda mucho trabajo por delante y quiero aprovechar para daros mucho, mucho ánimo, mucha fuerza que la necesitamos todos. La necesitáis y la necesitamos todos.
0: Decías del cariño de los venezolanos.
1: Impresionante. Son gente muy parecida, son un pueblo hermano y nos han brindado un cariño que es muy afín a nosotros, muy afín a nosotros.
0: Muchísimas gracias, Alfonso. Ya Alfonso se va con el resto de la delegación. Si ven acá, justamente atrás, Marcela, ya están recogiendo sus cosas. Aunque me decían, no quiero que me saques en pantalla, pues todos ya se están partiendo para sus países. Están llevándose los equipos, pero queda un grupo. Esto no quiere decir que existan delegaciones que se van y abandonan a Venezuela, no, para nada. Van cumpliendo fases, van llegando otros equipos, van poco a poco desplegándose para otras tareas, y eso es lo que estamos viendo en este preciso momento. Se van unos, vuelven otros, los relevan. Y bueno, desde este centro de operaciones acá se maneja todo, es el corazón, es el cerebro del rescate, esta fase del rescate y salvamento de las personas que se encuentran todavía debajo de los escombros. Mira, y es increíble, en la madrugada nosotros podemos ver, hasta luego, buen viaje, nosotros podemos ver cómo en cada edificio hay, no solamente están las delegaciones internacionales, Marcela, también están los equipos de protección civil, bomberos de acá de Venezuela, que son los que han estado al frente, y ellos reciben el apoyo de las delegaciones internacionales. Hay muchos voluntarios. Ayer hablaba, por ejemplo, con una joven que está estudiando para bomberos y se vino de Higuerote, que es otra zona de Miranda, que está fuera de la capital, y se vino desde allá esa joven. Estaba con una delegación de una ONG de rescatistas de México, y ellos, había un grupo de jóvenes que tenían la capacidad de ingresar, sacar arena, abrir túneles para llegar hasta un punto de un edificio en donde ellos pensaban que habían personas vivas. Ellos están colaborando, son jóvenes que están allí, venezolanos colaborando, y yo le decía a la joven, y no te da miedo, porque es una infraestructura, me dice, para esto me estoy preparando, pero además porque tengo un dolor en el alma, que la única manera yo poder sentir que no siento este dolor es ayudando. Así, lo que vimos ayer, ahí estaba la Policía Nacional Bolivariana. En cada edificio, en cada zona, hay funcionarios de los diferentes cuerpos de seguridad de Venezuela tratando de rescatar. A eso se le suman, por supuesto, esta ayuda internacional que tiene, bueno, los equipos de rescate, la tecnología, y cuando se consigue a alguien, inmediatamente, ¿cuál es la metodología? Bueno, en esa metodología van al centro de operaciones, que es justamente donde me encuentro, y allí asignan el rescate al país que pueda tener, según la condición del edificio, pues la tecnología, y envían para allá, por ejemplo, al equipo de rescate de Ecuador, al equipo de rescate de Colombia, al equipo de rescate, así con cada uno de los países. ¿Qué sucede? Por ejemplo, cuando estaban tratando de rescatar a la niña Valentina, llegaron esta delegación de bomberos, como estaba contando Alfonso, llegaron con sus equipos de escucha, equipo también de una cámara que podía ver el calor, pero empezó a llover. Y al empezar a llover, Marcela, el ruido se confundía y si la niña hablaba no lo iban a poder escuchar. Así que llamaron al equipo de Ecuador, y al llamar al equipo de Ecuador llegó con un escáner. El equipo de Ecuador empezó a ver si había vida o no. Pero todo esto que te estoy diciendo, cada uno de esos pasos está milimétricamente calculado y asignado. ¿Por qué? Por este cerebro que vemos atrás. Aquí justamente está la persona que coordina todo esto y que tiene mapeado el litoral central, es decir, la cinta costera. Y lo dividieron por tres áreas, A, B y C. Cada una de esas áreas de acción está distribuido los organismos o estos grupos de rescate. Por ejemplo, en el B le toca, pongamos un ejemplo, a Brasil, a Ecuador, al otro. En el C le corresponde, y así ellos tienen un mapeo y van dirigiendo a cada una de las zonas donde puede haber posible vida o puede haber vida, a cada una de las delegaciones según las capacidades, según lo que necesiten, y luego van peinando la zona, y luego van llamando los refuerzos. Y si alguien del B, por ejemplo, puede llegar a la parte donde está un equipo de rescate del C, así van haciendo. Por ejemplo, ahorita un pleno desarrollo, el rescate de un hombre de 47 años en Catialamar. Tienen ya más de 60 horas tratando de rescatarlo. El hallazgo lo hizo Costa Rica, la Cruz Roja de Costa Rica, con Protección Civil de Venezuela. El hallazgo lo hicieron ellos, Protección Civil entra y luego empezaron a designarlo. ¿Quién lo designa? Lo designa este corazón. Y este corazón le dijo a Chile, encárgate tú, Chile tiene la operación, y Chile va requiriendo cosas, y dice, bueno, necesito que me ayuden más. Entonces llegaron 8 países, imagínense, 8 países allí interviniendo para rescatar a este hombre de 47 años. Así es la cosa, así está funcionando, y nosotros, por supuesto, contándoles estas historias, estos sentimientos. Esto, me quedo con lo que dijo Alfonso, me voy con esa lindura del pueblo de Venezuela, que a pesar de las dificultades nos acogieron, nos abrazaron y nos hicieron suyo. Y si quisiera no irme y venir la próxima semana. Esas fueron las palabras de Alfonso. Marcela.
2: Gracias, Madeleine. Tremendo, tremendo testimonio, tremendo aporte a esta hora. Conocer de primera mano qué es lo que pasa, qué siente el rescatista, cómo trabajan, los esfuerzos. La vida es prioridad. Ahí está el foco.
3: Y también importante la organización, súper interesante la información que nos da Madeleine García, porque no es un caos que cada quien llega o aterriza o entrega la ayuda por su cuenta, sino que hay una organización, una jerarquización.
2: Planificación.
3: Sí, una directriz para hacer los rescates pues de la mejor manera posible. Hay más información, Marcela.
2: Veamos también, noche de martes, la presidenta encargada de Venezuela encabezaba este despliegue de atención a las familias del estado La Guaira. Allí tienen el helicóptero. Esto pasaba 11 de la noche, Eve.
3: Así es, como todo el ejecutivo se mantienen desplegados en el terreno, supervisando directamente las labores de rescate, rehabilitación y asistencia social a los sectores más golpeados. El recorrido de la jefa de Estado encargada estuvo acompañado por los equipos de Protección Civil, Salud, Vivienda y Servicios Públicos, además del presidente de la Asamblea Nacional, diputado Jorge Rodríguez. El gobierno bolivariano se encuentra coordinando un operativo sin precedentes con todos los organismos del Poder Popular, gobiernos locales y regionales, además de los cooperantes internacionales. El Estado no abandonará en ningún momento a los venezolanos, así lo aseguró la presidenta encargada, Delcy Rodríguez.
4: Seguimos trabajando. A esta hora tenemos activos 8 puntos donde hemos detectado que puede haber personas con vida. Los rescatistas nacionales e internacionales están activados, sistema de salud, para salvar vidas lo más pronto posible. De igual manera, la comisión presidencial para verificar qué viviendas están activadas para volver a ellas o no, sigue su recorrido por Caracas, por La Guaira, por Miranda. Y bueno, estamos con el Estado Mayor para los campamentos transitorios y viviendas que está al frente Jorge Rodríguez. Estamos visitando los campamentos transitorios, viendo la atención integral que allí se necesita, dar alojamiento, soporte logístico, alimentación, salud. Está activado todo el gobierno nacional.
2: Y ahí lo tienen, la estrategia del Ejecutivo Nacional, decíamos, ha sido muy clara desde el inicio, salvar y cuidar vidas, la presidenta encargada aseguró durante uno de estos recorridos, noche de martes, madrugada de este miércoles, dio mayor información sobre cómo se coordina esta logística de planes médicos, atención psicológica, atención integral, insumos de alimentación, de todo.
4: Hay situaciones traumáticas que han marcado a nuestros niños y a nuestras niñas. Estamos con planes especiales de atención psicológica y también estamos con planes especiales de construcción para tener viviendas rápidas. Bueno, ese es el trabajo en conjunto que estamos desarrollando a estas horas.
3: El despliegue del Ejecutivo con la presidenta encargada de Venezuela, Delcy Rodríguez, a la cabeza, se extiende a la madrugada de este miércoles cuando se llevó a cabo una inspección en el campamento transitorio El Ávila, que está ubicado en la parroquia San Bernardino, al noroeste de Caracas, en la capital.
2: Es así. Fíjense esto. Caracas es un valle. Si es un valle, está rodeado de montañas. Y resulta que uno, cuando sube al Boraira Repano, desde ahí arriba, si las rodillas aguantan y el ánimo aguanta, desde ahí arriba puede ver la playa en algunos puntos, puede ver La Guaira. Eso es como para darles una idea de cómo es la geografía. Entonces, si el helicóptero estuvo en La Guaira, ahí mismo cruzaron la montaña y llegaron a San Bernardino. Este es un esfuerzo coordinado que se hizo esta madrugada con la alcaldesa de la capital, con Carmen Meléndez. La presidenta encargada de primera mano constataba las obras de este complejo. Yo me imagino quienes están habitando aquí, entre la preocupación, las réplicas, el dolor, viendo llegar la respuesta inmediata de la propia mano de la mandataria encargada. Imagínense el valor que esto tiene. Esta infraestructura se levantó en tiempo récord. Eso es lo que está supervisando toda la atención completa. Eso es lo que está haciendo la mandataria encargada ahí. Los trabajos se han hecho en tiempo récord desde terreno cero, digamos. Se levanta esto para darles techo a estas personas que lo han perdido todo.
3: Y Venezuela reporta más de 6.460 personas rescatadas tras los sismos que impactaron al territorio nacional el pasado 24 de junio. Este balance fue ofrecido este martes por el presidente de la Asamblea Nacional, Jorge Rodríguez, quien también destacó la atención de al menos 80.870 familias por parte de las autoridades nacionales. Rodríguez agregó que se han reportado 1.943 muertes por el doble sismo, mientras que 10.571 personas resultaron heridas. Además, resaltó que frente a la emergencia, un total de 14 campamentos temporales fueron instalados en el estado de La Guaira, otros 55 en las zonas de la ciudad capital.
5: Eso hace un total de 6.461 personas rescatadas desde el mismo día de la emergencia de los dos terremotos. Si sumamos las 6.461 personas que fueron rescatadas por nuestros equipos, por las brigadas internacionales, por los voluntarios y por los familiares, si a eso lo sumamos los 13.500 personas que pudieron salir por sus propios medios o ayudados por amigos y familiares, podemos estar en una cifra de 19.861 personas que salvaron la vida en La Guaira en esas horas terribles, aciagas de los dos terremotos.
2: La labor incansable de la presidenta encargada, Delcy Rodríguez, junto a las autoridades del Gobierno Nacional, no se detiene. Nuestra prioridad es la recuperación y el bienestar de nuestra gente. ¿Quién lo dice? Jorge Rodríguez Gómez. Estuvimos desplegados en los Caracas, escuchando y atendiendo a las familias que ya están en campamentos transitorios. Daba la información la máxima autoridad de la Asamblea Nacional, a quien veían en este sobrevuelo aéreo y esta tarea que desplegaba la mandataria encargada en esta madrugada. Hay un portal que se llama Venezuela No Está Sola, que también ya está habilitado para canalizar por allí todas las donaciones monetarias y de insumos destinados a la atención de la emergencia y a las tareas de recuperación. ¿Quién da la información? Es oficial. Así lo informó la noche de este martes el ministro de Relaciones Exteriores de Venezuela, el canciller Iván Gil. De acuerdo con las autoridades, los aportes serán recibidos y procesados por ese ministerio, por el de Relaciones Exteriores. Las contribuciones económicas podrán hacerse a través del Fondo para la Recuperación y Reconstrucción de Venezuela, administrado por la Corporación Andina de Fomento, mediante los canales bancarios oficiales habilitados para este fin. Quienes deseen enviar ayuda humanitaria vía aérea deben gestionar previamente el permiso de sobrevuelo y aterrizaje correspondiente. Una vez que esas aeronaves arriban a Caracas, las autoridades asumirán coordinación logística para recepción y distribución de donaciones. Hay algo importante aquí. Las autoridades llaman a usar únicamente canales oficiales. ¿Por qué? Porque con esto garantizan que la ayuda llegue a la persona afectada.
3: Y el gobierno de Venezuela habilitó, entre otras ayudas, una aplicación que sirve para reportar afectaciones, también personas desaparecidas. Su utilización se la explicamos a continuación.
6: Para realizar tu reporte de forma responsable, comenzamos con el primer paso de ingresar a la plataforma. Abre la aplicación VenAd en tu teléfono celular o accede desde tu computadora a través de su página web oficial. Seguidamente, selecciona la categoría de la emergencia, dirigiéndote a la sección de reportes de la línea 58 y selecciona la categoría especial creada para esta contingencia terremoto 24. Luego completa la información del incidente, llena los datos solicitados en el formulario de la manera más clara posible, detallando la ubicación exacta para que los equipos de asistencia puedan ubicar la zona rápidamente. A través de este espacio se puede reportar cualquier afectación vinculada al sismo, priorizando la ubicación de personas desaparecidas, heridas o atrapadas, el colapso de viviendas e infraestructura, fallas críticas en los servicios públicos y casos de animales heridos o extraviados.
2: Cambiamos.
3: Revisamos ahora información desde Cuba.

0: Rey Gómez está listo. Vámonos entonces con el equipo que está en La Habana, un equipo amoroso, un equipo al que siempre agradecemos que estén pendientes de los que estamos en Venezuela y en el resto del mundo. Familia Telesur, Rey.
1: Así es, Marcela querida, querida Evelyn, aquí estamos desde La Habana, Cuba, actualizando al mundo a través de Telesur. Y como parte de esa actualización vamos a hablar de Venezuela justamente porque integrantes del contingente internacional de médicos especializados en situaciones de desastre y graves epidemias Henry Reef llegaron al país bolivariano en la noche de este lunes. Estos profesionales, les cuento que se van a incorporar a los equipos de atención que ya se encontraban en territorio venezolano para iniciar de inmediato las labores de atención a los afectados y asistencia a víctimas del doble sismo ocurrido el pasado 24 de junio. Tenemos declaraciones de integrantes de este grupo, especialistas en materia de salud. Los escuchamos.
2: Pero es la viva expresión solidaria de nuestro pueblo y la vocación que tiene nuestro pueblo. Como yo, quedaron muchos en La Habana, como yo, quedaron muchos en Cuba esperando. ¿Por qué? Porque son tan conmovedoras las imágenes que vemos, que mueven la sensibilidad nuestra y la de todos los médicos de nuestro país.
1: Los especialistas cubanos destacaron además la importancia de las labores y la cooperación ciudadana.
3: En este caso, donde los fallecidos llevan varios días en un estado de descomposición, donde es muy difícil poderlo identificar por los familiares, ahí entramos nosotros a hacer la tetralogía identificativa y a recoger información que nos aportan los propios familiares y poderle entregar a su familiar con una identificación clara, segura y precisa.
1: Hay más información desde La Habana, Cuba. En su más reciente sesión, el Consejo de Ministros aprobó la propuesta para las transformaciones socioeconómicas que fueron también aprobadas por el Pleno del Comité Central del Partido y la Asamblea Nacional del Poder Popular. La cita estuvo en esta ocasión encabezada por el presidente Miguel Díaz-Canel Bermúdez y fue dirigida por el primer ministro Manuel Marrero Cruz. Durante la sesión se rindió un merecido tributo al comandante de la Revolución, Ramiro Valdés Menéndez, como ustedes saben, recientemente fallecido. Las medidas socioeconómicas buscan fortalecer la economía nacional y proteger a la población frente al recrudecimiento del bloqueo de Estados Unidos. Al respecto se pronunció el jefe de Estado, lo escuchamos.
4: Y eso es lo que nos toca a las generaciones que estamos defendiendo la revolución y que estamos participando en la revolución, hacer en estos momentos. Y estas transformaciones van orientadas a eso. Aquí se trata de salvar la revolución ante todo, con la amenaza que tenemos. Y tenemos la responsabilidad de en esas condiciones salvar la revolución y no solo salvarla, seguir perfeccionando nuestro proceso y seguir defendiendo nuestro proceso de construcción socialista.
1: En este mismo contexto, el presidente Díaz-Canel reafirmó que las transformaciones económicas en marcha van a priorizar, al menos es lo que se prevé, la protección social y la dinamización de las fuerzas productivas en el país.
4: Y por eso estamos defendiendo que ante todo haya protección social en todo lo que vamos a aplicar. Todo lo que desate fuerzas productivas hay que aplicarlo de inmediato, porque la primera respuesta que nosotros tenemos que buscar con estas transformaciones es que todos los actores económicos empiecen a trabajar a una dinámica distinta, que no puede ser la que está reflejada hoy en el informe del Plan de la Economía. Ahora, todo eso hay que priorizarlo, ¿qué? Manteniendo la protección social.
1: Díaz-Canel recordó que los actores económicos del modelo de construcción socialista deben tributar al Plan Nacional de Desarrollo Económico y Social hasta 2030. Aquí lo dijo.
4: Recuérdense que son los actores económicos de la construcción socialista, de nuestro modelo económico y social. Por lo tanto, son los actores económicos que van a trabajar tributando al Plan Nacional de Desarrollo Económico y Social hasta el 2030, al programa de gobierno y a las estrategias de desarrollo territorial y local. Todo tiene que tener una exigencia y una relación con eso. ¿Qué le aporta a las prioridades del país? ¿Qué le aporta a las prioridades del desarrollo territorial y local, para crear riqueza, para tener riqueza, para distribuir con justicia social y para proteger a los vulnerables?
1: Entre otras ideas, a eso se refirió el jefe de Estado. Pero ¿qué dijo por su parte el jefe de gobierno, el primer ministro Manuel Marrero Cruz? Anunciaba, en primer lugar, la aprobación de todas estas propuestas que fueron presentadas.
5: como nosotros dijimos y nos comprometimos, el 30 de junio queda aprobado todas las propuestas que se presentaron. Si hay algunas que no clasifican, por supuesto, que no se aprobarán.
1: Algo muy importante que decía Marrero Cruz, y era que afirmaba en este contexto que la principal transformación debe estar en nuestra manera de pensar. Vamos a ver cómo lo dijo.
5: Hemos hablado mucho de transformación, pero la principal transformación tiene que estar en nuestra manera de pensar. Puede ser incluso el principal obstáculo para avanzar si un cuadro no tiene esa capacidad de pensar de una manera diferente, hacer cosas diferentes y ponerse a la altura del momento que estamos viviendo.
1: Hasta ahí Consejo de Ministros, que sesionó recientemente en nuestro país. Pero hay otro asunto en la agenda informativa de Cuba. El canciller Bruno Rodríguez Parrilla denunció la víspera en conferencia de prensa que el gobierno de Estados Unidos impulsa una campaña de desinformación contra nuestro país. El jefe de la diplomacia cubana también recordó que solo durante el último año, escuche bien, solo durante el último año los daños provocados por el bloqueo fueron estimados en 7.556 millones de dólares, una cifra que representa un incremento cercano al 50% respecto al periodo anterior, o sea, al año precedente. Asimismo, reafirmó la postura del gobierno cubano en favor de la paz e informó que se ha solicitado a la ONU una sesión para denunciar las amenazas militares de Estados Unidos. Escuchamos al canciller Bruno.
6: Hemos decidido solicitar una sesión de la Asamblea General de las Naciones Unidas bajo el tema 38 de su agenda, titulado Necesidad de poner fin al bloqueo económico, comercial y financiero impuesto por los Estados Unidos de América contra Cuba. Esta sesión tendrá lugar el próximo 7 de julio en la mañana. Junto al resto de los Estados miembros de Naciones Unidas, Cuba denunciará las acciones agresivas del gobierno de Estados Unidos contra nuestro país, que incluyen la amenaza de agresión militar directa, en quebrantamiento del derecho internacional y de la paz y la seguridad internacionales y regionales. Denunciaremos el cerco energético que junto a otras medidas de intensificación extrema del bloqueo constituyen un acto de genocidio, tipificado también como un castigo colectivo y una violación masiva, flagrante y sistemática de los derechos humanos de las cubanas y cubanos y del derecho internacional humanitario.
1: Hablando del bloqueo estadounidense, ¿qué tal si revisamos el reporte de la Unión Eléctrica para este primero de julio, que forma parte justamente de las afectaciones a las que se ha visto sometida la nación cubana durante los últimos 5 meses, sobre todo con el recrudecimiento del cerco energético de parte de Washington? ¿Qué se pronostica en materia de afectación? Para el mediodía, 1.450 megawatts, para el pico de la noche prácticamente se redobla, ¿no? 2.130. Así está entonces el recrudecimiento del bloqueo palpable en el tema eléctrico por falta de capacidades de generación, sobre todo. Y de última hora le informo que el presidente Miguel Díaz-Canel Bermúdez felicitó al Centro de Ingeniería Genética y Biotecnología de Cuba, que justo este miércoles cumple 40 años de creado. En su cuenta de X, el mandatario escribió: felicidades al Centro de Ingeniería Genética y Biotecnología de Cuba en sus 40, fundado por el comandante, es faro de soberanía tecnológica e innovación, sus vacunas y biofármacos salvan vidas. En el año del centenario de Fidel, honramos su legado. Así está entonces de fiesta, pudiéramos decir, el equipo de trabajadores, científicos y apoyo también a la ciencia del CIGB, como le conocemos por su sigla, el Centro de Ingeniería Genética y Biotecnología. Por cierto, hablando de ciencia, Cuba es referente mundial en agroecología. Este modelo es una política de Estado que impulsan centros de investigación y el campesinado, donde confluyen prácticas agrícolas sostenibles y los principios de la llamada agricultura circular. Todo sirve, todo regresa, todo se reutiliza. Vamos a ver el siguiente reporte de nuestra corresponsalía en La Habana. No tenemos el reporte. Bueno, lo ofreceremos en próximos espacios, seguramente. Vamos entonces a ir cerrando, no sin antes recordarle que la víspera se cumplieron 65 años del discurso Palabras a los Intelectuales, pronunciado por el comandante en jefe Fidel Castro Ruz en tan temprana fecha de la revolución y que marcó justamente la línea revolucionaria de la política cultural en nuestro país. Con este recordatorio, Marcela, Evelyn, vamos cerrando este un poco extendido segmento hoy porque estábamos cargaditos de información. Desde La Habana, Cuba, con el abrazo solidario, estamos con Venezuela.
0: Muchas gracias, qué bonita efeméride. ¿Vieron cómo aprende uno cuando se va a La Habana? Allí siempre, La Habana, fuente de conocimiento. Gracias a Rey y a todos los compañeros.
7: Bien, es el reporte de nuestro compañero Rey Gómez y nosotros vamos a retomar el tema de Venezuela, ya una semana de este doble terremoto que azotó el país el pasado miércoles 24 de junio.

0: Mantiene su interés sobre Venezuela. El mundo está atento a los hechos en este país. Reflejemos entonces lo que pasaba anoche de martes, madrugada de miércoles.
1: Anoche justamente la presidenta encargada Delcy Rodríguez encabezó el despliegue de atención a las familias de La Guaira afectadas por el violento doblete sísmico que sacudió al país. La mandataria encargada, así como todo el ejecutivo, se mantienen desplegados en el terreno supervisando directamente las labores de rescate, rehabilitación y asistencia social a los sectores más golpeados. El recorrido de la jefa de Estado encargada estuvo acompañado por los equipos de Protección Civil, Salud, Vivienda y Servicios Públicos, además del presidente de la Asamblea Nacional, diputado Jorge Rodríguez. El gobierno bolivariano se encuentra coordinando un operativo sin precedentes con todos los organismos del poder popular, gobiernos locales y regionales, además de los cooperantes internacionales. El Estado no abandonará a ningún venezolano, así lo aseguró la presidenta Delcy Rodríguez.
2: Seguimos trabajando. A esta hora tenemos activos 8 puntos donde hemos detectado que puede haber personas con vida. Los rescatistas nacionales e internacionales están activados, sistema de salud, para salvar vidas lo más pronto posible. De igual manera, la comisión presidencial para verificar qué viviendas están activadas para volver a ellas o no, sigue su recorrido por Caracas, por La Guaira, por Miranda. Y bueno, estamos con el Estado Mayor para los campamentos transitorios y viviendas que está al frente Jorge Rodríguez. Estamos visitando los campamentos transitorios, viendo la atención integral que allí se necesita, dar alojamiento, soporte logístico, alimentación, salud. Está activado todo el gobierno nacional.
0: Fíjense, la estrategia del Ejecutivo Nacional de Venezuela ha sido clara desde el inicio de esta tragedia. Siempre se ha insistido en salvar y cuidar vidas. La presidenta encargada aseguró durante uno de los recorridos de la noche del martes y la madrugada de este miércoles, planes médicos, psicológicos, de vivienda y atención integral.
2: Hay situaciones traumáticas que han marcado a nuestros niños y a nuestras niñas. Estamos con planes especiales de atención psicológica y también estamos con planes especiales de construcción para tener viviendas rápidas. Bueno, ese es el trabajo en conjunto que estamos desarrollando a estas horas.
1: El despliegue del Ejecutivo con la presidenta encargada de Venezuela, Delcy Rodríguez, a la cabeza se extiende la madrugada de este miércoles cuando se llevó a cabo una inspección en el campamento transitorio El Ávila. Está ubicado en la parroquia San Bernardino, al noreste de Caracas, la capital, para supervisar las labores de asistencias. Es un esfuerzo coordinado con la alcaldesa de la capital, Carmen Meléndez. El gobierno nacional constató que las obras de este complejo registran ya un avance de 90% en general, consolidando una respuesta inmediata a la emergencia habitacional. La infraestructura de refugio se levantó en tiempo récord, logrando un despliegue operativo en menos de 48 horas desde el inicio de los trabajos en el terreno. Esta rápida intervención busca garantizar un espacio seguro y digno para las familias damnificadas por los terremotos de magnitud 7.2 y 7.5 del pasado 24 de junio, optimizando los recursos del Estado para asegurar la protección social inmediata de la población civil.
0: Venezuela reporta lamentablemente más de 6.460 personas rescatadas, y digo lamentablemente porque lo han perdido todo, han salvado su vida, pero han perdido todo lo material que habían logrado conseguir, pesito por pesito, techo por techo, espacio por espacio. ¿Se recupera eso? Sí. ¿Hay una ayuda y una presencia del Estado? Sí, también. Vamos a mostrar imágenes de este balance que daba el martes el presidente de la Asamblea Nacional, Jorge Rodríguez. Allí aportó esa cifra, pero también otras que nos parecen interesantes de reseñar. Se atendieron al menos 80.870 familias. Rodríguez agregó que se han reportado 1.943 muertes, 10.571 heridos. Resaltó también, frente a la emergencia, hay 14 campamentos temporales instalados en el estado de La Guaira y otros 55 en zonas de la ciudad capital.
3: Eso hace un total de 6.461 personas rescatadas desde el mismo día de la emergencia de los dos terremotos. Si sumamos las 6.461 personas que fueron rescatadas por nuestros equipos, por las brigadas internacionales, por los voluntarios y por los familiares, si a eso lo sumamos los 13.500 personas que pudieron salir por sus propios medios o ayudados por amigos y familiares, podemos estar en una cifra de 19.861 personas que salvaron la vida en La Guaira en esas horas terribles, aciagas, de los dos terremotos.
1: Y el portal Venezuela No Está Sola fue habilitado para canalizar donaciones monetarias y de insumos destinadas a la atención de la emergencia y a las labores de recuperación tras los terremotos en el país. Así lo informó la noche de este martes el ministro de Relaciones Exteriores de la Nación Bolivariana, Iván Gil. De acuerdo con las autoridades, los aportes serán recibidos y procesados por el Ministerio del Poder Popular para Relaciones Exteriores. Las contribuciones económicas podrán realizarse a través del Fondo para la Recuperación y Reconstrucción de Venezuela, administrado por la Corporación Andina de Fomento, mediante los canales bancarios oficiales habilitados para este fin. Por otra parte, quienes deseen enviar ayuda humanitaria por vía aérea deberán gestionar previamente el permiso de sobrevuelo y aterrizaje correspondiente. Una vez que las aeronaves arriben a Caracas, las autoridades asumirán la coordinación logística para la recepción y distribución de las donaciones. Las autoridades reiteraron el llamado a utilizar únicamente los canales oficiales para garantizar que la ayuda llegue de manera oportuna a las personas afectadas.
0: Entre otras ayudas, también el gobierno de Venezuela ha habilitado, y esto lo repetimos por la importancia que lleva el hecho, ha habilitado una aplicación para reportar afectaciones y personas desaparecidas. ¿Cómo usarlo? Prepara el teléfono, esto es rapidito, ahí lo tiene.
4: Para realizar tu reporte de forma responsable, comenzamos con el primer paso de ingresar a la plataforma. Abre la aplicación VenAd en tu teléfono celular o accede desde tu computadora a través de su página web oficial. Seguidamente, selecciona la categoría de la emergencia, dirigiéndote a la sección de reportes de la línea 58 y selecciona la categoría especial creada para esta contingencia terremoto 24. Luego completa la información del incidente, llena los datos solicitados en el formulario de la manera más clara posible, detallando la ubicación exacta para que los equipos de asistencia puedan ubicar la zona rápidamente. A través de este espacio se puede reportar cualquier afectación vinculada al sismo, priorizando la ubicación de personas desaparecidas, heridas o atrapadas, el colapso de viviendas e infraestructura, fallas críticas en los servicios públicos y casos de animales heridos o extraviados.
1: Y el Estado venezolano activó la línea telefónica de apoyo psicológico 0800-AYUDA-01. Esto con el fin de ofrecer atención frente a los eventos sísmicos. Veamos.
5: Hasta la fecha se ha dado procesamiento oficial a un total de 410 llamadas telefónicas, lo que evidencia una respuesta significativa por parte de la población afectada. Autoridades venezolanas detallaron que este mecanismo de asistencia remota opera las 24 horas del día, garantizando acceso inmediato e ininterrumpido. Las evaluaciones diagnosticadas han revelado un fuerte impacto en el equilibrio emocional derivado del evento adverso. El 39% de las llamadas equivalen a 160 casos que corresponden a cuadros severos como trastornos del ánimo, estrés postraumático y ansiedad. Ante la gravedad de estos síntomas, las autoridades han dispuesto la canalización de estos pacientes hacia la red de salud pública para garantizar un seguimiento presencial y especializado.
1: Tras los recientes eventos sismológicos que sacudieron al territorio venezolano, las labores de evaluación de daños e inspección de infraestructura se despliegan en todo el país. El objetivo primordial es garantizar la seguridad del pueblo y llevar tranquilidad a sus hogares. Nuestra compañera Andrea Romero con los detalles.
6: Equipos multidisciplinarios integrados por ingenieros, protección civil, bomberos, arquitectos y estudiantes voluntarios visitan infraestructura por infraestructura. En la comunidad Pedro Camejo de Sarría, los habitantes reconocen la importancia de este despliegue técnico que alivia la situación.
7: De verdad que me siento más tranquila, de verdad que sí, y le doy las gracias. Ayer de verdad estaban haciendo la inspección, estaban los ingenieros, entonces quedó la preocupación. Pero de verdad, así tienen un buen equipo, de verdad que muchas gracias.
6: Para los vecinos de estas comunidades caraqueñas, comparar la resistencia de sus estructuras con eventos del pasado es clave para mitigar la incertidumbre frente a las réplicas naturales de los movimientos telúricos.
7: Esto nos da más tranquilidad, es como vemos cuando vemos a los geólogos, que nos dicen calma, las réplicas son normales. Pero este edificio aguantó el terremoto del 67. Entonces tú te puedes imaginar la angustia que teníamos. Entonces mira, ya aguantó el del 2026.
6: En este esfuerzo nacional, los estudiantes también se han sumado a brigadas de inspección, aportando sus conocimientos para diagnósticos preliminares.
8: Las teorías que yo he visto, que en la parte de esta zona no se encuentra ningún edificio en una afectación grave, solamente fueron en pura mampostería lo que se ha registrado. Y de verdad ese es el análisis que hemos estado haciendo para que la gente esté con calma y regrese a su vivienda.
6: El protocolo de actuación de estos brigadistas se enfocan en elementos clave.
8: Nosotros hacemos la inspección similar para que nuestros compañeros de protección civil, así que se encuentran, los bomberos y otros organismos verifiquen y den un análisis correcto. Nosotros hacemos lo que es la visualización, lo que son las vigas de carga, columnas, que no se cuenten afectadas.
6: En el sector Pinto Salinas Oeste, así como en todo el país, el uso de metodologías de triaje como el denominado semáforo de emergencia permite a los profesionales dictar pautas preventivas inmediatas mientras se avanza hacia evaluaciones más profundas.
9: Verificando que no tiene ninguna afectación, si tiene alguna afectación y dándole, digamos, las características según el semáforo que nos han indicado, las instrucciones que han dado, sin revisar, digamos, a profundidad lo que sería en una segunda etapa. Le hemos informado a la comunidad de lo necesario que sea para tomar medidas, que se vacíen los tanques, que se tomen previsiones, algunos correctivos que se debe tener, digamos, para lo que debe ser este proceso en el que estamos ahorita en un periodo de emergencia.
6: La confirmación de que los daños registrados en las viviendas son superficiales y no estructurales devuelve la tranquilidad a las familias.
10: Ahora estamos más tranquilos, por lo menos sabemos que los daños que hubo en nuestro edificio 3 son más que todo mampostería, fisuras y fallas a nivel de pared. Más vigas y columnas están en buen estado. Entonces por lo menos eso nos da un poco de tranquilidad y bueno, en espera que nos termine de dar el informe total.
6: El despliegue de estas inspecciones técnicas continúa sin descanso a lo largo y ancho de Venezuela. Con la conjunción del conocimiento científico, el voluntariado profesional y el empoderamiento popular, el país demuestra una vez más su resiliencia y capacidad de respuesta organizada ante las emergencias. Desde Caracas, en la Cámara de Jesús Romero para Telesur, Andrea Romero.
0: Hablamos de angelitos ahora, de esos que no tienen alas, pero que arrastran trabajo, insisten y lo logran. Bomberos, rescatistas, uniformados, voluntarios.
1: Vamos a ver la historia de una de las mujeres voluntarias en Puerto Cabello. Esto es el estado Carabobo. Luisani Gómez con los detalles.
11: Este es el Hospital Adolfo Prince Lara, ubicado en Puerto Cabello, Estado Carabobo. Sus alrededores se han convertido en un campamento transitorio de familiares de heridos que son atendidos en el centro hospitalario o simplemente de personas que quedaron a la deriva sin un techo al que llamar hogar. Pero hay ángeles que no tienen alas, personas que llegan con alimentos, agua y una pizca de alegría para quienes más lo necesitan. Ellas son un grupo de mujeres que bajo el nombre de Luz en la Calle esperan algún día ser una fundación.
12: Ayudando a las personas que más necesitan más. Hemos recorrido desde el primer día que pasó esto, hemos estado en Tucaca, hemos estado en Palmasola, en todas esas cosas, junto con mi hermana, la señora, ella, todas hemos estado haciendo esta labor desde el primer momento en que pasó esta tragedia.
11: Para Angelí solo hay una forma de describir al venezolano: fuerte.
12: Nosotros somos fuertes. Donde quiera que estemos, aquí, en cualquier país, siempre nosotros los venezolanos dando una mano amiga a todos nuestros hermanos, a los que no son nuestros hermanos. Eso nos caracteriza a nosotros los venezolanos.
11: María Gabriela, también voluntaria, repartía café, así como la primera taza de café del día. Y aunque parece poco, lo describió como un primer vasito de café con un poquito de alegría.
13: Un traguito de café de este sabor venezolano para todos. Aquí hay muchas personas que de verdad necesitan de a lo mejor una mínima muestra de afecto, de cariño. Esto en realidad es nada para todo lo que se merece y para todo lo que en realidad ellos necesitan.
11: Esto es el pueblo venezolano, solidario, puro y unido, que en medio de esta tragedia no dudan en ayudarse entre ellos. Luis Ángel Gómez, en la cámara de Robert Díaz, Carabobo, Telesur.
1: Bueno, y ahora vamos con nuestro invitado de esta hora. Se trata del doctor Carlos Álvarez Leiva, médico reanimador, es experto en gestión de crisis y catástrofes y ha estado presente en cerca de 30 conflictos internacionales, mucha experiencia en esta materia. Buenos días, doctor, bienvenido a Telesur.
14: Muy buenos días.
1: Gracias por su tiempo para nosotros. Bueno, háblenos de la labor de un médico reanimador tan importante en estas situaciones como la que vive Venezuela actualmente de los terremotos, ¿no? Ustedes están allí en esa frontera entre la vida y la muerte cuando rescatan a las personas.
14: Bueno, nuestro trabajo fundamental está en primer lugar en el tiempo de rescate, en el que una víctima puede llegar en una situación de grave riesgo vital. Es lo normal porque ha padecido algún síndrome de aplastamiento, un volutrauma, y en ese sentido, pues ese control inmediato de daño lo realiza un reanimador en ese primer momento para que después esa víctima pueda ser evacuada hacia un sector asistencial con un mayor nivel de organización médica. Ese es el esfuerzo del reanimador en el punto de rescate. Pero nuestra experiencia nos ha traído a Venezuela para ofrecer además la capacidad de hacer ese tempo secundario de atención primaria, de atención psicológica, de reforzamiento de las víctimas que en este momento aún están en estado de shock y que necesitan un apoyo humano extraordinario, que se las escucha, que se las atienda y que se esté a su lado, entendiendo que esta tragedia de Venezuela nos afecta a todo el mundo.
0: ¿Cómo podemos explicar esto? ¿Cómo es que lo que pasa en Venezuela afecta a todo el mundo, Carlos?
14: Bueno, yo soy médico, soy reanimador, no soy sociólogo, pero se pudo trasladar. Venezuela está en el corazón de todo el mundo en este momento. Las especiales circunstancias de este país, sobre todo los nexos que tiene con España, nos hacen vulnerable el alma de todos. Y todo el mundo está volcado en reforzar y mejorar esa resiliencia demostrada de forma permanente por el pueblo venezolano. Nosotros venimos para quedarnos. Queremos trabajar y reforzar todas las capacidades que desde nuestra experiencia puedan en este momento ser de beneficio para lo peor que viene ahora. Porque la crisis tiene su tiempo, pero la crisis desaparecerá cuando los medios de difusión se retiren. Entonces empezará nuestro tiempo nuevo, el tiempo de las personas desasistidas, los tratamientos ininterrumpidos, los niños que se han quedado sin hogar, las personas mayores que van a necesitar apoyo psicológico y un escenario donde rehacer toda la vida que queda por delante, porque una persona mayor no se la juzga por lo que ha vivido, sino por todo lo que le queda por vivir. Experiencia, incluso apoyando al gobierno en el desarrollo de trabajos, de infraestructura, ligado a la complejidad de lo que viene ahora, nosotros, el equipo de España y España entera, estará al lado de Venezuela.
1: Hay algo que me llama la atención, es la gran cantidad de niños que han sido rescatados luego de estos sismos. Algunas personas dicen que fue los padres o la madre que actuó como un escudo humano para proteger a su niño, a sus hijos, algo instintivo, algo muy animal, si se quiere, ¿no? El proteger a la cría. ¿Usted cree que sea por eso o también las condiciones de un niño, la resistencia de un niño es mayor ante un suceso como esto, cuando quedan atrapados bajo los escombros?
14: La

0: La madre animal va a jugar su vida por la de su hijo. Se va a anteponer al obstáculo para proteger a su hijo. Es decir, que hay un universo de circunstancias que posibilitan la supervivencia del menor. Por una parte, la protección de una madre es, por supuesto, un escudo invisible pero efectivo, y la resiliencia del menor por su situación tanto anatómica como fisiológica.
1: Qué fuerte las palabras, Carlos. Amor, heroísmo, la emoción que uno cruza, el dolor, la angustia y la incertidumbre. Todo esto es un mix donde, como decías, recién estamos empezando, porque ahora viene la etapa de reconstruirnos, de levantar, de sanar. El reanimador es el que prioriza la supervivencia del mayor número de víctimas. Me pregunto cómo te enfocas entonces, o cómo se enfoca un reanimador para unir todo esto.
0: Bueno, mi especialidad es reanimador unipersonal, es decir, reanimo a una persona, pero también mi experiencia y mi especialidad está en gestionar el conjunto. Ante una catástrofe no se va al tratamiento del individuo, sino a la búsqueda de la supervivencia de la mayoría. El esfuerzo no va hacia un individuo, el esfuerzo va hacia todo lo que supone la atención colectiva. La medicina de catástrofe se diferencia de la medicina individual, en el que nosotros, de 100 víctimas, tenemos que rescatar a las 100. El reanimador puede hacer una clasificación inmediata y atender la primera instancia del primer paciente. Gestos terapéuticos que le mantengan la vida, pero no puede perder de vista el conjunto. La medicina de catástrofe tiende a trabajar en el conjunto de todas las víctimas, y el reanimador tiene una visión global de las capacidades de supervivencia del conjunto de las víctimas, y eso le permite estar en una situación privilegiada para elaborar lo que es el triaje, la clasificación. Y las clasificaciones son muy sencillas en primera instancia: puede sobrevivir o no puede sobrevivir.
2: Doctor, y respecto, usted hacía mención a la gestión de crisis, a la medicina de catástrofe. ¿A qué punto se debe atender ahorita, especialmente cuando estamos viendo campamentos temporales, donde hay muchas personas pues allí conviviendo? Nos referimos a la higiene, a la disposición de desechos, la manipulación de los alimentos. ¿A qué puntos en especial se debe poner atención justamente para prevenir otro tipo de enfermedades o de afecciones de salud, donde están gran cantidad de personas reunidas conviviendo en estos momentos?
0: A mí me preguntasen, doctor, ¿cuáles serían sus prioridades en este momento en la zona? La prioridad número uno es que haya wifi, porque eso disminuye mucho la ansiedad, porque lamentablemente o afortunadamente vivimos en una sociedad hiperconectada. No vienen a buscar medicina, vienen a buscar wifi, porque necesitan comunicarse, y eso le va a disminuir el nivel de ansiedad muchísimo. En segundo lugar, todo el esfuerzo a la eliminación de residuos. Todo el esfuerzo eliminación de residuos. Todo el esfuerzo a la gestión del agua, para que todo el mundo pueda tener acceso a la higiene. Agua y jabón más que antibióticos. Siempre digo lo mismo. Los pacientes hay que prevenir antes de curarlo, y para que hay que prevenir, hay que facilitarles todos los esfuerzos posibles hacia la higiene de las personas, aunque estén en un campamento. Lleven al campamento elementos de higiene, duchas colectivas, jabón suficiente, capacidad de que puedan estar con cierta confortabilidad e higiene. Esas son las prioridades ahora. ¿Por qué? Porque tenemos que

0: evitar que el que está sano enferme, porque eso sería ya una ruina sobre una ruina. Luego todo el esfuerzo a que las personas puedan comunicarse, todo el esfuerzo a la higiene, todo el esfuerzo a que tengan capacidad y que la acumulación de residuos se resuelva de forma inmediata y con la mayor fuerza posible. No sé si me he explicado bien.
1: Sí, te has explicado muy bien, Carlos, y muchas gracias. Llevar así, repensar así, como en limpio, ordenar las ideas nos hace sumar conocimiento, sin lugar a dudas. Luego, las instrucciones de acción también son tan importantes, tanto como revisar el estado de los heridos, ¿verdad?
0: Por supuesto, es que ahora mismo el esfuerzo tiene que ir al sano, para que no me enferme, porque el herido, afortunadamente, Venezuela tiene una enorme capacidad de atención médica, tiene muchísimos profesionales muy bien estructurados, muy bien formados. Ahora mismo, como usted muy bien ha dicho, son precisas ideas claras para dirigir los esfuerzos. Yo he visto aquí columnas de médicos perfectamente montados, formados, y que esté haciendo una labor ingeniosa y además oportuna y necesaria. Por favor, el esfuerzo va ahora mismo a la higiene, el esfuerzo va a la eliminación de residuos, a la retirada de las basuras, al control del agua. Esa es la línea que yo trabajaría ahora mismo de una manera en función de mi expertise dedicado más de 40 años a este tipo de situaciones.
1: Claro, doctor. Bueno, esta experiencia ha servido a los venezolanos para aprender, dentro de todo ha sido algo pedagógico sobre los primeros auxilios, sobre las labores de rescate, y nos llama la atención cuando la persona es rescatada en una primera instancia, no se le da agua de inmediato. Y curioso el caso, no sé si lo viste ayer, Marcela, se viralizó. Un niño fue rescatado y lo primero que pidió fue una chupeta, dame una chupeta, otro pidió una compota y hubo una señora que pidió una bebida gaseosa muy conocida. Entonces, pero en un primer momento no se le suministra nada de eso. Háblenos de por qué, doctor.
0: Bueno, el paciente que sale de una situación de confinamiento en un número determinado de horas, lo primero que hay es que rehidratarlo. Si yo estoy rescatando a un menor y me pide una chupeta, tenga la seguridad que si la tengo se lo doy, porque esa chupeta le va a dar glucemia, le va a reponer un montón de principios y de iones necesarios. Pero estos ya son criterios médicos, criterios del que hace la primera intervención. Pero ojalá y salieran X niños, que todos me salieran pidiendo una chupeta o una bebida carbónica, porque eso significa que está consciente, que está orientado, que sabe lo que quiere, que está vivo y que quiere vivir.
1: Yo, mi primera impresión luego de conocer esto, Carlos, es hay que consentirlo. Si eso quiere, hay que consentirlo. Me decían, no, la cuestión médica es completamente distinto. Pero esas cosas también han pasado en estos rescates en Venezuela y hacen parte como del anecdótico. Ahora, una vez que se dan los hechos, y vuelvo a la ayuda y vuelvo a la logística, ¿qué material médico de primeros auxilios, de recursos, hay que repensar para estas emergencias particulares? Porque contigo queremos, Carlos, aprender, tomar conocimiento, pedagogía, información.
0: Bueno, insisto, la palabra mágica la acaba usted de referir, logística. Sin logística todo es mentira. La logística es la capacidad de llevar a la zona recursos. La logística es transporte de personal y de equipos. En este momento las prioridades de atención primaria, de control de daño, están resueltas. Las personas que han quedado atrapadas, desafortunadamente, ahí quedan. Ahora, los politraumas graves han sido ya recogidos en todos los hospitales. Ahora pasamos a montar centros de atención primaria muy bien estructurados, con mucha visibilidad, con mucha organización para evitar esas largas colas, donde se puede hacer una primera screening, un primer triaje para identificar las personas que van a necesitar una ayuda inmediata y aquellas que son pacientes crónicos que lamentablemente han abandonado el tratamiento porque la medicación ha quedado colapsada, porque no han tenido acceso a las farmacias. Entonces, ahora mismo para mí todo el esfuerzo es a montar centros de atención primaria muy bien organizados. Cuando digo organizado es que tengan visibilidad, que haya gente, que se gestionen las colas, que se pueda dar una atención lo más inmediata posible, que además estén cómodos cuando llegan, que se les ofrezca la capacidad mínima de puntos de higiene adecuados. Todo ese esfuerzo es logística. Y en mi criterio, eso va a ser una necesidad inmediata y perentoria, y donde hay que dedicar todo el esfuerzo. La logística es la palabra mágica.
1: Bien, conversamos con el doctor Carlos Álvarez Leiva, médico reanimador, experto en gestión de crisis y catástrofes, que tiene mucha experiencia, cerca de 30 conflictos internacionales y cerca de 40 años dedicado a esta labor. Doctor, acá se han instalado hospitales de campaña, la India instaló un hospital en la capital, en Caracas. ¿En qué se diferencia la atención que se brinda allí respecto a un centro hospitalario tipo 3 o tipo 2 para que las personas tengan claridad respecto al servicio que están brindando estos hospitales de campaña? Doctor, creo que perdimos ya la comunicación.
0: Me he hecho una pregunta, pero no la he recibido bien, perdón.
1: Sí, vamos a repetirle la pregunta, doctor. Le comentaba que en Caracas se ha instalado un hospital de campaña. Nos explique qué tipo de servicio, qué tipo de atención se brinda allí en estos centros. Bueno, creo que hemos perdido la comunicación con el doctor, pero estuvo bastante buena, bastante productiva la entrevista. Carlos Álvarez Leiva, médico reanimador, experto en gestión de crisis y catástrofes, que, bueno, tiene amplia experiencia y nos hacía sus recomendaciones respecto a cuáles deben ser las prioridades, a cómo se está realizando el trabajo acá en Venezuela luego de estos dos potentes sismos, que, bueno, una catástrofe natural que se vive.
2: Hay que decir, conocimientos, logística, nada, si vivimos en un espacio que es sísmico, nada puede quedar por fuera. ¿Por qué? Porque si tenemos todo eso, también mentalmente estamos listos y mejor preparados para lo que es una evacuación, poner a salvo la vida. En Venezuela hay equipos de rescate nacionales e internacionales haciendo su trabajo, dándolo todo. Tienen ya una semana, se buscan sobrevivientes y allí Madeleine García nos cuenta esta historia.
3: Pasada las 10 de la noche llegaron los rescatistas de España para apoyar a los equipos venezolanos en la búsqueda de una niña de 14 años. Estamos en lo que fue el estacionamiento, lo único que quedó en pie de un edificio de 20 pisos. El tiempo corría en contra, pero un milagro parecía posible.
4: ¡Valentina! ¡Si me escuchas, golpea 3 veces!
3: Muchas horas antes habían escuchado a la niña hablar. Las esperanzas eran altas, pero ya era el sexto día. Contrarreloj y contra el clima, los rescatistas intentaron una y otra vez.
4: ¡Niña! ¡Si me escuchas, grita!
3: Y entonces ocurrió lo que nadie quería. La lluvia arreció. Los truenos rompieron el silencio y complicaron aún más la búsqueda. El agua se llevó cualquier sonido y con él la posibilidad de escucharla. Decidieron bajar a otro nivel. Tal vez desde un espacio más cerrado y con apoyo tecnológico podrían encontrar alguna señal.
5: ¿Es una cámara térmica?
6: Sí, sí, está una cámara térmica.
5: ¿Y qué hace esa cámara?
6: Bueno, lo que hace es medir la temperatura. A ver, una persona que está inconsciente y viva, a veces me deja la temperatura que hay en el ambiente, tanto corporal como del interno, ¿vale? En un espacio que esté totalmente oscura, que se podría saber si si tiene temperatura corporal compatible con la vida.
3: Volvieron a intentar con equipos de escucha, con sensores, con fe. Se aferraron a la esperanza, no la soltaban. Solo faltaba un último esfuerzo de Valentina.
4: ¡Valentina! ¡Si me escuchas, haz ruido!
3: Y si Valentina gritó, nunca la escucharon. La lluvia seguía sin parar y pudo arropar su voz.
5: ¿No escuchaste nada?
6: Realmente hay mucho ruido exterior y es muy, muy complicado determinar si escucho o no escucho, ¿comprende? Pero sí es verdad que cuando hace una hora y media o dos horas llegamos por primera vez, estoy escuchando un quejío, pero muy tenue. Entonces, por eso estamos aquí.
5: ¿Y tú crees que es todavía viva?
6: Yo creo que aquí de que no se trata de creer, se trata de que ojalá que esté ahí.
3: Como no se sabía si hizo algún ruido, no la podían dejar allí, así que intentaron la última opción. Llamaron a los rescatistas ecuatorianos, que llegaron con un escáner que determinaría si Valentina seguía con vida o no. Lo colocaron en varias partes. A estas alturas habían transcurrido más de 6 horas. Lo intentaron todo. La misión terminó.
5: ¿No escucharon nada?
7: No tenemos respuesta. Sí, se ha censado con los dos equipos. El primero no me da lectura y el segundo tengo dos ruidos que predominan, el uno de la lluvia y el otro de la máquina. Pero dentro de la estructura no. No tenemos nada, lo siento.
3: La lluvia cesó, pero Valentina ya no estaba. Afuera, su padre esperaba un milagro, pero la noticia no fue la que soñaba. Se despidió no solo de su pequeña hija, también perdió a su esposa, las dos mujeres de su vida. El dolor es insoportable.
8: No sé por qué yo me puedo decir que eran mis mujeres, pana. Mis mujeres.
3: Madeline García, Telesur, La Guaira, Venezuela.
9: Venga, qué dolor en el recho.
1: Sumamos a nuestra compañera Andrea Romero. Adelante, Andrea, ¿en qué lugar te encuentras?
10: Buenos días, gracias por el contacto. Me encuentro en la parte centro-este de Caracas, específicamente en Chacaíto, un sector, una estación de metro, un área muy comercial y concurrida aquí en la región capital que pertenece al municipio Chacao. Este nombre es muy popular, puesto que, como ya lo mencioné, hay una estación de metro, hay muchos comercios alrededor y podemos observar cómo está volviendo paso a paso a la actividad económica después de una semana que Venezuela vivió doble sismos de 7.2 y de 7.5 de magnitud hace exactamente 7 días. Aquí podemos observar cómo puestos de comida están operativos, brindando sus servicios, al igual que el transporte urbano, las camioneticas, las busetas están aquí en este sector, que justamente desde aquí parten a otras zonas de Caracas. Igual hemos visto el día de ayer cómo ha transcurrido con cierta normalidad la afluencia de ciudadanos y ciudadanas en las calles, retomando sus labores en la medida posible. Y este es el ambiente que hay en estos momentos aquí en Chacaíto, a cumplirse una semana de doble sismo que sufrió Venezuela, con graves afectaciones en el estado de La Guaira.
1: Andrea, como bien lo comentas y lo vemos allí en las imágenes, hay puestos de comida, el transporte público también lo vimos allí. Respecto a la otra actividad comercial que has podido registrar.
10: Otra actividad comercial en esta parte es lo que les estoy mostrando. Más adelante nos vamos a adentrar en lo que es el bulevar de Sabana Grande, pero ya en esta parte de lo que tiene que ver con Chacaíto. Aquí estamos observando la estación de metro, cómo están haciendo labores de limpieza también para mantener el orden y así ofrecer mejor servicio de manera paulatina que se va reincorporando la gente a sus labores. Hay personas que incluso se están trasladando a otras zonas de aquí de Caracas para buscar a familiares en campamentos transitorios, para también movilizar ayuda humanitaria a los centros de acopio que ya están habilitados aquí en la región capital y así prestar ayuda. Esto es lo que puedo mostrarles por ahora. Esta es la actividad que está ahorita funcionando en este lugar, aquí en Chacaíto, lo que tiene que ver con comida, kioscos también, que venden cierta variedad de productos, y aquí las personas están haciendo vida, digámoslo de esa forma.
1: Gracias a nuestra compañera Andrea Romero comentando la situación desde Chacaíto, una zona que habitualmente pues es muy concurrida. Hoy la vemos con no tanta presencia de personas. Es normal, apenas ha transcurrido una semana luego de este doble sismo que azotó al país el pasado miércoles 24 de junio. Bueno, allí vemos, como nos comentaba ella, la actividad en materia de gastronomía, también el transporte público. Dentro de todo, bueno, paso a paso se busca retomar la normalidad, las personas reintegrándose a su cotidianidad a través de puestos de comida, y en este caso el Metro de Caracas, que ella también reportaba, está operativo desde el día de ayer. Otra información que queríamos compartir con ustedes es que el Consejo Venezolano de la Carne y el Sistema Agroproductivo Nacional han emitido un mensaje de fortaleza, de tranquilidad a la ciudadanía, y están garantizando el suministro de este rubro esencial que está plenamente asegurado en todo el territorio nacional. Esto es importante, el aseguramiento de la proteína, un rubro básico para la población venezolana. Y la solidaridad internacional con Venezuela, tras los dos potentes sismos de 7.2 y 7.5, crece con este país sudamericano. Por ejemplo, la INDA instaló un hospital de campaña para atender a los afectados por el terremoto. Más detalles a continuación.
11: En la Rinconada, al sur de Caracas, fue el espacio dispuesto por el gobierno bolivariano para la instalación de los campamentos temporales para la atención al pueblo que fue golpeado por la tragedia ambiental. Hombres y mujeres de la India llegaron a Venezuela para brindar una mano amiga en conjunto con los cuerpos de seguridad del Estado.
12: Este es un hospital de campaña con 41 médicos de varias especialidades, sobre todo para hacer tratamientos de urgencias que suelen ocurrir en tiempos de estas catástrofes. Este es un equipo que tiene amplia experiencia, montaron este mismo hospital, este tipo de hospital, con el mismo comandante, por cierto, en Sri Lanka, hace unos 6 meses, cuando la isla se vio azotada por el ciclón Ditwa, también anteriormente por el sismo en Myanmar.
11: La iniciativa se ejecuta en el marco de la cooperación de amistad entre la India y Venezuela, garantizando el despliegue del personal especializado para mitigar la situación de emergencia en los sectores vulnerados.
13: Es por eso que estamos invitando a la comunidad a que asista, a que acuda, para que disfrute de todos estos beneficios en estos momentos que nos están atendiendo, nos están apoyando y están colaborando, y estamos dispuestos pues a trabajar en conjunto, agradeciendo de todo corazón en estos momentos que nuestra patria está pasando, que ustedes, que esta mano amiga, vengan a arroparnos y bueno, a sentirnos de verdad queridos por ustedes.
11: El hospital trabaja con insumos propios, autonomía alimentaria y soporte tecnológico de telemedicina. Las instalaciones disponen de áreas como reanimación, traumatología, odontología, de triaje, laboratorios, rayos X y quirófanos completamente equipados.
14: Y vine por rayos X, tenía dolor en espalda y me han tratado súper bien. Me mandaron unas gotas, bueno, una crema para echarme en el dolor y tomarme unas pastillas cada hora.
11: El Estado venezolano se encuentra desplegado en las zonas de desastre, dándole atención al pueblo, donde se han sumado 3.300 rescatistas de 51 delegaciones internacionales. En la cámara de José Luis Briceño, Leonardo Urrieta, Telesur, Caracas, Venezuela.
1: En Venezuela, la presidenta encargada Delcy Rodríguez lideró una reunión con el ministro de la Defensa de Brasil, José Múcio. En el encuentro se desarrolló en el marco de la llegada a Venezuela de una delegación brasileña para apoyar las labores de rescate tras los terremotos registrados el pasado 24 de junio en el país. Recientemente, el presidente de Brasil, Luis Inácio Lula da Silva, anunció que como parte de la delegación de rescate llegaría a Venezuela bomberos, profesionales de la defensa civil, medicamentos, hospital de campaña, insumos médicos y equipos para reforzar la búsqueda y atención a las víctimas de los terremotos. Autoridades venezolanas expresaron su gratitud con el apoyo internacional recibido e instaron a no perder la esperanza ante los momentos difíciles que atraviesa el país. Más temprano a su llegada a Caracas, el ministro de la Defensa de Brasil, José Múcio Monteiro, aseguró que la ayuda a Venezuela se debe centrar en el área de emergencia y salvar vidas.
15: A gente precisa separar muito o que é emergência e quais são as providências posteriores. Agora está clima de emoção, todos querem ajudar, precisamos até da ordem à ajuda, à solidariedade. Primeiro agora estamos tratando de salvar a vida, a Venezuela está tratando de salvar os seus irmãos, descobrir o que é que tem nos escombros. Depois vai ter que encontrar terrenos para fazer construção. E foi por isso que a vice-presidente e o secretário veio para dizer que nós estamos à disposição, mas este momento ainda não é de se discutir isso. Há uma cadeia de solidariedade muito grande no Brasil, muitas pessoas estão me telefonando. Eu falei aqui com o ministro da Defesa, o general Gonzalez, que nós vamos ter um encontro de todos os secretários de defesa da América em Cusco na próxima semana, e lá é um grande momento para nós incentivarmos uma cadeia de solidariedade de todos os países da América, do continente americano aqui para a Venezuela. Mas isso precisa ter ordem, até no peito do que nós, o que vai ser pedido para que não haja superposição de ajudas.
16: Ok. Gracias por la pregunta. La pregunta se refiere a si hubo algún tipo de acuerdo o que se alcanzó con respecto al área de la vivienda. El ministro refiere que primero el área de atender la emergencia que hay aquí es primero salvar vidas, esta acción que debe...
1: El jefe militar brasileño subrayó que ampliarán los hospitales de campaña para ayudar al pueblo venezolano.
16: Sí, esta noche llega el quinto vuelo.
15: Un hospital de campaña estará siendo ampliado a partir de mañana. Estamos trayendo más dos módulos.
16: Mañana vamos a ampliar el hospital de campaña. Vamos a establecer dos módulos más.
15: Pues bien, y viemos aquí dizer que nós não queremos que a nossa ajuda seja episódica. A gente quer.
16: Sí, nós estamos aquí. No queremos decir que nuestra ayuda sea solo en este momento.
15: El hospital de campaña también posee medicamentos para estar atendiendo a la población, dar continuidad al tratamiento.
16: Y este hospital también tiene medicamentos para atender a la población y dar continuidad a los tratamientos.
15: Hicimos una visita al hospital de campaña hoy, que es el hospital de la Marina Brasileira, diciendo que nosotros estamos en una línea directa, si precisar de más médicos, si precisar de más voluntarios, si precisar de más remedios.
16: Esta mañana hicimos la visita al hospital de campaña de la Marina Brasileña y decimos que nos indiquen si se necesitan más médicos, más medicamentos, lo que ellos necesiten.
1: El ministro de la Defensa brasileño expresó la solidaridad con el pueblo venezolano en medio de las consecuencias del doble sismo.
15: No hubo un pedido específico de esta primera conversa, pero vamos a voltar aquí. Pedimos que seleccionasen lo que están precisando. Está aqui Michel das Cidades, está aqui Caixa Econômica, não precisa dizer que nós estamos tratando também da reconstrução. Mas, evidentemente, nós não podemos querer que a Venezuela já nos diga hoje o que é que precisa primeiro. Qual é o fundamental dessa nova visita? É dizer da nossa absoluta solidariedade.
16: Nós vamos a volver. Isso é o fundamental, nossa absoluta solidariedade. Não houve, em momento, uma solicitud específica, porque é amplo, pero nosotros vamos a tener esta reunión, volveremos, pedimos a Venezuela que nos den una lista de cuáles son las prioridades de lo que se requiere y volveremos porque la solidaridad es absoluta.
15: Y como demostración de buena voluntad, yo quiero decir que nos mandamos ayuda antes de venir aquí.
16: Y como un gesto de buena voluntad, nosotros mandamos la ayuda antes de venir.
15: Sabíamos que había doentes, sabíamos que había desaparecidos, trouxemos gente de las tres fuerzas, médicos, enfermeros, remédios, os aviões estão abastecendo quien está aquí ayudando.
16: Entonces mandamos alimentos, sabíamos que se necesitaban alimentos, medicamentos, los aviones, se está abasteciendo.
15: Si você quiser un resumo de nuestra conversa, fue solo para decir, estamos juntos.
16: Y si quieres un resumen de nuestro diálogo, es decirle, estamos juntos.
15: Discúlpame, Sofía.
1: En Andalucía, al sur de España, la solidaridad se multiplica en las últimas horas. Ciudadanos, colectivos, organizaciones de emergencia, plataformas de voluntarios e instituciones públicas han activado una gran red de ayuda para apoyar a las víctimas de los terremotos que han sacudido Venezuela. Nuestro corresponsal, Sergio Rodríguez. Rodrigo, nos brinda más detalles.
17: Miles de personas se están movilizando en distintos puntos de Andalucía ante las consecuencias de los terremotos en Venezuela. En centros de acopio, decenas de voluntarios clasifican medicamentos y material sanitario. Entre ellas está Encarna, que dedica horas a organizar cada caja para garantizar que la ayuda llegue en las mejores condiciones.
18: A prestarla. Y de momento lo que estamos haciendo es organizar lo que son las cajas de las medicinas, dividiendo por orden alfabético y después caducada o no caducada, para ya mandarlas a ellos.
17: Analgésicos, antibióticos, antiinflamatorios, material de curas y suministros quirúrgicos llenan las cajas de este cuartel general de la solidaridad con Venezuela, donde cientos de familias han respondido al llamado de los colectivos.
19: Es que es necesario apoyar a Venezuela con lo que están pasando, y vimos varios sitios en los que estaban aceptando cosas y al final decidimos venir aquí y vamos, traemos pues guantes, mascarillas, medicina, gasa, apósito y agua oxigenada, yodo y vamos, cosas para sobre todo de medicina y demás.
17: La respuesta ciudadana no deja de crecer. Familias enteras llegan con bolsas repletas de medicamentos y productos sanitarios, impulsados por las imágenes del terremoto.
20: Vienen con sus bolsas y con muchas ganas de entregar las medicinas, obviamente. Normalmente son medicinas que están en casa o que han recopilado de otras personas.
17: Una vez clasificada y empaquetada, la ayuda se prepara para su traslado aéreo hacia Caracas. Allí organizaciones humanitarias y entidades colaboradoras se encargarán de distribuir los suministros entre hospitales y centros sanitarios que atienden a los afectados por la emergencia.
21: En este momento estamos empacando y estamos clasificando por diferentes tipos de material sanitario. La empresa que va a hacer el envío aéreo viene a recogerlo hoy día. Ya hoy se fueron 350 kilos mediante la empresa. La empresa no, entre 48 y 72 horas estará enviando eso vía aérea a Venezuela. Y allá en Venezuela tenemos dos entidades fundamentales que se van a encargar de hacer la distribución en los hospitales respectivos.
17: Cajas repletas de esperanza se acumulan en los centros de recogida. Desde el sur de España parten ya las primeras toneladas de solidaridad hacia Venezuela.
22: Crece la solidaridad con Venezuela tras los terremotos que han dejado a miles de heridos, y por ello miles de personas siguen acopiando medicinas para enviar al país latinoamericano. Sergio Rodrigo y Francis González, Telesur, Andalucía, España.
1: Gracias a Sergio Rodríguez. Vamos ahora con Andrea Romero, nos tiene información en directo. Adelante.
10: Gracias por el contacto, Evelyn, y toda la audiencia de Telesur. Les mostramos cómo de manera progresiva las calles vuelven a tener vida, las personas vuelven a salir a las calles. Los ciudadanos y las ciudadanas aquí en la ciudad capital, cuando han transcurrido ya 7 días del doble sismo que afectó al país, de manera también progresiva abren los comercios, más que todo comercios de comida, es lo que hemos podido observar aquí abiertos, también el comercio informal, que el día de ayer no estaba tan, digamos, tan activo como lo está el día de hoy, miércoles primero de julio. Esta es otra parte del bulevar de Sabana Grande, específicamente en las cercanías de la estación de Chacaito, que es donde estamos en este momento mostrándoles cómo se observa el comercio informal, también el formal, pero de acuerdo a lo que tiene que ver con comida, con tiendas de ropa, incluso hay un gimnasio por acá cerca que está funcionando, y este es el ambiente aquí en lo que tiene que ver en las cercanías de la estación de Chacaito, en el bulevar de Sabana Grande. Mostramos cómo personas van, personas vienen, entre hombres, mujeres, niñas, niños, que paso a paso regresan a las calles para así continuar con sus actividades pese a lo ocurrido hace una semana, Evelyn.
1: Gracias a nuestra compañera Andrea Romero, reportando entonces la incorporación de los venezolanos, en este caso los capitalinos, a las actividades cotidianas desde el bulevar de Chacaito. Nosotros seguimos con más información. Les comentamos ahora que la solidaridad con Venezuela en Estados Unidos sigue creciendo tras los sismos ocurridos el pasado 24 de junio. Desde la costa este hasta el Pacífico, decenas de voluntarios han organizado centros de acopio, jornadas de oración y campañas para reunir alimentos, medicinas, productos de primera necesidad. La respuesta ha sido tan amplia que ahora el desafío es hacer llegar toda esta ayuda a Venezuela.
0: La solidaridad se extiende por distintos puntos de Estados Unidos. En Washington y Seattle, restaurantes, negocios y espacios comunitarios se han convertido en centros de acopio para recibir donaciones. En la capital estadounidense, además, la comunidad venezolana ha organizado vigilias de oración por las víctimas y sus familias, demostrando que la distancia no ha impedido acompañar a quienes enfrentan la emergencia.
2: Nuestra única manera de ayudar ha sido creando todos estos centros de acopio para ayudar a todas esas personas damnificadas y que de alguna manera se haga el paso un poquito más ligero.
0: Los organizadores aseguran que la respuesta ha superado todas las expectativas. En varios puntos de acopio, las donaciones han sido tan abundantes que los espacios comienzan a resultar insuficientes para almacenar los insumos. El reto ahora ya no es reunir la ayuda, sino lograr su traslado hasta Venezuela.
4: El reto es ese, ¿verdad? Movilizar esto hasta Miami. Esto ahora mismo se ha llevado a un centro de acopio central aquí en Virginia y después de ahí va a ser para Miami.
0: La situación es similar en la costa oeste. En Seattle, los centros de acopio también reportan una gran respuesta de la comunidad, pero advierten que ahora necesitan insumos y apoyo logístico para poder embalar y transportar toda la ayuda.
23: Nosotros en este momento hemos recibido de todo, no ha habido ningún tipo de limitación, pero en este momento nosotros necesitamos paletas para poder embalar y poder transportar todo esto a la ciudad de Miami. Nosotros también necesitamos cajas, nosotros necesitamos muchos insumos, medicinas, sobre todo artículos de limpieza y comida.
0: Y es que la mayor dificultad consiste en enviar los alimentos, medicinas y productos de higiene hasta Miami, desde donde posteriormente son despachados hacia Venezuela. Esa cadena logística requiere transporte, recursos y coordinación para que las donaciones lleguen lo más rápido posible a las zonas afectadas.
23: Estamos trabajando muy duro, las personas se han solidarizado de una forma demasiado enternecedora con todo lo que le está pasando a nuestra Venezuela y bueno, muestra un botón.
24: Necesitamos más que todos los venezolanos del mundo que se vuelquen a esta causa. Necesitamos que todos los países del mundo colaboren, ¿verdad?, en la reconstrucción.
0: A pesar de estos desafíos, la campaña continúa creciendo. Voluntarios siguen clasificando cajas, separando medicinas, empacando ropa y organizando cargamentos con la esperanza de que cada donación represente un alivio para las familias que enfrentan las consecuencias del desastre.
21: A miles de kilómetros de su país, la comunidad venezolana en Estados Unidos ha respondido con organización, solidaridad y apoyo mutuo. Ahora el desafío es convertir esa ola de generosidad en ayuda efectiva. Desde Washington, José Leveña, Telesur.
1: Momento de actualizar información que se genera en otros lugares del mundo. Vamos con información internacional.

El secretario de las Naciones Unidas, Antonio Guterres, ha advertido que la Agencia para los Refugiados Palestinos se encuentra al borde del colapso debido a un déficit de financiación de 100 millones de dólares. Mientras que en el terremoto o en el terreno, el genocida israelí hace cada vez más dura la vida de los palestinos. El máximo responsable de la ONU denunció durante la reunión de la Asamblea General campañas de descrédito contra la agencia y recordó que desde 2023 al menos 390 trabajadores han muerto en ataques israelíes en Gaza. El secretario general también señaló que la crisis financiera ya obligó a reducir servicios, recortar salarios y dejar vacantes en numerosos puestos internacionales.

0: China celebró 105 aniversario de la fundación del Partido Comunista. Desde Beijing, nuestro compañero Ángel Santa Cruz con los detalles. Adelante.
1: Sí, saludos colegas. Desde Beijing, China celebró hoy con una gran ceremonia el aniversario 105 de la fundación del Partido Comunista. Xi Jinping, presidente del país y secretario general del Comité Central del Partido Comunista de China, encabezó la celebración, la cual aconteció en el Gran Salón del Pueblo de Beijing. En ella confirió la medalla del 1 de julio, el honor más alto del partido, a los miembros del modelo de la organización, militantes sobresalientes del partido, trabajadores y las organizaciones de nivel primario de todo el país también fueron honrados en la jornada. El secretario general señaló durante la ceremonia que el partido debe conservar su vitalidad mediante el fortalecimiento de su propia construcción y la eliminación de factores que afecten su carácter avanzado y pureza. En este sentido, aludió a la lucha constante contra la corrupción y se refirió a la autorrevisión dentro de la organización. Xi Jinping habló también de los temas referentes a promover la prosperidad y la estabilidad a largo plazo de Hong Kong y Macao, pues es esencial para lograr el rejuvenecimiento adicional, precisó. Según Xi, en el nuevo camino que tenemos por delante debemos aplicar plenamente y fiel y decididamente la política de un país, dos sistemas, en virtud de lo cual el pueblo de Hong Kong administra Hong Kong y el pueblo de Macao administra Macao, ambos con un alto grado de autonomía. El Partido Comunista de China fue fundado el 1 de julio de 1921 y actualmente cuenta con más de 101 millones de militantes, según reflejan datos oficiales. Por ahora, esto es noticias. Devolvemos la señal a los estudios centrales de Telesur en Caracas, Venezuela.
0: Gracias, Ángel Santa Cruz. Y este miércoles Rusia informó el cierre de los cruces fronterizos con Letonia, Finlandia y Estonia ante la necesidad de reforzar el control de la frontera por riesgo a su seguridad. Desde Moscú, Oleg Yasinski con los detalles.
2: Saludos desde Moscú, queridos amigos. El gobierno ruso cerró a partir de hoy varios pasos fronterizos con Letonia, Finlandia y Estonia, según se desprende de la ordenanza. Rusia argumentó que la medida responde a la necesidad de reforzar el control de la frontera estatal y optimizar el funcionamiento de la infraestructura fronteriza en un contexto de mayores riesgos para su seguridad. Esta decisión claramente se debe también a la fuerte disminución del tráfico fronterizo. Desde el año 2022, el flujo de viajeros ha caído drásticamente debido a las restricciones impuestas por los países de la Unión Europea a los ciudadanos rusos, la suspensión de visados y el cierre parcial de numerosos pasos por parte de Finlandia, Estonia y Letonia. En la práctica, muchos cruces fronterizos habían quedado con una actividad mínima. El cierre de los pasos fronterizos rusos es también la respuesta a las medidas de los vecinos. Moscú sostiene que la decisión es consecuencia de las restricciones adoptadas por estos tres países. Desde la perspectiva rusa, mantener abiertos determinados pasos fronterizos dejó de tener sentido cuando los países vecinos limitaron o cerraron por completo el tránsito de personas y vehículos. Desde Moscú, para Telesur, Oleg Yasinski.
3: Muchas gracias. Vieron cuántas voces y cuántos temas también a esta hora generan noticia. Vamos a ver cómo la tensión política en Colombia alcanza niveles máximos luego de los resultados electorales. La oposición, liderada por el senador Iván Cepeda, no solo cuestiona la idoneidad del nuevo presidente, sino que lanza duras acusaciones que salpican a las agencias de inteligencia extranjeras y al propio presidente saliente. Nuestra corresponsal entonces comparte con todos nosotros la información.
4: Pasaron 10 días desde el triunfo de Abelardo de la Espriella y la polémica no da tregua. Sin haber asumido la presidencia, el mandatario de extrema derecha ya enfrenta denuncias por su nacionalidad estadounidense.
5: De las autoridades estadounidenses deben aclarar si el señor Abelardo de la Espriella ha sido o es agente o colaborador de la DEA, de la CIA o de cualquier otra agencia de seguridad de los Estados Unidos. Esa condición pondría en tela de juicio su idoneidad para ser jefe de Estado colombiano, garante de nuestra soberanía y, por supuesto, guardián de la Constitución política.
4: En medio del escándalo, la oposición asegura que el presidente electo entregó una lista de colombianos a Estados Unidos para ser investigados, una acusación que ya genera fuerte rechazo en el Congreso.
6: Hoy necesitamos claridad. Colombia necesita claridad. No puede seguir tratando de decir y hacer que aquellas personas que piensan diferente las judicialicen en un país donde no tenemos garantías. Estamos en pie de lucha.
4: Pero la denuncia más grave tiene que ver con una aparente investigación que se estaría adelantando contra el actual presidente Gustavo Petro.
5: Las autoridades judiciales de Estados Unidos deben explicar si es cierto que dos fiscales del distrito de Brooklyn, Nueva York, investigan actualmente al presidente Gustavo Petro Urrego. De la Espriella ha dicho que quiere extraditar a nuestro actual jefe de Estado.
4: Un escenario que el expresidente de la Corte Constitucional, Jaime Araújo, califica como una peligrosa amenaza para la democracia.
7: Sería sumamente grave que se esté utilizando lo judicial, la ley, ¿sí?, como arma política. Eso no es bueno para ninguna sociedad, porque mañana terminamos también con la pena de muerte utilizada como instrumento político contra los que piensan distinto. Eso no es posible en un Estado de Derecho.
4: En medio de estas denuncias, el líder de la oposición ha hecho un llamado al pueblo colombiano.
5: No me prestaré para esta violación de nuestra soberanía y emprenderé el camino de la desobediencia civil pacífica, que implica no reconocer la autoridad de alguien que no responde a la defensa de la soberanía nacional. Que quede muy claro, desobediencia civil, pacífica. Llamo e invito a los millones de electores que depositaron en mí su confianza a que hagan lo propio.
4: A solo un mes de la posesión presidencial, sectores sociales y rurales prometen tomarse las calles en defensa de la soberanía y la Constitución. Tatiana Portela, Telesur, Bogotá, Colombia.
3: También pasó esto todo en la jornada de ayer. Ayer a las 11 de la noche era una jornada muy, muy activa noticiosamente. Hemos dicho, los ojos, el corazón, el sentir del mundo están puestos en Venezuela. Saben que en México sigue la emoción por el Mundial de Fútbol. No es igual para todas las personas, claro. Las familias buscadoras, por ejemplo, mantienen sus demandas de encontrar a sus seres amados. Allí en ese partido que se dio también, mientras se disputaba la Copa del Mundo, hay que decir que se escuchó desde todas las gradas, Venezuela no está sola, algo que se agradece desde el suelo bolivariano. Ahora, sobre las madres buscadoras y México, tiene la información Daniel Rosas, vamos con él.
8: Faltaban unas horas para el encuentro entre las selecciones de Ecuador y México. En el corredor turístico de la capital mexicana, la afición llegaba para ver el partido en las pantallas sin percatarse de lo que ocurría a unos metros de ellos. En el Paseo de la Reforma, punto estratégico de los festejos mundialistas, padres y madres de personas desaparecidas visibilizaron mediante esta cascarita futbolera el dolor que siente por la ausencia de sus seres queridos. Más de 130 mil reportados, de acuerdo con cifras oficiales.
9: A pesar de toda la emoción que vivimos en el Mundial y todas las celebraciones, pues no podemos dejar de desapercibido pues el tema de pues lo que está pasando en nuestro país, porque pues nadie está exento.
8: Vistiendo su jersey de la selección mexicana, con un escudo de las buscadoras, Alma observaba el partido que no busca oponerse a la fiesta mundialista, sino sensibilizar a quienes acudían a ella.
10: Soy una persona que ama el fútbol, que soy de esa generación que a las niñas nos dijeron que no podíamos jugar fútbol de manera profesional, sin embargo, pues creo que todo posicionamiento es político, dentro, fuera de la cancha y en estos espacios.
8: A ritmo de cumbia, como medio de resistencia, horas antes las madres buscadoras habían realizado una pega de fichas de búsqueda como parte de su llamado de auxilio a la población.
11: Que no esperen a ser empáticos cuando les toquen a un familiar, cuando les toquen a uno de ellos, porque nadie nos va a buscar más que nosotros.
8: Uno de los grupos de buscadoras fue replegado cuando intentaron bloquear una de las avenidas que lleva al Estadio Ciudad de México. Por eso, llamaron a que se les permita manifestarse de manera pacífica.
12: cuando saben que es una actividad pacífica y cuando saben que nunca los hemos confrontado. Tan es así que desde todos los espacios de las familias, en todas estas manifestaciones en el marco del Mundial, todo ha sido pacífico.
8: El titular de la policía prometió una investigación y reiteró el rechazo enérgico a todo acto que violente los derechos de quienes abanderan causas legítimas. Daniel Rosas, Telesur, Ciudad de México.
3: También tenemos esta situación, que las calles de Ciudad de México volvieron a teñirse de verde, blanco y rojo ante la victoria de su selección nacional contra Ecuador. Esto les permitió avanzar a octavos de final de forma invicta. Esto es tan importante en fase de grupos. Antonio estuvo allí, también esa noticia. Y cómo se vivió el festejo, lo ven en pantalla de Telesur.
13: Con una contundente victoria de 2-0, la selección nacional de fútbol de México le ganó a su similar de Ecuador y avanzó a los octavos de final. La llamada Ola Verde tomó nuevamente el Paseo de la Reforma para ver el partido en las pantallas monumentales, donde vivieron intensamente el encuentro. Los aficionados consideran que el equipo de México se ha mostrado fuerte en la cancha y genera la esperanza de llegar más lejos en la justa deportiva.
14: Si estamos con ellos, para que lleguen a la final. Tenemos una esperanza para llegar a esa final. Así que yo estoy muy contento de poder llegar, de poder estar aquí igual celebrando con todas estas personas.
15: Nunca se había esperanzado tanto, es cuando más está dando resultados. Entonces, a medida que eso tenga como un medio balance, entonces funcionan las cosas bien.
13: El siguiente encuentro de México será contra el ganador del partido Inglaterra contra el Congo en octavos de final, el próximo domingo 5 de julio en el Estadio Ciudad de México.
16: ¡México! Creo que es un equipo que ha demostrado en la cancha la garra que hemos tenido, porque muchos no confiaban en ella. Ya llegamos al quinto partido, ya hicimos historia, no hemos recibido ni un gol, llevamos 8 a favor. Yo creo que nos va a tocar Inglaterra y que no se confíe porque México está crecido, ¿eh?
13: Esta cuarta victoria consecutiva de México generó que los festejos se prolongaran hasta altas horas de la madrugada. Entre banderas, cantos y alegría, los mexicanos comienzan a albergar la esperanza de poder llegar a la final de la Copa del Mundo. Antonio Aranda, Telesur, Ciudad de México.
3: Volvemos a poner el foco en Venezuela.

0: Noche del martes, la presidenta encargada de Venezuela, Delcy Rodríguez, encabezaba el despliegue de atención a las familias del estado La Guaira, afectadas por el violento doblete sísmico que sacudió el país. La mandataria encargada, así como todo el Ejecutivo, están desplegados en terreno, supervisando directamente las tareas de rescate, rehabilitación y asistencia social a los sectores más golpeados. El recorrido de la jefa de Estado encargada estuvo acompañado por equipos de Protección Civil, Salud, Vivienda y Servicios Públicos, además del presidente de la Asamblea Nacional, el diputado Jorge Rodríguez. El gobierno bolivariano se encuentra coordinando un operativo sin precedentes con todos los organismos del poder popular, gobiernos locales y regionales, además de los cooperantes internacionales. El Estado no abandonará a ningún venezolano, así lo aseguró la presidenta encargada, Delcy Rodríguez.
1: Tenemos activos 8 puntos donde hemos detectado que puede haber personas con vida. Los rescatistas nacionales e internacionales están activados, sistema de salud, para salvar vidas lo más pronto posible. De igual manera, la comisión presidencial para verificar qué viviendas están activadas para volver a ellas o no, sigue su recorrido por Caracas, por La Guaira, por Miranda. Y bueno, estamos con el Estado Mayor para los campamentos transitorios y viviendas que está al frente Jorge Rodríguez. Estamos visitando los campamentos transitorios, viendo la atención integral que allí se necesita, dar alojamiento, soporte logístico, alimentación, salud. Está activado todo el gobierno nacional.
0: La estrategia del Ejecutivo Nacional ha sido muy clara desde el inicio de la tragedia: salvar y cuidar vidas. La presidenta encargada aseguró durante uno de sus recorridos de la noche del martes y madrugada de este miércoles planes médicos, psicológicos, de vivienda y atención integral.
1: Y situaciones traumáticas que han marcado a nuestros niños y a nuestras niñas. Estamos con planes especiales de atención psicológica y también estamos con planes especiales de construcción para tener viviendas rápidas. Bueno, ese es el trabajo en conjunto que estamos desarrollando a estas horas.
0: El despliegue del Ejecutivo con la presidenta encargada, Delcy Rodríguez, a la cabeza se extiende a la madrugada de este miércoles, cuando se llevó a cabo una inspección en el campamento transitorio El Ávila, ubicado en la parroquia San Bernardino, al noreste de Caracas, la capital, para supervisar las labores de asistencia. En un esfuerzo coordinado con la alcaldesa de la capital, Carmen Meléndez, el gobierno nacional constató que las obras de este complejo registran ya un 90% de avance general, consolidando respuesta inmediata a la emergencia habitacional. La infraestructura de refugio se levantó en tiempo récord, logrando un despliegue operativo en menos de 48 horas desde el inicio de los trabajos en el terreno. Esta rápida intervención busca garantizar un espacio seguro y digno para las familias damnificadas por los terremotos del pasado 24 de junio, optimizando recursos del Estado para asegurar la protección social inmediata de la población civil. Venezuela reporta más de 6.460 personas rescatadas tras los sismos del 24 de junio. El balance que ofreció este martes el presidente de la Asamblea Nacional, Jorge Rodríguez, también destacó la atención de al menos 80.870 familias por parte de las autoridades nacionales. Rodríguez agregó que se han reportado 1.943 muertes por el doble sismo, mientras que 10.571 personas resultaron heridas. Resaltó además que frente a la emergencia un total de 14 campamentos temporales fueron instalados en el estado de La Guaira y otros 55 en zonas de la ciudad capital.
2: Eso hace un total de 6.461 personas rescatadas desde el mismo día de la emergencia de los dos terremotos. Si sumamos las 6.461 personas que fueron rescatadas por nuestros equipos, por las brigadas internacionales, por los voluntarios y por los familiares, Si a eso lo sumamos los 13.400, 13.500 personas que pudieron salir por sus propios medios o ayudados por amigos y familiares, podemos estar en una cifra de 19.861 personas que salvaron la vida en La Guaira en esas horas terribles, aciagas, de los dos terremotos.
0: Hay un portal, se llama Venezuela No Está Sola, fue habilitado para canalizar donaciones monetarias y de insumos destinados a la atención de la emergencia y a las tareas de recuperación tras los terremotos registrados en el país. Así lo informó la noche de este martes el ministro de Relaciones Exteriores de la Nación, Iván Gil. De acuerdo con las autoridades, los aportes serán recibidos y procesados por el Ministerio para Relaciones Exteriores. Las contribuciones económicas podrán realizarse a través del Fondo para la Recuperación y Reconstrucción de Venezuela, administrado por la Corporación Andina de Fomento, mediante los canales bancarios oficiales habilitados para ese fin. Quienes deseen enviar ayuda humanitaria por vía aérea deben gestionar previamente el permiso de sobrevuelo y aterrizaje correspondiente. Una vez que las aeronaves arriben a Caracas, las autoridades asumirán la coordinación logística para la recepción y distribución de las donaciones. Las autoridades reiteraron el llamado a utilizar únicamente canales oficiales para garantizar que la ayuda llegue de manera oportuna a las personas afectadas. El gobierno de Venezuela habilitó, entre otras ayudas, una aplicación para reportar afectaciones y personas desaparecidas y su utilización se le explicamos en este paso a paso.
3: Para realizar tu reporte de forma responsable, comenzamos con el primer paso de ingresar a la plataforma. Abre la aplicación VenAd en tu teléfono celular o accede desde tu computadora a través de su página web oficial. Seguidamente, selecciona la categoría de la emergencia, dirigiéndote a la sección de reportes de la línea 58 y selecciona la categoría especial creada para esta contingencia.

0: La línea telefónica de apoyo psicológico 0800 ayuda 01 para ofrecer atención frente a esta coyuntura.
1: Hasta la fecha se ha dado procesamiento oficial a un total de 410 llamadas telefónicas, lo que evidencia una respuesta significativa por parte de la población afectada. Autoridades venezolanas detallaron que este mecanismo de asistencia remota opera las 24 horas del día, garantizando acceso inmediato e ininterrumpido. Las evaluaciones diagnosticadas han revelado un fuerte impacto en el equilibrio emocional derivado del evento adverso. El 39% de las llamadas equivalen a 160 casos que corresponden a cuadros severos como trastornos del ánimo, estrés postraumático y ansiedad. Ante la gravedad de estos síntomas, las autoridades han dispuesto la canalización de estos pacientes hacia la red de salud pública para garantizar un seguimiento presencial y especializado.
0: El ingeniero civil Francisco Garcés explicó que las autoridades venezolanas mantienen una inspección dividida en tres bases para determinar la estabilidad de la construcción.
2: Desarrollados protocolos en el cual tú vas a una edificación y a través de una inspección con una metodología tú puedes establecer si la estructura tiene tres fases, que así lo ha establecido y lo ha dicho muy bien la presidenta. Si es segura, le colocas el color verde. Si esta estructura tienes dudas sobre ella o tiene algunos daños que necesitan ser profundizados, le colocas amarilla. Y la roja, que significa que esta estructura representa un riesgo para ser habitada o para ir a ella, entonces le colocas el rojo. Esto es algo que se hace siempre después de un sismo, ¿no?
0: Garcés también señaló que los estados costeros de Venezuela mantienen probabilidades altas de registrar movimientos telúricos.
2: Esta zona es una zona de menos amenaza sísmica y esta es una zona de mayor amenaza. En la medida que te vas alejando, por ejemplo en los llanos, la aceleración es menor, es más o menos 0.2, 0.15, ¿ok? Por supuesto que esto tiene una profundidad mayor porque hay un tema del estudio local del suelo que modifica los espectros, hay otras cosas, pero este es el principio de cómo está dividido el país y cómo los ingenieros deben o calculan en función de una norma fijada en el año 2019 y que es una de las normas, digamos, modernas que tiene la ingeniería mundial.
0: El especialista Francisco Garcés detalló cómo el sismo de 7.5 liberó una energía potente que ocasionó afectaciones en todo el país.
2: El sismo de 7.5 libera 32 veces más energía que el de 6.5. Es decir, que el sismo, un solo sismo, es 32 veces más potente en energía que el del año 67. Si esto sumamos, que no es un solo sismo, son dos, el efecto, por supuesto, es mucho más devastador.
0: El ingeniero Francisco Garcés recomendó a la población conservar la calma ante los movimientos telúricos con el objetivo de resguardar la vida.
2: Menos vulnerables, si cuando ocurre un sismo sabemos qué hacer, porque si cuando existe un sismo nosotros no actuamos de manera adecuada, podemos lesionarnos. Es decir, si ocurre un sismo y nosotros salimos corriendo, nos podemos caer por las escaleras, cuando salimos nos puede caer una pared, pero si nosotros nos comportamos de manera adecuada, mantenemos la calma. En este caso, por ejemplo, ¿qué haría yo si fuera Dair y Pedro? Bueno, ocurre un sismo ahorita, ¿qué hacen ustedes?
3: A la mesa.
2: Te metes bajo la mesa, porque esa mesa no es de vidrio, tú sabes que es segura, y si algo cae del techo vas a estar protegido.
0: Tras los recientes eventos sismológicos que sacudieron al territorio venezolano, las tareas de evaluación de daños e inspección de infraestructura se despliegan en todo el país. El objetivo primordial es garantizar la seguridad del pueblo y llevar tranquilidad a los hogares. Nuestra compañera Andrea Romero, con más información.
4: Equipos multidisciplinarios integrados por ingenieros, protección civil, bomberos, arquitectos y estudiantes voluntarios visitan infraestructura por infraestructura. En la comunidad Pedro Camejo de Sarría, los habitantes reconocen la importancia de este despliegue técnico que alivia la situación.
5: De verdad que me siento más tranquila, de verdad que sí. Y le doy las gracias, ayer de verdad estaban haciendo la inspección, estaban los ingenieros, entonces quedó la preocupación. Pero de verdad, así tienen un buen equipo, de verdad que muchas gracias.
4: Para los vecinos de estas comunidades caraqueñas, comparar la

0: resistencia de sus estructuras con eventos del pasado es clave para mitigar la incertidumbre frente a las réplicas naturales de los movimientos telúricos.
1: Esto nos da más tranquilidad, es como vemos cuando vemos a los geólogos, que nos dicen calma, las réplicas son normales. Pero este edificio aguantó el terremoto del 67. Entonces tú te puedes imaginar la angustia que teníamos. Entonces mira, ya aguantó el del 2026.
0: En este esfuerzo nacional, los estudiantes también se han sumado a brigadas de inspección, aportando sus conocimientos para diagnósticos preliminares.
2: Las teorías que yo he visto, que en la parte de esta zona no se encuentra ningún edificio en una afectación grave, solamente fueron en más pura mampostería lo que se ha registrado, y de verdad ese es el análisis que hemos estado haciendo para que la gente esté con calma y regrese a sus viviendas.
0: El protocolo de actuación de estos brigadistas se enfocan en elementos clave.
2: Nosotros hacemos la inspección similar para que nuestros compañeros de Protección Civil, así que se encuentran, los bomberos y otros organismos verifiquen y den un análisis correcto. Nosotros hacemos lo que es la visualización, lo que son las vigas de carga, columnas, que no se cuenten afectadas.
0: En el sector Pinto Salinas Oeste, así como en todo el país, el uso de metodologías de triaje como el denominado semáforo de emergencia permite a los profesionales dictar pautas preventivas inmediatas mientras se avanza hacia evaluaciones más profundas.
3: Verificando que no tiene ninguna afectación, si tiene alguna afectación, y dándole, digamos, las características según el semáforo que nos han indicado, las instrucciones que nos han dado, sin revisar, digamos, a profundidad lo que sería en una segunda etapa. Le hemos informado a la comunidad de lo necesario que sea para tomar medidas, que se vacíen los tanques, que se tomen previsiones, algunos correctivos que se debe tener, digamos, para lo que debe ser este proceso en el que estamos ahorita, en un periodo de emergencia.
0: La confirmación de que los daños registrados en las viviendas son superficiales y no estructurales devuelve la tranquilidad a las familias.
4: Ahora estamos más tranquilos, por lo menos sabemos que los daños que hubo en nuestro edificio 3 son más que todo mampostería, fisuras y fallas a nivel de pared. Más vigas y columnas están en buen estado. Entonces, por lo menos eso nos da un poco de tranquilidad y, bueno, en espera que nos termine de dar el informe total.
0: El despliegue de estas inspecciones técnicas continúa sin descanso a lo largo y ancho de Venezuela. Con la conjunción del conocimiento científico, el voluntariado profesional y el empoderamiento popular, el país demuestra una vez más su resiliencia y capacidad de respuesta organizada ante las emergencias. Desde Caracas, en la Cámara de Jesús Romero para Telesur, Andrea Romero.
5: Y ahí en medio del trabajo también, digamos, una vez más, digámoslo, ahí ángeles que no tienen alas, sino que se visten de bomberos uniformados y o voluntarios. Esta es la historia de una mujer voluntaria en Puerto Cabello, Estado Carabobo. Nuestra compañera Luciane Gómez nos cuenta los detalles.
6: Este es el Hospital Adolfo Prinz Lara, ubicado en Puerto Cabello, Estado Carabobo. Sus alrededores se han convertido en un campamento transitorio de familiares de heridos que son atendidos en el centro hospitalario, o simplemente de personas que quedaron a la deriva sin un techo al que llamar hogar. Pero hay ángeles que no tienen alas, personas que llegan con alimentos, agua y una pizca de alegría para quienes más lo necesitan. Ellas son un grupo de mujeres que bajo el nombre de Luz en la Calle esperan algún día ser una fundación.
7: Ayudando a las personas que más necesitan. Hemos recorrido desde el primer día que pasó esto, hemos estado en Tucaca, hemos estado en Palmasola, en todas esas cosas, junto con mi hermana, la señora, ella, todas hemos estado haciendo esta labor desde el primer momento en que pasó esta tragedia.
6: Para Angelí solo hay una forma de describir al venezolano: fuerte.
7: Nosotros somos fuertes. Donde quiera que estemos, aquí, en cualquier país, siempre nosotros los venezolanos dando una mano amiga a todos nuestros hermanos, a los que no son nuestros hermanos. Eso nos caracteriza a nosotros los venezolanos.
6: María Gabriela, también voluntaria, repartía café, así como la primera taza de café del día. Y aunque parece poco, lo describió como un primer vasito de café con un poquito de alegría.
8: Un traguito de café de este sabor venezolano para todos. Aquí hay muchas personas que de verdad necesitan de a lo mejor una mínima muestra de afecto, de cariño. Esto en realidad es nada para todo lo que se merece y para todo lo que en realidad ellos necesitan.
6: Esto es el pueblo venezolano, solidario, puro y unido, que en medio de esta tragedia no dudan en ayudarse entre ellos. Luis Ángel Gómez, en la cámara de Robert Díaz, Carabobo, Telesur.
5: Veamos también cómo equipos de rescate nacionales e internacionales lo dan todo. Ya tienen una semana en Venezuela buscando sobrevivientes tras el doble terremoto. Esta es la historia que nos trae nuestra corresponsal Madeleine García.
9: Pasada las 10 de la noche llegaron los rescatistas de España para apoyar a los equipos venezolanos en la búsqueda de una niña de 14 años. Estamos en lo que fue el estacionamiento, lo único que quedó en pie de un edificio de 20 pisos. El tiempo corría en contra, pero un milagro parecía posible.
10: ¡Valentina! ¡Si me escuchas, golpea 3 veces!
9: Muchas horas antes habían escuchado a la niña hablar. Las esperanzas eran altas, pero ya era el sexto día. Contrarreloj y contra el clima, los rescatistas intentaron una y otra vez.
10: ¡Nina! ¡Si me escuchas, grita!
9: Y entonces ocurrió lo que nadie quería. La lluvia arreció. Los truenos rompieron el silencio y complicaron aún más la búsqueda. El agua se llevó cualquier sonido y con él la posibilidad de escucharla. Decidieron bajar a otro nivel. Tal vez desde un espacio más cerrado y con apoyo tecnológico podrían encontrar alguna señal.
11: ¿Es una cámara térmica?
12: Sí, sí, es una cámara térmica.
11: ¿Y qué hace esa cámara?
12: Bueno, lo que hace es medir la temperatura. Para una persona que está inconsciente y viva, a veces me dice la temperatura que hay en el ambiente, tanto corporal como del interno, ¿vale? En un espacio que esté totalmente oscura, sí que se podría saber si tiene temperatura corporal compatible con la vida.
9: Volvieron a intentar con equipos de escucha, con sensores, con fe. Se aferraron a la esperanza, no la soltaban. Solo faltaba un último esfuerzo de Valentina.
10: ¡Valentina!
9: Y si Valentina gritó, nunca la escucharon. La lluvia seguía sin parar y pudo arropar su voz.
11: ¿No escuchaste nada?
12: Realmente hay mucho ruido exterior y es muy complicado determinar si escucho o no escucho. ¿Comprende? Pero sí es verdad que cuando hace una hora y media o 2 horas llegamos por primera vez y escuchamos quejido, pero muy tenue. Entonces, por eso estamos aquí.
11: ¿Y tú crees que es todavía viva?
12: Yo creo que aquí, de que no se trata de creer, se trata de que ojalá que esté viva.
9: Como no se sabía si hizo algún ruido, no la podían dejar allí. Así que intentaron la última opción. Llamaron a los rescatistas ecuatorianos, que llegaron con un escáner que determinaría si Valentina seguía con vida o no. Lo colocaron en varias partes. A estas alturas habían transcurrido más de 6 horas. Lo intentaron todo. La misión terminó.
11: ¿No escucharon nada?
13: No tenemos respuesta. Sí, se ha censado con los 2 equipos. El primero no me da lectura y el segundo tengo 2 ruidos que predominan, el uno de la lluvia y el otro de la máquina. Pero dentro de la estructura no tenemos nada, lo siento.
9: La lluvia cesó, pero Valentina ya no estaba. Afuera, su padre esperaba un milagro, pero la noticia no fue la que soñaba. Se despidió no solo de su pequeña hija, también perdió a su esposa, las dos mujeres de su vida. El dolor es insoportable.
14: Yo no sé por qué yo me puedo decir que eran mis dos mujeres, pana. Mis dos mujeres.
9: Madeline García, Telesur, La Guaira, Venezuela.
15: Venga, qué dolor, recho.
5: La solidaridad internacional con Venezuela tras los potentes sismos del 24 pasado crece en este país sudamericano. Por ejemplo, India instaló un hospital de campaña para atender a los afectados por el terremoto. Miramos.
16: En la Rinconada, al sur de Caracas, fue el espacio dispuesto por el gobierno bolivariano para la instalación de los campamentos temporales para la atención al pueblo que fue golpeado por la tragedia ambiental. Hombres y mujeres de la India llegaron a Venezuela para brindar una mano amiga en conjunto con los cuerpos de seguridad del Estado.
17: Este es un hospital de campaña con 41 médicos de varias especialidades, sobre todo para hacer tratamientos de urgencias que suelen ocurrir en tiempos de estas catástrofes. Este es un equipo que tiene amplia experiencia, montaron este mismo hospital, este tipo de hospital, con el mismo comandante, por cierto, en Sri Lanka, hace unos 6 meses, cuando la isla se vio azotada por el ciclón Ditwa, también anteriormente por el sismo en Myanmar.
16: La iniciativa se ejecuta en el marco de la cooperación de amistad entre la India y Venezuela, garantizando el despliegue del personal especializado para mitigar la situación de emergencia en los sectores vulnerados.
18: Es por eso que estamos invitando a la comunidad a que asista, a que acuda, para que disfrute de todos estos beneficios en estos momentos que nos están atendiendo, nos están apoyando y están colaborando, y estamos dispuestos pues a trabajar en conjunto, agradeciendo de todo corazón en estos momentos que nuestra patria está pasando, que ustedes, que esta mano amiga, vengan a arroparnos y bueno, a sentirnos de verdad queridos por ustedes.
16: El hospital trabaja con insumos propios, autonomía alimentaria y soporte tecnológico de telemedicina. Las instalaciones disponen de áreas como reanimación, traumatología, odontología, de triaje, laboratorios, rayos X y quirófanos completamente equipados.
19: Y vine por rayos X, tenía dolor en la espalda y me han tratado súper bien. Me mandaron unas gotas, bueno, una crema para echarme en el dolor y tomarme unas pastillas cada hora.
16: El Estado venezolano se encuentra desplegados en las zonas de desastre, dándole atención al pueblo, donde se han sumado 3.300 rescatistas de 51 delegaciones internacionales. En la cámara de José Luis Briceño, Leonardo Urrieta, Telesur, Caracas, Venezuela.
20: Y en Venezuela, la presidenta encargada, Delcy Rodríguez, lideró una reunión con todo su equipo de trabajo. También se ha reunido con el ministro de la Defensa de Brasil, José Múcio. El encuentro se desarrolló en el marco de la llegada a Venezuela de una delegación brasileña para apoyar las labores de rescate tras los terremotos registrados el pasado 24 de junio en el país. Recientemente, el presidente de Brasil, Luis Inácio Lula da Silva, anunció que como parte de la delegación de rescate que llegaría a Venezuela están bomberos, profesionales de defensa civil, medicamentos, hospitales de campaña, insumos médicos y equipos para reforzar la búsqueda y atención de las víctimas de los terremotos. Autoridades venezolanas expresaron su gratitud con el apoyo internacional recibido e instaron a no perder la esperanza en los momentos difíciles que atraviesa el país.
5: Más temprano en su llegada a Caracas, el ministro de Defensa de Brasil, José Múcio Monteiro Filho, aseguró que la ayuda a Venezuela se debe centrar en el área de emergencia y salvar vidas.
21: A gente precisa separar muito o que é emergência e quais são as providências posteriores. Agora está clima de emoção, todos querem ajudar, precisamos até da ordem à ajuda, à solidariedade. Primeiro agora estamos tratando de salvar a vida, a Venezuela está tratando de salvar os seus irmãos, descobrir o que é que tem nos escombros. Depois vai ter que encontrar terrenos para fazer construção. E foi por isso que a vice-presidente e o secretário veio para dizer que nós estamos à disposição, mas este momento ainda não é de se discutir isso. Há uma cadeia de solidariedade muito grande no Brasil, muitas pessoas estão me telefonando. Eu falei aqui com o ministro da Defesa, o general Gonzalez, que nós vamos ter um encontro de todos os secretários de defesa da América em Cusco na próxima semana, e lá é um grande momento para nós incentivarmos uma cadeia de solidariedade de todos os países da América, do continente americano aqui para a Venezuela. Mas isso precisa ter ordem, até no peito o que vai ser pedido para que não haja superposição de ajudas.
1: Gracias por la pregunta. La pregunta se refiere a si hubo algún tipo de acuerdo o que se alcanzó con respecto al área de la vivienda. El ministro refiere que primero el área de atender la emergencia que hay aquí es primero salvar vidas, esta acción que debe...
5: Bueno, vamos a ver entonces también cómo el jefe militar brasileño subrayaba que ampliarán los hospitales de campaña para ayudar al pueblo venezolano.
1: Esta noche llega el quinto vuelo.
21: O hospital de campanha estará sendo ampliado a partir de amanhã. Nós estamos trazendo mais dois módulos.
1: Mañana vamos a ampliar el hospital de campaña. Vamos a establecer dos módulos más.
21: Pois bem, e nós somos. Viemos aqui dizer que nós não queremos que a nossa ajuda seja episódica. A gente quer.
1: Sim, nós estamos aqui. No queremos decir que nuestra ayuda sea solo en este momento.
21: O hospital de campanha também possui medicamentos para ficar atendendo a população, dar continuidade ao tratamento.
1: Y este hospital también tiene medicamentos para atender a la población y dar continuidad a los tratamientos.
21: Fizemos uma visita ao hospital de campanha hoje, que é o hospital da Marinha Brasileira, dizendo que nós estamos numa linha direta, se precisar de mais médicos, se precisar de mais voluntários, se precisar de mais remédios.
1: Esta manhã, hicimos a visita ao hospital da campanha da Marinha Brasileira e decidimos que nos indiquem se necessita mais médicos, mais medicamentos, o que eles necessitem.
5: Naturaleza bendita, escuchabas los sonidos, las guacamayas, los loros, las aves tan maravillosas de Venezuela, los pájaros estaban dando una declaración al aire libre y ellos también hacían escuchar el corito de la naturaleza.
2: Querían participar también, dar su balance también de que están bien. Bueno, vamos con Michelle Ramírez, que hay información a esta hora. Adelante, Michelle.
22: ¿Qué tal? Saludos, Marcela, saludos, Evelyn, y a toda la audiencia que nos sintoniza a esta hora. Nosotros nos encontramos en el estado Miranda, específicamente en la zona de la California, en el colegio Leonardo Infante. Este es un colegio de educación media que atiende más o menos a una población estudiantil de más de 1,000 jóvenes. Y precisamente este colegio ha sido seleccionado para hacer un campamento transitorio que forma parte de estos 55 campamentos que se están instalando ya en Caracas y en Miranda. Los espacios de este colegio, como podemos ver, van a ser utilizados para atender a las familias afectadas por este doblete sísmico que azotó a la nación venezolana el pasado miércoles 24 de junio. Acá en este espacio ya hay algunas personas, algunas familias que estaban acá de forma preventiva, ya que sus hogares sufrieron daños, considerables daños, y bueno, se vinieron a este colegio precisamente de forma preventiva para poder refugiarse en este lugar. Este espacio que estamos viendo va a ser uno de los salones que se va a habilitar para que estas familias que vienen del estado costero de La Guaira puedan ser atendidas en este lugar de forma integral. Vemos allí parte de lo que ha llegado para poder acondicionar este espacio. Allí vemos unos colchones también. Y este va a ser uno de esos espacios. Es lo que está ocurriendo a esta hora en la ciudad, en lo que es, comprende la capital venezolana. Vemos también por ahí al fondo unas carpas donde están unas familias del estado costero de La Guaira, quienes vinieron pues a poder instalarse en este lugar, y allí están cada uno de ellos esperando, por supuesto, que se instale o que se termine de instalar este colegio como campamento transitorio. Estamos a la espera de que lleguen los demás enseres para acondicionar este lugar y que puedan ser atendidas cada una de las personas y cada una de las familias que va a estar en este lugar. Recordemos también que estos campamentos transitorios cuentan con, van a contar con atención médica, atención psicológica e incluso recreación para los niños y jóvenes que van a estar en este lugar. Estas son las familias afectadas por este doblete sísmico que ha dejado hasta la fecha a más de 1.900 personas fallecidas y a otras 15.000 personas heridas. Y bueno, es lo que está ocurriendo la mañana de hoy en la ciudad de Caracas, los campamentos transitorios ya instalándose en cada uno de los espacios que han sido determinados para poder recibir a estas familias.
5: Muchas gracias, Michelle. Vamos a avanzar también con otras informaciones, Eva.
20: Así es, en Andalucía, al sur de España, la solidaridad se multiplica en las últimas horas. Colectivos ciudadanos, organizaciones de emergencia, plataformas de voluntarios e instituciones públicas han activado una gran red de ayuda para apoyar a las víctimas de los terremotos que han sacudido a Venezuela.
5: Vamos con Sergio Rodrigo. Adelante con información.
0: Miles de personas se están movilizando en distintos puntos de Andalucía ante las consecuencias de los terremotos en Venezuela. En centros de acopio, decenas de voluntarios clasifican medicamentos y material sanitario. Entre ellas está Encarna, que dedica horas a organizar cada caja para garantizar que la ayuda llegue en las mejores condiciones.
3: A prestarla. Y de momento lo que estamos haciendo es organizar lo que son las cajas de las medicinas, dividiendo por orden alfabético y después caducada o no caducada, para ya mandarlas a ayuda.
0: Analgésicos, antibióticos, antiinflamatorios, material de curas y suministros quirúrgicos llenan las cajas de este cuartel general de la solidaridad con Venezuela, donde cientos de familias han respondido al llamado de los colectivos.
4: Es que es necesario apoyar a Venezuela con lo que están pasando, y vimos varios sitios en los que estaban aceptando cosas y al final decidimos venir aquí y vamos, traemos pues guantes, mascarillas, medicina, gasa, apósito y agua oxigenada, yodo y vamos, cosas para, sobre todo de medicina y demás.
0: La respuesta ciudadana no deja de crecer. Familias enteras llegan con bolsas repletas de medicamentos y productos sanitarios, impulsados por las imágenes del terremoto.
23: Vienen con sus bolsas y con muchas ganas de entregar las medicinas. Obviamente, normalmente son medicinas que están en casa o que han recopilado de otras personas.
0: Una vez clasificada y empaquetada, la ayuda se prepara para su traslado aéreo hacia Caracas. Allí organizaciones humanitarias y entidades colaboradoras se encargarán de distribuir los suministros entre hospitales y centros sanitarios que atienden a los afectados por la emergencia.
24: En este momento estamos empacando y estamos clasificando por diferentes tipos de material sanitario. La empresa que va a hacer el envío aéreo viene a recogerlo. Hoy día, ya hoy se fueron 350 kilos mediante la empresa. La empresa no, entre 48 y 72 horas estará enviando eso vía aérea a Venezuela. Y allá en Venezuela tenemos dos entidades fundamentales que se van a encargar de hacer la distribución en los hospitales respectivos.
0: Cajas repletas de esperanza se acumulan en los centros de recogida. Desde el sur de España parten ya las primeras toneladas de solidaridad hacia Venezuela.
25: Crece la solidaridad con Venezuela tras los terremotos que han dejado a miles de heridos, y por ello miles de personas siguen acopiando medicinas para enviar al país latinoamericano. Sergio Rodrigo y Francis González, Telesur, Andalucía, España.
20: Y la solidaridad con Venezuela no cesa. En Estados Unidos sigue creciendo tras los sismos que golpearon al país latinoamericano.
5: Vamos ahora.
26: La solidaridad se extiende por distintos puntos de Estados Unidos. En Washington y Seattle, restaurantes, negocios y espacios comunitarios se han convertido en centros de acopio para recibir donaciones. En la capital estadounidense, además, la comunidad venezolana ha organizado vigilias de oración por las víctimas y sus familias, demostrando que la distancia no ha impedido acompañar a quienes enfrentan la emergencia.
27: Nuestra única manera de ayudar ha sido creando todos estos centros de acopio para ayudar a todas esas personas damnificadas y que de alguna manera se haga el paso un poquito más ligero.
26: Los organizadores aseguran que la respuesta ha superado todas las expectativas. En varios puntos de acopio, las donaciones han sido tan abundantes que los espacios comienzan a resultar insuficientes para almacenar los insumos. El reto ahora ya no es reunir la ayuda, sino lograr su traslado hasta Venezuela.
6: Bueno, el reto es ese, ¿verdad? Movilizar esto hasta Miami. Esto lo ahora mismo se ha llevado a un centro de acopio central aquí en Virginia y después de ahí va a ser para Miami.
7: La situación es similar en la costa oeste. En Seattle, los centros de acopio también reportan una gran respuesta de la comunidad, pero advierten que ahora necesitan insumos y apoyo logístico para poder embalar y transportar toda la ayuda.
8: Nosotros en este momento hemos recibido de todo, no ha habido ningún tipo de limitación, pero en este momento nosotros necesitamos paletas para poder embalar y poder transportar todo esto a la ciudad de Miami. Nosotros también necesitamos cajas, nosotros necesitamos muchos insumos, medicinas, sobre todo artículos de limpieza y comida.
7: Y es que la mayor dificultad consiste en enviar los alimentos, medicinas y productos de higiene hasta Miami, desde donde posteriormente son despachados hacia Venezuela. Esa cadena logística requiere transporte, recursos y coordinación para que las donaciones lleguen lo más rápido posible a las zonas afectadas.
8: Estamos trabajando muy duro, las personas se han solidarizado de una forma demasiado enternecedora con todo lo que le está pasando a nuestra Venezuela y bueno, a muestra un botón.
10: Necesitamos más que todos los venezolanos del mundo que se vuelquen a esta causa. Necesitamos que todos los países del mundo colaboren, ¿verdad?, en la reconstrucción.
7: A pesar de estos desafíos, la campaña continúa creciendo. Voluntarios siguen clasificando cajas, separando medicinas, empacando ropa y organizando cargamentos con la esperanza de que cada donación represente un alivio para las familias que enfrentan las consecuencias del desastre.
11: A miles de kilómetros de su país, la comunidad venezolana en Estados Unidos ha respondido con organización, solidaridad y apoyo mutuo. Ahora el desafío es convertir esa ola de generosidad en ayuda efectiva. Desde Washington, José Leveña, Telesur.
20: Sumamos a esta cobertura a nuestro compañero Hernán Tovar. Él está desde el estado de La Guaira. Adelante.
12: Gracias, un saludo para ustedes y para toda la teleaudiencia que nos ve a través de las pantallas de Telesur y nos sigue a través de nuestra multiplataforma informativa. Nosotros seguimos dando cuenta de lo que ha sucedido después del doble terremoto que afectó mayoritariamente y con gran impacto al estado de La Guaira. Nos encontramos en este momento en el refugio transitorio Liceo Armando Reverón, en la localidad de Catia Lamar. Aquí se han habilitados esta entidad educativa para recibir precisamente a las personas afectadas después de este terremoto. Nos encontramos con doña Milagros. Doña Milagros, pues, muy amablemente aceptó esta entrevista. Doña Milagros, cuénteme, ¿hace cuánto llegó a este refugio transitorio y qué ha encontrado aquí, en este lugar, en esta escuela?
13: Bueno, nosotros llegamos el domingo aquí a esta escuela y gracias a Dios nos han atendido bien, están los médicos, están pendientes de nosotros, nos han traído alimentos, nos han atendido bien, no hay quejas en ellos, gracias a Dios. Y bueno, de mi parte, mi familia está tranquila, están durmiendo acá y
12: cuénteme quiénes llegaron aquí, quién hace parte de su familia, con quién está usted aquí.
13: Mi familia está aquí, somos 9 porque aparte que estoy yo, está aparte mi hermana y sus hijos, y yo y mis hijos. Estamos bien.
12: Correcto. Cuénteme usted, ¿qué pasó ese día, ese 24 de junio, ya hace una semana que ocurrieron los hechos? Cuénteme cómo lo vivió. ¿Qué pasó ese día en su vivienda? Cuéntame, ¿cómo hizo usted para salir del interior de la vivienda?
13: Mira, bueno, gracias a la misericordia de Dios, porque somos creyentes mucho en Dios y bueno, por la fe que tenemos, que siempre oramos antes de acostarnos a dormir, siempre estamos pidiéndole al Señor que guarde a los míos, a mi familia, a aquellas personas que necesiten de su paz, ¿verdad? Entonces, bueno, Dios se llevó las, nos dio camino, las escaleras quedaron completas. Pudimos salir, pudimos salir toda la familia, no quedó ninguna familia. Ahí en mi apartamento no hubo muerto, no hubo nada. Todos salimos afuera. Después que salimos, bueno, nos dimos de cuenta que todas las paredes estaban destruidas y todo eso, pero gracias a la misericordia de Dios pudimos lograr salir.
12: Correcto. ¿Usted por qué cree que pudo usted vivir con su familia? Mucha gente quedó debajo de los escombros, de una cantidad de edificios y casas colapsadas. ¿Por qué cree usted que quedó viva? Quedó viva y con su familia.
13: Bueno, no, porque vuelvo y te repito, son cosas de naturaleza, ¿verdad? Son cosas de la naturaleza. Solo Dios sabe lo que tenía que pasar, porque antes que nosotros naciéramos ya Dios tenía un propósito en nosotros. Entonces solo Dios es el que te puede dar exactamente esa respuesta, pero sí lo que te sé decir es que Dios tuvo misericordia en mi familia. Dios tuvo misericordia en mi familia y en muchas familias. Y bueno, ahorita que tenemos que orar más, unirnos más, apoyarnos más, porque Dios nos dio la oportunidad de sobrevivir, pues. Y un testimonio grande para enseñárselo a sus hijos, a los que vienen, a los niños, de este terremoto donde hubo tanta multitud de personas muertas como niños, adultos. Y bueno, solo, bueno, no pierdan, le doy consejo a aquellas personas que tienen todavía su familia en... que no la encuentra, que no pierdan la fe, que sigan adelante, que sigan buscando a su familia, que la fe es lo último que se pierde, que lo busquen con fe y si van a lograr. Y a los que perdieron su familia, que ya la encontraron, de mi parte le doy lo abrazo desde acá y le doy, bueno, una, no tengo palabras para explicarles, pero está conmigo, cuenta conmigo, lo poco que tengo, bueno, desde aquí le doy su ¿cómo es que es ese? Su pensamiento. Ese abrazo solidario.
12: Muchas gracias, doña Milagro, muy amable por compartir con Latinoamérica su testimonio, la capacidad de este centro de atención de refugiados, pues de atención para los damnificados transitorios, es de 400 personas, ya hemos visto algunas... presencia de las entidades médicas, también hemos visto algunas camas que se han dispuesto en las aulas de este colegio, en el coliseo principal también, para que las personas se puedan pernoctar aquí y pues de alguna manera sobrellevar esta situación. Como estos hay muchos más campamentos transitorios para que las personas vayan y esas personas que perdieron todo y que o tienen miedo de estar en sus viviendas, pues puedan hacer esa presencia en estos lugares donde van a ser atendidos, donde hay personal médico, donde hay personal de educación para pues que puedan atender a las familias que así lo requieran. Nosotros seguiremos muy atentos al desarrollo de esta información, haciendo unos recorridos por los diferentes centros de atención transitoria para los damnificados en este día de hoy, que ya se cumple una semana después de la tragedia, los 12 terremotos pues, que azotaron esta nación y que pues, se ve con bastante fuerza que ocurrió aquí en La Guaira. Nosotros muy pendientes a la información, siga usted con más de Telesur.
20: Gracias a nuestro compañero Hernán Tobar desde La Guaira, exactamente desde Catealamar. Muy sentido este reporte de esta sobreviviente, una mujer llena de fe y bueno, que está enviando su mensaje, su expresión de creencia en Dios, que es lo que las mantiene, pues lo que las sustenta en estos difíciles momentos. Nos mantenemos haciendo seguimiento a la situación en Venezuela, pero también actualizamos la información en materia internacional.

0: El Partido Comunista de China conmemoró los 105 años de su fundación, marcada por la expansión de su estructura organizativa y el papel del desarrollo político y económico. En Beijing está nuestro compañero de tareas. Nos vamos con él.
1: Vamos con Bruno Falsi.
2: Saludos, compañeros. Acá en Beijing, más de un siglo después de su fundación, en 1921, el Partido Comunista de China conmemoró este 1 de julio sus 105 años de historia, con más de 100 millones de miembros y más de 5 millones de organizaciones de base. El Partido Comunista de China mantiene la mayor estructura política organizada del mundo. La ceremonia central por el aniversario se realizó en el Gran Salón del Pueblo, con la presencia del secretario general del partido y presidente chino, Xi Jinping, que entregó la medalla del 1 de julio a miembros destacados por su trayectoria en distintos ámbitos del país. Durante el acto, 8 personas fueron reconocidas en áreas como defensa, salud, ciencia, ingeniería, desarrollo rural, incluyendo también la lucha contra la erradicación de la pobreza y la modernización agrícola. En su intervención, Xi Jinping subrayó el papel del partido en la historia de China y su visión sobre el proceso de modernización del país y su proyección internacional. Escuchemos ahora parte del discurso del presidente Xi Jinping.
3: Nuestro partido siempre ha estado del lado correcto de la historia y del lado del progreso humano, transformando profundamente la tendencia y el panorama del desarrollo global mediante esfuerzos firmes. Hoy, bajo el liderazgo del partido, el pueblo chino avanza en la modernización china, creando una nueva forma de progreso humano y ampliando los caminos para que los países en desarrollo alcancen la modernización.
2: Bajo el liderazgo del Partido Comunista de China, en las últimas décadas el país ha registrado un fuerte proceso de crecimiento económico, industrialización y urbanización, consolidándose como la segunda mayor economía del mundo. El país también ha logrado la erradicación de la pobreza extrema, en el marco de sus políticas de desarrollo interno. Con esta noticia, desde acá de Beijing, volvemos con ustedes en los estudios de Caracas, Venezuela.
1: Gracias a Bruno Falsi. El Servicio de Ingeniería o de Inteligencia Exterior de Rusia denunció la cooperación entre el régimen ucraniano y los narcocarteles latinoamericanos para el transbordo de drogas y distribución a Europa Occidental.
0: Es así, nos vamos con Oleg Amplía desde Moscú.
4: Saludos desde la capital rusa, queridos amigos. El Servicio de Inteligencia Exterior de Rusia informó sobre la cooperación del régimen ucraniano con los narcocarteles latinoamericanos. Los puertos de la región ucraniana de Odessa se convirtieron en una base de transbordo para las drogas, desde donde las cargas se dirigen a Rumanía, Moldavia, Polonia y Europa Occidental. La inteligencia rusa afirma que los carteles están interesados en el nuevo armamento occidental que llega a Ucrania. A cambio, ellos suministran a Kiev sicarios combatientes de Colombia, México, Brasil y otros países. Su interés especial es la experiencia que se adquiere en Ucrania en el manejo de drones de combate. Según datos de los agentes de seguridad mexicanos, desde el inicio de este año los carteles han asesinado a al menos 200 personas con la ayuda de drones. Un operador de drones del cartel de Sinaloa detenido utilizó la experiencia adquirida en Ucrania. El cartel Nueva Generación de Jalisco creó una unidad especial de operadores que combatieron en Ucrania. Washington conoce sobre la cooperación de Kiev con los carteles, pero no reacciona públicamente para no desacreditar a su aliado ucraniano, comentan varios expertos rusos. Desde Moscú, para Telesur, Oleg Yasinski.
0: La tensión política en Colombia alcanza niveles máximos tras los resultados electorales. La oposición, liderada por el senador Iván Cepeda, no solo cuestiona la idoneidad del nuevo mandatario, sino que lanza duras acusaciones que salpican a agencias de inteligencia extranjeras y al propio presidente saliente Gustavo Petro. Nuestra corresponsal nos comparte detalles.
5: Pasaron 10 días desde el triunfo de Abelardo de la Espriella y la polémica no da tregua. Sin haber asumido la presidencia, el mandatario de extrema derecha ya enfrenta denuncias por su nacionalidad estadounidense.
6: Las autoridades estadounidenses deben aclarar si el señor Abelardo de la Espriella ha sido o es agente o colaborador de la DEA, de la CIA o de cualquier otra agencia de seguridad de los Estados Unidos. Esa condición pondría en tela de juicio su idoneidad para ser jefe de Estado colombiano, garante de nuestra soberanía y, por supuesto, guardián de la Constitución política.
5: En medio del escándalo, la oposición asegura que el presidente electo entregó una lista de colombianos a Estados Unidos para ser investigados, una acusación que ya genera fuerte rechazo en el Congreso.
7: Hoy necesitamos claridad, Colombia necesita claridad. No puede seguir tratando de decir y hacer que aquellas personas que piensan diferente las judicialicen en un país donde no tenemos garantías. Estamos en pie de lucha.
5: Pero la denuncia más grave tiene que ver con una aparente investigación que se estaría adelantando contra el actual presidente Gustavo Petro.
6: Las autoridades judiciales de Estados Unidos deben explicar si es cierto que dos fiscales del distrito de Brooklyn, Nueva York, investigan actualmente al presidente Gustavo Petro Urrego. De la Espriella ha dicho que quiere extraditar a nuestro actual jefe de Estado.
5: Un escenario que el expresidente de la Corte Constitucional, Jaime Araújo, califica como una peligrosa amenaza para la democracia.
8: Sería sumamente grave que se esté utilizando lo judicial, la ley, ¿sí?, como arma política. Eso no es bueno para ninguna sociedad, porque mañana terminamos también con la pena de muerte utilizada como instrumento político contra los que piensan distinto. Eso no es posible en un Estado de Derecho.
5: En medio de estas denuncias, el líder de la oposición ha hecho un llamado al pueblo colombiano.
6: No me prestaré para esta violación de nuestra soberanía y emprenderé el camino de la desobediencia civil pacífica, que implica no reconocer la autoridad de alguien que no responde a la defensa de la soberanía nacional. Que quede muy claro. Desobediencia civil, pacífica. Llamo e invito a los millones de electores que depositaron en mí su confianza a que hagan lo propio.
5: A solo un mes de la posesión presidencial, sectores sociales y rurales prometen tomarse las calles en defensa de la soberanía y la Constitución. Tatiana Portela, Telesur, Bogotá, Colombia.
1: Y en México se sigue la emoción por el Mundial del Fútbol, pero no es igual para todas las personas, como por ejemplo las familias buscadoras, quienes mantienen sus demandas de encontrar a sus seres amados. Daniel Rosas con la historia.
9: Faltaban unas horas para el encuentro entre las selecciones de Ecuador y México. En el corredor turístico de la capital mexicana, la afición llegaba para ver el partido en las pantallas sin percatarse de lo que ocurría a unos metros de ellos. En el Paseo de la Reforma, punto estratégico de los festejos mundialistas, padres y madres de personas desaparecidas visibilizaron mediante esta cascarita futbolera el dolor que sienten por la ausencia de sus seres queridos. Más de 130 mil reportados, de acuerdo con cifras oficiales.
10: A pesar de toda la emoción que vivimos en el Mundial y todas las celebraciones, pues no podemos dejar de desapercibido pues el tema de pues lo que está pasando en nuestro país, porque pues nadie está exento.
9: Vistiendo su jersey de la selección mexicana, con un escudo de las buscadoras, Alma observaba el partido que no busca oponerse a la fiesta mundialista, sino sensibilizar a quienes acudían a ella.
11: Soy una persona que ama el fútbol, que soy de esa generación que a las niñas nos dijeron que no podíamos jugar fútbol de manera profesional, sin embargo, pues creo que todo posicionamiento es político, dentro, fuera de la cancha y en estos espacios.
9: A ritmo de cumbia, como medio de resistencia, horas antes las madres buscadoras habían realizado una pega de fichas de búsqueda como parte de su llamado de auxilio a la población.
12: Que no esperen a ser empáticos cuando les toquen a un familiar, cuando les toquen a uno de ellos, porque nadie nos va a buscar más que nosotros.
9: Uno de los grupos de buscadoras fue replegado cuando intentaron bloquear una de las avenidas que lleva al Estadio Ciudad de México. Por eso, llamaron a que se les permita manifestarse de manera pacífica.
13: Cuando saben que es una actividad pacífica y cuando saben que nunca los hemos confrontado, tan es así que desde todos los espacios de las familias, en todas estas manifestaciones en el marco del Mundial, todo ha sido pacífico.
9: El titular de la policía prometió una investigación y reiteró el rechazo enérgico a todo acto que violente los derechos de quienes abanderan causas legítimas. Daniel Rosas, Telesur, Ciudad de México.
0: Veamos también cómo las calles de la Ciudad de México volvieron a teñirse de verde, blanco y rojo ante la victoria de su selección nacional que jugó contra Ecuador. Ya está en octavos de final México y la alegría es enorme. Todos sus partidos terminaron invictos en la fase de grupo y Antonio estuvo allí en medio de los festejos y nos cuenta.
14: Con una contundente victoria de 2-0, la Selección Nacional de Fútbol de México le ganó a su similar de Ecuador y avanzó a los octavos de final. La llamada Ola Verde tomó nuevamente el Paseo de la Reforma para ver el partido en las pantallas monumentales, donde vivieron intensamente el encuentro. Los aficionados consideran que el equipo de México se ha mostrado fuerte en la cancha y genera la esperanza de llegar más lejos en la justa deportiva.
15: Si estamos con ellos, para que lleguen a la final. Tenemos una esperanza para llegar a esa final. Así que yo estoy muy contento de poder llegar, de poder estar aquí igual celebrando con todas estas personas.
16: Nunca se había esperanzado tanto, es cuando más está dando resultados. Entonces, a medida que eso tenga como un medio balance, entonces funcionan las cosas bien.
14: El siguiente encuentro de México será contra el ganador del partido Inglaterra contra el Congo en octavos de final, el próximo domingo 5 de julio en el Estadio Ciudad de México.
17: ¡México! Creo que es un equipo que ha demostrado en la cancha la garra que hemos tenido porque muchos no confiaban en ella. Ya llegamos al quinto partido, ya hicimos historia, no hemos recibido ni un gol, llevamos 8 a favor. Yo creo que nos va a tocar Inglaterra y que no se confíe porque México está crecido, ¿eh?
14: Esta cuarta victoria consecutiva de México generó que los festejos se prolongaran hasta altas horas de la madrugada. Entre banderas, cantos y alegría, los mexicanos comienzan a albergar la esperanza de poder llegar a la final de la Copa del Mundo. Antonio Aranda, Telesur, Ciudad de México.
1: Bueno, es la alegría de los mexicanos ahora que están ya en octavos de final. Se incorpora a esta transmisión nuestro compañero Luis Guillermo García. ¿Cómo estás, Luis? Bienvenido.
18: Bien, bueno, aquí dentro de esta situación de luto nacional, por supuesto, seguimos adelante. Es como, estaba escuchando a una compañera por la radio diciendo que es un renacimiento, pero es un parto difícil, ¿no? Pero bueno, hay que asumirlo como tal. Y con respecto a México, yo había dicho, no sé si ustedes recuerdan que yo iba a México y fíjate, ya va para octavos de final. Pero vamos a seguir con las informaciones. Cuba es referente mundial en agroecología. Este modelo es una política de Estado que impulsa el Centro de Investigación y el Campesinado, donde confluyen prácticas agrícolas sostenibles y los principios de agricultura circular. Pero bueno, quien maneja esta información en La Habana es Evelyn Leiva, que nos explica.
19: El amor por la tierra forma parte de la tradición familiar. El suelo que parecía difícil para la siembra germinó en Don David, una finca agroecológica y agroturística que hoy se erige ejemplo de buenas prácticas en economía circular.
20: Si nosotros tenemos aquí todo en la tierra y podemos hacer que si nos hace falta las viandas, nos hace falta los sazones, los cultivos, todo lo que nos hace falta, podemos cogerlo de aquí porque tengo además mi restaurante, que ahí fue cuando más aprendí que yo misma podía sustentar mi economía, que fuera mejor, fuera circular, todo fuera aquí, trabajando aquí, que además aporto a los mismos vecinos que también trabajan conmigo. No tengo contrato con Ecotour y con otras agencias, que recibo algunos que otros grupos, pero a este grupo de los manigüeros, que me encanta, son unos muchachos muy dinámicos, muy conservadores de la naturaleza, con mucho también amor por todo esto, a lo que yo defiendo.
19: La rotación de cultivos es una de las prácticas agroecológicas que se implementan en la finca. Entre los principales tubérculos se encuentran maíz, plátano y yuca. De igual manera se potencia la producción de frutales, entre ellos mango, guayaba, guanábana, maracuyá, limón, fruta bomba y caña de azúcar.
3: La rotación de los cultivos, un cultivo no se puede sembrar varias veces en el mismo terreno, tienes que rotarlo. Si hoy siembras yuca aquí, puedes sembrarla un par de años, después ya en ese terreno no se puede volver a sembrar yuca. Se le sembraría boniato, se sembraría maíz y así se va alternando la tierra en los distintos cultivos. Los abonos que usamos aquí es uno solo, que es orgánico, que es el estiércol de vaca, muy bueno que es.
19: La finca Don David cuenta además con un restaurante del mismo nombre. De la tierra a la mesa es la filosofía, los productos que se ofertan provienen de las siembras y los desechos contribuyen a la alimentación animal.
21: Nuestra comida es muy especial porque es solamente del campo a la mesa, es una comida orgánica con nuestro sabor del carbón y sobre todo con muchísimo amor que todo se hace para que todos los clientes se vayan satisfechos.
19: El secreto del éxito es el amor por la tierra y el noble oficio de producir alimentos.
20: Poniendo el granito de amor, yo digo que yo sola, porque soy la mente, pero tengo un equipo detrás de mí que si no es por ellos no lo puedo lograr. Y entonces ese equipo es con respeto, con amor, con pasión, con todo para que a mí también se me dé. Yo respeto para que me respeten, doy todo lo bueno para que me den lo bueno, porque todo lo que tú das es lo que tú recibes. Y así es que he podido lograr todo esto.
19: El gobierno cubano, con el apoyo de la FAO y la Unión Europea, impulsan el escalamiento de 253 iniciativas agroecológicas en la isla. La Asociación Nacional de Agricultores Pequeños lidera el movimiento agroecológico de campesino a campesino, que en 20 años ha incorporado a 168.500 familias, el 75% de las fincas del sector en distintos niveles de transición agroecológica. Javier Campanería y Evelyn Leiva Romero, Telesur, La Habana, Cuba.
1: Bueno, así finalizamos esta revisión por la actualización del contenido en materia internacional. Vamos ahora a retomar la información en Venezuela.

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1: aquí Bienvenidas y bienvenidos a Telesur Noticias. Les saludamos Evelyn Guarenas y quien les habla, Luis Guillermo García, en como en nombre de todo un equipo que en este momento comienza a darles las informaciones que están actualizadas. La noche de este martes, la presidenta encargada de la República Bolivariana de Venezuela, Delcy Rodríguez, ha encabezado el despliegue de atención a las familias de La Guaira, uno de los lugares más afectados por este doble sismo que ocurrió el pasado 24 de junio. Bueno, esto por supuesto ha significado que la presidenta encargada se haya destinado con su equipo, acuérdense que hay varias comisiones presidenciales y todo el Ejecutivo. Se mantienen desplegados en el territorio, supervisando directamente las labores de rescate, rehabilitación y asistencia social a los sectores más golpeados, como pueden apreciar, acompañada de Jorge Rodríguez de la Asamblea Nacional. Y el recorrido de la jefa de Estado estuvo acompañado por los equipos de protección civil, salud, vivienda y servicios públicos. Además, como dijimos, del presidente del Parlamento Nacional, el diputado Jorge Rodríguez. Bueno, el gobierno bolivariano se encuentra coordinando un operativo sin precedentes con todos los organismos del Poder Popular. Aquí estamos viendo el sector de Los Caracas, una zona donde hay un montón de viviendas que pueden ser útiles. De hecho, se ha utilizado en varias oportunidades para eventos como estos. El Estado no abandonará a ningún venezolano, afirman las autoridades, tal como lo aseguró también la presidenta encargada, Delcy Rodríguez.

Y la estrategia del Ejecutivo Nacional ha sido muy clara desde el principio. La prioridad es salvar y cuidar vidas. La presidenta encargada aseguró durante uno de los recorridos que ha realizado la noche de ayer, martes y la madrugada de este miércoles, planes médicos, psicológicos, de vivienda y atención integral.

0: residencial para verificar qué viviendas están activadas para volver a ellas o no. Sigue su recorrido por Caracas, por La Guaira, por Miranda. Y bueno, estamos con el Estado Mayor para los campamentos transitorios y viviendas que está al frente Jorge Rodríguez. Estamos visitando los campamentos transitorios, viendo la atención integral que allí se necesita, dar alojamiento, soporte logístico, alimentación, salud. Está activado todo el gobierno nacional.
1: Bueno, y a propósito de este recorrido de otras actividades que desarrolla el gobierno bolivariano, a través de su canal en Telegram, la presidenta encargada de la República de Venezuela, Delcy Rodríguez, expresó lo siguiente: nuestra prioridad es una sola, proteger la vida de quienes sobrevivieron, de las familias que hoy se encuentran en campamentos transitorios y de quienes aún necesitan un lugar seguro. Estamos desplegados en todos los niveles de gobierno para brindar protección, atención y la certeza de que juntos vamos a salir adelante. Por la vida, lo que sea, exclama la presidenta encargada de Venezuela.

0: Y el despliegue del Ejecutivo con la presidenta encargada de Venezuela, Delcy Rodríguez, a la cabeza, se extiende a la madrugada de este miércoles cuando se llevó a cabo una inspección en el campamento transitorio El Ávila. Este estaba ubicado en la parroquia San Bernardino, al noreste de la capital Caracas, para supervisar las labores de asistencia. En un esfuerzo coordinado con la alcaldesa de la capital, Carmen Meléndez, el gobierno nacional constató que las obras de este complejo registran ya un avance del 90% en general, consolidando así una respuesta inmediata a la emergencia habitacional. La infraestructura de refugio se levantó en tiempo récord, logrando un despliegue operativo en menos de 48 horas desde el inicio de los trabajos en el terreno. Esta rápida intervención busca garantizar un espacio seguro y digno para las familias damnificadas por los terremotos de magnitud 7.2 y 7.5 del pasado 24 de junio, optimizando los recursos del Estado para asegurar la protección social inmediata de la población civil.
1: Bueno, vamos a presentarles parte del balance general de esta actividad, de esta jornada de rescate, bueno, un plan de contingencia total. Venezuela está reportando más de 6.460 personas rescatadas tras los sismos que ustedes saben impactaron al territorio nacional el pasado 24 de junio. Ahora, este balance fue ofrecido el martes por el presidente de la Asamblea Nacional, Jorge Rodríguez, quien también destacó la atención de al menos 80.870 familias por parte de las autoridades nacionales. Además, Jorge Rodríguez dice que han reportado 1.943 muertes, lamentablemente, por este sismo, este doble sismo, mientras que 10.571 personas han resultado heridas. Además, resaltó que frente a la emergencia, un total de 14 campamentos temporales han sido instalados en el estado de La Guaira y otros 55 en zonas de la capital Caracas.
2: Eso hace un total de 6.461 personas rescatadas desde el mismo día de la emergencia de los dos terremotos. Si sumamos las 6.461 personas que fueron rescatadas por nuestros equipos, por las brigadas internacionales, por los voluntarios y por los familiares, si a eso lo sumamos los 13.500 personas que pudieron salir por sus propios medios o ayudados por amigos y familiares, podemos estar en una cifra de 19.861 personas que salvaron la vida en La Guaira en esas horas terribles, aciagas, de los dos terremotos.
0: El portal Venezuela No Está Sola fue habilitado para canalizar las donaciones monetarias y también de insumos que están destinadas a la atención de la emergencia y a las labores de recuperación tras los terremotos registrados en el país. Así lo informó la noche de este martes el ministro de Relaciones Exteriores de la Nación Bolivariana, Iván Gil. De acuerdo con las autoridades, los aportes serán recibidos y procesados por el Ministerio del Poder Popular para Relaciones Exteriores. Las contribuciones económicas podrán realizarse a través del Fondo para la Recuperación y Reconstrucción de Venezuela.

0: administrado por la Corporación Andina de Fomento, mediante los canales bancarios oficiales habilitados para este fin. Por otra parte, quienes deseen enviar ayuda humanitaria por vía aérea deberán gestionar previamente el permiso de sobrevuelo y aterrizaje correspondiente. Una vez que las aeronaves arriben a Caracas, las autoridades asumirán la coordinación logística para la recepción y distribución de las donaciones. Las autoridades reiteraron el llamado a utilizar únicamente los canales oficiales para garantizar que la ayuda llegue de manera oportuna a las personas afectadas.
1: Ahora, el gobierno bolivariano de Venezuela ha habilitado, entre otras ayudas, una aplicación para reportar afectaciones y personas desaparecidas. Y su utilización se la vamos a explicar paso a paso. Pongan atención.
2: Para realizar tu reporte de forma responsable, comenzamos con el primer paso de ingresar a la plataforma. Abre la aplicación VenAd en tu teléfono celular o accede desde tu computadora a través de su página web oficial. Seguidamente selecciona la categoría de la emergencia, dirigiéndote a la sección de reportes de la línea 58 y selecciona la categoría especial creada para esta contingencia terremoto 24. Luego completa la información del incidente, llena los datos solicitados en el formulario de la manera más clara posible, detallando la ubicación exacta para que los equipos de asistencia puedan ubicar la zona rápidamente. A través de este espacio se puede reportar cualquier afectación vinculada al sismo, priorizando la ubicación de personas desaparecidas, heridas o atrapadas, el colapso de viviendas e infraestructura, fallas críticas en los servicios públicos y casos de animales heridos o extraviados.
0: El Estado venezolano activó la línea telefónica de apoyo psicológico 0800 Ayuda 01. Esto con el fin de ofrecer atención frente a los eventos sísmicos. Vamos a verlo.
3: Hasta la fecha, se ha dado procesamiento oficial a un total de 410 llamadas telefónicas, lo que evidencia una respuesta significativa por parte de la población afectada. Autoridades venezolanas detallaron que este mecanismo de asistencia remota opera las 24 horas del día, garantizando acceso inmediato e ininterrumpido. Las evaluaciones diagnosticadas han revelado un fuerte impacto en el equilibrio emocional derivado del evento adverso. El 39% de las llamadas equivalen a 160 casos que corresponden a cuadros severos como trastornos del ánimo, estrés postraumático y ansiedad. Ante la gravedad de estos síntomas, las autoridades han dispuesto la canalización de estos pacientes hacia la red de salud pública para garantizar un seguimiento presencial y especializado.
1: Ahora fíjense, el ingeniero civil Francisco Garcés explicó que las autoridades venezolanas mantienen una inspección dividida en tres bases para determinar la estabilidad de cada construcción. Vean ustedes.
4: Desarrollado protocolos en el cual tú vas a una edificación y a través de una inspección con una metodología tú puedes establecer si la estructura tiene tres fases, que así lo ha establecido y lo ha dicho muy bien la presidenta. Tienes dudas sobre ella o tiene algunos daños que necesitan ser profundizados, le colocas amarilla. Y la roja, que significa que esta estructura representa un riesgo para ser habitada o para ir a ella, entonces le colocas el rojo. Esto es algo que se hace siempre después de un sismo, ¿no?
0: Garcés señaló que los estados costeros de Venezuela mantienen probabilidades altas de registrar movimientos telúricos.
4: Esta zona es una zona de menos amenaza sísmica y esta es una zona de mayor amenaza. En la medida que te vas alejando, por ejemplo en los llanos, la aceleración es menor, es más o menos 0.2, 0.15, ¿ok? Por supuesto que esto tiene una profundidad mayor porque hay un tema del estudio local del suelo que modifica los espectros, hay otra cosa, pero este es el principio de cómo está dividido el país y cómo los ingenieros deben o calculan en función de una norma sísmica que fue actualizada en el año 2019 y que es una de las normas, digamos, modernas que tiene la ingeniería mundial.
1: Ahora, vean cómo el especialista Francisco García, que ha asignado por el gobierno bolivariano para encabezar todo este tipo de cosas, detalló cómo el sismo, el segundo, el de 7.5, liberó una energía tan potente que ocasionó las afectaciones registradas en el país.
4: El sismo de 7.5 libera 32 veces más energía que el de 6.5. Es decir, que el sismo, un solo sismo, es 32 veces más potente en energía que el del año 67. Si esto sumamos, que no es un solo sismo, son dos, el efecto, por supuesto, es mucho más devastador.
0: El ingeniero Francisco Garcés recomendó a la población conservar la calma ante los movimientos telúricos con el objetivo de resguardar sus vidas.
4: Somos menos vulnerables y cuando ocurre un sismo sabemos qué hacer, porque si cuando existe un sismo nosotros no actuamos de manera adecuada, podemos lesionarnos. Es decir, si ocurre un sismo y nosotros salimos corriendo, nos podemos caer por las escaleras, cuando salimos nos puede caer una pared. Pero si nosotros nos comportamos de manera adecuada, mantenemos la calma. En este caso, por ejemplo, ¿qué haría yo si fuera Dair y Pedro? Bueno, ocurre un sismo ahorita, ¿qué hacen ustedes?
1: A la mesa.
4: Te metes bajo la mesa, pues esa mesa no es de vidrio, tú sabes que es segura, y si algo cae del techo vas a estar protegido.
1: Pero fíjense ustedes que tras los recientes eventos sismológicos que han sacudido el territorio venezolano, las labores de evaluación de daños e inspección de infraestructuras se despliegan en todo el país, por supuesto. El objetivo primordial es garantizar la seguridad del pueblo y llevar tranquilidad a los hogares. Nuestra compañera Andrea Romero, que ha hecho un trabajo interesante, nos ofrece información al respecto.
5: Equipos multidisciplinarios integrados por ingenieros, protección civil, bomberos, arquitectos y estudiantes voluntarios visitan infraestructura por infraestructura. En la comunidad Pedro Camejo de Sarría, los habitantes reconocen la importancia de este despliegue técnico que alivia la situación.
6: De verdad que me siento más tranquila, de verdad que sí, y le doy las gracias. Ayer de verdad estaban haciendo la inspección, estaban los ingenieros, entonces quedó la preocupación. Pero de verdad, así tienen un buen equipo, de verdad que muchas gracias.
5: Para los vecinos de estas comunidades caraqueñas, comparar la resistencia de sus estructuras con eventos del pasado es clave para mitigar la incertidumbre frente a las réplicas naturales de los movimientos telúricos.
6: Esto nos da más tranquilidad, es como vemos cuando vemos a los geólogos, que nos dicen calma, las réplicas son normales. Pero este edificio aguantó el terremoto del 67. Entonces tú te puedes imaginar la angustia que teníamos. Entonces, mira, ya aguantó el del 2026.
5: En este esfuerzo nacional, los estudiantes también se han sumado a brigadas de inspección, aportando sus conocimientos para diagnósticos preliminares.
7: Las teorías que yo he visto, que en la parte de esta zona no se encuentra ningún edificio en una afectación grave, solamente fueron hemapura, mampostería lo que se ha registrado. Y de verdad ese es el análisis que hemos estado haciendo para que la gente esté con calma y regrese a su vivienda.
5: El protocolo de actuación de estos brigadistas se enfocan en elementos clave.
7: Nosotros hacemos la inspección similar para que nuestros compañeros de protección civil, así que se encuentran, los bomberos y otros organismos verifiquen y den un análisis correcto. Nosotros hacemos lo que es la visualización, lo que son las vigas de carga, columnas, que no se cuenten afectadas.
5: En el sector Pinto Salinas Oeste, así como en todo el país, el uso de metodologías de triaje como el denominado semáforo de emergencia permite a los profesionales dictar pautas preventivas inmediatas mientras se avanza hacia evaluaciones más profundas.
8: Verificando que no tiene ninguna afectación, si tiene alguna afectación y dándole, digamos, las características según el semáforo que nos han indicado, las instrucciones que han dado, sin revisar, digamos, a profundidad lo que sería en una segunda etapa. Le hemos informado a la comunidad de lo necesario que sea para tomar medidas, que se vacíen los tanques, que se tomen previsiones, algunos correctivos que se debe tener, digamos, para lo que debe ser este proceso en el que estamos ahorita en un periodo de emergencia.
5: La confirmación de que los daños registrados en las viviendas son superficiales y no estructurales devuelve la tranquilidad a las familias.
9: Ahora estamos más tranquilos, por lo menos sabemos que los daños que hubo en nuestro edificio 3 son más que todo más postería, fisuras y fallas a nivel de pared. Más vigas y columnas están en buen estado. Entonces, por lo menos eso nos da un poco de tranquilidad y bueno, en espera que nos termine de dar el informe total.
5: El despliegue de estas inspecciones técnicas continúa sin descanso a lo largo y ancho de Venezuela, con la conjunción del conocimiento científico, el voluntariado profesional y el empoderamiento popular. El país demuestra una vez más su resiliencia y capacidad de respuesta organizada ante las emergencias.
0: Bueno, ese era el reporte de nuestra compañera Andrea Romero, que ha estado recorriendo la ciudad de Caracas durante todos estos días para reportar pues cómo está la situación en los diversos sitios. Vamos de nuevo ahora con ella, que nos tiene información en directo. Adelante, Andrea, estás al aire.
5: Gracias por el contacto. Nos encontramos en la Unidad Educativa Nacional Gran Colombia, que luego de una semana de que Venezuela sufrió doble sismo, esta institución educativa se ha convertido en campamento transitorio para las comunidades indígenas afectadas del estado de La Guaira y también de aquí de la región capital. Vamos a conversar con una de ellas. Dígame su nombre, su apellido. Bienvenida a la pantalla de Telesur. ¿Y cómo vivió esos momentos? ¿Cómo lograron salvarse?
10: Buenas tardes, mi nombre es María Elena González, pueblo indígena Guayú, sobreviviente del estado La Guaira, municipio Vargas, parroquia Caraballeda. En el momento del terremoto nos encontrábamos en el sector Los Corales, en la Asamblea de la Reestructuración y Reingeniería, capítulo indígena. Por eso muchos hoy en día podemos contar, y gracias a la misericordia de Dios, que estamos vivos, porque nos encontrábamos en su mayoría todos debajo. Claro, de igual manera sufrimos y vivimos... eso tan horrible. Y bueno, le damos las gracias a nuestra presidenta encargada Delcy Rodríguez y a nuestro Ministerio de los Pueblos Indígenas, porque hemos sido atendidos hoy en día donde nos encontramos en el refugio temporal La Gran Colombia. Hemos sido atendidos en salud, educación, alimentos, psicólogos, lo que es vestimenta. Hemos sido atendidos en todos los aspectos. Le damos gracias a Dios primeramente. Y bueno, tuvimos pérdida total de nuestras viviendas, pero aquí estamos, gracias a Dios, viviendo y sobreviviendo todo esto que vivimos. Y bueno, nada, para adelante.
5: ¿Los niños, cómo hicieron para rescatar a los niños?
10: Yo traté de agarrar a la hija mía, me caía, me volví a levantar y hasta que pude agarrar a la niña y bueno, agarrarla fuerte para que no se me fuera de las manos.
5: Pero ahora, ¿cómo se siente? ¿Cómo se siente ahora?
10: De verdad que me siento muy triste porque es mucha pérdida, muchos muertos, conocidos. No es fácil, pero bueno, dándole la gloria a Dios porque aún estamos con vida. Pero es una tristeza tan grande que siento en mi corazón, de verdad, que bueno, no tengo palabras, pues solo pedirle a Dios que estamos con vida.
5: Muchas gracias por su testimonio. Lamentamos mucho esta situación que está atravesando nuestro país. También vamos a seguir conversando con otras de las personas de la comunidad indígena que está presente en este campamento transitorio. Su nombre, su apellido.
11: Claudio Atencio.
5: Cuéntenos cómo vivió esos momentos hace ya una semana. ¿Qué recuerda usted de esos momentos?
11: No, todavía, eso nunca se me va a olvidar, porque en verdad lo que pasó fue horrible. Bueno, gracias a Dios que estoy aquí contándole a ustedes, porque si no, bueno, estuviéramos... Al momento que hubo ese terremoto, teníamos una asamblea de indígenas con el Ministerio Indígena, y por eso que estamos aquí, pues nos salvamos la mayoría de mis hijos y todos los vecinos que tenemos ahí, los indígenas, pero la mayoría se perdimos, pues como los vecinos, todos se les cayeron encima. Si no, estuviéramos nosotros allá también. Bueno, gracias a Dios todos estamos aquí y gracias a la respuesta del gobierno inmediato, estamos aquí, nos los trataron rápido. Como dice la compañera, todo lo que nos están dando, bueno, estamos bien agradecidos y bueno, aquí como dice, que aquí perdimos todo, venimos como venimos, así, aquí estamos, pero Dios es el que sabe dónde nos va, cada quien dónde nos va a poner, bueno, por eso es que le pido a Dios, pero primerito que yo, cuando yo viste, eran por mis hijos, uno que me quedó atrapado, pero estaba vivo, lo sacamos. Bueno, los demás no pudimos hacer más nada porque vimos compañeros aplastados y no podíamos hacer más nada. Bueno, gracias a Dios.
12: ¿El campamento transitorio ha tenido garantizada la satisfacción de las necesidades, alimentación, cama, todo eso?
11: Sí, todo, lo que es el alimento, medicina, vestimento, todo, estamos bien, todos estamos bien ahorita por lo que uno ve. Ahora, no sé... lo que nos han dicho, esperamos lo que ellos nos van a decir, como donde nos van a ubicarnos, esperamos eso, porque por el momento la cosa no está muy fácil ahorita por la situación que estamos pasando. Uno tenemos que comprender eso también, porque no vamos a decir, no, lo que ellos saben lo que van a hacer con nosotros y esperemos eso, que sea la respuesta esa, pero esperemos eso.
5: Muchas gracias por su entrevista para la pantalla de Telesur. Aquí podemos observar cómo comunidades indígenas del estado de La Guaira y también de aquí de la gran capital están en este campamento transitorio. Hay personas del estado de La Guaira que tuvieron pérdida total de sus hogares, mientras que hay otros de aquí de la ciudad capital que se están resguardando en este campamento transitorio hasta que sus hogares sean revisados por las brigadas de inspección que se han desplegado en todo el país. Vamos a hacer un recorrido. Aquí podemos observar cómo es el primer paso al llegar a este campamento transitorio es la sistematización. Aquí se ingresan los datos de identidad, cuántas personas hay en la familia, cuántos niños, cuántas niñas, de acuerdo a cifras que nos pudieron proporcionar desde acá, en este lugar. Ya las comparto con ustedes, pero podemos observar cómo son recibidos desde el primer momento para brindarles la atención. Aquí hay 174 personas, en total de 43 familias de pueblos indígenas Wayú e Inga, Wayú del estado de La Guaira, y también Inga, una comunidad reconocida, de hecho, por el comandante Hugo Chávez en su momento. Estamos observando cómo nos adentramos a lo que es el área del comedor, la cocina, donde también se han sumado, se han organizado para poder dar la respectiva alimentación tanto para los niños como para quienes lo necesitan. Vamos a acercarnos acá a la cocina para hacer mejor el recorrido. Aquí podemos observar cómo cuentan con los alimentos, la preparación. Esta es la Escuela Nacional Gran Colombia, que está habilitada solo para la comunidad indígena. Podemos observar cómo la solidaridad y la unión entre los venezolanos y las venezolanas se hace presente en cada rincón de esta escuela, igual que en otros campamentos transitorios que han sido habilitados para darle la atención directa a quienes lo necesitan. Vamos ahora a la parte del comedor, que está habilitado como con camas, y también se le está dando la atención a los núcleos familiares, lo que tiene que ver con la protección familiar. Este campamento transitorio, repito, está habilitado solo para la comunidad indígena hasta ahora. Podemos observar hombres, mujeres, niñas, niños, de acuerdo a su lengua. No muchos hablan como tal español, castellano, solo hablan su lengua indígena, por eso a veces es tan difícil poder acercarnos a ellos y conversar. Allí vemos niños que están coloreando, una manera para poder sacarlos un poco de lo que sufrido hace ya una semana. También tienen áreas verdes para poder también formar lo que tiene que ver con la recreación. Niñas, niños, jóvenes, esto es un espacio habilitado para las comunidades indígenas que resultaron afectadas por los dobles sismos ocurridos hace una semana, el 24 de junio. Doble sismo que sorprendió a nuestro país, con principal afectación en el estado de La Guaira, así como en la ciudad capital. Aquí las personas damnificadas que llegaron del estado de La Guaira son de Los Corales y de Tanaguarena. Escuchamos que lograron salvarse algunos de los que están aquí porque se encontraban en la parte baja del edificio en una asamblea como tal, en una asamblea que tenía que ver con la reestructuración del gobierno, de acuerdo también a alineamientos que había dado la presidenta encargada, Delcy Rodríguez, pero lamentablemente el panorama cambió para Venezuela y este es el que tenemos ahora.
1: Bueno, Andrea, hay una cantidad de elementos muy interesantes allí. Tú eres del Zulia, tú sabes muy bien cómo es la actividad de los indígenas, de los pobladores originarios del Zulia. Y ahí, por ejemplo, Añú, están los Guayú, están los Paraujanos, los Barí. En este caso tengo entendido, si no estoy equivocado, que están principalmente los Guayú y algunas personas de otras etnias, pero básicamente los Guayú. Y eso me hace pensar que, dada la naturaleza, la conducta natural de los amigos indígenas, debe haber una organización muy propia de esa estructura social, ¿verdad? Ellos son además muy colaboradores, trabajan en equipo y las mujeres sobre todo siempre dan la cara frente a esto. ¿Has notado que esa conducta esté, digamos, disponible en ese espacio?
13: Claro que sí, lo pudimos observar, como incluso en la cocina están todos unidos cocinando, también las familias están aquí en este lugar con los niños, siempre acompañando a los niños. Es muy importante hacer énfasis en esto. Las comunidades indígenas venezolanas son muy unidas y eso hay que recalcarlo. Por eso podemos ver acá cómo de manera organizada se mantienen en este campamento transitorio, se han podido comunicar con sus familias, dado que la comunidad indígena Guayú como tal tiene mayor, digamos, concentración en el estado Zulia, pero aquí en el estado La Guaira también pudimos observar cómo personas de esta comunidad residían allí en el estado y resultaron afectadas por estos dobles sismos ocurridos el pasado miércoles 24 de junio. También hay de la comunidad indígena Inga, que son autóctonos como tal de Colombia, pero el comandante Chávez en su momento les dio acogida aquí en el país y también forman parte de las comunidades indígenas que hacen vida aquí en Venezuela.
0: Andrea, está fungiendo también como centro de acopio. En ese caso, ¿cuáles son los insumos que se están requiriendo con mayor a la mayor brevedad, ¿no? Porque en algunos centros ha surgido la información que, por ejemplo, ropa ya no era necesaria. En este caso, ¿qué has podido informar?
13: Aquí el gobierno nacional les ha dado todas las herramientas, ropa, comida, alimentación. No es como tal un centro de acopio. Pueden venir a entregar ayudas, insumos, pero aquí es realmente un campamento transitorio. Únicamente es un albergue para las personas que resultaron gravemente afectadas, damnificadas del estado de La Guaira, y para comunidad indígena de aquí, de la región capital, que sus hogares tuvieron afectaciones. Y mientras se le hace la respectiva inspección, están aquí resguardados en este campamento transitorio. Sí reciben donaciones, pero no hay una, digamos, algo en específico que se requiera, porque se les ha dado una atención completa en cuanto a atención médica, psicológica. A los adultos mayores se les está dando la atención. De hecho, no nos hemos acercado de lleno a donde están ubicadas las instituciones que con respecto a lo que tiene que ver con los servicios médicos, pero allí también están.
1: Bueno, seguramente harás ese recorrido. Te pedimos que te quedes un rato con nosotros porque vamos a incorporar a un invitado. Debo decirles que la Gran Colombia es una institución muy grande, es un centro educativo de gran tamaño, con una cantidad de condiciones, está en el oeste. Andrea se queda con nosotros un ratico más y va a hacer su recorrido. Nosotros nos quedamos con el invitado, Luis Quintana Robles, investigador del Departamento de Sismología del Instituto de Geofísica de la Universidad Nacional Autónoma de México. Bueno, bienvenido, tocayo, ¿no? Luis Quintana. Sí, bueno, quedando con Evelyn Guarenas, mi compañera de trabajo en este momento. Usted como experto en sismología, además con una experiencia adicional de que México es un país de alta trayectoria sísmica, desde ahora, ¿cómo percibe usted lo que ha pasado en Venezuela? El primer diagnóstico de su especialidad.
14: Bueno, básicamente, sí, básicamente lo que les puedo decir es que este es un sismo que sucedió en los límites de una gran placa tectónica que se llama la Placa del Caribe, que se encuentra al norte de Venezuela. Entonces, desde ese punto de vista, es, digamos, hasta cierto punto normal que ocurran sismos en los límites de las placas tectónicas. Así como existen sismos alrededor del Océano Pacífico, porque son los límites de la placa del Pacífico, así también en el caso de Venezuela existe una placa que es la Placa del Caribe, que justamente su límite está en el norte de Venezuela. Entonces, la interacción de esa placa del Caribe con la placa de Sudamérica, que es donde se encuentra Venezuela, es lo que provocó el disparo de estos sismos catastróficos.
0: ¿Y qué tan extraño resultó lo que se ha llamado el doblete sísmico, que es una palabra que pues muchas personas desconocían, incluso que se pudiera presentar este fenómeno en otras partes del mundo? ¿Qué antecedentes existen y las consecuencias, la magnitud de las consecuencias? ¿Era algo previsible, algo que algún país pudiera estar preparado para este tipo de catástrofe que se ha visto acá en La Guaira, por ejemplo?
14: El fenómeno de los dobletes sísmicos es poco frecuente, pero no es de ninguna manera extraordinario. Llamamos doblete sísmico justamente al evento en el cual ocurren dos sismos de magnitudes muy semejantes, que están muy cercanos en espacio y en tiempo. Generalmente los dobletes, el primero de los sismos es de magnitud menor al segundo. De otra manera sería una réplica. Entonces, por eso, para distinguir de la réplica, se le llama doblete, porque es un sismo cuya magnitud del primero es menor al segundo. Y como le digo, no es frecuente. Generalmente los sismos se dan en uno solo, pero tampoco es un fenómeno que nunca se haya visto. De hecho, están reportados este tipo de dobletes en otras partes del mundo. Sin ir más lejos, en México, en la costa del Pacífico, se encuentran reportados la ocurrencia de este tipo de eventos dobletes, que finalmente la magnitud puede cambiar, puede ser magnitud baja, mediana o gran magnitud, como en el caso de Venezuela. Lo que sí es aquí, digamos, importante señalar, y es lo que ha llamado más la atención, es que la separación temporal entre estos dos sismos sea de muy corta duración, apenas 40 segundos máximo. Entonces, esta pequeña separación temporal hizo justamente que las ondas provocadas por el primer sismo se superpusieran a las ondas del segundo sismo de magnitud mayor, lo que provocó que en conjunto, digamos, las amplificaciones del suelo, los sacudimientos de tierra hayan sido de una intensidad muy importante, tan importante que provocó los daños que se tienen reportados y que estamos viendo ahora sus consecuencias. Entonces, sí, los dobletes no son poco frecuentes, pero no son extraordinarios. Lo extraordinario aquí es la poca separación temporal entre ambos eventos.
1: Profesor, le vamos a pedir que, si no le parece mal, que porque la noticia se mueve, y vamos ahora con nuestra compañera, después seguimos con usted, porque Andrea se ha trasladado a otro espacio de la unidad educativa Gran Colombia. Ella nos decía que iba a moverse hacia otro lugar. A ver, Andrea, ¿dónde te encuentras ahora en este núcleo donde hay población indígena alojada?
13: Nos encontramos en la parte donde se le está dando atención médica a quienes llegan aquí de la comunidad indígena que han resultado damnificados y que se están resguardando. Damnificados del estado de La Guaira y el resguardo por parte de la comunidad indígena que hace vida aquí en la región capital, que se encuentra en la inspección de sus hogares. Vamos a conversar con una de las doctoras que está aquí presente para que nos otorgue un parte de cuáles han sido los diagnósticos con los que han recibido a estas personas damnificadas y que también resultaron afectadas. Bienvenida a la pantalla de Telesur, su nombre y su apellido.
15: Gracias, buenas tardes. Mi nombre es Jacqueline Delgado, soy médico general. En este momento, como bien lo dijiste, nos conseguimos en el refugio de la que pertenece a la CID Gran Colombia. Estamos en los espacios de la escuela de la Gran Colombia. Ya todos los espacios han sido habilitados. Tenemos refugiados que vienen de la parte de La Guaira con una comunidad indígena, y tenemos otra parte que vienen de aquí de Caracas con la comunidad Guayú. O sea, tenemos dos etnias aquí, dos comunidades indígenas. Hasta los momentos estamos esperando otros refugiados. Ya contamos con el personal, está activo por completo, tenemos los inmunizadores, tenemos las enfermeras, tenemos los médicos generales, tenemos los especialistas, los neumonólogos, los pediatras, todos estamos activos, abocados a esta situación.
13: ¿Con qué afectaciones han recibido por lo menos a niños, a niñas, adultos mayores?
15: Bueno, desde traumatismos craneoencefálicos hasta gripe, síndromes diarreicos, síndromes heméticos, ahorita nos han llegado de todo con todo.
13: ¿Se cuentan con los insumos para darle la atención?
15: Afortunadamente tenemos ahorita los recursos, sí señor.
13: Doctora, también se han desplegado en distintas partes del estado jornadas de vacunación. ¿Por qué es importante este tipo de jornadas de vacunación luego de lo ocurrido hace una semana, doble sismos?
15: Bueno, fíjate, como bien lo dijiste, la vacunación es una inmunidad, ¿verdad? Entonces, ante un sismo, lo primero que tenemos es que activar la inmunidad de la persona, sobre todo con los niños, porque la mayoría de la población que han sido afectadas han sido niños. Entonces, la vacunación es importantísima, aparte de que aumenta el sistema inmunológico para que ellos se puedan defender en estos momentos. El hacinamiento, que es el otro problema, también la vacunación los protege de este hacinamiento.
13: Muchas gracias, doctora, por darnos esta información con respecto a los diagnósticos que han recibido aquí en este campamento transitorio, así como lo importante que es el vacunarse. Se han activado jornadas de vacunación en distintos puntos del país. Vamos a dar nuestro recorrido aquí donde se está haciendo la atención médica. Hay doctores, doctoras que están aquí presentes brindando la atención necesaria para quien lo necesite, puede ser. Hay gran cantidad de medicamentos para poder que esta atención médica sea óptima. Aquí hay 174 personas en este campamento transitorio, aquí en la escuela, en la Unidad Educativa Nacional Gran Colombia. Podemos observar mujeres, doctores, doctoras que están aquí prestando su apoyo para poder tener en las mejores condiciones posibles a quienes han resultado afectadas y afectados de acuerdo a los dos sismos ocurridos el pasado 24 de junio. Tu nombre, tu apellido, cuéntame, estás aquí como voluntaria, ¿qué te motiva a estar aquí? ¿Cuántas personas has atendido? ¿Cuáles son esos diagnósticos que se han conseguido aquí con las comunidades indígenas que han llegado?
16: Bueno, buenos días. Primero que todo, mi nombre es la doctora Samantha Torrealba. Estamos aquí desde el día viernes. Ellos llegaron el día jueves en la noche. Teníamos una cantidad aproximadamente de 77 pacientes de la comunidad indígena Wayú. El día de anoche nos llegaron un total de 96 aproximadamente, entre niños y adultos. Bueno, estamos dando la cara aquí, tantos voluntarios como personal del CDI Gran Colombia, junto con el doctor David González, pues atendiendo a esta comunidad, dando lo mejor de nosotros. Gracias a todos por el apoyo que hemos tenido, tanto de medicamentos, alimentos, que es súper importante. Tenemos muchos niños, el día de anoche nos llegaron mujeres embarazadas. Estamos tratando de hacerles sus ecos, tratar de saber cuántas semanas tienen, porque ellas tienen pues su seguimiento, pero pues perdieron todo. De verdad que bueno, estamos aquí una cantidad de voluntariados, somos más o menos aproximadamente 20 personas, entre médicos, estudiantes, psicólogos, pediatras, neumonólogos. Tenemos pacientes que requieren evaluación por neumonología y bueno, aquí estamos dando el todo por nuestro país.
13: Muchas gracias, doctora, por esta información. Ya lo escuchábamos, así continúa el despliegue de atención médica en esta escuela para las comunidades indígenas que resultaron afectadas por los dobles sismos ocurridos el pasado miércoles 24 de junio. Seguimos conversando, claro, vamos a conversar con médicos cubanos que están aquí presentes, también prestando su apoyo y solidaridad para las comunidades indígenas que están en este lugar, como siempre, demostrando que la solidaridad vence cualquier obstáculo, cualquier adversidad. Su nombre, su apellido, qué placer que estén sumándose a estas labores de atención médica para las comunidades indígenas. Bienvenida a la pantalla de Telesur.
17: Bueno, los cubanos nunca nos fuimos, los cubanos siempre estuvimos aquí y nosotros de la mano con el pueblo venezolano siempre estaremos para lo que nos necesiten. Cuba y Venezuela es una sola hermandad y el humanismo y el ejército de Bata Blanca siempre estará aquí, como dijo nuestro presidente, en las primeras filas de combate.
13: ¿Por qué es importante mantenerse unido? ¿Por qué considera usted que es importante mantenerse unido?
17: Es importante mantenerse unido porque en la unión está la fuerza y con la unión todo se logra. Y con la unión todo se logra, con cariño, amor y esfuerzo todo lo lograremos y Venezuela saldrá adelante igual que nuestro país.
13: Muchas gracias por compartir con nosotros en este contacto en vivo que estamos realizando a través de nuestra multiplataforma. Hermanos cubanos también presentes aquí brindando su atención, su solidaridad, como siempre se ha hecho Venezuela con otros países del mundo, en especial con Cuba. Lazos hermanos que muestran más unión y más solidaridad en tiempos difíciles como los que atraviesa nuestro país en estos momentos.
0: Gracias a nuestra compañera Andrea Romero, ella está en vivo desde la Unidad Educativa Gran Colombia en la Parroquia Santa Rosalía, esto es en el suroeste de la ciudad de Caracas, este campamento transitorio. Bueno, seguimos la conversación con Luis Quintana Robles, investigador del Departamento de Sismología del Instituto de Geofísica de la UNAM. Profesor, estamos hablando del doblete sísmico y queremos que nos explique por qué dicen que el primero no tuvo nada que ver con el segundo, porque son dos eventos completamente diferentes. Y también otra de las teorías que ha surgido, no de ahorita, ya tiene bastante tiempo circulando, es que actualmente existe la tecnología, el llamado proyecto HARP, que puede provocar este tipo de eventos. Háblenos al respecto.
14: Bueno, sobre este tema hay mucho debate, digamos, apenas tiene una semana de ocurrido los sismos, entonces todavía muchos de los temas que se sugieren en que si fue uno, que si fueron dos sismos, que por qué uno no tiene que ver con el otro, todavía están sujetos a debate. Pero digamos, las primeras impresiones que se tienen es que el primero de los sismos ocurrió en una falla, digamos, no la falla en la misma falla en la que ocurrió el segundo, sino en una falla accesoria. Estamos hablando del sistema de fallas San Sebastián-Boconó. Entonces, no es una sola falla, es todo un sistema de fallas. Lo que se tiene es que el primer sismo ocurrió a una profundidad un poco mayor que el segundo. La energía que liberó justamente detonó la activación en la segunda falla y por lo tanto la ruptura que se provocó ocasionando el sismo de una magnitud, vale decir, 10 veces aproximadamente mayor que la del primero. Es decir, si el primer sismo tuvo una magnitud de 7.2 y el segundo de 7.5, quiere decir que la energía liberada fue aproximadamente 10 veces mayor. Adicionalmente, pues hay que recalcar aquí que la energía de los sismos no se propagó de manera homogénea alrededor de la ruptura, sino que por diversas razones que dependen de cada ruptura en particular, esta se focalizó justamente hacia el oriente de las posiciones epicentrales. Hacia el oriente, que es justamente donde están las ciudades de La Guaira y Caracas. Esa es la razón por la cual, primero, por ser dos sismos que ocurrieron muy cercanos en tiempo, y en segundo lugar, por la dirección, la liberación, lo que llamamos nosotros la directividad de la ruptura, se produjo una focalización de la energía hacia la zona oriente, y por lo tanto los grandes desastres, las grandes destrucciones que hubo en la infraestructura de esas dos ciudades.
1: Hay cosas que se desprenden de los comentarios que se están haciendo, incluso los suyos. Uno es que si el mar tuvo que ver también con su volumen, con su presencia para permitir que llegara hasta allí el efecto sísmico. Ese es uno. Siendo dos eventos sísmicos, hay investigadores que hablan que algunas veces los sismos se mueven en forma vertical o en otros en forma ondulante, en forma horizontal. Esa es otra cosa que me gustaría saber, si en este caso se puede hablar de ese tipo de conducta, sismos con diferentes ondulaciones. Y la tercera cosa que le quiero preguntar es, como sabemos que desde hace décadas las investigaciones petroleras producen sismos para verificar cuán profundo es un yacimiento petrolero, ese tipo de cosas. Y hay geofísicos, yo sé de uno, pero no voy a decir el nombre para no comprometerlo, que dice que desde hace tiempo se sabía que había una carga acumulada en esas fallas, que en cualquier momento se podía producir el sismo, que existe una especie de reloj sísmico por la frecuencia que se ha presentado en el tiempo. Y entonces, ante todos estos elementos, profesor, ¿se puede detonar, por ejemplo, un sismo a propósito para descargar esa energía? Claro, facilitando que la gente se ubique adecuadamente. Pregunto eso porque es que me llama poderosamente la atención. Si saben que hay una carga acumulada, si saben que existe una frecuencia en el tiempo, ¿se puede detonar un sismo de manera controlada, que digamos, señores, vamos a evacuar la población y vamos a facilitar este procedimiento. Por favor.
14: Bueno, básicamente estamos hablando de fenómenos a escalas diferentes. Los sismos tienen profundidades, en este caso, de 10, 20 kilómetros. Las exploraciones petroleras son, en la mayoría de los casos, menores a esas profundidades. Por otro lado, en cuanto a su pregunta de que si se pueden detonar artificialmente los sismos, pues la respuesta es sí, la vemos comúnmente, sobre todo en el fenómeno de fracking. ¿Qué es el fenómeno de fracking en los campos geotérmicos? Se inyecta agua para que obtener la energía geotérmica, y evidentemente esa inyección de agua va a lubricar las pequeñas fracturas que existen al interior de la Tierra. Al ser lubricadas, se van a deslizar y van a provocar sismicidad. Pero los sismos que producen esa inyección son de magnitudes completamente diferentes a las magnitudes de los sismos, digamos, tectónicos, naturales, de los que estamos hablando. Estamos diciendo que los sismos provocados por el hombre generalmente son de magnitudes máximo de 3, 3.5. Entonces, son dos fenómenos que se manejan a escalas diferentes. Contestando concretamente, sí se puede provocar sismos. Lo que no se puede es, digamos, provocar un sismo que libere la energía que liberaron los sismos de hace una semana. Es decir, se puede, para poder liberar la energía de esos sismos, se deberían de haber provocado varios cientos o miles inclusive de sismos pequeños, lo cual es inviable desde el punto de vista. La respuesta a su pregunta es que son fenómenos que se manejan a escalas diferentes, y hasta el momento no existe la manera de provocar un sismo que libere la energía de los sismos naturales.
0: Profesor, usted sabe que en la población existe pues el temor de que pueda ocurrir un evento similar al de hace una semana en un periodo corto de tiempo, también porque ha habido muchas réplicas, algunas han sido percibidas por la población. ¿Qué probabilidades hay de que ocurra un sismo de igual magnitud al registrado hace una semana nuevamente y las réplicas? ¿Estaríamos hablando de meses, de años, de cuánto tiempo, en base a los estudios, a las experiencias previas, que las investigaciones que existen?
1: Y agregaría yo a la pregunta, como es un sistema de fallas, no necesariamente en el mismo sitio, ¿puede ocurrir un sismo en otra parte como consecuencia de estos dos?
14: Sí, bueno, tiene que ver un poco con la pregunta que usted hacía hace un momento de que se conoce la periodicidad de los sismos. Bueno, no se conoce con exactitud. Se sabe que por estar esa zona en una frontera de placas tectónicas, pues van a ocurrir, no se puede evitar, van a ocurrir sismos de manera frecuente. Frecuente quiero decir pocos de décadas o inclusive cientos de años, pero digamos que es la zona más propicia a donde ocurran los sismos mayores. Entonces, sí existe periodicidad, no se sabe el tamaño de esa periodicidad, es decir, no se sabe si va a temblar igual dentro de 10, 20 o 30 años o 100 años. Entonces, ese es un tema muy importante. El otro es con relación a lo de las réplicas. Generalmente, cuando ocurre un sismo de esta magnitud, se libera la energía que había estando siendo acumulada durante estos largos periodos de tiempo. Entonces, ¿qué es lo que se espera? Después de la liberación de la energía de estos grandes sismos, pues que se activen pequeñas fallas accesorias, lo cual va a producir las réplicas. Pero las réplicas siempre van a ser de menor magnitud y se espera que vayan disminuyendo con el tiempo. Entonces, para que ocurran réplicas, el sismo tiene que ser de suficiente magnitud y que tenga una cierta profundidad, que en este caso la tiene, para que se produzcan réplicas en gran número. ¿Cuántas réplicas? Pues no lo podemos saber. ¿Durante cuánto tiempo? Tampoco lo podemos saber. Lo que sí le puedo decir es que existen leyes estadísticas que nos dicen que las réplicas de un sismo van a durar tanto tiempo como tan grande fue la magnitud del sismo principal. Pueden ser del orden de semanas, inclusive pueden ser meses que se vayan sintiendo réplicas, pero siempre con la salvedad de que estas réplicas, estos sismos, van a ser de magnitud cada vez menor y espaciados en tiempo en mucho mayor. Es decir, van a ir disminuyendo con el tiempo.
1: Estamos conversando con el profesor Luis Quintana Robles, investigador del Departamento de Sismología del Instituto de Geofísica de la Universidad Nacional Autónoma de México, la UNAM. Profesor, ahora viene otra cosa. Sabiendo entonces que estamos en una zona sísmica, que los sismos se presentan con frecuencia en esta zona sísmica, ya vimos las consecuencias y vimos las estructuras que se cayeron. De acuerdo con su experiencia, de acuerdo con lo que hemos visto en otras partes, ¿qué recomienda usted a partir de ahora? Porque yo que estuve ahí abajo en La Guaira, bueno, en un momento determinado vi demasiado concreto, demasiado hierro, demasiado vidrio, demasiadas cosas contundentes que, bueno, que a la hora de un sismo, pues va a generar una fatalidad superior. ¿Qué tipo de construcción, qué recomendaciones de carácter legal propone usted se debería tomar en cuenta a partir de ahora?
14: Bueno, básicamente aquí entramos al terreno de la ingeniería sísmica, de la ingeniería estructural, para, digamos, saber cómo diseñar estructuras que sean sismos resistentes. Es decir, poder saber qué tipo de materiales utilizar, cómo utilizarlos para que en un momento dado una embestida sísmica no afecte y no provoque los colapsos que se han visto en estos días. Entonces, digamos, la recomendación primera es, pues, construir bien. Construir bien quiere decir construir de manera sismo resistentes. Para hacer eso necesitamos primero conocer el peligro sísmico de la zona, es decir, saber que en esa zona se pueden presentar sismos de estas magnitudes. Una vez conocido eso, pues poder dedicarse, abocarse a diseñar estructuras que puedan soportar estas embestidas sísmicas, es decir, estas aceleraciones del suelo que lamentablemente provocaron el colapso de decenas de edificios en las ciudades de Caracas y La Guaira. Entonces, este es un tema muy importante, es un tema de prevención, y para lo cual, pues lamentablemente, estos sismos nos dan lecciones para aprender, así como en México se aprendió a la mala con los sismos de 1985 que destruyeron gran parte de la Ciudad de México. A partir de ahí se empezaron a modificar los códigos de construcción en las ciudades, de los edificios de varios pisos, desde 2 hasta 10 pisos, se fueron modificando los códigos de construcción. El resultado es que ahora, pues sí, siguen afectando los sismos, pero los colapsos son cada vez menores. Entonces, la lección aprendida aquí es justamente que debemos de construir de una manera mejor y más, más contundente para poder soportar estas embestidas sísmicas.
0: Profesor Luis Quintana Robles, investigador del Departamento de Sismología y del Instituto de Geofísica de la UNAM, la Universidad Nacional Autónoma de México. Muy interesante todo lo que nos ha expuesto, profesor. Agradecidos por su tiempo para Telesur, Luis.
14: Bueno, gracias a ustedes por su interés.
0: Avanzamos. Les comentamos ahora que el gobierno de Venezuela ha habilitado un campamento transitorio en San Bernardino para atender a más de 300 personas afectadas por los sismos en Caracas. El Centro Cultural Guayana Esequiba recibe a más de 60 familias afectadas, las cuales reciben asistencia médica y psicológica para niños y adultos, además de otorgarles ropa e insumos necesarios. Este espacio funciona como centro de acopio para recibir alimentos, ropa y herramientas de salvamento para ser entregadas en las parroquias El Recreo y Santa Rosalía.
1: Hay una zona de Venezuela que queda en el nororiente, en la desembocadura del río Orinoco. De hecho, se llama Delta Amacuro. Bueno, a ese lugar, más de 50 personas afectadas de La Guaira y Caracas, en el centro del país, han llegado allí a Delta Macuro, donde permanecerán en campamentos transitorios hasta su reubicación. En esa entidad, los campamentos transitorios han sido habilitados en el gimnasio cubierto de Tucupita, la capital, para garantizar el resguardo de las víctimas de la catástrofe sísmica. Durante su estadía, van a recibir entonces, por supuesto, atención médica, seguridad, alimentos, alojamiento, ropa, además de acompañamiento psicológico muy importante para superar el impacto de la experiencia vivida.
0: Y definitivamente, luego de esta experiencia, hemos aprendido que hay ángeles que no tienen alas, sino que se visten de bomberos uniformados y voluntarios. Esta es la historia de una de las mujeres voluntarias en Puerto Cabello, estado Carabobo. Y nuestra compañera Luisani Gómez nos tiene todos los detalles.
3: Este es el Hospital Adolfo Prinz Lara, ubicado en Puerto Cabello, estado Carabobo. Sus alrededores se han convertido en un campamento transitorio de familiares de heridos que son atendidos en el centro hospitalario o simplemente de personas que quedaron a la deriva sin un techo al que llamar hogar. Pero hay ángeles que no tienen alas, personas que llegan con alimentos, agua y una pizca de alegría para quienes más lo necesitan. Ellas son un grupo de mujeres que bajo el nombre de Luz en la Calle esperan algún día ser una fundación.
18: Ayudando a las personas que más necesitan más. Hemos recorrido desde el primer día que pasó esto, hemos estado en Tucaca, hemos estado en Palmasola, en todas esas cosas junto con mi hermana, la señora, ella, todas hemos estado haciendo esta labor desde el primer momento en que pasó esta tragedia.
3: Para Angelí solo hay una forma de describir al venezolano, fuerte.
18: Nosotros somos fuertes, donde quiera que estemos aquí, en cualquier país, siempre nosotros los venezolanos dando una mano amiga a todos nuestros hermanos, a los que no son nuestros hermanos, eso nos caracteriza a nosotros los venezolanos.
3: María Gabriela, también voluntaria, repartía café, así como la primera taza de café del día. Y aunque parece poco, lo describió como un primer vasito de café con un poquito de alegría.
19: Un traguito de café de este sabor venezolano para todos. Aquí hay muchas personas que de verdad necesitan de a lo mejor una mínima muestra de afecto, de cariño. Esto en realidad es nada para todo lo que se merece y para todo lo que en realidad ellos necesitan.
3: Esto es el pueblo venezolano, solidario, puro y unido, que en medio de esta tragedia no dudan en ayudarse entre ellos. Luisani Gómez, en la cámara de Robert Díaz, Carabobo, Telesur.
1: Como sabemos, en Venezuela, equipos de rescate, tanto nacionales como internacionales, lo han dado todo, literalmente todo, durante casi una semana buscando sobrevivientes tras el doble evento sísmico que hemos notado. Aquí hay una historia. Nos la trae nuestra corresponsal en Caracas, Venezuela, Madeleine García. Vamos a conocerla.
20: Pasada las 10 de la noche, llegaron los rescatistas de España para apoyar a los equipos venezolanos en la búsqueda de una niña de 14 años. Estamos en lo que fue el estacionamiento, lo único que quedó en pie de un edificio de 20 pisos. El tiempo corría en contra. Pero un milagro parecía posible.
21: ¡Valentina! ¡Si me escuchas, golpea tres veces!
20: Muchas horas antes habían escuchado a la niña hablar. Las esperanzas eran altas, pero ya era el sexto día. Contra reloj y contra el clima, los rescatistas intentaron una y otra vez.
21: ¡Valentina! ¡Si me escuchas, grita!
20: Y entonces ocurrió lo que nadie quería. La lluvia arreció. Los truenos rompieron el silencio y complicaron aún más la búsqueda. El agua se llevó cualquier sonido y con él la posibilidad de escucharla. Decidieron bajar a otro nivel. Tal vez desde un espacio más cerrado y con apoyo tecnológico podrían encontrar alguna señal.
22: ¿Es una cámara térmica?
23: Sí, está en la cámara térmica.
2: ¿Y qué hace esa cámara?
4: Bueno, lo que hace es medir la temperatura. Para una persona que está inconsciente y viva, lo que hace es medir la temperatura que hay en el ambiente, tanto corporal como del interno, ¿vale? En un espacio que esté totalmente oscura, sí que se podría saber si tiene temperatura corporal compatible con la vida.
20: Volvieron a intentar con equipos de escucha, con sensores, con fe. Se aferraron a la esperanza, no la soltaban. Solo faltaba un último esfuerzo de Valentina.
21: ¡Valentina! ¡Si me escuchas, haz ruido!
20: Y si Valentina gritó, nunca la escucharon. La lluvia seguía sin parar y pudo arropar su voz.
2: ¿No escuchaste nada?
4: Realmente hay mucho ruido exterior.

0: Así que intentaron la última opción. Llamaron a los rescatistas ecuatorianos, que llegaron con un escáner que determinaría si Valentina seguía con vida o no. Lo colocaron en varias partes. A estas alturas habían transcurrido más de 6 horas. Lo intentaron todo. La misión terminó.
1: ¿No escucharon nada?
2: No, no tenemos respuesta. Sí, se ha censado con los dos equipos. El primero no me da lectura y el segundo tengo dos ruidos que predominan, el uno la lluvia y el otro de la máquina. Pero dentro de la estructura no. No tenemos nada, lo siento.
0: La lluvia cesó, pero Valentina ya no estaba. Afuera, su padre esperaba un milagro, pero la noticia no fue la que soñaba. Se despidió no solo de su pequeña hija, también perdió a su esposa, las dos mujeres de su vida. El dolor es insoportable.
3: No sé por qué yo me puedo visitar a mis dos mujeres, pana. Mis dos mujeres.
0: Madeline García, Telesur, La Guaira, Venezuela.
4: Verga, qué dolor el recho.
5: Y en Venezuela avanzan las labores de atención integral para asistir a las familias afectadas por el doblete sísmico que golpeó a la nación suramericana. Desde Caracas, nuestra compañera Michelle Ramírez nos tiene los detalles. Adelante.
6: En la capital venezolana, más de 50 campamentos transitorios fueron habilitados para brindar atención integral a las víctimas del doblete sísmico. Uno de ellos es la Unidad Educativa La Gran Colombia, que fue dotado de insumos y enseres para recibir a una comunidad indígena sobreviviente que residía en Caraballeda, Estado La Guaira. Cada uno de ellos tiene una historia de supervivencia que contar.
7: Estaba en mi residencia, pues, en un piso 4, en mi casita. Estábamos viendo el partido de fútbol, no recuerdo, creo que era terminando o empezando el Brasil. De repente yo me pongo ahí con los teléfonos a hacer una cosa y veo un mensaje, una notificación que me indicaba que había una reacción sísmica. Cuando yo veo que eran dos teléfonos diferentes, ahí me asusto. Veo que se va la luz y escucho un grito de mi madre, que ya había empezado a temblar y el edificio se sacudió, zarandeó. La verdad, lo primero que yo pensé fue en abrazar a mis viejos, cubrirlos, pues yo pensé que el edificio se iba a caer. Le dije a Dios por mi mente y oré que todo estuviera bien.
6: La familiaridad, unidad y organización es la bandera que alzan en este campamento a pesar de sufrir pérdidas materiales.
8: Hemos sido apoyados en todos los aspectos, salud, psicólogos, educación, recreadores, bueno, infinidad de lo podemos decir. De verdad que no estamos cómodos por cómo estaríamos en nuestra casa. Pero hemos sido bien atendidos, de verdad le damos las gracias y la gloria a Dios, porque bueno, Dios es bueno y hoy nosotros podemos contar esto que vivimos. No fue fácil, pero bueno, Dios siga bendiciendo a nuestro pueblo venezolano y bueno, seguimos adelante.
6: Su mensaje es uno solo, esperanza, fe y gratitud ante las muestras de solidaridad recibidas por el pueblo y gobierno venezolano.
9: La gente que la han visto, yo he visto gente que han llegado con comida, nos han dado la mano con todo lo que hemos recibido de parte de ellos, bueno, gracias a ellos y el pueblo, pues, que nos han visto el sufrimiento de uno, que bueno, gracias a ellos y lo recibimos, pues, y gracias a Dios, como ellos también dieron la mano por uno, bueno, Dios se lo va a agradecer, como nosotros también, bueno, aquí estamos, luchamos y sobrevivimos otra vez, que es lo que Dios quiere con uno, pues si Dios quiere algo mejor para uno, bueno, aquí estamos.
6: Los campamentos transitorios cuentan con atención médica y psicológica, así como recreación para los niños y jóvenes, para brindar un acompañamiento integral a los afectados. En la cámara de José Luis Briceño, Michelle Ramírez, desde Caracas, Venezuela, para Telesur.
10: Bueno, como sabemos, la solidaridad internacional con Venezuela, tras los dos potentes sismos de 7.2 y 7.5, está creciendo con este país. Por ejemplo, India instaló un hospital de campaña para atender a los afectados por el terremoto. De verdad que los hemos estado viendo y cada día nos impresiona más. Vamos a verlo de nuevo.

0: En la Rinconada, al sur de Caracas, fue el espacio dispuesto por el gobierno bolivariano para la instalación de los campamentos temporales para la atención al pueblo que fue golpeado por la tragedia ambiental. Hombres y mujeres de la India llegaron a Venezuela para brindar una mano amiga en conjunto con los cuerpos de seguridad del Estado.
1: Este es un hospital de campaña con 41 médicos de varias especialidades, sobre todo para hacer tratamientos de urgencias que suelen ocurrir en tiempos de estas catástrofes. Este es un equipo que tiene amplia experiencia, montaron este mismo hospital, este tipo de hospital, con el mismo comandante, por cierto, en Sri Lanka, hace unos 6 meses, cuando la isla se vio azotada por el ciclón Ditwa, también anteriormente por el sismo en Myanmar.
0: La iniciativa se ejecuta en el marco de la cooperación de amistad entre la India y Venezuela, garantizando el despliegue del personal especializado para mitigar la situación de emergencia en los sectores vulnerados.
2: Es por eso que estamos invitando a la comunidad a que asista, a que acuda para que disfrute de todos estos beneficios en estos momentos que nos están atendiendo, nos están apoyando y están colaborando, y estamos dispuestos pues a trabajar en conjunto, agradeciendo de todo corazón en estos momentos que nuestra patria está pasando, que ustedes, que esta mano amiga, vengan a arroparnos y bueno, a sentirnos de verdad queridos por ustedes.
0: El hospital trabaja con insumos propios, autonomía alimentaria y soporte tecnológico de telemedicina. Las instalaciones disponen de áreas como reanimación, traumatología, odontología, de triaje, laboratorios, rayos X y quirófanos completamente equipados.
3: Y vine por rayos X, tenía dolor en espalda y me han tratado súper bien. Me mandaron unas gotas, bueno, una crema para echarme en el dolor y tomarme unas pastillas cada hora.
0: El Estado venezolano se encuentra desplegado en las zonas de desastre, dándole atención al pueblo, donde se han sumado 3.300 rescatistas de 51 delegaciones internacionales. En la cámara de José Luis Briceño, Leonardo Urrieta, Telesur, Caracas, Venezuela.
4: En Venezuela, la presidenta encargada Delcy Rodríguez lideró reunión con el ministro de Defensa de Brasil, José Múcio. El encuentro se desarrolló en el marco de la llegada a Venezuela de una delegación brasileña para apoyar las labores de rescate tras los terremotos registrados el pasado 24 de junio en el país. Recientemente, el presidente de Brasil, Luis Inácio Lula da Silva, anunció que como parte de la delegación de rescate llegarían a Venezuela bomberos, profesionales de la defensa civil, medicamentos, hospital de campaña, insumos médicos y equipos para reforzar la búsqueda y atención a las víctimas de los terremotos. Autoridades venezolanas expresaron su gratitud con el apoyo internacional recibido e instaron a no perder la esperanza ante los momentos difíciles que atraviesa el país.
5: Y bueno, y más temprano, justamente se llegaba a Caracas, el ministro de Defensa brasileño, José Múcio Monteiro, aseguró que la ayuda a Venezuela se debe centrar en el área de emergencia y salvar vidas, por supuesto.
6: A gente precisa separar muito o que é emergência e quais são as providências posteriores. Agora está um clima de emoção, todos querem ajudar, precisamos até da ordem à ajuda, à solidariedade. Primeiro agora estamos tratando de salvar a vida, a Venezuela está tratando de salvar os seus irmãos, descobrir o que é que tem nos escombros. Depois vai ter que encontrar terrenos para fazer construção. E foi por isso que a vice-presidente e o secretário veio para dizer que nós estamos à disposição, mas este momento ainda não é de se discutir isso. Há uma cadeia de solidariedade muito grande no Brasil, muitas pessoas estão me telefonando. Eu falei aqui com o ministro da Defesa, o general Gonzalez, que nós vamos ter um encontro de todos os secretários de defesa da América em Cusco na próxima semana, e lá é um grande momento para nós incentivarmos uma cadeia de solidariedade de todos os países da América, do continente americano aqui para a Venezuela. Mas isso precisa ter ordem, até no peito, o que vai ser pedido para que não haja superposição de ajudas.
7: Ok. Gracias, gracias por la pregunta. La pregunta se refiere a si hubo algún tipo de acuerdo o que se alcanzó con respecto al área de la vivienda. El ministro refiere que primero el área de atender la emergencia que hay aquí es primero salvar vidas. Esta acción que debe...
4: El canciller de Venezuela, Iván Gil, agradeció la solidaridad expresada por Mercosur tras el doblete sísmico que afectó al país sudamericano. A través de un comunicado expresó, en nombre de la presidenta encargada, Delcy Rodríguez, expresamos nuestro agradecimiento por la declaración del Mercosur en solidaridad con Venezuela. Apreciamos su compromiso de ofrecer asistencia y apoyo a nuestra nación en este momento de tragedia.
5: Seguimos hablando de Venezuela, pero desde la península ibérica. En Andalucía, al sur de España, la solidaridad se multiplica en las últimas horas. Colectivos de ciudadanos, organizaciones de emergencia, plataformas de voluntarios e instituciones públicas han activado una gran red de ayuda para apoyar a las víctimas de los terremotos, que como ustedes saben, han sacudido a Venezuela. Nuestro corresponsal en España, Sergio Rodrigo, nos dice cómo se organizaron.
8: Miles de personas se están movilizando en distintos puntos de Andalucía ante las consecuencias de los terremotos en Venezuela. En centros de acopio, decenas de voluntarios clasifican medicamentos y material sanitario. Entre ellas está Encarna, que dedica horas a organizar cada caja para garantizar que la ayuda llegue en las mejores condiciones.
9: A prestarla. Y de momento lo que estamos haciendo es organizar lo que son las cajas de las medicinas, dividiendo por orden alfabético y después caducada o no caducada, para ya mandarlas a ellos.
8: Analgésicos, antibióticos, antiinflamatorios, material de curas y suministros quirúrgicos llenan las cajas de este cuartel general de la solidaridad con Venezuela, donde cientos de familias han respondido al llamado de los colectivos.
10: Es que es necesario apoyar a Venezuela con lo que están pasando, y vimos varios sitios en los que estaban aceptando cosas y al final decidimos venir aquí y vamos, traemos pues guantes, mascarillas, medicina, gasa, apósito y agua oxigenada, yodo y vamos, cosas para sobre todo de medicina y demás.
8: La respuesta ciudadana no deja de crecer. Familias enteras llegan con bolsas repletas de medicamentos y productos sanitarios impulsados por las imágenes del terremoto.
11: Vienen con sus bolsas y con muchas ganas de entregar las medicinas, obviamente. Normalmente son medicinas que están en casa o que han recopilado de otras personas.
8: Una vez clasificada y empaquetada, la ayuda se prepara para su traslado aéreo hacia Caracas. Allí organizaciones humanitarias y entidades colaboradoras se encargarán de distribuir los suministros entre hospitales y centros sanitarios que atienden a los afectados por la emergencia.
12: En este momento estamos empacando y estamos clasificando por diferentes tipos de material sanitario. La empresa que va a ser el envío aéreo, viene a recogerlo hoy día. Ya hoy se fueron 350 kilos mediante la empresa. La empresa no, entre 48 y 72 horas estará enviando eso vía aérea a Venezuela. Y allá en Venezuela tenemos dos entidades fundamentales que se van a encargar de hacer la distribución en los hospitales respectivos.
8: Cajas repletas de esperanza se acumulan en los centros de recogida. Desde el sur de España parten ya las primeras toneladas de solidaridad hacia Venezuela.
13: Crece la solidaridad con Venezuela tras los terremotos que han dejado a miles de heridos y por ello miles de personas siguen acopiando medicinas para enviar al país latinoamericano. Sergio Rodrigo y Francis González, Telesur, Andalucía, España.
4: La solidaridad con Venezuela en los Estados Unidos sigue creciendo tras los sismos que golpearon al país latinoamericano. Desde la costa este hasta el Pacífico, decenas de voluntarios han organizado centros de acopio, también jornadas de oración y campañas para reunir alimentos, medicinas y productos de primera necesidad. La respuesta ha sido tan grande, tan amplia, que ahora el desafío es hacer llegar toda esa ayuda a Venezuela.
14: La solidaridad se extiende por distintos puntos de Estados Unidos. En Washington y Seattle, restaurantes, negocios y espacios comunitarios se han convertido en centros de acopio para recibir donaciones. En la capital estadounidense, además, la comunidad venezolana ha organizado vigilias de oración por las víctimas y sus familias, demostrando que la distancia no ha impedido acompañar a quienes enfrentan la emergencia.
15: Nuestra única manera de ayudar ha sido creando todos estos centros de acopio para ayudar a todas esas personas magnificadas y que de alguna manera se haga el paso un poquito más ligero.
14: Los organizadores aseguran que la respuesta ha superado todas las expectativas. En varios puntos de acopio, las donaciones han sido tan abundantes que los espacios comienzan a resultar insuficientes para almacenar los insumos. El reto ahora ya no es reunir la ayuda, sino lograr su traslado hasta Venezuela.
16: Bueno, el reto es ese, ¿verdad? Movilizar esto hasta Miami. Esto ahora mismo se ha llevado a un centro de acopio central aquí en Virginia y después de ahí va a ser para Miami.
14: La situación es similar en la costa oeste. En Seattle, los centros de acopio también reportan una gran respuesta de la comunidad, pero advierten que ahora necesitan insumos y apoyo logístico para poder embalar y transportar toda la ayuda.
17: Nosotros en este momento hemos recibido de todo, no ha habido ningún tipo de limitación, pero en este momento nosotros necesitamos paletas para poder embalar y poder transportar todo esto a la ciudad de Miami. Nosotros también necesitamos cajas, nosotros necesitamos muchos insumos, medicinas, sobre todo artículos de limpieza y comida.
14: Y es que la mayor dificultad consiste en enviar los alimentos, medicinas y productos de higiene hasta Miami, desde donde posteriormente son despachados hacia Venezuela. Esa cadena logística requiere transporte, recursos y coordinación para que las donaciones lleguen lo más rápido posible a las zonas afectadas.
17: Estamos trabajando muy duro, las personas se han solidarizado de una forma demasiado enternecedora con todo lo que le está pasando a nuestra Venezuela y bueno, muestra un botón.
18: Necesitamos más que todos los venezolanos del mundo que se vuelquen a esta causa. Necesitamos que todos los países del mundo colaboren, ¿verdad?, en la reconstrucción.
14: A pesar de estos desafíos, la campaña continúa creciendo. Voluntarios siguen clasificando cajas, separando medicinas, empacando ropa y organizando cargamentos con la esperanza de que cada donación represente un alivio para las familias que enfrentan las consecuencias del desastre.
19: A miles de kilómetros de su país, la comunidad venezolana en Estados Unidos ha respondido con organización, solidaridad y apoyo mutuo. Ahora el desafío es convertir esa ola de generosidad en ayuda efectiva. Desde Washington, José Leveña, Telesur.
5: Gracias, José, desde Estados Unidos. Vamos a regresar a Venezuela. Vámonos con Michelle Ramírez. Hola, Michelle, cuéntanos en qué parte te encuentras ahora, por favor.
20: ¿Qué tal, Luis Guillermo? Saludos para ti, Evelyn, y a toda la audiencia de Telesur que nos sintoniza hasta ahora. Nosotros nos encontramos específicamente en el sector de Chapellín, esto es al norte de la ciudad capital venezolana, en el colegio Jesús Enrique Lozada. Esto es un colegio público de acá de la capital venezolana que en este momento está adecuando sus espacios para convertirse en un campamento transitorio de los 55 que estarán habilitados en Caracas y en el estado Miranda. Lo que vemos precisamente al fondo en estas imágenes es una reunión que se está llevando a cabo por parte de voceros de las comunidades que rodean a este colegio y también de autoridades venezolanas que han hecho ya desde esta mañana un recorrido por todas las instalaciones para evaluar lo que es la infraestructura, lo que es el sistema eléctrico de este colegio y poder adecuarlo entonces de manera eficaz para que puedan estar aquí estas familias afectadas tras el doblete sísmico que atravesó la nación el pasado miércoles 24 de junio, en el que principalmente el estado más afectado ha sido el estado costero de La Guaira. Frente a ese escenario, bueno, el gobierno venezolano ha desplegado toda una jornada de atención integral para estas familias que incluyen estos campamentos transitorios, la mayoría de ellos en colegios educativos, y es lo que vemos en imágenes, la adecuación de estos espacios. Lo que se está llevando a cabo es en este momento el desalojo de estos de estas aulas de clase para entonces poder instalar aquí lo que son las camas, los dormitorios en los que van a estar cada una de estas familias. Importante también destacar la participación de los maestros y maestras de este colegio que se han sumado de forma voluntaria para poder adecuar este espacio en un tiempo récord y que así puedan llegar estas familias. También están presentes los voceros, como decía, de esta comunidad, quienes se han sumado a las autoridades venezolanas para poder servir en este lugar. Algunas de ellas van a sumarse siendo cocineras para traer los alimentos a este lugar. Y es así como vemos entonces la fusión del Estado venezolano con el mismo pueblo venezolano para atender a estas familias tras esta catástrofe que ha sufrido el país, que ha dejado hasta el momento a más de 1.900 personas fallecidas y a otras 15.000 personas heridas. Es lo que está ocurriendo la mañana de hoy en la capital venezolana. Así avanza entonces la instalación de estos campamentos transitorios.
5: Bueno, Michelle, estamos entonces observando. Hasta el momento, ¿cuántos campamentos transitorios has recorrido? Porque has estado trabajando intensamente. ¿Qué se repite? ¿Qué es lo que más frecuentemente consigues en ese escenario desde el punto de vista humano, desde el punto de vista de la solidaridad?
20: Así es, Luis Guillermo. Bueno, según datos oficiales, en la ciudad de Caracas y en Miranda van a estar habilitados 55 campamentos transitorios, de los cuales nosotros hemos tenido la oportunidad de estar en gran mayoría de ellos, algunos ya instalados completamente, otros que se están adecuando de forma rápida, como lo es este colegio en el que estamos. Lo que hemos podido observar en estos campamentos transitorios es que no solo es, Luis Guillermo, una atención en materia de alimentación y en materia de resguardo para estas familias que perdieron sus hogares, que sufrieron pérdidas materiales, sino que también es un acompañamiento integral, y decimos integral porque vemos en estos campamentos transitorios la presencia permanente de médicos, de enfermeras para brindar lo que es atención en materia de salud y también atención psicológica para estas familias. Vemos también y hemos visto durante el recorrido en la noche de ayer y esta mañana que estos campamentos transitorios también vienen recreadores de forma voluntaria a hacer jornadas de recreación y esparcimiento para los jóvenes y los niños que convergen en estos espacios para ser precisamente resguardados. Es lo que hemos de observar. Vemos también una fuerte presencia de las comunidades que se acercan a los campamentos transitorios para acompañar a estas familias, trayendo sus aportes, haciendo sus donativos de ayuda humanitaria, pero también brindando una mano amiga, un abrazo, un consejo, y es así como vemos entonces la solidaridad del pueblo venezolano presente durante toda esta jornada.
5: Michelle Ramírez está entonces en Chapellín con este campamento transitorio, como pueden apreciar. Recuerden ustedes que estos campamentos transitorios, bueno, como lo dice ella, son cerca de 55 en la capital venezolana y, bueno, están en esa condición transitorios mientras son ubicados en un espacio con mayores condiciones de habitabilidad. Incorporamos a Marina Aguirre, nuestra compañera de todos los días.
1: Hola, Luis Guillermo, hola a todos y todas. Y sí, continuamos con la información y les contamos que el gobierno venezolano diseña alternativas habitacionales para los afectados por los terremotos registrados el pasado 24 de junio, con el Estado La Guaira como prioridad. El Ministerio del Poder Popular para Hábitat y Vivienda se ha reunido también con lo que es la Cámara Inmobiliaria de Venezuela para establecer una agenda conjunta de asistencia técnica y gremial con el objetivo de darle una respuesta a la población que tras los eventos sísmicos han perdido sus viviendas. Además, la Cámara Venezolana de la Construcción, la Cámara Petrolera y el Banco de Desarrollo de América Latina y el Caribe han creado una coalición estratégica con el propósito de poner en marcha un plan de respuesta inmediata y de esta manera poder planificar las labores de reconstrucción a largo plazo.

0: Bueno, hace un momento me recordaba Michelle Ramírez que en Caracas hay 55 campamentos transitorios. Ahora, en La Guaira como tal, se han instalado 15 campamentos de este tipo para atender a lesionados y familias afectadas. Estos centros de atención están instalados específicamente en la parroquia de Katia Lamar, en Maiquetía y en Caraballeda, que ofrecen diversos servicios, entre ellos, por ejemplo, por supuesto, alimento, atención psicológica y médica. Y en la acción solidaria se suma la comunidad internacional y miembros de Naciones Unidas con la intención de garantizar la seguridad a los afectados. Estos campamentos fueron organizados por el Ejército, la Guardia Nacional, vale decir, la Fuerza Armada Nacional Bolivariana, la milicia también, quienes se mantienen movilizados en la zona de desastre natural en solidaridad con sus connacionales.
1: Y en simultáneo, el Gobierno Nacional ha habilitado dos campamentos temporales en el Junquito, noroeste de Caracas, para brindar atención integral a los afectados. Las instalaciones también funcionan como centro de acopio, ofreciendo diversos servicios esenciales. Autoridades concentran sus esfuerzos en la evacuación de familias en situación de riesgo, el retiro de escombros y la limpieza de las vías afectadas.
0: Ahora, en todo este escenario, entonces, la presidenta encargada de la República Bolivariana de Venezuela, Delcy Rodríguez, resaltó que, por supuesto, la prioridad es proteger la vida de los sobrevivientes quienes se encuentran, entonces, en estos campamentos transitorios. A través de la red social Telegram, que pueden apreciar allí, hoy nuestra prioridad es una sola, proteger la vida de quienes sobrevivieron, de las familias que hoy se encuentran en campamentos transitorios y de quienes aún necesitan un lugar seguro. Estamos desplegados en todos los niveles de gobierno para brindar protección, atención y la certeza de que juntos vamos a salir adelante, exclamó la presidenta Delcy Rodríguez.
1: Y autoridades venezolanas han iniciado la reapertura de la carretera que une las regiones de Maracay y Choroní en el estado Aragua, luego de su cierre debido a los derrumbes. La carretera Maracay-Choroní fue abierta en su totalidad luego de 3 días de labores de las cuadrillas especializadas y del uso también de maquinaria pesada, permitiendo de esta manera el levantamiento de 44 derrumbes, una acción que ha facilitado el retorno seguro de los visitantes a sus hogares. En ese contexto se ha extendido un llamado a la ciudadanía a mantener la tranquilidad y la confianza en los organismos de seguridad y prevención en la recuperación de las zonas afectadas.
0: Hemos visto en varias ocasiones el hospital de campaña que puso la India. Ahora vamos a ver cómo el gobierno de Qatar también envió un hospital de campaña a Venezuela para contribuir con la asistencia médica a las víctimas del doble terremoto. Vamos a ver cómo funciona este hospital.
2: Bueno, estamos recibiendo hoy, 30 de junio, este cuarto vuelo de Qatar. Ayuda humanitaria, en concreto, estamos recibiendo un hospital completo, un hospital de campaña que va a ser instalado en Venezuela para atender a la población afectada. El gobierno bolivariano, el gobierno de la presidenta Delcy Rodríguez tiene desplegado, bueno, más de 30.000 hombres y mujeres que están en labores de rescate, apoyado por alrededor de 3.500 brigadistas internacionales. Hemos conseguido importantes resultados, se está rescatando gente viva aún a estas horas, lo cual es muy significativo. El gobierno de Venezuela haciendo un gran esfuerzo, apoyado por la comunidad internacional. Vamos a llegar a 6 vuelos con apoyo de material médico, rescatista, médico, trabajando. El gobierno de Venezuela trabajando, el gobierno bolivariano desplegado, apoyado por la comunidad internacional, que es una manera de enfrentar esta crisis y la vamos a solventar con ese pueblo.
0: Bueno, así hemos desarrollado un amplio despliegue de información vinculada con la situación en Venezuela. Vamos a seguir ahora con más información en Telesur Noticias.
1: Y les contamos que el servicio... Y les contamos que el Servicio de Inteligencia Exterior de Rusia ha denunciado la cooperación entre el régimen ucraniano y los narcocárteles latinoamericanos para el transbordo de drogas y distribución a Europa Occidental. Los detalles desde Moscú con nuestro compañero Oleg Yasinski.
3: Saludos desde la capital rusa, queridos amigos. El Servicio de Inteligencia Exterior de Rusia informó sobre la cooperación del régimen ucraniano con los narcocarteles latinoamericanos. Los puertos de la región ucraniana de Odessa se convirtieron en una base de transbordo para las drogas, desde donde las cargas se dirigen a Rumanía, Moldavia, Polonia y Europa Occidental. La inteligencia rusa afirma que los carteles están interesados en el nuevo armamento occidental que llega a Ucrania. A cambio, ellos suministran a Kiev sicarios combatientes de Colombia, México, Brasil y otros países. Su interés especial es la experiencia que se adquiere en Ucrania en el manejo de drones de combate. Según datos de los agentes de seguridad mexicanos, desde el inicio de este año los carteles han asesinado a al menos 200 personas con la ayuda de drones. Un operador de drones del cartel de Sinaloa detenido utilizó la experiencia adquirida en Ucrania. El cartel Nueva Generación de Jalisco creó una unidad especial de operadores que combatieron en Ucrania. Washington conoce sobre la cooperación de Kiev con los carteles, pero no reacciona públicamente para no desacreditar a su aliado ucraniano, comentan varios expertos rusos. Desde Moscú, para Telesur, Oleg Yasinski.
0: Bien, Italia y Estados Unidos emiten restricciones a la ayuda militar diseñada por la OTAN para Ucrania. Ahí está en Moscú Odette Díaz, quien nos dice qué está pasando allí.
4: Desde Moscú saludamos a la teleaudiencia y al colectivo. Los miembros de la Organización del Tratado del Atlántico Norte no pueden acordar los plazos para la asistencia militar a Ucrania debido a la posición asumida por Italia y Estados Unidos. La víspera, los embajadores del bloque castrense occidental confirmaron en Bruselas el financiamiento militar a Ucrania para 2026, aunque aún quedan detalles por definir el borrador de la declaración final de la próxima cumbre de la alianza, que tendrá lugar entre el 7 y el 8 de julio en Ankara, Turquía. Establece que Kiev recibirá 70 mil millones de euros en el presente año para armamento, apoyo y entrenamiento militar. El texto inicial contemplaba que los aliados reafirmaban su compromiso soberano de mantener al menos un nivel comparable para 2027. Sin embargo, Italia se resiste a un compromiso a largo plazo, lo que pone en duda la redacción del documento. La cuestión se discutirá también este jueves, antes de la cumbre de Ankara. Fuentes vinculadas con el tema explicaron a la prensa que no habrá una fórmula fija para la distribución de los 70 mil millones de euros, ni tampoco será la totalidad del dinero prometido. La cifra se compone de 30 mil millones que provienen de un préstamo que la Unión Europea ya concedió a Ucrania y de otros 40 mil millones que se comprometieron a entregar en la cumbre de Washington de 2024. Si logran comprometerse a aportar la misma cantidad también para 2027, entonces sería el doble de la cantidad prevista en los dos años. No obstante, la administración del presidente Donald Trump decidió suspender su ayuda a Ucrania. Asimismo, Estados Unidos hizo que se excluyeran de la declaración final de la cumbre frases que hablaran sobre la conexión existencial o el vínculo inseparable entre la seguridad de Ucrania y la de Europa. Al final, en el borrador quedó una frase neutral: Ucrania contribuye a la seguridad transatlántica. Nosotros seguiremos el curso de esta información. Ahora devolvemos la señal.
1: Y la presidenta encargada de Venezuela, Delcy Rodríguez, posteó en su cuenta oficial lo siguiente: Venezuela tiene el alma rasgada por las pérdidas humanas causadas por los devastadores terremotos. Hoy acompañamos en el dolor a las familias que han perdido a sus seres queridos y elevamos nuestras oraciones por los heridos, las personas desaparecidas y las comunidades afectadas. En homenaje a la memoria de las víctimas, he decidido decretar duelo nacional por 7 días a partir de las 6 p.m. de hoy. En estos momentos de profunda tristeza, abrazamos a quienes sufren esta tragedia y reafirmamos nuestro compromiso de acompañarlos y protegerlos. Presidenta encargada de la República Bolivariana de Venezuela, Delcy Rodríguez Gómez. Reiteramos la información de la presidenta encargada de su posteo en su cuenta oficial, que dijo lo siguiente: que Venezuela tiene el alma rasgada por las pérdidas humanas causadas por los devastadores terremotos. Hoy acompañamos en el dolor a las familias que han perdido a sus seres queridos y elevamos nuestras oraciones por los heridos, las personas desaparecidas y las comunidades afectadas. En homenaje a la memoria de las víctimas, he decidido decretar duelo nacional por 7 días a partir de las 6 p.m. de hoy. En estos momentos de profunda tristeza, abrazamos a quienes sufren esta tragedia y reafirmamos nuestro compromiso de acompañarlos y protegerlos.

0: Muy bien. China consolida su liderazgo mundial en el transporte marítimo y avanza expandiéndose en la modernización. Por eso vamos a Beijing. Bruno Falsi nos dice de qué manera se expresa entonces China en ese ámbito.
1: Un saludo, compañeros. Desde Beijing les informo que China mantiene la mayor infraestructura portuaria del mundo y continúa ampliando su papel estratégico en el comercio global. Los datos fueron presentados este martes por el Ministerio de Transportes de China durante una conferencia de prensa realizada acá en Beijing, al hacer un balance del periodo del 14º Plan Quinquenal, que fue pasado entre los años de 2021 y 2025. El vocero del Ministerio de Transportes afirmó que en 2025 el transporte marítimo internacional de China representó cerca de un tercio de todo el movimiento mundial. La dimensión de esta capacidad se refleja en sus puertos. China concentró 8 de los 10 mayores puertos del mundo por volumen de carga. Durante el último año, sus terminales movilizaron más de 18 mil millones de toneladas de mercancías y alrededor de 350 millones de contenedores, los mayores volúmenes registrados a nivel global. La expansión de esta red logística también se refleja en la infraestructura. Durante el periodo del 14º Plan Quinquenal, China incorporó cerca de 500 nuevos puntos de atraques para grandes buques, elevando a más de 3.000 el número de estas instalaciones en el país. La red de vías navegables de alta capacidad alcanzó casi 18.500 kilómetros, fortaleciendo la conexión entre puertos, ríos y corredores comerciales. Al mismo tiempo, China avanza en la automatización portuaria y cuenta con 60 terminales automatizados, incluyendo 30 de contenedores, cerca de un tercio del total mundial. Con esta combinación de escala, infraestructura y tecnología, China fortalece su papel como uno de los principales centros logísticos del comercio global. Con esta noticia, desde acá de la capital china, volvemos con ustedes en los estudios de Caracas, Venezuela.
0: Bueno, regresamos a Sudamérica, específicamente a Colombia, porque la tensión política en esa nación alcanza niveles máximos tras los resultados electorales. La oposición, liderada por el senador Iván Cepeda, no solo cuestiona la idoneidad del nuevo mandatario, sino que lanza duras acusaciones que salpican a agencias de inteligencia extranjeras y al propio presidente saliente, Gustavo Petro. Así es, nuestra corresponsal Tatiana Portela nos dice cómo es posible esto.
2: Pasaron 10 días desde el triunfo de Abelardo de la Espriella y la polémica no da tregua. Sin haber asumido la presidencia, el mandatario de extrema derecha ya enfrenta denuncias por su nacionalidad estadounidense.
3: Las autoridades estadounidenses deben aclarar si el señor Abelardo de la Espriella ha sido o es agente o colaborador de la DEA, de la CIA o de cualquier otra agencia de seguridad de los Estados Unidos. Esa condición pondría en tela de juicio su idoneidad para ser jefe de Estado colombiano, garante de nuestra soberanía y, por supuesto, guardián de la Constitución política.
2: En medio del escándalo, la oposición asegura que el presidente electo entregó una lista de colombianos a Estados Unidos para ser investigados, una acusación que ya genera fuerte rechazo en el Congreso.
4: Hoy necesitamos claridad. Colombia necesita claridad. No puede seguir tratando de decir y hacer que aquellas personas que piensan diferente la judicialicen en un país donde no tenemos garantías. Estamos en pie de lucha.
2: Pero la denuncia más grave tiene que ver con una aparente investigación que se estaría adelantando contra el actual presidente Gustavo Petro.
3: Las autoridades judiciales de Estados Unidos deben explicar si es cierto que dos fiscales del distrito de Brooklyn, Nueva York, investigan actualmente al presidente Gustavo Petro Urrego. Vela Espriella ha dicho que quiere extraditar a nuestro actual jefe de Estado.
2: Un escenario que el expresidente de la Corte Constitucional, Jaime Araújo, califica como una peligrosa amenaza para la democracia.
5: Sería sumamente grave que se esté utilizando lo judicial, la ley, ¿sí?, como arma política. Eso no es bueno para ninguna sociedad, porque mañana terminamos también con la pena de muerte utilizada como instrumento político contra los que piensan distinto. Eso no es posible en un Estado de Derecho.
2: En medio de estas denuncias, el líder de la oposición ha hecho un llamado al pueblo colombiano.
3: No me prestaré para esta violación de nuestra soberanía y emprenderé el camino de la desobediencia civil pacífica, que implica no reconocer la autoridad de alguien que no responde a la defensa de la soberanía nacional. Que quede muy claro, desobediencia civil pacífica. Llamo e invito a los millones de electores que depositaron en mí su confianza a que hagan lo propio.
2: A solo un mes de la posesión presidencial, sectores sociales y rurales prometen tomarse las calles en defensa de la soberanía y la Constitución. Tatiana Portela, Telesur, Bogotá, Colombia.
6: De Colombia nos vamos a Cuba porque el país es referente mundial en agroecología. Este modelo es una política de Estado que impulsan centros de investigación y el campesinado, donde confluyen prácticas agrícolas sostenibles y los principios de agricultura circular. Desde La Habana, Evelyn Leiva con los detalles. Veamos.
7: El amor por la tierra forma parte de la tradición familiar. El suelo que parecía difícil para la siembra germinó en Don David, una finca agroecológica y agroturística que hoy se erige ejemplo de buenas prácticas en economía circular.
8: Si nosotros tenemos aquí todo en la tierra y podemos hacer que si nos hace falta las viandas, nos hace falta los sazones, los cultivos, todo lo que nos hace falta, podemos cogerlo de aquí, porque tengo además mi restaurante, que ahí fue cuando más aprendí que yo misma podía sustentar mi economía, que fuera mejor, fuera circular, todo fuera aquí, trabajando aquí, que además aporto a los mismos vecinos que también trabajan conmigo. No tengo contrato con Ecotour y con otras agencias, que recibo algunos que otros grupos, pero a este grupo de los manigüeros, que me encanta, son unos muchachos muy dinámicos, muy conservadores de la naturaleza, con mucho también amor por todo esto, a lo que yo defiendo.
7: La rotación de cultivos es una de las prácticas agroecológicas que se implementan en la finca. Entre los principales tubérculos se encuentran maíz, plátano y yuca. De igual manera se potencia la producción de frutales, entre ellos mango, guayaba, guanábana, maracuyá, limón, fruta bomba y caña de azúcar.
9: La rotación de los cultivos, un cultivo no se puede sembrar varias veces en el mismo terreno, tienes que rotarlo. Si hoy siembras yuca aquí, puedes sembrarla un par de años, después ya en ese terreno no se puede volver a sembrar yuca. Se le sembraría boniato, se sembraría maíz, y así se va alternando la tierra en los distintos cultivos. Los abonos que usamos aquí es uno solo, que es orgánico, que es el estiércol de vaca, muy bueno que es.
7: La finca Don David cuenta además con un restaurante del mismo nombre. De la tierra a la mesa es la filosofía, los productos que se ofertan provienen de las siembras y los desechos contribuyen a la alimentación animal.
10: Nuestra comida es muy especial porque es solamente del campo a la mesa, es una comida orgánica con nuestro sabor del carbón y sobre todo con mucho, muchísimo amor que todo se hace para que todos los clientes se vayan satisfechos.
7: El secreto del éxito es el amor por la tierra y el noble oficio de producir alimentos.
8: Poniendo el granito de amor. Yo digo que yo sola, porque soy la mente, pero tengo un equipo detrás de mí que si no es por ellos no lo puedo lograr. Y entonces ese equipo es con respeto, con amor, con pasión, con todo para que a mí también se me dé. Yo respeto para que me respeten, doy todo lo bueno para que me den lo bueno, porque todo lo que tú das es lo que tú recibes. Y así es que he podido lograr todo esto.
7: El gobierno cubano, con el apoyo de la FAO y la Unión Europea, impulsan el escalamiento de 253 iniciativas agroecológicas en la isla, La Asociación Nacional de Agricultores Pequeños lidera el movimiento agroecológico de campesino a campesino que en 20 años ha incorporado a 168.500 familias, el 75% de las fincas del sector en distintos niveles de transición agroecológica. Javier Campanería y Evelyn Leiva Romero, Telesur, La Habana, Cuba.
0: Bueno, los medios internacionales están confirmando que Irán y Estados Unidos sostuvieron conversaciones indirectas en Doha, Qatar. Fuentes detallaron que las conversaciones se desarrollaron con la mediación de Qatar y además Pakistán bajo los términos del memorando de entendimiento pactado por ambas partes del conflicto. Durante la reunión se abordó el alto el fuego en Líbano y la importancia de su efectividad para garantizar la estabilidad y soberanía de Beirut. Previamente, Washington y Teherán anunciaron que enviarán representantes a Doha para discutir la implementación del memorando y poner fin a la guerra, si es posible.
6: Nos vamos a España porque autoridades emiten alertas por ola de calor en varias comunidades del país. La Agencia Estatal de Meteorología Española ha informado que las temperaturas van a continuar aumentando hasta la primera semana de julio en 6 comunidades del país. A su vez han expresado que las máximas temperaturas van a subir en la mitad sur y bajarán en la norte, superando los 36 a 38 grados en amplias zonas. Autoridades han expresado que el pasado mes de junio se produjeron al menos 1.028 muertes debido a las altas temperaturas.
0: Estamos con ustedes, Marina Aguirre, quien les habla, Luis Guillermo García Bencomo, en nombre de todo un equipo que les presentamos las informaciones al momento en Telesur Noticias.

0: Y la noche de este martes, la presidenta encargada de Venezuela, Delcy Rodríguez, ha encabezado el despliegue de atención a las familias de La Guaira, afectadas por el violento doblete sísmico que sacudió al país. La mandataria encargada, así como todo el Ejecutivo, se mantienen desplegados en el terreno supervisando de manera directa las labores de rescate, rehabilitación y asistencia social a los sectores más golpeados. El recorrido de la jefa de Estado encargada estuvo acompañado por los equipos de Protección Civil, de Salud, Vivienda y Servicios Públicos, además del presidente de la Asamblea Nacional, el diputado doctor Jorge Rodríguez. El gobierno bolivariano se encuentra coordinando un operativo sin precedentes con todos los organismos del poder popular, gobiernos locales y regionales, además de los cooperantes internacionales. El Estado no va a abandonar a ningún venezolano, así lo ha asegurado la presidenta encargada Rodríguez.
1: Seguimos trabajando. A esta hora tenemos activos 8 puntos donde hemos detectado que puede haber personas con vida. Los rescatistas nacionales e internacionales están activados, sistema de salud, para salvar vidas lo más pronto posible. De igual manera, la comisión presidencial para verificar qué viviendas están activadas para volver a ellas o no, sigue su recorrido por Caracas, por La Guaira, por Miranda. Y bueno, estamos con el Estado Mayor para los campamentos transitorios y viviendas que está al frente Jorge Rodríguez. Estamos visitando los campamentos transitorios, viendo la atención integral que allí se necesita, dar alojamiento, soporte logístico, alimentación, salud. Está activado todo el gobierno nacional.
2: Bueno, la estrategia del Ejecutivo Nacional ha sido muy clara desde el inicio de la tragedia: salvar y cuidar vidas. La presidenta encargada aseguró durante uno de los recorridos de la noche y del martes y la madrugada de este miércoles, los planes médicos, psicológicos, de vivienda y atención integral. Ahí hay situaciones traumáticas que han marcado a nuestros niños y a nuestra niña. Vamos a escuchar lo que dijo la presidenta encargada.
1: Hay situaciones traumáticas que han marcado a nuestros niños y a nuestras niñas. Estamos con planes especiales de atención psicológica. Y también estamos con planes especiales de construcción para tener viviendas rápidas. Bueno, ese es el trabajo en conjunto que estamos desarrollando a estas horas.
0: Y el despliegue del Ejecutivo con la presidenta encargada de Venezuela se extiende a la madrugada de este miércoles, cuando se llevó a cabo una inspección en el campamento transitorio El Ávila, ubicado en la parroquia San Bernardino, al noreste de Caracas, la capital, para poder supervisar las labores de asistencia. En un esfuerzo coordinado con la alcaldesa de la capital, Carmen Meléndez, el gobierno nacional constató que las obras de este complejo registran ya un 90% de avance general, consolidando una respuesta inmediata a la emergencia habitacional. La infraestructura de refugio se ha levantado en tiempo récord, logrando un despliegue operativo en menos de 48 horas desde el inicio de los trabajos en el terreno. Esta rápida intervención busca garantizar un espacio seguro y digno para las familias damnificadas por los terremotos de magnitud 7.2 y 7.5 del pasado 24 de junio, optimizando de esta manera los recursos del Estado para asegurar la protección social inmediata de la población civil.
2: Bueno, estamos esperando un nuevo reporte oficial acerca de la situación que estamos viviendo en Venezuela, pero en el último balance se reportan más de 6.460 personas rescatadas tras los sismos que impactaron a Venezuela el pasado 24 de junio. El balance fue ofrecido este martes por el presidente de la Asamblea Nacional, Jorge Rodríguez, quien también destacó la atención de al menos 80.870 familias por parte de las autoridades nacionales. Jorge Rodríguez agregó que se han reportado 1.943 muertes por el doblete sísmico, mientras que 10.571 personas han resultado heridas. Además, resaltó que frente a la emergencia, cerca de 14 campamentos temporales fueron instalados en el estado de Guaira, ya a estas alturas ya son 15, y otros 55 en zonas de la ciudad capital.
3: Eso hace un total de 6.461 personas rescatadas desde el mismo día de la emergencia de los dos terremotos. Si sumamos las 6.461 personas que fueron rescatadas por nuestros equipos, por las brigadas internacionales, por los voluntarios y por los familiares, si a eso lo sumamos los 13.500 personas que pudieron salir por sus propios medios o ayudados por amigos y familiares, podemos estar en una cifra de 19.861 personas que salvaron la vida en La Guaira en esas horas terribles, aciagas, de los dos terremotos.
0: Y el portal Venezuela No Está Sola fue habilitado para canalizar donaciones monetarias y también de insumos destinados a la atención de la emergencia y a las labores de recuperación. Esto lo ha informado la noche de este martes el ministro de Relaciones Exteriores de la Nación Bolivariana, Iván Gil. De acuerdo con autoridades, los aportes serán recibidos y procesados por el Ministerio del Poder Popular para las Relaciones Exteriores. Asimismo, las contribuciones económicas podrán realizarse a través del Fondo para la Recuperación y Reconstrucción de Venezuela, administrado por la Corporación Andina de Fomento, mediante los canales bancarios oficiales habilitados para este fin. Por otra parte, quienes deseen enviar ayuda humanitaria por vía aérea deberán gestionar previamente el permiso de sobrevuelo y aterrizaje correspondiente. Una vez que las aeronaves arriben a Caracas, las autoridades van a asumir la coordinación logística para la recepción y la distribución de las donaciones. Las autoridades han reiterado el llamado a utilizar únicamente los canales oficiales para poder garantizar que la ayuda llegue de manera oportuna a las personas afectadas.
2: Bueno, desde hace mucho tiempo los venezolanos usan la aplicación VenApp para una cantidad de denuncias o sugerencias o preguntas. Ahora el gobierno de Venezuela ha habilitado, entre otras ayudas, esta aplicación para reportar afectaciones y personas desaparecidas y su utilización, por supuesto, hay que explicarla. Y así que paso a paso la veremos a continuación.
4: Para realizar tu reporte de forma responsable, comenzamos con el primer paso de ingresar a la plataforma. Abre la aplicación VenApp en tu teléfono celular o accede desde tu computadora a través de su página web oficial. Seguidamente, selecciona la categoría de la emergencia, dirigiéndote a la sección de reportes de la línea 58 y selecciona la categoría especial creada para esta contingencia terremoto 24. Luego completa la información del incidente, llena los datos solicitados en el formulario de la manera más clara posible, detallando la ubicación exacta para que los equipos de asistencia puedan ubicar la zona rápidamente. A través de este espacio se puede reportar cualquier afectación vinculada al sismo, priorizando la ubicación de personas desaparecidas, heridas o atrapadas, el colapso de viviendas e infraestructura, fallas críticas en los servicios públicos y casos de animales heridos o extraviados.
0: Y el Estado venezolano ha activado la línea telefónica de apoyo psicológico 0800 Ayuda 01 con el fin de ofrecer atención frente a los eventos sísmicos. Veamos.
5: Hasta la fecha se ha dado procesamiento oficial a un total de 410 llamadas telefónicas, lo que evidencia una respuesta significativa por parte de la población afectada. Autoridades venezolanas detallaron que este mecanismo de asistencia remota opera las 24 horas del día, garantizando acceso inmediato e ininterrumpido. Las evaluaciones diagnosticadas han revelado un fuerte impacto en el equilibrio emocional derivado del evento adverso. El 39% de las llamadas equivalen a 160 casos que corresponden a cuadros severos como trastornos del ánimo, estrés postraumático y ansiedad. Ante la gravedad de estos síntomas, las autoridades han dispuesto la canalización de estos pacientes hacia la red de salud pública para garantizar un seguimiento presencial y especializado.
2: Como quizás algunos de ustedes ya saben, el ingeniero Francisco Garcés, ingeniero civil, ha sido nombrado por el gobierno para desarrollar una cantidad de orientaciones al respecto. Y bueno, ha mantenido una inspección que está dividida en tres fases para determinar la estabilidad de la construcción. Vamos a ver su explicación.
6: desarrollado protocolos en el cual tú vas a una edificación y a través de una inspección con un, con, digamos, con una metodología, tú puedes establecer si la estructura tiene tres fases, que así lo ha establecido y lo ha dicho muy bien la presidenta. Si es segura, le colocas el color verde. Si esta estructura tienes dudas sobre ella o tiene algunos daños que necesitan ser profundizados, le colocas amarilla. Y la roja, que significa que esta estructura representa un riesgo para ser habitada o para ir a ella, entonces le colocas el rojo. Esto es algo que se hace siempre después de un sismo.
0: Y así, en esta línea, Garcés ha señalado que los estados costeros de Venezuela mantienen probabilidades altas de registrar movimientos telúricos. Veamos.
6: Esta zona es una zona de menos amenaza sísmica y esta es una zona de mayor amenaza. En la medida que te vas alejando, por ejemplo, en los llanos, la aceleración es menor, es más o menos 0.2, 0.15, ¿ok? Por supuesto que esto tiene una profundidad mayor porque hay un tema del estudio local del suelo que modifica los espectros, hay otras cosas, pero este es el principio de cómo está dividido el país y cómo los ingenieros deben o calculan en función de una norma sísmica que fue actualizada en el año 1900, en el año 2019 y que es una de las normas, digamos, modernas que tiene la ingeniería mundial.
2: Pongamos atención a esta parte que es muy interesante porque el especialista Francisco Garcés detalló cómo el sismo de 7.5, el segundo, liberó una energía potente que ocasionó afectaciones registradas en el país como antes, como nunca antes.
6: El sismo de 7.5 libera 32 veces más energía que el de 6.5. Es decir, que el sismo, un solo sismo, es 32 veces más potente en energía que el del año 67. Si esto sumamos, que no es un solo sismo, son dos, el efecto, por supuesto, es mucho más devastador.
0: En este contexto, el ingeniero Garcés recomendó a la población conservar la calma ante los movimientos telúricos con el objetivo de resguardar sus vidas.
6: Somos menos vulnerables y cuando ocurre un sismo sabemos qué hacer, porque si cuando existe un sismo nosotros no actuamos de manera adecuada, podemos lesionarnos. Es decir, si ocurre un sismo y nosotros salimos corriendo, nos podemos caer por las escaleras, cuando salimos nos puede caer una pared, pero si nosotros nos comportamos de manera adecuada, mantenemos la calma. En este caso, por ejemplo, ¿qué haría yo si fuera Dair y Pedro? Bueno, ocurre un sismo ahorita, ¿qué hacen ustedes?
7: A la mesa.
6: Te metes bajo la mesa, pues esa mesa no es de vidrio, tú sabes que es segura y si algo cae del techo vas a estar protegido.
2: Bueno, tras los recientes eventos sismológicos que sacudieron al territorio venezolano, las labores de evaluación de daños e inspección de infraestructuras se despliega en todo el país. El objetivo primordial es garantizar la seguridad del pueblo y llevar tranquilidad a los hogares, tal como nos lo cuenta nuestra compañera Andrea.

0: pero de verdad, así tienen un buen equipo, de verdad que muchas gracias.
1: Para los vecinos de estas comunidades caraqueñas, comparar la resistencia de sus estructuras con eventos del pasado es clave para mitigar la incertidumbre frente a las réplicas naturales de los movimientos telúricos.
0: Esto nos da más tranquilidad, es como vemos cuando vemos a los geólogos, que nos dicen calma, las réplicas son normales. Pero este edificio aguantó el terremoto del 67. Entonces tú te puedes imaginar la angustia que teníamos. Entonces mira, ya aguantó el del 2026.
1: En este esfuerzo nacional, los estudiantes también se han sumado a brigadas de inspección, aportando sus conocimientos para diagnósticos preliminares.
2: Las teorías que yo he visto, que en la parte de esta zona no se encuentra ningún edificio en una afectación grave, solamente fueron en más pura mampostería lo que se ha registrado. Y de verdad ese es el análisis que hemos estado haciendo para que la gente esté con calma y regrese a su vivienda.
1: El protocolo de actuación de estos brigadistas se enfocan en elementos clave.
2: Nosotros hacemos la inspección similar para que nuestros compañeros de protección civil, así que se encuentran, los bomberos y otros organismos verifiquen y den un análisis correcto. Nosotros hacemos lo que es la visualización, lo que son las vigas de carga, columnas, que no se cuenten afectadas.
1: En el sector Pinto Salinas Oeste, así como en todo el país, el uso de metodologías de triaje como el denominado semáforo de emergencia permite a los profesionales dictar pautas preventivas inmediatas mientras se avanza hacia evaluaciones más profundas.
3: Verificando que no tiene ninguna afectación, si tiene alguna afectación y dándole, digamos, las características según el semáforo que nos han indicado, las instrucciones que nos han dado, sin revisar, digamos, a profundidad lo que sería en una segunda etapa. Le hemos informado a la comunidad de lo necesario que sea para tomar medidas, que se vacíen los tanques, que se tomen previsiones, algunos correctivos que se debe tener, digamos, para lo que debe ser este proceso en el que estamos ahorita en un periodo de emergencia.
1: La confirmación de que los daños registrados en las viviendas son superficiales y no estructurales devuelve la tranquilidad a las familias.
4: Ahora estamos más tranquilos, por lo menos sabemos que los daños que hubo en nuestro edificio 3 son más que todo mampostería, fisuras y fallas a nivel de pared. Más vigas y columnas están en buen estado. Entonces por lo menos eso nos da un poco de tranquilidad y bueno, en espera que nos termine de dar el informe total.
1: El despliegue de estas inspecciones técnicas continúa sin descanso a lo largo y ancho de Venezuela, con la conjunción del conocimiento científico, el voluntariado profesional y el empoderamiento popular. El país demuestra una vez más su resiliencia y capacidad de respuesta organizada ante las emergencias. Desde Caracas, en la Cámara de Jesús Romero para Telesur, Andrea Romero.
5: Y el gobierno venezolano ha habilitado un campamento transitorio en San Bernardino para atender a más de 300 personas afectadas por el doblete sísmico. El Centro Cultural Guayana Esequiba recibe a más de 60 familias afectadas, las cuales reciben asistencia médica y psicológica para niñas, niños y adultos, además de otorgarles ropa e insumos necesarios. Este espacio funciona como centro de acopio para recibir alimentos, ropa y herramientas de salvamento para ser entregadas en las parroquias El Recreo y Santa Rosalía.

0: Bueno, a las 6:05 de esta tarde se van a cumplir entonces una semana del fatídico doble terremoto que azotó a Venezuela, y junto al pueblo y los rescatistas, los médicos y personal de salud han sido claves para este proceso. Nos adentramos en el hospital de campaña del campo de golf, que está allá en los predios del estado de La Guaira, y también en ese espacio privado de sus médicos. Nuestra compañera Paola Dragnis nos dice cómo ha sido habilitado este espacio para la solidaridad.
1: Cae la noche en el campamento transitorio Campos de Golf. Ahí Salvador nos recibe, agotado. Cerca de 5.000 personas han sido atendidas y albergadas aquí, en un espacio marcado por el deslave de 1999,

0: que otra vez sirve de escenario para hacer frente a la inclemencia y fuerza de la naturaleza.
1: Me dijo que hemos experimentado una serie de cosas que no esperamos. Nunca. Porque nosotros no estudiamos ni nos preparamos para este tipo de tragedia. ¿Sabes? Porque yo creo que si tuviéramos una materia la cual nos habláramos de cómo abordar estos tipos de catástrofes, este tipo de nivel, este tipo de desespero, ¿sabes? Personas que te vengan y te aleen, o sea, el dolor tan fuerte que tienen, no es fácil.
0: Y puede ser aún más difícil porque una incipiente lluvia comienza a caer en La Guaira. El hospital de campaña es el refugio de médicos y pacientes.
2: Creo que el que lleva el corazón, la fe y la esperanza se prepara para cualquier situación. No ha sido fácil nada de esto, pero cada mañana uno se levanta con más fuerza, con más esperanza.
0: Un hospital que surgió como una iniciativa espontánea de médicos y personal de salud que viajaron desde los puntos más remotos de Venezuela para ponerse al servicio de los sobrevivientes. Hoy son un grupo humano afiatado, cómplice, perfectamente coordinado.
3: Estaba de vacaciones y me sentí impotente en mi casa ver todo esto y yo le juré un Dios vivo, le juré a mi nación, le juré a mi república servirle hasta el último suspiro de mi vida y me disculpen si me quiebro, me siento impotente porque quizás nuestros corazones, nuestras almas están quebradas y destrozadas, pero hay momentos donde nuestro corazón y nuestro pensamiento es frágil.
0: Y es que no han parado. Ese médico se aferra al suero que pone a los pacientes. Intenta descansar un poco.
2: Creo que lo más difícil, todavía no lo he vivido, lo más difícil va a ser cuando yo llegue a casa. Que vea, que me acueste, que yo llegue. Creo que voy a necesitar mucha ayuda psicológica.
0: Por ahora se tienen a ellos mismos, se contienen, se apoyan con los pacientes y con cada logro que viene a compensar tanto sufrimiento.
4: Cada vida que se rescata, cada persona que pasa 72 horas, 4 días o 5 días enterrada y después sale con vida, yo creo que es, no sé cómo explicarlo, pero es algo tan pleno, algo tan humanamente irresistible a un sinónimo de felicidad que tú no tienes ni siquiera cómo expresarlo también, pues porque también es hermoso, o sea, es hermoso y lo salvamos y lo atendimos y lo rescatamos y está vivo, mi amor, está vivo. Y eso es lo más bonito, eso es lo más bonito. Perdona si me quiebro de nuevo.
0: Pero es hermoso. Una humanidad que aflora en la sencillez de estos hombres y mujeres que comparten sus conocimientos para salvar vidas, sin importar el título ni la especialidad.
5: No sé si vieron el rescate del niño de 11 años. La doctora lo recibió, lo estabilizaron, me lo dieron a mí. Yo los llevé esos 45 minutos en la ambulancia. Lo dejé en el hospital, inmediatamente lo atendieron con un amor increíble esos doctores. Lo limpiaron. Ayudé después en el proceso porque el niño se me volvía a ir, se me volvía a dormir y me decía hola, o sea, me reconocía a mí y fue muy lindo saber que el niño llegó en buenas manos y eso fue una felicidad muy linda.
0: Luces en medio de la oscuridad. El sol nace por el este y aquí, en Venezuela, en La Guaira, siempre amanece. Marcos da Silva y Paola Dracnik, Telesur, La Guaira.
6: Y más de 50 personas afectadas de La Guaira y Caracas han llegado al estado Delta a Macuro, donde van a permanecer en campamentos transitorios hasta su reubicación. En la entidad, los campamentos transitorios han sido habilitados en el gimnasio cubierto de Tucupita para garantizar el resguardo de las víctimas de la catástrofe sísmica. Durante su estadía van a recibir atención médica, seguridad, alimentos, alojamiento y ropa, además del acompañamiento psicológico para poder superar el impacto de la experiencia vivida.
7: Bueno, lo hemos dicho, pero lo reiteramos, que hay ángeles que no tienen alas, sino que se visten de bomberos uniformados y de voluntarios. Esta es la historia de mujeres voluntarias en Puerto Cabello, en el centro del país, en el estado de Carabobo. Ahí está nuestra compañera Luisani Gómez, que rescató información de estos ángeles, bueno, uniformados.
8: Este es el Hospital Adolfo Prinz Lara, ubicado en Puerto Cabello, estado Carabobo. Sus alrededores se han convertido en un campamento transitorio de familiares de heridos que son atendidos en el centro hospitalario o simplemente de personas que quedaron a la deriva sin un techo al que llamar hogar. Pero hay ángeles que no tienen alas, personas que llegan con alimentos, agua y una pizca de alegría para quienes más lo necesitan. Ellas son un grupo de mujeres que bajo el nombre de Luz en la Calle esperan algún día ser una fundación.
9: Ayudando a las personas que más necesitan. Hemos recorrido desde el primer día que pasó esto, hemos estado en Tucaca, hemos estado en Palmasola, en todas esas cosas junto con mi hermana, la señora, ella, todas hemos estado haciendo esta labor desde el primer momento en que pasó esta tragedia.
8: Para Angelí solo hay una forma de describir al venezolano: fuerte.
9: Nosotros somos fuertes. Donde quiera que estemos, aquí, en cualquier país, siempre nosotros los venezolanos dando una mano amiga a todos nuestros hermanos, a los que no son nuestros hermanos. Eso nos caracteriza a nosotros los venezolanos.
8: María Gabriela, también voluntaria, repartía café, así como la primera taza de café del día. Y aunque parece poco, lo describió como un primer vasito de café con un poquito de alegría.
10: Un traguito de café de este sabor venezolano para todos. Aquí hay muchas personas que de verdad necesitan de a lo mejor una mínima muestra de afecto, de cariño. Esto en realidad es nada para todo lo que se merece y para todo lo que en realidad ellos necesitan.
8: Esto es el pueblo venezolano, solidario, puro y unido, que en medio de esta tragedia no dudan en ayudarse entre ellos. Luisani Gómez, en la cámara de Robert Díaz, Carabobo, Telesur.
6: Ahora vamos con nuestra compañera Andrea Romero, que está desde Caracas. Decinos exactamente el punto donde estás, Andrea. Muy buenas tardes.
11: En el centro de la capital. Buenas tardes, Marina. Buenas tardes a toda la audiencia de nuestra multiplataforma. Nos encontramos en el centro de la capital, específicamente en Nuevo Circo, donde hay un campamento transitorio que sirve para las personas que forman parte de los urbanismos de la zona, que presentaron afectaciones como grietas, caída de paredes. Aquí en este lugar hay 427 personas. También nos indican que hay 136 familias entre un urbanismo y 55 en otro. En total son 427 personas. Aquí podemos observar las afectaciones que tuvieron los edificios en esta parte del centro de Caracas, calles derrumbadas, paredes derrumbadas, agrietadas. Es un edificio bastante alto, es una infraestructura con bastantes pisos, pero las afectaciones fue del tercer piso hacia a planta baja. Los vecinos nos han compartido que se les hicieron las inspecciones, pero hasta ahora continúan las revisiones pertinentes para poder determinar si es seguro volver a sus casas, a sus hogares. Mientras tanto, pernoctan aquí en Nuevo Circo y hacen un llamado a que necesitan ayuda, apoyo con respecto a colchonetas, a carpas, debido a que cada vez llegan más personas afectadas y están siendo resguardadas en este lugar. Afuera hay personas, aquí adentro de las instalaciones como tal del Nuevo Circo están dando prioridad a los niños, a las niñas, a las mujeres embarazadas, también a personas de la tercera edad. Estamos observando cómo hay un punto para la atención médica que le están dando aquí a las personas que lo necesitan. Este lugar también es un centro de acopio, están recibiendo ayudas, apoyos para también afectaciones a personas que sufrieron afectaciones de otros estados, específicamente el estado de La Guaira por su cercanía con la región capital. Aquí se está haciendo una evaluación a una de las personas que está aquí en este lugar. Observamos niños, mujeres, hombres que están aquí presentes, que desde hace una semana que ocurrió doble sismo aquí en Venezuela, se mantienen en este lugar resguardándose hasta que puedan ser autorizados de regresar a sus hogares o en su defecto mantenerse aquí hasta que sea seguro o tengan un lugar donde puedan continuar con el desarrollo de sus vidas, crear un nuevo espacio, un nuevo hogar. Pero por ahora este es el panorama que tienen las familias de aquí de Nuevo Circo en el centro de Caracas. Es la información que manejamos desde acá. Retornamos el contacto al estudio, Marina.
6: Muchísimas gracias, Andrea, por la información. Y bueno, ya veíamos todo ese despliegue, toda esa organización que nos estaba mostrando la compañera Andrea. También es importante aclarar que hay atención veterinaria. Misión Nevada tiene una carpa de ayuda ahí también. Así que está todo, como siempre lo decimos y lo estamos mostrando día a día, está todo organizado para la atención de todas y todos, así también como de los animales que están siendo rescatados. Muchísimas gracias, Andrea. Nosotros continuamos con más noticias.
7: Sí, te fijaste que la estructura del Nuevo Circo tiene como aires hispanos, porque es que eso, el Nuevo Circo es lo que llaman un coso taurino, una plaza de toros que afortunadamente desde hace décadas ya no se hacen corridas de toros ahí, sino que también se ha utilizado para actividades culturales. Entonces, es una, lo dicen los que trabajado ahí, si ya no es una plaza de toros, sino una plaza de todos, donde todos hacen cosas. Y como tú bien lo decías, enfrente, en una edificación, esa que estaba mostrando Andrea, en la planta baja está la Misión Nevada, atienden a los animalitos. Entonces, bueno, ahí está todo un espacio para ambas cosas.
6: Un buen engranaje se hizo ahí. Uh-huh. Plaza de todos y todas, agregaría yo. Además, también.
7: Claro, por el derecho de género. En Venezuela, equipos de rescate nacionales e internacionales lo han dado todo, definitivamente, durante una semana, buscando sobrevivientes tras el doble terremoto. Esta es la historia que nos trae Madeleine García, que, bueno, no es muy agradable, pero es importante.
12: Pasada las 10 de la noche, llegaron los rescatistas de España para apoyar a los equipos venezolanos en la búsqueda de una niña de 14 años.
13: Venga, el camión, pues, abrimos un poco de hueco.
12: Estamos en lo que fue el estacionamiento, lo único que quedó en pie de un edificio de 20 pisos.
14: Segundo puerto.
12: El tiempo corría en contra, pero un milagro parecía posible.
14: ¡Valentina! ¡Si me escuchas, golpea 3 veces!
12: Muchas horas antes habían escuchado a la niña hablar. Las esperanzas eran altas, pero ya era el sexto día. Contrarreloj y contra el clima, los rescatistas intentaron una y otra vez.
14: ¡Nina! ¡Si me escuchas, grita!
12: Y entonces ocurrió lo que nadie quería. La lluvia arreció, los truenos rompieron el silencio y complicaron aún más la búsqueda. El agua se llevó cualquier sonido y con él la posibilidad de escucharla. Decidieron bajar a otro nivel. Tal vez desde un espacio más cerrado y con apoyo tecnológico podrían encontrar alguna señal.
15: ¿Es una cámara térmica?
16: Sí, sí, es una cámara térmica.
15: ¿Y qué hace esa cámara?
16: Bueno, lo que hace es medir la temperatura. Para una persona que está inconsciente y viva, a veces mide la temperatura que hay en el ambiente, tanto corporal como del interno, ¿vale? En un espacio que esté totalmente oscura, sí que se podría saber si tiene temperatura corporal compatible con la vida.
12: Volvieron a intentar con equipos de escucha, con sensores, con fe, Se aferraron a la esperanza, no la soltaban. Solo faltaba un último esfuerzo de Valentina.
14: ¡Valentina! ¡Si me escuchas, haz ruido!
12: Y si Valentina gritó, nunca la escucharon. La lluvia seguía sin parar y pudo arropar su voz.
17: ¿No escuchaste nada?
16: Realmente hay mucho ruido exterior y es muy, muy complicado determinar si escucho o no escucho. ¿Comprende? Pero sí es verdad que cuando hace una hora y media o dos horas llegamos por primera vez, sí escuchamos un quejío, pero muy tenue. Por eso estamos aquí.
17: ¿Y tú crees que es todavía viva?
16: Yo creo que aquí, de que más se trata de creer, ¿no? Se trata de que ojalá que esté viva.
12: Como no se sabía si hizo algún ruido, no la podían dejar allí. Así que intentaron la última opción. Llamaron a los rescatistas ecuatorianos, que llegaron con un escáner que determinaría si Valentina seguía con vida o no. Lo colocaron en varias partes. A estas alturas habían transcurrido más de 6 horas. Lo intentaron todo. La misión terminó.
17: ¿No escucharon nada?
18: No tenemos respuesta. Sí, se ha censado con los dos equipos. El primero no me da lectura y el segundo tengo dos ruidos que predominan, el uno de la lluvia y el otro de la máquina. Pero dentro de la estructura no. No tenemos nada, lo siento.
12: La lluvia cesó, pero Valentina ya no estaba. Afuera, su padre esperaba un milagro, pero la noticia no fue la que soñaba. Se despidió no solo de su pequeña hija, también perdió a su esposa, las dos mujeres de su vida. El dolor es insoportable.
19: Yo no sé por qué yo me tuve que quedar amigo mujeres, pana. Digo, mujeres.
12: Madeline García, Telesur, La Guaira, Venezuela.
6: Tal cual lo habías anunciado, la verdad que una dura historia, una historia más de las que estamos compartiendo con todos y todas. Continuamos, en La Guaira habilitan campamentos temporales para atender la emergencia de las y los afectados tras el doblete sísmico. Nuestro compañero Hernán Tobar desde el lugar nos amplía la información. Veamos.
20: Gracias, un saludo para ustedes y para toda la teleaudiencia que nos ve a través de las pantallas de Telesur y nos sigue a través de nuestra multiplataforma informativa. Ante la contingencia que ha traído la emergencia después del doble terremoto que afectó a Venezuela y con mayor afectación en el estado de La Guaira, pues el gobierno bolivariano ha adaptado una serie de entidades educativas que sirven como un campamento transitorio precisamente para los damnificados. En este momento nos encontramos en el Liceo Armando Reverón, que ha sido o va a ser el albergue de estas personas que lo han perdido todo a causa de este fatídico elemento de la naturaleza, el terremoto que se presentó. Aquí las personas van a poder encontrar alrededor de 300 camas para que puedan llegar y pernoctar. También el gobierno bolivariano ha dispuesto una serie de personas encargadas de la atención en salud para los damnificados. También hay personal del ejército que hace recreación para los hijos de las personas que llegan aquí, en un programa que pretende precisamente dar ese espacio transitorio para las personas que han resultado afectadas, mientras se pueden conseguir, mientras el mismo gobierno le da soluciones de vivienda, mientras las personas pueden contactar a sus familiares en otra ciudad. La Guaira fue fuertemente afectada por el terremoto, hemos recorrido sus calles y han sido varias los edificios, las casas que han resultado afectadas, totalmente destruidas por lo que fueron ese par de terremotos. El gobierno viene haciendo ingentes esfuerzos para poder atender a la población en su segunda etapa. Precisamente ahora viene esta etapa de atención, de recepción.
7: Disculpa, Hernán, tenemos que ir de inmediato con la noticia que trae el presidente de la Asamblea Nacional, Jorge Rodríguez. Un balance, atención.
1: Que hoy a las 6 de la tarde cumplirá exactamente 7 días. Después de los 2 terribles terremotos contiguos que azotaron a todo el país y que se ensañaron especialmente con el estado de La Guaira y con algunas zonas de la ciudad de Caracas, de Carabobo y de Aragua, hasta este momento podemos contar 782 réplicas, repito, 782 réplicas desde el pasado miércoles 24 de junio a las 6:02 de la tarde. Es importante informarle a toda la población que así como ayer informamos que habían disminuido la frecuencia de aparición de esas réplicas y también había disminuido la llamada magnitud de momento, la intensidad de la fuerza de las réplicas, debemos informarles que hoy continúa ese proceso y hoy tenemos menor frecuencia en la aparición de réplicas y el rango de magnitud también ha disminuido. Eso quiere decir que haya desaparecido por completo la amenaza de una réplica mayor, no quiere decir eso. Pero sí es una buena noticia, puesto que se mantiene esa tendencia y puesto que el curso natural de este proceso pareciera conducir a que va a ser cada vez más espaciada la aparición de réplicas y también va a estar disminuyendo de manera paulatina la magnitud de esas réplicas. Es decir, la amenaza parece estar disminuyendo, pero todavía no ha desaparecido. En cuanto a las personas rescatadas, ayer se suma el rescate de una niña y llegamos a 6.461 personas que han sido rescatadas por los más de 4.000 efectivos y brigadistas internacionales que se encuentran todavía hoy en el sitio de desastre, en la zona de desastre, buscando personas vivas. La esperanza se mantiene intacta y insistiremos en seguir buscando a personas que estén con vida entre los escombros. Se encuentran los más de 26.000 efectivos, entre efectivos de la Fuerza Armada Nacional Bolivariana, efectivos de la Policía Nacional Bolivariana, los bomberos y los rescatistas de nuestras instituciones, así como los más de 17.000 voluntarios que se encuentran en este momento desplegados en todas las áreas de logística, de rescate, de atención a personas y atención a campamentos, etc. Una información importante para los profesionales de la salud: médicas, médicos, enfermeras, enfermeros, bioanalistas, camilleros, todas las personas que tengan relación con el área de la salud y están en este momento denodadamente trabajando para ayudar al prójimo. Información importante también para bomberas y bomberos y efectivos de la Fuerza Armada Nacional Bolivariana y de las policías, que en el contexto de los terremotos del 24 de junio, sus viviendas hayan resultado seriamente afectadas o hayan tenido que ser desalojados, por favor, inscríbanse en el sistema Patria para que podamos rápidamente resolver el tema de habitabilidad. Lo que vamos a hacer de forma inmediata, apenas ustedes se inscriban, es llevarlos a hoteles en la ciudad capital para que puedan tener un sitio donde pernoctar y donde estar, hasta tanto le resolvamos de manera definitiva el tema de la vivienda. Al día de hoy se contabilizan 2.295 personas fallecidas, 11.267 personas heridas, estamos contando al momento 12.841 personas damnificadas y desde el día de hace 48 horas, la presidenta del Cielo, Ina Rodríguez, ordenó que se acelerara el proceso de llevar a las personas a campamentos transitorios con suficientes condiciones de habitabilidad, de salud, de atención en materia de alimentación, hidratación, atención de las niñas y los niños, atención de traumas, etcétera, y estamos en este mismo instante en el proceso de abrir nuevos campamentos transitorios, dotarlos, colocar las duchas, colocar las camas, colocar los colchones y llevar a las personas damnificadas a esos campamentos transitorios en la ciudad de Caracas y en el estado de La Guaira. Hasta este momento, contabilizado total de afectados entre aquellas personas que recibieron algún tipo de afectación física o psicológica directa o que perdieron su vivienda o que tienen su vivienda seriamente afectada, el total asciende a 26.403 personas. Hemos atendido en total a 81.589 familias, hemos distribuido 8.893.000 kilos de alimentos, se han distribuido 27.714 bolsas de comida de manera directa. Aquí hay un dato importante que quiero compartir con ustedes. En cuanto a pacientes atendidos en los hospitales y en las áreas de triaje o en la misma zona de la tragedia, tenemos 17.026 pacientes atendidos. Ingresados, hospitalizados, fueron 4.565, pero a este momento podemos contabilizar ya 13.942 hermanas y hermanos que han sido dados de alta por mejoría. Y eso es una buena noticia a compartir con ustedes. Tenemos casi 14.000 personas que ya están fuera de cualquier tipo de peligro y se encuentran ya dados de alta. Tenemos activos en este momento 25 campamentos, de los cuales 13 se encuentran en La Guaira, 8 en el Distrito Capital, en Caracas, 2 en Miranda, 1 en Carabobo y 1 en Yaracuy. Estamos aceleradamente en el proceso de dotación de los campamentos transitorios para abrir un número importante el día de hoy, mañana, pasado. Es la orden que nos ha dado la presidenta encargada del Cielo, Ina Rodríguez. Al día de hoy todavía los 4.099 brigadistas internacionales se encuentran en la zona de desastre, en el proceso de colaborar con los efectivos nacionales en la búsqueda de personas vivas y también ya en el proceso de desplazamiento y traslado a las personas que perdieron sus hogares a los campamentos transitorios, los nuestros y también los que han abierto las brigadas internacionales. 153 perros de búsqueda de las brigadas internacionales se encuentran en la zona de desastre, 49 vehículos de apoyo. Ha llegado un total, desde los primeros días les he dicho a ustedes que traten de no atender a falsedades, a bulos que se han venido montando. Este no es momento para la politiquería, este no es momento para la polarización y este no es momento para la mentira. Una mentira puede costar vidas humanas. La mentira del tsunami retardó el proceso de rescate de las personas el día 25 de junio. Cada vez que dicen algo que no hace otra cosa que sembrar zozobra, que sembrar angustia, aumenta el daño a las personas que tienen afectación psicológica natural por una catástrofe de tales dimensiones. Entonces están diciendo que la ayuda humanitaria internacional no está llegando. Hasta este momento han llegado 707.063 toneladas de ayuda humanitaria internacional a Venezuela. Y la presidenta Rodríguez ha agradecido a cada uno y a cada una de los jefes de Estado, de las jefes de Estado, de los jefes de gobierno que de manera generosa han colaborado y están acompañando al pueblo de Venezuela en los actuales momentos. Les decía que tenemos 26.000 efectivos venezolanos y venezolanas en las zonas de desastre y 17.832 voluntarios y voluntarias que están en este momento también colaborando en todo el proceso. El día de hoy es un día de aceleración en la instalación de los campamentos transitorios, es un día de dotación rápida de esos campamentos transitorios. Queremos insistir, estamos bajo la premisa establecida por la presidenta Rodríguez de que serán campamentos de corta duración las personas que vivimos allí, en las más dignas condiciones, en las condiciones en las cuales se puedan sentir atendidas y atendidos aquellos que tanto han sufrido. Pero estamos también ya preparando todos los planes para presentárselo a la presidenta Rodríguez a los efectos de iniciar un proceso acelerado de construcción de viviendas para sustituir aquellas que se perdieron. Muchas gracias y buenas tardes a todas y a todos.
6: Escuchábamos palabras del diputado presidente de la Asamblea Nacional, Jorge Rodríguez. Estuvimos anotando, como lo estamos haciendo estos días, también en conjunto con la producción, las cifras que dijo el diputado Jorge Rodríguez. Así que vamos a ir complementándonos. Al día de hoy van 2.295 muertos, 11.277 heridos, 12.841 damnificados. Hubo hasta el día de hoy también 782 réplicas y hoy está continuando la tendencia de menor frecuencia de réplicas precisamente, y también ha disminuido el rango de magnitud. Ayer ya lo estaba anunciando el doctor Jorge Rodríguez, precisamente el tema de que la tendencia ha disminuido, y hoy también eso no quita de que pueda haber un sismo de alta magnitud, pero igualmente ha disminuido esa tendencia. Hay 6.461 personas rescatadas, hay más de 26.000 efectivos desplegados en todas las áreas. Total de afectados, tanto a nivel físico como psicológico, o que han perdido su vivienda en su totalidad o en gran parte, hay 26.403 personas. Actualmente hay 25 campamentos activos, hay 13 en La Guaira, 8 en Caracas, 2 en Miranda, 1 en Carabobo y 1 en Yaracuy, 153 perros de búsqueda, 49 vehículos de apoyo. Y recordemos que el diputado Jorge Rodríguez dijo que los campamentos son de corta duración y también en las más dignas condiciones. Pero se va a tratar, como también lo decía la presidenta encargada, Delcy Rodríguez, de que sea una estadía de corta duración para poder volver a sus hogares lo antes posible. Luis Guillermo.
7: Bueno, dijiste casi todas las cifras. Faltó por decir algunas que me parecen útil recordar, que hay cerca de 14.000 personas que han sido dadas de alta.
6: Perfecto.
7: Que fueron atendidas y ya están en sus casas. También más de 81.000 familias atendidas en total y 707.000 toneladas de ayuda humanitaria. Así que, bueno, son cifras significativas. Bueno, en Venezuela avanzan estas labores de atención integral para asistir a las familias afectadas por este par de sismos terribles que han golpeado a la nación sudamericana. Entonces, nuestra compañera Michelle Ramírez nos cuenta parte de lo que se está haciendo al respecto.
3: En la capital venezolana, más de 50 campamentos transitorios fueron habilitados para brindar atención integral a las víctimas del doblete sísmico. Uno de ellos es la Unidad Educativa La Gran Colombia, que fue dotado de insumos y enseres para recibir a una comunidad indígena sobreviviente que residía en Caraballeda, estado La Guaira. Cada uno de ellos tiene una historia de supervivencia que contar.
21: Estaba en mi residencia, pues, en un piso 4, en mi casita. Estaba literalmente, estábamos viendo el partido de fútbol, no recuerdo, creo que era terminando o empezando el Brasil. De repente yo me pongo ahí con los teléfonos a hacer una cosa y veo un mensaje, una notificación que me indicaba que había una reacción sísmica. Cuando yo veo que eran dos teléfonos diferentes, ahí me asusto. Veo que se va la luz y escucho un grito de mi madre, que había empezado a temblar y el edificio se sacudió, zarandeó. La verdad, lo primero que yo pensé, fue en abrazar a mis viejos, cubrirlos, pues yo pensé que el edificio se iba a caer. Le dije a Dios por mi mente y oré que todo estuviera bien.
3: La familiaridad, unidad y organización es la bandera que alzan en este campamento a pesar de sufrir pérdidas materiales.
22: Hemos sido apoyado en todo lo que, en todos los aspectos, salud, psicólogo, educación, recreadores, bueno, infinidad de lo podemos decir. De verdad que no estamos cómodos por cómo estaríamos en nuestra casa, pero hemos sido bien atendidos. De verdad le damos las gracias y la gloria a Dios, porque bueno, Dios es bueno y hoy nosotros podemos contar esto que vivimos. No fue fácil, pero bueno, Dios siga bendiciendo a nuestro pueblo venezolano y bueno, seguimos adelante.
3: Su mensaje es uno solo: esperanza, fe y gratitud ante las muestras de solidaridad recibidas por el pueblo y gobierno venezolano.
23: La gente que no han visto, yo he visto gente que han llegado con comida, nos han dado la mano con todo lo que hemos recibido de parte de ellos. Bueno, gracias a ellos y el pueblo, pues, que no han visto el sufrimiento de uno, que bueno, gracias a ellos ya estamos, lo recibimos, pues, y gracias a Dios, como ellos también dieron la mano por uno, bueno, Dios se lo va a agradecer, como nosotros también, bueno, aquí estamos, luchamos y sobrevivir otra vez, que es lo que Dios quiere con uno, pues si Dios quiere cosa, algo mejor para uno, bueno, aquí estamos.
3: Los campamentos transitorios cuentan con atención médica y psicológica, así como recreación para los niños y jóvenes, para brindar un acompañamiento integral a los afectados. En la cámara de José Luis Briceño, Michelle Ramírez, desde Caracas, Venezuela, para Telesur.
6: Y la solidaridad internacional con Venezuela tras los dos potentes sismos crece en el país sudamericano. Por ejemplo, India ha instalado un hospital de campaña para poder atender a las y los afectados por el doblete sísmico. Más detalles los tenemos a continuación.
0: En la Rinconada, al sur de Caracas, fue el espacio dispuesto por el gobierno bolivariano para la instalación de los campamentos temporales para la atención al pueblo que fue golpeado por la tragedia ambiental. Hombres y mujeres de la India llegaron a Venezuela para brindar una mano amiga en conjunto con los cuerpos de seguridad del Estado.
2: Este es un hospital de campaña con 41 médicos de varias especialidades, sobre todo para hacer tratamientos de urgencias que suelen ocurrir en tiempos de estas catástrofes. Este es un equipo que tiene amplia experiencia, montaron este mismo hospital, este tipo de hospital, con el mismo comandante, por cierto, en Sri Lanka, hace unos 6 meses, cuando la isla se vio azotada por el ciclón Ditwa, también anteriormente por el sismo en Myanmar.
0: La iniciativa se ejecuta en el marco de la cooperación de amistad entre la India y Venezuela, garantizando el despliegue del personal especializado para mitigar la situación de emergencia en los sectores vulnerados.
4: Es por eso que estamos invitando a la comunidad a que asista, a que acuda, para que disfrute de todos estos beneficios en estos momentos que nos están atendiendo, nos están apoyando y están colaborando, y estamos dispuestos, pues, a trabajar en conjunto, agradeciendo de todo corazón en estos momentos que nuestra patria está pasando, que ustedes, que esta mano amiga, vengan a arroparnos y, bueno, a sentirnos de verdad queridos por ustedes.
0: El hospital trabaja con insumos propios, autonomía alimentaria y soporte tecnológico de telemedicina. Las instalaciones disponen de áreas como reanimación, traumatología, odontología, de triaje, laboratorios, rayos X y quirófanos completamente equipados.
5: Y vine por rayos X, tenía dolor en la espalda y me han tratado súper bien. Me mandaron unas gotas, bueno, una crema para echarme en el dolor y tomarme unas pastillas cada hora.
0: El Estado venezolano se encuentra desplegado en las zonas de desastre, dándole atención al pueblo, donde se han sumado 3.300 rescatistas de 51 delegaciones internacionales. En la cámara de José Luis Briceño, Leonardo Urrieta, Telesur, Caracas, Venezuela.
7: En este tema de los apoyos internacionales, les cuento que en Venezuela la presidenta encargada, Delcy Rodríguez, lideró una reunión con el ministro de Defensa de Brasil, João Múncio. El encuentro se desarrolló en el marco de la llegada a Venezuela de una delegación brasileña para apoyar las labores de rescate tras los terremotos registrados el pasado 24 de junio en el país. Recientemente el presidente de Brasil, Luis Ignacio Lula da Silva, anunció que como parte de la delegación de rescate llegaría a Venezuela entonces bomberos, profesionales de la defensa civil, medicamentos, hospital de campaña, insumos médicos y equipos para reforzar la búsqueda y atención a las víctimas de los terremotos. Autoridades venezolanas entonces expresaron su gratitud con el apoyo internacional recibido e instaron a no perder la esperanza ante los momentos difíciles que atraviesa el país.
6: Y más temprano, a su llegada a Caracas, el ministro de Defensa de Brasil, José Múcio Monteiro Filho, aseguró que la ayuda a Venezuela se debe centrar en el área de emergencia y en salvar vidas.
24: A gente precisa separar muito o que é emergência e quais são as providências posteriores. Agora está clima de emoção, todos querem ajudar, precisamos até da ordem à ajuda, à solidariedade. Primeiro, agora estamos tratando de salvar a vida. A Venezuela está tratando de salvar os seus irmãos, descobrir o que é que tem nos escombros. Depois vai ter que encontrar terrenos para fazer construção. E foi por isso que a vice-presidente e o secretário veio, para que para dizer que nós estamos à disposição, mas este momento ainda não é de se discutir isso. Há uma cadeia de solidariedade muito grande no Brasil, muitas pessoas estão me telefonando. Eu falei aqui com o ministro da Defesa, o general Gonzalez, que nós vamos ter um encontro de todos os secretários de defesa da América em Cusco na próxima semana, e lá é um grande momento para nós incentivarmos uma cadeia de solidariedade de todos os países da América, do continente americano aqui para a Venezuela. Mas isso precisa ter ordem, até no peito, o que vai ser pedido para que não haja superposição de ajudas.
8: Ok, gracias por la pregunta. La pregunta se refiere a si hubo algún tipo de acuerdo o que se alcanzó con respecto al área de la vivienda. El ministro refiere que primero el área de atender la emergencia que hay aquí es primero salvar vidas, esta acción que debe...
7: Bueno, escuchamos el balance con Jorge Rodríguez hablando de los campamentos temporales. Justamente vamos a La Guaira a ver algunos de ellos ante la emergencia. Bueno, hay unos cuantos afectados, entonces vamos a ver qué nos trae Hernán Tovar sobre este campamento.
20: Gracias, un saludo para ustedes y para toda la teleaudiencia que nos ve a través de las pantallas de Telesur y nos sigue a través de nuestra multiplataforma informativa. Ante la contingencia que ha traído la emergencia después del doble terremoto que afectó a Venezuela y con mayor afectación en el estado de La Guaira, pues el gobierno bolivariano ha adaptado una serie de entidades educativas que sirven como un campamento transitorio precisamente para los damnificados. En este momento nos encontramos en el Liceo Armando Reverón, que ha sido o va a ser el albergue de estas personas que lo han perdido todo a causa de este fatídico elemento de la naturaleza, el terremoto que se presentó. Aquí las personas van a poder encontrar alrededor de 300 camas para que puedan llegar y pernoctar. También el gobierno bolivariano ha dispuesto una serie de personas encargadas de la atención en salud para los damnificados. También hay personal del ejército que hace recreación para los hijos de las personas que llegan aquí en un programa que pretende precisamente dar ese espacio transitorio para las personas que han resultado afectadas, mientras se pueden conseguir, mientras el mismo gobierno le da soluciones de vivienda, mientras las personas pueden contactar a sus familiares en otra ciudad. La Guaira fue fuertemente afectada por el terremoto, hemos recorrido sus calles y han sido varias los edificios, las casas que han resultado afectadas, totalmente destruidas por lo que fueron ese par de terremotos. El gobierno viene haciendo indigentes esfuerzos para poder atender a la población en su segunda etapa. Precisamente ahora viene esta etapa de atención, de recepción de los damnificados, de poder ofrecerle ayudas, atención psicológica, atención médica y sobre todo un campamento transitorio donde puedan pernoctar, donde puedan estar tranquilos, donde puedan recibir atención médica. Y eso es el proceso, ese es el proceso que se está desarrollando en este momento. Como estos, hay otros campamentos desplegados en la ciudad para que precisamente pues la gente pueda recibir esta clase de ayuda. Esto pues irá indefinidamente pues hasta que haya una respuesta, haya una posibilidad de que se lleve a buen puerto la situación de las personas que resultaron damnificadas. Nosotros estaremos muy atentos al desarrollo de esta información, al desarrollo de cómo se van presentando estas ayudas, de cómo llegan las personas aquí, así que sigan ustedes con Telesur, nosotros estaremos muy atentos al desarrollo de estos hechos a una semana ya de los acontecimientos después del terremoto que afectó La Guaira el pasado 24 de junio.
6: Muchísimas gracias, Hernán, por el reporte. Hernán, que vino desde Colombia para cubrir todo lo que está ocurriendo. Seguimos con más y les contamos que el canciller de Venezuela, Iván Gil, ha agradecido la solidaridad expresada por el Mercosur tras el doblete sísmico que afectó al país sudamericano. A través de un comunicado manifestó lo siguiente: en nombre de la presidenta encargada, Delcy Rodríguez, expresamos nuestro agradecimiento por la declaración del Mercosur en solidaridad con Venezuela. Apreciamos su compromiso de ofrecer asistencia y apoyo a nuestra nación en este momento de tragedia.
7: Y también en Europa, específicamente en la península ibérica, en Andalucía, al sur de España, la solidaridad se multiplica en las últimas horas. Por ejemplo, colectivos ciudadanos, organizaciones de emergencia, plataformas de voluntarios e instituciones públicas han activado una gran red de ayuda para apoyar a las víctimas de los terremotos que han sacudido a Venezuela. Nuestro corresponsal Sergio Rodrigo, desde allá, desde Andalucía, nos dice cómo se han organizado los españoles.
9: Miles de personas se están movilizando en distintos puntos de Andalucía ante las consecuencias de los terremotos en Venezuela. En centros de acopio, decenas de voluntarios clasifican medicamentos y material sanitario. Entre ellas está Encarna, que dedica horas a organizar cada caja para garantizar que la ayuda llegue en las mejores condiciones.
10: A prestarla. Y de momento lo que estamos haciendo es organizar lo que son las cajas de las medicinas, dividiendo por orden alfabético y después caducada o no caducada, para ya mandarlas a ayudar.
9: Analgésicos, antibióticos, antiinflamatorios, material de curas y suministros quirúrgicos llenan las cajas de este cuartel general de la solidaridad con Venezuela, donde cientos de familias han respondido al llamado de los colectivos.
11: Es que es necesario apoyar a Venezuela con lo que están pasando, y vimos varios sitios en los que estaban aceptando cosas y al final decidimos venir aquí y vamos, traemos pues guantes, mascarillas, medicina, gasa, apósito y agua oxigenada, yodo y vamos, cosas para sobre todo de medicina y demás.
9: La respuesta ciudadana no deja de crecer. Familias enteras llegan con bolsas repletas de medicamentos y productos sanitarios impulsados por las imágenes del terremoto.
13: Vienen con sus bolsas y con muchas ganas de entregar las medicinas, obviamente. Normalmente son medicinas que están en casa o que han recopilado de otras personas.
9: Una vez clasificada y empaquetada, la ayuda se prepara para su traslado aéreo hacia Caracas. Allí organizaciones humanitarias y entidades colaboradoras se encargarán de distribuir los suministros entre hospitales y centros sanitarios que atienden a los afectados por la emergencia.
15: En este momento estamos empacando y estamos clasificando por diferentes tipos de material sanitario. La empresa que va a ser el envío aéreo, viene a recogerlo hoy día. Ya hoy se fueron 350 kilos mediante la empresa. La empresa no, entre 48 y 72 horas estará enviando eso vía aérea a Venezuela. Y allá en Venezuela tenemos dos entidades fundamentales que se van a encargar de hacer la distribución en los hospitales respectivos.
9: Cajas repletas de esperanza se acumulan en los centros de recogida. Desde el sur de España parten ya las primeras toneladas de solidaridad hacia Venezuela.
25: Crece la solidaridad con Venezuela tras los terremotos que han dejado a miles de heridos, y por ello miles de personas siguen acopiando medicinas para enviar al país latinoamericano. Sergio Rodrigo y Francis González, Telesur, Andalucía, España.
6: Y les informamos que la solidaridad con Venezuela en Estados Unidos sigue creciendo tras los sismos que golpearon al país. Desde la costa este hasta el Pacífico, decenas de voluntarios y voluntarias han organizado centros de acopio, jornadas de oración y también campañas para reunir alimentos, medicinas y productos de primera necesidad. La respuesta ha sido tan amplia que ahora el desafío es hacer llegar toda esa ayuda a Venezuela a través del pueblo de Estados Unidos. Vamos a verlo.
26: La solidaridad se extiende por distintos puntos de Estados Unidos. En Washington y Seattle, restaurantes, negocios y espacios comunitarios se han convertido en centros de acopio para recibir donaciones. En la capital estadounidense, además, la comunidad venezolana ha organizado vigilias de oración por las víctimas y sus familias, demostrando que la distancia no ha impedido acompañar a quienes enfrentan la emergencia.
27: Nuestra única manera de ayudar ha sido creando todos estos centros de acopio para ayudar a todas esas personas damnificadas y que de alguna manera se haga el paso un poquito más ligero.
26: Los organizadores aseguran que la respuesta ha superado todas las expectativas. En varios puntos de acopio, las donaciones han sido tan abundantes que los espacios comienzan a resultar insuficientes para almacenar los insumos. El reto ahora ya no es reunir la ayuda, sino lograr su traslado hasta Venezuela.
1: Bueno, el reto es ese, ¿verdad? Movilizar esto hasta Miami. Esto ahora mismo se ha llevado a un centro de acopio central aquí en Virginia y después de ahí va a ser para Miami.
26: La situación es similar en la costa oeste. En Seattle, los centros de acopio también reportan una gran respuesta de la comunidad, pero advierten que ahora necesitan insumos y apoyo logístico para poder embalar y transportar toda la ayuda. Venezuela, querida.
12: Nosotros en este momento hemos recibido de todo, no ha habido ningún tipo de limitación, pero en este momento nosotros necesitamos paletas para poder embalar y poder transportar todo esto a la ciudad de Miami. Nosotros también necesitamos cajas, nosotros necesitamos muchos insumos, medicinas, sobre todo artículos de limpieza y comida.
26: Y es que la mayor dificultad consiste en enviar los alimentos, medicinas y productos de higiene hasta Miami, desde donde posteriormente son despachados hacia Venezuela. Esa cadena logística requiere transporte, recursos y coordinación para que las donaciones lleguen lo más rápido posible a las zonas afectadas.
12: Estamos trabajando muy duro, las personas se han solidarizado de una forma demasiado enternecedora con todo lo que le está pasando a nuestra Venezuela y bueno, a muestra un botón.
14: Necesitamos más que todos los venezolanos del mundo que se vuelquen a esta causa. Necesitamos que todos los países del mundo colaboren, ¿verdad?, en la reconstrucción.
26: A pesar de estos desafíos, la campaña continúa creciendo. Voluntarios siguen clasificando cajas, separando medicinas, empacando ropa y organizando cargamentos con la esperanza de que cada donación represente un alivio para las familias que enfrentan las consecuencias del desastre.
16: A miles de kilómetros de su país, la comunidad venezolana en Estados Unidos ha respondido con organización, solidaridad y apoyo mutuo. Ahora el desafío es convertir esa ola de generosidad en ayuda efectiva. Desde Washington, José Leveña, Telesur.
7: Gracias, José. Bueno, como ustedes saben, hay todo un plan de contingencia. Están los campamentos temporales, pero también hay una comisión presidencial que está evaluando las condiciones de las viviendas, a ver quién puede regresar, quién no, y también dónde se pueden construir nuevas viviendas. Entonces, el gobierno de Venezuela está diseñando alternativas habitacionales para los afectados por los terremotos registrados el 24 de junio, con el estado de La Guaira, por supuesto, como prioridad. Ahora, el Ministerio del Poder Popular para Hábitat y Vivienda se reunió con la Cámara Inmobiliaria, muy importante, sector privado de Venezuela, para establecer una agenda conjunta de asistencia técnica y gremial con el objetivo de dar respuesta a la población que tras los eventos sísmicos perdieron sus viviendas. Además, la Cámara Venezolana de la Construcción, otro sector privado importante, la Cámara Petrolera y el Banco de Desarrollo de América Latina y el Caribe, también conocido como la Corporación Andina de Fomento, crearon una coalición estratégica con el propósito de poner en marcha un plan de respuesta inmediata y planificar las labores de reconstrucción a largo plazo. Oye, qué bueno.

0: Y en el estado de La Guaira se han instalado 13 campamentos transitorios para atender a lesionados y a familias afectadas. Los centros de atención instalados en la parroquia de Catia La Mar, en Maiquetía y en Caraballeda ofrecen diversos servicios, entre ellos alimento, atención psicológica y médica también. A la acción solidaria se le ha sumado la comunidad internacional y los miembros de Naciones Unidas con la intención de poder garantizar la seguridad a los afectados. Los campamentos han sido organizados por el Ejército, la Guardia Nacional y la Milicia, quienes se mantienen movilizados en la zona del desastre natural en solidaridad a sus connacionales.
1: Fíjense también, en simultáneo, el Gobierno Nacional ha habilitado dos campamentos temporales en el Junquito, ¿verdad?, en el noroeste de Caracas, para brindar atención integral a los afectados. Las instalaciones también funcionan como centro de acopio, ofreciendo diversos servicios esenciales. Ahora, las autoridades concentran sus esfuerzos en la evacuación de familias en situación de riesgo, el retiro de escombros y la limpieza de las vías afectadas.
0: Y la presidenta encargada de Venezuela, Delcy Rodríguez, ha resaltado que la prioridad es proteger la vida de los sobrevivientes que se encuentran en los campamentos transitorios. A través de la red social Telegram manifestó lo siguiente: hoy nuestra prioridad es una sola, proteger la vida de quienes sobrevivieron, de las familias que hoy se encuentran en campamentos transitorios y de quienes aún necesitan un lugar seguro. Estamos desplegados en todos los niveles de gobierno para brindar protección, atención y la certeza de que juntos vamos a salir adelante.

abierta en su totalidad luego de 3 días de labores de las cuadrillas especializadas y el uso de maquinaria pesada, permitiendo el levantamiento de 44 derrumbes. Una acción que facilitó el retorno seguro de los visitantes a sus hogares. Y en ese contexto se extendió un llamado a la ciudadanía a mantener la tranquilidad y la confianza en los organismos de seguridad y prevención en la recuperación de las zonas afectadas.

0: así como también el gobierno de la India ha enviado un hospital de campaña a Venezuela, también el gobierno de Qatar lo hizo para contribuir precisamente con la asistencia médica a las víctimas de este doblete sísmico. Así que vamos ahora con el siguiente material para conocer más en profundidad.
1: Bueno, estamos recibiendo hoy, 30 de junio, este cuarto vuelo de Qatar. Ayuda humanitaria, en concreto, estamos recibiendo un hospital completo, un hospital de campaña que va a ser instalado en Venezuela para atender a la población afectada. El gobierno bolivariano, el gobierno de la presidenta Delcy Rodríguez tiene desplegado, bueno, más de 30.000 hombres y mujeres que están en labores de rescate, apoyados por alrededor de 3.500 brigadistas internacionales. Hemos conseguido importantes resultados, se está rescatando gente viva aún a estas horas, lo cual es muy significativo. El gobierno de Venezuela haciendo un gran esfuerzo, apoyado por la comunidad internacional. Vamos a llegar a 6 vuelos con apoyo de material médico, rescatista, médico, trabajando. El gobierno de Venezuela trabajando, el gobierno bolivariano desplegado, apoyado por la comunidad internacional, que es una manera de enfrentar esta crisis y la vamos a solventar con ese pueblo.
2: Fíjense ustedes, Venezuela está recibiendo ayuda solidaria de muchos países y especialistas, por ejemplo, de Alemania, de México y de Argentina, para atender la emergencia desencadenada por los sismos. La Cancillería venezolana informó que al Aeropuerto Internacional Simón Bolívar de Maiquetía, en el estado de La Guaira, arribó ayuda para fortalecer la atención de quienes fueron afectados por los terremotos del 24 de junio. La Fuerza Aérea Argentina, por ejemplo, en su primer vuelo, destinó 1.200 kilogramos de ayuda, además de 24 rescatistas y personal sanitario, mientras que en su segunda aeronave descargaron 5 toneladas de insumos médicos y 2 perros de estos rescatistas. México contribuyó con 2.000 kilos de equipos, personal de la Cruz Roja, personal sanitario y de telecomunicaciones, mientras que Alemania destinó 2 aeronaves con 18 toneladas de insumos y equipo médico, un hospital de campo y 27 rescatistas para atender la emergencia humanitaria.
0: Y les informamos que el movimiento de los trabajadores rurales sin tierra, el MST, en Brasil, se ha solidarizado con el pueblo de Venezuela en medio de esta emergencia nacional provocada por la catástrofe sísmica. La organización brasileña señaló: tras los terremotos que azotaron Venezuela, es momento de tender la mano y fortalecer la unión entre los pueblos.

Bueno, entonces tenemos el impacto geológico y también tenemos, por supuesto, algunas lluvias que se han presentado. Hay un instituto que se llama Instituto Nacional de Meteorología e Hidrología, que pertenece al Ministerio del Poder Popular para Relaciones Interiores, Justicia y Paz de Venezuela, que ha desmentido categóricamente el supuesto impacto inminente de un ciclón tropical en el país. El organismo técnico, el INAME, que están viendo allí, aclaró que tras el monitoreo constante de las condiciones atmosféricas en el Atlántico Norte y el Mar Caribe, se constató que no existe ninguna amenaza de esa naturaleza de forma inmediata para las costas nacionales. Y en este sentido, entonces, ha instado a la población venezolana a mantener, por supuesto, como saben, la calma y no difundir informaciones no oficiales. Y en este sentido, llamó a consultar únicamente los boletines meteorológicos emitidos por las autoridades competentes y el Sistema Nacional de Gestión de Riesgos para evitar, entonces, cosas como, por ejemplo, en estos días, apenas ocurrido el par de terremotos, que estaban los rescatistas haciendo su trabajo y anunciaron un supuesto tsunami.

0: tsunami y bueno, eso generó, desencadenó una situación muy incómoda, por decirlo menos.
1: Exacto, así como esa falsa información, otras también que estuvieron en la vuelta, así que hay que tener cuidado y, como dice ahí, fijarse también en las autoridades competentes. Y continuamos con más ahora porque Venezuela decreta el duelo nacional por un lapso de 7 días debido a las víctimas del doble terremoto que azotó al país el pasado 24 de junio. A través de un comunicado, el gobierno manifestó: Venezuela tiene el alma rasgada por las pérdidas humanas causadas por los devastadores terremotos. Hoy acompañamos en el dolor a las familias que han perdido a sus seres queridos y elevamos nuestras oraciones por los heridos, las personas desaparecidas y las comunidades afectadas. En nombre a la memoria de las víctimas, he decidido decretar duelo nacional por 7 días a partir de las 6 p.m. de hoy. En estos momentos de profunda tristeza, abrazamos a quienes sufren esta tragedia y reafirmamos nuestro compromiso de acompañarlos y de protegerlos.

Recordamos que estamos trabajando para ustedes, Marina Aguirre, quien les habla, Luis Guillermo García Bencomo, en nombre de un gran equipo de redactores, productores y técnicos que les presentamos, como siempre, Telesur Noticias.

0: Y China impulsa un programa innovador de turbinas de gas para la aplicación de equipos de energías limpias. Desde Beijing, nuestro compañero Ángel Santa Cruz nos tiene la información precisa. Veamos.
1: Sí, saludos colegas. Desde Beijing, China impulsa un programa innovador con turbinas de gas, marcando así un nuevo referente en la aplicación y utilización de energía limpia. El primer proyecto de turbina de gas de clase F550 megavatios de China cuenta con una capacidad instalada de alrededor de 1.1 millones de kilovatios y se ejecuta en el distrito de Tonggan, en el municipio de Chongqing. El mismo cuenta con dos unidades de turbina de gas de clase F550, que son las más grandes y eficientes de su tipo en China y permiten la generación de energía de capacidad completa. Según informa la organización china Huarian Corporation, la energía de gas natural sirve como una fuente de energía clave de apoyo y flexible para la construcción de un sistema de energía moderno. En lugar de simplemente reemplazar la energía de carbón, las unidades de gas desempeñan un papel crucial en el suministro de energía de respaldo de gran capacidad, eficiente y limpio. En comparación con las unidades de carbón, las turbinas de gas ofrecen emisiones significativamente más bajas, mayor flexibilidad y mayor eficiencia. Con este proyecto se pueden lograr cargas completas en aproximadamente una hora, aproximadamente 5 veces más rápido que las unidades tradicionales de carbón. Por ahora, esto es Noticias. Devolvemos la señal a los estudios centrales de Telesur en Caracas, Venezuela.
2: Gracias, Santa Cruz. Bueno, vamos ahora a hablar de Rusia, pero con incidencia en Sudamérica, porque el Servicio Federal de Seguridad ruso incautó un cargamento de cocaína proveniente de Ecuador. Desde Moscú, nuestra compañera Ode Díaz nos dice cómo llegó eso hasta allá.
3: Desde Moscú saludamos a la teleaudiencia y al colectivo. El Servicio Federal de Seguridad de Rusia informó de la incautación de 500 kilogramos de cocaína ocultos en un contenedor con atún que llegó desde Ecuador a la terminal de contenedores de Petrolsport situada en el gran puerto de San Petersburgo. El organismo detalló que como parte de las labores operativas y de investigación se detectó el estupefaciente oculto en cargamentos legales de atún congelados enteros sin esviscerar. El ente de seguridad precisó que la pesquisa permitió desarticular las actividades ilícitas de un ciudadano ruso sospechoso de organizar un canal internacional de contrabando para transportar grandes cargamentos de cocaína desde América Latina por vía marítima con fines de su distribución ilegal. Durante el registro de la vivienda del sospechoso, los agentes confiscaron dispositivos digitales con billeteras de criptomonedas que contenían activos equivalentes a $613,000, así como 13 relojes de alta gama y valorados en más de $1.3 millones y 5 vehículos de lujo, cuyo valor conjunto ronda los $1.65 millones. El presunto responsable fue detenido y permanece bajo prisión preventiva. Las autoridades abrieron una causa penal por el delito de tentativa de tráfico de estupefacientes en una escala especialmente grande. Hasta aquí los detalles de esta información. Ahora devolvemos la señal.
0: Gracias, Odette, como siempre, por la información desde Rusia. Y ahora nos vamos a Colombia porque la tensión política en el país alcanza los niveles máximos tras los resultados electorales. La oposición, liderada por el senador Iván Cepeda, no solo cuestiona la idoneidad del nuevo mandatario, sino que lanza duras acusaciones que salpican a agencias de inteligencia extranjeras y también al propio presidente saliente, Gustavo Petro. Nuestra corresponsal, Tatiana Portela, nos comparte los detalles al respecto. Veamos.
4: Pasaron 10 días desde el triunfo de Abelardo de la Espriella y la polémica no da tregua. Sin haber asumido la presidencia, el mandatario de extrema derecha ya enfrenta denuncias por su nacionalidad estadounidense.
5: Que las autoridades estadounidenses deben aclarar si el señor Abelardo de la Espriella ha sido o es agente o colaborador de la DEA, de la CIA o de cualquier otra agencia de seguridad de los Estados Unidos. Esa condición pondría en tela de juicio su idoneidad para ser jefe de Estado colombiano, garante de nuestra soberanía y, por supuesto, guardián de la Constitución política.
4: En medio del escándalo, la oposición asegura que el presidente electo entregó una lista de colombianos a Estados Unidos para ser investigados, una acusación que ya genera fuerte rechazo en el Congreso.
6: Hoy necesitamos claridad. Colombia necesita claridad. No puede seguir tratando de decir y hacer que aquellas personas que piensan diferente las judicialicen en un país donde no tenemos garantías. Estamos en pie de lucha.
4: Pero la denuncia más grave tiene que ver con una aparente investigación que se estaría adelantando contra el actual presidente Gustavo Petro.
5: Las autoridades judiciales de Estados Unidos deben explicar si es cierto que dos fiscales del distrito de Brooklyn, Nueva York, investigan actualmente al presidente Gustavo Petro Urrego. De la Espriella ha dicho que quiere extraditar a nuestro actual jefe de Estado.
4: Un escenario que el expresidente de la Corte Constitucional, Jaime Araújo, califica como una peligrosa amenaza para la democracia.
7: Sería sumamente grave que se esté utilizando lo judicial, la ley, ¿sí?, como arma política. Eso no es bueno para ninguna sociedad, porque mañana terminamos también con la pena de muerte utilizada como instrumento político contra los que piensan distinto. Eso no es posible en un Estado de Derecho.
4: En medio de estas denuncias, el líder de la oposición ha hecho un llamado al pueblo colombiano.
5: No me prestaré para esta violación de nuestra soberanía y emprenderé el camino de la desobediencia civil pacífica, que implica no reconocer la autoridad de alguien que no responde a la defensa de la soberanía nacional. Que quede muy claro, desobediencia civil pacífica. Llamo e invito a los millones de electores que depositaron en mí su confianza a que hagan lo propio.
4: A solo un mes de la posesión presidencial, sectores sociales y rurales prometen tomarse las calles en defensa de la soberanía y la Constitución. Tatiana Portela, Telesur, Bogotá, Colombia.
0: Y continuamos con esta emisión ininterrumpida y le damos nuevamente la bienvenida a nuestra compañera Evelyn Guarenas. Evelyn, buenas tardes.
8: Buenas tardes, Marina, a toda la audiencia de Telesur. Bueno, nos reincorporamos luego de un breve receso para seguir informándoles en esta transmisión ininterrumpida que lleva a cabo Telesur. Les comentamos, Cuba es referente mundial en agroecología. Este modelo es una política de Estado que impulsan centros de investigación y el campesinado, donde confluyen prácticas agrícolas sostenibles y los principios de agricultura circular. Desde La Habana, nuestra corresponsal Evelyn Leiva con los detalles.
9: El amor por la tierra forma parte de la tradición familiar. El suelo que parecía difícil para la siembra germinó en Don David, una finca agroecológica y agroturística que hoy se erige ejemplo de buenas prácticas en economía circular.
10: Si nosotros tenemos aquí todo en la tierra y podemos hacer que si nos hace falta las viandas, nos hace falta los sazones, los cultivos, todo lo que nos hace falta, podemos cogerlo de aquí, porque tengo además mi restaurante, que ahí fue cuando más aprendí que yo misma podía sustentar mi economía, que fuera mejor, fuera circular, todo fuera aquí, trabajando aquí, que además aporto a los mismos vecinos que también trabajan conmigo. No tengo contrato con Ecotour y con otras agencias, que recibo algunos que otros grupos, pero a este grupo de los manigüeros, que me encanta, son unos muchachos muy dinámicos, muy conservadores de la naturaleza, con mucho también amor por todo esto, a lo que yo defiendo.
9: La rotación de cultivos es una de las prácticas agroecológicas que se implementan en la finca. Entre los principales tubérculos se encuentran maíz, plátano y yuca. De igual manera se potencia la producción de frutales, entre ellos mango, guayaba, guanábana, maracuyá, limón, fruta bomba y caña de azúcar.
11: La rotación de los cultivos, un cultivo no se puede sembrar varias veces en el mismo terreno, tienes que rotarlo. Si hoy siembras yuca aquí, puedes sembrarla un par de años, después ya en ese terreno no se puede volver a sembrar yuca. Se le sembraría boniato, se sembraría maíz, y así se va alternando la tierra en los distintos cultivos. Los abonos que usamos aquí es uno solo, que es orgánico, que es el estiércol de vaca, muy bueno que es.
9: La finca Don David cuenta además con un restaurante del mismo nombre. De la tierra a la mesa es la filosofía, los productos que se ofertan provienen de las siembras y los desechos contribuyen a la alimentación animal.
12: Nuestra comida es muy especial porque es solamente del campo a la mesa, es una comida orgánica con nuestro sabor del carbón y sobre todo con mucho, muchísimo amor que todo se hace para que todos los clientes se vayan satisfechos.
9: El secreto del éxito es el amor por la tierra y el noble oficio de producir alimentos.
10: Poniendo el granito de amor, yo digo que yo sola, porque soy la mente, pero tengo un equipo detrás de mí que si no es por ellos no lo puedo lograr. Y entonces ese equipo es con respeto, con amor, con pasión, con todo para que a mí también se me dé. Yo respeto para que me respeten, doy todo lo bueno para que me den lo bueno, porque todo lo que tú das es lo que tú recibes. Y así es que he podido lograr todo esto.
9: El gobierno cubano, con el apoyo de la FAO y la Unión Europea, impulsan el escalamiento de 253 iniciativas agroecológicas en la isla. La Asociación Nacional de Agricultores Pequeños lidera el movimiento agroecológico de campesino a campesino, que en 20 años ha incorporado a 168.500 familias, el 75% de las fincas del sector en distintos niveles de transición agroecológica. Javier Campanería y Evelyn Leiva Romero, Telesur, La Habana, Cuba.
0: Y continuamos en Cuba porque el Consejo de Ministros del país aprobó la propuesta para las transformaciones socioeconómicas aprobadas por el Pleno del Comité Central y la Asamblea Nacional del Poder Popular. La cita estuvo encabezada por el primer secretario del Comité Central del Partido y presidente de la República, Miguel Díaz-Canel, y fue dirigida por el primer ministro, Manuel Marrero Cruz. Durante la sesión se ha rendido un merecido tributo al comandante de la Revolución, Ramiro Valdés Menéndez, recientemente fallecido. Cabe destacar que las medidas socioeconómicas buscan fortalecer la economía nacional y proteger a la población frente al recrudecimiento del bloqueo criminal por parte de Estados Unidos. El gobierno cubano reafirma su compromiso con el desarrollo soberano y la resistencia creativa del pueblo cubano.
13: Y eso es lo que nos toca a las generaciones que estamos defendiendo la revolución y que estamos participando en la revolución, hacer en estos momentos. Y estas transformaciones van orientadas a eso. Aquí se trata de salvar la revolución ante todo, con la amenaza que tenemos. Y tenemos la responsabilidad de en esas condiciones salvar la revolución y no solo salvarla, seguir perfeccionando nuestro proceso y seguir defendiendo nuestro proceso de construcción socialista.
8: El presidente de Cuba, Miguel Díaz-Canel, reafirmó que las transformaciones económicas en marcha priorizarán la protección social y la dinamización de las fuerzas productivas.
13: Por eso estamos defendiendo que ante todo haya protección social en todo lo que vamos a aplicar. Todo lo que desate fuerzas productivas hay que aplicarlo de inmediato, porque la primera respuesta que nosotros tenemos que buscar con estas transformaciones es que todos los actores económicos empiecen a trabajar a una dinámica distinta, que no puede ser la que está reflejada hoy en el informe del Plan de la Economía. Ahora, todo eso hay que priorizarlo, ¿qué? Manteniendo la protección social.
0: Y medios internacionales confirman que Irán y Estados Unidos sostuvieron conversaciones indirectas en Doha, Qatar. Fuentes han detallado que las conversaciones se desarrollaron con la mediación de Qatar y Pakistán bajo los términos del memorando de entendimiento pactado por ambas partes del conflicto. Durante la reunión se abordó el alto el fuego en Líbano y también la importancia de su efectividad para poder garantizar la estabilidad y soberanía de Beirut. Previamente, Washington y Teherán anunciaron que enviarán representantes a Doha para discutir la implementación del memorando y ponerle fin a la guerra.
8: Bueno, cambiamos totalmente de tema. Las autoridades de España emiten alertas por olas de calor en varias comunidades del país. La Agencia Estatal de Meteorología Española informó que las temperaturas continuarán aumentando hasta la primera semana de julio en 6 comunidades del país. A su vez, expresaron que las máximas temperaturas subirán en la mitad sur y bajarán en la norte, superando los 36 a 38 grados en amplias zonas. Autoridades expresaron que el pasado mes de junio se produjeron al menos 1.028 muertes debido a las altas temperaturas.
0: En otras noticias, nos vamos a Palestina porque en las últimas 24 horas las fuerzas de ocupación israelíes mantienen una serie de redadas a gran escala en diversas zonas de la Cisjordania ocupada. El Club de Prisioneros Palestinos señala que las operaciones de la entidad sionista han tenido como objetivo al periodista palestino Hassan Abdel Jawad, lo que eleva a 42 el número de periodistas encarcelados de manera ilegal por la ocupación. El ente palestino indica que las redadas diarias se enmarcan en la política de castigo colectivo que el régimen sionista aplica contra la población civil. El club ha señalado que las detenciones ilegales van acompañadas de daños materiales, físicos e intimidación contra los residentes de las ciudades y campos de refugiados.
3: El gobierno de la República Islámica de Irán anuncia que más de 14.900 reporteros de la prensa iraní y extranjeros cubrirán el funeral del mártir Ayatolá Seyed Ali Khamenei. El portavoz del comité organizador del funeral del líder de la Revolución Islámica, Imam Atarzadeh, señaló que tanto periodistas como fotógrafos, creadores de contenido y documentalistas se registraron en el sistema de acreditación para cubrir el evento. Atarzadeh destacó que más de 14.000 profesionales de la comunicación participarán, constituyen un número sin precedentes y único en la historia de la nación persa. La ceremonia pública de despedida del cuerpo del líder del mártir de la Revolución Islámica y su familia comenzará el sábado 4 de julio en la Gran Mosalá del Imam Khomeini en Teherán.

0: Nos vamos a Rusia porque el expresidente del país, Dmitry Medvedev, elogió la postura de Polonia con relación al presidente de Ucrania, Volodymyr Zelensky, frente a la glorificación del nazismo. Desde Moscú, Odette Díaz nos amplía esta información. Veamos.
1: Saludos, colegas. Gracias por el contacto. Efectivamente, el expresidente de Rusia y actual vicepresidente del Consejo de Seguridad del país, Dmitry Medvedev, elogió a las élites polacas que, a pesar de su rusofobia, han adoptado una postura correcta y honesta con respecto a las acciones del presidente ucraniano Volodymyr Zelensky, quien glorifica a los colaboradores nazis. No se puede decir lo mismo de Polonia que de otros países europeos ni de Bruselas. Me pregunto cuál sería su postura si, por ejemplo, en lugar de la capital familiar, el cuerpo de Benito Mussolini fuera enterrado de nuevo en el Panteón de Roma y se erigiera un majestuoso monumento a Hitler en Berlín. ¿O acaso eso también sucederá pronto?, cuestionó el dirigente ruso. Las palabras de Medvedev llegan en el contexto de recientes escándalos entre Varsovia y Kiev por la apología del nazismo en Ucrania. Recordemos que en mayo Zelensky otorgó al Centro de Operaciones Especiales Norte el nombre de Héroes del Ejército Insurgente Ucraniano, conocido como UPA, lo que provocó una fuerte condena en Polonia. Las unidades vinculadas al UPA participaron en la promo de Lvov en 1941, en el que lincharon y asesinaron a judíos, y entre el 43 y el 44 perpetraron la masacre de aproximadamente 100.000 civiles polacos en lo que es hoy el oeste de Ucrania. En respuesta, el presidente de Polonia, Karol Nawrocki, decidió retirar al líder del régimen de Kiev la orden.
2: Gracias, Odette Díaz, por el reporte. Documentos desclasificados por la propia inteligencia estadounidense han confirmado lo que Rusia denunció durante años. Una red de más de 40 laboratorios biológicos del Pentágono operaban en Ucrania con patógenos peligrosos y en condiciones de alto secreto. La directora de Inteligencia Nacional saliente, Tulsi Gabbard, admitió que la administración Biden ocultó sistemáticamente estas actividades.
3: El teniente general Alexei Irtishev, jefe de las tropas de defensa radiológica, química y biológica de Rusia, presentó nuevos materiales que detallan la ubicación de estos centros en las principales ciudades de Ucrania. Los documentos obtenidos durante la operación militar especial coinciden con la información desclasificada por Washington. Confirman trabajos con patógenos como la peste negra, el ántrax y el ébola, no típicas de la región.
4: En este esquema están involucradas organizaciones científicas y grandes compañías farmacéuticas. Bajo garantías estatales, se atrajeron fondos de organizaciones no gubernamentales. Los principales contratistas del Departamento Militar estadounidense fueron las empresas Metabiota, Black & Veatch y CH2M Hill, a las que se encomendó la construcción de instalaciones biológicas y el suministro de equipos. La distribución de fondos también se realizó a través de un sistema de subvenciones a través de los Centros Científicos Tecnológicos de Ucrania e internacionales.
3: El financiamiento se canalizó a través de contratistas de Estados Unidos bajo un sistema de subvenciones tras una fachada de investigación civil. Los especialistas ucranianos tenían acceso restringido a las zonas de trabajo y los mapas del Pentágono marcaban el Instituto Antipeste de Odessa como un lugar de almacenamiento de armas biológicas.
5: El 29 de agosto de 2005 se inició un programa en Ucrania en el que supuestamente se desarrollaban vacunas para los ucranianos. Pero ¿quién podría creer en esta historia? Estos biolaboratorios funcionaban en diferentes ciudades y aún existen. En aquel entonces ya habíamos observado brotes repentinos de diversas enfermedades, como la gripe atípica en diferentes partes de Ucrania, prácticamente sin ningún motivo. Pero ahora está claro que se estaba era desarrollando un arma biológica.
3: El hallazgo de aproximadamente 20.000 documentos reveló un programa de recolección de sangre eslava enviada a Estados Unidos. Rusia prohibió la exportación de biomateriales ya que un genoma secuenciado facilita la creación de armas biológicas étnicamente selectivas. Moscú sostiene que el Pentágono buscaba desarrollar esos componentes y probarlos en territorio ucraniano.
6: El peligro de las armas biológicas radica en que es fácil disfrazarlas como causas naturales. Por ejemplo, un virus que se sale de control. y adquiere ciertas características. Por eso se menciona una y otra vez en relación con estos laboratorios biológicos que aumentan el efecto patógeno incluso de los virus que ya conocemos. Esto podría utilizarse para disfrazar precisamente estos agentes biológicos. Por lo tanto, se necesita un acuerdo y, lo más importante, control sobre estos laboratorios, porque esto representa una amenaza para toda la vida en la Tierra.
3: Las tropas rusas han operado en zonas donde se manipulaban algunos de los patógenos más letales conocidos, y la posibilidad de fugas o contaminaciones añade una dimensión imprevisible al conflicto. Mientras Moscú denuncia y exige explicaciones por la violación de la Convención sobre Armas Biológicas, Occidente guarda silencio ante estas pruebas contundentes que no pueden atribuirse ya más a la supuesta desinformación rusa. Oleg Yasinski, Telesur, Moscú.
0: Y continuamos en esta transmisión ininterrumpida. Nos vamos a Venezuela, quien les habla Marina Aguirre y mi compañera Evelyn Guarenas. Ahora continuamos con más noticias.

0: Revisamos información desde Venezuela. El presidente de la Asamblea Nacional, diputado Jorge Rodríguez, reafirmó que más de 26.000 efectivos nacionales se mantienen desplegados en las zonas de desastre para las labores de búsqueda y rescate tras el doblete sísmico. Durante la jornada de este miércoles, el diputado Jorge Rodríguez confirmó que más de 6.462 personas fueron rescatadas de los escombros con la ayuda de brigadas nacionales e internacionales. Rodríguez informó que la cifra de fallecidos aumentó a 2.295 y se reportan más de 11.000 heridos. Al respecto, los equipos de emergencia se encuentran ofreciendo ayuda solidaria en los campamentos temporales. En paralelo, efectivos continúan la búsqueda de víctimas con vida entre los escombros.
1: En la zona de desastre, buscando personas vivas, la esperanza se mantiene intacta y insistiremos en seguir buscando a personas que estén con vida entre los escombros. Se encuentran los más de 26.000 efectivos, entre efectivos de la Fuerza Armada Nacional Bolivariana, efectivos de la Policía Nacional Bolivariana, los bomberos y los rescatistas de nuestras instituciones, así como los más de 17.000 voluntarios que se encuentran en este momento desplegados en todas las áreas de logística, de rescate, de atención a personas y atención a campamentos.
2: Y el gobierno venezolano ha habilitado, entre otras ayudas, una aplicación para reportar afectaciones y a personas desaparecidas, y su utilización se la explicamos en este paso a paso. Veamos.
3: Para realizar tu reporte de forma responsable, comenzamos con el primer paso de ingresar a la plataforma. Abre la aplicación VenAd en tu teléfono celular o accede desde tu computadora a través de su página web oficial. Seguidamente, selecciona la categoría de la emergencia, dirigiéndote a la sección de reportes de la línea 58 y selecciona la categoría especial creada para esta contingencia terremoto 24. Luego completa la información del incidente, llena los datos solicitados en el formulario de la manera más clara posible, detallando la ubicación exacta para que los equipos de asistencia puedan ubicar la zona rápidamente. A través de este espacio se puede reportar cualquier afectación vinculada al sismo, priorizando la ubicación de personas desaparecidas, heridas o atrapadas, el colapso de viviendas e infraestructura, fallas críticas en los servicios públicos y casos de animales heridos o extraviados.
0: El ingeniero civil Francisco Garcés explicó que las autoridades venezolanas mantienen una inspección dividida en tres fases para determinar la estabilidad de la construcción.
4: Desarrollado protocolos en el cual tú vas a una edificación y a través de una inspección con una metodología tú puedes establecer si la estructura tiene tres fases, que así lo ha establecido y lo ha dicho muy bien la presidenta. Si es segura, le colocas el color verde. Si esta estructura tienes dudas sobre ella o tiene algunos daños que necesitan ser profundizados, le colocas amarilla. Y la roja, que significa que esta estructura representa un riesgo para ser habitada o para ir a ella, entonces le colocas el rojo. Esto es algo que se hace siempre después de un sismo.
2: En esta línea, Garcés ha señalado que los estados costeros de Venezuela mantienen probabilidades altas de registrar movimientos telúricos.
4: Esta zona es una zona de menos amenaza sísmica y esta es una zona de mayor amenaza. En la medida que te vas alejando, por ejemplo en los llanos, la aceleración es menor, es más o menos 0.2, 0.15, ¿ok? Por supuesto que esto tiene una profundidad mayor porque hay un tema del estudio local del suelo que modifica los espectros, hay otras cosas, pero este es el principio de cómo está dividido el país y cómo los ingenieros deben o calculan en función de una norma sísmica que fue actualizada en el año 1900, en el año 2019 y que es una de las normas, digamos, modernas que tiene la ingeniería mundial.
0: El especialista Francisco Garcés detalló cómo el sismo de 7.5 liberó una energía potente, lo que ocasionó las afectaciones registradas en el país.
4: El sismo de 7.5 libera 32 veces más energía que el de 6.5. Es decir, que el sismo, un solo sismo, es 32 veces más potente en energía que el del año 67. Si esto sumamos, que no es un solo sismo, son dos, el efecto, por supuesto, es mucho más devastador.
2: Y el ingeniero Garcés recomendó a la población conservar la calma ante los movimientos telúricos con el objetivo de resguardar sus vidas.
4: Somos menos vulnerables y cuando ocurre un sismo sabemos qué hacer, porque si cuando existe un sismo nosotros no actuamos de manera adecuada, podemos lesionarnos. Es decir, si ocurre un sismo y nosotros salimos corriendo, nos podemos caer por las escaleras, cuando salimos nos puede caer una pared, pero si nosotros nos comportamos de manera adecuada, mantenemos la calma. En este caso, por ejemplo, ¿qué haría yo si fuera Dair y Pedro? Bueno, ocurre un sismo ahorita, ¿qué hacen ustedes?
5: A la mesa.
4: Te metes bajo la mesa, pues esa mesa no es de vidrio, tú sabes que es segura y si algo cae del techo vas a estar protegido.
0: Tras los recientes eventos sismológicos que sacudieron al territorio venezolano, las labores de evaluación de daños e inspección de infraestructura se despliegan en todo el país. El objetivo primordial es garantizar la seguridad del pueblo y llevar tranquilidad a los hogares. Nuestra compañera Andrea Romero nos ofrece más información.
6: Equipos multidisciplinarios integrados por ingenieros, protección civil, bomberos, arquitectos y estudiantes voluntarios visitan infraestructura por infraestructura. En la comunidad Pedro Camejo de Sarría, los habitantes reconocen la importancia de este despliegue técnico que alivia la situación.
7: De verdad que me siento más tranquila, de verdad que sí, y le doy las gracias. Ayer de verdad estaban haciendo la inspección, estaban los ingenieros, entonces quedó la preocupación. Pero de verdad, así tienen un buen equipo, de verdad que muchas gracias.
6: Para los vecinos de estas comunidades caraqueñas, comparar la resistencia de sus estructuras con eventos del pasado es clave para mitigar la incertidumbre frente a las réplicas naturales de los movimientos telúricos.
7: Esto nos da más tranquilidad, es como vemos cuando vemos a los geólogos, que nos dicen calma, las réplicas son normales. Pero este edificio aguantó el terremoto del 67. Entonces tú te puedes imaginar la angustia que teníamos. Entonces mira, ya aguantó el del 2026.
6: En este esfuerzo nacional, los estudiantes también se han sumado a brigadas de inspección, aportando sus conocimientos para diagnósticos preliminares.
8: La teoría que yo he visto, que en la parte de esta zona no se encuentra ningún edificio en una afectación grave, solamente fueron en más pura mampostería lo que se ha registrado. Y de verdad ese es el análisis que hemos estado haciendo para que la gente esté con calma y regrese a su vivienda.
6: El protocolo de actuación de estos brigadistas se enfocan en elementos clave.
8: Nosotros hacemos la inspección similar para que nuestros compañeros de protección civil, así que se encuentran, los bomberos y otros organismos verifiquen y den un análisis correcto. Nosotros hacemos lo que es la visualización, lo que son las vigas de carga, columnas, que no se cuenten afectadas.
6: En el sector Pinto Salinas Oeste, así como en todo el país, el uso de metodologías de triaje como el denominado semáforo de emergencia permite a los profesionales dictar pautas preventivas inmediatas mientras se avanza hacia evaluaciones más profundas.
9: Verificando que no tiene ninguna afectación, si tiene alguna afectación y dándole, digamos, la característica según el semáforo que nos han indicado, las instrucciones que nos han dado, sin revisar, digamos, a profundidad lo que sería en una segunda etapa. Le hemos informado a la comunidad de lo necesario que sea para tomar medidas, que se vacíen los tanques, que se tomen previsiones, algunos correctivos que se debe tener, digamos, para lo que debe ser este proceso en el que estamos ahorita en un periodo de emergencia.
6: La confirmación de que los daños registrados en las viviendas son superficiales y no estructurales devuelve la tranquilidad a las familias.
10: Ahora estamos más tranquilos, por lo menos sabemos que los daños que hubo en nuestro edificio 3 son más que todo mampostería, fisuras y fallas a nivel de pared. Más vigas y columnas están en buen estado. Entonces por lo menos eso nos da un poco de tranquilidad y bueno, en espera que nos termine de dar el informe total.
6: El despliegue de estas inspecciones técnicas continúa sin descanso a lo largo y ancho de Venezuela. Con la conjunción del conocimiento científico, el voluntariado profesional y el empoderamiento popular, el país demuestra una vez más su resiliencia y capacidad de respuesta organizada ante las emergencias. Desde Caracas, en la Cámara de Jesús Romero para Telesur, Andrea Romero.
0: El gobierno de Venezuela habilitó un campamento transitorio en San Bernardino para atender a más de 300 personas afectadas por los sismos en Caracas. El Centro Cultural Guayana Esequiba recibe a más de 60 familias afectadas, las cuales reciben asistencia médica y psicológica para niños y adultos, además de otorgarles ropa e insumos necesarios. Este espacio funciona como centro de acopio para recibir alimentos, ropa y herramientas de salvamento para ser entregadas en las parroquias El Recreo y Santa Rosalía. 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

0: Hoy a las 6 de la tarde, 05 minutos, ya se cumple una semana del fatídico doble terremoto que azotó Venezuela. Junto al pueblo y los rescatistas, los médicos y el personal de salud han sido claves. Nos adentramos en el hospital de campaña del campamento transitorio Campos de Golf y también en ese espacio privado de sus médicos. Nuestra compañera Paula Dragnik nos cuenta los detalles de ese recorrido. Veamos.
1: Cae la noche en el campamento transitorio Campos de Golf. Ahí Salvador nos recibe, agotado. Cerca de 5.000 personas han sido atendidas y albergadas aquí, en un espacio marcado por el deslave de 1999, que otra vez sirve de escenario para hacer frente a la inclemencia y fuerza de la naturaleza.
2: Me dijo que hemos experimentado una serie de cosas que no esperábamos. Nunca, porque nosotros no estudiamos ni nos preparamos para este tipo de tragedia. ¿Sabes? Porque yo creo que si tuviéramos una materia la cual nos habláramos de cómo abordar este tipo de catástrofes, este tipo de nivel, este tipo de desespero, ¿sabes? Personas que te vengan y te aleen, o sea, el dolor tan fuerte que tienen, no es fácil.
1: Y puede ser aún más difícil porque una incipiente lluvia comienza a caer en La Guaira. El hospital de campaña es el refugio de médicos y pacientes.
3: Creo que el que lleva el corazón, la fe y la esperanza, se prepara para cualquier situación. No ha sido fácil nada de esto, pero cada mañana uno se levanta con más fuerza, con más esperanza.
1: Un hospital que surgió como una iniciativa espontánea de médicos y personal de salud que viajaron desde los puntos más remotos de Venezuela para ponerse al servicio de los sobrevivientes. Hoy son un grupo humano afiatado, cómplice, perfectamente coordinado.
4: Estaba de vacaciones y me sentí impotente en mi casa, ver todo esto, y yo le juré a un Dios vivo, le juré a mi nación, le juré a mi república, servirle hasta el último suspiro de mi vida, y me disculpen si me quiebro, me siento impotente porque quizá nuestros corazones, nuestras almas están quebradas y destrozadas, pero hay momentos donde nuestro corazón, nuestro pensamiento es frágil.
1: Y es que no han parado. Ese médico se aferra al suero que pone a los pacientes. Intenta descansar un poco.
3: Creo que lo más difícil, todavía no lo he vivido, lo más difícil va a ser cuando yo llegue a casa. Que vea, que me acueste, que yo llegue. Creo que voy a necesitar mucha ayuda psicológica.
1: Por ahora se tienen a ellos mismos, se contienen, se apoyan con los pacientes y con cada logro que viene a compensar tanto sufrimiento.
5: Cada vida que se rescata, cada persona que pasa 72 horas, 4 días o 5 días enterrada y después sale con vida, yo creo que es, no sé cómo explicarlo, pero es algo tan pleno, algo tan humanamente irresistible a un sinónimo de felicidad que tú no tienes. No tienes ni siquiera cómo expresarlo también, pues porque también es hermoso. O sea, es hermoso y lo salvamos y lo atendimos y lo rescatamos y está vivo, mi amor, está vivo. Y eso es lo más bonito. Eso es lo más bonito. Perdona si me quiebro de nuevo.
1: Una humanidad que aflora en la sencillez de estos hombres y mujeres que comparten sus conocimientos para salvar vidas, sin importar el título ni la especialidad.
6: No sé si vieron el rescate del niño de 11 años. La doctora lo recibió, lo estabilizaron, me lo dieron a mí. Yo lo llevé esos 45 minutos en la ambulancia. Lo dejé en el hospital, inmediatamente lo atendieron con un amor increíble esos doctores. Lo limpiaron, ayudé después en el proceso porque el niño se me volvía a ir, se me volvía a dormir y me decía hola, o sea, me reconocía a mí y fue muy lindo saber que el niño llegó en buenas manos y eso fue una felicidad muy linda.
1: Luces en medio de la oscuridad. El sol nace por el este y aquí, en Venezuela, en La Guaira, siempre amanece. Marcos da Silva y Paola Dracnik, Telesur, La Guaira.
0: Más de 50 personas afectadas de La Guaira y Caracas llegaron al estado del Tamacuro, donde permanecerán en campamentos transitorios hasta su reubicación. En la entidad, los campamentos transitorios fueron habilitados en el gimnasio cubierto de Tucupita para garantizar el resguardo de las víctimas de la catástrofe sísmica. Durante su estadía recibirán atención médica, seguridad, alimentos, alojamiento y ropa, además de acompañamiento psicológico para superar el impacto de la experiencia vivida. Y hay ángeles que no tienen alas, sino que se visten de bomberos, uniformados y también voluntarios. Esta es la historia de una de las mujeres voluntarias en Puerto Cabello, estado Carabobo. Nuestra compañera Luisani Gómez nos cuenta los detalles a continuación. Veamos.
7: Este es el Hospital Adolfo Prinz Lara, ubicado en Puerto Cabello, estado Carabobo. Sus alrededores se han convertido en un campamento transitorio de familiares de heridos que son atendidos en el centro hospitalario o simplemente de personas que quedaron a la deriva sin un techo al que llamar hogar. Pero hay ángeles que no tienen alas, personas que llegan con alimentos, agua y una pizca de alegría para quienes más lo necesitan. Ellas son un grupo de mujeres que bajo el nombre de Luz en la Calle esperan algún día ser una fundación.
8: Ayudando a las personas que más necesitan. Hemos recorrido desde el primer día que pasó esto, hemos estado en Tucaca, hemos estado en Palmasola, en todas esas cosas junto con mi hermana, la señora, ella, todas hemos estado haciendo esta labor desde el primer momento en que pasó esta tragedia.
7: Para Angelí solo hay una forma de describir al venezolano, fuerte.
8: Nosotros somos fuertes, donde quiera que estemos aquí, en cualquier país, siempre nosotros los venezolanos dando una mano amiga a todos nuestros hermanos, a los que no son nuestros hermanos, eso nos caracteriza a nosotros los venezolanos.
7: María Gabriela, también voluntaria, repartía café, así como la primera taza de café del día. Y aunque parece poco, lo describió como un primer vasito de café con un poquito de alegría.
9: Un traguito de café de este sabor venezolano para todos. Aquí hay muchas personas que de verdad necesitan de a lo mejor una mínima muestra de afecto o de cariño. Esto en realidad es nada para todo lo que se merece y para todo lo que en realidad ellos necesitan.
7: Esto es el pueblo venezolano, solidario, puro y unido, que en medio de esta tragedia no dudan en ayudarse entre ellos. Luisani Gómez, en la cámara de Robert Díaz, Carabobo, Telesur.
0: En Venezuela, equipos de rescate nacionales e internacionales lo han dado todo durante casi una semana buscando sobrevivientes tras el doble terremoto. Esta es la historia de nuestra corresponsal Madeleine García.
1: Pasada las 10 de la noche llegaron los rescatistas de España para apoyar a los equipos venezolanos en la búsqueda de una niña de 14 años. Estamos en lo que fue el estacionamiento, lo único que quedó en pie de un edificio de 20 pisos. El tiempo corría en contra, pero un milagro parecía posible.
10: ¡Valentina! ¡Si me escuchas, golpea 3 veces!
1: Muchas horas antes habían escuchado a la niña hablar. Las esperanzas eran altas, pero ya era el sexto día. Contrarreloj y contra el clima, los rescatistas intentaron una y otra vez.
10: ¡Niña! ¡Si me escuchas, grita!
1: Y entonces ocurrió lo que nadie quería. La lluvia arreció. Los truenos rompieron el silencio y complicaron aún más la búsqueda. El agua se llevó cualquier sonido y con él la posibilidad de escucharla.
11: Decidieron bajar a otro nivel. Tal vez desde un espacio más cerrado y con apoyo tecnológico podrían encontrar alguna señal.
12: ¿Es una cámara térmica?
13: Sí, sí, es una cámara térmica.
12: ¿Y qué hace esa cámara?
13: Bueno, lo que hace es medir la temperatura. Para una persona que está inconsciente y viva, a veces medir la temperatura que hay en el ambiente, tanto corporal como del interno, ¿vale? En un espacio que esté totalmente oscura, y que se podría saber si tiene temperatura corporal compatible con la vida.
11: Volvieron a intentar con equipos de escucha, con sensores, con fe. Se aferraron a la esperanza, no la soltaban. Solo faltaba un último esfuerzo de Valentina.
10: ¡Valentina! ¡Si me escuchas, haz ruido!
11: Y si Valentina gritó, nunca la escucharon. La lluvia seguía sin parar y pudo arropar su voz.
12: ¿No escuchaste nada?
13: Realmente hay mucho ruido exterior y es muy complicado determinar si escucho o no escucho. ¿Comprende? Pero sí es verdad que cuando hace una hora y media o dos horas llegamos por primera vez y escuchamos un quejido, pero muy tenue. Entonces, por eso estamos aquí.
12: ¿Y tú crees que es todavía viva?
13: Yo creo que aquí de que no se trata de creer, ¿no? Se trata de que ojalá que esté ahí.
11: Como no se sabía si hizo algún ruido, no la podían dejar allí. Así que intentaron la última opción. Llamaron a los rescatistas ecuatorianos, que llegaron con un escáner que determinaría si Valentina seguía con vida o no. Lo colocaron en varias partes. A estas alturas habían transcurrido más de 6 horas. Lo intentaron todo. La misión terminó.
12: ¿No escucharon nada?
14: No tenemos respuesta. Sí, se ha censado con los dos equipos. El primero no me da lectura y el segundo tengo dos ruidos que predominan, el uno de la lluvia y el otro de la máquina. Pero dentro de la estructura no. No tenemos nada, lo siento.
11: La lluvia cesó, pero Valentina ya no estaba. Afuera, su padre esperaba un milagro, pero la noticia no fue la que soñaba. Se despidió no solo de su pequeña hija, también perdió a su esposa, las dos mujeres de su vida. El dolor es insoportable.
15: No sé por qué yo me puedo decir que eran mis dos mujeres, pana. Mis dos mujeres.
11: Madeline García, Telesur, La Guaira, Venezuela.
16: Venga, qué dolor.
17: Se incorpora a esta hora a esta cobertura ininterrumpida nuestro compañero Aarón Romero. Buenas tardes, ¿cómo estás, Aarón?
18: Gracias, Evelyn. Por supuesto, seguimos entonces con esta, como has dicho, transmisión ininterrumpida a través de la pantalla de Telesur, por supuesto, prestando la labor informativa al pueblo de Venezuela y a los pueblos de la región latinoamericana y del mundo que están en esta hora, por supuesto, queriendo saber qué acontece en Venezuela y para extender esta mano solidaria para el pueblo venezolano luego de los eventos sísmicos. Seguimos entonces con el desarrollo de la información, lo hacemos desde Venezuela porque avanzan las labores de atención integral para familias, para asistir a las familias afectadas por los dos sismos que golpearon a esta nación suramericana. Tenemos de inmediato desde Caracas a nuestra compañera Michelle Ramírez.
19: En la capital venezolana, más de 50 campamentos transitorios fueron habilitados para brindar atención integral a las víctimas del doblete sísmico. Uno de ellos es la Unidad Educativa La Gran Colombia, que fue dotado de insumos y enseres para recibir a una comunidad indígena sobreviviente que residía en Caraballeda, Estado La Guaira. Cada uno de ellos tiene una historia de supervivencia que contar.
20: Estaba en mi residencia, pues, en un piso 4, en mi casita. Estaba literalmente, estábamos viendo el partido de fútbol, no recuerdo, creo que era terminando o empezando el Brasil, De repente yo me pongo ahí con los teléfonos a hacer una cosa y veo un mensaje, una notificación que me indicaba que había una reacción sísmica. Cuando yo veo que eran dos teléfonos diferentes, ahí me asusto. Veo que se va la luz y escucho un grito de mi madre, que había empezado a temblar y el edificio se sacudió, zarandeó. La verdad, lo primero que yo pensé fue en abrazar a mis viejos, cubrirlos, pues yo pensé que el edificio se iba a caer. Le dije a Dios por mi mente y oré que todo estuviera bien.
19: La familiaridad, unidad y organización es la bandera que alzan en este campamento a pesar de sufrir pérdidas materiales.
2: Hemos sido apoyado en todo lo que, en todos los aspectos, salud, psicólogo, educación, recreadores, bueno, infinidad lo podemos decir. De verdad que no estamos cómodos por cómo estaríamos en nuestra casa, pero hemos sido bien atendidos. De verdad le damos las gracias y la gloria a Dios, porque bueno, Dios es bueno y hoy nosotros podemos contar esto que vivimos. No fue fácil, pero bueno, Dios siga bendiciendo a nuestro pueblo venezolano y bueno, seguimos adelante.
19: Su mensaje es uno solo: esperanza, fe y gratitud ante las muestras de solidaridad recibidas por el pueblo y gobierno venezolano.
21: La gente que no han visto, yo he visto gente que han llegado con comida, nos han dado la mano con todo lo que hemos recibido de parte de ellos, bueno, gracias a ellos y el pueblo, porque no han visto el sufrimiento de uno, que bueno, gracias a ellos y estamos, lo recibimos pues, y gracias a Dios, como ellos también dieron la mano por uno, bueno, Dios se lo va a agradecer, como nosotros también, bueno, aquí estamos, luchamos y sobrevivir otra vez, que es lo que Dios quiere con uno, pues si Dios quiere cosa, algo mejor para uno, bueno, aquí estamos.
19: Los campamentos transitorios cuentan con atención médica y psicológica, así como recreación para los niños y jóvenes, para brindar un acompañamiento integral a los afectados. En la cámara de José Luis Briceño, Michelle Ramírez, desde Caracas, Venezuela, para Telesur.
17: La solidaridad internacional con Venezuela tras los dos potentes sismos de 7.2 y 7.5 crece de diversas maneras. Por ejemplo, la India instaló un hospital de campaña para atender a los afectados por el terremoto. Más detalles a continuación.
22: En la Rinconada, al sur de Caracas, fue el espacio dispuesto por el gobierno bolivariano para la instalación de los campamentos temporales para la atención al pueblo que fue golpeado por la tragedia ambiental. Hombres y mujeres de la India llegaron a Venezuela para brindar una mano amiga en conjunto con los cuerpos de seguridad del Estado.
23: Este es un hospital de campaña con 41 médicos de varias especialidades, sobre todo para hacer tratamientos de urgencias que suelen ocurrir en tiempos de estas catástrofes. Este es un equipo que tiene amplia experiencia, montaron este mismo hospital, este tipo de hospital, con el mismo comandante, por cierto, en Sri Lanka, hace unos 6 meses, cuando la isla se vio azotada por el ciclón Ditwa, también anteriormente por el sismo en Myanmar.
22: La iniciativa se ejecuta en el marco de la cooperación de amistad entre la India y Venezuela, garantizando el despliegue del personal especializado para mitigar la situación de emergencia en los sectores vulnerados.
24: Es por eso que estamos invitando a la comunidad a que asista, a que acuda, para que disfrute de todos estos beneficios en estos momentos que nos están atendiendo, nos están apoyando y están colaborando, y estamos dispuestos pues a trabajar en conjunto, agradeciendo de todo corazón en estos momentos que nuestra patria está pasando, que ustedes, que esta mano amiga, vengan a arroparnos y bueno, a sentirnos de verdad queridos por ustedes.
22: El hospital trabaja con insumos propios, autonomía alimentaria y soporte tecnológico de telemedicina. Las instalaciones disponen de áreas como reanimación, traumatología, odontología, de triaje, laboratorios, rayos X y quirófanos completamente equipados.
25: Y vine por rayos X, tenía dolor en espalda y me han tratado súper bien, me mandaron unas gotas, bueno, una crema para echarme en el dolor y tomarme unas pastillas cada hora.
22: El Estado venezolano se encuentra desplegado

0: a nuestra nación en este momento de tragedia.
1: El gobierno de Venezuela diseña alternativas habitacionales para los afectados por los terremotos registrados el pasado 24 de junio en el estado La Guaira como prioridad. El Ministerio del Poder Popular para Hábitat y Vivienda se reunió con la Cámara Inmobiliaria de Venezuela para establecer una agenda conjunta de asistencia técnica y gremial con el objetivo de dar respuesta a la población tras los eventos sísmicos que quienes perdieron sus viviendas. Además, la Cámara Venezolana de la Construcción, la Cámara Petrolera y la Banca de Desarrollo América Latina y el Caribe CAF crearon una coalición estratégica con el propósito de poner en marcha un plan de respuesta inmediata y planificar las labores de reconstrucción a largo plazo.

0: Igualmente, autoridades venezolanas iniciaron la reapertura de la carretera que une las regiones de Maracay y Choroní, ubicada en el estado Aragua, luego de su cierre por los derrumbes. La mencionada carretera Maracay-Choroní fue abierta en su totalidad luego de 3 días de labores de las cuadrillas especializadas, así como el uso de maquinaria pesada, permitiendo el levantamiento de 44 derrumbes, una acción que facilitó el retorno seguro de los visitantes a sus hogares. En ese contexto se extendió un llamado a la ciudadanía a mantener la tranquilidad y la confianza en los organismos de seguridad y prevención que trabajan en la recuperación de las zonas afectadas.
1: Y el gobierno de Qatar envió un hospital de campaña a Venezuela para contribuir con la asistencia médica a las víctimas del doble terremoto. Veamos el siguiente material.
2: Bueno, estamos recibiendo hoy, 30 de junio, este cuarto vuelo de Qatar. Ayuda humanitaria, concreto. Estamos recibiendo un hospital completo, un hospital de campaña que va a ser instalado en Venezuela para atender a la población afectada. El gobierno bolivariano, el gobierno de la presidenta Delcy Rodríguez tiene desplegado, bueno, más de 30.000 hombres y mujeres que están en labores de rescate, apoyado por alrededor de 3.500 brigadistas internacionales. Hemos conseguido importantes resultados, se está rescatando gente viva aún a estas horas, lo cual es muy significativo. El gobierno de Venezuela haciendo un gran esfuerzo, apoyado por la comunidad internacional. Vamos a llegar a 6 vuelos con apoyo de material médico, rescatista, médico, trabajando. El gobierno de Venezuela trabajando, el gobierno bolivariano desplegado, apoyado por la comunidad internacional, que es una manera de enfrentar esta crisis, y la vamos a solventar con ese pueblo.
0: Venezuela también ha recibido ayuda solidaria y especialistas desde Alemania, México y Argentina para atender esta emergencia desencadenada por los sismos. La Cancillería venezolana informó que al Aeropuerto Internacional Simón Bolívar, ubicado en el estado de La Guaira, arribó ayuda para fortalecer la atención de quienes fueron afectados por los terremotos del 24 de junio. La Fuerza Aérea Argentina, en su primer vuelo, destinó 1.200 kilogramos de ayuda, además de 24 rescatistas y personal sanitario, mientras que en su segunda aeronave se descargó 5 toneladas de insumos médicos, 2 perros de salvamento. México contribuyó con 2.000 kilos de equipos, personal de la Cruz Roja, personal sanitario y de telecomunicaciones, mientras que Alemania destinó 2 aeronaves con 18 toneladas de insumos y equipos médicos, un hospital de campo y 27 rescatistas para atender esta emergencia humanitaria.

El movimiento de los trabajadores rurales sin tierra en Brasil se solidarizó con el pueblo venezolano en medio de la emergencia nacional provocada por la catástrofe sísmica. La organización brasileña señaló, tras los terremotos que azotaron Venezuela, es momento de tender la mano y fortalecer la unión entre los pueblos.

Y el Instituto Nacional de Meteorología e Hidrología de Venezuela, el INAMED, desmintió de forma categórica el supuesto impacto inminente de un ciclón tropical sobre el país. El organismo técnico aclaró que tras el monitoreo constante de las condiciones atmosféricas en el Atlántico Norte y el Mar Caribe, se constató que no existe ninguna amenaza de esa naturaleza de forma inmediata para las costas de Venezuela. En este sentido, instó a la población venezolana a mantener la calma y no difundir informaciones no oficiales. Llamó a consultar únicamente los boletines meteorológicos emitidos por las autoridades competentes y por el Sistema Nacional de Gestión de Riesgos.

Venezuela decreta duelo nacional por un lapso de 7 días por las víctimas del doble terremoto que azotó al país el 24 de junio de este 2026. A través de un comunicado, el gobierno manifestó: Venezuela tiene el alma rasgada por las pérdidas humanas causadas por los devastadores terremotos. Hoy acompañamos el dolor a las familias que han perdido a sus seres queridos y elevamos nuestras oraciones por los heridos, las personas desaparecidas y las comunidades afectadas. La misiva finaliza con: en homenaje a la memoria de las víctimas, he decidido decretar duelo nacional por 7 días a partir de las 6 de la tarde de hoy. En estos momentos de profunda tristeza, abrazamos a quienes sufren esta tragedia y reafirmamos nuestro compromiso de acompañarlos y protegerlos.

0: China ha tomado como prioridad la protección del medio ambiente en la construcción de nuevos ferrocarriles. Desde Beijing, la capital del país, Ángel Santa Cruz nos cuenta más.
1: Sí, saludos colegas. Desde Beijing, China prioriza la protección del medio ambiente en la construcción de nuevos ferrocarriles. Por ejemplo, el ferrocarril de alta velocidad de Xinjiang, un importante nuevo corredor de transporte que une el centro y oeste de China, ha incorporado un modelo de desarrollo de ecología primero, implementando así medidas de protección ambiental a lo largo de su construcción. A través del modelado 3D de estructuras de puentes y su entorno circundante, se desarrolla una plataforma inteligente de gestión de la construcción. Este sistema proporciona monitoreo holístico y multidimensional y un análisis de datos, mitigando así significativamente el impacto de las perturbaciones de la construcción. El edificio de la estación adopta además un diseño de iluminación natural que combina las paredes de cortina de vidrio con las claraboyas del techo, haciendo así pleno uso de la luz natural para reducir el consumo de energía. Además, se han instalado en el centro grandes matrices de paneles solares en el techo para proporcionar electricidad limpia para las operaciones de la estación. El ferrocarril tiene una velocidad diseñada de hasta 350 km por hora y una longitud de 257 km y conecta Xi'an en el noreste de China con Xi'an en la provincia de Hubei, al centro del país. Por ahora, esto de noticias, devolvemos la señal a los estudios centrales de Telesur en Caracas, Venezuela.
2: Gracias, Ángel Santa Cruz. Seguimos. Medios internacionales confirman que Irán y Estados Unidos sostuvieron conversaciones indirectas en Doha, Qatar. Fuentes detallaron que las conversaciones se desarrollaron con mediación de Qatar y Pakistán bajo los términos del memorando de entendimiento pactado por ambas partes del conflicto. Durante la reunión se acordó el alto al fuego en el Líbano y la importancia de su efectividad para garantizar la estabilidad y soberanía de Beirut. Previamente, Washington y Teherán anunciaron que enviarían representantes a Doha para discutir la implementación del memorando y poner fin a la guerra.

Igualmente, Irán advierte que cualquier amenaza contra el pueblo iraní y su líder recibirá una respuesta contundente. El canciller de Irán, Abbas Araghchi, reaccionó a las declaraciones de las autoridades sionistas de Israel, quienes indican que el nuevo líder de la revolución islámica, Ayatollah Seyed Mojtaba Khamenei, es un nuevo objetivo de asesinato. El jefe de la diplomacia iraní manifestó que Estados Unidos se comprometió a contener al régimen israelí de seguir atentando contra la soberanía persa.

El gobierno de la República Islámica de Irán anuncia que más de 14.900 reporteros de la prensa iraní y extranjeros cubrirán el funeral del mártir Ayatolá Seyed Ali Khamenei. El portavoz del comité organizador del funeral del líder de la Revolución Islámica, Imam Atarzadeh, señaló que tanto periodistas como fotógrafos, operadores de contenido y documentalistas se registraron en el sistema de acreditación para cubrir el evento. Atarzadeh destacó que los más de 14.000 profesionales de la comunicación a participar constituyen un número sin precedentes y único en la historia de la nación persa. La ceremonia pública de despedida del cuerpo del líder mártir de la Revolución Islámica y su familia comenzará el sábado 4 de julio en la Gran Mosalá del Imam Khomeini en Teherán.

0: En las últimas 24 horas, las fuerzas del ocupante israelí mantienen una serie de redadas a gran escala en diversas zonas de la Cisjordania ocupada. El Club de Prisioneros Palestinos señala que las operaciones de la entidad sionista tuvieron como objetivo al periodista palestino Hassan Abdel Hawab, lo que eleva a 42 el número de periodistas encarcelados ilegalmente por el ocupante. El ente palestino indica que las redadas diarias se enmarcan en la política de castigo colectivo que el régimen sionista de Israel aplica contra la población civil palestina. El club ha señalado que las detenciones ilegales van acompañadas de daños materiales, físicos e intimidación contra los residentes de ciudades y campos de refugiados.
1: El clima haciendo estragos, las autoridades de España emiten alertas por ola de calor en varias comunidades del país. La Agencia Estatal de Meteorología Española informó que las temperaturas continuarán aumentando hasta la primera semana de julio en 6 comunidades del país. A su vez, expresaron que las máximas temperaturas subirán en la mitad sur y bajarán en la norte, superando los 36-38 grados en amplias zonas. Autoridades expresaron que el pasado mes de junio se produjeron al menos 1.028 muertes debido a las altas temperaturas.
0: Y Cuba es referente mundial en agroecología. Este modelo es una política de Estado que impulsan centros de investigación y el campesinado, donde confluyen prácticas agrícolas sostenibles y los principios de la agricultura circular. Desde La Habana, Evelyn Leiva nos ofrece detalles.
2: El amor por la tierra forma parte de la tradición familiar. El suelo que parecía difícil para la siembra germinó en Don David, una finca agroecológica y agroturística que hoy se erige ejemplo de buenas prácticas en economía circular.
3: Si nosotros tenemos aquí todo en la tierra y podemos hacer que si nos hace falta las viandas, nos hace falta los sazones, los cultivos, todo lo que nos hace falta, podemos cogerlo de aquí, porque tengo además mi restaurante, que ahí fue cuando más aprendí que yo misma podía sustentar mi economía, que fuera mejor. Fuera circular, todo fuera aquí, trabajando aquí, que además aporto a los mismos vecinos que también trabajan conmigo. No tengo contrato con Ecotour y con otras agencias que recibo algunos que otros grupos, pero a este grupo de los manigüeros que me encanta, son unos muchachos muy dinámicos, muy conservadores de la naturaleza, con mucho también amor por todo esto, a lo que yo defiendo.
2: La rotación de cultivos es una de las prácticas agroecológicas que se implementan en la finca. Entre los principales tubérculos se encuentran maíz, plátano y yuca. De igual manera se potencia la producción de frutales, entre ellos mango, guayaba, guanábana, maracuyá, limón, fruta bomba y caña de azúcar.
4: La rotación de los cultivos, un cultivo no se puede sembrar varias veces en el mismo terreno, tienes que rotarlo. Si hoy siembras yuca aquí, puedes sembrarla un par de años. Después ya en ese terreno no se puede volver a sembrar yuca. Se le sembraría boniato, se sembraría maíz, y así se va alternando la tierra en los distintos cultivos. Los abonos que usamos aquí es uno solo, que es orgánico, que es el estiércol de vaca. Muy bueno que es.
2: La finca Don David cuenta además con un restaurante del mismo nombre. De la tierra a la mesa es la filosofía, los productos que se ofertan provienen de las siembras y los desechos contribuyen a la alimentación animal.
5: Nuestra comida es muy especial porque es solamente del campo a la mesa, es una comida orgánica con nuestro sabor del carbón y sobre todo con muchísimo amor que todo se hace para que todos los clientes se vayan satisfechos.
2: El secreto del éxito es el amor por la tierra y el noble oficio de producir alimentos.
3: Poniendo el granito de amor. Yo digo que yo sola, porque soy la mente, pero tengo un equipo detrás de mí que si no es por ellos no lo puedo lograr. Y entonces ese equipo es con respeto, con amor, con pasión, con todo para que a mí también se me dé. Yo respeto para que me respeten, doy todo lo bueno para que me den lo bueno, porque todo lo que tú das es lo que tú recibes. y así es que he podido lograr todo esto.
2: El gobierno cubano, con el apoyo de la FAO y la Unión Europea, impulsan el escalamiento de 253 iniciativas agroecológicas en la isla. La Asociación Nacional de Agricultores Pequeños lidera el movimiento agroecológico de campesino a campesino, que en 20 años ha incorporado a 168.500 familias, el 75% de las fincas del sector en distintos niveles de transición agroecológica. Javier Campanería y Evelyn Leiva Romero, Telesur, La Habana, Cuba.
1: Nicaragua inicia celebraciones por el aniversario 47 del triunfo de la Revolución Popular Sandinista. Estas celebraciones buscan honrar el espíritu de dignidad, decoro nacional y la continuidad del legado histórico del general sandino y del pueblo nicaragüense. Como parte de la jornada se desarrollaron piquetes y actividades recreativas en diversas localidades y zonas del país. Durante las dinámicas participaron mujeres militantes históricas que formaron parte del proceso insurreccional de 1979, quienes subrayaron la importancia de preservar las conquistas alcanzadas con el triunfo de la revolución.
0: La jefa de Estado mexicana Claudia Sheinbaum ha destacado que la celebración del pueblo mexicano por el triunfo de la selección del país en el Mundial desmiente las acusaciones de autoritarismo en contra de su gobierno y ha destacado la libertad y la democracia que vive el país.
6: Ahora, en primer lugar, se vive una enorme libertad en el país. No podría haber 1 millón de personas celebrando si no hubiera libertades. Entonces, esta idea que han querido decir que en México no hay libertades, que hay autoritarismo, que pues no podríamos estar viviendo lo que hemos vivido durante todos estos días si no hubiera libertades en el país. Y democracia. ¿Algún teléfono por ahí? Libertades y democracia, que es muy importante. Y ese es el clima que se vive en México. Si fuera un país autoritario que no permitiera que saliera a celebrar la gente, pues entonces estaríamos en otra condición.
1: En momento de repasar la información noticiosa en Venezuela.

0: El presidente de la Asamblea Nacional de Venezuela, diputado Jorge Rodríguez, reafirmó que más de 26.000 efectivos nacionales se mantienen desplegados en las zonas de desastre para las labores de búsqueda y rescate tras el doblete sísmico. Durante la jornada de este miércoles, el diputado Rodríguez confirmó que más de 6.462 personas fueron rescatadas de los escombros con la ayuda de las brigadas nacionales e internacionales. Rodríguez informó que la cifra de fallecidos aumentó a 2.295 y se reportan más de 11.000 heridos. Al respecto, los equipos de emergencia se encuentran ofreciendo ayuda solidaria en los campamentos temporales. En paralelo, efectivos continúan la búsqueda de víctimas con vida entre los escombros.
1: En la zona de desastre, buscando personas vivas, la esperanza se mantiene intacta y insistiremos en seguir buscando a personas que estén con vida entre los escombros. Se encuentran los más de 26.000 efectivos, entre efectivos de la Fuerza Armada Nacional Bolivariana, efectivos de la Policía Nacional Bolivariana, los bomberos y los rescatistas de nuestras instituciones, así como los más de 17.000 voluntarios que se encuentran en este momento desplegados en todas las áreas de logística, de rescate, de atención a personas y atención a campamentos.
2: Igualmente, el presidente de la Asamblea Nacional Venezolana, Jorge Rodríguez, informó que persisten los eventos secundarios, es decir, las denominadas réplicas, pero con menor frecuencia.
1: Después de los dos terribles terremotos contiguos que azotaron a todo el país y que se ensañaron especialmente con el estado de La Guaira y con algunas zonas de la ciudad de Caracas, de Carabobo y de Aragua, hasta este momento podemos contar 782 réplicas, repito, 782 réplicas desde el pasado miércoles 24 de junio a las 6:02 de la tarde. Es importante informarle a toda la población que, así como ayer informamos que habían disminuido la frecuencia de aparición de esas réplicas y también había disminuido la llamada magnitud de momento, la intensidad de la fuerza de las réplicas, debemos informarles que hoy continúa ese proceso y hoy tenemos menor frecuencia en la aparición de réplicas y el rango de magnitud también ha disminuido. Eso quiere decir que haya desaparecido por completo la amenaza de una réplica mayor. No quiere decir eso.
0: Precisamente continúa el despliegue del rescate en los corales, estado La Guaira, para salvar entre los escombros a más víctimas. Los equipos de rescate perforan los escombros para alcanzar a tres personas atrapadas con signos vitales aproximadamente a 4 metros de la superficie. Se trata de un joven de 20 años de edad, su padre y su abuela, mientras familiares se encuentran en la espera y esperanzados de que los puedan sacar con vida de los escombros.
2: Familiares de las víctimas atrapadas bajo los escombros en la localidad de Los Corales, en La Guaira, mantienen la esperanza de que los equipos de rescate puedan encontrarlos con vida.
3: Sí, realmente estamos bastante esperanzados, no hay olor, ningún tipo de olor específico en esa área, lo cual también nos arroja la posibilidad de que estén con vida, y por supuesto es lo que deseamos. Entonces, como que los especialistas, todos los diferentes actividades que han hecho, arroja de que, bueno, tenemos una gran esperanza de que...
4: ¿Ellos en qué piso estaban?
3: ¿Dónde?
4: ¿Dónde? Sí, es justamente donde es la ubicación del escáner.
3: Exactamente.
4: ¿Cuántos niños eran?
3: No, es un niño, una persona adulta y una persona mayor.
4: Justo los tres que han identificado el movimiento, ¿cierto?
3: Sí, correcto.
4: ¿Cuántos años tiene el niño?
3: Ya no es un niño, tiene 20 años, pero tiene autismo, un autismo bajo, pero es autismo. Entonces, para nosotros un niño, porque bueno, los autistas tienen ciertas características particulares, bueno, siempre será nuestro niño.
0: Agentes de seguridad y rescatistas venezolanos se mantienen desplegados sin escatimar esfuerzos en las zonas afectadas por la catástrofe sísmica. Equipos de rescatistas, médicos, voluntarios, funcionarios de protección civil y de seguridad de manera ininterrumpida prestan servicios a decenas de familias afectadas tanto en campamentos como en zonas de desastre. El operativo multisectorial también evalúa las edificaciones afectadas para establecer patrones de búsqueda específicos y necesarios orientados a localizar y extraer con vida a la mayor cantidad de personas. Además, se ha sumado una sólida red de apoyo civil y académico.

0: Y en esta cobertura ininterrumpida asumimos entonces a nuestro compañero Luis Guillermo García Bencomo nuevamente en la pantalla de Telesur. Luis Guillermo, por supuesto, gracias, bienvenido nuevamente a la pantalla. Y por supuesto, para seguir hablando sobre Venezuela, en este momento tenemos a Ricardo León. Él es especialista en medicina interna, investigador y director también del Observatorio de Salud, Medio Ambiente e Impacto Social de Venezuela. Doctor Ricardo, bienvenido a la pantalla de Telesur.
1: Saludos, buenas tardes. Bueno, para el periodista que están allí haciendo este trabajo, llevando este trabajo periodístico para todo nuestro sur, desde el sur para todo el mundo.
0: Muchísimas gracias por este reconocimiento. Por supuesto, queríamos saber exactamente, por supuesto, la labor que adelanta el sistema de salud en Venezuela, el personal sanitario que se ha visto, por supuesto, en esta primera semana de este evento sísmico, de estos eventos sísmicos que afectaron a Venezuela. Por supuesto, quisiéramos saber la logística que adelantan entonces para seguir atendiendo a las víctimas que quedaron con vida luego de esta catástrofe sísmica que ha vivido Venezuela.
1: Sí, bueno, desde la hora cero, desde el minuto uno, desde el segundo uno, se activaron todos los protocolos del Sistema Público Nacional de Salud y además de todos los cuerpos de seguridad del Estado, abocados pues a las zonas más afectadas de esta catástrofe. Cuando uno habla de catástrofe, está hablando de niveles de impacto, pues un impacto que incluso supera las capacidades que pudieran uno tener pues desde el punto de vista organizacional. Pero definitivamente los protocolos sanitarios que se han activado para desplegarse en el territorio ha salvado ya para el día de hoy más de 6.000 vidas in situ, en los sitios más impactados por este siniestro. Definitivamente el dispositivo pues de sanitario que debe desplegarse, debe ser no solo protocolar, sino con la pericia técnica y la rigurosidad científica para evitar pues la mayor cantidad de siniestros y para evitar la mayor cantidad de errores técnicos que se pudieran suscitar. Eso ha permitido pues que además la cooperación técnica internacional que ha llegado a nuestro país también pueda vincularse con la nacional. Nosotros pues hemos estado recibiendo también cooperación no solo de rescatistas sino de médicos de todo el mundo que han llegado a nuestro territorio, pero además de profesionales pues en varios sentidos para poder enfrentar este una de las mayores catástrofes que se conocen no solo en Venezuela sino en los territorios de Latinoamérica.
2: Le saluda Luis Guillermo García Bencomo. Mire, de acuerdo con este escenario catastrófico, que por supuesto como catastrófico al fin no es una cosa recurrente, pero en todo caso, ¿qué podemos obtener, qué podemos rescatar como aprendizaje para la sociedad en este instante que pueda servirnos para tener menos vulnerabilidad ante una situación de esta naturaleza? ¿Qué hemos aprendido ahora?
1: Sí, bueno, el aprendizaje es definitivamente en seguir desarrollando las capacidades técnicas y organizacionales que venimos teniendo en los últimos años. Yo creo que Venezuela, ante no solo los siniestros, sino ante los ataques pues sistemáticos contra nuestra sociedad, contra nuestra idiosincrasia, contra nuestra economía, contra nuestra sociedad, contra nuestra cultura, creo que se ha ido armando pues no solo de valores sino de capacidades técnicas para desarrollar un modelo propio. Y consideramos pues viendo ya a una semana de este siniestro, entendiendo pues que la mayoría de las viviendas impactadas son viviendas destinadas al turismo, pues ya tocará pues a los autoridades competentes desarrollar pues nuevos planes para desarrollar urbanismo en zonas menos proclives pues a la a a los desastres, aunque ninguna sociedad, ningún país está, se escapa pues a que pueda ocurrir este tipo de siniestro. Yo creo que el aprendizaje mayor es que sigamos desarrollando esa capacidad colectiva de solidaridad, pero además de capacidad técnica para prepararnos, no solo ante siniestros, sino ante ese afán que tenemos por reconstruir nuestra patria, nuestro suelo.
0: Doctor Ricardo, no sé si pueda precisarnos la siguiente inquietud, y es que el gobierno nacional, el gobierno venezolano, ha dicho que también dentro de los eventos sísmicos fueron afectadas de manera importante instituciones sanitarias en el país. Queríamos saber si tiene información sobre cómo está la situación en estos hospitales que resultaron afectados por los sismos. No sé si pueda precisarnos esa información, cómo están trabajando a esta hora para seguir atendiendo a la ciudadanía venezolana.
1: Bueno, definitivamente no fueron afectados, no hay importante gran cantidad de hospitales, sino algunos ambulatorios tipo 1, algunos centros comunitarios de la red ambulatoria. Afortunadamente los hospitales de gran envergadura, los que pueden albergar la mayor cantidad de pacientes, están operativos. Les puedo comentar nada más y nada menos que uno de los más grandes de la región capital, que está recibiendo muchos pacientes complicados desde el punto de vista quirúrgico, que están teniendo los diagnósticos más terribles en esta tragedia, por ejemplo, los traumatismos craneoencefálicos severos, craneoencefálicos moderados, el síndrome de aplastamiento con politraumatismo grave o con traumatismo torácico cerrado. Por ejemplo, el Domingo Luciani ya ha hecho desde el día cero, desde el día uno, hasta el día de hoy, ha practicado más de 100 cirugías complejas y, bueno, más de 200 intervenciones desde el punto de vista de baja complejidad. Esto nos dice que definitivamente pues el Sistema Nacional de Salud Pública está dando respuesta a la parte aguda de esta tragedia. Sí necesitamos pues mayor organización, suministro, que Venezuela, y eso lo he repetido en varios medios de comunicación a los que he estado dando declaraciones, incluso medios de comunicación internacionales como C5N y otros medios de comunicación del mundo. Venezuela tiene capacidades de maniobra propias adquiridas debido a que hemos realmente sorteado gran parte de las sanciones y el bloqueo. Pero si definitivamente las grandes naciones como Estados Unidos y Europa quieren ayudar a Venezuela, tienen que liberar las sanciones para nosotros poder reconstruir y levantarnos de este desastre, para poder maniobrar la situación sanitaria que se nos viene y que se nos está viniendo, porque ahora vienen las enfermedades infecciosas, vienen las enfermedades crónicas, y tenemos una cadena de suministro comprometida por las sanciones. Lamentablemente la cadena de suministro de insumos médicos, de equipamientos, está comprometida y está realmente prácticamente cortada desde el punto de vista internacional, porque no podemos hacer maniobras desde el punto de vista financiero producto de las sanciones que nos tienen la FARC y algunos organismos multilaterales de Europa.
2: Doctor, quizás no es fácil hacer un diagnóstico acerca de lo que voy a preguntar, pero Venezuela como un cuerpo, ¿verdad? Entendiendo a Venezuela como un cuerpo, ¿qué tipo de daños han sufrido las personas que han vivido esta situación? O sea que, por supuesto que podemos hablar de politraumatismo, todo este tipo de situaciones, pero ¿hay alguna estadística en torno a qué tipo de afectaciones? Eso por un lado, y lo otro como cuerpo nacional, ¿cómo nos recuperamos como sistema, como pueblo, como nación, como cuerpo humano que es Venezuela?
1: Sí, mira, la cantidad de familias atendidas en este siniestro, en esta tragedia, pues ha sido superada a las 86.000. De las 86.000, las estadísticas nos dicen, pues desde el punto de vista probabilístico, que por lo menos de 2 a 3 personas por familia han sido impactadas en su salud biológica y mental. Entonces, si nosotros multiplicamos el 86.000 por 3, hay que poder dar una estadística, un estimado de los pacientes que debemos atender en inmediato. Y en inmediato, pues atender es casi el 500.000 de pacientes que deberíamos atender posterior, pues y dar, ofrecer lo del cuidado a la salud. Porque si se afectó la salud mental, si se afectó la salud biológica, ese cúmulo y esa acumulación de afecciones pudieran cronificar ya enfermedades que están presentes. Y bueno, entonces el llamado a nosotros como organismos pues que o grupos pues que evalúan enfermedades y impacto social en nuestra sociedad y además el ambiente, consideramos que en lo sucesivo, no solo en lo corto plazo sino en mediano plazo, estas enfermedades pudiesen incrementarse y comprometerse si no se atiende desde el punto de vista y si no se cuida desde el punto de vista integral la salud de estos pacientes afectados. Estamos hablando de prácticamente 500,000 de personas.
0: Doctor Ricardo, ahora que habla precisamente de la cantidad de afectaciones y por supuesto nos describía la situación que atraviesa el país con particularidades específicamente con sanciones y medidas coercitivas. Doctor, en los últimos años Venezuela también ha trabajado para garantizar la salud de forma preventiva. Si hablamos de prevención, ¿qué le puede recomendar usted a las familias venezolanas que por supuesto están saliendo de esta eventualidad sísmica, pero que deben permanecer entonces con medidas preventivas en los hogares, usted como especialista de la salud, ante futuras eventualidades sísmicas? Porque en Venezuela van a seguir este tipo de eventos naturales, ya hemos reiterado información, los especialistas en sismología confirman que Venezuela es un país con riesgo sísmico, es decir, eventualidades como esta van a presentarse en el futuro. Entonces, quisiera que precisara también qué tipo de insumos pueden tener las familias en los hogares para atender este tipo de eventos en el futuro. También forma parte de esta labor de prevención, doctor.
1: El primer riesgo que estamos enfrentando, el enemigo de la salud que estamos enfrentando definitivamente es la infodemia. La infodemia que se activó desde el primer segundo también de este siniestro. Si no logramos las capacidades de reducir la infodemia, la mala información que se viraliza y que se magnifica y se amplifica por medios de comunicación no convencionales, redes sociales y además por medios de comunicación tradicionales del exterior del país y al interior de Venezuela, lamentablemente vamos a tener una crisis de ansiedad generalizada, de pánico, de todo lo que pueda generar angustia en nuestra población. Pero además, cuidando pues siempre la salud desde el punto de vista preventivo, debemos en lo inmediato evaluar pues las enfermedades infecciosas que pudieran surgir, reforzar la cadena y el suministro de vacunas a nuestra población, eso es vital en este momento, y además reforzar la cadena de alimentos saludables para nuestra población, también es vital, y el suministro de agua potable para nuestra población. Creo que esos son elementos vitales de la salud colectiva, que a veces no se toman mucho en cuenta, pero que son vitales al momento de realmente prevenir eventos mayores como enfermedades diarreicas que realmente matan. Las enfermedades diarreicas matan a 7 millones de niños en el mundo anualmente, y pues, también estamos hablando de una pandemia que está oculta por el complejo médico industrial farmacéutico hegemónico, porque le es muy rentable, que es las enfermedades cardiovasculares y metabólicas que matan 21 millones de personas anualmente. Imagínate tú, con esta catástrofe que tenemos, con las sanciones, con el bloqueo, con la nueva geopolítica que se generó a partir del 3 de enero en Venezuela, y la dificultad que tenemos para tener una cadena de suministro vital de insumos médicos, de equipamientos médicos en Venezuela, ahora con esta catástrofe, pudiéramos entrar en una situación de vulnerabilidad. Afortunadamente, Venezuela siempre se levanta ante las dificultades, porque somos el pueblo de Bolívar, y creo que ante esta dificultad nos vamos a levantar y vamos a repuntar otra vez nuestro sistema de salud público hacia uno de los sistemas de salud público humanos, preventivos y sociales, modelo para el mundo.
2: Doctor, fíjese, yo no sé si abuso cuando yo le pregunto este tema, porque, bueno, usted es especialista en la salud, pero la salud mental de una sociedad, de una comunidad, es salud pública también. Y usted acaba de mencionar el tema de las redes sociales. En este momento se están tejiendo por las redes sociales todo tipo de comentarios adversos frente a la labor que se está desarrollando para rescatar a las personas, la capacidad del Estado para enfrentar este asunto. Entonces, bueno, el tema de las redes sociales se ha convertido en un problema de salud pública desde antes de los sismos y ahora en esta etapa. ¿Qué recomendación da un médico a la sociedad en torno a cómo controlar nuestra salud mental dentro del colectivo, la salud colectiva, para enfrentar este tipo de situaciones? ¿Qué viene ahora?
1: Fíjate, antes de este siniestro teníamos una epidemia nacional de personas con elevación del cortisol, que producen ansiedad, crisis de ansiedad o pánico y exacerbación incluso de enfermedades mentales. Lamentablemente, con esta tragedia, pues eso se va a exacerbar. Mi llamado y mi invitación, no solo como profesional de la salud, sino también como padre y miembro de esta sociedad, pues la sociedad venezolana, los invito a alejarse un poco de las redes sociales, despegarse un poco de los medios de desinformación, sobre todo esas redes como TikTok, de Instagram, que generan videos en especie de reels idiotizantes, le decimos nosotros, que bueno, en menos de un minuto le dicen a la gente, le dejan un mensaje negativo a la gente. Creo que despegarse un poco de eso y conectarse un poco más con la naturaleza, con la comunidad, aprovechar estos días en que volvimos a ver a los vecinos, volvemos a ver a la comunidad, pues conectarnos con eso. Y además, ser respetuoso del trabajo que venimos haciendo. Por ejemplo, yo duré 6 días en la zona más afectada de La Guaira. Tuve que regresar por una plebitis en una pierna, por un impacto que tuve en pleno terreno, en un área donde había muchos escombros. Y allí hay médicos, profesionales, enfermeras, rescatistas, bomberos, policías, guardias nacionales, que están, miren, en condiciones muy precarias, que incluso perdieron familiares, están salvando vidas, están brindando todo el apoyo humanitario que necesita en este momento. Hay que ser muy respetuoso de hombres y mujeres, de miles y miles de hombres y mujeres que están ahí desplegados a expensas. Pues yo, por ejemplo, me quedé en una zona de Macuto donde la estructura estaba agrietada, estábamos muy cerca de un edificio que estaba a punto de caerse, y allí instalamos un hospital de campaña y estamos atendiendo a las personas. Así que ese no necesitamos aplausos, no necesitamos que nos feliciten, pero sí que respeten nuestro trabajo.
0: Doctor Ricardo, ahora que nos habla de este tema de la labor prácticamente incansable que está haciendo el personal sanitario, Venezuela está recibiendo la solidaridad internacional. Hablamos de más de 4.000 personas que se han unido desde el extranjero, múltiples países están enviando esta ayuda a Venezuela. Háblenos, por supuesto, sobre la importancia que no solamente tiene para Venezuela, sino para cualquier país que en medio de este tipo de eventualidades reciba entonces esta ayuda internacional. Y por supuesto, ver si también en medio de estas eventualidades se pueda hacer una especie de asociación entre personales sanitarios de los países de la región que también atraviesen por este tipo de riesgos sísmicos, doctor.
1: Sí, definitivamente, bueno, nos llama a organizarnos mucho más. Yo, por ejemplo, pertenezco a dos redes internacionales, a la Médicos del Mundo Argentina, con sede acá en Venezuela también. Yo coordino Médicos del Mundo acá en Venezuela, que es muy parecido a Médicos Sin Fronteras. Además, al Grupo de Salud Internacional y Soberanía Sanitaria del Consejo Latinoamericano de Ciencias Sociales, CLACSO, y que incluso ha movilizado personal a nuestro país. Están por llegar algunos médicos internacionalistas que vienen de Haití, con mucha experiencia en siniestros allá en Haití. Hace poquito supe pues que autorizaron su viaje hasta Venezuela, y también vienen compañeros de Argentina, de Uruguay, que se van a movilizar. Esa solidaridad definitivamente la vamos a necesitar no solo en este corto plazo, sino a mediano y largo plazo, porque esta definitivamente es una tragedia de un alto impacto no conocido en nuestro país, y definitivamente necesitamos el apoyo internacional amoroso y respetuoso a corto, mediano y largo plazo.
2: Fíjense, estamos aquí tratando de extraer la mayor información que pueda ser útil para confeccionar, como decía hace rato, el diagnóstico de un país que ha sufrido una grave lesión y que tiene que salir adelante, ¿no? Dentro de esa salida adelante está también, como le empecé diciendo, acerca del aprendizaje. ¿Qué debemos trasladar al proceso de crecimiento académico, de formación de nuestros conciudadanos en torno a esta experiencia? ¿Dónde podemos reforzar para que, si llega a presentarse otra contingencia, como Aarón lo decía hace rato, porque puede pasar esto, puede pasar otra, ha pasado cosas, la vaguada del 99, los sismos, en fin, todo tipo de situaciones que se pueden presentar, ¿cómo debemos prepararnos desde el punto de vista profesional, técnico, académico, ante una eventualidad que pueda sorprendernos de nuevo?
1: Sí, no, definitivamente debemos desarrollar más capacidad técnica y de formación con fines pues, de prepararnos de manera preventiva. Por ejemplo, desarrollar más estructuras sismorresistentes, por ejemplo, desde el punto de vista de la ingeniería, desarrollar que no solo las estructuras de vivienda, sino todas las estructuras que se hagan a partir de ahora sean sismorresistentes, pero que también podamos desarrollar capacidades de organización social resistentes, que podamos resistir desde el punto de vista social pues, todos los embates que podamos recibir y que hemos recibido. Creo que el aprendizaje colectivo que tenemos de todas las situaciones que hemos tenido sobrevenidas en nuestro país nos han hecho multiresistentes y hemos desarrollado capacidades increíbles de resiliencia para levantarnos ante las dificultades. Pero como tú decías, enfocarnos, mira, yo creo que la academia venezolana debe salir un poco más del claustro, y es una opinión muy personal de alguien que también es académico, pero que de la academia he convertido también la academia en una praxis social. Yo creo que la academia debe convertirse también en una praxis social constante para poder tener vencer a la inteligencia artificial con la inteligencia social, inteligencia comunal. Creo que allí está la clave. Creo que al ver la solidaridad como se expresa en estos días, una solidaridad que nos fue espontánea y que incluso colapsó las vías hacia La Guaira, nos demuestra que tenemos un pueblo definitivamente solidario, pero que merece pues con disciplina, con organización, con mayor formación, organizar sus fuerzas productivas, sus fuerzas académicas, sus fuerzas sociales, para que bueno, Venezuela definitivamente se levante y surja como el ave fénix que está surgiendo.
0: Ricardo, en medio de estas eventualidades se ha llamado a la población a que muestre su solidaridad también con donaciones de sangre. Por supuesto, algunas veces en medio ya de una situación no eventual o poco eventual como esta, se hacen llamados a la población para que hagan donaciones de sangre, pero algunas veces los procesos son más lentos. Sin embargo, hemos visto que la población venezolana durante las últimas semanas y las horas recientes ha salido de manera también a apoyar de manera solidaria con estas donaciones de sangre. ¿Qué llamado puede hacerle a la población, por supuesto, para que también se sume en torno a este llamado para apoyar a la población afectada con donaciones de sangre? Y, por supuesto, si este tipo de apoyos puede mantenerse incluso en el periodo post-sísmico para que también haya una cultura de entregar este tipo de ayuda a la población que la necesite en el caso de la donación sanguínea, doctor.
1: Sí, fíjate, eso es vital lo que está diciendo y es información pertinente no solo para ahora, sino para el mediano y largo plazo. Que mantener una cultura de donación, incluso se han habilitado, más allá de Banco de Sangre, se han habilitado otros centros de salud donde están recibiendo los donantes para atender esta coyuntura. Creemos, consideramos pues, que es vital que se mantenga un flujo constante de pacientes donantes y que la cultura de donantes de sangre, porque eso salva realmente vidas. Salva vidas y vidas importantes, por ejemplo, en pacientes renales, pacientes con enfermedades crónicas, pacientes en diálisis, pacientes, por ejemplo, con cáncer, que, bueno, lamentablemente tenemos una población con este tipo de enfermedades que pueden ameritar la donación de sangre, no solo por la coyuntura que estamos viviendo, sino en lo sucesivo también. Y, bueno, otra cosa que es importante, mira, donar a partir de ahora, empezar a donar a quienes puedan donar, pues, medicamentos para enfermedades crónicas. ¿Por qué? Porque bueno, ya antibióticos, porque lo que se viene ahorita es pues, atender a los pacientes que están en refugios, que están en zonas de resguardo, que están dignificados pues para atender sus enfermedades crónicas, porque lamentablemente lo perdieron todo, ¿no? Quizás tenían el medicamento en su casa y lo perdieron. Entonces eso es importante y es vital en este momento. Donar medicamentos para enfermedades crónicas como los sartán potásico, valsartán, amlodipina, bisoprolol, todos los medicamentos que sirvan para hipertensión, para diabetes, para enfermedades renales, para enfermedades pulmonares, para asma bronquial, incluso medicamentos pediátricos. Hay muchos niños con enfermedades pues, que agudas que ameritan pues también la atención y el medicamento preciso.
2: Conclusión, la solidaridad, la donación de medicamentos y de sangre debe ser entonces una disciplina permanente en una sociedad como la nuestra, que está en un proceso siempre de, bueno, de unidad. Y este evento nos ha dado otra nueva lección al respecto. Gracias al doctor Ricardo León, médico internista, por tantos aportes que nos acaba de dar y su tiempo en esta oportunidad de Telesur. Hasta la próxima.
1: Gracias, saludos.
2: Bueno, muy bien. Seguimos adelante con más información, Aarón, porque fíjate que hay agentes de seguridad sí. y rescatistas venezolanos que se mantienen desplegados, como ustedes saben, sin escatimar esfuerzos en zonas afectadas por la catástrofe sísmica. Fíjate que hay equipos de rescatistas, hay médicos, hay voluntarios, funcionarios de protección civil y de seguridad que están de manera ininterrumpida prestando este servicio a decenas de familias afectadas tanto en campamentos, ¿verdad?, como en zonas de desastre. El operativo multisectorial también evalúa las edificaciones afectadas para establecer patrones de búsqueda específicos y necesarios orientados a localizar y extraer con vida a la mayor cantidad de personas. Todavía hay esperanzas. Además, se ha sumado una sólida red de apoyo civil y académico.

Y para seguir acompañando a la familia venezolana, el gobierno del país diseña alternativas habitacionales para los afectados por los terremotos registrados el día 24 de junio, con el estado La Guaira como prioridad. El Ministerio del Poder Popular para el Hábitat y Vivienda se reunió con la Cámara Inmobiliaria de Venezuela para establecer una agenda conjunta de asistencia técnica y gremial con el objetivo de dar respuesta a la población que tras los eventos sísmicos perdieron sus hogares. Además, la Cámara Venezolana de la Construcción, la Cámara Petrolera y el Banco de Desarrollo de América Latina y el Caribe, CAF, crearon una coalición estratégica con el propósito de poner en marcha un plan de respuesta inmediata y planificar las labores de reconstrucción a largo plazo.

0: Bueno, la mayoría de las venezolanas y venezolanos conocen una aplicación que se llama Venapp y la usan y ha sido muy exitosa en función de denuncias, de sugerencias, de bueno, consultas de todo tipo. Y en este caso, pues se ha profundizado, se ha reforzado la Venapp. En esta oportunidad les vamos a mostrar a través de una explicación cómo usarla adecuadamente para que dé el mejor resultado, paso a paso.
1: Para realizar tu reporte de forma responsable, comenzamos con el primer paso de ingresar a la plataforma. Abre la aplicación Venapp en tu teléfono celular o accede desde tu computadora a través de su página web oficial. Seguidamente, selecciona la categoría de la emergencia, dirigiéndote a la sección de reportes de la línea 58 y selecciona la categoría especial creada para esta contingencia terremoto 24. Luego completa la información del incidente, llena los datos solicitados en el formulario de la manera más clara posible, detallando la ubicación exacta para que los equipos de asistencia puedan ubicar la zona rápidamente. A través de este espacio se puede reportar cualquier afectación vinculada al sismo, priorizando la ubicación de personas desaparecidas, heridas o atrapadas, el colapso de viviendas e infraestructura, fallas críticas en los servicios públicos y casos de animales heridos o extraviados.
2: Informar también que ante las afectaciones en Venezuela a causa de los dos sismos, la ayuda de voluntarios y por supuesto vamos a ver el siguiente material sobre las señas de emergencia para rescatistas en las zonas de desastre.
3: Estas señas te pueden ayudar a entender lo que los rescatistas quieren comunicar. Pon atención para seguir las indicaciones en un área de desastre. Un puño arriba significa silencio total. Esto indica que debes mantener el completo silencio para escuchar y no interferir en el rescate. La palma abierta significa que nadie se mueve. Esto indica que debes quedarte quieto en tu lugar. El dedo índice hacia arriba significa seguir trabajando. Da la señal de que las obras de remoción de escombro para el rescate pueden continuar. Dos palmas abiertas arriba significa dame agua. Indica que el rescatista en cuestión necesita agua.
0: Bueno, seguramente mucha gente ya aprendió esto en la práctica también como voluntarios. Ahora también se ha tejido una cantidad de especulaciones. Fíjense que hubo un momento en las primeras de cambio que dijeron no, un tsunami. Entonces hubo una estampida y fue horroroso en la forma como la gente reaccionó, por supuesto, por pánico. Y también ha habido alertas de tempestad y demás, pero fíjense, el Instituto Nacional de Meteorología e Hidrología de Venezuela, que está adscrito al Ministerio del Poder Popular para Relaciones Exteriores, Justicia y Paz, es el organismo que advierte sobre los temas meteorológicos, hidrológicos, y acaba de desmentir categóricamente el supuesto impacto inminente de un ciclón tropical en el país. O sea, hay gente que está como creando un efecto de pánico dentro de las circunstancias. El organismo técnico aclaró que tras el monitoreo constante de las condiciones atmosféricas en el Atlántico Norte y el Mar Caribe, se constató que no existe amenaza alguna de esa naturaleza inmediata en este momento, en las costas nacionales. En este sentido, instó a la población venezolana a mantener la calma y no difundir, bueno, mensajes no oficiales que se visten de noticias que no lo son. Y llamó también a consultar únicamente los boletines meteorológicos emitidos por las autoridades competentes y el Sistema Nacional de Gestión de Riesgos.

Igualmente, el canciller venezolano Iván Gil agradeció en nombre del país la solidaridad expresada por Mercosur tras los dos sismos que afectaron al país suramericano. A través de un comunicado han expresado lo siguiente: en nombre de la presidenta encargada Delcy Rodríguez, expresamos nuestro agradecimiento por la declaración del Mercosur en solidaridad con Venezuela. Apreciamos su compromiso de ofrecer asistencia y apoyo a nuestra nación en este momento de tragedia.

0: Bueno, hace algunos minutos conversábamos con un médico venezolano que nos hablaba acerca del sistema de salud, la capacidad de respuesta a través de ese sistema. También hemos hablado a lo largo de todos estos días de la colaboración internacional, por ejemplo, de India, que trajo un hospital de campaña y otros países. Y les quiero decir también que el gobierno de Qatar, allá en Asia Occidental, envió un hospital de campaña a Venezuela para contribuir con la asistencia médica a las víctimas del doble sismo o los dos sismos que se presentaron recientemente. Vamos a ver cómo fue la recepción de ese hospital de campaña.
1: Bueno, estamos recibiendo hoy, 30 de junio, este cuarto vuelo de Qatar. Ayuda humanitaria, en concreto, estamos recibiendo un hospital completo, un hospital de campaña que va a ser instalado en Venezuela para atender a la población afectada. El gobierno bolivariano, el gobierno de la presidenta Delcy Rodríguez, tiene desplegado, bueno, más de 30.000 hombres y mujeres que están en labores de rescate, apoyados por alrededor de 3.500 brigadistas internacionales. Hemos conseguido importantes resultados, se está rescatando gente viva aún a estas horas, lo cual es muy significativo. El gobierno de Venezuela haciendo un gran esfuerzo, apoyado por la comunidad internacional. Vamos a llegar a 6 vuelos con apoyo de material médico, rescatista, médico, trabajando. El gobierno de Venezuela trabajando, el gobierno bolivariano desplegado, apoyado por la comunidad internacional, que es una manera de enfrentar esta crisis, y la vamos a solventar con ese pueblo.
0: Ahora, fíjate, Aarón, que cuando vemos eso, que llegue a un hospital, todos los equipos, la gente dice, son equipos, no, pero es que también vienen los médicos, las enfermeras, el personal que va a operar ese hospital, entonces, además.
2: Sí, precisamente esta solidaridad también viene desde España, Luis Guillermo, y audiencia de Telesur. Las autoridades de la Agencia Española de Cooperación Internacional para el Desarrollo despidieron a los voluntarios del hospital de campaña que estarán desplegados en Venezuela para atender las necesidades sanitarias del país.

0: No, como vemos, hay muchas iniciativas de carácter institucional, estatales, por ejemplo, gobiernos, países, y también en la parte de la población, el pueblo. Tanto en Venezuela como en el mundo, los pueblos se expresan. Por ejemplo, en Madrid, en España, por ejemplo, centros de acopio se han instalado en distintos lugares de toda la ciudad para reunir insumos y recursos para Venezuela. Vamos a ver cómo funciona esto.
1: Nosotros nos encontramos en el Mercado de las Maravillas en Madrid. En el Mercado de las Maravillas, que es un sitio muy céntrico, y dado su finalidad y su buena ubicación, hemos determinado que es un centro de acopio muy importante, porque las personas llegan fácilmente al mercado y nos dejan su donativo. Los invitamos a que pase la comunidad venezolana y, bueno, muchos latinoamericanos que también vienen a aportar su granito de arena y, bueno, muchos españoles también.
2: Agregamos que Venezuela recibe ayuda solidaria y de especialistas de Alemania, México y Argentina para atender esta contingencia desencadenada por los sismos. La Cancillería de Venezuela informó que al Aeropuerto Internacional Simón Bolívar, ubicado en el estado de La Guaira, arribó ayuda para fortalecer la atención de quienes fueron afectados por los terremotos del 24 de junio. La Fuerza Aérea Argentina en su primer vuelo destinó 1.200 kilogramos de ayuda, además de 24 rescatistas y personal sanitario, mientras que en su segunda aeronave se descargó 5 toneladas de insumos médicos y 2 perros de salvamento. México, por su parte, contribuyó con 2.000 kilos de equipos, personal de la Cruz Roja, personal sanitario y telecomunicaciones, mientras que Alemania destinó 2 aeronaves con 18 toneladas de insumos y equipo médico. Igualmente un equipo o un hospital de campo y 27 rescatistas para atender esta emergencia humanitaria.

Claro, tú sabes que la gente de Brasil, el movimiento Sin Tierra, tiene tiempo trabajando en Venezuela, incluso sí, en varias actividades agropecuarias han contribuido. Y por supuesto se han sumado a la solidaridad. El movimiento Rurales Sin Tierra en Brasil se ha solidarizado con el pueblo de Venezuela en medio de la emergencia nacional provocada por la catástrofe sísmica. ¿Y cómo lo han expresado? Bueno, a través de este mensaje que vamos a leer. Tras los terremotos que azotaron a Venezuela, es momento de tender la mano y fortalecer la unión entre los pueblos. Sencillo, pero clarísimo.

Y en medio de las miles de víctimas que se han registrado por estos eventos sísmicos que afectaron a Venezuela hace exactamente una semana, el gobierno ha decretado duelo nacional por un lapso de 7 días debido a las víctimas, como hemos ya mencionado. Y lo ha hecho a través de un comunicado. El gobierno venezolano ha manifestado lo siguiente: Venezuela tiene el alma rasgada por las pérdidas humanas causadas por los devastadores terremotos. Hoy acompañamos en el dolor a las familias que han perdido a sus seres queridos y elevamos nuestras oraciones por los heridos, las personas desaparecidas y las comunidades afectadas. La misiva finaliza con lo siguiente: en homenaje a la memoria de las víctimas, he decidido decretar duelo nacional por 7 días a partir de las 6 de la tarde de esta fecha, de hoy, 1 de julio. En estos momentos de profunda tristeza, abrazamos a quienes sufren esta tragedia y reafirmamos nuestro compromiso de acompañarlos y protegerlos.

Bueno, como todos sabemos, antes y durante el evento sísmico en Venezuela, se está desarrollando el Mundial de Fútbol 2026. Y bueno, dentro del campo de juego se han desatado también actos de solidaridad, gestos en respaldo a Venezuela. Nosotros después hemos recibido esto con mucho gusto y, por ejemplo, ahorita vamos en

0: La edición de La Pelota No Se Mancha, que Telesur mantiene en este escenario deportivo, vamos a exaltar la solidaridad absoluta con este momento. Ahí vamos a seguramente escuchar a nuestro compañero Víctor Hugo Morales, quien nos cuenta cómo se ha expresado esa solidaridad desde el campo de fútbol.
1: Queremos voltear nuestra mirada nuevamente hacia Venezuela, y no solo hacia Venezuela, sino a todos los países que tienen en estos momentos miles de personas que están con cajas enormes poniendo todo lo que encuentran. Pueden ser alimentos, pueden ser remedios, es decir, lo que se tenga a mano que uno piense en España, en Francia, en Argentina, que puede aliviar un poco lo que naturalmente se convierte en una carencia. Cualquier país que de pronto tiene una situación como la que afronta ahora Venezuela, está muy, muy complicado para atender todos los reclamos y todas las necesidades. La verdad, ponerse en la piel de los rescatistas o de las autoridades de Venezuela es también de buenas y sensibles personas en el mundo. Hay que plantearse qué haría uno frente a un edificio que está destruido, frente a la desesperación de los familiares que saben que alguien amado está allí. ¿Cómo controlarlos? Ellos mismos quieren levantar las piedras, pero no se puede. Hay que ordenar el trabajo. Hay que ser profesionales, tener experiencia. No es el dolor el elemento conducente para episodios de esta naturaleza, sino lo que se conoce, lo que se sabe. Por eso los rescatistas de todo el mundo y los de Venezuela trabajan mancomunadamente con las dificultades del caso, porque hay que enfrentarse al hecho terrible, pero también a la impaciencia y al dolor de la gente. Por eso los mensajes y el trabajo que se produce en estos momentos en todo el mundo es tan decisivo, y de verdad que se convierte en un masaje al corazón de los venezolanos en especial, pero también de todos nosotros.
2: Agradecidos con nuestros compañeros por estas expresiones de solidaridad. Seguimos hablando del deporte y las pérdidas que también ocasionó el terremoto. Y es que el futbolista juvenil de Deportivo La Guaira, José Manuel Pimentel, falleció tras los eventos sísmicos que sacudieron a Venezuela el día 24 de junio. Mediante su cuenta en la red social Instagram, el Deportivo La Guaira confirmó que José Manuel fue encontrado sin vida entre los escombros tras un intenso trabajo de búsqueda en Macuto, en el estado La Guaira, zona en la que residía el jugador de tan solo 16 años de edad, junto a su madre, Yurbis Berríos, quien lamentablemente también falleció a causa de este evento. Al respecto, el club recordó a Pimentel como un alma bondadosa que nos deja prematuramente, pero su alegría y su brillo vivirán y perdurarán con nosotros eternamente.

0: uno de los más grandes jugadores de béisbol del momento en Venezuela y en las grandes ligas, es justamente uno nacido en el estado de La Guaira, que es Ronald Acuña Jr., que en alianza con la Fundación de los Bravos de Atlanta creó una campaña de recaudación de fondos en apoyo y solidaridad al pueblo de Venezuela tras los eventos sísmicos. La iniciativa tiene como objetivo la recolección de aportes económicos a través de subastas de arte y la venta de fotografías firmadas por Acuña Jr. y otros beisbolistas venezolanos como Martín Pérez, Robert Suárez y Eddie Pérez. Todo lo que se recaude se sumará a la campaña que estará vigente hasta el próximo 12 de julio.
1: Hola, mi gente de Venezuela, le habla Ronald Acuña Jr. Estoy aquí para mandarle mi más sincera condolencia a todas esas personas que han perdido la vida. De verdad que estoy aquí para todo lo que me necesiten y aportando mi granito de arena.

0: Igualmente en Venezuela, equipos de rescates, tanto nacionales como internacionales, lo han dado todo durante una semana buscando sobrevivientes luego de estos impactantes terremotos que ocasionaron o fueron registrados en Venezuela. Tenemos el siguiente trabajo que nos ofrece nuestra corresponsal, Madeleine García.
1: Pasada las 10 de la noche, llegaron los rescatistas de España para apoyar a los equipos venezolanos en la búsqueda de una niña de 14 años. Estamos en lo que fue el estacionamiento, lo único que quedó en pie de un edificio de 20 pisos. El tiempo corría en contra, pero un milagro parecía posible.
2: ¡Valentina! ¡Si me escuchas, golpea 3 veces!
1: Muchas horas antes habían escuchado a la niña hablar. Las esperanzas eran altas, pero ya era el sexto día. Contrarreloj y contra el clima, los rescatistas intentaron una y otra vez.
2: ¡Nina! ¡Si me escuchas, grita!
1: Y entonces ocurrió lo que nadie quería. La lluvia arreció. Los truenos rompieron el silencio y complicaron aún más la búsqueda. El agua se llevó cualquier sonido y con él la posibilidad de escucharla. Decidieron bajar a otro nivel. Tal vez desde un espacio más cerrado y con apoyo tecnológico podrían encontrar alguna señal.
3: ¿Tiene una cámara térmica?
4: Sí, sí, está una cámara térmica.
3: ¿Y qué hace esa cámara?
4: Bueno, lo que hace es medir la temperatura. Para una persona que está inconsciente y viva, a veces me deja la temperatura que hay en el ambiente, tanto corporal como del interno, ¿vale? En un espacio que esté totalmente oscura, y que se podría saber si tiene temperatura corporal compatible con la vida.
1: Volvieron a intentar con equipos de escucha, con sensores, con fe. Se aferraron a la esperanza, no la soltaban. Solo faltaba un último esfuerzo de Valentina.
2: ¡Valentina!
1: Y si Valentina gritó, nunca la escucharon. La lluvia seguía sin parar y pudo arropar su voz.
3: ¿No escuchaste nada?
4: Realmente hay mucho ruido exterior y es muy complicado determinar si escucho o no escucho. Comprende, pero sí es verdad que cuando hace una hora y media o 2 horas llegamos por primera vez y escuchamos menos. Pero muy tenue. Por eso estamos aquí.
3: ¿Y tú crees que es todavía viva?
4: Yo creo que aquí, de que no se trata de creer, se trata de que ojalá que esté viva.
1: Como no se sabía si hizo algún ruido, no la podían dejar allí. Así que intentaron la última opción. Llamaron a los rescatistas ecuatorianos, que llegaron con un escáner que determinaría si Valentina seguía con vida o no. Lo colocaron en varias partes. A estas alturas habían transcurrido más de 6 horas. Lo intentaron todo. La misión terminó.
3: ¿No escucharon nada?
5: No tenemos respuesta. Sí, se ha censado con los 2 equipos. El primero no me da lectura y el segundo tengo 2 ruidos que predominan, el uno de la lluvia y el otro de la máquina. Pero dentro de la estructura no. No tenemos nada, lo siento.
1: La lluvia cesó, pero Valentina ya no estaba. Afuera, su padre esperaba un milagro, pero la noticia no fue la que soñaba. Se despidió no solo de su pequeña hija, también perdió a su esposa, las 2 mujeres de su vida. El dolor es insoportable.
6: No sé por qué yo me tengo que decir que eran mis 2 mujeres, Tana. Mis 2 mujeres.
1: Madeleine García, Telesur, La Guaira, Venezuela.
7: Verga, qué dolor, recho.
0: Bueno. Igualmente, Tenemos que decir, Luis Guillermo, que en medio de este proceso de dolor se mantiene también el trabajo incansable de las autoridades, los cuerpos de rescate todavía desplegados en La Guaira, desde el minuto cero que comenzó esta eventualidad.
8: Claro. Bueno, sí, en Venezuela están avanzando las labores de atención, además integral, para asistir a las familias afectadas por el doblete sísmico que ha golpeado a esta nación sudamericana. Michelle Ramírez ha estado muy activa y nos cuenta ahora, a través de esta historia, justamente cómo ha hecho esa atención integral.
9: En la capital venezolana, más de 50 campamentos transitorios fueron habilitados para brindar atención integral a las víctimas del doblete sísmico. Uno de ellos es la unidad educativa La Gran Colombia, que fue dotado de insumos y enseres para recibir a una comunidad indígena sobreviviente que residía en Caraballeda, estado La Guaira. Cada uno de ellos tiene una historia de supervivencia que contar.
10: Estaba en mi residencia, pues, en un piso 4, en mi casita. Estábamos viendo el partido de fútbol, no recuerdo, creo que era terminando o empezando el Brasil. De repente yo me pongo ahí con los teléfonos a hacer una cosa y veo un mensaje, una notificación que me indicaba que había una reacción sísmica. Cuando yo veo que eran dos teléfonos diferentes, ahí me asusto. Veo que se va la luz y escucho un grito de mi madre, que había empezado a temblar y el edificio se sacudió, zarandeó. La verdad, lo primero que yo pensé fue en abrazar a mis viejos, cubrirlos, pues yo pensé que el edificio se iba a caer. Le dije a Dios por mi mente y oré que todo estuviera bien.
9: La familiaridad, unidad y organización es la bandera que alzan en este campamento a pesar de sufrir pérdidas materiales.
11: Hemos sido apoyados en todo lo que, en todos los aspectos, salud, psicólogo, educación, recreadores, bueno, infinidad de lo podemos decir. De verdad que no estamos cómodos por cómo estaríamos en nuestra casa. Pero hemos sido bien atendidos, de verdad le damos las gracias y la gloria a Dios, porque bueno, Dios es bueno y hoy nosotros podemos contar esto que vivimos. No fue fácil, pero bueno, Dios siga bendiciendo a nuestro pueblo venezolano y bueno, seguimos adelante.
9: Su mensaje es uno solo, esperanza, fe y gratitud ante las muestras de solidaridad recibidas por el pueblo y gobierno venezolano.
12: La gente que la han visto, yo he visto gente que han llegado con comida, nos han dado la mano con todo lo que hemos recibido de parte de ellos, bueno, gracias a ellos y el pueblo, pues, que nos han visto el sufrimiento de uno, que bueno, gracias a ellos y estamos, lo recibimos, pues, y gracias a Dios, como ellos también dieron la mano por uno, bueno, Dios se lo va a agradecer, como nosotros también, bueno, aquí estamos, luchamos y sobrevivimos otra vez, que es lo que Dios quiere con uno, pues si Dios quiere cosa, algo mejor para uno, bueno, aquí estamos.
9: Los campamentos transitorios cuentan con atención médica y psicológica, así como recreación para los niños y jóvenes, para brindar un acompañamiento integral a los afectados. En la cámara de José Luis Briceño, Michelle Ramírez, desde Caracas, Venezuela, para Telesur.
0: La solidaridad internacional con Venezuela tras los eventos sísmicos de 7,2 y 7,5 crece en Venezuela. Por ejemplo, India ha instalado un hospital de campaña para atender a las personas afectadas por los terremotos. Aquí los detalles.
13: En la Rinconada, al sur de Caracas, fue el espacio dispuesto por el gobierno bolivariano para la instalación de los campamentos temporales para la atención al pueblo que fue golpeado por la tragedia ambiental. Hombres y mujeres de la India llegaron a Venezuela para brindar una mano amiga en conjunto con los cuerpos de seguridad del Estado.
14: Este es un hospital de campaña con 41 médicos de varias especialidades, sobre todo para hacer tratamientos de urgencias que suelen ocurrir en tiempos de estas catástrofes. Este es un equipo que tiene amplia experiencia, montaron este mismo hospital, este tipo de hospital, con el mismo comandante, por cierto, en Sri Lanka, hace unos 6 meses, cuando la isla se vio azotada por el ciclón Ditwa, también anteriormente por el sismo en Myanmar.
13: La iniciativa se ejecuta en el marco de la cooperación de amistad entre la India y Venezuela, garantizando el despliegue del personal especializado para mitigar la situación de emergencia en los sectores vulnerados.
15: Es por eso que estamos invitando a la comunidad a que asista, a que acuda, para que disfrute de todos estos beneficios. en estos momentos que nos están atendiendo, nos están apoyando y están colaborando, y estamos dispuestos pues a trabajar en conjunto, agradeciendo de todo corazón en estos momentos que nuestra patria está pasando, que ustedes, que esta mano amiga, vengan a arroparnos y bueno, a sentirnos de verdad queridos por ustedes.
13: El hospital trabaja con insumos propios, autonomía alimentaria y soporte tecnológico de telemedicina. Las instalaciones disponen de áreas como reanimación, traumatología, odontología, de triaje, laboratorios, rayos X y quirófanos completamente equipados.
16: Y vine por rayos X, tenía dolor en la espalda y me han tratado súper bien. Me mandaron unas gotas, bueno, una crema para echarme en el dolor y tomarme unas pastillas cada hora.
13: El Estado venezolano se encuentra desplegados en las zonas de desastre, dándole atención al pueblo, donde se han sumado 3.300 rescatistas de 51 delegaciones internacionales. En la cámara de José Luis Briceño, Leonardo Urrieta, Telesur, Caracas, Venezuela.
8: Bueno, por supuesto, entonces, ante todas estas cosas, el canciller de Venezuela, Iván Gil, ha agradecido la solidaridad expresada por otros países, o en este caso multilaterales, como el caso del Mercosur, que mandó un mensaje. Y a través de un comunicado, el canciller dice, en nombre de la presidenta encargada, Delcy Rodríguez, expresamos nuestro agradecimiento por la declaración del Mercosur en solidaridad con Venezuela. Apreciamos su compromiso de ofrecer asistencia y apoyo a nuestra nación en este momento de tragedia.

0: Y desde la región de Andalucía, al sur de España, la solidaridad se multiplica en las últimas horas. Colectivos de ciudadanos, organizaciones de emergencia, plataformas de voluntarios e instituciones públicas han activado una gran red de ayuda para apoyar a las víctimas de los terremotos que sacudieron a Venezuela. Tenemos, de hecho, el siguiente trabajo con nuestro corresponsal Sergio Rodrigo.
1: Miles de personas se están movilizando en distintos puntos de Andalucía ante las consecuencias de los terremotos en Venezuela. En centros de acopio, decenas de voluntarios clasifican medicamentos y material sanitario. Entre ellas está Encarna, que dedica horas a organizar cada caja para garantizar que la ayuda llegue en las mejores condiciones.
2: A prestarla. Y de momento lo que estamos haciendo es organizar lo que son las cajas de las medicinas, dividiendo por orden alfabético y después caducada o no caducada, para ya mandarlas a ayuda.
1: Analgésicos, antibióticos, antiinflamatorios, material de curas y suministros quirúrgicos llenan las cajas de este cuartel general de la solidaridad con Venezuela, donde cientos de familias han respondido al llamado de los colectivos.
3: Es que es necesario apoyar a Venezuela con lo que están pasando, y vimos varios sitios en los que estaban aceptando cosas y al final decidimos venir aquí y vamos, traemos pues guantes, mascarillas, medicina, gasa, apósito y agua oxigenada, yodo y vamos, cosas para, sobre todo de medicina y demás.
1: La respuesta ciudadana no deja de crecer. Familias enteras llegan con bolsas repletas de medicamentos y productos sanitarios, impulsados por las imágenes del terremoto.
4: Vienen con sus bolsas y con muchas ganas de entregar las medicinas, obviamente. Normalmente son medicinas que están en casa o que han recopilado de otras personas.
1: Una vez clasificada y empaquetada, la ayuda se prepara para su traslado aéreo hacia Caracas. Allí organizaciones humanitarias y entidades colaboradoras se encargarán de distribuir los suministros entre hospitales y centros sanitarios que atienden a los afectados por la emergencia.
5: En este momento estamos empacando y estamos clasificando por diferentes tipos de material sanitario. La empresa que va a ser el envío aéreo, viene a recogerlo hoy día. Ya hoy se fueron 350 kilos mediante la empresa. La empresa no, entre 48 y 72 horas estará enviando eso vía aérea a Venezuela. Y allá en Venezuela tenemos dos entidades fundamentales que se van a encargar de hacer la distribución en los hospitales respectivos.
1: Cajas repletas de esperanza se acumulan en los centros de recogida. Desde el sur de España parten ya las primeras toneladas de solidaridad hacia Venezuela.
6: Crece la solidaridad con Venezuela tras los terremotos que han dejado a miles de heridos, y por ello miles de personas siguen acopiando medicinas para enviar al país latinoamericano. Sergio Rodrigo y Francis González, Telesur, Andalucía, España.
7: Bueno, le damos la bienvenida de nuevo a Marina Aguirre, que nos estamos rotando a cada rato porque, bueno, hay muchas cosas que hacer.
8: Exactamente, ¿verdad? Nos vamos rotando acá en piso, también en diferentes lugares que estamos cubriendo como debe ser, y continuamos con la información. Y les contamos también que desde Estados Unidos la población, precisamente desde la costa este hasta el Pacífico, voluntarios han organizado centros de acopio, jornadas de oración y también campañas para reunir alimentos, medicinas y productos de primera necesidad. La respuesta ha sido tan amplia que ahora el desafío es hacer llegar toda esa ayuda a Venezuela a través del pueblo de Estados Unidos. Vamos a verlo.
9: La solidaridad se extiende por distintos puntos de Estados Unidos. En Washington y Seattle, restaurantes, negocios y espacios comunitarios se han convertido en centros de acopio para recibir donaciones. En la capital estadounidense, además, la comunidad venezolana ha organizado vigilias de oración por las víctimas y sus familias, demostrando que la distancia no ha impedido acompañar a quienes enfrentan la emergencia.
10: Nuestra única manera de ayudar ha sido creando todos estos centros de acopio para ayudar a todas esas personas damnificadas y que de alguna manera se haga el paso un poquito más ligero.
9: Los organizadores aseguran que la respuesta ha superado todas las expectativas. En varios puntos de acopio, las donaciones han sido tan abundantes que los espacios comienzan a resultar insuficientes para almacenar los insumos. El reto ahora ya no es reunir la ayuda, sino lograr su traslado hasta Venezuela.
11: El reto es ese, ¿verdad? Movilizar esto hasta Miami. Esto ahora mismo se ha llevado a un centro de acopio central aquí en Virginia, y después de ahí va a ser para Miami.
9: La situación es similar en la costa oeste. En Seattle, los centros de acopio también reportan una gran respuesta de la comunidad. pero advierten que ahora necesitan insumos y apoyo logístico para poder embalar y transportar toda la ayuda.
12: Nosotros en este momento hemos recibido de todo, no ha habido ningún tipo de limitación, pero en este momento nosotros necesitamos paletas para poder embalar y poder transportar todo esto a la ciudad de Miami. Nosotros también necesitamos cajas, nosotros necesitamos muchos insumos, medicinas, sobre todo artículos de limpieza y comida.
9: Y es que la mayor dificultad consiste en enviar los alimentos, medicinas y productos de higiene hasta Miami, desde donde posteriormente son despachados hacia Venezuela. Esa cadena logística requiere transporte, recursos y coordinación para que las donaciones lleguen lo más rápido posible a las zonas afectadas.
12: Estamos trabajando muy duro, las personas se han solidarizado de una forma demasiado enternecedora con todo lo que le está pasando a nuestra Venezuela y bueno, muestra un botón.
13: Necesitamos más que todos los venezolanos del mundo que se vuelquen a esta causa. Necesitamos que todos los países del mundo colaboren, ¿verdad?, en la reconstrucción.
9: A pesar de estos desafíos, la campaña continúa creciendo. Voluntarios siguen clasificando cajas, separando medicinas, empacando ropa y organizando cargamentos con la esperanza de que cada donación represente un alivio para las familias que enfrentan las consecuencias del desastre.
5: A miles de kilómetros de su país, la comunidad venezolana en Estados Unidos ha respondido con organización, solidaridad y apoyo mutuo. Ahora el desafío es convertir esa ola de generosidad en ayuda efectiva. Desde Washington, José Leveña, Telesur.
14: Muchas gracias, José, por el reporte. Y ahora nos vamos hacia La Guaira, que está nuestra compañera Paola Pérez. Paola, buenas tardes. Contanos cómo está la situación por ahí.
15: ¿Cómo estás, Marina? Cuando marcan las 5 de la tarde con 9 minutos en todo el territorio venezolano, avanza el rescate que efectúa en coordinación la Brigada de Rescatistas Venezolanos junto al USAR Colombia 1, además del equipo de apoyo desde Quito, Ecuador. Un trabajo que ha emprendido desde el día de ayer a las 5 de la tarde cuando los bomberos de Venezuela detectaban señales de vida en este edificio en Los Corales. Así es, un edificio de 8 pisos que se vino abajo por completo tras los movimientos telúricos de 7.2 y 7.5. En ese momento pidieron colaboración del USAR 1 Colombia para que trajeran equipos de tecnología avanzada, escáner y también sensores de movimiento. Ellos ratificaron la presencia de 3 personas, 2 que estaban en movimiento y 1 que respiraba. A ello también se comunicaron con los rescatistas de Quito, de Colombia, en este caso de Ecuador, para que se sumasen a la labor de Colombia. Ellos nuevamente implementaron su escáner y su sensor de movimiento, ratificando esta información. Desde ese momento, desde las 5 en punto de la tarde, empezaba así este operativo. Tienen más de 10 horas ejecutando el mismo para intentar rescatar. Ya se sabe que se trata de 3 personas, una de ellas un joven de 20 años, una señora adulta que sería la abuela de Abraham, ese es el nombre de este joven, y también el padre que lleva por nombre Jesús. Contarles un poco de esta historia, nosotros hemos conversado con la tía de Abraham, quien está a la expectativa de que se confirme que es justamente su sobrino, su madre y su cuñado los que podrían ser rescatados en las próximas horas. Nos contaba que su hermana, por razones de trabajo, había tenido que salir de la ciudad de La Guaira, trasladarse fuera del país, y ella no se había enterado de la magnitud de lo que fue este terremoto. Sin embargo, ella, al conocer la información, bajó de inmediato desde Caracas. Cuando llegaba a esta residencia, se enfrentó a este lamentable panorama. El edificio no existía más. Sin embargo, ella se movilizó junto a los vecinos, que fueron los primeros que acudieron al rescate, para tratar de localizar a las personas con vida. Poco a poco fueron llegando los rescatistas. Nos comentaba que los primeros que llegaron fueron los bomberos de Venezuela, colaborando, coadyuvando a los vecinos en medio de esta zona de desastre, calificada así también por parte del gobierno. Geraldine así nos contaba y cómo estaba esperando que próximamente sea su sobrino, su madre y su cuñado los que puedan ser rescatados por esta triple alianza de colaboración de rescatistas entre Venezuela, Colombia y Ecuador.
16: Realmente estamos bastante esperanzados, no hay olor, ningún tipo de olor específico en esa área, lo cual también nos arroja la posibilidad de que estén con vida, y por supuesto es lo que deseamos. Entonces, como que los especialistas, todos los diferentes actividades que han hecho, arroja de que, bueno, tenemos una gran esperanza de que...
17: ¿Ellos en qué piso estaban?
16: 2D.
17: 2D, sí, es justamente donde es la ubicación del escáner.
16: Exactamente.
17: ¿Cuántos niños eran?
16: No, es un niño, una persona adulta y una persona mayor.
17: Justo los tres que han identificado el movimiento,
16: sí,
17: ¿cierto?
16: Sí, correcto.
17: ¿Cuántos años tiene el niño?
16: Ya no es un niño, tiene 20 años, pero tiene autismo, un autismo bajo, pero es autismo. Entonces, para nosotros es un niño, porque bueno, los autistas tienen ciertas características particulares, y bueno, siempre será nuestro niño.
18: El joven de 20 años que tiene un autismo reducido, es decir, nos contaba la tía que había terminado el bachillerato y que estaba dispuesto a ingresar a la universidad, podría tener una nueva oportunidad de vida si es que los rescatistas logran su objetivo. Para ello están trabajando de manera incansable. Han abierto varios túneles en distintos frentes para intentar llegar a ellos. ¿Cuál es el obstáculo, Marina Luis Guillermo? Nos comentaban que los expertos en estructuras han estado revisando la parte donde ellos se encuentran atrapados. Hay muchas columnas de hormigón, bastante presencia también de lo que es este tipo de material que les impide de alguna manera llegar hacia ellos. Sin embargo, están trabajando de manera incansable. Se están turnando entre estos tres equipos de rescate para cumplir el objetivo central. Agotados, cansados, pero justamente están contratiempo y ellos saben que los minutos son decisivos. También en los últimos minutos, la madre de Abraham, de este joven de 20 años, acompañada por los rescatistas de Venezuela y también de Colombia, portando el uniforme de seguridad y el casco correspondiente, se apersonó hasta el lugar donde ellos habían abierto uno de estos túneles para que ella pudiese constatar, verificar que se trataba de su apartamento y de su familia. Ella sí lo hizo y salió con una manta entre los brazos, bastante desconsolada, pero al mismo tiempo con el rostro enmarcada de esperanza. Hay angustia, pero también esperanza en lo que pueda suceder en las próximas horas. Nosotros estamos haciendo pleno seguimiento de lo que se registra en los corales aquí en el estado de La Guaira para conocer los pormenores y quizás a más de 130 horas del desarrollo de estos movimientos telúricos del pasado 24 de junio, podamos estar frente a un nuevo milagro.
7: Bien, Paola Pérez, gracias por todos los detalles de este procedimiento. Yo te escuchaba y al mismo tiempo pensaba, sin ánimo de conocer, porque definitivamente esto requiere de una gran especialidad. Cuando tú decías columnas de hormigón, de cemento, uno se pone a pensar en el trabajo de esta gente, qué titánico, porque qué columna perforar, que no se vaya a caer la estructura y sea peor la situación, ¿verdad? En unas condiciones claustrofóbicas, de oscuridad, sin oxígeno casi, de verdad que es un trabajo que... nada envidiable, pero admirable completamente. Total. Gracias, Paola.
14: Gracias, Paola. Y angustia y esperanza. Esas fueron las dos palabras en la descripción de la compañera ante la cara de la madre que estaba en el lugar.
7: Sí. Mira, el gobierno de Venezuela, entonces, ante esta situación, bueno, por una parte rescata, por la otra ya va pensando en lo que viene, ¿no? Entonces hay que construir viviendas. Y en este sentido, bueno, en el estado de La Guaira hay, bueno, una prioridad. El Ministerio del Poder Popular para Hábitat y Vivienda se reunió con la Cámara Inmobiliaria de Venezuela para establecer una agenda conjunta de asistencia técnica y gremial con el objetivo de dar respuesta a la población que, tras los eventos sísmicos, perdieron sus vidas. Además, la Cámara Venezolana de la Construcción, la Cámara Petrolera y el Banco de Desarrollo de América Latina y el Caribe, también conocido como la Corporación Andina de Fomento, han creado una coalición estratégica con el propósito de poner en marcha un plan de respuesta inmediata y planificar las labores de reconstrucción a largo plazo.

0: Y ahora vamos a ir con la compañera Michelle Ramírez, está desde Caracas. Decinos específicamente dónde te encontrás, Michelle, cómo está la situación por ahí.
1: ¿Qué tal, Marina? Saludos para ti, para toda la audiencia de Telesur que nos sintoniza a esta hora. Nosotros nos encontramos en el sector Chapellín, esto es al norte de la capital venezolana, en el Colegio Jesús Enrique Lozada, en el que se está llevando a cabo el acondicionamiento de este espacio, precisamente para convertirse en un campamento transitorio que va a recibir a las familias afectadas de este doblete sísmico que se registró en la nación el pasado miércoles 24 de junio. Yo quiero mostrarle un poco en imágenes lo que está ocurriendo en este lugar, y es precisamente el acondicionamiento de las aulas de clase por parte de la comunidad. A este colegio han llegado donaciones de ayuda humanitaria que están siendo precisamente organizadas ahora mismo por el mismo pueblo, las mismas personas de las comunidades que están aquí alrededor de este colegio. Además, también se están haciendo arreglos en infraestructura, en servicio eléctrico, para poder brindarles una atención integral a cada una de las personas que van a estar en este lugar, específicamente del estado costero de La Guaira. Es parte de lo que vemos en una de las aulas de este colegio. Además de esta aula, están siendo también ahorita organizadas y rehabilitadas otras de las áreas que seguramente vamos a mostrarle a ustedes más tarde. En este momento queremos nosotros conversar con una vocera de la comunidad que está en este lugar y se ha sumado desde tempranas horas para poder junto a sus compañeros acondicionar este espacio. Te hemos visto desde temprano organizando, limpiando y liderando toda esta jornada que están llevando a cabo el día de hoy. Lilibet, bienvenida a las pantallas de Telesur. Cuéntanos esta labor que se está llevando acá, fusionada, por supuesto, con autoridades del Estado venezolano. Cuéntanos.
2: Sí, bueno, primeramente agradecerte, pues, que sean ustedes, Telesur, los portadores de nuestra voz ante el mundo, que sepa el mundo que nosotros tenemos un pueblo consciente, un pueblo humanista, un pueblo organizado, aportando, pues, desde nuestra organización comunal, la comuna, los circuitos comunales, las organizaciones sociales, todas las organizaciones sociales del territorio, abocadas, pues, a nosotros aportar para el acondicionamiento de este espacio, nuestra Escuela Bolivariana Jesús Enrique Lozada, que, bueno, esta mañana tempranito nos llamó el equipo del ministro de Comercio Exterior e informó: este espacio va a ser un campamento provisional para atender a esos venezolanos que nos necesitan, que gracias a Dios desde este territorio no tuvimos ninguna emergencia, pero nos solidarizamos totalmente al 100% con esos compañeros, esos compatriotas, esos venezolanos que, bueno, necesitan de nuestra mano amiga. Entonces, bueno, desde muy tempranito acá, colaborando, apoyando, mejorando un poco todos los equipos del colegio, con orden, con cuidado, porque también es nuestra escuela bolivariana, es la escuela de nuestros chamos del territorio. Por supuesto, no queremos que nada se les dañe, que nada se les pierda. Entonces, bueno, organizadamente todos los voceros de los consejos comunales de acá, metiendo en cajas, guardando, resguardando, la comunidad de Alta Florida, La Florida, todos ellos abocados a venir, colaborar. Bueno, como tú pudiste ver, tus pantallas pueden transmitirle al mundo que en este momento no hay distingo de ninguna clase. Aquí estamos todos por un solo objetivo, que es darle esa mano amiga a todas esas personas que desgraciadamente vienen bien aporreaditas, tanto sentimental como físicamente, porque, bueno, perder un familiar, perder tu estabilidad no es, emocionalmente, pues no es nada fácil.
1: Lilibet, ¿qué los inspira y qué los motiva a ustedes a estar aquí desde tempranas horas? Que los hemos visto, los hemos acompañado. Cuéntame, ¿cuál es ese sentir de ustedes para esta jornada?
2: El sentir, te voy a hablar en particular: quien no vive para servir, no sirve para vivir. O sea, primero que todo, nosotros somos bien católicos, cristianos. Nosotros sí creemos, y en lo particular, muchísimo en la voluntad de nuestro Señor, nuestro Creador. Y, bueno, por supuesto, en el socialismo. La base fundamental del socialismo es el humanismo. Quien no pueda sentir el mal de otro como propio, simple y llanamente no es humano. Entonces, bueno, a nosotros nos movió justamente ese sentimiento de cómo pueden estar esas personas que lo pierden absolutamente todo. Entonces, bueno, creyendo nosotros firmemente en que esto es el estado de los iguales, el país de los iguales. Entonces, bueno, ese sentimiento de querer aportar, de querer apoyar para recibirlo en las mejores condiciones que podamos, es el sentimiento que nos tiene acá aportando y apoyando para esto.
1: Lilibet, una última pregunta. Nos comentabas hace un rato que cuando ocurrió este doblete sísmico, tú saliste en primer lugar a decirle a la comunidad dónde podían resguardarse. Cuéntame ese momento en el que no solamente pensaste en ti, pensaste en toda la gente que está en tu comunidad.
2: Bueno, primero y principal, yo sí creo que el que tiene la vocación de trabajar para la comunidad, no es un trabajo, ¿no? Eso es algo que tú decides hacer por convicción propia. Es precisamente el sentimiento de cómo está el que de repente no está como uno, mejor que los demás, ¿no? Entonces, bueno, salir, mira, vámonos todos para la esquina, aquí tenemos un espacio que es antisísmico, vámonos todos para allá. Es un poco más o menos orientar un poco, porque, bueno, los que tenemos, como te dije, la vocación de servir sin esperar absolutamente nada a cambio, sin ningún tipo de intereses particulares más que el bienestar colectivo, estamos acá, bueno, justamente para eso, para un poco orientar en medio del desespero, en medio del caos. No todos podemos perder la calma, ¿no? Entonces, bueno, creo que es una de las cosas que a nosotros, los voceros y voceras de todo y cada una de las organizaciones del territorio, nos caracteriza.
1: Muchísimas gracias, Lilibet, por tu entrevista para Telesur. Allí escuchábamos declaraciones de una de las voceras de esta comunidad que está cercana a este colegio. Es así como transcurre la jornada en este campamento transitorio que desde tempranas horas recibió la visita de autoridades venezolanas para hacer, en primer lugar, lo que es la inspección de infraestructura y así garantizar, por supuesto, la seguridad de estas familias que vienen afectadas principalmente del estado costero de la Guaira, y sumado a eso también se une la comunidad, quien ha estado aquí también desde tempranas horas acondicionando este espacio, limpiando y organizando para en las próximas horas recibir lo que es la dotación de enseres para que finalmente lleguen estas familias que van a estar siendo atendidas acá. Reiteramos, en estos campamentos transitorios no solo se les brinda alimentación y alojamiento, sino que también cuentan ellos con atención médica permanente en cada uno de los campamentos transitorios, así como atención psicológica y actividades recreativas y de esparcimiento para los jóvenes y los niños que están y van a estar en estos lugares. Es lo que transcurre esta tarde en la ciudad de Caracas.
3: Bueno, Michelle, entonces estamos recordando que estás en Chapellín, una zona muy conocida en Caracas, una zona muy popular, pero hay dos cositas que me inquietan desde el punto de vista positivo. La primera es que tú has estado ya en varios lugares que se han acopiado, se han agrupado, se han organizado, y me gustaría que me ayudaras y nos ayudaras a todos a percibir cómo se confluyen los factores de voluntad de la comunidad cercana, del Estado, cómo se articulan. Eso, claro, ya se está convirtiendo como una especie de dinámica natural, entre comillas. Y la otra es cómo está dispuesto este espacio para cuántas personas. No sé si lo dijiste en tu entrevista, pero si puedes precisarlo, por favor.
1: Sí, Luis Guillermo, justamente esta mañana veíamos acá la presencia de autoridades venezolanas, quienes nos decían que este colegio va a estar habilitado para aproximadamente 500 personas. Es la capacidad que tiene este colegio para recibir a estas personas, y es precisamente por eso que se están llevando a cabo en este lugar arreglos en cuanto a la electricidad, en cuanto al agua, en cuanto a la infraestructura, por supuesto, porque van a estar acá decenas de personas que van a ser atendidas por el Estado venezolano, por supuesto, atendiendo este llamado, esta exhortación que ha hecho la presidenta encargada de Venezuela, Delcy Rodríguez, para poder brindarle seguridad a estas familias mientras, de forma paralela, avanzan las obras de rescates aún bajo los escombros en el estado costero de La Guaira. Es una fusión, por supuesto, del Poder Popular y del Estado venezolano, que sigue avanzando en la ciudad de Caracas y en Miranda también.
0: Bueno, estos campamentos, como bien siempre se ha dicho, no es solo un lugar para quedarse, por supuesto, que es elemental, también como refugio este tipo de campamentos, pero también se había hablado de lugares donde uno pueda ir a higienizarse, por ejemplo. Te quería preguntar si también están las condiciones dadas, tanto ahí como en otros lugares que también has estado, Michelle.
1: Sí, por supuesto, acá por ejemplo, en este colegio particular cuenta, por supuesto, con esa área y en los otros colegios donde hemos estado, de igual manera. El día de hoy, por supuesto, hemos hecho también un recorrido en la ciudad de Caracas, pero especialmente en este colegio y, como te digo, en el colegio que estuvimos también el día de ayer, que era el de la Gran Colombia y República de Bolivia, son colegios que están acá en la ciudad de Caracas que cuentan también con esas áreas, pues, para que las personas puedan asistir y recurrir precisamente a eso.
3: Bueno, Michelle, fíjate tú, entonces, Chapellín, esa comunidad, hasta donde yo sé, es una comunidad muy organizada. Entiendo que la persona que entrevistaste está dentro de eso. Nosotros hemos observado, no sé si tú lo has visto, yo lo he estado observando, que parece que el trabajo previo a los sismos, es decir, los consejos comunales, las comunas, las consultas que se han hecho, el trabajo de los clubs, parece que ya había creado una estructura social que estaba lista para atender este tipo de contingencias. ¿Tú has observado eso? Que hay como la organización popular que ya existía se adecuó a la realidad de esta tragedia.
1: Así es, Luis Guillermo, son las organizaciones sociales de base que ya, por supuesto, estaban trabajando y que siempre han trabajado en cada comuna y en el territorio venezolano, porque ha sido esa precisamente, ha sido el principal objetivo de la Revolución Bolivariana, las comunas, el autogobierno popular, y que en una circunstancia como esta de catástrofe y de desastre natural en la nación venezolana, son precisamente los comuneros parte de los protagonistas de esta historia. Ellos están acá desplegados, sus voceros, sus estructuras de base, las tienen desplegadas no solamente en este colegio, sino también en otros colegios que están sirviendo de campamentos transitorios totalmente organizados, como conversábamos recientemente con una de las voceras de esta comuna, quienes se están sumando de forma muy unida, hay que resaltarlo, y de forma organizada, es lo que hemos podido ver. Ellos están aquí desde tempranas horas y han asistido de forma voluntaria, y vemos allí también a parte de la organización, de la unidad de estas organizaciones sociales, de los comuneros, vemos también lo que son las muestras de solidaridad del pueblo venezolano, que es una característica de cada ciudadano de esta nación.
0: Michelle, no te vayas, ahora también vamos a recibir, porque tenemos a varias personas desplegadas, varios de nuestros compañeros por el territorio venezolano, vamos a recibir a nuestra compañera Andrea, que está en el kilómetro cero del Junquito. Buenas tardes, Andrea, ¿cómo está todo por ahí?
4: Buenas tardes, Marina, buenas tardes a todos. Desde hace una semana Venezuela cambió, pero la solidaridad es algo que se mantiene y es lo que estamos viendo ahora en el suroeste de Caracas, donde un grupo de personas se ha reunido para llevar el vital, el líquido vital que es el agua, hasta el estado de La Guaira para ayudar a las personas afectadas, esas personas que se quedaron sin su hogar, esas personas que también la vida les cambió para siempre y ahora se encuentran en campamentos temporales para esto. Estas personas se organizaron y así poder brindar su apoyo a quienes más lo necesitan. Vamos a conversar con parte de las personas que se han organizado para realizar esta labor en el estado de La Guaira. Bienvenida a la pantalla de Telesur. Cuéntanos cómo ha sido todo este traslado, desde cuándo lo están haciendo y qué les hizo tomar esa iniciativa.
5: Bueno, muchísimas gracias, de verdad. Esta iniciativa se está tomando de las afectaciones que ya hemos visto, como muchos saben. Nosotros estamos prestando el apoyo, somos 8 camiones en el cual ahorita nos encontramos acá, que vamos a bajar hacia La Guaira para prestar el apoyo a todas esas personas que están bastante afectadas.
4: ¿Cómo ha sido esta organización? ¿A qué hora pues llenan cada uno de estos tanques? ¿Desde cuándo lo están haciendo? ¿Desde el propio miércoles, el jueves?
5: Lo estamos haciendo desde el jueves. Cada uno se están turneando, ya que somos varios camiones, para que presten todo el apoyo que necesitan.
4: ¿Cuáles han sido las impresiones de las personas cuando llegan allá a La Guaira y reciben esta ayuda por parte de ustedes?
5: De verdad que ha sido una receptividad bastante grande, ya que las afectadas son muchísimas. De verdad que le agradezco muchísimo a las personas que se están sumando, que cada día se suman muchísimos más. Es algo que de verdad no tiene el corazón totalmente súper roto, porque son muchos los afectados que hay.
4: Esto está conformado por hombres. Ellos pusieron a hablar a esta mujer, pero ellos son realmente quienes nos tienen que contar, porque tienen que contarnos qué es lo más difícil que han tenido que enfrentar hasta poder bajar el agua, que, con qué se han encontrado al momento que llegan al estado de La Guaira y pueden ayudar a tantas personas.
6: No, bueno, de verdad que, o sea, lo más difícil es las trancas que empezando, pues, porque mucha gente se abocó a colaborar. Es un dolor profundo para todo el pueblo, ¿verdad? Y todos sentimos la necesidad de colaborarle a La Guaira, pues, porque de verdad que fue fuerte.
4: Ahora más algo personal. Muchas personas perdieron sus familias, niños quedaron huérfanos. Usted, su familia, ¿cómo está? ¿Cómo se sentiría usted si estuviese en ese puesto?
6: Oye, de verdad que, vivimos el sismo en la cuestión, pero gracias a Dios no pasamos por eso. De verdad, tengo mi familia completa, tengo mi casa, y es darle gracias a Dios porque nos dio esa oportunidad, y al darnos esa oportunidad, sale del corazón, pues, prestar ese apoyo al pueblo de La Guaira.
4: A eso voy. ¿Qué siente su corazón, sus emociones, al momento de prestar el apoyo a quienes lo necesitan allá, usted y sus compañeros?
6: No, bueno, es una satisfacción, pues, una satisfacción porque, nos sentimos útil, ¿verdad?, de prestar ese apoyo a esa gente.
4: ¿Qué mensaje le puede enviar a todas esas personas que aún no, tal vez, no consiguen la manera de cómo ayudar a los afectados del estado de La Guaira?
6: No, bueno, que, por ejemplo, en nuestro gremio, los que no se han abocado al apoyo, que se aboquen, que nos unamos, pues, somos un equipo, somos un gremio de cisterneros que, no solo, en esta situación no nos lucramos por eso, pues simplemente estamos apoyando a la gente que realmente lo necesita.
4: ¿Ustedes consideran que esta ayuda se puede mantener en el tiempo? Apenas ha pasado una semana de lo sucedido, de los doble sismos, pero ¿creen que más adelante pueden continuar prestando el apoyo?
6: Sí, vale, eso es lo que hemos hablado con muchos compañeros. Esto está empezando apenas. Esto es algo que se va a prolongar por mucho tiempo. Y mientras nosotros podamos aportar ese granito de arena, cuenten con el equipo que hemos venido conformando. Y como te digo, invitamos a los demás compañeros, pues, que también prestan este servicio, que se aboquen, pues, y apoyen también.
4: Muchas gracias. Bueno, lo escuchábamos, la solidaridad es algo que no cesa, así como las labores de rescate, las labores de remoción de escombros, tanto en el estado de La Guaira como en la región central aquí en Caracas. Es la solidaridad que se mantiene, es la unión que también incentiva a que ciudadanos y ciudadanas de todo el país ayuden a las personas más afectadas después de este doble sismo que el día de hoy, miércoles 1 de julio, se cumple una semana.
3: Mira, Andrea, esta vía a Junquito, que por cierto es una zona que vivió también consecuencias importantes, la vía hacia Junquito. Mira, no sé si tiene alguna pertinencia, importancia. Hay una cantidad de vehículos estacionados detrás de ti. Yo no sé en qué condiciones están ellos. ¿Están esperando algo? ¿Están participando en el operativo o simplemente están allí estacionados? Disculpa la pregunta porque me llamó la atención la cantidad de unidades que están allí.
4: Lo decía nuestra invitada, están a la espera, específicamente están a punto de bajar al estado de La Guaira para llevarle el agua. Cada camión tiene cierta cantidad de tanques, unos tienen 3, otros tienen 2, están surtidos completamente de agua para ir a prestar el apoyo al estado de La Guaira. Muchos de ellos tienen la bandera de Venezuela, tanto a modo de guindada como puesta también en el propio vehículo. Ya están listos para salir, estás listos para seguir prestando el apoyo, seguir llevándole el vital líquido a quienes más lo necesitan en el estado de La Guaira, y se han mantenido desplegados desde el día jueves. Lo escuchábamos, se van a mantener lo más que se pueda porque ellos dicen que apenas inicia y realmente por mucho tiempo las personas afectadas necesitarán la ayuda entre los ciudadanos y las ciudadanas también para darles ese apoyo, no solo físico, lo que tiene que ver con los insumos, también lo emocional, que es donde más también se han visto afectadas las personas.
0: Bueno, y Andrea, recién comentaba precisamente, te preguntaba Luis Guillermo por el tema de los camiones, de los autos que están estacionados, y bien dijiste que están yendo hacia La Guaira con ayuda. También he visto muchos camiones, que decías hace un rato, con banderas venezolanas, esto, lo otro. He visto con muchos carteles que, por ejemplo, te encontrás y dicen veterinarios independientes ayudando, médicos independientes ayudando. Eso también se ve mucho, vos que estás en la calle y podés comentarnos precisamente, ¿se está viendo mucho eso de independientes ayudando en determinadas áreas, Andrea?
4: Correcto, Marina, así es, de diferentes áreas, médicos veterinarios, enfermeras, auxiliares de enfermería, también estudiantes, todos suman, todos aportan. Y hemos visto, sí, muchos automóviles, muchos autobuses, incluso con solidaridad con el estado La Guaira, desde el estado Lara, el estado Sucre, el estado Anzoátegui, desde el oriente, occidente, toda Venezuela está unida para brindar el apoyo y mantener ese compromiso desde la solidaridad y el respeto que también se merecen las víctimas de este doble sismo ocurrido el día miércoles 24 de junio aquí en Venezuela. La unión es lo más importante. Esto apenas tiene una semana, va a pasar mucho tiempo realmente y es necesario que la solidaridad se mantenga. Y claro que se va a mantener porque de eso están hechos los venezolanos. La solidaridad es un valor que nace en cada uno de los venezolanos desde que pisamos la tierra, abrimos los ojos. Eso es algo nato de cada venezolano y de cada venezolana, y lo estamos viendo aún más en esta adversidad.
3: En esta coyuntura que estamos percibiendo en este instante contigo, esta gente que está esperando, ustedes lo han reseñado, tú misma lo reseñaste, en el Poliedro hay un sistema de registro, de reclutamiento, de ofrecer ayuda, de decir, mira, yo quiero hacer esto. Esta gente que está allí ha pasado por ese tamiz, también han recibido alguna, digamos, autorización, algún permiso, alguna codificación, ¿van a entrar en ese proceso o ya están autorizados?
4: Recordemos que en el Poliedro de Caracas se está haciendo el registro de más que todo personal médico y que puedan maniobrar maquinaria pesada. A ese tipo de personas se le está dando la prioridad al momento de registrarse. Esto es una ayuda aparte, es más de manera de voluntarios, que aparte es algo que el agua es necesaria en todo momento, es vital, y en las condiciones en las que está el estado de La Guaira en estos momentos es necesario, y por eso aparte que es una empresa privada que se unieron todos, es un servicio privado que ellos ofrecen y lo están haciendo de manera gratuita para llevarle el agua a la gente del estado de La Guaira, esa gente que resultó bastante afectada, esa gente que se encuentra en campamentos transitorios, que también tienen todas digamos todos estos recursos, pero nunca está de más quien lo necesite, y realmente sí hay quien lo necesite. Entonces el voluntariado que se está haciendo el registro en el Poliedro de Caracas es más que todo para personal médico, para operadores de maquinaria pesada, incluso para personas que están buscando a sus familiares en el estado de La Guaira y que vienen de otros estados. Precisamente es para eso.
3: Te lo pregunto porque tú sabes que se ha creado una matriz de que no están permitiendo ir hasta La Guaira, y bueno, ¿qué has sentido tú en la calle al respecto?
4: Claro, el acceso al estado de La Guaira es limitado porque realmente los primeros días, lo que fue el jueves 25, viernes 26, que ya se aplicó la restricción de que había que registrarse para poder bajar como voluntario. El día jueves, como tal, después del doble sismo, muchas personas bajaron a su libre albedrío para brindar ayuda, prestar apoyo, pero se volvió un colapso en el estado de La Guaira, a tal punto que las ambulancias no podían salir ni las ambulancias podían ingresar. Entonces habían personas que habían salido como sobrevivientes, que habían sido rescatadas y necesitaban asistencia médica, pero las ambulancias no podían salir, a tal punto de que estaba colapsado el estado de La Guaira, muchas motos, muchos autobuses, pero la ayuda necesaria eran las ambulancias para sacar a sobrevivientes y también la entrada de maquinaria pesada. Entonces luego ya se aplicó esta restricción y por eso es que se aplica lo que tiene que ver con el registro en el Poliedro de Caracas, también los medios de comunicación, era cuestión de organización, y por eso es que ahora se aplica ese registro, por eso es que ahora es más guiada lo que tiene que ver la entrada al estado de La Guaira.

0: pertinentes para ayudarlos, etcétera. En el caso de ir, que son parte también de su familia, ¿también pueden estar dentro de esos campamentos o hay algún tipo de organización donde los animales los cuidan por un lado y también las personas por otro? ¿Cómo es eso que se organiza bien para sacar esa duda a la gente, porque se está repitiendo también mucho en redes sociales?
1: Es importante aclarar que las mascotas están con las personas que realmente sus dueños. Están las mascotas con sus dueños. Hay voluntarios que han ido hasta estos campamentos transitorios a llevar precisamente comida, productos para las propias mascotas. Hemos visto gatos, hemos visto incluso pájaros, loros, como les llaman aquí en Venezuela. Hemos visto perros, por supuesto, como mascotas, que sus dueños están muy pendientes, de hecho, y los tienen allí a su lado, porque la mayoría de esas mascotas son de acompañamiento, son de apoyo emocional, y estoy segura que muchas personas les hace falta ahorita, y poder separarse de sus mascotas sería como que un golpe doble, que no necesariamente hace falta. Por eso cada quien está con sus mascotas, no hay una división. De hecho, estuvimos en Nuevo Circo en tempranas horas y dimos un recorrido y había incluso perros acostados dentro de las carpas con sus dueños mientras que conversaban con nosotros. Entonces no hay división, al igual que los niños, cada niño está con su familiar, cada niño puede estar con su mamá, con su papá, pero siempre presente con un familiar, y que aparte en estos campamentos transitorios les están brindando el apoyo en cuanto a los entes gubernamentales, lo que tiene que ver con la protección para niños, niñas y adolescentes, y en el caso de las mascotas, la Misión Nevado ha prestado apoyo para poder hacer lo pertinente en cuanto si hay mascotas que están afectadas, hay algunas que han estado en estado de shock y es necesario que intervenga un médico veterinario, pero lo que está rodando en redes sociales es mentira. Los perros, las mascotas están con sus dueños y no hay una división con respecto a esto.
2: Bueno, Andrea, agradecido entonces por toda esta información. Te pedimos que si puedes permanecer con nosotros un rato más, si quieres, puedes de repente conseguir algún otro entrevistado, porque vamos a hacer ahora una conexión con unas imágenes que hemos captado y que nos han llegado hasta acá, porque se trata de una de esas áreas transitorias, en este caso Ávila, que está ubicado en San Bernardino, una de las zonas más afectadas. En ustedes es un dron, ¿verdad?, que está haciendo una revisión de todo este campamento transitorio. Esto fue ejecutado por la alcaldía de Caracas, donde van a recibir las víctimas del terremoto hoy en la tarde, afinando los últimos detalles. Ven ustedes lo grande que es y lo bien equipado que se encuentra este espacio, este campamento transitorio Ávila.
0: Exactamente, que tiene las siguientes características, porque tiene atención médica, o sea, tiene servicio de salud y área de triage operativa a las 24 horas del día, tiene por supuesto alimentación, espacios dotados con cocina, comedor comunitario para las personas que se quedan en este campamento, equipados con camas dobles, como bien vemos, módulos de baños también diferenciados, dormitorios y aseo, por ende, que hoy era una de las preguntas que realizábamos en cuanto también al aseo, porque hay gente que va pero prefiere no quedarse, pero sí necesita un aseo pertinente y después puede dormir en sus coches o al aire libre. Y tiene una seguridad también, por supuesto, control y organización interna mediante sistema de registro, por acá lo que se informa, mediante un sistema de registro por huellas dactilares, es el control y la organización. Estas son parte de las características y servicios de este campamento, precisamente ubicado, transitorio Ávila, ubicado en San Bernardino. Como bien lo vemos en las imágenes, totalmente equipado y con todo tipo de servicio para poder pasar. Y como decía bien la presidenta encargada, Delcy Rodríguez, la idea es que estén en la menos cantidad de tiempo posible para poder volver a sus hogares, como debe ser, ¿no? También es parte de la salud, no solo la salud física, sino también la salud psicológica, el volver a sus hogares de a poco y no permanecer totalmente en estos refugios, en estos campamentos transitorios.
2: Sí, yo probablemente comodidad en tu hogar, con tu privacidad, con tus características familiares, y bueno, pum, la naturaleza te lleva a este nuevo escenario y bueno, tienes que entonces entrar en un, ¿cómo se llama? Tienes que hacer un switch mental
0: cambiar el chip, como dice.
2: Claro, decir, bueno,

0: No, que estoy en una situación sobrevenida y tengo que entender que estoy en un proceso de convivencia después de un trauma tan grande. Bueno, entonces, por eso te digo, es un desafío para la convivencia, pero creo que, como lo han dicho nuestras compañeras, Michelle, Andrea, Paola Dragni, parece que hay una capacidad del venezolano y venezolana para entender lo que está pasando y asumir que esta convivencia transitoria, temporal, también requiere de ese entreacompañamiento. Es decir, yo estoy durmiendo, fíjate, vamos a dormir al lado de una persona que ni conozco, pero tengo que aprender a convivir con ella. Es un desafío importante.
1: Es un desafío, pero también lo bueno que dentro de este desafío tenés todas las comodidades pertinentes, y por eso también era lo que decíamos, de lo importante es que sea precisamente un campamento transitorio, lo menos tiempo posible para volver a la vida cotidiana, ¿no?
0: Sí,
1: dentro de las posibilidades.
0: Lo que te quiero decir es que, bueno, también en ese momento, seguramente las autoridades lo tienen claro, con los psicólogos y todos los orientadores, bueno, cómo lograr que esta gente se articule también, porque lo decía también uno de los psicólogos, lo importante es que esta gente esté activa.
1: Exacto.
0: En su propia situación y con la situación de los demás. O sea, ¿entiendes? Es un tema
1: de claro.
0: Empatía.
1: Sí, sí, de empatía y de convivencia al mismo tiempo,
0: importante.
1: Sin lugar a dudas. Pero bueno, continuamos entonces con las noticias, porque autoridades venezolanas han iniciado la reapertura de la carretera que une las regiones de Maracay y Choroní en el estado Aragua, luego de su cierre debido a derrumbes. La carretera Maracay-Choroní fue abierta en su totalidad luego de 3 días de labores de las cuadrillas especializadas y el uso de maquinaria pesada, permitiendo el levantamiento de 44 derrumbes, una acción que ha facilitado el retorno seguro de las y los visitantes a sus hogares. En este contexto, se ha extendido un llamado a la ciudadanía a mantener la tranquilidad y la confianza en los organismos de seguridad y de prevención en la recuperación de las zonas más afectadas.

0: Hay un momento en que ya uno pierda cuenta de los países que han ayudado a Venezuela, los que han venido para Venezuela, los que han enviado cosas a Venezuela y los que están mandando mensajes de solidaridad. Pero vamos a destacar a tres países en particular. La solidaridad de Alemania, México y Argentina para atender esta emergencia desencadenada por los sismos. Fíjate que la Cancillería venezolana informó que al Aeropuerto Internacional Simón Bolívar de Maiquetía, en La Guaira, arribó ayuda para fortalecer la atención de quienes fueron afectados por el terremoto. Ahora, ¿quiénes? Bueno, la Fuerza Aérea Argentina, en su primer vuelo, destinó 1.200 kilogramos, o sea, una tonelada y pico de ayuda, además de 24 rescatistas y personal sanitario, mientras que en su segunda aeronave descargaron 5 toneladas, entonces más, de insumos médicos y 2 perritos de rescate. También México contribuyó con 2.000 kilos, le dan 2 toneladas de equipos, personal de la Cruz Roja, personal sanitario y de telecomunicaciones, muy importante. Mientras que Alemania destinó 2 aeronaves, en este caso con 18 toneladas de insumos y equipos médicos, un hospital de campo que ya hemos visto varios y 27 rescatistas para atender esta emergencia humanitaria. Muchas gracias.
1: Y los trabajadores rurales sin tierra, MST, en Brasil se ha solidarizado con el pueblo venezolano en medio de la emergencia nacional provocada por la catástrofe sísmica. La organización brasileña señaló lo siguiente: tras los terremotos que azotaron Venezuela, es momento de tender la mano y fortalecer la unión entre los pueblos.
0: Hemos hablado, hemos insistido y bueno, lo reiteramos, que bueno, ha habido alarmas fallidas, o sea, ¿cómo se llama eso? Falsa alarma, quise decir.
1: Sí.
0: Con respecto a eventos meteorológicos, anunciaron un tsunami que generó todo un pánico, un desorden en las cosas que se estaban haciendo y después dijeron que iba a venir una tempestad, un huracán, un ciclón tropical. Bueno, el organismo técnico encargado para esto es el Instituto Nacional de Meteorología e Hidrología, el INAME, que está adscrito al Ministerio del Poder Popular para Relaciones Exteriores, Justicia y Paz. Ellos están hablando que no hay ningún evento de esa naturaleza y que en consecuencia hay que tener entonces primero la precaución de buscar las fuentes oficiales para eso y que mantengan la calma para no difundir informaciones o mejor dicho, mensajes que están disfrazados de noticias que no son oficiales. Entonces llamaron a consultar únicamente los boletines meteorológicos emitidos por las autoridades competentes y el Sistema Nacional. No hay ninguna alerta entonces de algún evento atmosférico que pueda afectar a la población en la costa sobre todo.

0: y Venezuela decreta duelo nacional por un lapso de 7 días debido a las víctimas del doble terremoto que azotó al país.
1: A través de un comunicado, el gobierno manifestó lo siguiente: Venezuela tiene el alma rasgada por las pérdidas humanas causadas por los devastadores terremotos. Hoy acompañamos en el dolor a las familias que han perdido a sus seres queridos y elevamos nuestras oraciones por los heridos, las personas desaparecidas y las comunidades afectadas.
0: En homenaje a la memoria de las víctimas, he decidido decretar duelo nacional por 7 días a partir de las 6 p.m. de hoy. En estos momentos de profunda tristeza, abrazamos a quienes sufren esta tragedia y reafirmamos nuestro compromiso de acompañarlos y protegerlos.

0: Bueno, así como es importante un lugar donde refugiarse, que tenga agua, que tenga camas, que tenga comida, que tenga las condiciones adecuadas de seguridad, también es importante que haya unas actividades que permitan soportar psicológicamente, emocionalmente, espiritualmente esta situación. Por eso es que en Venezuela hay actividades culturales y artísticas que son llevadas a los albergues improvisados, a los campamentos temporales, para que esta población entonces reciba ayuda de otros ciudadanos, para mitigar el impacto psicológico, sobre todo en los niños, en los adolescentes y las familias todas, porque también se integran, ¿no?, en este tipo de actividades lúdicas que tienen que ver también con el compartir. Es una actividad muy importante, si supieran.
1: Un letrero con la inscripción "Ven a pintar" recibe a decenas de niños y jóvenes en un campamento temporal en el Parque Generalísimo Francisco de Miranda, en Caracas. Creado por la propia población luego del doblete sísmico que sacudió el país el 24 de junio. Artistas y teatreros utilizan la terapia artística para ayudar a los infantes en este proceso de sanación. Los participantes destacan que las acciones para sacar sonrisas y despejarlos de la tragedia buscan crear un ambiente relajante donde puedan recuperarse gradualmente.
2: Queremos llevar arte, terapia para los niños. Sí, lo que pido es colaboración de materiales, como soporte, papel, lápiz, tiza, pintura, pinceles. Es recrear y hacer ese ambiente a los chicos para salir de un poco lo vivido.
1: Voluntarios en diversas áreas también se desplegaron para acompañar a las familias afectadas. Desde estas actividades recreativas hasta la atención en salud, todos los apoyos resultan fundamental en esta etapa.
3: Preguntar de carpa en carpa, a ver qué necesitan, si son asmáticos, si son alérgicos. Hemos conseguido varios pacientes con alergias, con tos, con diarrea, y hemos estado ayudando en lo que podemos. Tenemos una red de apoyo, tengo unos amigos que me han dado insumos, tenemos amigos en los hospitales que nos han ayudado y en eso estamos.
1: En cada refugio, payasos unen esfuerzos con personal médico. El arte y la risa también han sido siempre herramientas para ayudar a estabilizar la salud de los afectados. Además de asistencia, ofrece momentos de esparcimiento para sobrellevar el trauma dejado por los fuertes sismos.
4: Y Tsunami, uno de los perros rescatistas más apreciado por las y los venezolanos tras los terremotos que han sacudido al país, se ha convertido en un héroe de cuatro patas. En el municipio mirandino de Carrizal, un artista creó un colorido mural que honra la valentía de este canino que ayudó a rescatar con vida a varias personas de entre los escombros de edificios derrumbados. Vamos a verlo. Evelyn me dijo que...
0: ¿Es confirmado eso?
4: No sé, por eso.
0: Estamos aquí, estamos nosotros aquí conversando, que te dijeron que Tsunami era una perrita.
4: Ay, a ver, Tsunami siempre lo hemos conocido como macho, ¿no? No como hembra. Pero también hay algunas personas que se refieren a que es una perrita y no un perrito.
0: Bueno, sea
4: más
0: como
4: allá
0: sea,
4: de sea lo que sea, es un héroe, así que hay que decirlo de esta manera. Me encanta, el otro día le habían hecho creo que un monumento de no me acuerdo si de barro o de qué, de arcilla. Ahora le están haciendo este mural y varios reconocimientos como lo merece. Aparte, hoy en día su cuidador ya dijo que está descansando, que ha ayudado a salvar más de 300 vidas, de encontrar entre los escombros, y que bueno, ahora está siendo apapachado, con muchos mimos, le están dando vitaminas, también hidratando, porque ya por supuesto Tsunami, con toda la labor que hizo, ya está cansado o cansada y ya se está retirando de estas labores. Pero qué mejor reconocimiento que este muro. Ahí decía algunas palabras que no logro ver, pero decía algo de guerrero, ¿no? Uh-huh. Entre ellas, la verdad que qué hermoso este reconocimiento de la población. Guerrero de cuatro patas.
0: O guerrera. En todo caso, llama singular la, el hecho de que tenga los ojos de dos colores también es algo que lo distingue entonces de otros. Totalmente. De otros perritos.
4: Y que sufrió, es un perro que fue rescatado, había Ajá. sido maltratado en la calle, así que como dije la otra vez, de rescatado a rescatista, esa fue la historia y es la historia de Tsunami, vivió una mala vida en la calle y después con su valentía, con su heroísmo, le demostró a todos cómo se puede salir adelante y dar tanto amor a aunque no le hayan dado amor en la calle mientras estuvo siendo maltratado precisamente. Estos también son ejemplos que tenemos que atesorar los seres humanos de estos héroes de cuatro patas o heroína de cuatro patas, vaya a saber, Tsunami al fin.
0: Sí, bueno, de todas maneras sería cuestión de revisar con expertos en etiología animal, en comportamiento animal, en psicología animal, si se puede llamar así, si el perro habiendo sufrido un maltrato, después adquirió sensibilidad para ayudar a otros. Mira, el gobierno de Qatar, como ustedes saben, ha enviado un hospital de campaña equipado completo para contribuir con la asistencia médica a las víctimas de doble terremoto. Además, no solamente es los equipos, sino el personal que tiene que operar estos equipos.
4: El de Qatar, así como también hoy decíamos el de la India, ¿no? Sí. De a poquito están todas esas campañas de asistencia médica.
0: Vamos a ver este, el de Qatar. Vamos.
5: Recibiendo hoy, 30 de junio, este cuarto vuelo de Qatar. Ayuda humanitaria, en concreto, estamos recibiendo un hospital completo, un hospital de campaña que va a ser instalado en Venezuela para atender a la población afectada. El gobierno bolivariano, el gobierno de la presidenta Delcy Rodríguez tiene desplegado, bueno, más de 30.000 hombres y mujeres que están en labores de rescate, apoyado por alrededor de 3.500 brigadistas internacionales. Hemos conseguido importantes resultados, se está rescatando gente viva aún a estas horas, lo cual es muy significativo. El gobierno de Venezuela haciendo un gran esfuerzo, apoyado por la comunidad internacional. Vamos a llegar a 6 vuelos con apoyo de material médico, rescatista, médico, trabajando. El gobierno de Venezuela trabajando, el gobierno bolivariano desplegado, apoyado por la comunidad internacional, que es una manera de enfrentar esta crisis y la vamos a solventar con ese esfuerzo.
4: Y el gobierno venezolano ha habilitado, entre otras ayudas, una aplicación para reportar afectaciones y personas desaparecidas. Y su utilización se la explicamos en este paso a paso. Veamos.
6: Para realizar tu reporte de forma responsable, comenzamos con el primer paso de ingresar a la plataforma. Abre la aplicación VenAd en tu teléfono celular o accede desde tu computadora a través de su página web oficial. Seguidamente, selecciona la categoría de la emergencia, dirigiéndote a la sección de reportes de la línea 58 y selecciona la categoría especial creada para esta contingencia terremoto 24. Luego completa la información del incidente, llena los datos solicitados en el formulario de la manera más clara posible, detallando la ubicación exacta para que los equipos de asistencia puedan ubicar la zona rápidamente. A través de este espacio se puede reportar cualquier afectación vinculada al sismo, priorizando la ubicación de personas desaparecidas, heridas o atrapadas, el colapso de viviendas e infraestructura, fallas críticas en los servicios públicos y casos de animales heridos o extraviados.
0: Bueno, vamos a reiterar una información que nos parece muy significativa porque es el aporte de varias naciones. Por ejemplo, Venezuela está recibiendo ayuda solidaria de especialistas de Alemania, de México y de Argentina, dos continentes que ayudan a Venezuela para atender esta emergencia desencadenada por los sismos. En este sentido, la Cancillería venezolana está informando que además del hospital de campaña de Qatar, está llegando también al Aeropuerto Internacional Simón Bolívar de Maiquetía, que está ubicado, por cierto, en La Guaira, otros insumos y otras colaboraciones de estas tres naciones que he mencionado. Por ejemplo, estamos hablando del caso de Argentina, que ha enviado 2 aeronaves. En el primer vuelo destinó 1.200 kilogramos de ayuda, además, por supuesto, de 24 rescatistas y personal sanitario. En el segundo vuelo, entonces, envió más 5 toneladas de insumos médicos y 2 perros de salvamento. Luego, en el caso de México, que ha ayudado muchísimo desde el principio. En este caso particular contribuyó con 2.000 kilos más de equipos, más Cruz Roja, personal sanitario y de telecomunicaciones, muy importante para poder, bueno, mejorar ese aspecto que es tan significativo. Y Alemania, esta gran nación europea, destinó 2 aeronaves, 18 toneladas de insumos y equipo médico, un hospital de campo y 27 rescatistas para atender la emergencia humanitaria. O sea que ha sido un despliegue total de estas naciones. Gracias.
4: Vale la pena aclarar que recién decíamos que esta ayuda humanitaria llega al Aeropuerto Internacional de Maiquetía. Recordemos que este aeropuerto se encuentra parcialmente operativo y habilitado, pero de forma exclusiva para recibir vuelos de ayuda humanitaria y algún tipo de emergencia.
0: Claro, lo que pasa es que el área donde se supone que deben estar los pasajeros, eso está totalmente inhabilitado porque cayeron muchas cosas, hubo muchos daños. Entonces, para los pasajeros cotidianos, pues es un espacio que no está en condiciones.
4: Por eso mismo, parcialmente operativo. Uh-huh.

Nos vamos a Brasil porque el movimiento de los trabajadores rurales sin tierra, el MST, se solidarizó con el pueblo de Venezuela en medio de la emergencia nacional provocada por la catástrofe. La organización brasileña señaló, tras los terremotos que azotaron Venezuela, es momento de tender la mano y fortalecer la unión entre los pueblos.

Tenemos que reiterar esta información para tratar de, bueno, minimizar el impacto de esos mensajes que están en las redes sociales tratando de confundir, de perturbar la tranquilidad de la gente. El Instituto Nacional de Meteorología e Hidrología de Venezuela, el INAME, desmintió categóricamente el supuesto impacto inminente de un ciclón tropical en el país. El organismo técnico aclaró que tras el monitoreo constante de las condiciones atmosféricas en el Atlántico Norte y el Mar Caribe, se ha constatado que no existe amenaza alguna de esa naturaleza de forma inmediata, por lo menos en las costas venezolanas. Y en este sentido, instó a la población venezolana a mantener la calma y transmitir la calma también, y no difundir mensajes disfrazados como noticias no oficiales. En este sentido, llamó a consultar únicamente los boletines meteorológicos emitidos por las autoridades competentes y el Sistema Nacional de Gestión de Riesgos.

Y reiteramos que Venezuela decreta duelo nacional por un lapso de 7 días debido a las víctimas del doble terremoto que ha azotado al país el pasado 24 de junio. A través de un comunicado, el gobierno expresó: Venezuela tiene el alma rasgada por las pérdidas humanas causadas por los devastadores terremotos. Hoy acompañamos en el dolor a las familias que han perdido a sus seres queridos y elevamos nuestras oraciones por los heridos, las personas desaparecidas y las comunidades afectadas. En homenaje a la memoria de las víctimas, he decidido decretar duelo nacional por 7 días a partir de las 6 p.m. de hoy. En estos momentos de profunda tristeza, abrazamos a quienes sufren esta tragedia y reafirmamos nuestro compromiso de acompañarlos y protegerlos. Esto es a partir de las 6 p.m. de hoy, duelo nacional, así que siendo las 6 y 7 minutos, ya podemos decir que estamos en pleno duelo nacional. Y también que hace una semana del 24 precisamente de junio, cuando ocurrió la catástrofe a las 6 y 5 de la tarde.

0: Le damos nuevamente la bienvenida a nuestro compañero Aarón. Bienvenido.
1: Gracias. Seguimos con este recorrido informativo acerca de lo que acontece en Venezuela. En medio de los acontecimientos ocurridos en el territorio venezolano durante el pasado 24 de junio, la solidaridad internacional y las artes no paran. En apoyo a los damnificados del terremoto, la Nación Colombiana crea la iniciativa Baile por Venezuela. El evento es una noche de solidaridad y música bajo la organización del Centro Cultural La Pascasia de Medellín, encabezada por la agrupación El Son de Pablo. La velada cultural recaudará fondos que serán destinados a la población afectada por el desastre natural. La entrada es un aporte voluntario en efectivo o transferencia el mismo día del evento, previsto entonces para el 2 de julio.

Y le comentábamos que medios internacionales confirman que Irán y Estados Unidos sostuvieron conversaciones indirectas en Doha, en Qatar. Fuentes detallaron que las conversaciones se desarrollaron con la mediación de Qatar y Pakistán bajo los términos del memorándum de entendimiento pactado por ambas partes del conflicto. Durante la reunión se abordó también el alto al fuego en Líbano, así como la importancia de su efectividad para garantizar la estabilidad y soberanía de Beirut. Previamente, Washington y Teherán anunciaron que enviarían representantes a Doha, todo esto para discutir la implementación del memorándum y poner fin de manera definitiva a esta guerra.

Irán advierte que cualquier amenaza contra el pueblo iraní y su líder va a recibir una respuesta contundente. El canciller iraní Abbas Araghchi reaccionó a las declaraciones de autoridades sionistas, quienes indican que el nuevo líder de la revolución islámica, Ayatolá Seyed Mojtaba Jamenei, es un nuevo objetivo de asesinato. El jefe de la diplomacia iraní ha manifestado que Estados Unidos se ha comprometido a contener al régimen israelí de seguir atentando contra la soberanía persa.

Y el gobierno de la República Islámica de Irán anunció que más de 14.900 reporteros de la prensa iraní y extranjeros cubrirán el funeral del mártir Ayatollah Sayyed Ali Yamenei. El portavoz del comité organizador del funeral del líder de la Revolución Islámica, Imam Atazadeh, señaló que tanto periodistas como fotógrafos, creadores de contenido y documentalistas se registraron en el sistema de acreditación para cubrir el evento. Atazadeh destacó que los más de 14.000 profesionales de la comunicación participarán y también constituyen un número sin precedentes y único en la historia de la nación persa. La ceremonia pública de despedida del cuerpo del líder mártir de la Revolución Islámica y su familia comenzará el sábado 4 de julio en la gran mausolea del Imam Yomenei en Teherán.

Nos trasladamos a Palestina porque en las últimas 24 horas las fuerzas de ocupación israelíes mantienen una serie de redadas a gran escala en diversas zonas de la Cisjordania ocupada. El Club de Prisioneros Palestinos señala que las operaciones de la entidad sionista tuvieron como objetivo el periodista palestino Hassan Abdel Jawad, lo que eleva a 42 el número de periodistas encarcelados de manera ilegal por la ocupación. El ente palestino indica que las redadas diarias se enmarcan en la política de castigo colectivo que el régimen sionista aplica contra la población civil. El club también ha señalado que las detenciones ilegales van acompañadas de daños materiales, físicos e intimidación contra los residentes de las ciudades y campos de refugiados.

Autoridades de España han emitido alertas por la ola de calor en varias comunidades del país. De hecho, la Agencia Estatal de Meteorología Española informó que las temperaturas continuarán aumentando hasta la primera semana de julio en 6 comunidades. A su vez, expresan que las máximas temperaturas subirán en la mitad sur y bajarán en la norte, superando los 36 y 38 grados en amplias zonas. Autoridades expresaron que el pasado mes de junio se produjeron al menos 1.028 muertes debido a altas temperaturas.

0: Y en Barcelona, la sociedad civil se ha organizado para solidarizarse con el pueblo cubano ante el bloqueo ilegal y el asedio de los Estados Unidos. Mediante diversas actividades, recaudan fondos para comprar paneles solares que enviarán a la isla. Veamos los detalles con nuestro corresponsal Andrés Flores desde la ciudad de Barcelona.
1: Claudia es cubana y vive en Barcelona. Sigue de cerca el asedio que sufre su país y el bloqueo ilegal por parte de Estados Unidos. Ha decidido organizarse y participa de la plataforma Defendemos Cuba. Con sus compañeros han comenzado una campaña de recaudación de fondos para la compra de paneles solares para enviar a la isla. Claudia nos cuenta por qué este proyecto es clave.
2: La importancia que tiene colaborar en poner kits fotovoltaicos en los centros de salud es que se lo desconecta de un sistema eléctrico nacional que depende de los combustibles fósiles, que son los que nos tiene bloqueados el gobierno de los Estados Unidos. Entonces, de alguna manera, garantizar que se le pueda prestar atención médica a la población independientemente de esta situación de acoso y de cerco brutal contra el pueblo cubano.
1: El bloqueo ilegal de Estados Unidos golpea a Cuba hace 67 años. Las dos órdenes ejecutivas firmadas por Donald Trump en 2026 han agravado la asfixia contra el país. Según cifras del gobierno cubano, la isla tenía en 2017 una mortalidad infantil excepcional para un país del sur global, 4.0 por cada 1000 nacidos vivos. Ese índice escaló en estos años hasta el 9.9 por cada 1000 nacidos vivos en el 2025, como resultado de las políticas estadounidenses sobre la isla. Mercé es la encargada de organizar uno de los espectáculos para recaudar fondos.
3: Un cantante cubano que reside en España con su mujer, que son músicos, que nos están deleitando con canciones muy bonitas de la nueva trova cubana, de ella propias, y la donación que se va a recoger con este acto y con la fila cero es para, a través del al Casal de la Amistad de Badalona con Cuba, van a comprar placas voltaicas, placas solares para centros de salud en Oriente, en la zona de Santiago, en pueblo, sobre todo en policlínicos y centros de salud.

0: verdad.
1: La noche del concierto, celebrado a sala llena, lograron recaudarse fondos que se sumaron a los conseguidos en otras actividades. Con todos estos esfuerzos, el objetivo de los paneles solares está más cerca. Jorge es cubano y vive en Barcelona. Con sus canciones ha logrado conmover al público catalán y a su vez denunciar el bloqueo al que Cuba es sometida.
2: Evidentemente, yo, toda mi familia está allí en Cuba y con tremendo orgullo, con tremendo amor, vamos a darlo todo de ahí en el escenario, con la gente que apoya en este caso la causa. Todos sabemos todo el daño que está ocasionando el bloqueo que existe en Cuba desde muchos años.
1: Los activistas celebraron el éxito de las actividades y destacaron que continuarán con los esfuerzos solidarios con el pueblo cubano. Andrés Flores, Telesur, Barcelona.
3: Igualmente, la jefa de Estado mexicana, Claudia Sheinbaum, destacó que la celebración del pueblo por el triunfo de la selección de fútbol del país desmiente precisamente las acusaciones de autoritarismo en su contra y también ha destacado la libertad y la democracia que vive la nación.
4: Ahora, en primer lugar, se vive una enorme libertad en el país. No podría haber 1 millón de personas celebrando si no hubiera libertades. Entonces, esta idea que han querido decir que en México no hay libertades, que hay autoritarismo, que pues no podríamos estar viviendo lo que hemos vivido durante todos estos días si no hubiera libertades en el país. Y democracia. ¿Algún teléfono por ahí? Libertades y democracia, que es muy importante. Y ese es el clima que se vive en México. Si fuera un país autoritario que no permitiera que saliera a celebrar la gente, pues entonces estaríamos en otra condición.
5: Y la mandataria mexicana ha recordado que su país rompió relaciones diplomáticas con Ecuador debido a que el gobierno del presidente Daniel Noboa invadió su embajada en ese país.
4: Entonces hay que recordar, México rompió relaciones con Ecuador porque Ecuador invadió la embajada de México en Ecuador. Las embajadas es como un pedacito de territorio de los otros países en ese país.
3: Y de México retomamos la información desde Venezuela. Adelante.

0: Venezuela no está sola y, por supuesto, en este despliegue informativo, Telesur, por supuesto, acompaña no solamente a la familia venezolana que ha perdido lamentablemente a sus familiares en estos importantes sismos que hace tan solo una semana Marina y audiencia de Telesur afectaron gravemente a esta nación suramericana.
1: Totalmente, Aarón, así como bien lo dijiste. Y ahora nosotros vamos a ir precisamente por lo ocurrido el pasado 24, que hoy ya se está cumpliendo, como bien expresabas, una semana de lo ocurrido. A partir de hoy a las 6 y 5 de la tarde, ya estamos a 6 y 21 de la tarde, lo mismo que a partir de las 6 de hoy se venía el duelo nacional durante seis días, ¿verdad? Sí. Así que a partir de ahora también estamos en pleno duelo nacional por las víctimas de esta tragedia. Pero ahora le vamos a dar la bienvenida desde Caracas al doctor Hernán Zamora. Él es geógrafo, doctor en sistemas de información espacial y también vicerrector de la Universidad Latinoamericana y del Caribe. Pero antes vamos a ir con información de último minuto, Aarón.
0: Sí, en este momento vamos a tratar, profesor Zamora, ahorita en este momento vamos a tratar de precisar información desde Venezuela. Vamos a ver si tenemos las declaraciones de las autoridades. Si no las tenemos, entonces sí comenzamos con usted, profesor, experto en geografía. Profesor, para que también nos dé una explicación del entorno geográfico venezolano. ¿Por qué prácticamente entonces durante esta semana hemos visto este nivel de destrucción en la región centro, no del centro norte del país? Efectivamente, ¿qué fue lo que sucedió en esta parte del país? ¿Por qué es justamente este sistema de placas entonces se ha activado?
2: Buenas noches, mira. El sistema de placas, el choque de la placa del Caribe con la placa suramericana es un proceso natural propio de la tectónica de placas, del movimiento del planeta. ¿Qué sucedió? En el punto donde se dio la ruptura, ahí cerca de la zona norte central, ahí en la conjunción de los estados Carabobo y Yaracuy, donde se da la ruptura de la tensión entre las dos placas, se produce una liberación de energía que primero fue el sismo de 7.2 que activó el otro punto de contacto que generó el sismo de 7.5. Ahora bien, estas son condiciones absolutamente naturales y esta energía desplazada, que fue muy, muy fuerte, se desplazó, se transportó siguiendo las líneas de falla que van por toda la línea costera de la costa norte de Venezuela, que es justo el área de contacto entre las dos placas. ¿Qué sucede? Cuando llega a la zona del estado del estado La Guaira, esas son zonas que, primero, es el resultado, todo ese territorio, tienen la presencia de asentamientos resultados de la erosión, lo que se llaman conos de eyección, zonas de acumulación de arenas que se han ido sedimentando, se han ido compactando, y sobre esas zonas, sobre estos conos de eyección, se realizaron y se construyeron muchas de las edificaciones que hoy colapsaron. ¿Qué pasa? Este tipo de suelos, la característica que tiene es que amplifica, mientras una onda choca contra roca mucho más dura, se disipa, pierde energía, en estas zonas ella se amplifica y se produce un proceso que se llama solifluxión y licuefacción, es decir, las arenas vuelven como una especie de gelatina, pierden cohesión y eso hizo que las edificaciones colapsaran. Si a eso nosotros le sumamos la elevación y el hecho de que detrás del estado La Guaira está la cordillera de la cordillera norte central, en este caso lo que es el Guaraíra Repano, la montaña, que en lugar de permitir que las ondas siguiesen desplazándose, actuó como caja de resonancia, amplificó de manera importante el sismo. Es decir, nosotros tenemos una cantidad de energía fortísima generada por el planeta que encontró un espacio donde no pudo seguir avanzando, actúa como caja de resonancia y las características de los suelos actuaron, digamos, como catalizador de toda esa energía para producir esta tragedia, este desastre natural que además actuó en una zona muy vulnerable, dada la gran cantidad de edificaciones y la población que se encuentra concentrada en, digamos, una pequeña porción, por decirlo de alguna manera, de la zona de la costa norte, de la zona de la costa norte de Venezuela. A partir de ahí, empiezan a darse, por supuesto, todos los procesos, colapsan las estructuras, sobre todo en la zona de lo que se llama Catia la Mar, hacia Playa Grande, colapsaron las estructuras, edificaciones, digamos, cerca del puerto y hacia la zona más este del estado La Guaira, es decir, hacia Macuto y Las Salinas, toda esa zona que fueron las más afectadas, como es el caso de Caribe, Tanaguarena, que tenían, además, se caracteriza por tener una alta densidad de población, esos puntos particulares. Y por supuesto, esto generó este terrible proceso que afectó, sin lugar a dudas, el estado de La Guaira. Si a eso le sumamos que este proceso de liberación de energía abrupto, que se da además solo a 11 kilómetros de profundidad, es decir, que fue un área muy somera, porque si se hubiese producido mucho más profundo, hay un proceso de disipación de energía a medida que va subiendo. En este caso, 11 kilómetros, en una zona bastante somera, una profundidad poca, y por supuesto la energía se desplaza siguiendo las líneas de falla con muchísima mayor intensidad, con muchísima mayor fuerza. Y eso fue esas son las razones de carácter, digamos, geológico o sismológico que produjeron, que han dado como resultado esta tragedia, este desastre natural que ha producido hasta el momento más de 2.000 fallecidos, más de 11.000 heridos. Los equipos técnicos que están haciendo la evaluación de las infraestructuras, de las casas, las viviendas, que aún se mantienen en pie y que están evaluando su estado estructural, es decir, lo que son las vigas, las columnas, que no hayan sufrido afectaciones que obliguen a su, digamos, a evacuar a la población, están desplegados, pero estamos hablando de probablemente más de 10.000 edificaciones que hay que evaluar entre el estado La Guaira, distrito capital, es decir, Caracas, Carabobo y Yaracuy. Entonces estamos ante un fenómeno de una gran magnitud. La última vez que tuvimos un fenómeno como este fue en 1812. Y es importante entender que es imposible predecir el momento de un sismo. De hecho, la manera como se trabaja es decir que mientras más lejos estamos del último sismo, más cerca estamos del próximo. Yo puedo tener una cantidad de elementos, de mediciones que me dicen que hay actividad, pero nada de eso me indica que puede darse un sismo de tal magnitud, en este caso de 7.2 y de 7.5. No hay manera de prever ese hecho. Lo único que podemos hacer es aprender a vivir en riesgo, utilizar edificaciones sismorresistentes, utilizar materiales ligeros, es decir, una cantidad de medidas para la prevención y estar, digamos, preparados ante un evento sísmico, porque la vulnerabilidad siempre será alta donde hay alta concentración de población.
1: Doctor, usted decía que es imposible predecir lo que sucede, pero quería preguntarle algo que muchas veces está al alcance de nuestras manos, es de cómo ayudan también los mapas digitales a poder gestionar el riesgo sísmico.
2: Mira, los riesgos sísmicos o los riesgos se evalúan en función de la vulnerabilidad y la amenaza. La amenaza del sismo está, igual que la amenaza de las inundaciones. La amenaza del sismo está dado que estamos en presencia de una zona de contacto de dos placas. La vulnerabilidad nos la da la cantidad de población, la tipología constructiva, es decir, el tipo de edificaciones que hay, la densidad de la población, el momento en que sucede el sismo. Los mapas nos permiten a nosotros identificar áreas de una mayor vulnerabilidad, de una vulnerabilidad intermedia y de menor vulnerabilidad, es decir, un semáforo que nos permite a nosotros prever, digamos, y medidas para, sobre todo, mitigar los efectos del sismo. El sismo se va a dar. Y cuando se dé, ¿cómo tengo yo un ejercicio de planificación y ordenación del territorio, identificar las áreas más vulnerables y cómo entonces yo puedo preparar mis planes de contingencia para tratar de mitigar o minimizar los efectos de este evento natural? Porque es un fenómeno natural que, si se hubiese dado en medio del desierto del Gobi, probablemente no hubiese tenido ningún efecto. O como recientemente hubo el terremoto que duró, que fue de 8 grados de intensidad en la península de Kamchatka, en el este de Rusia, y que incluso con la magnitud y la duración produjo cambios en la morfología, en la forma de la península, pero ahí la población es muy escasa y es una zona bastante deshabitada y por lo tanto la vulnerabilidad fue baja. Es distinto a lo que sucede ahí. Los mapas obviamente me permiten establecer áreas de vulnerabilidad alta, media y baja, y me permiten así poder planificar y visualizar planes de acción, pero que no son sino eso, planes de acción para mitigar lo que va a suceder.
0: Profesor, quería también preguntarle lo siguiente. Por ejemplo, comparar este tipo de eventos que ocurrieron en Venezuela con lo que ocurrió en febrero del año 2023 en Turquía y en la parte norte de Siria. Aquí se registraron dos eventos también de magnitud ciertamente parecida a lo que aconteció en Venezuela. Un primer evento de 7,8 y horas después, bastantes horas después, otro de menor magnitud de 7,5. Aquí se dieron dos eventos muy similares, 7,2, 7,5, pero por un breve espacio de tiempo. Queríamos saber también su opinión sobre este tipo de eventos tan cercanos. Nos hablaba de un proceso de liberación de energía. Eso por una parte, profesor. Y también quería saber, ya que usted es también vicerrector de la Universidad Latinoamericana y del Caribe, por supuesto, ¿qué tipos de programas en este momento avanzan en esta institución de altos estudios? Todo esto para avanzar entonces en procesos de investigación de cara a estos eventos sísmicos. ¿Cómo también se prepara la parte académica? Por supuesto, me imagino que estarán entonces estudiando lo que viene después del evento sísmico y sobre todo aportar a la ciencia a través del estudio ante próximos eventos, profesor.
2: Mira, la diferencia entre el terremoto, el evento sísmico que hubo en Turquía y Venezuela, tiene una peculiaridad. Primero, hay que entender que cuando hablamos de diferencias de décimas, es decir, de 7.5 a 7.8, no es un comportamiento lineal, es un comportamiento logarítmico, exponencial. Es decir, de 7.2 a 7.8 implica muchísima más energía de la que podemos contabilizar si fuese lineal. Ahora, ¿qué sucede? Cuando, como en el caso nuestro, al ser los dos eventos simultáneos, tuvimos una sola acción, digamos, un solo momento de, vamos a decir así, de crisis. Es decir, el impacto, toda la energía que liberó el planeta nos golpeó en un solo instante, porque la diferencia fueron segundos. En el caso de Turquía, ¿qué sucede? El primer evento afecta, y por supuesto afecta a todas las infraestructuras, las viviendas, los servicios, la vialidad, lo que se llaman las líneas vitales, es decir, energía, agua, telecomunicaciones, gas, todas esas cosas son afectadas. Pero cuando posteriormente se da el otro evento, todo lo que ha sido impactado, que ha sido, digamos, afectado por el primer evento, digamos, queda mucho más, está mucho más sensible y como en el caso de Turquía, fue de menor magnitud, sin embargo el daño fue terrible. ¿Por qué? Porque los edificios que quedaron en pie habían sido golpeados y este segundo golpe terminó de colapsarlo. Ahí tiene que ver también un tema de tipologías constructivas, cuáles son las normas antisísmicas de cada país, porque bueno, eso varía. Nosotros, en la norma antisísmica nuestra, en el caso venezolano, se empieza a desarrollar a partir del año 67, que se produce el terremoto de Caracas, que si bien fue cierto, fue de menor magnitud, afectó muchísimo, porque las edificaciones no estaban preparadas para un evento sísmico, no eran estructuras sismoresistentes. Ahora bien, ¿qué está haciendo la academia? que está haciendo la academia. En Venezuela hay diversos centros de educación universitaria, no solo en el caso de la Universidad Latinoamericana y el Caribe, no son, digamos, las áreas de mayor fortaleza nuestra. Nosotros trabajamos más el tema de derechos humanos y otras áreas vinculadas a las ciencias sociales. Pero la Universidad Central de Venezuela, por ejemplo, en el Instituto de Materiales, se han hecho y se están desarrollando importantes investigaciones. Ayer unos compañeros del Laboratorio de Física Nuclear de la Universidad Simón Bolívar estaban hablando de cómo desarrollar investigaciones a partir de las mediciones gamma, es decir, todo esto en el mundo de la física nuclear, para prever o para buscar nuevos marcadores que permitan poder modelar los territorios ante un evento sísmico. Te puedo decir, por ejemplo, la Universidad del Zulia, los geofísicos. Es decir, esta situación, como desgraciadamente ha sucedido con todas las víctimas que se tienen, nos sirve para poder seguir estudiando, porque el tema con los sismos es que tú estudias y aprendes a partir de los que sucedieron y empiezas a modelar para lo que vendrá, digamos, un ejercicio prospectivo, pero necesitas siempre datos. Por ejemplo, ya se habla de cómo se utiliza la ciencia de datos o data science para seguir modelando, seguir trabajando, porque obviamente esto nos abre, con toda la información recopilada, nuevos elementos, nuevas herramientas para seguir investigando y utilizando, por supuesto, todo el desarrollo científico técnico. Ahora bien, en Venezuela, incluso el FUNVISIS, que es la Fundación de Investigaciones Sísmicas Venezolana, obviamente con esto abre nuevos espacios para seguir investigando, porque si bien es cierto, nunca se ha dejado de investigar en el área, dado el bloqueo al que ha sido sometido nuestro país, que ha obligado a que muchos profesionales, muchos y muchas de los expertos nuestros en estas áreas se han desplazado a otros territorios, nuevamente se abre la posibilidad de seguir profundizando en esos estudios. Eso es en este momento además una prioridad, no solo por este evento sísmico, sino todo lo que tiene que ver con la vulnerabilidad, los riesgos y la amenaza, y la vulnerabilidad y los riesgos ante las amenazas de eventos naturales. Le hace no solo terremotos, sino inundaciones, movimientos de masa y todos los eventos de carácter natural que afectan al hombre. El mismo hecho del cambio climático va a afectarnos, el Super Niño, que es un fenómeno meteorológico, un fenómeno de carácter climático. Tenemos que prepararnos para cómo actuar y generar todos los espacios para entender ese riesgo, todo el tema de la vulnerabilidad. Es decir, las universidades están definitivamente abocadas en Venezuela, y no solo en Venezuela, América Latina y el mundo, al estudio no solo de los riesgos por eventos sísmicos, sino por todos los eventos naturales y en este caso también los climáticos.
1: Hernán, ¿este evento entonces cambia un poco la forma de evaluar el riesgo sísmico en el país? Y también quería preguntarte qué tan importante son los simulacros como método de prevención también ante lo que ocurrió.
2: Mira, este evento nos obliga a nosotros a replantear qué tenemos investigado, a profundizar en las investigaciones y a seguir, digamos, ahondando en eso que se llama aprender a vivir en riesgo. Los simulacros en las escuelas, en los institutos, en los centros de trabajo son importantes. Si yo sé que vivo en una zona de, digamos, una zona altamente fallada, una zona con una alta probabilidad de riesgo sísmico, estoy obligado a que se desarrolle la conciencia permanente de cómo actuar ante eso. Por supuesto, los simulacros en la escuela, que los niños sepan ya qué hacer, que ante una amenaza, que ante una alerta que llegue por los sistemas de telefonía, los sistemas de telecomunicaciones, inmediatamente eso nos pone en automático a responder, ya que estamos entrenados. Esto debe ser permanente. Esto no puede ser una cosa eventual, debe ser permanente. Por ejemplo, en la zona, en el estado Mérida, en la ciudad de Mérida, que es una zona sísmicamente muy vulnerable, los niños en las escuelas, hasta donde recordamos, tenían permanentemente semanas de entrenamiento ante eventos sísmicos, cómo reaccionar ante un sismo. El aprender a vivir en riesgo, por ejemplo, entender que yo no debo usar de algunos tipos específicos de, digamos, de las fachadas de los edificios, utilizar eso que se llama tablilla a la vista o ladrillo a la vista, porque se desprenden y se convierten en elementos que pueden atentar contra las personas. Es un elemento que hay que tomar en cuenta. Aprender y desarrollar nuevos materiales sismo resistentes, ligeros. Pero la educación permanente, por ejemplo, estar claro que yo, si vivo en una zona sísmica, no debo tener lámparas colgantes de grandes candelabros, porque si se cae puede producir daños a las personas que se encuentren abajo. Es decir, es un tema de tomar conciencia de dónde habitamos. No es un tema de me voy de o me voy de Mérida o me voy de Venezuela, me voy a vivir al escudo guayanés porque es lo más estable del planeta, eso es del precámbrico. No.

0: de Fallas, Boconó, hay niveles de educación hacia la población muy particulares. Profesor, quería preguntarle precisamente si ya conociendo, por ejemplo, estos tres sistemas de Fallas, y por supuesto quisiera que usted nos precisara más información sobre esto, el sistema de Boconó, el sistema de San Sebastián que pasa por el centro del país y que se extiende después hacia el oriente con la Falla del Pilar, ¿hay algún tipo de sistemas de fallas que sean alternativas a estas tres que acabo de mencionar? Por supuesto, usted nos ahondará más. ¿Hay algún tipo de sistemas que puedan vulnerar a otras zonas del país? Se lo digo porque este sistema de fallas está precisamente ubicado en zonas altamente o densamente pobladas de Venezuela y, por supuesto, cada vez que se activan, entonces causan destrozos. Quisiera saber si existen otros sistemas de fallas que puedan ocasionar, en cierta forma, impactos importantes en el territorio venezolano desde su punto de vista como geógrafo.
1: Mira, todo este sistema de fallas, que además se encuentra interconectado, la Falla del Pilar, San Sebastián y Boconó, todo esto es un sistema de fallas que se encuentra interconectado. Interconectado. De hecho, cuando nosotros aquí en Caracas circulamos por lo que se llama la Cota 1000, nosotros vemos los testigos, las zonas que te dicen por ahí pasa una falla. Todos los sistemas de fallas están interconectados y obviamente dependiendo de dónde se produzca, digamos, el epicentro de esta liberación de energía, se activa o no un sistema de falla. Pero todo nuestro país está interconectado, pero es que además nuestro poblamiento, ya desde la época, digamos, no solo de la época de la colonia, sino a partir del desarrollo de, digamos, nuestra economía petrolera, la concentración de nuestra población, el 60% de nuestra población se ubica en la zona norte costera, que coincide además con este sistema fallado, que es precisamente el resultado de estos contactos entre las dos placas tectónicas, es decir, tiene que ver incluso con nuestra historia geológica. Todos estos sistemas fallados están interconectados. Nosotros, los venezolanos y venezolanas, habitamos, el 60% de nosotros estamos en la zona norte costera y obviamente eso es lo que hace que sea mayor la vulnerabilidad. Porque el riesgo, que es vulnerabilidad por Avenaz, y la vulnerabilidad tiene que ver con... Se es vulnerable porque hay actividad antrópica, actividad del hombre. Hay viviendas, hay fábricas, hay plantas nucleares, hay hidroeléctricas. Todo lo que realiza el hombre hace que eso sea vulnerable. Nosotros, por ejemplo, tú hablabas de las mesas sísmicas. No solo las hay en Fundacite, no solo las tiene en Mérida, las tiene aquí en Caracas, en el Museo de Ciencia hay unos simuladores de sismos que están funcionando. Fundacite tiene varios espacios para eso. Lo que pasa es que eso tiene que convertirse ahora y bueno, aprovechar esta terrible situación para que vayamos tomando cada vez más conciencia. Pararse en un simulador, bueno, ellos simulan incluso diferentes tipos de ondas y diferentes magnitudes. Y por supuesto se mueven porque esa es una mesa que se está moviendo en Mérida, por ejemplo, Impradén tiene un altísimo desarrollo y unos trabajos importantísimos con respecto al sismo. ¿Por qué? Porque están claros de las características de vulnerabilidad ante riesgo sísmico que tiene la ciudad de Mérida. Y eso es un tema que de conciencia que hay que ir desarrollando, entender dónde vivimos.
2: Doctor, ¿cuál sería la manera correcta de educar a la población sobre el riesgo sísmico y qué conocimiento básico deberíamos tener cualquier ciudadano o ciudadana?
1: Mira, cuando tú me preguntas cuál es la manera correcta, empezamos por el ejercicio de la información, el aprender a saber dónde estamos parados, cuál es el territorio, cuáles son las características del territorio donde habitamos. Es decir, yo vivo en una cuenca, vivo en una zona sísmica, vivo en una zona inundable. Yo tengo primero que conocer mi territorio, que además eso en las zonas populares la gente conoce dónde está. ¿Cómo yo doy información desde el punto de vista, digamos, más científico para ir comprendiendo nuestros propios territorios? Eso es fundamental. Pero además debe hacerse desde que somos muy niños. Desde que entramos en la escuela, entramos en la fase preescolar, después, a partir de todo el tránsito formativo, el entender las características del territorio donde estoy parado. ¿qué es? Ah, estoy en una zona fallada, y a medida que vamos creciendo, vamos dándole mayor complejidad a la comprensión.

0: de este fenómeno del territorio. Y tiene que ser permanente. No puede ser solamente como es una jornada una vez al año. Debe ser parte de los programas de formación, porque si yo no conozco el territorio donde habito, difícilmente puedo prepararme para transformarlo o para cuidarlo desde el punto de vista ambiental, o sobre todo para estar prevenido, estar preparado ante cualquier evento de carácter natural.
1: En lo inmediato, después de esta eventualidad sísmica que ha vivido Venezuela, sobre todo a nivel de la historia, también de la historia no solamente del país como nación que está entonces siendo afectada por este tipo de eventos naturales, sino que viene después también a través del estudio, inmediatamente después de esto. ¿Qué se activa? Yo sé que nos hizo un preámbulo sobre cuáles son las instituciones de educación superior que están plenamente desarrollando investigaciones al respecto, pero en lo inmediato, desde su punto de vista, qué tendría que activarse entonces para minimizar los riesgos que pueden existir en el futuro, profesor?
0: Mira, en esto que se llama la fase posevento, es decir, nosotros tenemos preevento, el evento que se dio fue el terremoto de hace una semana, y ahora que entramos en la fase posevento, lo primero que nos toca es no solo profundizar en las características físico-naturales del territorio para comprender de la mejor manera lo que sucedió, sino que tenemos que empezar a entender desde el punto de vista cultural qué hace que las poblaciones se sigan ubicando en esas zonas. ¿Cuáles son las características del punto de vista cultural que modelan las tipologías constructivas? Hay un estudio que tiene que ver con el hombre, porque el hombre y la naturaleza, que somos una unidad, el hombre y la mujer, el ser humano y la naturaleza somos una sola unidad. Estoy obligado no solo, insisto, a entender las razones físico-naturales, las razones geofísicas, los elementos de carácter sísmico que generaron esta situación, sino tengo que voltearme a estudiar. Inmediatamente, lo primero que tienen que hacer las universidades es empezar a poder caracterizar qué pasó. ¿Quién es la gente que estaba ahí? ¿Por qué estaban ahí las razones culturales, los imaginarios sociales en torno a eso? ¿Por qué, aún sabiendo que estamos ahí, la población se sigue ubicando? Incluso las actividades económicas que se desarrollan. Es decir, una caracterización del ser humano, del hombre y de la mujer que está en los territorios que han sido afectados para entender entonces las dinámicas humanas, para incidir en reducir la vulnerabilidad ante estos eventos.
2: Pensando con el tema educativo, ¿cuál cree, doctor, que es el mito más importante que deberíamos erradicar precisamente respecto a los terremotos?
0: Mira, lo primero que hay que erradicar es que nadie sabe cuándo va a suceder un terremoto. Nadie lo sabe. No hay manera científica, por lo menos que yo conozca hasta este momento, de predecir mañana va a haber un terremoto y va a ser de 6, de 7, de 8, de 9. Nadie puede, desde el punto de vista científico, indicar eso. Allí en el caso venezolano hay una especie de imaginario donde la gente dice, está haciendo mucho calor, eso quiere decir que va a haber un terremoto. No hay ninguna evidencia científica de asociaciones del calor, de las altas temperaturas, con los terremotos. Pero además es importante ir desmontando la idea de que mi vivienda debe ser de concreto y platabanda, es decir, de estructuras rígidas ante los sismos para yo vivir, que esas son las mejores viviendas. Tenemos que entender que hay nuevos materiales, que tengo que empezar a vivir en edificaciones mucho más ligeras, cambiar mis patrones culturales para las tipologías constructivas de donde habito. Creo que esas son de las cosas como primordiales en esta primera fase. Entender que tenemos que cambiar la manera de pensar nuestro hábitat.
1: Fíjese, profesor, nos ha dado también datos importantes sobre cómo entonces desmontar los mitos en torno a los eventos sísmicos en Venezuela. Sin embargo, hay que tener siempre presente que este tipo de eventos van a repetirse en el futuro. Por supuesto, hay ciclos geológicos que sobrepasan incluso el tiempo de vida del ser humano. Es decir, vemos que un sistema de falla, como bien lo dijo al principio de esta entrevista, se activó o no se tenía la cifra exacta por ejemplo, de la comparación, pero se activó en el año 1812 y se activa de forma similar en el año 2026. Sin embargo, en estos más de 200 años también debe haber una consecución sobre la previsibilidad que debe también tener el Estado venezolano y, por supuesto, las nuevas generaciones sobre lo que representa un sismo de esta magnitud. Esto lo vimos en esta parte del país en este año 2026, pero también lo vimos en el año 1997 en el oriente venezolano y lo hemos vivido en tiempos recientes en el sistema de cordillera de los Andes. Es decir, que el sistema de previsión, el sistema también de alertas, el sistema educativo, no puede ser tampoco ser interrumpido por el tiempo, tiene que mantenerse, tiene que continuar. Así como, por ejemplo, se ha activado o se ha actualizado siempre el sistema de previsibilidad en otras naciones que son altamente más sísmicas que Venezuela, en el caso de Chile, de Japón y, de hecho, en el caso de China. Es decir, que todo este sistema tiene que mantenerse a lo largo del tiempo, profesor.
0: Pero eso se tiene que convertir en una política de Estado. Pero en una política de Estado que tiene que tener continuidad, independientemente de quién sea el gobierno de turno. Es una política de Estado permanente. Porque para yo aprender a vivir en riesgo, para poder aprender a vivir ante los riesgos naturales, tengo que estar formado, tengo que estar educado, y tiene que formar parte de mi imaginario social permanente. Y saber, por ejemplo, en Japón, los habitantes, ya ellos saben cuándo es un temblor y saben ya cuándo ese temblor tiene mayor magnitud y saben qué hacer. Y con todo y eso, siempre hay víctimas, porque bueno, lamentablemente eso es lo que hace dar la vulnerabilidad. Ah, bueno, ¿cuáles son las tipologías? En el caso de los japoneses, que hay que entender culturalmente quiénes son los japoneses. Chile tiene una experiencia importantísima porque la sismicidad de Chile es muy, muy alta. Entonces, nosotros tenemos que hacer de esto una política de Estado, una política de Estado permanente, que además invertir en los centros de formación, en los estudios, como el Instituto de Materiales, de nuevos materiales, nuevas maneras. O sea, por ejemplo, en lugar de usar cabilla, utilizo fibra de carbono, que eso sí ya se está utilizando. Es decir, ¿cómo yo puedo no solo desarrollar elementos de carácter técnico, tecnológico, para reducir la vulnerabilidad de las edificaciones, sino además cómo yo puedo desarrollar toda una industria, toda una cultura en torno a los nuevos materiales, las nuevas formas constructivas? Esto es un proceso de largo aliento, probablemente nosotros, y como te decía hace rato, a partir de 1967 se empieza a desarrollar la norma sísmica aquí en Venezuela, la norma antisísmica. ¿Por qué? Porque antes de eso no se tenía experiencia y no se tenía idea de qué podía suceder. Y sobre las lecciones aprendidas, porque los sismos no son, cada terremoto no es sino una lección lamentablemente aprendida, es entonces donde nosotros empezamos a modificar. Este momento ha sido fundamental, sobre todo no solo por el estadio, en el momento, digamos, de desarrollo de la tecnología, ¿no?, sino además en el contexto sociohistórico, sociocultural, sociopolítico y socioeconómico de Venezuela y, por supuesto, de la región. Entonces es un momento donde nosotros tenemos que revisar y estudiar a fondo qué sucedió en este instante, en este momento sociohistórico particular, revisar nuestra propia historia y poder empezar a hacer prospectiva. Esto no es coser y cantar. Esto no es una cosa que se lo pregunto a la inteligencia artificial y me da la respuesta, porque yo necesito profundizar, revisar y hacer análisis cada vez más complejos, aprovechando las herramientas tecnológicas, pero desarrollar análisis cada vez más complejos, con más variables y, por supuesto, sumando voluntades.
2: Si nos habrá dejado precisamente preguntas este doblete sísmico. Muchísimas gracias, Hernán, por las respuestas.
1: Profesor Hernán, bueno, Hernán Zamora, geógrafo y también doctor en ciencia de la información espacial, vicerrector de la Universidad Latinoamericana y del Caribe, extenderle nuevamente este agradecimiento por estas impresiones y para también ayudarnos a entender qué fue lo que pasó a nivel de geografía en el territorio venezolano. Gracias, profesor.
0: Gracias a ustedes.
2: Hasta luego.
1: Y por supuesto nosotros, bueno, seguimos compartiendo información, Marina, en torno a esta eventualidad sísmica que ocurrió en el país, en Venezuela, hace exactamente una semana. Se mantienen las labores de búsqueda y de rescate de las personas afectadas. No es una tarea fácil. Las autoridades de Venezuela han precisado que son más de 800 las infraestructuras totalmente entonces que fueron comprometidas. De estas más de 800 infraestructuras, construcciones civiles, centros comerciales, centros hospitalarios, aproximadamente, lo decía el presidente de la Asamblea Nacional, Audiencia de Telesur y Marina, más de 150 estaban totalmente colapsadas en el central estado La Guaira. En cierta forma, no solamente es el estado La Guaira, pero particularmente esta entidad por el nivel de destrucción que ocasionó estos dos eventos de 7,2 y 7,5.
2: Totalmente, Aarón. Precisamente hoy hacía el parte a nivel comunicacional, el parte del presidente, el doctor Jorge Rodríguez, y también hablaba de otras cifras de 2.295 muertes, 11.267 heridos, 12.841 personas damnificadas, entre otras cifras también que manejó y que, bueno, las estamos actualizando día a día a través de nuestra plataforma, a través de Telesur, Aarón.
1: Y precisamente tenemos a nuestros compañeros en las calles venezolanas, tenemos a nuestro compañero Enrique Guevara en las instalaciones del Parque Generalísimo Francisco de Miranda, antes Parques del Este, tenemos entonces este reporte. Adelante, Quique Guevara. No lo tenemos en este momento, te escuchamos, Enrique.
3: Hola, Aarón, saludos, Marina, ¿cómo están? Saludos a los estudios de Telesur, nuestra sede principal en la capital. Nosotros precisamente ya está cayendo la noche. Estamos ubicados en el conocido Generalísimo Francisco de Miranda, Parque del Este, como los caraqueños popularmente lo conocen. Sin duda que, bueno, ya han pasado, vamos a sacar números y cuentas, además que también son importantes, parece mentira. 168 horas, 7 días del doblete sísmico que ocurrió acá en Venezuela. Nosotros seguimos desplegados, seguimos llevándole la información minuto a minuto de cómo se va desarrollando, sobre todo a esta hora, en este parque, un parque además recreacional, un parque que además alberga animales silvestres, animales domésticos y un terrario incluso tiene este parque, pero sin duda que las cosas cambian de la noche a la mañana y ha sido una organización tremenda, les digo, porque de las zonas devastadas, bueno, por allá está nuestro gran equipo de Telesur llevándole a usted la incidencia y sobre todo el apoyo internacional a través de los rescatistas. Están salvando vidas y nosotros acá en la capital, precisamente para esas personas que lo perdieron todo, aquí se ha organizado de manera impresionante una gran maquinaria humana de manera voluntaria. Y yo tengo en este momento, para que tengan una idea, y me llamó poderosamente la atención porque uno de los puntos, atención con este dato, allá los estudios y a los amigos de Telesur que nos ven más allá de la frontera de Venezuela. Había un punto, un centro de acopio que se organizó el mismo día 25 en la mañana, muy temprano, a escasas 6-7 horas del doblete sísmico que ocurrió aquí en la capital venezolana y en La Guaira y en otros estados del país. Pero cuando yo iba camino al canal, me encontré con este punto que es la Esfera de Soto, que está en plena autopista, una arteria vial muy importante de la ciudad capital. Y había una persona encargada de ese movimiento, sobre todo la logística, recibimiento, de organizar, de estructurar ese centro de acopio, recibir los insumos y hacer su debida distribución a los puntos donde se necesitaba. Bien, esta organización, esta pequeña organización, ha crecido de manera positiva y ha crecido de una manera impresionante. Y uno de ellos es precisamente Leonardo Galván, que yo lo tengo acá, nos va a acompañar a esta hora. Vente, Leonardo, porque vaya que yo lo decía en la introducción de este contacto, los amigos de Telesur, en La Guaira y en otros estados del país, se están haciendo remoción de escombros para todavía rescatar vidas. Y tú aquí, Leonardo, estás precisamente contribuyendo en esa otra partecita del territorio venezolano con una gran maquinaria humana. Comenzaste el mismo 25 y han pasado ya 168 horas, 7 días. Y ahí está, aquí está Leonardo ayudando y contribuyendo.
4: Bueno, amigos y amigos, de verdad, como ustedes lo ven, agradecido. Sí, es verdad, esta fue una idea que se me ocurrió el mismo jueves a las 12 de la noche, donde decidí hacer un live invitando a todos los amigos creadores de contenido, grandes amigos míos, a que de verdad se unieran conmigo a una campaña tal vez loca de crear un centro de acopio biker creado por creadores de contenido, que se unieran conmigo. A los que se quisieran unir conmigo los esperaba el jueves a las 7:30 de la mañana en la Esfera de Soto. Y bueno, llegaron 10 amigos creadores de contenido. de verdad que sí, que están siendo conmigo la directiva y el cañón de todo esto, la mano de Dios, llegó Dios, es la diosidencia divina y estamos haciendo este centro de acopio, de verdad, llamado Centro de Acopio Biker, todo guiado de la mano de Dios, porque Dios sabe que estamos enviados, somos instrumentos de Dios y estamos enviados para servirle a Dios y no al ser humano. Nosotros desde aquí decidimos, con mi grupo de amigos, vamos de una vez, no sabíamos nada de esta logística, pensamos que nadie iba a responder y resulta que miren, ahora explotó, ahora somos el triple, somos una gran familia motera unida de toda Venezuela, hermanos moteros que están fuera del país están enviando cosas, gente de diferentes estados está aquí con nosotros queriendo llevar salud, esa esperanza de vida, ese rayo de luz que a esa oscuridad donde esas personas todavía están allí escarbando y están esperando que nosotros lleguemos para poder estar con nosotros, al igual que después de que salgan de allí no van a tener nada porque sus hogares se destruyeron, pero nosotros aquí les estamos dando una esperanza, una luz con todos los motociclistas, todos aquellos que decían tildarnos de anárquicos en las vías públicas, estamos demostrando que tenemos corazón, que tenemos solidaridad y que somos venezolanos de corazón y queremos ayudar y ellos están llegando a los sitios donde lamentablemente los vehículos no han podido llegar. Hemos repartido más de 40 toneladas de comida en motocicleta, en carro, hemos ayudado a muchos médicos a bajar desde Caracas hacia los puntos más afectados, periodistas internacionales, traductores, en fin, médicos, muchísimas gente y señores, esto solo apenas comienza, pero seguimos bendecidos por Dios, porque este es el hogar de ustedes. Este, quiero invitarlos a todos a que vengan a visitar este hogar, porque este es un hogar de Dios hecho con corazón, hecho con alma, hecho con sentimiento verdadero de venezolanos que desean ayudar a todos los demás.
3: Leonardo, veamos imágenes, por supuesto, mientras hacía tu intervención. Esa imagen que ustedes ven en pantalla es la organización para poder ingresar a este parque. Hay una organización tremenda para entrar, para dejar los insumos, para recibir y distribuirlos. Y además tienen una construcción de duchas que vean ustedes en las imágenes. ¿Hasta dónde va a llegar esta organización para atender a esas personas que lo perdieron todo, Leonardo?
4: Mira, no lo sabemos todavía, de verdad que tengo entendido que entes del gobierno nacional tomaron el Parque Generalísimo Francisco de Miranda como centro de refugiados y están construyendo alrededor de todo lo que es el centro de acopio, instalaciones varias y diversas para todos los refugiados. El centro de nosotros como tal es independiente, unísono de las entidades gubernamentales. Ellos nos están prestando el apoyo de seguridad, al igual que nosotros también, porque a la hora del té, ustedes, Venezuela, están enviando alimentos, están enviando productos, enseres e insumos para ayudar a los que están en la catástrofe en Vargas y a las personas damnificadas. Nosotros no podemos negarle un plato de comida a una persona que venga a solicitarlo. Sin embargo, todos los insumos se están enviando a centros específicos que nosotros, con la data que hemos recogido a nivel digital y las planometrías en 3D, con motociclistas que están yendo en motocicleta a La Guaira con Stanley y la empresa Digitel, una aliada de nosotros que vino muy gustosamente a apoyarnos y a participar en este gran proyecto, pues estamos levantando planimetrías digitales en mapa, en un planteamiento digital para poder así corroborar que los alimentos o los insumos que enviamos, que ustedes están enviando, confiando en la transparencia de este gran de este gran centro de acopio, llega a todos los necesitados. De verdad quiero agradecer a todos los venezolanos que me han llamado, mis redes sociales, las de Gabo también, arroba Gochomelo, Gabo Chacón 7, y la de muchos creadores de contenido más que estamos en esto. De verdad agradecemos el apoyo. Discúlpenos porque a veces no podemos contestarles en directo, porque son muchas cosas que estamos manejando hoy en día. Señores, nosotros somos ángeles de Dios, somos instrumentos de Dios y estamos entregando a ustedes lo que Dios nos permite en enviar. Ahora queremos pedirle el apoyo, necesitamos todavía agua, muchos enseres. Muchas personas me preguntan lo siguiente: ¿qué necesitan en el centro de acopio? Yo les voy a preguntar a ustedes, reúnan a su familia 5 minutos, aléjenlos de los celulares y pregúntenle a cada uno de sus miembros de la familia qué utilizan para sobrevivir el día a día desde que se levantan: agua, cepillo de dientes, crema dental, desodorante, jabón, champú, acondicionador, champú, toallitas húmedas, pasta de dientes, toallas sanitarias, papel toalé, vamos a la comida, y así ustedes podrán saber qué es lo que ustedes utilizan para sobrevivir. Pero ¿saben algo? Hay una gran diferencia. Ellos no tienen nada, dónde vivir, y se quedaron sin nada en esta vida. Así que de corazón, pónganse la mano en el corazón y empiecen a traer los insumos a los diferentes centros de acopio. No importa que no sea el nuestro, hay muchos centros de acopio. Venezuela los necesita, los estamos llamando de verdad. Aquí no hay política, aquí no hay números, aquí no hay colores, aquí no hay credos, no hay raza, no hay religiones. Aquí hay es Venezuela que quiere salir adelante. Así que yo los invito, amigos televidentes, a todos ustedes, y de verdad quiero agradecer a este canal, a Telesur, que desde el primer día ha estado con nosotros. De verdad que sí, aunque sea un agua, se toman con nosotros y conversamos fuera de cámara. Señores, esto es Venezuela, estos son los motociclistas, y de verdad que me siento orgulloso de haber creado y ser el padre con mis amigos de este centro de acopio biker. Los esperamos, señores.
3: Leonardo, de verdad que yo me sorprendo porque no sé dónde sacas todavía tanta energía. Estás con la misma del primer día. ¿De dónde la sacas, Leonardo Galván? Cuando en algún momento, quizás en un break, descansa, se toma un respiro y dice, wow, ya han pasado una semana y todavía sigo con la misma energía. Con esa energía hiciste un llamado a las personas que vengan a sumarse acá, a traer su insumo, pero también un mensaje a aquellos que dependen de este insumo, aquellos que lo perdieron todo. Sí, sí. Un mensaje de tranquilidad y esperanza, Leonardo.
4: Señores, tengan fe. Confíen que Dios Todopoderoso es sabio. Él sabe lo que hace. Recuerden que somos instrumentos de Dios, ¿ok? Y servimos a Dios y no al hombre. Paz y bien para todos.
3: Leonardo, ahí lo tenían. Y por supuesto, a los televidentes de Telesur, a los estudios, Aarón, Marina, sin duda que lo que se vive acá no solamente es organizarse, llevar estos insumos a las personas que lo necesitan, sino que se respira esperanza, fe y sobre todo la organización. Con la organización se consiguen muchas cosas. Adelante, compañero, a los estudios.
2: Quique, no te vayas, que ahora vamos a dar una información y continuamos, por supuesto, con vos. Y les contamos que rescatistas venezolanos, hermandados con las manos y los corazones de brigadistas procedentes de varios países, han logrado, después de casi 90 horas, rescatar con vida a Aarón Levy, un guaireño de 21 años que estuvo atrapado bajo los escombros de un edificio de Tanahuarena, en La Guaira. Nuestra colaboradora Rosana Silva, quien estuvo presente durante esas horas de maniobras, hoy ve junto a él el momento del rescate, cuando las y los venezolanos y también aliados de México, Suiza, Alemania y varias otras naciones devolvieron a Aarón la vida. Regresó con las notas del himno nacional para recordarle que el bravo pueblo no abandona a nadie. El milagro de Aarón es en realidad la estrategia nacional, rescatarlos a todos, donde sea que estén. Veamos.
5: La intención es sacar esa. Ahorita van a cortar una puerta en marco para abrirles más espacio. El primer objetivo que tenemos es un acceso para brindarles hidratación.
6: Ok. Yo le llegué, yo fui ayer también entre anoche. Yo comencé con el calor. Hoy es el día del milagro aquí.
7: Claro que sí. Porque hace rato. Y vamos. Acá.

0: hierachter hoor je hem straks. Dit is daarboven. Dit is dan de weg die we terug hebben genomen.
1: Oké.
0: Dit is...
2: Aquí tengo una ayuda internacional.
0: Hier is een draagbalk. Daaronder hoor ik hem.
3: Tenemos que buscar una oxidaja. Nosotros levantarle y colocarle un oxígeno natural para decirle que se ponga la mascarilla y comenzarlo a hidratar con un oxígeno natural.
1: Préstame una cuerda, Ronani, para mi hermano. Ajá, va a entrar con ellos. A hacer reconocimiento. Para que los asista aquí, Ronani. Ronani, te vas a asistir ahí. Ven para acá. Listo.
2: Extraño, me
1: otro más.
4: Una vez se logra quitar esta losa, lo demás es fibroblock mezclado con cemento. Entonces logramos quitar todo eso y por ese exceso. Hemos estado platicando con Aarón, nos ha dicho que está bien, que nos tomemos el tiempo que necesitemos y que quiere que lo rescatemos ya. Le hemos estado dando apoyo psicológico, está hablando también el compañero con él, y ya se familiarizó con el equipo de rescate.
0: ¡Dorte, dorte! ¡Dorte!
5: ¡Ahí, ya, ya, ya! ¡Hácelo ahí bastante!
6: Y precisamente con esta frase, el bravo pueblo no abandona a nadie, también lo que se vivió hace pocas horas en pleno evento del Mundial de Fútbol, en donde se gritaba o se coreaba: Venezuela no está sola, estamos contigo también. Hemos manejado entonces también esta frase a través de las redes sociales, todo esto para manifestar la solidaridad que se vive en estas horas de dificultades en Venezuela. Por supuesto, nosotros vamos a retomar brevemente la conversación con Quique. Quique Guevara, por supuesto, está en las instalaciones del Parque Generalísimo Francisco de Miranda, conocido también como Parque del Este. Quique, en estas horas en donde precisamente el pueblo se mantiene unido, no se abandona a nadie, la solidaridad internacional, los rescatistas en el extranjero, en este momento Venezuela... Por supuesto, resiste. Es un proceso también de resistencia, de resiliencia, para seguir adelante y sobre todo para las personas que lo perdieron todo.
7: Exactamente. Bueno, y recién decías de frases que coreaban en un estadio de fútbol, también hablabas de la hermandad a nivel internacional y nunca está de más también comentarles que, a ver, este es un canal internacional, Telesur, y nos ven de todas partes del mundo. Entonces, a través de las redes sociales estamos también manejando un hashtag que es Estamos con Venezuela. Este hashtag, ¿para qué? Se preguntarán. Bueno, precisamente para dejar un emotivo mensaje al pueblo de Venezuela. Puede ser el mensaje que deseen, pero siempre dando fe, dando esperanza y también acompañando, como se acompaña en cada lugar. Cada uno puede aportar su granito de arena y a través de hashtag Estamos con Venezuela, para que sean también llegados los mensajes de aliento y de esperanza, como suelen también hacerlo acá en esta sociedad venezolana, que a veces se hace a través de cartas, pero también a través de redes sociales, porque todo, cada palabra de aliento sirve para estos momentos, hoy precisamente cumpliéndose una semana.
6: La palabra voluntad gana mucha fortaleza en estos días, precisamente porque en Venezuela también, aparte del personal especializado que está presente en las labores de búsqueda y de rescate de las víctimas y atendiendo a la población directamente, hablamos del personal sanitario en el país, también se ha hecho presente mucho la voluntad, es decir, las personas que por supuesto puedan aportar con los recursos que tienen a disposición, conocimiento, para no entorpecer sobre todo la labor de los especialistas, de los entes policiales, del Estado venezolano. Totalmente, por supuesto, Aarón. Es el equipo voluntariado que se ha sumado a esta
7: tal este cual, Aarón. Y por ejemplo, rescatistas venezolanos hermanados con las manos y los corazones de los brigadistas procedentes de varios países, también han logrado, como recién lo manejábamos, después de casi 90 horas, rescatar con vida a...
8: Está el masculino, hay otra femenina que solamente nos da respuestas con golpes.
9: Ahí metro, como metro y medio.
10: A mí, Rubén, me estás diciendo que a la izquierda hay dos personas más.
3: uh-huh. en la que está por arriba con la parte que...
1: Eso ya se amplió.
3: Ya se amplió.
1: Ya se amplió.
0: Más o menos como de 15 centímetros. 1, 2, 3 perforaciones. 1, 2, 3 y 3. Al darle ahí, llegas a ver.
8: Pero... la intención es sacar esa parte. Ahorita van a cortar una puerta en marco para abrirles más espacio. El primer objetivo que traemos es un acceso para brindarles hidratación.
10: Ok. Yo le llegué, yo fui, yo también entré anoche, yo comencé con el calor. Hoy es el día del milagro aquí.
11: Claro que sí.
12: Porque hace rato. Y vamos. Acá.

0: hierachter hoor je hem straks. Dit is daarboven. Dit is dan de weg die we terug hebben genomen.
1: Oké.
0: Dit is...
2: Aquí tengo una ayuda internacional.
0: Hier is een draagbalk. Daaronder hoor ik hem.
3: Tenemos que buscar una oxiga. Colocarle un oxígeno terapia, decirle que se ponga la mascarilla y comenzar a hidratar con un oxígeno terapia.
1: Préstame una cuerda, Ronaldo, para mi hermano. Ajá, va a entrar con ellos. Va a hacer reconocimiento. Para que los asista aquí, Ronaldo. Ronaldo, te va a asistir ahí. Ven para acá. Listo.
2: Extraño, mira, ¿eh?
1: Otro más.
4: Una vez se logre quitar esta losa, lo demás es fibroblock mezclado con cemento. Entonces logramos quitar todo eso y por ese exceso. Hemos estado platicando con Aarón, nos ha dicho que está bien, que nos tomemos el tiempo que necesitemos y que quiere que lo rescatemos ya. Le hemos estado dando apoyo psicológico, está hablando también el compañero con él, y ya se familiarizó con el equipo de rescate.
0: ¡Darte, darte! ¡Darte!
5: ¡Ahí, ya, ya, ya! ¡Ahí va a estar!
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0: Viste que era muy mentira. Así fue.
1: Yo se esperaba mucho, de verdad. Yo estaba demasiado.
0: Pero bueno, este fue parto. Volviste a nacer. Este es tu nuevo cumpleaños.
1: Sí, eso me han dicho ya varias veces.
0: Ahora el cumpleaños.
1: Ya no cumple el 3 de abril, sino. Ay, Dios.
2: Y estas imágenes, la verdad que estremecedoras, de este rescate y que duró 90 horas precisamente de este joven Aarón de 21 años, y en un momento cuando gritaban también fue emocionante: todos somos un equipo. Y considero que ese todos somos un equipo es gran símbolo de lo que está sucediendo precisamente Aarón en Venezuela.
3: Sí, como bien dijo en la parte final de este video el joven, es un nuevo renacer en la vida, es un nuevo cumpleaños. Y es que en este momento, mientras nosotros conversamos a través de la pantalla de Telesur, continúan las labores. Es decir, esta es una labor en contra o contrarreloj por parte de los rescatistas internacionales y, por supuesto, el personal venezolano especializado que se encuentra en las distintas regiones del país atendiendo las edificaciones que colapsaron en su totalidad y que, por supuesto, durante esta semana y, por supuesto, a medida que va transcurriendo el tiempo, se complica un poco más el escenario para las personas que están atrapadas. Sin embargo, las labores continúan. Pero, por otra parte, hay una tensión que es de largo aliento. Y estamos hablando, por supuesto, lo que se desarrolla tanto en los centros de acopio como vimos a nuestro compañero Enrique Guevara, que vamos a retomar de inmediato con él la conversación. Quique, en este momento Venezuela entonces tiene doble trabajo. Una, en donde se atiende a las personas contrarreloj sobre las víctimas que en este momento están todavía atrapadas en las edificaciones, y por supuesto hay ahora una atención de largo aliento para las personas que quedaron todavía con vida, pero que están en estos campamentos temporales dispuestos por el gobierno venezolano y, por supuesto, apoyados por el voluntariado nacional. Adelante, Quique, entonces, ofrécenos más detalles sobre el proceso que se desarrolla en el Parque Generalísimo Francisco de Miranda, por favor.
4: Sí, Aarón, y precisamente nosotros seguimos acá en el Parque Generalísimo Francisco de Miranda, acá el centro de no solamente de recibimiento de insumos, sino de distribución, es muy controlado y además hay una coordinación tremenda, les digo. Por ejemplo, vamos a ver a esta hora nuestra cámara de nuestro compañero Luis Villarmir. Van a ver una camioneta que acaba de recibir colchonetas, y esta camioneta, esta unidad de carro particular, precisamente va a un centro donde en realidad necesitan precisamente estas colchonetas. Se van a un centro
5: para no les informaron.
6: No. Pero adulta.
3: Tenemos problemas con la comunicación.
2: Estábamos escuchando al compañero Quique Guevara. No sé si Quique nos seguís escuchando en este momento, Quique. Tenemos precisamente desde el Parque del Este. En este momento estaba mostrando toda la organización, la coordinación desde ese parque, porque también hay muchos centros de acopio. Hace un rato también le estaba haciendo una entrevista a una de las personas que comentaba la historia, para los que recién se están enganchando, que a través de un live, de un vivo, empezó también a unirse con otras personas a las redes sociales y hicieron una campaña de centro de acopio denominada Biker, y bueno, precisamente con contaba dentro de lo que se necesitaba, que ahora vamos a estar retomando porque es de suma importancia también qué se necesita en estos centros de acopio. Pero retomamos con Quique Guevara desde el Parque del Este. Quique, seguimos con vos y con ese recorrido que nos estabas realizando.
4: Sí, Marina, lamentablemente perdimos un pequeño contacto con ustedes en los estudios. Le mostraba imágenes de una camioneta que está recibiendo ya acá en este centro de acopio y centro de distribución, colchonetas, imágenes que ustedes ven completamente en vivo. Son imágenes que transmite Telesur hasta ahora, cuando cae la noche acá en el Parque Generalísimo Francisco de Miranda, mejor conocido como Parque del Este, así lo conocen los caraqueños. Y fíjense lo que es la supervisión, el orden, el pueblo unido y el pueblo organizado, porque por un lado, bueno, el terremoto dejó familias enteras sin hogar. Y como decía Aarón, ese comentario es valedero. Por un lado, los rescatistas internacionales están tratando de salvar vidas y haciendo un largo trabajo titánico de remoción de escombros. Y aquí, como ustedes ven, repito, en las imágenes, miren lo organizado que están estas carpas, estos toldos, donde reciben los insumos y son distribuidos según la característica de los insumos, es decir, los granos, los arroz, separan lo que son los productos perecederos, los enlatados, también lo que son productos para los niños, es decir, pañales, toallitas húmedas, comida elaborada. Miren ustedes, voy a esperar que nuestro señor camarógrafo, miren cómo están con sus cartelitos allí, bien organizados, donde dice comida elaborada. Así que, y por cierto, también hay muchos mensajes de fe, de las palabras de Cristo, la sangre de Cristo tiene poder, en fin, tiene además una gran cantidad de personas voluntarios que no descansan, ¿eh? Esto hay que decirlo, no tienen descanso alguno hasta poder hacer llegar todo lo que aquí llega. Me comentaba una de las voluntarias tras cámara que venía de Santa Elena de Guairén. Santa Elena de Guairén, eso significa son 24 horas en carretera, día y noche rodando para llegar aquí desde el día 2, llegó aquí el día viernes, cuando este centro empezó a tomar forma, cuando este centro empezó a organizarse, y ha dicho que no se ha separado, y de hecho incluso se vino con su hijo y está colaborando con voluntariado. Miren esta carpa, aquí es el recibimiento de las aguas de todos sus tamaños, ¿eh? Tamaño de 10 litros, 5 litros, de litro y medio, de 2 litros, y eso que ustedes ven allí, esos compañeros con los chalecos verdes, son los voluntariados, ¿ves? Ahí tienen, ¿ves? Reparte esperanza, aquí están los pañales, miren los artículos, sobre todo para los bebés, para los más pequeños de la casa. Ahí están los pañales, los revisan, que estén marcados, que los paquetes no estén abiertos para que no, al momento del empaque, no se rieguen. Y también ahí los kits que ellos llaman para adultos, como ustedes ven allí, ya están embolsados, etiquetados, bien cerrados, bien sellados, con su tape, además identificado. Es decir, una gran cantidad. Incluso hay una carpa que tiene productos de ferretería, productos de ferretería. Esto es toda la organización para un pueblo que lo necesita, para las personas que perdieron sus hogares, bien organizado. ¿Cómo es esta pista que tenemos acá? Ustedes ven, nuestro señor camarógrafo se va a venir conmigo. Esta pista que ustedes ven acá, donde me van a ver ahora, esta pista que ustedes ven es por donde llegan los motorizados y llegan las unidades de carros particulares. Ellos llegan hasta este centro, hasta esta pista, ¿ok? Hasta este espacio que está acá, y van a pasar por toldos y les van a ir dando los suministros hacia dónde van, coordinados, anotados en un papel, hacia dónde va, a qué hora tiene que llegar, y cuando llega al centro también es recibido y es chequeado. Es decir, todo sumamente controlado, protocolizado, y como tiene que ser, en un orden, para que la cosa no se vuelva entonces dentro de la improvisación y se vuelva un desorden, y después, bueno, ya sabemos lo que queda después del desorden. Así que esto es un centro que está bien distribuido y que incluso ya les construyeron hace par de horas, terminó lo que es junto con la empresa privada y el gobierno, concatenados ahí, enlazados, hicieron unas duchas, aproximadamente 35, 40 duchas ahí con sus cortinas y todo lo demás. Es decir, aquí los que están con carpas, las personas que fueron ya recibidas, que tienen carpas, por cierto, que están del otro lado, la oscuridad y la cámara no nos va a alcanzar, ellos están allí y ya pueden utilizar las duchas. Miren cómo le llevan la comida. En ese preciso instante van precisamente estos voluntarios a llevar ya comida preparada. Parece ser sopa, unas cremas. Ahí están. Este es el movimiento, compañeros. El movimiento día, tarde y noche. Día, tarde y noche. Este movimiento es hasta última hora de la noche y a primera hora de la mañana, lo que aquí se ve, el movimiento, entrada y salida. También me comentaba un voluntario, y también es bueno que lo sepan, que todo lo que llega para ellos es vital, por supuesto, porque tiene que salir. Esto no puede demorar aquí más de una hora lo que llega. Es decir, todos los voluntarios que todavía no se han sumado con sus motos, con su carro particular, aquí son bien recibidos, son bien etiquetados, y aquí va a llegar para que entonces pueda recibir los productos y llevarlos al sitio a donde lo requieran. Así que, bueno, amigos, compañeros de Telesur, si tienen alguna otra pregunta, nosotros aquí ya nos cayó la noche. Así que es un trabajo maravilloso lo que está haciendo este voluntariado acá. Así que junto con el Gobierno Nacional, Cuerpo de Seguridad, vemos equipos médicos, también hay una logística para recibir a los animalitos, a las mascotas que también sufrieron en este doble movimiento telúrico el pasado 24 de junio. Repito, ya han pasado 7 días y 168 horas. Bueno, ya son las 7 de la noche, 7 y algo, 169 horas para ser más exacto.
2: Quique, recién decías que no pueden demorar más de una hora los productos. Estamos hablando de todos los productos, sea lo que sea, desde hidratación, no puede demorar más de una hora. Quiero que me aclares ese punto. Y por otro lado, también hacer énfasis en que más allá de estos centros de acopio, de toda la organización que hay, de esas pizarras que veíamos específicamente organizando todo lo que hay ahí, esos mensajes de aliento, ¿no? Eso que mostrabas, que un lugar decía reparte esperanza. Entonces, ¿cómo también está hasta el mínimo detalle en toda esta parte organizacional, precisamente, Quique? Pero quiero que me digas esto de por qué no pueden demorar más de una hora. ¿Cómo es eso?
4: Sí, porque precisamente estos insumos que ustedes ven, vamos a hacer otro paneo con otro señor camarógrafo que bastante trabajo le estamos dando esta hora, y es bueno, porque precisamente esto es lo que necesitan las personas que perdieron sus hogares y que, por supuesto, están durmiendo en carpas. Me hablaba de los mensajes. Bueno, vamos a para que ustedes vean, Marina, los mensajes que deja acá en las carpas los voluntarios. Mire, sanará y volverá 100 veces más fuerte. Estos son mensajes de esperanza y que, sin duda, esto forma parte de lo que tiene que ver esta resiliencia y, además, lo que tiene que ver con lo que es la reconstrucción, no solamente de que estas personas en algún momento vuelvan a tener sus casas, sino que además la reconstrucción emocional, la reconstrucción espiritual, Marina y amigos de Telesur. Miren este mensaje bien bonito, me pareció bien particular, me llamó poderosamente la atención. No viajamos solos, rodamos como uno solo, este que está acá. A ver si lo logran ver ahí a esta hora. Miren este mensaje, qué bonito, ¿eh? De tantos mensajes que tenemos acá. Y aquí hay otro que dice, aunque el camino sea difícil, la hermandad nos mantiene de pie. Esto es lo que caracteriza desde el 24 de junio a Venezuela, Marina, Aarón y amigos de Telesur. Eso es lo que caracteriza precisamente este gran voluntariado. Las ruedas se convirtieron en alas bendecidas. Gracias y un corazoncito. Marina, sin duda que esto a cualquiera le mueve los sentimientos, las emociones, porque parece mentira, este pueblo es unido, pero desde el 24 de junio parece que esto terminó de demostrar que la hermandad, la solidaridad puede hacer mucho más de lo que son estas dos palabras, de lo que significa. Y aquí lo estamos viviendo, y ustedes, a través de los distintos pases que hemos tenido y de los otros compañeros que han estado en La Guaira y que están en La Guaira, en los distintos puntos también de la devastación, así se ha demostrado, Marina y amigos de Telesur.
3: Quique Guevara, muchísimas gracias por este reporte, importantes palabras entonces desde este centro de acopio ubicado en el Parque Generalísimo Francisco de Miranda. Por supuesto, más adelante nos estarás ofreciendo más detalles. Nosotros, por supuesto, seguimos con la labor informativa e indicamos que el presidente de la Asamblea Nacional de Venezuela, Jorge Rodríguez, reafirmó que más de 26.000 efectivos nacionales se mantienen desplegados en las zonas de desastres para prestar labores de búsqueda y de rescate luego de los eventos sísmicos. Durante la jornada de este miércoles, el diputado Jorge Rodríguez confirmaba que más de 6.462 personas fueron rescatadas de los escombros con ayuda de las brigadas nacionales e internacionales. Rodríguez también informó que la cifra de fallecidos aumentó a 2.295 personas, lamentablemente, y se reportan más de 11.000 heridos. Al respecto, los equipos de emergencia se encuentran ofreciendo también ayuda solidaria, como lo acabamos de ver a través de la pantalla de Telesur con nuestro compañero Quique, en uno de los centros de acopio y también en los campamentos temporales. En paralelo, efectivos continúan la búsqueda de víctimas con vida entre los escombros en las distintas regiones del país.

0: En cuanto a las personas rescatadas, ayer se suma el rescate de una niña y llegamos a 6.461 personas que han sido rescatadas por los más de 4.000 efectivos y brigadistas internacionales que se encuentran todavía hoy en el sitio de desastre, en la zona de desastre, buscando personas vivas. La esperanza se mantiene intacta y insistiremos en seguir buscando a personas que estén con vida entre los escombros. Se encuentran los más de 26.000 efectivos, entre efectivos de la Fuerza Armada Nacional Bolivariana, efectivos de la Policía Nacional Bolivariana, los bomberos y los rescatistas de nuestras instituciones, así como los más de 17.000 voluntarios que se encuentran en este momento desplegados en todas las áreas de logística, de rescate, de atención a personas y atención a campamentos. En cuanto a las personas rescatadas, ayer se suma el rescate de una niña y llegamos a 6.461 personas que han sido rescatadas por los más de 4.000 efectivos y brigadistas internacionales que se encuentran todavía hoy en el sitio de desastre, en la zona de desastre, buscando personas vivas. La esperanza se mantiene intacta y insistiremos en seguir buscando a personas que estén con vida entre los escombros. Se encuentran los más de 26.000 efectivos, entre efectivos de la Fuerza Armada Nacional Bolivariana, efectivos de la Policía Nacional Bolivariana, los bomberos y los rescatistas de nuestras instituciones, así como los más de 17.000 voluntarios que se encuentran en este momento desplegados en todas las áreas de logística, de rescate, de atención a personas y atención a campamentos.
1: Y en esta línea, el presidente de la Asamblea Nacional informó que persisten las réplicas tras sismos, pero con menor frecuencia.
0: Después de los dos terribles terremotos contiguos que azotaron a todo el país y que se ensañaron especialmente con el estado de La Guaira y con algunas zonas de la ciudad de Caracas, de Carabobo y de Aragua, hasta este momento podemos contar 782 réplicas, repito, 782 réplicas desde el pasado miércoles 24 de junio a las 6:02 de la tarde. Es importante informarle a toda la población que, así como ayer informamos que habían disminuido la frecuencia de aparición de esas réplicas y también había disminuido la llamada magnitud de momento, la intensidad de la fuerza de las réplicas, debemos informarles que hoy continúa ese proceso y hoy tenemos menor frecuencia en la aparición de réplicas y el rango de magnitud también ha disminuido. Eso quiere decir que haya desaparecido por completo la amenaza de una réplica mayor. No quiere decir eso.
2: También reponemos para ustedes las cifras que adelantaba también el presidente de la Asamblea Nacional sobre la cantidad de personas que han fallecido, también los desaparecidos y las personas afectadas que se encuentran siendo enviadas hasta los campamentos transitorios.
0: Al día de hoy se contabilizan 2.295 personas fallecidas, 11.267 personas heridas. Estamos contando al momento 12.841 personas damnificadas y desde el día de hace 48 horas, la presidenta del Cielo, Ina Rodríguez, ordenó que se acelerara el proceso de llevar a las personas a campamentos transitorios con suficientes condiciones de habitabilidad, de salud, de atención en materia de alimentación, hidratación, atención de las niñas y los niños, atención de traumas, etcétera, y estamos en este mismo instante en el proceso de abrir nuevos campamentos transitorios, dotarlos, colocar las duchas, colocar las camas, colocar los colchones y llevar a las personas damnificadas a esos campamentos transitorios en la ciudad de Caracas y en el estado de La Guaira.
1: A su vez, Rodríguez ha nombrado los diversos campamentos que tienen lugar en el país para atender a las y los afectados debido al doblete sísmico.
0: Tenemos activos en este momento 25 campamentos, de los cuales 13 se encuentran en La Guaira, 8 en el Distrito Capital, en Caracas, 2 en Miranda, 1 en Carabobo y 1 en Yaracuy. Estamos aceleradamente en el proceso de dotación de los campamentos transitorios para abrir un número importante el día de hoy, mañana, pasado. Es la orden que nos ha dado la presidenta encargada del Cielo, Ina Rodríguez. Al día de hoy todavía los 4.099 brigadistas internacionales se encuentran en la zona de desastre, en el proceso de colaborar con los efectivos nacionales en la búsqueda de personas vivas y también ya en el proceso de desplazamiento y traslado a las personas que perdieron sus hogares a los campamentos transitorios, los nuestros y también los que han abierto las brigadas internacionales.
2: Asimismo, el presidente del Estado Mayor para la creación de campamentos transitorios detalló que hasta los momentos se han atendido a más de 80.000 familias.
0: Hasta este momento, contabilizado total de afectados entre aquellas personas que recibieron algún tipo de afectación física o psicológica directa o que perdieron su vivienda o que tienen su vivienda seriamente afectada, el total asciende a 26.403 personas. Hemos atendido en total a 81.589 familias, hemos distribuido 8.893.000 kilos de alimentos, se han distribuido 27.714 bolsas de comida de manera directa. Aquí hay un dato importante que quiero compartir con ustedes. En cuanto a pacientes atendidos en los hospitales y en las áreas de triaje o en la misma zona de la tragedia, tenemos 17.026 pacientes atendidos. Ingresados, hospitalizados, fueron 4.565, pero a este momento podemos contabilizar ya 13.942 hermanas y hermanos que han sido dados de alta por mejoría. Y eso es una buena noticia.
1: Finalmente, el presidente de la Asamblea Nacional ha señalado que la desinformación ha retrasado el rescate de vidas humanas en las zonas afectadas y también hizo un llamado a desmontar las falsas opiniones en este momento crítico para el país.
0: Yo desde los primeros días les he dicho a ustedes que traten de no atender a falsedades, a bulos que se han venido montando. Este no es momento para la politiquería. Este no es momento para la polarización y este no es momento para la mentira. Una mentira puede costar vidas humanas. La mentira del tsunami retardó el proceso de rescate de las personas el día 25 de junio. Cada vez que dicen algo que no hace otra cosa que sembrar zozobra, que sembrar angustia, aumenta el daño a las personas que tienen afectación psicológica natural por una catástrofe de tales dimensiones.
2: Por su parte, el ministro de Planificación, Ricardo Menéndez, informó que desde el primer momento del terremoto se han desplegado todos los equipos del gobierno nacional para atender la tragedia, especialmente en el central estado La Guaira.
3: Sí, hay todo un trabajo que se ha venido haciendo permanentemente desde el primer día, desde el primer instante, se tiene desplegados todos los equipos del gobierno nacional en función de la atención de esta tragedia que ha ocurrido precisamente a partir del sismo que ocurrió acá en todo el país, pero específicamente en La Guaira. En este caso se han efectuado distintos trabajos, uno de ellos fue sobrevuelo, vinculado con helicóptero de todo el área, de manera de poder diagnosticar las infraestructuras que han estado afectadas. Posteriormente la cartografía a detalle de cada una de estas. Se ha generado la cartografía digital desde el punto de vista del sobrevuelo con drones para poder tener detalle desde el punto de vista de los trabajos que

0: En la guerra mediática, mientras algunos han estado en la guerra de las redes ocupándose de jugar con el dolor de la gente, hay unos que estamos desplegados permanentemente en el territorio nacional y que estamos cara a cara con los problemas, con las dificultades. Esa es la visión que tenemos. Dejemos de lado precisamente a quien ha buscado jugar con el dolor, a quienes buscan despistar desde el punto de vista del foco central de atención. Hay que focalizarse. El problema central tiene que ver con la población, la atención de nuestra población, que es el eje central del gobierno bolivariano.
1: También le comentamos que rescatistas venezolanos hermanados con las manos y los corazones de brigadistas procedentes de varios países lograron, después de 90 horas, rescatar con vida al ciudadano Aarón Leví, un guaireño de 21 años de edad que estuvo atrapado bajo los escombros de un edificio en la localidad de Tanaguarenas. Nuestra colaboradora, de hecho, Rosana Silva, estuvo presente durante las duras maniobras. Hoy ve junto a él el momento exacto del rescate, cuando los venezolanos y los aliados provenientes de naciones como México, Suiza, Alemania, entre otros países, le devolvieron la vida a este ciudadano, Aarón. Regresó con las notas del himno nacional para recordarle que el bravo pueblo venezolano no abandona a nadie. De hecho, el milagro de Aarón, audiencia de Telesur y Marina, en realidad se forma parte entonces de esta estrategia nacional para rescatarlos a todos donde estén.

0: está el masculino, hay otra femenina que solamente nos da respuestas con golpes.
1: Hay metro, como metro y medio.
2: Metro y medio.
3: A meter and a half. Me estás diciendo que a la izquierda hay dos personas más.
1: Uh-huh. La que está por arriba, por la parte. Que...
4: Eso ya se amplió también.
1: Ya está todo amplio.
4: Más o menos como de 15 centímetros. 1, 2, 3 perforaciones, 1, 2, 3 y 3. Al darle ahí, lo vas a ver.
5: Pero... la intención es sacar esa parte. Ahorita van a cortar una puerta en marco para abrirles más espacio. El primer objetivo que traemos es un acceso para brindarles hidratación.
6: Ok. Yo le llegué, yo también entré anoche, yo conversé con él. Hoy es el día del milagro aquí.
3: Claro que sí.
7: Porque hace rato. Y vamos. Acá.

0: Hierachter hoor je hem straks. Dit is daarboven. Mm. Dit is dan de weg die wij terug hebben genomen.
1: Oké.
0: Dit is...
2: Aquí tengo una ayuda internacional.
0: Hier is een draagbalk. Daaronder hoor ik hem.
3: Tenemos que buscar un oxibaja. Nosotros lo ponemos y colocarle un oxígeno para decirle que se ponga la mascarilla y comience a hidratar con un oxígeno para.
4: Préstame una cuerda, Ronani, para mi hermano. Ajá, va a entrar con ellos. Va a hacer reconocimiento. Para que los asista aquí, Ronani. Ronani, te va a asistir ahí. Ven para acá. Estamos hablando. Listo.
5: Extraño,
4: otro más.
6: Una vez se logra quitar esta losa, lo demás es fibroblock mezclado con cemento. Entonces logramos quitar todo eso y por ese exceso. Hemos estado platicando con Aarón, nos ha dicho que está bien, que nos tomemos el tiempo que necesitemos y que quiere que lo rescatemos ya. Le hemos estado dando apoyo psicológico, está hablando también el compañero con él y ya se familiarizó con el equipo de rescate.
7: ¡Corte, corte! ¡Corte!
8: ¡Ahí, ya, ya, ya!
7: Dale.
9: Agárralo bien ahí.
7: Dale, agárralo, vamos a bajar, relájate.
10: ¡Bienvenido! Todos los rescatistas, muchas gracias por todo. Seguimos en la búsqueda porque seguimos buscando el resto.

0: Viste que éramos un gentío. Así fue.
1: Yo se esperaba mucho, de verdad. Yo estaba demasiado.
0: Pero bueno, este fue el parto. Volviste a nacer. Este es tu nuevo cumpleaños.
1: Sí, eso me han dicho ya varias veces.
0: Ahora, el cumpleaños.
1: Ya no cumplo el 3 de abril, sino... Ay, Dios.
2: Y en el estado La Guaira, en el sector Los Cocos, continúa el seguimiento a varios de los focos donde se estima que todavía se encuentran con vida víctimas de los terremotos. Vamos a ver este informe de Hernán Tobar. ¿Tenemos el informe de Hernán Tobar?
3: Bueno, precisamente dentro de poco vamos a compartirles esta información de nuestro compañero Hernán Tobar, que también se ha sumado a esta Exacto. importante labor desde los sitios que han resultado afectados, precisamente en el sector Los Cocos, otra de las poblaciones afectadas por estos sismos del día 24 de junio. Exacto. Hay que decir que es una labor incansable en este momento, reiterar que es una labor incansable, en donde incluso se han sumado no solamente especialistas, y cuando hablamos de especialistas en rescate, hablamos de humanos, hablamos también de la cantidad de caninos especializados en este tipo de labores. Totalmente. Son más de 100, creo que actualizaba más temprano el presidente de la Asamblea Nacional, sí. Jorge Rodríguez, una de las autoridades en Venezuela, sobre este contingente especial.
2: 153 perros de búsqueda.
3: 153 perros de búsqueda y, por supuesto, más de 4.000 personas a nivel internacional, más de, por supuesto, la cantidad de países que se han sumado en estas labores. Total. Ahora sí. Creo que sí tenemos a nuestro compañero Hernán Tobar.
2: Tenemos, sí, exactamente, pero también me gustaría hacer énfasis en esto que decís a nivel internacional, también nuestros colaboradores, nuestros compañeros, porque por ejemplo Hernán Tobar vino desde Colombia. También para exportar tanto su experiencia y para también estar al servicio de esta causa. Así que vamos a verlo.
4: Gracias, un saludo para ustedes y para toda la teleaudiencia que nos ve a través de las pantallas de Telesur y nos sigue a través de nuestra multiplataforma informativa. Nosotros seguimos ininterrumpidamente en esta cobertura especial. En ese momento nos encontramos en el estado de La Guaira, en un sector conocido como Los Cocos, en la urbanización OBP-22. Desde el día de ayer estamos haciéndole seguimiento a uno de esos focos, precisamente, que la presidenta encargada ha dicho que se encuentra con vida personas al interior de 8 de esos focos en este estado. Pero para que nos hable un poco más a fondo de lo que ha podido ver él como rescatista que viene de Mérida y ha estado haciendo presencia aquí, primero me dice su nombre, por favor.
5: Sí, Misael Vivas es mi nombre, soy especialista de rescate proveniente del estado de Mérida para, bueno, apoyar todas las labores de rescate, búsqueda y rescate que se están realizando acá en el estado de La Guaira.
4: Bueno, ¿cuál ha sido el balance? Usted, tengo entendido que ya pudo ingresar, ¿cuánto ha ingresado? ¿Qué ha podido ver alrededor? Se dice que hay personas con vida, 3 adolescentes o 3 personas que están ahí del interior. Cuente.
5: Sí, bueno, eso es lo que se maneja actualmente según el apoyo que tenemos por el equipo de americanos que están con sus equipos especializados. Ellos dicen que han detectado sus equipos algunos sonidos que pueden garantizar la vida de personas aún ahí en el sitio, y se está haciendo un trabajo a nivel horizontal que está trabajando entre el piso 2 y 3 para poder llegar y colocar la cámara en varios sectores y así poder detectar más sonidos en el área de búsqueda.
4: Usted que ingresó, ¿qué pudo ver? ¿Cómo está la estructura? Está totalmente destruida por lo que se ve, pero al interior, ¿cómo está? ¿Qué se puede ver? ¿Cómo está al interior esa estructura?
5: Sí, como ustedes han visto en las mismas zonas y lo que han podido grabar, hubo un comportamiento muy diferente de esta estructura. Nosotros como especialistas a veces entrenamos a la gente sobre espacios vitales, pero esta vez el comportamiento debe ser por el mismo comportamiento del terremoto, que fue un doblete sísmico jamás visto. Hubo una desintegración más de todo lo que fue el material. En cualquier tipo de estructura, muy grande, pequeña, hubo un comportamiento muy diferente y por ende pues los espacios vitales, de mi punto de vista, fueron menos. Creo que hay mucha gente atrapada, pero sin posibilidades de vida. De hecho, en la misma búsqueda nosotros tratamos de estar menos personas en el área porque la parte de oxígeno es bastante precaria por la cantidad de polvo que se genera. Tratamos de disiparla con agua adentro, pero es bastante fuerte por el mismo comportamiento que tuvo la estructura en el momento del terremoto.
4: Los familiares de las personas que se encuentran allá adentro están haciendo presencia aquí y pues no pierden las esperanzas de encontrar a los familiares con vida, pero 7 días ya han pasado, ¿cierto? Hace 8 días fue el terremoto. ¿No se puede perder la esperanza en estos casos, señor rescatista?
5: Sí, de hecho, en otras ocasiones, pues, y a nivel mundial con otros terremotos, sí se han conseguido gente después de 10, 12 días, y sí, la esperanza es lo último que se pierde, y para eso estamos acá tratando de tratar de darle un poco de esperanza a todos esos familiares que de una u otra manera, sea vivos o también ya fallecidos, lamentable, quieren conseguir a su familiar.
4: Muchas gracias por su atención con Telesur. Nosotros seguiremos muy atentos al desarrollo de esta información, esta cobertura especial aquí en Venezuela y en el estado de La Guaira. Sigan ustedes con más de Telesur.
3: Agradecidos con Hernán Tovar. Por supuesto, continúa el despliegue de rescate en los corales en el central estado de La Guaira para salvar entre los escombros a más víctimas. De hecho, los equipos de rescate perforan los escombros para alcanzar a 3 personas atrapadas con signos vitales, aproximadamente a 4 metros de la superficie. No es una labor fácil, es una labor titánica. Se trata de un joven de 20 años de edad, su padre y su abuela. Mientras, familiares se encuentran a la espera y están esperanzados de que los puedan sacar con vida entre los escombros.
6: Realmente estamos bastante esperanzados, no hay olor, ningún tipo de olor específico en esa área, lo cual también nos arroja la posibilidad de que estén con vida, y por supuesto es lo que deseamos. Entonces, como que los especialistas, todos los diferentes actividades que han hecho, arroja de que, bueno, tenemos una gran esperanza de que
7: ellos
6: sea.
7: ¿En qué piso estaban?
6: ¿Dónde?
7: Sí, es justamente donde es la ubicación del escáner.
6: Exactamente.
7: ¿Cuántos niños eran?
6: No, es un niño, una persona adulta y una persona mayor.
7: Justo los 3 que han identificado el movimiento, ¿cierto?
6: Sí, correcto.
7: ¿Cuántos años tiene el niño?
6: Ya no es un niño, tiene 20 años, pero tiene autismo, un autismo bajo, pero es autismo. Entonces, para nosotros es un niño, porque bueno, los autistas tienen ciertas características particulares. Bueno, siempre
2: nuestro niño. Y agentes de seguridad y rescatistas venezolanos se mantienen y continúan desplegados sin escatimar esfuerzos en zonas afectadas debido a esta catástrofe sísmica. Equipos de rescatistas, médicos, voluntarios, funcionarios de protección civil y de seguridad de manera ininterrumpida prestan servicios a decenas de familias que han sido afectadas tanto en campamentos como en zonas de desastre. Es que están prestando estos servicios. El operativo multisectorial también evalúa las edificaciones afectadas para poder establecer determinados patrones de búsqueda específicos y necesarios, orientados a localizar y extraer con vida a la mayor cantidad de personas. Además, se ha sumado una sólida red de apoyo civil y académico.
3: Igualmente, el gobierno de Venezuela diseña alternativas habitacionales importantes para los afectados por los terremotos registrados el 24 de junio en el estado de La Guaira como prioridad. Autoridades del Ministerio del Poder Popular para Hábitat y Vivienda se reunieron con integrantes de la Cámara Inmobiliaria de Venezuela para establecer una agenda conjunta de asistencia técnica y gremial, esto con el objetivo de dar respuesta a la población que tras los eventos sísmicos perdieron sus hogares. La Cámara Venezolana de la Construcción, la Cámara Petrolera y también el Banco de Desarrollo de América Latina y el Caribe, CAF, crearon una coalición estratégica con el propósito de poner en marcha un plan de respuesta inmediata y también planificar las labores de reconstrucción a largo plazo.
2: Y ante las afectaciones en Venezuela a causa de este doblete sísmico y la ayuda de voluntarios, veamos el siguiente material precisamente sobre señas de emergencia para rescatistas en las zonas de desastre. Veamos.
8: Estas señas te pueden ayudar a entender lo que los rescatistas quieren comunicar. Pon atención para seguir las indicaciones en un área de desastre. Un puño arriba significa silencio total. Esto indica que debes mantener el completo silencio para escuchar y no interferir en el rescate. La palma abierta significa que nadie se mueve. Esto indica que debes quedarte quieto en tu lugar. El dedo índice hacia arriba significa seguir trabajando. Da la señal de que las obras de remoción de escombro para el rescate pueden continuar. Dos palmas abiertas arriba significa dame agua. Indica que el rescatista en cuestión necesita agua.
3: Igualmente, más temprano, 10.000 hombres pertenecientes a los cuerpos de la Fuerza Armada Nacional Bolivariana están desplegados en el este de La Guaira y Caraballeda para cumplir con labores de seguridad y también de rescate. Los detalles con nuestra compañera Madeleine García.
9: Estamos en el puesto de comando del Ejército de Venezuela. Le correspondió esta área de la cinta costera. ¿Cuál es esa área? El este de La Guaira, donde se vio afectado, bueno, toda la parte de Caraballeda y más allá. ¿Qué es lo que ellos han venido realizando? Bueno, hay más de 10.000 hombres del Ejército, hombres y mujeres, que han atendido esta emergencia. Desde acá también operan rescatistas internacionales, están acá alojados, por ejemplo, los de México, nos comentaba el coronel, que están todavía en la fase de auxilio. Si volteo la cámara, en esta parte de acá está el puesto de comando y llevan toda la atención y todo el rastreo y la supervisión de las áreas que han ido supervisando y que son abordadas. Hay más de 1.500 edificios e infraestructuras que ya han sido verificadas por ellos y supervisadas, rastreadas para ver en qué condiciones están, pero sobre todo para acudir al rescate de las personas en esta primera fase, ¿no? Que todavía los rescatistas hacen todo el esfuerzo por recuperar personas con vida, pero ya a estas alturas, cuando ya ha transcurrido una semana de ese doble terremoto, ya es casi que un milagro lo que puedan conseguir allí. También se recuperan los cuerpos para entregárselos a sus familiares y dar santa sepultura. Desde aquí también hay un triaje, que es un hospital móvil que se encuentra justamente detrás de mí, y todo esto es para la atención de las personas. Acá llegan también los insumos de un puente aéreo que se ha abierto desde Caracas, la capital, en La Carlota, hasta este punto, para poder trasladar los insumos muchísimo más rápido, agua, medicina. También si existe una persona que requiere llevar rápidamente para la capital, como está tan lejos y es como decir la cola de la cinta costera, pues se lleva rápidamente en aeroambulancias hasta la capital venezolana este paciente y se atiende en los triajes que se encuentran aquí en la parte de atrás. También las personas vienen, pueden obtener sus insumos como colchonetas, agua, medicamentos, todo lo que requieran y se necesiten, y hay unas operaciones especiales, operativos especiales para llevarle a los lugares en donde se encuentran, que son estos campamentos temporales, todos estos insumos, pero sobre todo porque en esa hay áreas en donde las personas han decidido estar, por ejemplo, en plazas, y allí también se les atiende y se les lleva comida. Y toda la atención a este pueblo que ha sufrido, bueno, este doble terremoto. Nosotros, por supuesto, vamos a seguir informando desde Telesur y llevándoles a ustedes las últimas informaciones sobre este tema, pero sobre todo este despliegue completo del gobierno nacional, del Estado completo, para poder atender esta emergencia. Nos vemos. Chao.
2: Y el Instituto Nacional de Meteorología e Hidrología de Venezuela ha desmentido de forma categórica el supuesto impacto inminente de un ciclón tropical en el país.
3: Precisamente el organismo técnico aclaró que tras el monitoreo constante de las condiciones atmosféricas en el Atlántico Norte y el Mar Caribe, se constató que no existe ninguna amenaza de esta naturaleza de forma inmediata. Por supuesto, nosotros vamos a tener información en directo. Tenemos imágenes de la Estatal Venezolana de Televisión. Vamos a precisar los detalles. Es la presidenta encargada del país, Delcy Rodríguez. Imágenes más temprano, por supuesto, visitando estos